0: Juárez, en Chihuahua. La dirigencia de Morena colocó una serie de fotografías en redes sociales donde aparece la propia presidenta de Morena, Ariadna Montiel, la presidenta de la Comisión de Elecciones, Itlali Hernández, donde le dan este nombramiento, este documento que muestra la senadora, pues sin mucha sonrisa de por medio. Ella señaló en sus redes sociales que ya será el tiempo y también el pueblo el que determine si la política es justa o injusta, si las decisiones ajenas son erróneas o acertadas. Dijo que va a continuar el diálogo, pero no solo con la dirigencia, sino también con sus bases en estas redes sociales. Andrea Chávez señala que, como siempre, pone al servicio de la militancia y del movimiento de la 4T lo poco o mucho que ha construido durante años para saldar la deuda que tiene el Estado con Ciudad Juárez. Sostiene ella que nada es para ella como persona, sin ego, sin protagonismo, sin ambiciones personales. Lo que busca, ella dice, es cumplir con la encomienda, tal como lo enseñaron tanto el expresidente López Obrador como la presidenta Sheinbaum, y dice que nada comienza y nada termina, que va a seguir conversando, pero en el territorio, no en la Ciudad de México, y con las bases también, no solo con las dirigencias. Y bueno, pues adelanta que habría más información en el transcurso del día. Por lo pronto, pues ella exhibe ya este nombramiento que le ha dado Morena como coordinadora de defensa de la transformación, justamente
1: Ciudad Juárez. Justamente el presidente municipal con licencia de Ciudad Juárez fue habilitado para buscar la gubernatura de Chihuahua y deja vacante evidentemente Ciudad Juárez, y ahí es donde buscará Andrea Chávez este reintegro, este, digamos, premio de consolación después de su berrinche. Pero yo te quiero preguntar, Sara, dime, ¿tú viste que cuando se habla de posibles candidatos a presidencias municipales se haya hecho una ceremonia como la que le hicieron a Andrea Chávez Treviño?
0: No, para nada, Pepe. De hecho, bueno, pues hasta ahora lo único que se han designado son los 17 coordinadores estatales, claro, que dio a conocer Morena en varios días, los últimos justo el lunes pasado, pero todavía no hay pues ni encuestas, ni para diputados, ni presidentes municipales. Todavía este proceso no se da, sin embargo, bueno, pues se ve que están, digamos, ya pues la reparación, sí, de los daños y cerrando este tipo, claro, de descontentos.
1: Y seguramente ahí metió la mano el senador Adán Augusto, ¿no?
0: Pues es del grupo político justo del senador Adán Augusto López Hernández. Se había dicho que con esto pues era justamente un golpe a este grupo político. Sin embargo, incluso el PT decía que podría postular a Andrea Chávez si ella estaba de acuerdo en seguir con estas aspiraciones, porque recordemos, pues hay diferencias en Morena con el Partido del Trabajo, y algunos liderazgos de ese partido habían dicho, pues nosotros vamos a postular a Andrea Chávez porque ellos la respaldaron en su registro, pero yo entiendo pues que con esto queda ya cerrada esa posibilidad, y la senadora con licencia pues ha decidido sí, pues contender, sí, para la presidencia municipal de Juárez.
1: Sara Pablo, antes de despedirte, coméntanos, en el Senado estuvo a puerta cerrada Rosa Isela Rodríguez, la secretaria de Gobernación. ¿Qué fue lo que pasó?
0: Sí, Pepe, fíjate, una serie de comparecencias que inician los funcionarios federales en el marco de la glosa por el segundo informe de gobierno de la presidenta Claudia Sheinbaum, pero una comparecencia pues de entrada privada, a puerta cerrada, ante solamente integrantes de la Junta de Coordinación Política del Senado. Estuvieron 3 horas reunidos. Después ella dio una conferencia de prensa, la propia secretaria de Gobernación, Rosa Isela Rodríguez. Y también sabemos por la vicecoordinadora del PAN, Mayuli Latifa Martínez Simón, que hubo un punto en donde la oposición coincidió una preocupación, que es cómo se va a garantizar en el proceso electoral del próximo año, cómo evitar el financiamiento del crimen organizado en las campañas, la violencia que se ha visto en algunas partes del país, el secuestro de candidatos, es decir, cómo evitar todas estas situaciones. Según la senadora panista Rosicela Rodríguez, les dijo que todavía no tienen lista lo que será una estrategia integral, que están trabajando en ella. En conferencia de prensa, la propia secretaria de Gobernación encargada de la política interna dijo que se van a garantizar las condiciones de seguridad para las elecciones del 2027 y pidió a los partidos pues que ellos también hagan su parte, que postulen a candidatos con trayectoria limpia en camino. Incluso la funcionaria rechazó las versiones de senadores que le dijeron que el 30% del territorio está controlado por el narcotráfico. Esto fue parte de lo que informó al término de la comparecencia.
2: Les pedimos a todos los partidos políticos que pudieran estar eligiendo dentro de los procesos internos a candidatos y candidatas que tuvieran un currículum limpio, que fueran candidatos y candidatas, mujeres, hombres, con una trayectoria de ética y de compromiso con la ciudadanía. Entonces, que anduvieran por el buen camino. Esa fue la recomendación que tomaron allí. Será una elección en donde el Estado mexicano dará todas las condiciones en materia de seguridad para que se puedan llevar a cabo comicios con tranquilidad.
0: Pues así, Pepe, se inauguran estas comparecencias. Mañana estará, eso sí, ante el pleno ya del Senado en la sesión de Hacienda, Edgar Amador. El reporte que tengo.
1: Va a estar muy buena la de mañana con el secretario de Hacienda. Habrá muchas preguntas, por supuesto, incómodas para el alto funcionario de las finanzas nacionales. Gracias, Sara. Pendientes.
0: Pendientes, Pepe. Muy buenas tardes.
1: Gracias. Muy buenas tardes. Ahora, ya nos explicaba Sara Pablo hace un momento lo que significó este premio de consolación o reintegro para Andrea Chávez Treviño, quien aspiraba por Morena a ser la candidata al gobierno de Chihuahua. Y bueno, fue desplazada supuestamente por las encuestas y le dieron esa oportunidad al presidente municipal con licencia de Ciudad Juárez. Y ahora le dicen a Andrea Chávez Treviño, bueno, pues ahora sí, tanto quieres ir, pues vete a hacer cargo de Ciudad Juárez como presidenta municipal. Le digo, en un acto inédito, porque cuando se le dan las llaves a alguien para ser alcalde de Morena en alguno de los 2.400 municipios, pues no hay una ceremonia de esta importancia con la presidenta del partido, la secretaria general, coordinadora de los procesos electorales, en fin, algo hubo de fondo en esta cuestión política.
3: Y como ya escuchábamos, pues en este caso no solamente hubo una ceremonia inédita, no hubo convocatoria, no hubo encuesta y mucho menos resultados, pues prácticamente una asignación completamente directa.
1: Bueno, pero ahora vamos también con algo que me parece incluso más importante, el tema Tatiana Cloutier. En Nuevo León, Tatiana Cloutier denunció traición morenista al haber designado como coordinadora estatal a Clara Luz Flores. Tatiana Cloutier anunció la creación del movimiento Todos con Conciencia. Dice que Nuevo León, lo escribió en Facebook, que Nuevo León no merece ser entregado. Vamos con César Rojas, corresponsal, él tiene la información. César, ¿cómo te va? Buena tarde.
4: Hola, Pepe, ¿qué tal? Muy buenas tardes y a todo el auditorio. Efectivamente, pues esta designación de Clara Luz Flores la semana pasada como coordinadora estatal de Morena rumbo a la contienda por la gubernatura de Nuevo León para el próximo año, pues ha desencadenado una clara ruptura en las filas del partido aquí en el estado. Y es que déjame decirte que una de las aspirantes, Tatiana Cloutier, este fin de semana anunció la creación de una plataforma política y ciudadana denominada Todos con Conciencia, marcando pues una clara distancia de la dirigencia partidista aquí en el estado y también de Clara Luz Flores para encabezar este proyecto electoral aquí en la entidad. Ella bautizó esta iniciativa bajo la consigna, así lo menciona ella a través de redes sociales, Nuevo León no merece ser entregado, y Cloutier dejó pues en claro que no aceptará imposiciones ni acuerdos de cúpula, subrayando que su agrupación no va por cargos, sino por transformar a Nuevo León. Hay una reunión el fin de semana pasado con algunos integrantes de esta iniciativa ciudadana, comentaba o sobre todo acusó al partido de Morena Morena de haberse equivocado, le quiere aclarar Luz Flores, y aseguró que su equipo de trabajo se siente traicionado, así lo comentó ella. Y bueno, ella comentaba también que Clara Luz Flores no representa los valores por los que fueron convocados en este partido. Cabe destacar, Pepe, que inclusive ya la semana pasada, cuando se había designado a Clara Luz Flores, ella había evitado, en comparación a los demás aspirantes, como Waldo Fernández, al senador con licencia, o el alcalde del municipio de Escobedo, Andrés Mijes, que habían dado pues su respaldo público a Clara Luz Flores, ella había evitado respaldar públicamente a Clara Luz tras conocerse este resultado. Y pues sin duda esto refleja una evidente ruptura dentro del partido rumbo a las elecciones del 2027, donde están en juego 17 gubernaturas en toda la República Mexicana, entre ellas la de aquí del estado de Nuevo León, Pepe.
1: Sí, porque lo que alegan es, ¿para qué postular o darle las llaves, pues, para buscar la gubernatura por Morena a una candidata que en el año 2021 fracasó en su intento, fue postulada cargando un lastre muy pesado, el haber pertenecido al grupo este pseudo religioso Nexium de superación personal, que después Kate Ranier, el dirigente de este grupo, fue sentenciado y acusado en Estados Unidos por delitos contra la salud, etcétera. Y ella entonces se disculpó, ¿te acuerdas? Se disculpó, pero no pudo, no pudo con ese lastre. Y tan mal le fue que quedó en cuarto lugar de las candidaturas por el gobierno donde ganó Samuel García. Ella quedó, sacó el 14% de las votaciones. Primero estuvo obviamente Samuel García, también estuvo el PAN, el PRI, en fin, pero el Morena quedó en cuarto lugar. Entonces dice Tatiana Cloutier, si ya sabemos cómo, de qué lado más cala iguana, pues para qué le da Morena este estímulo. Y dice, no puede ser que en Morena se privilegien las encuestas por encima de la lealtad, siendo que Tatiana Cloutier fue, fíjate, coordinadora de campaña de Andrés Manuel López Obrador, diputada federal, secretaria de Economía, actualmente se desempeña como la directora del Instituto para la Defensa de los Mexicanos, de asuntos internacionales y demás. Ella dice, bueno, yo siempre he acatado todas las normas que me han impuesto, tengo legítimo derecho a aspirar, pero no estoy conforme con que le hayan dado a Clara Luz, una perdedora, la oportunidad de volver a tratar de ganar el estado. Quizá está pensando Tatiana Cloutier que lo que quiere Morena es abrirle el camino a otro partido para que llegue como resultado de una negociación. Sobre tu mejor opinión, César.
4: Así es, sobre todo, Pepe, también que aquí en el estado los dirigentes de los partidos, tanto del PRI y del PAN, en las últimas horas también se han definido, sobre todo en cuanto que sabemos que hay una posible alianza del PAN y PRI en que se va a seguir, sobre todo en los finales del mes de noviembre. Y como tú comentabas, inclusive Clara Luz Flores en el 2021 iba como primer lugar y inmediatamente después de este escándalo de Nexius, pues bajó hasta el cuarto lugar, conteniendo, recordemos, también con Adrián de la Garza, actual alcalde de Monterrey, que también se menciona para ser el candidato para el próximo año del PRI y el PAN, después de que la semana pasada también tuvo el informe de gobierno y que se dio a muchas personalidades de la política a nivel nacional, tanto del PRI y el PAN, y por eso muchas personas, o por lo menos muchos personajes políticos, dan esto como un retroceso por el partido de Morena al designarse a Clara Luz Flores, Pepe.
1: Muchas gracias, gracias por la información y los comentarios, César. Estaremos en contacto.
4: Muy buenas tardes.
1: Gracias, muy buenas tardes. Por cierto, la presidenta de la República pidió a la dirigencia de Morena hablar con Tatiana Cloutier. Defendió la aplicación de encuestas para designar a los candidatos virtuales a las 17 gubernaturas en juego el próximo año.
5: Es ya un asunto de Morena. Yo lo que pienso es que la encuesta pues es la mejor forma de ver quién puede ser el coordinador o coordinadora de un, particularmente de Morena, pero de cualquier partido político, porque es lo que opina la gente. Uno puede tener una percepción como persona, pero la encuesta pues te da la opinión de la gente. Pero pues ya le corresponde, yo tengo la mejor opinión de Tatiana, entonces, pero ya el asunto interno de Morena pues ya no me corresponde a mí, le corresponde al partido. Y ella desea platicar conmigo, siempre podemos platicar. Yo de verdad la tengo en la mejor consideración, podemos encontrarnos y platicar, pero ya el tema directamente de las candidaturas, de las coordinaciones, de todo eso, pues no me corresponde a mí y no me voy a meter.
1: Es lo que dice la presidenta de la República. ¿Nos permite una pausa? Oscar, ¿tenías algo?
3: Sí, Tatiana Cloutier no va por Morena, por la gubernatura, y por el PT tampoco, porque ya le cerraron la puerta. Giovanna Bañuelos, la vicecoordinadora del Partido del Trabajo, que también está en la mesa electoral del mismo, descartó apoyar las aspiraciones de Tatiana Cloutier. Dice, nosotros vamos con Jesús Elizondo, extraordinario perfil joven, para que sea nuestro aspirante a coordinador estatal, como ahora le llaman, a la precandidatura.
1: Correcto, es lo que dice el Partido del Trabajo, quien también está buscando, le digo, romper su alianza con Morena en ciertos casos electorales, como es este ejemplo, el de Monterrey. Si nos permite, vamos a una pausa. Se entregó el doctor Muerte, un hombre al que responsabilizan por la muerte de 8 recién nacidos en un hospital del Seguro Social en el estado de Jalisco.
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0: 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Implementó programas y acciones con que ha brindado más de 6 millones de ayudas económicas, asesorías y capacitaciones, además de darles educación y protección, destacó la presidenta Sheinbaum.
5: Como primera mujer presidenta siempre planteé que no llegué sola y que el llegar a la presidencia como mujer pues no es un esfuerzo personal, pero lo que queremos es ayudar, proteger, promover, empoderar, generar autonomías de todas las mujeres mexicanas. Y para ello, la mayoría de los programas de bienestar mayoritariamente benefician a mujeres.
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6: En este momento tenemos contacto a Sonora con Michelle Rivera, corresponsal y también conductora a través de Grupo Fórmula los fines de semana. Ella tiene la información detallada de la entrega de Jesús Maximiano Verduzco, el doctor muerte, señalado por administrar sueros vitaminados que cobraron la vida de 8 pacientes en una clínica particular de Hermosillo, Sonora. Michelle, ¿cómo te va? Buenas noches. Buenas tardes.
7: Qué gusto saludarte, Pepe. Muy buena tarde a ti y al auditorio. Así es, hoy nos confirmaron las autoridades, la Fiscalía del Estado, hoy se entregó ante la autoridad Maximiano Verduzco. Justo acabamos de ver las imágenes del traslado de esta persona de la Agencia Ministerial de Investigación Criminal a las instalaciones del Cerezo 1, el principal centro penitenciario de Hermosillo, Pepe. Te cuento que el fiscal del Estado, Gustavo Salas, informó que gracias a que ahorcaron las finanzas del doctor Maximiano Verduzco, no le dieron oportunidad de seguir adquiriendo medicamentos porque llevaba un tratamiento médico o de moverse en el país, porque los terminó confirmando en entrevista el fiscal que Maximiano Verduzco estuvo viajando por varios estados antes de entregarse a la autoridad. Pues eso obviamente le hizo por invitación y por recomendación de los abogados entregarse a las autoridades para que inicie este proceso. Hace unos minutos colgamos justamente con el fiscal del Estado, Gustavo Salas. Pepe, nos informa que posiblemente el día de mañana sea la audiencia principal con la lectura de la imputación, obviamente, y de pie al proceso ya esperado. Les recuerdo, el pasado mes de abril, 8 personas murieron derivado de esta, del suministro de esta sustancia, que todavía continúan investigando las autoridades de salud a nivel federal y estatal, pero que sí concluyó el fiscal del Estado, Pepe, sí atribuyó una mala praxis la muerte de estas 8 personas. Les recuerdo que otros cuerpos fueron exhumados para la investigación, así que o posiblemente incremente el número de víctimas o bien lo dejen concretamente como que fueron solamente 8 las personas que murieron por estos procedimientos. Esperaremos esperamos las siguientes horas, el día de mañana, para saber cuál es el futuro legal de este doctor que era prófugo, Pepe, y por el que ofrecían, la fiscalía ofrecía 500,000 pesos a quien brindara información para dar con su paradero.
6: Todo esto tiene que ver, Michelle, con la muerte, repetimos, la muerte de 8 pacientes en una clínica de Hermosillo, una clínica particular. Le administraron a esta gente sueros vitaminados, se los administró Jesús Maximiano Verduzco, alias el doctor Muerte, como lo ha bautizado la prensa, y ahora se fue detenido finalmente para enfrentar los juicios. Te agradecemos muchísimo, Michelle. Buena tarde, gusto en saludarte.
7: Igualmente, Pepe, le damos seguimiento a este caso. Muy buena tarde.
6: Muy buenas tardes, gracias. Y de Sonora vamos a Jalisco. 5 familias denuncian fallecimientos de recién nacidos en el Centro Médico Nacional de Occidente, el IMSS, allá en Guadalajara. ¿Se acuerda que la semana pasada hablábamos de este problema de muertes de recién nacidos en otro punto de la República Mexicana? Entiendo que fue en Tamaulipas. Bueno, pues ahora es en Jalisco, donde en el Centro Médico Nacional de Occidente murieron otros 5 recién nacidos. Suman ya 8 casos de muertes de bebés o de recién nacidos en el estado de Jalisco. Sebastián Mier, tú tienes los datos. Adelante. Sí, Sebastián, estamos al aire.
8: Ah, ¿qué tal, Pepe? ¿Qué tal? Buenas tardes. Sí, lo comentabas bien, un caso pues que ha llamado mucho la atención a nivel nacional. Ya suman, de hecho, 6 denuncias ante la Fiscalía General de la República por la muerte de recién nacidos que estuvieron internados en la unidad de cuidados intensivos neonatales del Hospital de Hospital Ginecológico del Centro Médico de Occidente, aquí en Guadalajara. Por lo menos 8 familias están denunciando este tipo de negligencias médicas, refieren que son negligencias médicas por parte del personal. Comentabas las cifras reconocidas, por lo menos 8 decesos en casos de menores de edad, bebés que pues nacieron en este Centro Médico de Occidente. Los padres hablan de una cantidad mayor, sin embargo el IMSS pues no ha dado más detalles en torno a estas posibles irregularidades en la atención médica, sin personas detenidas al momento, y los familiares pues siguen señalando que estos casos no se deben tomar a la ligera. 6 denuncias en total ante la Fiscalía General de la República y la muerte de estos menores de edad. Pepe, el reporte desde Jalisco.
6: Gracias, Sebastián Miguel, gracias por la información. Hace un rato dije mal, los otros 5 casos de recién nacidos muertos en una clínica, en un hospital de zona, el hospital de zona número 1 del Seguro Social en la ciudad de Durango. Durango, pues fue ahí, justamente en Durango, ¿tú tienes el dato?
9: Sí, en donde los padres de estos 5 bebés denuncian que todavía no se ha acercado ninguna autoridad, en el caso de diputados o de el IMSS, además de la presencia del director que estuvo con ellos, pero no les dio ninguna solución. Ellos han pedido en las últimas horas que dejen de politizar el caso de la tragedia que atraviesan estas 5 familias y esperan un veredicto, porque nadie les ha dicho qué fue exactamente lo que mató a estos 5 bebés.
6: Gracias, Oscar. La Comisión Federal para la Protección de Riesgos Sanitarios, la COFEPRIS, alerta sobre la presencia de 3 medicamentos adulterados, entre ellos el multivitamínico Aderogil, utilizado para prevenir enfermedades respiratorias. ¿De qué se trata, Andrea Meraz? Te escuchamos con atención.
10: Hola, Pepe, buenas tardes. Pues sí, la COFEPRIS detecta estas adulteraciones luego de que Sanofi advirtiera en un análisis técnico documental que al menos 2 lotes se habían falsificado o adulterado. Estamos hablando del CMXA036 y el CMXA037. Los 2 dicen tienen una fecha de caducidad de 1 de 2028, sin embargo la original es 1 de 2024. De acuerdo con la Comisión Federal de Protección contra Riesgos Sanitarios, en este momento pues se le pide a la ciudadanía que no consuma estos lotes, no lo adquieran ni tampoco lo utilicen, que se verifique el empaque del producto, que no presente indicios de manipulación y que la fecha de caducidad sean visibles, vigentes y sin alteraciones. También otros fármacos que fueron adulterados, falsificados, es Darzalex, que es utilizado para el tema de mielomas o enfermedades autoinmunes y también sinfonía. Estos vienen en presentaciones de 400 microgramos, 20 mililitros, y sinfonía en soluciones inyectables de 50 miligramos. Y de acuerdo, bueno, pues con la farmacéutica Janssen, los números de lote que están, digamos, contaminados o que no se recomiendan a la población utilizarlos, es el CGH227. 227 y el 01H20-1KE, los cuales son prácticamente inexistentes. También la COFEPRIS pues indica que es necesario pues reportar estos fármacos en caso de que ya se hayan adquirido, pero sobre todo no utilizarlos, Pepe.
6: Pues muchas gracias, gracias, gracias. Repítenos, por favor, cuáles son los medicamentos dudosos, según la COFEPRIS, para prevenir a la audiencia y evitar el contacto con esos medicamentos hasta en tanto se aclaran las cosas. Venga.
10: Es Averogil, el multivitamínico con los números de lote CNXA036 y CNXA037. La caducidad original es junio 2028. Y también los medicamentos Darzalex y Simponi. Los lotes TGH 2227 y 01H201KE, los cuales son inexistentes.
6: Pues muchas gracias. Gracias por la información, Andrea Meraz. Que estés muy bien.
10: Hasta luego. Buena tarde.
6: Gracias. Buena tarde. Y bueno, no quisiera ir a corte sin informarle que hay una alerta en Rusia porque 4 hospitales fueron puestos en cuarentena por la aparición de un brote de peste pulmonar. Esto es en la zona de Siberia. Se habla de 200 afectados. Una técnica de laboratorio de 28 años murió luego de infectarse aparentemente tras la ruptura de un tubo de ensayo. ¿Qué fue lo que pasó? Esto nos dice la agencia EFE.
11: ¿Cuarentena en hospitales de Siberia por una posible peste pulmonar? Esto es lo que se sabe hasta ahora. Varios hospitales de la región rusa de Irkutsk, en Siberia, fueron puestos bajo estrictas restricciones después de que surgieran sospechas sobre un posible caso de una infección especialmente peligrosa. La alarma aumentó porque, según el medio independiente Lyudy Baikala, en al menos 4 centros médicos, incluido un hospital pediátrico, se establecieron cuarentenas de hasta 3 semanas. Las visitas fueron prohibidas y los pacientes no pueden recibir familiares. Pero ojo, las autoridades rusas no han confirmado que se trate de peste pulmonar.
6: Es lo que dicen las autoridades, es lo que dice la información de la agencia EFE. Sin embargo, ante la evidencia de algo muy peligroso, el presidente Trump de Estados Unidos ofrece ayuda a Rusia para investigar y contener el brote de peste. De hecho, el secretario de Estado de Estados Unidos, Marco Rubio, dijo que las autoridades estadounidenses siguen muy de cerca este caso sospechoso de peste neumónica, peste pulmonar, reportado por Rusia.
12: No creo que sea motivo de alarma, pero sí es motivo de atención y una razón para simplemente mantenerlo vigilado, y eso es lo que estamos haciendo.
6: Es lo que dijo Marco Rubio, el secretario de Estado de los Estados Unidos. ¿Nos permite? Vamos a una pausa breve. Vamos a analizar un poco más a fondo todo el tema de Tatiana Cloutier y la ruptura con la dirigencia de Morena a nivel nacional y a nivel del Estado de Nuevo León.
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6: En este momento tenemos una comunicación telefónica con Arturo Espinosa Silis. Él es socio de Estrategia Consultores y es además analista político, a quien le agradecemos muchísimo siempre su buena disposición con este espacio de noticias de Grupo Fórmula. Arturo, ¿cómo te va? Muy buenas tardes. Quiero preguntarte así en seco y directo, ¿cómo estás leyendo la reacción de Tatiana Cloutier al reclamar de manera intensa, fuerte, enérgica, el que no fue ella la seleccionada para encabezar la posibilidad de convertir a Morena, a algún morenista en gobernador de Nuevo León? ¿Crees tú que la encuesta vale más que la lealtad? Ella dice que siempre ha sido leal. Te saludo nuevamente. Muy buenas tardes, Arturo.
22: Muy buenas tardes, Pepe. Qué gusto saludarte a ti y a tu auditorio. Entrando de lleno, a ver, yo creo que el proceso de Morena es un proceso muy complejo. Morena, desde luego, es el favorito y parte como favorito para ganar prácticamente todas las elecciones, desde las gubernaturas, la mayoría en el Congreso, varios de los congresos locales, los municipios. Esto hacía que su proceso para definir candidaturas fue un proceso altamente complejo. Desde luego que había muchos que iban a querer ciertos cargos. Morena ya lleva 8 años en el gobierno, es un partido que ya tiene 15 años de vida, digamos, ya tiene un trabajo bastante grande y cada vez va acumulando y aglutinando más liderazgos, más cuadros, más personas en este movimiento, y hay unos que tienen más tiempo, hay quienes son fundadores, hay quienes han estado lealmente durante toda la administración y hay quienes han llegado.

0: las coordinaciones locales, estatales, iba a ser solo uno y había muchos tiradores. Habrá quienes, todo el mundo cree que tiene el mejor mérito o tiene el mejor perfil por ser el más popular, por tener más experiencia, por ser el más leal o, no sé, por ser el más guapo, la más guapa inclusive. Y esto era complejo. Sí creo que la candidatura en Nuevo León, la de Clara Luz, sorprendió muchísimo. A mí me parece que Clara Luz, no solo después de hace 6 años, pues hizo un mal papel. Ella arrancó como puntera favorita para esa elección y la perdió contra el que arrancó en cuarto lugar, que fue Samuel García. Pero también creo que ha tenido unos 6 años bastante discretos, bastante desdibujados, y no era el mejor perfil. A mí me parece que el mejor perfil en Nuevo León era el senador Waldo Fernández, que ganó la elección del Senado hace 3 años, que se la ganó a Colosio, que se la ganó al PRI y al PAN en alianza. Pero bueno, esto, Morena sabrá por qué en el tablero político tomó estas decisiones. Yo lo que veo es que hay de todo en las coordinaciones. Hay cuadros jóvenes, cuadros nuevos, que se ve que hay una renovación. Veo también liderazgos de antaños de diferentes grupos políticos, gente cercana a Monreal, gente cercana a Marcelo Ebrard, gente cercana desde luego a la presidenta de la República. Y también hay preanistas, digámoslo así, ¿no? Como el candidato en Chihuahua, Cruz Pérez Cuellar, pues finalmente él es un preanista y hay de todo un poco, y sí creo que ahorita vendrá el trabajo más importante, porque no solo se van a definir el resto de las coordinaciones. Ya habíamos hoy a Andrea Chávez, que le tocó el de premio de consolación, va a ser la candidata en Juárez, o la coordinadora en Ciudad Juárez, que es la ciudad principal de ese estado, pero creo que ahorita tienen que ir acomodando este rompecabezas y tienen que ir evitando que haya grandes rupturas o grandes fracturas. Concretamente respecto de Tatiana, yo creo que ha sido un cuadro importante, bastante leal, pero no es un cuadro que tenga un posicionamiento destacado entre el electorado de Nuevo León. Yo analicé muchas encuestas, revisé muchos estudios de opinión, y Tatiana Cloutier no salía como favorita en ninguno de ellos, honestamente. Entonces, pues también yo creo que ella está en su juego político y estará en su propia lucha.
1: Correcto, correcto, Arturo, se entiende, pues, cómo estás leyendo tú las cosas, pero vamos, tiene fuerza, sin duda tiene fuerza Tatiana Cloutier al interior de Morena, y su reacción, su rebelión, el romper filas, puede afectar la unidad del partido en Nuevo León, y pueden entregar el estado, como dice ella, a otro partido, a otro candidato, porque todavía falta PT, que no va a llevar a Tatiana Cloutier. PT no lleva a Tatiana Cloutier, lo acaba de anunciar la senadora Giovanna Bañuelos. Ella es la segunda, digamos, en el orden de las decisiones electorales del Partido del Trabajo. Y bueno, todavía faltan los destapes para el PRI, PAN, si dan o no en alianza, etcétera, etcétera. ¿Morena está castigando la disidencia interna, crees tú?
0: No, yo creo que Morena está acomodando las fichas. No creo que sea un tema de premios o castigo. Yo creo que están en las negociaciones políticas. A mí me queda muy claro, y desde el principio me quedó muy claro, que la más difícil de definir era Chihuahua. Fue la última que se definió, fue la que tardó más tiempo, fue la que enfrentaba dos liderazgos muy importantes. Y luego vino la operación cicatriz con Andrea Chávez inmediatamente anunciando su coordinación municipal. Yo creo que un poco también el juego de Tatiana, yo no dudo que sea un cuadro importante, tiene un nombre y una reputación, yo creo que bastante destacada, ella personalmente una trayectoria, tiene el nombre Cloutier, que el nombre Cloutier en la política mexicana es un nombre importante, de peso, destacado. Yo creo que sí es un cuadro, y yo creo que esto también es parte del juego político, para ver qué le toca un poco a Tatiana, si es que quiere una candidatura, o incluso si está buscando una posición en el gobierno. Insisto, sí me parece, y creo que el señalamiento de lo polémico de la candidatura de Clara Luz en Nuevo León es importante, porque yo sí veo que hay algunas candidaturas, por ejemplo, me llamó mucho la atención que le cedieran 3 posiciones a cuadros del Verde, a legisladores actuales del Verde, me llamó mucho la atención. Creo que también en San Luis Potosí mandan una señal de que la gubernatura va a ser para el Verde, y de que no van a poner un candidato sumamente competitivo, van a poner a alguien que pues ahí navegue la elección

0: digamos, de manera tranquila, y él declara luz. Honestamente, yo no entiendo la lógica política ni la lógica electoral detrás de ese nombramiento. Digamos, desde ese punto de vista, puedo estar de acuerdo con Tatiana en cuanto que, pues sí, nos sorprendió a todos, nadie la veía venir, que fuera a ser Clara Luz, pero bueno, pues algo está viendo Morena. Es el problema de que estas son decisiones políticas y no son decisiones bajo lógicas, no fueron decisiones basadas únicamente en las encuestas, lo dijeron. Hubo lugares en donde la encuesta la ganó una persona distinta de la que resultó ser coordinador. Creo que ellos tendrán su propia lógica y van a ir viendo cómo se acomodan. Y yo creo que todavía el trabajo político para evitar las rupturas no termina y vamos a empezar a ver diferentes señales. El ejemplo es este, el de Andrea Chávez el día de hoy. Inmediatamente salieron a hacer esa operación, que fue una cuestión inmediata. Con eso se cae el rumor de que si se va a ir por el PT, de que si va a romper o algo así, inmediatamente. Y también una de las cuestiones que yo creo que a la que juega Morena, como cualquier partido grande como Morena, como en su momento lo era el PRI, pues esa es la institucionalidad, ¿no? Hay que, digamos, no hay candidatura, no todos pueden tener la misma candidatura, aunque muchos aspiren a ella, y hay que ir viendo cómo se acomodan las piezas. Y la verdad es que el rompecabezas es muy grande y yo creo que caben prácticamente todos. Habrá que ver, ¿no? Yo creo que todavía falta mucho en este proceso. Apenas anunciaron las coordinadoras distritales, las coordinaciones municipales, van a ir poco a poco acomodando todo este gran rompecabezas, y tienen que ir hablando también con sus aliados, porque también yo creo que tienen que cuidar que la alianza, claro, no se rompa.
1: Arturo Espinosa Silis, te agradezco muchísimo tu comentario, esta colaboración especial con este espacio de noticias de Grupo Fórmula. Que estés muy bien.
0: Encantado, con mucho gusto.
1: Gracias Arturo Espinosa Silis, socio de Estrategia Consultores. Vendremos enseguida, después de un corte, con Rafael Cardona, su cristalazo. Él también quiere enfocarse sobre esto que el gato oculto ya anda diciendo, que se oyen pasos en la azotea de Morena, etcétera, etcétera. A ver cómo es el gato de exagerado. En un momento regresaremos con el gato oculto, sí, ciertamente, pero primero con el culto de Rafael Cardona.
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3: ¿Te has dado cuenta que cada vez hay más gente que sale, pero no sube historias? ¿O que prefiere quedarse en casa
4: antes que irse de fiesta?
3: Pareciera que el FOMO está perdiendo fuerza y ahora hay una nueva tendencia. Durante años vivimos con el FOMO, el Fear of Missing Out. En español, miedo a perdernos de algo. Pero ahora está creciendo lo contrario, el HOMO. Joy of Missing Out. La satisfacción de perdernos las cosas por elección. Hoy, los jóvenes prefieren las cenas en casa, clubes de lectura, cerámica o el running antes que salir de fiesta. Y es que el FOMO refleja algo mucho más profundo. Una generación que está replanteando su relación con las redes, la fiesta y la necesidad de estar siempre conectados. Y es que a veces perdernos algo también se puede sentir bien.
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5: Royals de Naciones Unidas. Cada año en septiembre es la cita en la sede de Naciones Unidas en Nueva York, donde jefes de Estado acuden a dar un discurso. Pero no solo ellos son los protagonistas. También hay Royals comprometidas con diversas causas y aprovechan este importante foro y los reflectores para levantar la voz. De las reinas más activas está Máxima de Países Bajos, que después de tener una importante trayectoria en el mundo de la banca, desde el 2005 colabora para el organismo internacional. En el 2024, Máxima fue nombrada defensora especial del secretario general de la ONU para la salud financiera. Mientras, la flamante Rania de Jordania tuvo su agenda propia en el marco de la Asamblea General de la ONU, donde denunció la detención militar de niños palestinos por parte de Israel. Y son voces como la de Máxima y Rania que tienen gran peso. No son cuentos de hadas, son historias reales.
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6: La fiscal de Nayarit, Elvia Ludmila, dijo que se descarta que el objetivo del desplome de una aeronave en la zona de Ixtla del Río haya sido el gobernador Miguel Ángel Navarro. Señaló que se abrió una carpeta de investigación por estos hechos. La jefa de gobierno, Clara Brugada, aclaró que la inconformidad en San Gregorio Atlapulco, en Xochimilco, es promovida por un grupo minoritario que se opone a las obras hídricas que representan una inversión de 370 millones de pesos y son respaldadas por el 90% de los pobladores. El gobernador de Puebla, Alejandro Armenta, anunció la donación de un predio de 7.000 metros cuadrados en Xonaca por la Fundación Mary Stream Jenkins, que contribuirá al desarrollo del sistema de transporte por cable, el cual iniciará operaciones el próximo 10 de octubre. Informó Itzel Vanegas. 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

0: Bien, pues ya escuchó usted la voz de Rafael Cardona, ya preparado, listo con su cristalazo. El tema, Tatiana Cloutier. Vaya que Tatiana Cloutier sí rompió el cristal de Morena, cuando menos en Nuevo León. ¿Cómo te va?
1: ¿Qué tal, Pepe? Mucho gusto en saludarlos a todos. Pues la señora Tatiana, mira, se pueden decir muchas cosas de Tatiana Cloutier y vamos a decir algunas, pero la más brillante de todas las que yo he escuchado le dijo su hermano Manuel, que dijo: le agradezco mucho a Morena que le haya impedido a mi hermana seguir destruyendo a este país. Eso dijo su hermano, sangre de su sangre. Yo lo que digo es que la señora Cloutier tuvo todas las oportunidades políticas que a juicio de sus promotores merecía, por haber traicionado al PAN, por haber renegado de la herencia de su padre. Le dieron lo que creyeron que se merecía y no le dieron lo que no creen que merezca. Ella fue diputada plurinominal por el PAN, quizás lo merecía, quizás no. Después fue coordinadora de la campaña de Andrés Manuel. Ahí había como 20 coordinadores.
0: Y luego, el principal que era él mismo, ¿no?
1: Sí, el principal que era él mismo y su gente de toda la vida. Y pues después le dieron la Secretaría de Economía y la señora renunció porque... es que porque ella quería estar más tiempo en Monterrey con su familia y con sus cosas, y en esas condiciones de berrinche, de pensamiento aéreo, móvil, una cosa como una veleta para donde sopla el aire, ahora me voy para acá, ahora me voy para allá, pues en esas condiciones, pues uno se acuerda de Giuseppe Verdi, ¿no? Y dice que la dona è mobile. Y también, pero también es móvil la otra señora que quedó ahí en Nuevo León, que no tiene nada que ver con Morena, pero se quedó de todas maneras, y entonces, ahí allá le habían cerrado la puerta por mentirosa. Ya había sido alcaldesa, ya había sido diputada.
0: Clara Luz Flores.
1: Y luego Clara Luz Flores dijo que ni conocía al señor Kit Raniere. Le pasaron un video en donde tomaba clases con este cuate. Ten usted cuidado, no tome clases con este cuate. Mire usted los resultados. Y entonces, bueno, pues la señora ahora le dan algo que dijo el señor Arturo Espinosa hace un momentito así, sí, conversando contigo. No le veo la lógica. Yo le veo la lógica, la opción ahí para que pierda y deje de estar enchinchando, porque eso ya lo tiene casi seguro el Movimiento Ciudadano. Entonces, el problema de todos estos berrinches femeninos, y también algunos masculinos que luego veremos, es esta falsedad de las encuestas. Es una mentira de Morena. Son encuestas dirigidas, y cuando no salen en la dirección que quería el partido, pues entonces se las brincan. Y ya, se acabó así de sencillo, ¿no? Y entonces se trata de no dejar ahí a los heridos en el camino. Y como la gente en la política mexicana se conforma con cualquier cosa, pues ahí tienes el caso de Andrea Chávez, ¿no? Pues a la señora Chávez le dicen: oye, pues te vas de coordinadora de la transformación y la soberanía a Ciudad Juárez, y loca de contento sale enseñando ahí su nombramiento y todo. Pues no, que quería ser gobernadora. O sea, pues mira, no te puedo dar mesa de pista, pero puedes oír el concierto ahí en el lobby. Sí, yo lo que caiga. Agarran lo que sea con tal de seguir ahí, no en la urbe, sino en la ubre. Y entonces, bueno, pues estamos viendo estas cosas. Es una pena que las encuestas arrojen estos resultados. Pero también Ariadna Montiel tiene razón, la presidenta del partido. Dijo que la popularidad no determina una candidatura, y dicho por ella, si quisiéramos popularidad, llamaríamos a Luis Miguel. Híjole, no creo que vaya, ¿no? Imagínate a Luis Miguel.
0: No creo que les conteste el teléfono.
1: No, imagínate a Luis Miguel ahí con Salgado Macedonio. Échate otra, hijo. Estaría bien.
0: Pero también Salgado Macedonio la está haciendo cardíaca, ¿eh?
1: La está haciendo cardíaca. Hubo un momento en el que Geraldine Ponce también la quiso hacer cardíaca. Félix Salgado insiste en que ser el padre de la actual gobernadora no debería limitar sus derechos constitucionales, y tiene razón. Jurídicamente tiene razón, políticamente no. Entonces él dice, bueno, hagan otra encuesta, una encuesta espejo, y divulguenla para que vean que yo soy el machuchón. Pero no le hacen caso, no le hacen caso, y ya no tiene la fuerza que tenía cuando empezó a gobernar a trasmano, poniendo a su hija por delante como una marioneta, ¿no? Entonces quería hacer seguiditas, titiritero y luego títere, pues no se pueden las dos cosas, ¿no? Pero en fin, Pepe, así son la señora Tatiana y otras mujeres de la 4T.
0: Muchas gracias, Rafael.
1: Gracias.
0: Gracias. La opinión de... es su responsabilidad. La opinión de Rafael Cardona. Mire, por cierto, me están informando que Brenda Velázquez, ella es diputada, fue diputada local en ¿dónde? En Nuevo León.
2: ¿En Nuevo León?
0: Nuevo León, justamente. Está renunciando a Morena y se va a buscar el cobijo de Movimiento Ciudadano. No andamos mal.
1: Otra.
0: Renuncia a la bancada de Morena Brenda Velázquez y se va a Movimiento Ciudadano, que ahí viene como ferrocarril. Una pausa breve, volvemos con más información después de un corte.

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5: En lo que va de la temporada de lluvias y huracanes, elementos de la Dirección General de Seguridad Pública y Policía Preventiva de La Paz han brindado alrededor de 20 apoyos a personas y vehículos que quedaron atascados, fuera de servicios o en riesgo de ser arrastrados al intentar cruzar arroyos y zonas de escurrimiento con corriente. La presidenta municipal en funciones, Amor Fenech Montaño, exhortó nuevamente a la ciudadanía a no cruzar arroyos cuando presenten niveles elevados de agua, ya que hacerlo puede poner en riesgo la integridad de quienes viajan a bordo de las unidades y de los rescatistas. Entre los puntos donde se han registrado mayores atenciones se encuentra el arroyo Providencia a la altura del kilómetro 38 en Los Planes, así como el arroyo de San Antonio. En la zona urbana destacan los cauces del Mezquitito, los Bledales, Cola de la Ballena y Camino Real, además de los vados El Vaquero y La Pitaya. Fenech Montaño reiteró llamado a seguir las indicaciones de las autoridades y respetar los cierres y restricciones de circulación establecidos durante el operativo Cruce Seguro.
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11: Son las 7 de la noche en punto, ponga tiempo a su reloj, vamos con un resumen, un corte de caja y lo más importante al momento informativamente hablando. Estamos contigo, Oscar.
12: Desde luego, Pepe, Morena da reintegro a Andrea Chávez y la designa virtual candidata a la presidencia municipal de Ciudad Juárez. En Nuevo León, Tatiana Cloutier denuncia traición y anuncia el movimiento Todos con Conciencia, y esto tras la elección de Clara Luz Flores. Para el analista en temas electorales, Arturo Espinosa Silis, Cloutier no tenía ninguna oportunidad de ganar en Nuevo León.
13: Concretamente respecto a Tatiana, yo creo que ha sido un cuadro importante, bastante leal, pero no es un cuadro que tenga un posicionamiento destacado entre el electorado de Nuevo León. Yo analicé muchas encuestas, revisé muchos estudios de opinión, y Tatiana Cloutier no salía como favorita en ninguno de ellos, honestamente. Entonces, pues también yo creo que ella estará en su juego político y estará en su propia lucha.
12: Se entrega en Sonora Jesús Maximiano Verduzco, el doctor muerte. Es señalado por administrar sueros vitaminados que mataron a 8 pacientes en una clínica de Hermosillo. La presidenta de la República reclama al gobernador panista de Querétaro, Mauricio Curi, por haber invitado al embajador Ronald Johnson a colocar la primera piedra de la Academia Internacional de Capacitación Policial el viernes pasado, y esto sin informar a la Cancillería ni convocar al Gabinete de Seguridad.
10: Un gobierno estatal no tiene que ver directamente con delincuencia organizada, son delitos federales. Y segundo, pues ¿cómo es que hay una primera piedra con un embajador de Estados Unidos y un gobernador mexicano? Y no, pues con el Gabinete de Seguridad Federal, porque además se ha apoyado en todo al gobernador, no hay mala relación con él.
12: Al respecto, el gobierno de Querétaro asegura que sí notificó a la Cancillería sobre el evento en cuestión, al cual sí asistieron representantes del Ejército, la Guardia Nacional y la Fiscalía General de la República. La ultraderecha brasileña sacude a Luis Ignacio Lula da Silva en la primera vuelta electoral por la presidencia. El ultraderechista Flavio Bolsonaro derrotó al mandatario izquierdista.
14: Muy satisfecho, así dijo estar el senador Flavio Bolsonaro tras resultar el más votado en la primera vuelta de las elecciones presidenciales en Brasil. Un resultado que sorprendió, ya que varias encuestas lo situaban por detrás de su rival, el presidente Luis Ignacio Lula da Silva. Contento con el resultado en todas las regiones, en mi Río de Janeiro, Sao Paulo, Minas Gerais, ya en la primera vuelta, tal como mostraban nuestros sondeos. El senador conservador, hijo del expresidente Jair Bolsonaro, quien está preso por golpismo, obtuvo 47% de los votos frente a 45% para Lula. Por su parte, Lula admitió que confiaba en ganar en primera vuelta, pero aseguró que lo hará en la prórroga. Tenemos la segunda vuelta, y la segunda vuelta es la prueba de fuego. Es la hora de mostrar la verdadera fotografía del Brasil de hoy y del Brasil que queremos. Entonces, a partir de mañana, empezamos una nueva campaña.
12: Donald Trump reaccionó y calificó estos resultados como una gran victoria.
15: Es una gran victoria, ajustada, pero es una gran victoria, increíble, de verdad.
11: Vamos, gracias Oscar, vamos directamente allá a Brasil, a Sao Paulo, Brasil, con Patricio Lavarra, corresponsal y colaborador eventual de este espacio de noticias, muy con el pulso, pues, de lo que se vivió en esta primera vuelta electoral, en donde pues se vio frustrado el anhelo del presidente Lula da Silva por un cuarto periodo, toda vez que el senador derechista o ultraderechista lo superó por un porcentaje, no sé qué tan seguro, pero sí lo superó por un porcentaje suficiente como para que Lula tuviera que reconocer que lo habían zarandeado. ¿Cómo estás, Patricio? Es un gusto enorme poder saludarte de nuevo.
16: Hola, muy buenas tardes, Pepe. Sí, efectivamente, tal como dices, llamó la atención, incluso hasta con sorpresa, esta victoria conseguida por Flavio Bolsonaro ante Luis Ignacio Lula da Silva, que había utilizado toda su máquina, incluso algunos partidos que lo habían apoyado para vencer en primera vuelta. Él lo dijo incluso en su discurso, que él esperaba vencer en primera vuelta y se sorprendió ahora. Eso creó un desánimo muy grande entre sus seguidores, porque 16 de los candidatos a los cuales él apoyaba quedaron fuera, tanto del Senado como de la Cámara de Diputados, y algunos gobernadores que él apoyaba insistentemente, como Fernando Haddad, quien fue derrotado ampliamente por Tarcísio de Freitas, acá en San Pablo, una victoria, te diría que una de las mayores victorias de la gente derecha con respecto a la izquierda, por 62%, me parece, contra un 35%, cosa que no le permitirá seguramente a Lula recoger todo lo que ocurrió acá en San Pablo, porque las dos candidatas a senador aquí presentó también fueron derrotadas ampliamente. Acá la mayoría de la gente es favorable a Flavio Bolsonaro, es decir, al cambio, algo que pide todos los brasileños. Ahora, empezaron las alianzas de Pepe. Hoy, por ejemplo, Bolsonaro recibió el apoyo de Michel Temer, expresidente, cuando fue destituida Dilma Rousseff, la vicepresidenta de ese del partido, y ahora lo está apoyando a Flavio Bolsonaro. Y otro que también le brindó el apoyo es Ronaldo Callado, quien aproximadamente sacó 3 millones de votos, pero es un hombre importante en Goiás, ya que fue candidato, fue gobernador por 2 años. Bueno, no sé, los apoyos a los diferentes candidatos realmente están llamando la atención, porque Lula da Silva en estos momentos está intentando convencer a aquellos 31 millones de personas que no comparecieron a las urnas para que se volquen a las calles y para que participen del proceso electoral y puedan apoyarlo el día 25 de enero cuando se realiza la segunda vuelta. Me parece un poco difícil que Lula da Silva, apoyado por toda la izquierda, pueda por lo menos vencer en esta segunda vuelta a Flavio Bolsonaro, que es apoyado por las fuerzas de centro y de derecha de todo el país acá en Brasil, Pepe.
11: Sí, correcto. Los candidatos que no tuvieron los puntos suficientes, es posible que se sumen, negociación política de por medio, se sumen a la candidatura de Jair Bolsonaro, senador de ultraderecha, y por ello la ultraderecha pueda ganar en la segunda vuelta la elección. Por lo pronto ya dieron un aviso los derechistas en Brasil con el Congreso. Entiendo que los candidatos al Congreso de la fracción de Flavio, del partido de Flavio Bolsonaro, pues ganaron, arrollaron.
16: Exactamente, exactamente, una amplia mayoría, incluso tienen mayoría prácticamente absoluta en la Cámara Baja y también en el Senado, cosa que es muy importante. De 54 cargos que había en disputa, 34 los ganó el Partido Liberal, que es el partido de Flavio Bolsonaro, y después también hubo otros candidatos que eran del Partido Republicano, que apoya ya a Flavio Bolsonaro, y otros partidos que se sitúan a la derecha, un poco a la centro-derecha, que también obtuvieron grandes votaciones, de manera que el Congreso todo está en estos momentos, que comienza a funcionar el día 1 de enero, en favor de Flavio Bolsonaro o en favor de la derecha, en el caso que él no venza. Ahora es interesante que el mercado recibió muy bien lo que ocurrió el domingo, la bolsa de valores se disparó incluso con récords arriba de los 200.000 puntos, y las principales acciones que son cotizadas ahí, la Petrobras aumentó su valor en 9%, bancos como el Bradesco y Itaú también aumentaron cifras similares. Es decir, se vio un veranito, pero ahora los economistas le hacen una alerta a Flavio Bolsonaro. Ellos tienen medidas drásticas y duras para contener la deuda que está creciendo diariamente, y también para que, bueno, la deuda inclusive llega a 3 trillones, a 10 trillones de reales, cosa inesperada aquí en Brasil. Y también le piden que coloque mano dura en algunos aspectos, también con la violencia, que contenga la violencia, que también se preocupe un poco de las principales reclamaciones o reivindicaciones que hacen los brasileños, que es la economía, la violencia, la seguridad ciudadana, y también que se preocupe educación y la salud, que está muy precaria, condiciones para que los brasileños trabajen. Es decir, una serie de medidas que le va a costar tomarlas, porque el país está prácticamente quebrado en estos momentos, Pepe.
11: Muchas gracias, Patricio Labarra. Gracias por este reporte, esta crónica, este contexto que nos permite visualizar el tema. Desde luego, vamos a estar muy atentos antes de que acabe el mes de octubre. Será la segunda vuelta, tú dijiste la fecha, el 25 de octubre va a ser el domingo 25 de octubre va a ser la segunda vuelta, y es el lunes 26, ya estaremos comentando si México se queda aislado al perder Brasil el control de la izquierda, o bien qué va a pasar si Lula logra su cuarto periodo ansiado en Brasil. Gracias, Patricio Labarra.
16: Muy buenas noches, Pepe.
11: Muy buenas noches, allá son las 10 de la noche con 10 minutos. El gato oculto dice que Dios salve a América.
17: God save America.
18: Entre la izquierda y la derecha, ya no sé si reír, llorar o ponerme a rezar.
11: Eso dice el gato oculto, desorientado después de ver el resultado allá en Brasil. Nos vamos a una pausa muy breve, volvemos con Ariel Mutsasos. Vamos a platicar con él sobre este asunto de la peste en Rusia, que ha generado una fuerte reacción del presidente Trump y del gobierno de los Estados Unidos.
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3: Le comentábamos hace un momento que hubo en Rusia, en Siberia específicamente, hubo un problema muy grave al haberse fugado, desplazado, en fin, esparcido un virus que produce la peste, que produce peste pulmonar. Resulta que una laboratorista de alto nivel, en fin, cometió el error de que se le rompiera un matraz, una probeta, vaya usted a saber. El caso es que se les escapó el virus y ahora, después de que esta mujer de 27 años murió allá en Irkutsk, en Rusia, en la zona de Siberia, se encienden las alarmas sanitarias tras ponerse, decretarse restricciones hospitalarias y ponerse bajo vigilancia a cerca de 200 contactos, aunque el fallecimiento de la trabajadora que laboraba en este centro enfocado en el estudio de la peste ha levantado sospechas de un posible contagio biológico. Está redura la situación. Tan está así que el presidente Trump de los Estados Unidos y el secretario de Estado, Marco Rubio, han dicho que Estados Unidos espera la evolución de esta circunstancia con muchísimo, muchísimo interés. Por ello estamos en contacto con Ariel Mutsatsos. Él es internacionalista, colaborador de Grupo Fórmula allá en los Estados Unidos. Vía telefónica estamos con Ariel. ¿Cómo te va, Ariel? Buenas noches.
4: Pepe, qué gusto saludarte y al auditorio. Muy buenas noches. Bueno, a ver, vamos a ver qué es lo que sabemos, qué es lo que no sabemos y qué es lo que se sospecha. Ya has dado tú un contexto muy útil. Esta trabajadora del laboratorio de 28 años, Daria Shipilova, que murió apenas el 2 de octubre, pero que fue hospitalizada el 29 de septiembre, el incidente con el vial o con la ampolleta o como dices tú, con el matraz, sucedió el 25 de septiembre, es decir, 4 días después del incidente. Fue hospitalizada y el 2 de octubre falleció después de desarrollar una neumonía severa que no pudo ser identificada plenamente. Ahora, ¿qué es lo que ha pasado desde entonces? Bueno, las autoridades locales en Rusia efectivamente reconocieron que ocurrió el incidente, pero las autoridades federales, el gobierno ruso, no. De hecho, hasta este momento ellos dicen que no hay incidente. Eso lo dijo el vocero del presidente Vladimir Putin y el vocero de la presidencia de Rusia, y ellos dicen que no hay incidente como tal, que no hay plaga, pero pues por otro lado los periodistas y las autoridades locales ya han confirmado que, como dices, hay 200 personas que están en aislamiento, hay 5 hospitales que están en cuarentena. Esta mujer no se sabe realmente si murió de la plaga o no, pero es muy probable porque evidentemente no lograron identificar esta neumonía y además pues ocurrió 5 días, 6 días después de que estuvo en contacto con el patógeno. Ahora, ¿qué es lo que no es? Bueno, todavía no está comprobado que esto sea una plaga, o por lo menos no ha podido comprobarse que esto se está extendiendo. No hay, hasta el momento, sepamos, porque con esto de que las autoridades parecen estar ahí controlando la información, no hay personas infectadas y no hay hasta donde sabemos.
3: Pero el tema, Ariel, es que en Estados Unidos se alertan, se alarman, tú estás ahí, porque pues no descartan la hipótesis de un intento de guerra biológica, un arma biológica.
4: Es que, exactamente, es que este laboratorio, supuestamente es un laboratorio antiplagas, pero hay diversas sospechas de que en realidad se trataba de un laboratorio, pues de agentes serológicos para la producción de armas biológicas, que sabe que Rusia los tiene y otras potencias, pero sobre todo en este caso, obviamente, nos estamos refiriendo a Rusia. Entonces eso pues es grave, Pepe.
3: Sumamente grave. Por ello el presidente de Estados Unidos ha dicho que va a poner todo el interés que sea posible por este brote de peste, de este brote de peste en Rusia. Incluso ya te voy a poner lo que dijo el propio Marco Rubio, secretario de Estado de Estados Unidos, que de alguna manera es el vocero de Trump para esos casos. Escúchame.
0: No creo que sea motivo de alarma, pero sí es motivo de atención y una razón para simplemente mantenerlo vigilado, y eso es lo que estamos haciendo.
3: Necesitamos información para que nos expliquen el riesgo de internacionalización de esta peste que genera la neumonía.
4: Sí, mira, para el secretario de Estado, y además es lógico, pues como no hay muchos viajes entre Estados Unidos y Rusia por las sanciones y por la naturaleza de la relación en estos momentos, pues no hay de qué alarmarse, eso dicen. Pero luego Donald Trump dijo hoy en la tarde, aquí en la Casa Blanca, que era un gran problema para Rusia, que iban a ayudar, pero que sí estaba preocupado. Y hay otras voces que también están preocupadas. La Organización Mundial para la Salud dijo que el riesgo público para la población general aparentemente es bajo, pero bueno, así siempre empieza. No estoy tratando de alarmar, Pepe, pero por otro lado, tampoco de decir que no pasa nada, porque la situación sí está muy grave, o por lo menos así parece, en el lugar, es decir, allá en Siberia. Y pues luego, sí. Finalmente, Pepe, pues de decir que aunque todavía no esté confirmada la plaga, hay preocupación aquí en Estados Unidos por cómo prepararse para ante una eventualidad. Están ya en movimiento los centros de control de enfermedades, los famosos CDC, que tan activos se pusieron con la pandemia del COVID-19, que es inevitable evocarla con noticias como estas.
3: Ariel Buchazos, te agradecemos muchísimo este reporte, viendo las reacciones que esto ha generado en los Estados Unidos de parte de las autoridades gubernamentales. Gracias y estaremos en contacto.
4: Al contrario, Pepe, un abrazo, gracias.
3: Un abrazo muy fuerte para Ariel Buchazos. Él es internacionalista, colaborador de grupo Fórmula. Si nos acompaña después de una pausa, vamos a entrar en contacto nada menos que con David Faitelson, periodista deportivo, trabaja para Televisa. Pero es, antes que nada, es un analista con ojo clínico, con lupa, para que nos ayude a mirar así, con esa precisión casi científica, lo ocurrido con el desgraciado partido del sábado, donde México y Rafa Márquez fueron goleados 3-0, y ser una enorme incógnita. ¿Qué pasó? Apuntaron las placas del coche que los atropelló, del autobús de la selección estadounidense que los atropelló. Hay preguntas que quedan en el aire. ¿Está Rafa Márquez a la altura del compromiso de dirigir técnicamente al seleccionado mexicano o no lo está? ¿Habrá que tenerle paciencia o no? En fin, hablaremos con Faitelson de esto si nos acompaña.
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19: Errores que son corregibles, obviamente, y bueno, me quedo con las cosas buenas que pasaron. Creo que hasta el gol que recibimos, que el equipo estaba bastante bien, así que son errores en que obviamente se pueden corregir. En el fútbol se gana, se empata y se pierde. Hay que estar siempre preparados para esto y lo más importante es saber cómo sobreponemos en esto, hacer autocrítica de...
3: David Faitelson, te agradezco muchísimo que aceptes la invitación. Unos minutos para compartir tu opinión con la audiencia de Grupo Fórmula también, porque consideramos tú tienes una visión casi clínica de lo que sucede en un partido como este, donde el sábado nos pasaron a fregar los gringos, y tanto que nos importa ganar en el fútbol, más ganar en Estados Unidos, fue una frustración bárbara. Primero que nada, ¿cómo viste el partido? Tú estabas ahí narrando.
20: Así es, Pepe, me da como siempre mucho gusto saludarte. Mira, realmente, Pepe, creo que para mí es un despertar a la realidad. Es decir, me parece que lo que vimos en el Mundial fue triunfalismo, fue euforia, fue necesidad de la gente por festejar, y la selección mexicana de Javier Aguirre mostró un nivel más allá de las pobres expectativas que había del equipo mexicano. Es decir, no esperábamos nada y México hizo un Mundial bueno, yo diría deportivamente a secas, bueno, porque no aprovechó la condición de local y llegó hasta donde tenía que llegar. En el fútbol mexicano siguen existiendo problemas de materia prima, siguen existiendo problemas de producción de futbolistas, en mayores cantidades y sobre todo también en mayor calidad. Y me parece que el sábado volvimos a esa realidad. Con todo respeto, no podemos, como lo dice Rafael Márquez o como lo dicen algunos críticos, tres errores individuales y nada más. No, Estados Unidos le metió un 3-0 contundente a México. México volvió a esos momentos donde su fútbol no transmitía absolutamente nada, donde no tenía la capacidad de saber qué hacer con el balón en los últimos metros. No es posible que un portero de la talla de Raúl Rangel, el tal Rangel, portero de las Chivas, se equivoque de tal forma. No es posible que Santi Jiménez, un futbolista que tuvo éxito con Cruz Azul, con el Feyenoord en la liga holandesa, que pasó de noche por el Milan, que está jugando con el Porto, Champions, Liga Europea, no es posible que falle esas. Entonces, yo creo que sí es tiempo también de exigirle a los jugadores de fútbol que realmente muestren su carácter, su personalidad y muestren un nivel futbolístico en esta clase de partidos que no sé si a ellos les importe demasiado. Yo sé que al aficionado al fútbol en México realmente le molesta perder con Estados Unidos.
3: Claro, por supuesto, que es un asunto de identidad también, más allá de lo deportivo. Pero dime, aquellos que piensan que a Rafa Márquez, el técnico nacional, le quedó grande la selección, ¿tú les darías la razón o qué les responderías?
20: No, yo creo que a Márquez hay que darle tiempo, obviamente. Lo que sí hay que dejar las cosas en claro, Pepe, a ver, si hablamos y festejamos y aplaudimos que haya una continuidad por primera vez en la historia del fútbol mexicano, porque Márquez fue parte del cuerpo técnico de Javier Aguirre. Pero no olvidemos una cosa, Márquez debutó hace una semana en Baltimore, cuando México enfrentó a Colombia, debutó como entrenador de un equipo de mayores de edad. Lo único que había dirigido anteriormente Rafael Márquez fue al Barcelona B, es decir, un equipo con jugadores jóvenes, con jugadores con categoría límite de edad. Está debutando con un equipo mayor y de alguna manera México, el fútbol mexicano, la selección, va a pagar esa inexperiencia. Tarde que temprano la va a pagar. Es verdad que se ha rodeado de un buen cuerpo técnico que incluye a Andrés Guardado, a Juan Manuel Lillo, gente que sabe de fútbol, pero ya también empiezo a ver por ahí algunos focos de gente que dicen que Rafa es poco eufórico en la banca, que no es como Javier Aguirre, que se contorsiona, que le grita al árbitro, al cuarto árbitro, que le reclama a los jugadores, que les pide más entrega. A ver, hay que entender que Rafa Márquez no es así. Nunca fue así. Tampoco lo fue así en su época de futbolista. A Rafa Márquez, con todo respeto, le costaba trabajo hablar con los medios. Yo creo que tiene muchas cualidades, obviamente. Quizá no sea esa de gritar, no sea esa de ser el mejor en las conferencias de prensa. Habrá que darle tiempo, habrá que darle espacio para trabajar. Y yo espero que hoy se ve muy, muy lejano, Pepe, el 2030. Muy lejano. Hoy, si yo tuviera, si hubiese momios para realmente vaticinar si va a terminar su era, si va a ser el primer técnico mexicano en la historia en completar 4 años de proceso, si hubiese momios, pagaría mucho más a que sí. Es decir, los pronósticos serían, lamentablemente, de que no llegaría el 2030.
3: Dices, David, que hay que darle tiempo al director técnico Rafa Márquez y a la selección para que se armonice. ¿Cuánto tiempo le da David Faitelson?
20: Pero, mira, esos son partidos de preparación, Pepe, una larga de fecha FIFA que empezó en Baltimore, que nos llevó a Nueva York y ahora nos tiene en Los Ángeles para el partido de mañana contra Chile. Luego en noviembre vienen partidos de Liga de Naciones, ahí ya empieza una competencia a matar o morir, es decir, eliminatoria, te estás jugando algo en Liga de Naciones. México tiene que ganar la Liga de Naciones porque es el nivel cobre de CONCACAF. En el verano tiene que ganar la Copa Oro porque sigue siendo el nivel mediano, mediocre de la CONCACAF. yo creo que ahí mediremos a Rafael Márquez y lo vamos a medir también cuando llegue la eliminatoria mundialista. Esta vez México tiene que eliminarse también en su área, que es muy pobre, y quizá en la Copa América del 2028, que va a ser el gran examen. Pero yo creo que a Márquez vamos, como somos los mexicanos, vamos a empezar a medirlo, a juzgarlo a partir de lo que pase en noviembre, cuando ya sean partidos de eliminatoria directa. Es decir, te estás jugando el trofeo de la Liga de las Naciones de la CONCACAF.
3: David, muchas gracias. Gracias por estos minutos compartidos con la audiencia de Grupo Fórmula.
20: Te mando un abrazo, Pepe, como siempre.
3: Un abrazo muy fuerte igual. Reconocimiento por tu labor periodística, desde luego. David Faitelson, comentarista deportivo. Sobran ya más calificativos. No le hemos informado que fueron vinculados a proceso los dos hermanos de 18 años que asesinaron a la subdirectora de la secundaria técnica número 13, esto en Torreón, Coahuila. Hirieron a 4 personas, ¿se acuerda? Mataron a la maestra. Bueno, pues ya son adultos, tienen 18 años y van a enfrentar severas penas. Sergio Peinbert, estamos en la línea contigo y te escuchamos con esta información.
16: ¿Qué tal, Pepe? Muy buenas noches a todo el auditorio. Pues sí, efectivamente, quiero informarles que el día de ayer se llevó a cabo la audiencia inicial de este caso lamentable ocurrido la semana pasada en esta escuela del ejido de la Unión en la ciudad de Torreón, y bueno, pues ya un juez vinculó a proceso a los hermanos Carlos y David, de 18 años de edad, como presuntos responsables del ataque perpetrado en este plantel escolar. En los hechos, como se recuerda, murió la maestra y subdirectora del plantel, Neri Edith Nevares, así como otras 4 personas que fueron lesionadas. A los imputados, la fiscalía los acusa de homicidio calificado y de homicidio en grado de tentativa. Los jóvenes, Pepe, ya fueron ingresados al centro de readaptación social, precisamente de Torreón, ya que se les dictó la medida cautelar de prisión preventiva y se estableció un plazo de 6 meses para la investigación complementaria. El presidente del Tribunal de Justicia de Coahuila, Miguel Meri, declaró que de ser encontrados culpables, los dos jóvenes pudieran alcanzar una pena hasta de 60 años de cárcel, Pepe. En cuanto a los lesionados, déjame decirte que una jovencita de 17 años ya fue dada de alta el día de ayer domingo. Quedan en estos momentos en atención el director de la escuela, un maestro y un jovencito de 13 años, que es el que salió más mal herido. Incluso le cercenaron por ahí una mano, pero ya fue operado y, según lo que informaron las autoridades, parece que no va a perder ningún miembro, así que se estará restableciendo su salud en las próximas semanas, según el pronóstico de los médicos, que es positivo. Así las cosas con este caso, Pepe, lamentable, que se dio la semana pasada aquí en la ciudad de Torreón, en este plantel educativo.
3: Sin duda, gracias Sergio Peiner, como siempre, un saludo muy cordial.
16: Igualmente, Pepe, buenas noches.
3: Gracias y muy buenas noches. David Albán. Capturaron a 9 integrantes de una red de robo de autopartes en San Luis Potosí, pero una red en grande. Y también capturaron 350 antenas inhibidoras de señal celular, montacargas, vehículos, en fin. David, danos el reporte, por favor. Buenas noches.
21: ¿Qué tal, Pepe? Buenas noches al auditorio. Y bueno, se trata de una acción que realizaron los elementos del Gabinete de Seguridad en San Luis Potosí con la Guardia Civil de ese estado. La detención de 9 personas, entre ellas Juan José Méndez Narváez, alias El Canas, identificado como presunto líder de esta célula delictiva dedicada al robo autotransporte, principalmente en la zona de la carretera federal 57, en esa misma entidad. El secretario de Seguridad y Protección Ciudadana, Omar García Carfuch, informó que los elementos de la dependencia a su cargo, con la Fiscalía General de la República, la Guardia Nacional y Policías Estatales, en cumplimiento de órdenes de cateo respectivas, intervinieron 2 inmuebles en la capital potosina bajo sospecha de estar relacionados con el delito de robo a autotransporte federal. Se detalló que a partir de tareas de investigación, análisis de gabinete, procesamiento de denuncias y despliegues de inteligencia operativa en el municipio de San Luis Potosí, los agentes pudieron identificar patrones de operación, rutas de traslado e inmuebles utilizados para el resguardo de mercancía robada, por lo que el juez de control les otorgó las órdenes de cateo para efectuar esta operación. En esas diligencias, como bien mencionabas, se aseguraron armas de fuego, 8 por lo menos, cargadores, cartuchos, pero llamó la atención inhibidores de señal, 102 inhibidores y 1.900 152 antenas inhibidoras de señal. También se hallaron en estos predios dos tractocamiones, un camión tipo chasis, dos cajas secas, montacargas, vehículos, 110 autopartes para vehículos, fuentes de energía, 292 tarimas con mercancía robada, baterías para vehículos y aparatos electrónicos, es decir, toda una infraestructura, pero además toda una serie de diversas refacciones de vehículos que pues estaban concentradas en estos dos predios. Por esto, el Gabinete de Seguridad refrendó que esas acciones muestran su compromiso para combatir el robo de transporte, y por lo pronto en San Luis Potosí, pues esta importante banda que afectaba sobre todo en la carretera federal 57 y en la área, en la zona central de la capital potosina. Es la información que tenemos, Pepe.

0: ya que le llamaron por teléfono y por WhatsApp, pero nunca respondió. Al día siguiente, es decir, ayer por la mañana, su papá y su hermana fueron a buscarla al departamento donde vivía con su novio en el municipio de San Andrés Cholula. Desafortunadamente la hallaron sin vida, con visibles golpes en su cuerpo, por lo que de inmediato dieron aviso a las autoridades. En el lugar ya estaban los papás del novio, identificado como Brian Alexandro de Jesús Jiménez, de 26 años de edad, quien es el presunto responsable de este feminicidio. El sujeto fue detenido por elementos de la policía municipal, se encontraba merodeando el lugar, incluso intentó ingresar a la escena del crimen. La Fiscalía General emitió un comunicado en el que precisó que María Fernanda murió a causa de un duro golpe en la cabeza. Hasta el momento se desconocen los motivos que llevaron al joven a matar a su novia. Aunado a esta tragedia, en un inicio se había dicho que ambos eran estudiantes de LUTLAP, incluso el padre de la víctima así lo declaró. Sin embargo, la universidad emitió un comunicado señalando que ambas personas no eran sus estudiantes, pero el rector Luis Ernesto Derbez tuvo que recular y confirmar que sí son parte de su comunidad, la cual hoy se manifestó para exigir justicia. Pepe, este es el reporte.
1: Muchas gracias, Pablo. Gracias por la información. Buenas noches.
0: Seguimos pendientes. Buenas noches desde Puebla.
1: Bueno, igualmente desde la Ciudad de México, un saludo para toda la audiencia frecuente allá en Puebla. Y vamos con Leopoldo Espejel. Resulta que un padre y su hija, ambos de la tercera edad, fallecieron intoxicados en Tecámac, Estado de México. Leopoldo, ¿cómo te va? Buenas noches.
2: ¿Cómo estás, Pepe? Muy buenas noches. Sí, desafortunadamente se ocurre esta tragedia en el fraccionamiento Ojo de Agua, aquí en el municipio de Tecámac, en el Estado de México, esta mañana, Pepe, cuando vecinos alertaron, pues, de la ausencia de la vida cotidiana de un hombre de 80 años de edad y su hija de 56 años de edad. Pues no salieron como ocurre normalmente todos los días. Dieron aviso a las autoridades y cuando ingresan a este domicilio, Pepe, ubicado justamente en la calle de Arroyo Seco número 24, en este fraccionamiento Ojo de Agua en Tecámac, pues se dan cuenta de que tanto padre como hija se encontraban ya inertes, sin signos vitales, Pepe, y también pues confirmaron que el fallecimiento se debió a la inhalación de monóxido de carbono proveniente del boiler pues que se encontraba justamente en la cocina, Pepe. Lamentablemente las autoridades confirmaron este deceso, se inició la carpeta de investigación correspondiente, lo cual consternó tanto a los vecinos como a los amigos cercanos de esta familia y por supuesto a los familiares de las dos personas que asistieron a este lugar para verificar la situación y también para reconocer los cuerpos de estas dos personas. Una tragedia en Tecámac, Pepe.
1: Sin duda, una tragedia terrible. Gracias, que estés bien.
2: Buenas noches, Pepe.
1: Buenas noches, Leopoldo Espejel. Oscar, tú tienes un ejercicio que dio a conocer hoy Consulta Mitofsky respecto al ranking, si me permites llamarlo así, al lugar que ocupan los mandatarios de América, los mandatarios del mundo, quiénes son más populares, quiénes lo son menos, y bueno, tú tienes los datos, porque sale muy bien calificada Sheinbaum.
3: Sí, de hecho, se encuentra en segundo lugar, únicamente por debajo de Nayib Bukele, el presidente de El Salvador, que cuenta con una aprobación de 90% con 87 meses de gestión. Le sigue, como te comento, Claudia Sheinbaum, con el 72% de aprobación a 23 meses de haber ejercido la presidencia. Mark Carney de Canadá le sigue, la presidenta de Costa Rica, Laura Fernández Delgado, y Abelardo de la Espriella en quinto lugar en Colombia, apenas con un mes. Ya si nos vamos a nivel mundial, Asia aporta 3 integrantes al top 10. John Lee con 69%, Narendra Modi de la India con 58%, Sanae Takaichi de Japón con 53%. Europa aparece representada en este grupo por Vladimir Putin con 76%, que a nivel mundial se va al segundo lugar. Sería Nayib Bukele, estaría Vladimir Putin y después Claudia Sheinbaum. En América el promedio de aprobación es de 45%.
1: ¿No te ponen ahí cómo anda Trump? ¿Presenta Trump? Creo que no, ¿verdad? No,
3: sí, está en el lugar número 11. Con apenas 40% de aprobación a 20 meses de su segundo periodo de gobierno.
1: Estás arriba de Daniel Noboa.
3: De Daniel Ortega, imagínate.
1: De Daniel Ortega, el dictador de Nicaragua. la, bueno, de la, la,

0: En Nicaragua gobierna una pareja, ¿no? Ortega Murillo, Rosa Murillo, la esposa de Ortega, pues es la que manda allá, ¿no? Pero también está Javier Milei de Argentina, después de 33 meses, pues no levanta cabeza, tiene poca aceptación. Yamandú Orsi de Uruguay, también poca aceptación. Luis Ignacio Lula da Silva, ojo, que ayer se jugó la elección en primera vuelta para quedarse en Brasil otros 4 años, está abajo, con un 32%. En fin, es ¿y la presidenta de Venezuela no trae?
1: Sí, es el último lugar de esta medición, lugar número 20, apenas el 26% de aprobación. Hay que decir que el lugar número 13 están empatados Daniel Ortega de Nicaragua, bueno, la pareja presidencial, Javier Milei de Argentina, que tiene sumido al país en una grave crisis económica, y Yamandú Orsi, y Javier Milei, perdóname, junto con José Antonio Kast de Chile. Los tres empatados en el lugar número 13.
0: Claudia Sheinbaum, entonces, en América en el segundo lugar y en el mundo en tercer lugar.
1: Es correcto.
0: Es lo que da a conocer Consulta Mitofsky. Por cierto, la presidenta de la República reclama al gobernador panista de Querétaro, Mauricio Curi, por invitar al embajador de Estados Unidos, Ronald Johnson, a colocar la primera piedra de la Academia Internacional de Capacitación Policial. Esto fue el viernes pasado. Dice la presidencia que no se informó de esto al Gabinete de Seguridad Federal. Lo dijo así.
2: Un gobierno estatal no tiene que ver directamente con delincuencia organizada. Son delitos federales. Y segundo, pues cómo es que hay una primera piedra con un embajador de Estados Unidos y un gobernador mexicano. Y no, pues con el Gabinete de Seguridad Federal, porque además se ha apoyado en todo al gobernador, no hay mala relación con él.
0: Esto dijo la presidenta Sheinbaum, dice que el gobierno de Querétaro, bueno, ya recibió respuesta, el gobierno de Querétaro, a través de la oficina del ingeniero Mauricio Curi, asegura que notificó a la Cancillería, sí, la invitación al gobernador estadounidense, al embajador estadounidense desde el 25 de septiembre. Al evento en cuestión sí asistieron representantes del ejército mexicano, la Guardia Nacional y la Fiscalía General de la República. Pues malinformaron entonces a la presidenta de la República de este evento. Por lo pronto, la presidenta Sheinbaum rechaza tener pruebas de supuestos disparos contra guardacostas de Estados Unidos desde el lado mexicano.
2: Nosotros hemos pedido pues todas las evidencias de que esto fue así, porque no tenemos evidencia. Ningún elemento de la Guardia Nacional, de la Defensa, de la Marina, ha detectado que haya disparos de la frontera mexicana hacia la frontera de Estados Unidos. Sin embargo, pues para evitar cualquier situación de estas, lo que les planteó el general secretario, el almirante secretario, a través de la Secretaría de Relaciones Exteriores y de manera directa al Comando Norte y a la Guardia Costera, pues es que se hicieran operaciones espejo.
0: Hoy el Comité del Premio Nobel otorgó justamente la distinción en la rama de la medicina. Fue para el médico estadounidense Carl Disseroth y los alemanes Peter Hegemann y Georg Nagel. Descubrieron el interruptor molecular para células nerviosas. Ahorita le voy a explicar de qué se trata, pero vamos a escuchar primero el anuncio a través de la agencia EFE.
3: Quien premió el lunes al psiquiatra y neurólogo estadounidense Carl Disseroth y a sus colegas alemanes Peter Hegemann y Georg Nagel por su trabajo en el campo de la optogenética. Esta disciplina permite comprender cómo determinadas células contribuyen al aprendizaje, el miedo, la adicción y el movimiento. Sus investigaciones podrían conducir algún día a tratamientos para trastornos neurológicos y sensoriales, como la enfermedad de Parkinson y la epilepsia. Ahora contamos con una herramienta que con solo un poco de luz permite activar y desactivar neuronas en cualquier parte del cerebro y entender cómo eso se relaciona con los comportamientos que controla el cerebro. El Comité Nobel, reunido en Estocolmo, afirmó que la optogenética ha transformado radicalmente nuestra comprensión del cerebro. Y señaló que los galardonados han podido revelar los circuitos neuronales que controlan recuerdos, sentimientos y comportamientos específicos relevantes para los trastornos neurológicos y psiquiátricos. En medicina clínica, los investigadores utilizan este método para intentar restaurar la vista en personas con discapacidad visual.
0: Bueno, pues si le interesa saber cómo funciona esto, lo voy a remitir a la página de Grupo Fórmula porque ya el tiempo se nos vino encima, pero los científicos que presentaron en determinadas neuronas un gen que produce una proteína sensible a la luz, y esa proteína funciona como un pequeño interruptor en la superficie de la célula, lo que esto signifique. Cuando los investigadores iluminan la neurona, por ejemplo, con luz azul, pueden activarla o apagarla. Lo hicieron el ejercicio en un ratón.
1: Para entenderlo fácilmente, tú me cortas cuando tengamos que irnos a espacio comercial. Es como en la secundaria que nos ponían a hacer tableros de luz con perfocel y pusieras varios foquitos y tú puedes controlar cuál prender y apagar en el cerebro. Entonces, la parte que tiene que ver el miedo, la memoria, la conducta y algunos padecimientos, puedes apagar específicamente esa región sin tener que bloquear toda la actividad del cerebro, toda la tabla de Perfocel. Entonces es apagar específicamente áreas del cerebro, un avance más que importante.
0: Más que importante, sin duda. Habrá mucho para comentar. Una pausa y volvemos con el gran premio de Bahrein que se corrió en el autódromo de Sepang en Malasia.
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5: Turismo responsable y sustentable. Explorar la naturaleza con respeto es una forma efectiva de financiar la conservación ambiental sin destruirla. El ecoturismo promueve el disfrute de los paisajes naturales, minimizando la huella ecológica, evitar tirar basura, mantenerse en los senderos marcados y no perturbar a la fauna silvestre son reglas básicas. Además, esta práctica beneficia económicamente a las comunidades locales, incentivándolas a proteger sus bosques y arrecifes en lugar de explotarlos para la ganadería o la tala.
6: Google presentó Gemini 3.8 Lite, un nuevo modelo de inteligencia artificial diseñado para mantener conversaciones de voz más naturales y responder prácticamente en tiempo real. El modelo puede entender lo que el usuario está diciendo y al mismo tiempo admite entrada de texto, imágenes, audio y video, mientras continúa la conversación y combina lo que escucha con información visual para comprender mejor una situación. Puede ejecutar herramientas y llamadas a otras aplicaciones en segundo plano sin interrumpir el diálogo. Es especialmente útil para desarrolladores y empresas que quieran crear asistentes de voz capaces de atender a clientes, realizar tareas o seguir procesos de varios pasos. Destaca su capacidad para detectar 97 idiomas, entre los cuales puede cambiar durante una conversación. El objetivo es que hablar con una inteligencia artificial se parezca cada vez más a una conversación continua, mientras la tecnología realiza tareas al mismo tiempo. Soy Aide Rivera. 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
4: Cuida lo que comes.
7: Ensalada fresca de atún. Mezcla una lata de atún en agua con cubos de pepino, jitomate, hojas de espinaca y cilantro picado. Adereza únicamente con limón y sal de mar. Esta opción es rápida, económica, refrescante y aporta proteínas de excelente calidad.
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8: Diputados federales del PAN presentaron una denuncia ante la Fiscalía General de la República contra la gobernadora de Baja California, Marina del Pilar Ávila, para exigir que se investiguen presuntos vínculos con el crimen organizado. El Senado aprobó la nueva Ley General de Bienestar, Cuidado y Protección de los Animales, una legislación impulsada por el Partido Verde para combatir el maltrato animal, que contempla un registro nacional de mascotas y un padrón de personas infractoras. La alcaldesa de Ecatepec, Estado de México, Azucena Cisneros, anunció que junto con el Instituto Nacional de Suelo Sustentable, iniciará en la colonia La Palma Tulpetlac el programa para regularizar la tenencia de la tierra. Detalló que será instalada una ventanilla de atención para tramitar escrituras y brindar certeza jurídica a miles de familias. Informó Itzel Vanegas. 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
0: Bueno, pues sin escalas, nos vamos con Luis Manuel El Chacho López, Hechos la Mocha. Hay que advertir que Luis Manuel El Chacho López es mi héroe. porque en la transmisión de, no te rías, en la transmisión del Gran Premio de Bahrein que se corrió en el Sepang Malasia con lluvia, hubo un retraso de una hora y pico de minutos para que arrancara la carrera, en fin, en circunstancias peculiares, y no paró Luis Manuel en mantenernos a los que estábamos expectantes, interesados, una hora y minutos. ¿Cómo le hizo? No lo sé. Es un mago del micrófono y de la información sobre la Fórmula 1. Luis Manuel, bien reconocido tu mérito.
9: Muchas gracias, ¿no, mi querido Pepe? Un placer. Que además haya estado ahí toda la madrugada con nosotros en la transmisión. Fue una larga espera. Hora 40, imagínate nada más, una espera tremenda. Pero mira, déjame platicar el tema, por qué se hizo esa espera. Porque cuando finalmente, después del tema de la lluvia, se da la vuelta de formación, tres autos se quedaron prácticamente sin que sirviera el acelerador. El primero fue Hamilton, que fue lo que supimos de inmediato, después Esteban Ocon y Valtteri Bottas. La coincidencia es que eran tres autos con motor Ferrari. Después, poco a poco, fuimos como entreverando información, y a final de cuentas, cuando se acabó el Gran Premio, ya todo el mundo se dio cuenta de que la FIA dio la casualidad que tenía un modo de protección para quitarle potencia, para quitarle aceleración a los autos en caso de lluvia y en caso de muy bajas revoluciones y todo esto. A mí, Pepe, eso me parece que es uno de los fiascos más grandes. Yo tolero el tema de la recarga de energía eléctrica, todo lo que se pueda mejorar y todo lo que esté, digamos que dentro del control del piloto de alguna u otra forma. Pero eso no lo sabían ni los pilotos, ni los equipos, claro, ni nadie. Una cuestión terrible. Y Pepe, bueno, pues un triunfo de Max Verstappen de esos.
0: Indiscutible, extraordinario. Fue magnífico lo que logró, una carrera estupenda hasta el último momento, hasta el mero final.
9: Sí, sí,
0: gracias,
9: sí.
0: Gracias, Chacho, por mantenernos entretenidos en la madrugada, una hora con 40 minutos, solo hablando de Fórmula 1. Que estés muy bien.
9: Exacto.
0: Pasa la
9: Igualmente, mi querido Pepe, siguiente Gran Premio Singapur por la madrugada también este fin de semana.
0: Seguro que vamos a estar muy atentos. Nos escuchamos el próximo viernes, si te parece. Gracias.
9: Seguro que sí.
0: Luis Manuel Chacho López, gracias a usted por su atención.
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3: El gobernador del estado, Víctor Castro Cossío, presidió la sesión solemne por la gesta heroica de Mulegé, llama a mantener viva la memoria histórica.
4: Que no nos gane la desmemoria, no es para alentar nuevas batallas, no es para almacenar rencores en nuestros corazones. Hoy, la presidenta de México nos ha convocado a estar al tanto, a estar pendiente de lo que otrora hiciera Manuel Pineda y el grupo de mujeres y hombres que estuvo al mando para correr al extranjero invasor. No queremos injerencismo, no queremos intervencionismo, queremos amistad entre los pueblos, queremos darnos la mano de una nación a otra.
3: Subrayó que conocer las raíces permite fortalecer la identidad en Baja California Sur y transmitir a las nuevas generaciones el significado de la historia.
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6: Las jirafas tienen la lengua de color azul oscuro para evitar quemaduras solares mientras comen hojas de los árboles altos.
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0: ¿Qué tal, amigos? Muy buenas noches. Estamos aquí transmitiendo en vivo desde la Ciudad de México. Es Fórmula Financiera. Soy Mari Carmen Cortés y me da muchísimo gusto que nos acompañe como siempre el día de hoy. Y bueno, déjame decirle que ayer, con los resultados de las elecciones en Brasil, con este avance de este Bolsonaro, que es el hijo de Jair Bolsonaro, que es el expresidente de Brasil, que está en la cárcel y que pues ganó, no ganó la segunda vuelta, pero ganó más votos que Lula da Silva en esta primera vuelta, y se especula mucho que la segunda vuelta, que es el 25 de octubre, pudiera ganar ya. Pero ganaron varios gobernadores, varios familiares de Bolsonaro, que ahí sí no hay ningún límite de nepotismo, y ganaron. Eso es la realidad, y esto puso de buenas a los mercados en Brasil. El real brasileño fue una de las monedas que más se apreció hoy contra el dólar, y nos ayudó, nos jaló a todas las divisas latinoamericanas. Y hoy el dólar cerró en 17.07 pesos el dólar interbancario. No es solamente el triunfo de Bolsonaro, que insisto, se tiene que confirmar en una segunda vuelta, sino también el hecho que desde el viernes, que se dieron a conocer los datos del empleo en Estados Unidos, no fueron peores a lo que esperaban los analistas, y eso está alejando la posibilidad de que haya un nuevo incremento de las tasas de interés en Estados Unidos en octubre. El 28 de octubre es la próxima reunión de la Fed, y entonces esto hizo que los mercados se revirtieran. Son los dos factores. Nada, no hay nada interno que esté dando superpeso, como no había nada interno que estuviera provocando que el dólar llegara el viernes de la semana pasada estaba en 18.30 y ahorita está en 18.07. Eso es lo que pasa cuando una moneda fluctúa, está flotando libremente. Y el peso, se lo hemos dicho también hasta cansancio, es una divisa que circula amplia y libremente en todos los mercados 24/7, porque cuando está abierto en el Asia, está abierto en Europa, está abierto en América, está abierto en América, y entonces circula 24 horas al día y tiene una gran facilidad para entrar y salir del peso mexicano. Y eso es, hay mucha gente que está muy angustiada por el avance de la ultraderecha, pero la verdad es que los mercados lo tomaron con optimismo. Marco Antonio Mérez, muy buenas noches.
1: ¿Qué tal? ¿Cómo estás, Mari Carmen Cortés? Muy buenas noches. Pepe Yuste, muy buenas noches. Y bueno, el gobierno de Estados Unidos abrió nuevas consultas rumbo a la revisión del T-MEC en 2027. Hay que destacar que todavía está empantanada la revisión que viene realizando con el gobierno mexicano. Hay todavía pendiente mesas de revisión con el gobierno mexicano, y todavía no se ha establecido exactamente cuándo se podrían estar realizando, pero ya hoy la oficina del representante comercial de Estados Unidos publicó la convocatoria para el próximo año. Todavía pues hay este espacio entre la fecha de hoy y el cierre del año para que todos aquellos interesados envíen por escrito pues sus comentarios a la oficina de la representación comercial de Estados Unidos, con miras a que se lleve adelante este nuevo proceso de consultas públicas para preparar el terreno de cara a la revisión conjunta del tratado entre México, Estados Unidos y Canadá, programada para el 2027. Esta convocatoria llega precisamente cuando el proceso de la primera revisión correspondiente a 2026 sigue empantanado y sin visos del cierre. Por lo pronto, la oficina del representante comercial puso como fecha límite de recepción de los comentarios como plazo fatal hasta las 11:59 de la noche del 12 de enero del 2027. Para enviar los comentarios por escrito y las solicitudes formales para comparecer en las audiencias públicas, las audiencias y testimonios, las fechas exactas y sedes de los comparecientes se darán a conocer directamente en el sitio de internet oficial del representante comercial. Quienes participen de forma oral dispondrán de un límite de 5 minutos por intervención. Todo se concentrará en la oficina del representante comercial de Estados Unidos, el señor Jameson Greer. Así es de que, bueno, pues ahí está la convocatoria, está en su publicación oficial. Es una convocatoria que se emite este 5 de octubre en el Registro Federal y en los portales digitales del gobierno de Estados Unidos. Pepe, ¿y usted cómo estás? Muy buenas noches.
2: ¿Qué tal, Marco Márez? ¿Cómo estás? Buenas noches, Mari Carmen.
0: Hola, hola.
2: Bueno, si es esto cierto, pues ya nos fuimos hasta el siguiente
0: año. Es totalmente cierto, lo anunció USTR, ¿no? Es totalmente cierto.
2: Hasta el siguiente año nos fuimos con las con las negociaciones, no han terminado entonces, la revisión seguirá de aquí al siguiente año. Que el lado bueno es que México está negociando con Estados Unidos y que Estados Unidos quiere negociar con México. Se ha complicado porque México ha exigido, y con mucha razón, que la sección 232, en este caso los aranceles del 50%, tanto a aluminio y a aluminio y
3: acero,
2: y como el 25% a autos, bueno, pues eso se eliminen de hecho, o se reduzcan mucho, es lo que ha exigido México para continuar las negociaciones, y esas, bueno, se ve que van a continuar, así que yo creo que esto, pues es dentro de todo una buena noticia, que va a continuar negociando México con Estados Unidos. Por otro lado, el tema pasa por cuántas líneas se han vinculado ya, cuántas líneas telefónicas se han vinculado con la CURP de cada persona o de las empresas a las que pertenezcan. Y bueno, pues hoy da a conocer la Comisión Reguladora de Telecomunicaciones que ya son 91 millones de líneas las que se han vinculado. Estamos hablando ya del 76.5% de líneas del total que se vincularían. Y ahí, bueno, pues ya él sigue siendo el mismo diagnóstico, donde habrá 25 millones de líneas que pues prácticamente están en desuso por muy distintas razones, o que tienen chips de regalo, o que chips que fueron adquiridos por un visitante temporal, un turista, o alguien que vino temporalmente, o que fueron adquiridos por promociones, o que pertenecían al crimen organizado. Cualquiera que sea esta situación, bueno, pues sí, va a haber 25 millones de líneas menos, y por lo pronto ya están vinculadas hasta el número con terminación 3, ya el 76.5%, faltan pues todos los demás, los que terminan en 4, 5, 6, 7, 8, 9, hasta el 31 de diciembre.
0: Y bueno, por en torno a lo de la consulta, la anunció el propio USTR desde el viernes en sus páginas. Hoy ya se hizo oficial oficialmente, pero la anunció Jamison Greer desde el viernes en el portal de USTR, y sí, se va a tener la consulta. O sea, imagínate el cierre de las negociaciones, estamos hablando de febrero, si bien nos va del año que entra, esto ya se sabía que iba a ser prácticamente imposible. No hay todavía fecha para la cuarta ronda bilateral. Vamos a platicar precisamente regresando del corte con Marcelo Ebrard, el secretario de Economía. ¿Quién mejor que él que nos dé, es a las 8:30, no regresando al corte, a las 8:30 vamos a tener a Marcelo Ebrard, pero qué mejor que él que nos dé los pormenores, pues, de cómo estuvo esta reunión del G20, porque hay que recordar que la semana pasada fue la reunión en Milwaukee, en Estados Unidos, del G20. El anfitrión fue precisamente Jamison Greer. Y luego hay otra polémica que está muy interesante, que hoy se enojó la presidenta Sheinbaum, que no tiene mucho que ver con la economía, pero en el fondo todo tiene que ver con la economía, que es esta inauguración de la primera piedra que puso, estuvo ahí en el gobierno de Querétaro, el embajador de Estados Unidos, Ronald Johnson, festejando esta nueva academia policial de alto nivel, y la presidenta se enojó porque como era posible que no habían tomado base ni con relaciones exteriores ni con la presidencia de la República. El gobierno de Querétaro, en el día de Querétaro, contesta que sí, que desde el 23 de septiembre se avisó al gobierno y a la Secretaría de Relaciones Exteriores de la visita del embajador de Estados Unidos en México a Querétaro. Lo que no está muy claro es si le dijo que venía a poner esta primera piedra de esta nueva Academia Internacional de Capacitación Policial. Que qué bueno que haya intercambio de cooperación. El problema es que sí se hable, ¿no? Pero sí está muy enojada la presidenta por este tema hoy en la mañana.
3: Sí, se enojó muchísimo precisamente por este tema, Mari Carmen, pero ya desde hace un par de días se venía calentándose el tema por los mensajes del propio embajador de Estados Unidos en México, en el sentido de que hay una amplia cooperación que se ha venido registrando entre el gobierno de Querétaro y el gobierno de Estados Unidos en materia de seguridad, que hay que decirlo, en Querétaro se está viviendo un momento de mucha tranquilidad, de mucha seguridad, precisamente porque han hecho muchas acciones en el sentido de mejorar las condiciones generales de las policías, la coordinación, etcétera, y esto se ha venido observando de manera muy positiva. Ahora que se sabe que también hay apoyo por parte de Estados Unidos, pues obviamente levantaron la ceja en el gobierno mexicano.
2: Se enojó mucho la presidenta, y creo que aquí vamos a ver, porque la presidenta, bueno, pues sí ha comentado que si son temas de seguridad, pues son federales, y esto fue el enojo que hubo también con la gobernadora de Chihuahua y ahora es con el gobernador de Querétaro, curiosamente ambos del PAN, ¿no? Entonces ahí hay un tema obviamente también político, pero pues de asignación. ¿Quién tiene que ver esta relación con la embajada de Estados Unidos? Yo creo que sí es el gobierno federal, pero pues por alguna razón lo pueden hacer también los gobiernos estatales o lo podían hacer, que esta es la parte que yo creo que debe quedar claro, porque sí, el enojo de hoy de la presidenta fue mayúsculo.
0: Que va a llamar casi a Johnson, a ver, explícame qué hiciste, sí, ¿no? Sí, y sí, pues sí. Inauguró, puso la primera piedra. Pero bueno, vamos a un corte, no se vaya, regresamos aquí a Fórmula Financiera.
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5: El gato. El gato doméstico es un felino fascinante que combina a la perfección, elegancia natural, independencia indomable y un magnetismo misterioso que ha cautivado a la humanidad desde el antiguo Egipto. A diferencia de otros animales de compañía, los gatos conservan intactos sus agudos instintos de cazadores solitarios, lo que se refleja en su agilidad superior, su oído hiperdesarrollado y su visión nocturna impecable. Son mascotas extremadamente limpias, que dedican gran parte del día a su aseo personal y demuestran su afecto de maneras sutiles pero profundas, como el reconfortante ronroneo o el suave roce de su cabeza. Su capacidad para adaptarse a espacios pequeños como apartamentos, sumada a su naturaleza silenciosa y pacífica, los convierten en compañeros ideales para la vida urbana moderna, aportando una serenidad única y un toque de misterio al hogar.
0: Lo que no sabías.
5: El sonido de un trueno es causado por la rápida expansión del aire calentado por la descarga eléctrica del rayo tormentoso.
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0: La fórmula financiera, y tenemos en la línea Gaby Silla, lo sabe, ella es directora de análisis económico y financiero de Banco Base. Gaby, ¿cómo estás? Muy buenas noches.
1: Muy buenas noches, Mari Carmen, me da mucho gusto saludarlos.
0: Oye, pues cuéntanos hoy, yo digo que uno faltó un factor Bolsonaro y el otro el del empleo de Estados Unidos, pero el hecho es que el dólar está en 18.08. Y estaba en 18.50, a ver, cuéntanos.
1: Exacto, no, y hay un tercer factor también.
0: A ver.
1: Que Trump dijo que no va a prohibir las exportaciones de diésel.
0: Ah,
1: y eso
0: bueno,
1: era
0: eso
1: una
0: ayudó.
1: Gran preocupación para México, exactamente. Pero la realidad es que el dólar sigue fortaleciéndose respecto a las otras divisas. Fueron las latinoamericanas las que se beneficiaron hoy con el real brasileño, que generalmente el real brasileño lo que hace es arrastrar o depreciar el peso mexicano. Hoy le ayudó, pero la tendencia sigue siendo de alza, o sea, sí, significa que el tipo de cambio otra vez podría regresar a niveles de por encima de los 18.20 pesos por dólar. De hecho, nosotros seguimos esperando que cierre el año en 18.20 y el siguiente año podría cotizar alrededor de los 18.50 pesos por dólar, porque, pues, para como se ven las cosas, que la guerra no va a terminar inmediatamente y los precios de los energéticos van a seguir volátiles, pero a niveles altos, pues la Fed va a tener que volver a subir su tasa de interés. Y si no lo hacen en diciembre, será en enero, y con esto el diferencial disminuye todavía más respecto a México y Estados Unidos, y con esto pues se desmantelan más operaciones de carry trade.
2: Gaby Siller, ¿cómo estás? Te saluda Marco Antonio Mares. Muy buenas noches, Gaby, qué gusto saludarte.
1: Igualmente, Marco, buenas noches.
2: Gaby, creo que es importante el contexto internacional, sin duda aquí lo hemos platicado, tú lo has reiterado constantemente, ha sido fundamentalmente lo que ocurre a nivel internacional, lo que explica el comportamiento del tipo de cambio del peso frente al dólar, pero ¿qué hay de los elementos internos, de los factores internos, independientemente de la coyuntura, independientemente de todo? Creo que en México me gustaría que tú nos hicieras una evaluación de los factores internos, ¿qué tanto puede empezar o no en lo que está pasando con el tipo de cambio?
1: Fíjate, los movimientos del tipo de cambio, la mayor parte se llevan a cabo fuera de México, y precisamente por estas operaciones de carry trade, en donde pues está, pues importa mucho el diferencial de tasas de interés entre México y Estados Unidos, México y Japón. Pero también importa el riesgo, y ahí es donde vienen los factores internos. Sobre todo por los incrementos que estamos viendo en las tasas de los instrumentos del Tesoro. Hubo un episodio similar en el 2013 en donde México no se vio tan afectado, y que inclusive el Fondo Monetario Internacional sacó un artículo muy interesante y que decía que al incrementarse las tasas de los instrumentos del Tesoro, los países más afectados fueron los más endeudados, que en ese caso México pues se salvó porque no era de los más endeudados. Los países europeos fueron los que pues les fue súper mal. Ahora es un escenario muy distinto para México, porque tenemos a dos de las tres principales agencias calificadoras a un escalón de que pues nos dejen sin grado de inversión. Hay una gran preocupación de que la consolidación fiscal pues ha ido, pero ha ido a paso bastante lento. Y pues el déficit sobre el PIB pues no se espera ni que de aquí al 2032 alcance el 3%. Entonces hay condiciones de riesgo, particularmente por las finanzas públicas. Y por otro lado, pues también el bajo crecimiento económico, que este año pues luce un poco más favorable, pero pues aún y pensando 1.7%, pues todavía sigue siendo un crecimiento muy por debajo de lo que se tenía hasta el 2018. Y bueno, pues parte también de este estancamiento, pues entre los indicadores favorables, pues está este alto crecimiento en las exportaciones de equipo de cómputo, pero pues nada más no tiene alto valor agregado, y tampoco se ve algún programa o algo para que haya una coordinación entre el sector público y el sector privado para que se le vaya agregando valor ahí y se vaya generando más empleo. Otro de los riesgos también dentro de esta trampa de estancamiento económico es la alta informalidad y la inversión fija bruta, que aunque hoy vimos nuevamente un crecimiento anual, pues desafortunadamente lo que tiene que ver con maquinaria y equipos de transporte sigue estando todavía muy, muy rezagado. Pero yo creo que entre los principales riesgos podríamos decir finanzas públicas y bajo crecimiento económico.
2: Ahí están los riesgos, Gaby. Te saluda José Yuste. ¿Cómo estás, Gaby? Buenas noches.
1: Muy buenas noches, Pepe, gusto de saludarles.
2: El gusto es mío, desde luego. Oye, Gaby, cuéntanos un poco, regresando al tema del tipo de cambio, pues ha estado como fluctuando, pero como sí, que ya no se elevó por lo pronto al 18.50, que la verdad es que el valor real del tipo de cambio debería ser por ahí, ¿no? Yo creo que debería ser por 18.50, o sea, todavía, ahorita vemos un tipo de cambio en 18, pero muy probablemente en cualquier momento se nos puede ir otra vez a 18.50.
1: Sí, fíjate que como que iba corriendo para allá hacia el 18.50, inclusive habíamos platicado que sobrepasando 18.15, 18.20, pues ya inclusive el impacto sobre la inflación podría ser más fuerte y pues no tan moderado, ¿no? Y generar presiones inflacionarias, sobre todo lo que tiene que ver con las mercancías importadas. Ahora, el tipo de cambio o el peso hoy se apreció pues por las elecciones en Brasil, porque Trump dijo que no va a prohibir las exportaciones de diésel, pero siguen estando todos los elementos para que el tipo de cambio vuelva a subir, sobre todo porque se siguen desmantelando operaciones de carry trade, siguen subiendo las tasas de los bonos, de los instrumentos del Tesoro, y con esto, pues la verdad es que yo creo que estamos viendo fluctuaciones del tipo de cambio, una mayor volatilidad de lo que nos habíamos acostumbrado en los últimos meses, pero yo creo que otra vez, para empezar, digo, ya se consolidó por encima de los 18 pesos por dólar, entonces yo creo que otra vez va hacia los 18.20, y a lo mejor lo que vimos la semana pasada del 18.43, pues podría otra vez volverse a alcanzar, pero podríamos decir que es como el límite, ¿no? Para este año. El siguiente año yo creo que sí, ahí sí, pues puede alcanzar el 18.50, que no es tan malo para la economía mexicana, porque por una parte sí, obviamente afecta la inflación, sobre todo porque subió muy rápido el tipo de cambio, pero por el otro lado, pues las exportaciones ganan competitividad y además también los receptores de remesas, pues obtienen más pesos por cada dólar que les envían sus familiares del exterior. Y con esto pues también ayudan al consumo en México, que también no de la manera salió el consumo y el dato mensual, pues la verdad no fue muy bueno, 0.01%, y el consumo de bienes nacionales pues nuevamente a la baja.
0: Oye, bueno, y aquí el 28 de octubre es la reunión de la Fed, yo creo que con estos datos ahorita sería hasta diciembre una segunda alza, sí. Se queda abierta la posibilidad, dependiendo de qué pasa con los bonos del Tesoro, pero en el caso de México sí se está pues casi dando por un hecho que se mantendrán las tasas, pase lo que pase, sin cambio, ¿verdad? En 6.5.
1: Sí, así es. Mira, yo creo que para la Reserva Federal van a mantener la tasa en la reunión del 28 de octubre, porque además es unos días antes de las elecciones intermedias, entonces se vería como algo político. Y creo que eso también les da tiempo como para ver cómo sigue, ¿no?, la inflación en Estados Unidos, y más bien se espera que sea hasta la reunión de diciembre cuando vuelvan a subir la tasa de interés. Para el caso de México, yo creo que está prácticamente descontado en el tipo de cambio en todo el mercado financiero mexicano, que el Banco de México no va a mover la tasa de interés. Y para el siguiente año sí se espera o está abierta la posibilidad de que recorten la tasa. Y entonces la Fed con tendencia de alza y aquí en México con la posibilidad de que el siguiente año recorten la tasa de interés, pues el diferencial va a alcanzar un mínimo, nuevo mínimo histórico, y también por eso creemos que el tipo de cambio pueda seguir presionado al alza el siguiente año.
2: Pues sí, Gaby, eso es lo que se observa en el escenario, una posibilidad a contracorriente en materia de tasas de interés en Estados Unidos y en México. ¿Esto a qué niveles de diferencial entre las tasas de Estados Unidos y México nos llevaría? ¿Y qué tan cuáles son los efectos más importantes que se podrían generar a partir de esa reducción del gap?
1: Bueno, para Estados Unidos, ahorita tenemos un diferencial de 250 puntos base o 2.5 puntos porcentuales. Si la Fed sube en diciembre y el Banco de México mantiene la tasa como se espera, pues entonces alcanzaría un nuevo mínimo histórico de 225 puntos base. Que bueno, el de ahorita es mínimo histórico, pero estuvo un solo día ahí en diciembre del 2015. Por eso es que también ya se veía como algo, pues, malo para el tipo de cambio este diferencial. Ahora, si el siguiente año la Fed hace dos incrementos en la tasa de interés como esté esperando el mercado y el Banco de México no mueve la tasa, pues entonces ya estamos hablando de que este diferencial se va a 175 puntos base. Ahí la verdad es que ya no compensa el riesgo cambiario ni el riesgo de invertir en México, y entonces pues todavía podría seguir subiendo más el tipo de cambio. Si el Banco de México además recorta dos veces, como lo trae, por ejemplo, en sus precriterios de política económica la Secretaría de Hacienda, que trae una tasa del 6% para el siguiente año, pues estamos hablando de que ya sería un diferencial de 125 puntos base, o sea, nada, ¿no? Y la verdad es que con esto, pues más bien sería consistentes con tipo de cambio, pues ya acercándose a los 19 pesos por dólar. Ahora, ese diferencial, ¿en qué otra cosa, además del tipo de cambio, impacta? Pues el Banco de México toma sus decisiones de manera independiente de la Reserva Federal, viendo cómo está la inflación, pero en el caso de México, pues sabemos que ahorita la tasa de interés está en el terreno neutral. Si el siguiente año llega a ser dos recortes en la tasa de interés, pues esto ya le estaría situando en un terreno donde pues podría inclusive estar impulsando la actividad económica, pero también generando más, exactamente, generando presiones inflacionarias. Entonces yo creo que por eso se tienen que ir ahí con mucho cuidado, porque por una parte podríamos decir, bueno, pues es que, okay, el tipo de cambio conviene que para México tengan un tipo de cambio más alto, pero hay que irse con cuidado también.
2: No, tiene razón, con cuidado, que el Banco de México va a tener que ver con bisturí, con realmente con mucho cuidado. Gaby Siller, directora de Análisis Económico Financiero de Banco Base. Gracias, Gaby.
0: Gracias.
1: Muchas gracias a ustedes. Un abrazo.
2: Un abrazo, Gaby. Buenas noches. Vamos a un corte comercial.
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6: Turismo responsable y sustentable. Explorar la naturaleza con respeto es una forma efectiva de financiar la conservación ambiental sin destruirla. El ecoturismo promueve el disfrute de los paisajes naturales, minimizando la huella ecológica, evitar tirar basura, mantenerse en los senderos marcados y no perturbar a la fauna silvestre son reglas básicas. Además, esta práctica beneficia económicamente a las comunidades locales, incentivándolas a proteger sus bosques y arrecifes en lugar de explotarlos para la ganadería o la tala.
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7: Los tiburones existieron antes que los árboles y los anillos de Saturno, sobreviviendo a 4 grandes extinciones masivas del planeta.
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11: Regresamos aquí a Fórmula Financiera y nos da mucho gusto que tenemos en la línea a Marcelo Ebrard, él es el secretario de Economía. Marcelo, ¿cómo estás? Un gustazo, como siempre, hablar contigo.
12: ¿Qué tal? Muy buenas noches, gusto saludarles.
11: Oye, Marcelo, pues queremos que nos platicaras cómo estuvo la reunión del G20, pero el viernes Jameson Greer del US Diario, y lo hizo ya también oficial, anunció su cuenta de Twitter, va a haber esta nueva consulta sobre el T-MEC, una consulta en Estados Unidos en la que pueden participar los interesados, que se va a realizar hasta enero del 2027, lo cual yo me imagino que implica que aquí que lo reciban y se haga la consulta, pues no va a terminar para nada las negociaciones con México, ¿no? ¿Cómo está? Cuéntanos.
12: Sí, mira, se refiere esta convocatoria, de acuerdo a la ley de implementación del tratado, en los Estados Unidos tienen que hacerlo porque estamos en el esquema de revisión anual. Pero lo que está haciendo es sacar una convocatoria de acuerdo a su ley para que entre esta fecha, digamos, mediados de enero, 12 de enero, se presenten uno de los puntos de vista de quienes tienen interés en tomar un tratado para la revisión de 2017. Entonces, estaba hablando de eso. La revisión del tratado estamos haciendo cinco conversaciones que estamos haciendo que hemos llevado a cabo ya tres rondas formales, se refiere a dos cosas principales. La primera es la revisión de 2018, que en gran medida es un marco de referencia para quienes escuchan, tiene que ver con, de manera previa, con los 54 temas que identificó USTR como, ellos fueron como barreras no comerciales, pero la verdad es que no son, porque había temas como la quita marina o la pesca ilegal en el Golfo de México, etcétera, de los cuales ya fueron resueltos, pues, prácticamente todos. Entonces eso ya lo superamos. Y la segunda parte es sobre las características de la revisión, o sea, los puntos que más nos interesan o le interesan a nuestra contraparte revisar, es lo que tenemos también más considerable. Entonces yo diría que por lo que hace a la revisión del ministerio terminaremos el tiempo y forma extremo, y la que tiene que ver con el 2007, asumimos que tendrá una amplitud, o como le dicen en Estados Unidos, un scope, un alcance, pues mucho menor al que tuvo en 2006, en razón de que ya revisaste muchísimos temas. Ahora, eso es respecto al tratado. Hay que tener bien presente que Estados Unidos, se espera además, que Estados Unidos pronto, antes de terminar el año, o cuando muy tarde, antes de marzo del 27, aclare cómo va a funcionar el sistema de avances recíprocos, que dejó de tener validez cuando la Corte sacó una resolución señalando que no tenía fundamento jurídico atractivo, o sea que en principio no tenía las facultades. Y entonces, Estados Unidos hizo una investigación sobre lo que se llama la prisión 301, o combatir la prisión 301, en torno a más o menos, más del 90% de su comercio exterior. Estamos todavía por ver cuál va a ser el contenido de esos aranceles recíprocos y qué implican para el comercio exterior de México y para el comercio exterior de los demás países. En resumen, para no extenderme de más sobre esto último que comento, el punto medular para México es mantener su posición como el país que tiene mejores condiciones de comercio y de inversión con los Estados Unidos. Hoy en día estamos en esa postura, en esa posición, y queremos mantenerla desde luego con estas nuevas disposiciones que toma Estados Unidos. Esto es el panorama general. Ahora, la semana pasada tuvimos el G20. ¿Por qué el G20 de Estados Unidos? Porque ellos tienen la sede, les corresponde terminar esto. Y en la mesa de comercio, lo más destacado, diría yo, es que Estados Unidos puso sobre la mesa de discusiones la cláusula de la nación más favorecida. Dicho de otro modo, su punto de vista es que la cláusula no debe tener la vigencia que tiene hoy. O dicho de otra manera, sustituir uno de los principios principales del comercio mundial que desde 1947 está vigente, que de hecho es uno de los pilares de la Organización de Comercio, sustituirla por otra tesis que es tener aranceles diferenciados entre los países. Esto último genera mucho debate. Y por supuesto no hay acuerdo internacional sobre la materia, pero Estados Unidos es lo que está promoviendo, o es su idea del comercio que va a venir en los próximos años. Eso sería como una síntesis muy apretada para el auditorio.
13: Claro. Marcelo Ebrard, secretario de Economía. ¿Cómo estás? Te saluda Marco Antonio Mares. Muy buenas noches, Marcelo.
12: Buenas noches, Marco Antonio. ¿Cómo te va?
13: Muy bien, Marcelo. Bueno, yo lo que he observado en tus últimas declaraciones es que hay un buen ánimo y una muy buena expectativa por parte del gobierno mexicano, en el sentido de que México y Estados Unidos están avanzando hacia un positivo acuerdo en esta revisión del T-MEC. Y mi pregunta sería si se mantiene este optimismo, si ese avance que ustedes están percibiendo pudiera concretarse ya, a pesar de que pues ya Estados Unidos está tratando de avanzar a una segunda etapa con esta convocatoria de hoy y todavía no se avanza en esta etapa en donde todavía no conocemos para qué fecha será la nueva reunión en esta revisión del 2026.
12: La conversación respecto al tratado, la división de sistemas que tenemos, porque yo tengo que tener un ojo al gato y otro al garabato. Si un ojo al gato es la relación por una decisión bilateral con Estados Unidos sentando un tratado, y la otra es tener claro cuál es la posición de México respecto al resto de los competidores en el camino de cambios de reglas, de aranceles, y como acabo de explicar, vendrán nuevas decisiones. Entonces, pienso que este año terminaron en la revisión 2016, se pospuso por dos razones principales: la conversación que tenemos prevista para septiembre o ronda, la primera por la confirmación de la reunión con China, Estados Unidos, que para ellos pues era muy importante, y para nosotros también tener claro a qué llegaran, ¿no? Si me acuerdo hace un poquito. Y la segunda, porque todavía están definiendo muchos temas, ¿eh? Entonces, esperamos que esta siguiente ronda se lleve a cabo en este mes, y si no, pues enseguida, los primeros días de noviembre, fue su proceso electoral, pero terminaremos este año. Y sí, tenemos una posición optimista razonable, tampoco uno tiene un segundo mes, pero sí creo que tenemos un buen diálogo y vamos a alcanzar resultados importantes, relevantes, y así se ve en el ámbito mundial, también en el G20.
13: Claro, desde luego. Marcelo, te saluda José Yuste. ¿Cómo estás, Marcelo? ¿Cómo te va?
12: Muy bien, muchas gracias por saludarte.
13: El gusto es mío, desde luego, Marcelo. Oye, cuéntanos un poco el tema de los aranceles de la sección 232, acero aluminio al 50%, al automotriz del 25%. ¿Estos cómo van? Ya vimos que se va a prorrogar un poco más las negociaciones, pero ¿cómo van este tipo de aranceles que en México ustedes habían puesto muy bien ahí el freno, diciendo, oye, no podemos avanzar si nos tienes con estos aranceles? ¿Cómo va con esto?
12: Sí, nosotros hemos puesto sobre la mesa y la reducción de los aranceles derivados de la sección 232, en síntesis, son inconvenientes a la luz de los resultados que han tenido. Y si me lo permites comentar muy brevemente, ¿a qué me refiero? La industria automotriz nos puso 25% con un sistema de descuento muy complejo, dependiendo de tus componentes de Estados Unidos. El hecho es que al mismo tiempo negocias Estados Unidos con Japón, con el sur, con Inglaterra, un avance de 15% sin

0: Vietnam y otros países de Asia. Pero los resultados dan sentido contrario a nuestros objetivos. Entonces, hemos dicho, necesitamos resolver esto, que es obvio y que tenemos razón, para poder seguir avanzando en estos temas. Entonces, estamos en ese punto y yo espero que sí logremos el objetivo de reducir estos aranceles que, como digo, no se justifican.
1: Pues Marcelo, te agradecemos mucho porque nos va a agarrar la guillotina como para hacerte más preguntas, pero te sentimos dentro de todo optimista.
0: Siempre hay que estar optimista y vamos a perseverar.
2: Gracias, Marcelo.
0: Gracias a ustedes, muy buenas noches.
1: Pues bueno, fue el secretario de Economía y vamos a ver qué pasa, pero no va a ser pronto. Ni pronto ni rápido.
2: No, va a ser para 2027.
1: Sí, pero bueno, vamos a un corte, no se vaya, regresamos aquí a Fórmula Financiera.
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3: Fajitas de res con champiñones. Cocina tiras finas de bistec de res magra con una cantidad generosa de champiñones rebanados y cebolla. Sazona con pimienta y una pizca de sal. Es un plato proteico delicioso que no requiere grasas añadidas para destacar.
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4: La selección mexicana de fútbol entrena previo a lo que será su último partido ante la selección de Chile en Los Ángeles, California. Este martes se enfrentan en el Memorial Coliseum a la selección de Chile. Y previo al juego, Rafael Márquez señaló:
5: en tratar de sacar el mejor equipo que pueda meter en base a con lo que tú dices. Es difícil con el tema de las cargas, el poder, el saber que también hemos tenido bajas por lesiones, entonces tenemos que tener esa precaución también para no tener que cargar los demás, no exigir los demás, y bueno, es lo que exigió esta fecha FIFA, y yo creo que me ha servido a mí para poder aún más trabajar con ellos, conocerlos más también.
4: Informó José Luis Cuevas, más detalles en radioformula.mx.
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0: Y está con nosotros nuestra analista internacional, Brenda Estefan. Brenda, ¿cómo estás? Muy buenas noches.
1: Muy buenas noches, Mari Carmen. Un gusto saludarte.
0: Igualmente. Oye, Brenda, dos temotas hoy para tocar contigo. ¿Con qué prefiero? Yo creo que Bolsonaro primero, porque Brasil nos interesa más para América Latina, pero el otro es España. Y todo este escándalo con la señora Mari Carmen, que desahuciaron, desalojaron de su casa y se armó una revolución auténticamente en España. Pero cuéntanos, Brenda, Bolsonaro, ¿ya lo esperabas? ¿No lo esperabas? Yo tengo muchísimas amigas de izquierda que están llorando amargamente porque no creen que la segunda vuelta pueda ganar Lula. ¿Cómo lo ves tú?
1: Sí, se ve muy difícil que la segunda vuelta pueda ganar Lula, porque históricamente, desde que la democracia regresó a Brasil en 1985, el candidato que queda en segundo lugar pierde, ya no logra remontar en la segunda vuelta. Y la verdad es que la derecha, y sobre todo la derecha más radical, digamos, las encuestas las suelen subestimar. Lo hemos visto con Trump varias veces, lo hemos visto en Europa, y ahora pues en el caso de Brasil. Las encuestas daban ligeramente arriba al presidente Lula en la primera vuelta, y pues no, Flavio Bolsonaro se queda con 47% de los votos versus 45% de Lula. Ninguno obtiene el 50%. Vamos a una segunda vuelta de la elección presidencial, que será dentro de 3 semanas, el 25 de octubre. Y pues prácticamente yo diría, es muy difícil que cambie la tendencia. Yo diría que Flavio Bolsonaro va a ser el próximo presidente de Brasil, y eso consolida el giro de la derecha en América Latina y desde luego coloca a Brasil en el centro de esta nueva ola regional, por el peso que tiene la mayor economía de América Latina, con la mayor población, una gran potencia exportadora de productos agrícolas. Está a punto de regresar a Estados Unidos como mayor exportador agrícola. Y bueno, las últimas 8 elecciones, Mari Carmen, presidenciales de América Latina las ha ganado la derecha, así es que desde luego pues nos dice algo, ¿no? Más allá de que la prensa internacional hable mucho de que son los chicos de Trump y que la voluntad de Trump, a mí me parece que también hay razones locales. El tema de Trump me parece más marginal, porque si tú le preguntas al votante qué tanto pesó en su decisión el tema de Trump, me parece que sería marginal, sino más bien un hartazgo con la falta de resultados, un voto de castigo, y también pues el tema de la seguridad, que pesa en la región y que tiende a verse a los candidatos más de derecha con una mano firme como una opción que pueda traer más orden a América Latina.
2: Claro. Brenda, ¿cómo estás? Te saluda Marco Antonio Mares. Muy buenas noches, Brenda Estefan.
1: Muy bien, estimado Marco. Muy buenas noches.
2: Buenas noches, Brenda. Creo que este tema que tú tocas es bien interesante, bien importante, porque decías el avance de presidentes, de gobernantes de derecha en Latinoamérica, algo nos quiere decir, pero tú eres la experta en la materia. ¿Qué es lo que nos está diciendo? ¿Que los gobiernos de izquierda han fallado? ¿Que los gobiernos de izquierda están siendo rechazados por sus pueblos? ¿Qué es lo que nos quiere decir?
1: Sí, yo creo que es eso, es un voto de castigo. Pensemos en el caso de Brasil, por ejemplo. De los últimos 24 años, 18 ha estado en el poder el Partido de los Trabajadores, o el PT, como se le conoce por sus siglas. Y pues un presidente Lula ya desgastado en un tercer periodo presidencial, a punto de cumplir 81 años, que si hubiese sido electo para otro periodo saldría de 85 años. Entonces, como esta sensación de que el país esté estancado. De hecho, si vemos la recepción que se dio en los mercados a la noticia del triunfo de Bolsonaro, pues es una reacción positiva, porque Brasil no deja de ser un país con enormes recursos minerales, con tierras raras, con commodities, pero que traía ya un déficit fiscal cercano al 10%. Y que preocupaba, y con la promesa de Flavio Bolsonaro de disminuirlo, pues eso tiene buenas expectativas. Sin embargo, yo te diría, Marco, que la sensación de los brasileños, y es algo que ha sido ampliamente reportado, era como de desánimo. Sí, un voto de castigo a Lula, pero no muy motivados por la idea de votar por Flavio Bolsonaro, también con amplios escándalos dentro de su familia. De hecho, quien gana ayer no solamente es Flavio Bolsonaro, sino el clan Bolsonaro. Es impresionante, está en el legislativo, entra la esposa de Jair Bolsonaro, el expresidente, su tercera esposa, entran dos de los hijos, uno como senador y otro en la Cámara Baja. Flavio Bolsonaro que pasa a la segunda vuelta presidencial. Bueno, son ocho de línea directa del expresidente.
3: Y el nepotismo.
2: Hay como que decir el nepotismo un lado. Es impresionante. Es impresionante.
1: Oye, no, que rompen el récord. Había 18 candidatos con el apellido Bolsonaro. Ocho de línea directa.
2: Oye, Brenda, te saludo, José Dios. Brenda, ¿cómo estás? Buenas noches, Brenda.
1: Muy bien, José. Muy
2: oye, a ver, cuéntanos un poco. Si fuera Bolsonaro, ¿qué ha planteado Bolsonaro para gobernar? ¿Qué sería distinto de Lula da Silva? Me imagino que el déficit, ya nos contaba, está muy elevado. Inmediatamente los mercados sí dieron, por lo menos sí dieron un voto a favor de Bolsonaro por el tema por el tema sobre todo fiscal. Pero ¿esa sería la diferencia, la única diferencia, o hay más?
1: Y yo creo que la otra razón de los mercados es porque el triunfo no nada más fue de él en la primera vuelta, sino fue en el legislativo. O sea, el Partido Liberal realmente va a tener la mayor bancada en las dos cámaras y puede generar alianzas, y eso pues da cierta confianza de que pueda avanzar su agenda. Ahora, su agenda, el punto principal de la agenda es liberar a su papá, que se le otorgue el perdón a su papá, en arresto domiciliario por los siguientes 27 años. Ese es el punto principal, a su papá y a su hermano. Y además, que los ministros de la Suprema Corte que les impusieron estas culpas paguen por ello. Ese es el primer punto de la agenda. Y luego tiene en un segundo nivel este tema de disminuir el déficit fiscal y de luchar contra el crimen y contra la corrupción. Esos son básicamente las líneas generales. No es un proyecto profundo. Tampoco Flavio Bolsonaro es alguien que tenga una experiencia vasta en el gobierno, sino más bien pues el heredero del apellido. Es un apellido muy potente todavía en la política brasileña, pero no tiene, digamos, ideas que sean revolucionarias de hacia dónde va Brasil. Y ya quien decía el otro día, leía un analista que decía, bueno, es que si gana Jair Bolsonaro se va a alinear Brasil con Washington. No, eso no es así. Brasil desde años tiene una política exterior que está vista de manera muy pragmática y que busca pues que las dependencias no sean tan clavadas en un lado. Y de hecho, si están clavados en un lado, están más en China. Brasil exporta más a China que Estados Unidos y Europa juntos. Entonces, no va Brasil a abandonar a China ni dar un viraje completo, no. Pero sí habrá desde luego una mejor comunicación entre Brasil y Estados Unidos, y eso es algo que ve con muy buenos ojos Donald Trump, sobre todo por el peso geopolítico y económico que tiene la mayor potencia de América Latina.
0: Oye, y ahora pasemos a España. De a raíz de que una mujer que es mi tocaya, que se llama Mari Carmen, no sé su apellido, fue desalojada, creo que tiene 87 años.
1: En retiro.
0: Sí, en retiro, porque no podía pagar, subieron las rentas. Pues se generó todo un movimiento en España que no cesa. Hay parados enfrente del Parlamento en Madrid, tiene esa campaña, el estilo de la gente. Y ya hoy, Pedro Sánchez, que además su esposa y su hermano están involucrados en casos de fraude, pues ya convoca elecciones anticipadas. ¿Cómo lo ves? Porque de que todo se originó por la crisis de la vivienda, es cierto. ¿Cómo ves qué está pasando en España? Nos quedan dos minutitos.
1: Pues convoca elecciones anticipadas, pero no va a solucionar el tema de las calles. Es decir, puede que deje las calles incendiadas, porque como dices, las protestas están al orden del día. Y esto pareciera una medida un poco desesperada para ver si logra después en la permanente, a los dos días siguientes de la elección, aprobar sus propuestas de vivienda, pero pareciera un poco pirómano, aunque hay que reconocer que Pedro Sánchez es medio como un vecino.
2: Y le ha resultado todo con esas no maromas que hace política, le resulta todo a Pedro Sánchez.
1: Sí, a ver si no sale bien librado.
2: A ver, Maricarmen Abascal.
0: Sí. Maricarmen Abascal se llama mi tocaya. Y bueno, todo este cambio de la vivienda en México, pues en España, perdón, pues muchísimas gracias.
2: Muchas gracias, Brenda.
1: Gracias a ustedes, como siempre. Muy buenas noches.
2: Buenas noches.
0: Y hablando de la vivienda en México, vamos a ver si podemos hablar también mañana con expertos sobre este cambio del reordenamiento, que Juan Pablo Devoto dijo que no nos preocupemos, que no sube el predial, pero está muchísima gente preocupada.
3: Pues ya viste lo que propuso el FMI, ¿no? Subir el predial.
0: Sí. Pero bueno, ya nos vamos, no, mejor ni me digas, ya, que no coman, espero que no sean aguacates.
2: Marco Mares,
0: gracias, buenas noches, Marco Mares.
3: Buenas noches, Marco Mari Carmen, buenas noches.
0: Gracias, la producción de Diana Cepeda con asistencia de Cindy Sánchez, de Charlie González, en los controles técnicos Lorenzo Gasca, en YouTube Jorge Cruz y Gio Hernández. Hoy tenemos un programa corto, se quedan ustedes con Noche de Negocios, y mañana, como siempre, ya nuestro horario habitual de 8 de la noche. Los esperamos. Gracias.
2: Hasta luego.
3: Hasta mañana.
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4: En lo que va de la temporada de lluvias y huracanes, elementos de la Dirección General de Seguridad Pública y Policía Preventiva de La Paz han brindado alrededor de 20 apoyos a personas y vehículos que quedaron atascados, fuera de servicios o en riesgo de ser arrastrados al intentar cruzar arroyos y zonas de escurrimiento con corriente. La presidenta municipal en funciones, Amor Fenech Montaño, exhortó nuevamente a la ciudadanía a no cruzar arroyos cuando presenten niveles elevados de agua, ya que hacerlo puede poner en riesgo la integridad de quienes viajan a bordo de las unidades y de los rescatistas. Entre los puntos donde se han registrado mayores atenciones se encuentra el arroyo Providencia a la altura del kilómetro 38 en Los Planes, así como el arroyo de San Antonio. En la zona urbana destacan los cauces del Mezquitito, Los Bledales, Cola de la Ballena y Camino Real, además de los vados El Vaquero y La Pitaya. Fenech Montaño reiteró el llamado a seguir las indicaciones de las autoridades y respetar los cierres y restricciones de circulación establecidos durante el operativo Cruce Seguro.
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4: Ya es lunes, lunes 5 de octubre de 2026 y estás viendo Noche de Negocios. Muy buenas noches, bienvenido. Bienvenido a tu casa, Grupo Fórmula, y por supuesto, bueno, espero a tu programa favorito Noche de Negocios. Soy José Antonio Esquerra y como todos los lunes te digo, es una delicia que nos acompañes más en este programa que busca acercarte información financiera y de negocios lo más digerida posible para que puedas platicar con tus amigos prácticamente de cualquier tema. Susana, muy buenas noches, ¿cómo estás?
2: Muy buenas noches, José, muy contenta de estar aquí un lunes más, un lunes sin vacío. Arrancamos con una semana de datos mixtos en cuanto a la economía de nuestro país. También vamos a tener invitadazos de lujo y pues bueno, para cerrar también una sección financiera de las que te gustan, de las que aprendemos mucho.
4: Sí, en el tema financiero, semana todavía de un poco de depreciación del tipo de cambio, ¿no? Uh-huh. Llegó a depreciarse más sobre los niveles de 18.30, 18.35, ahorita más cercano a los 18 pesos por dólar. Vamos a platicar un poquito con Víctor Gómez Ayala, a quien ya conoces, ya es de casa, el Chief Economist de Casa de Bolsa Finamex. Además, vamos a hablar en dos bloques diferentes, fíjate, Susana, sí, sí. De la ignorancia financiera, de la ignorancia de las inversiones, una desde el lado deportivo con Aldo Sales, que también ya es de casa, ¿no? Uh-huh. Y otra desde el lado estadístico, que es el cierre. Primero vamos a hablar del lado deportivo, cómo es que han defraudado a algunos jugadores, bueno, y artistas y cantantes y de todo tipo. Aquí nos uh-huh. vamos a enfocar en el deporte, ¿no? Y hacia el cierre lo vamos a ver desde el lado estadístico. Y como siempre, pues tendremos que empezar con coyuntura con las noticias principales de la semana.
2: Muy bien, pues estamos listos. Programazo como siempre.
4: Programazo como siempre. Vamos con la siguiente información.
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2: Bueno, pues quise empezar con una noticia positiva sobre la inversión fija bruta, que registró un crecimiento de 5.9% anual en México y un crecimiento de 1.3% mensual. Con esto registra 3 meses consecutivos de crecimiento anual después de haber visto 19 caídas consecutivas. Hay que recordar que la inversión fija bruta mide cuánto están invirtiendo tanto las empresas como el gobierno en activos que sirven para producir durante varios años, es decir, maquinaria, equipo, vehículos, fábricas, edificios, infraestructura, etcétera, ¿no? Y a pesar de que esta cifra es positiva, hay que decir que todavía está por debajo de su máximo histórico, al que llegó en julio de 2024. Todavía estamos 7% abajo de esa cifra, pero bueno, creo que es un avance positivo, ¿no? La inversión está empezando a recuperarse y las empresas vuelven gradualmente a gastar en capacidad productiva, pero pues todavía no recupera el máximo que se alcanzó en 2020.
4: Lo hemos platicado varias veces aquí, Susana, es toda inversión puesta en infraestructura, bien utilizada. En este caso, se atribuye más a la interna, ¿no? Porque son empresas mexicanas, gobierno, etcétera. O de la mano de la inversión extranjera directa, pues siempre va a fortalecer de alguna manera al país, ¿no? Exacto. Eso debe de fortalecer al Producto Interno Bruto y eso debería de fortalecer al crecimiento del propio país, en este caso México. Sí, entonces, positivo, veníamos de una tendencia, ya lo mencionaste tú, terrible, una tendencia completamente a la baja, 19 sesiones, sí, me dijiste, 19 observaciones, uh-huh. ¿no? Contra 3 ya positivas. Entonces, yo todavía no echaría campanas al vuelo. Todavía creo que hay muchos retos en temas de infraestructura en este país. Pero, pues es un buen indicio que tarde o temprano se hace un círculo virtuoso. O se puede hacer un círculo virtuoso que contribuya de alguna manera al PIB. Y de hecho el PIB, si te acuerdas, a inicios de año, pues calculábamos que a lo mejor ni al 1%. Exacto. Y hoy las estimaciones ya están un poquito por arriba. De hecho, hay una nota.
2: Sí, que ya que lo mencionas, justamente el Fondo Monetario Internacional está viendo una mejoría moderada en la economía mexicana. Su expectativa de crecimiento la subió de 1.5 en 2026, perdón, está en 1.5 en 2026 y 1.8% en 2027. Principalmente factores que están influyendo en esta mejoría en las expectativas son las exportaciones y una menor restricción de las políticas fiscal y monetaria. Sin embargo, hay una preocupación que está en las finanzas públicas, porque el Fondo Monetario Internacional considera que México debe acelerar, por un lado, la reducción del déficit, porque con el ritmo planteado actualmente, pues la deuda pública seguiría aumentando en los próximos años. Sí. Y para lograr que la deuda vuelva a una trayectoria descendente, pues necesita varios puntos, ¿no? Por un lado, recomienda recaudar más, hacer más eficiente el gasto y fortalecer las finanzas de Pemex, que sabemos ahí está el talón de Aquiles, además de revisar algunos subsidios e impuestos. Digamos que, en pocas palabras, el FMI reconoce que México está recuperando algo de dinamismo, pero advierte que el crecimiento por sí solo no se va a resolver, no lo resuelve, digamos, el problema fiscal, ¿no? Hay que aprovechar esta mejora, pues, para ordenar las cuentas públicas y recuperar un margen para poder invertir en infraestructura, por ejemplo.
4: Me parece un pronóstico que está, de hecho, bastante en línea con lo que trae la propia Secretaría de Hacienda, ¿no? Tanto para 2026 como para 2027, y sin duda lo que dice se va a convertir en la clave, o va a ser la clave de lo que cierra el año para México en general. Hablábamos de un círculo virtuoso por la inversión, pero puede haber un círculo vicioso, el de el déficit, ¿no? Porque eso puede derivar precisamente en un mayor, en una mayor deuda como porcentaje del PIB, hoy alrededor del 56%, ¿no? Entre más se deteriore este número, ese círculo lo que empieza a pasar es que empieza a apretar el tema de la calificación crediticia también de México, lo mencionabas tú, de Pemex, de CFE, pero principalmente la de México, que lo hemos platicado aquí, pues ya está en algunos escalones cercanos a volverse como un tipo bono basura,
2: perder
4: que le llaman,
2: a perder
4: el grado de inversión. ¿No? Dependiendo de la calificadora, hay uno que está a dos escalones, uno que está a un escalón, pero efectivamente se puede hacer ese círculo ahora vicioso si se mantiene incrementando la deuda como porcentaje del PIB, y eso desde luego que pues puede afectar.
2: Sí, y algo importante aquí es que México pues no puede depender únicamente de recortes al gasto para corregir este déficit, ¿no? Necesita aumentar de manera estructural los ingresos tributarios, porque pues tenemos una recaudación que está relativamente baja frente a otros países de la OCDE, por lo que el FMI pues plantea diferentes medidas para ampliar la base de contribuyentes, también reducir las exenciones y fortalecer la administración tributaria.
4: Sin duda tiene que venir alguna especie de reforma fiscal pronto, el siguiente año, para precisamente mejorar este tema deficitario, ¿no? Va a estar por aquí Víctor, lástima que no va a estar mucho tiempo y viene a tocar algunos otros temas que tienen que ver más con tipo de cambio, Brasil, etcétera. Sí. Si no le preguntábamos, pero sin duda se hace inminente en un futuro cercano una reforma fiscal que contribuya a este punto.
2: Exactamente, porque para este 2016 lo que se planteaba en el paquete económico pasado era como recaudar más, pero no recaudar mejor quizá, ¿no? Entonces hay que replantear cómo se está recaudando y ya lo platicaremos en otro espacio. Bueno. Y bueno, para cerrar, no, todavía tenemos otras
4: noticias.
2: Ya tenemos datos mixtos, ¿no? Porque hablábamos de crecimiento, expectativas de crecimiento positivo, la inversión fija bruta, pero el consumo, que es uno de los principales motores de la economía, prácticamente se frenó al arrancar la segunda mitad del año. Es decir, en julio no creció frente a junio. Y aunque todavía avanzó 1.1% anual, ese ritmo fue menor al 1.6% de junio. Y lo más relevante de esto es lo que podríamos interpretar, bueno, no interpretar, más bien, qué llevó a cabo, cómo se conforma este desempeño del consumo, ¿no? Por un lado, los bienes nacionales cayeron 0.2%, mientras que los importados crecieron 1.4% y los servicios apenas 0.2%. Esto nos habla de que el consumidor mexicano no está dejando de gastar, pero sí gastando con mucho más cautela y en buena medida en productos importados. En un momento que hemos hablado mucho de esta tendencia de sustituir importaciones, consumir local, lo hecho en México, ¿no? Contrasta un poco con este impulso que les está dando, que se le está dando a esta campaña, por decirlo así. Y algo que me llamó mucho la atención también fue que este estancamiento del consumo privado coincidió con la última fase de los partidos del Mundial, que recordemos concluyó el 19 de julio. Sí. Mientras que el último partido de la selección mexicana, que fue nuestro país, fue el domingo 5 de julio contra Inglaterra. Y entonces creo que es importante decir que pues arrancamos la segunda mitad del año, a pesar de que todavía estaban los partidos del Mundial, estancados, ¿no? Y esto es importante porque el consumo privado representa cerca del 70% del PIB y durante el primer semestre del año pues había sido prácticamente el principal motor de la economía, ¿no? Aportando 1.5 puntos al crecimiento. Entonces,
4: yo ahí me siento contrariado y te voy a hablar desde el lado subjetivo, no desde los datos.
2: Okay.
4: Veo en muchas industrias, parecería que todo el mundo se gastó todo el dinero en el Mundial, ¿no? Sí. En industrias en donde la gente está invirtiendo en marketing y en muchas otras cosas, pero por otro lado la derrama en el Mundial tampoco fue nada estrafalario ni nada espectacular, ¿no? Entonces me siento contrariado porque parece un indicador que es un rebote del Mundial, pero no necesariamente se vio en el Mundial. Y el tema del consumo interno o el tema de las importaciones que mencionabas, pues a lo mejor tiene que ver algo el tipo de cambio, ¿no? Esas importaciones han sido muy baratas durante muchos periodos del año, lo cual pues también te ha ayudado a mantener a lo mejor buenos precios. Entonces, tal vez va por ese camino.
2: Y bueno, creo que lo que me deja un poco que platicamos en este espacio es qué se va a hacer después del Mundial, las estrategias de las empresas del gobierno para mantener pues una tendencia de crecimiento. Ahí se los dejamos para que nos digan su opinión. Vamos a la pausa y regresamos con más. Esto es Noche de Negocios, no se vaya.
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2: de regreso en Noche Negocios y como saben, pues en este espacio hablamos mucho del ahorro, de las inversiones, de la educación financiera que consideramos es de suma importancia para nuestra audiencia y por supuesto para la economía del país. Y hoy nos acompaña Aldo Sales, fundador y CEO de Playbook, quienes ustedes ya conocen, quien nos va a hablar de un tema que preocupa, enfocado a los atletas, porque son el blanco perfecto de los fraudes financieros. Bienvenido, Aldo, qué gusto tenerte por acá.
9: Muchas gracias, gracias a ustedes por estar de nuevo acá.
4: Bienvenido otra vez en esta que ya te hemos dicho varias veces, es tu casa.
9: Gracias.
4: Aldo sabe mucho de deportes, pero también de finanzas, y entonces quedas perfecto en este programa. Y aquí, precisamente, en una historia que ahorita nos vas a contar, se juntaron el hambre y las ganas de comer. Susana decía al inicio, ¿por qué son el blanco perfecto para este tipo de fraudes? La verdad es que no es porque sean atletas, creo yo, o no, tú nos dirás ahorita, sino más bien por la ignorancia financiera de mucha gente que muchas veces se combina con los atletas. Del que nos vas a platicar, y ahorita discutimos el otro tema, yo no me imaginaba que cayera en esa poca cultura financiera.
2: Sí, yo tampoco.
4: Muy famoso que es. Ahora sí, cuéntanos, te cedo la palabra.
9: Gracias, gracias. Sí, estamos hablando de Travis Kelce, que a pesar de ser tres veces ganador del Super Bowl, es más famoso por ser el esposo de Taylor Swift. Lamentablemente para su carrera deportiva. Pero bueno, coincido contigo, no es el típico ignorante que no terminó la primaria, como mucha gente cree que se transa a los atletas porque no saben leer y escribir. No. A ver, algunos sí, sin duda alguna. Pero hay gente con mucho mundo, por decirlo de alguna manera, con muchísimos recursos, acceso a lo que quieran, abogados, asesores y demás, que aún así acaban siendo el blanco perfecto por muchas razones, pero principalmente yo encuentro dos. Una, estos compadres ganan toda la lana del mundo en un periodo de tiempo realmente corto. Hablábamos de que el NFL son de 3 a 4 años promedio que dura una carrera.
4: Si son los corredores, a lo mejor sabes que él sí, que llevará 10, 11 en la liga.
9: Exacto, algunos duran un ratito más, pero vaya, y él ya es de los longevos. Entonces, es muy poco tiempo y ganan toda la lana que se te ocurra. Entonces, pues, tienen que invertirla. Digo, muchas se la gastan, pero ya incluso los inteligentes, los estratégicos con su lana, buscan invertirla. El problema es que hay dos cosas. Una es un tema de confianza, ¿no? ¿A quién le hacen caso? Si todo mundo se les acerca como buitres cuando tienen lana, ¿y a quién le haces caso? Lo platicábamos ahorita fuera de cámaras. Pues al tío, al primo, al amigo, toda la vida, que probablemente no tienen ni idea de finanzas, pero pues tienen la confianza y muchas veces pasa lo que estábamos viendo, ¿no?
2: O tu agente también.
9: Sí, y a veces son involuntarios. Ojo, a ver, algunos agentes sí lo hacen por exprimirlos y otros porque no saben otra vez de finanzas, pero se llevan un fee o una comisión de cada cosa que se transacciona con el jugador y pues venga, llegó un fondo que suena bonito, tiene papel membretado, todo dar, pásale, y puede que pase pues lo que le sucedió a Travis Kelce. Que a ver, para contar un poco el chisme, hay un fondo, había un fondo que se llama Swift Arc Capital. Swift no es coincidencia. Que
4: ¿no es coincidencia o sí es coincidencia? O sea, tiene que ver algo con
9: Swift. Sí, claro. Bien, sí, exacto. O sea, era completamente de adrede, ¿no? Este cuate, Jagadard Siwajar, ya no me acuerdo cómo se llama,
4: el dueño del fondo.
9: El dueño del fondo fue encontrado culpable hace apenas unas semanas por un juez de Missouri y sentenciado a 11 años de prisión. Porque este cuate lo que hacía era, primero que nada, llegó con Travis Kelce. Dijo, échame tu lana, hacer rendimientos mejores que el promedio, lo que tú quieras. Y recaudó 35 millones de dólares de 64 clientes. Y
4: ¿Todos deportistas o no?
9: Casi todos deportistas. Había tres cuates del NBA también, no me acuerdo los nombres. Y de estos 35 millones de dólares, este cuate solamente invirtió 10. Los otros 25 se los quemó en PR, jets, hoteles, lo que tú quieras, y en empezar a pagar la lana que no salía de los retornos reales.
4: Típico esquema Ponzi.
2: Que ya lo hemos hablado aquí.
9: Exacto. Pero estos 10 millones de dólares los invirtió prácticamente en una acción. O sea, en un 90 y varios%, casi 99%, acabó expuesto en una sola acción, Philip Morris. Y obviamente se lo llevó la trampa y pasó lo que ya dijimos, ¿no? El esquema Ponzi.
4: Tarde o temprano, por una mala diversificación, ¿no? Por a veces lo que sucede es que ambiciona, ¿no? Y según sus cálculos, esa solita acción iba a dar para pagar los 25 extras de marketing, les iba a dar rendimientos, y pues termina siendo un esquema Ponzi. Me imagino que le dejó de pagar rendimientos, y entonces pues ahora no quiero quedar mal con él y con otros futbolistas, y entonces, o de fútbol americano, ¿no? Jugadores, y entonces empiezo a tomar más dinero de otros lados y con ese les pago.
9: Y nunca salió.
4: Oye, Travis Kelce me parece alguien leído y estudiado, ¿no? Aquí el que lo llevó de alguna manera fue el mismo agente.
2: No su agente.
4: Y no sé si tú lo ves igual que yo, pero en Estados Unidos, y perdóname que lo diga, y de hecho en la parte estadística lo tengo que validar, en Estados Unidos hay bastante más cultura financiera en lo general. De hecho, en los deportistas, si tú te fijas, a lo mejor tú no te has dado cuenta, Sue, pero muchos de los cronistas y de los comentaristas son exjugadores, porque muchos de ellos tienen una universidad, se saben expresar, saben de qué hablan, mientras que en México, pues son pocos, hay algunos, pero son mucho menos, ¿no? Si tiende a haber mejor cultura financiera, aquí no fue el caso.
9: Sí, de entrada, a ver, la mayoría, como bien dices, vienen de college, ¿no? Estos cuantos juegan, o sea, tienen una carrera universitaria, casi todos, ¿no?
4: Sí, sí, muy, muy becada y sencillita.
9: Y que casi no estudian, pero al menos pasaron por ahí. Si quieres de noche, pues pasaron por ahí, cosa que en el deporte mexicano, pues ni de noche ni de día. Entonces, pero es eso, ¿no? O sea, tú tienes, imagínate, tú estás concentrado en jugar, en ganar el partido del sábado, del domingo.
2: Sí, no tienes tiempo de pensar dónde vas a invertir tu dinero, cómo vas a diversificar tu portafolio. Pero hay toda una industria de la asesoría financiera para atletas, ¿no? Que está bastante, pues digamos, básica. O sea, digamos que no necesitan tener cierta certificación, preparación o algo para poder ser asesores de sus propios atletas, ¿no?
9: Correcto. Y eso que la regulación en Estados Unidos, pues sabemos que no es la más laxa del mundo. Aún así se han dado, bueno, hay varios despachos de inversiones, de asesoría y demás en Estados Unidos, y también en México empiezan a surgir, por cierto, donde en efecto no tienes que, pues, más que decir que eres alguien certificado para captar ese tipo de inversiones y listos. No sé si vieron la serie de Ballers en X con La Roca. Muy buena, tienes que ver eso. Habla de eso, de cómo hay toda una industria de asesoría financiera para estos atletas que ganan los millones de dólares. Entonces sí, existe, pero ¿cómo saber quién te está viendo la cara y quién en efecto te está dando un producto financiero real, diversificado, certificado, si lo queremos ver de esa manera? Pues es ahí donde entra el due diligence que un jugador del NFL no tiene el tiempo de hacer.
2: Por eso tienen que ver Noche de Negocios. ¿Estás de acuerdo? Aquí explicamos a José Kim, aquí nos explicas un portafolio diversificado, los casos ya que no hay que caer en ellos, ¿no?
4: Sí, hay muchos, a ver, hay muchísimos de estos esquemas en el que te prometen grandes rendimientos. Esa es la típica, ¿no? Acaba de haber un caso en México, esta actriz, estoy casi seguro que se llama Sandra Echeverría, ¿no? En donde precisamente cayó en un esquema Ponzi, mientras que muchos otros cayeron en estos tipos asesores financieros. Y también estuvo el caso de el pitcher de los Dodgers, ¿no? Otani, en el que, platícala tú mejor, ¿no? Pero de alguna manera su agente, el propio agente, se lo transó porque tenía un problema de apuestas. Es algo así, ¿no?
9: Sí, una especie de agente y traductor, porque pues ya sabes.
4: Ah, el traductor, tienes toda la razón. El traductor
9: de ludópata, está metido en un broncononón y pues ¿dónde iba a sacar lana? Entonces, no, tú fírmale aquí, tú ponle allá, tú fírmale, y pues se metió en una bronca de varios millones de dólares. Y pues eso, Tani, otra vez, alguien de los mejores atletas del mundo, de los mejor pagados, por cierto, también, con todos los recursos a su disposición, y le tocó. O sea, no se necesita ser un tarado, como luego se dice, para que te suceda esto. Se necesita nada más, pues, tener los recursos adecuados a tu disposición, dedicarle el tiempo y estar con gente, pues, preparada y bien intencionada, pero no es sencillo.
2: Justo hacia eso iba mi pregunta, y tal vez la respuesta va a ser obvia, pero no hay que obviar las cosas. ¿Cuáles son las recomendaciones que no solamente aplican para los atletas, pero sí, sobre todo en esta etapa de su vida en la que ganan muchísimo dinero en un periodo corto y que no saben qué hacer con él?
9: A ver, yo creo que la primera sería que si tú ves un rendimiento por encima del promedio, nada más, porque sí, corre por, o sea, por el amor de Dios, no existe, no es real, y eso es lo que capta mucha gente, ¿no? Entonces, sí, yo creo que debe haber un balance entre la confianza, ¿no? Del tío, del amigo, de toda la familia. Yo conozco un caso muy cercano de alguien con tal en el mundo y que prefirió al mejor amigo de la vida que alguien que ya se lo había transado, no, pero vinculado con el deporte.
4: Okay.
9: Y la funcionó muy bien.
4: Ya di nombre.
9: No, me voy a meter en broncas. Pero vaya, este balance entre confianza e instituciones donde sí te des el tiempo a hacer ese due diligence, de saber al menos cuáles sí están avaladas, cuáles no te están vendiendo humo, y bueno, en fin, suena muy fácil decirlo, pero viendo los toros desde la barrera todo es más sencillo.
2: En una casa de bolsa seria, como lo es Finamex,
4: por supuesto. Pero sí creo que, o sea, eso de los rendimientos es de alguna manera obvio, pero lo que sí le pasa mucho a los jugadores es lo que acabas de decir tú, que hacen tanto dinero en tan poco tiempo que inclusive pierden el seguimiento del mismo.
2: Claro.
4: Y entonces, la típica es lo que mencionaba, se acerca el familiar y le dice, yo te lo voy a manejar, etcétera, pero ese familiar a lo mejor tampoco sabe. Nosotros tenemos un cliente que el dinero lo lleva a su papá, pues, también futbolista, no voy a decir nombres, pero yo creo que no, o sea, no sabe ni su madre, en buen plan, ¿no? Entonces, creo que valdría la pena que este tipo de jugadores, si tú eres futbolista y me estás viendo, estás ganando mucha lana, te acerques a alguien fuera de la familia. con conocimientos financieros, con seriedad, y que ese alguien te sugiere inversiones en instituciones serias y seguras. Totalmente. Que no te diga, te voy a inventar un fondo, sino que te mete en una casa de bolsa, en un banco, en una aseguradora. A muchos les va a poder comprar seguros, ¿no? Etcétera. Y creo que eso debería ser lo mejor, porque si no se pierden prestando dinero acá, prestando dinero allá, le compras la casa a uno de los familiares, le compras la casa al otro.
2: Para un negocio, sí.
4: Etcétera, ¿no? Pero bueno. Había una anécdota, ¿no? Es medio chisme. ¿A quién le vendieron qué? ¿A un futbolista? ¿Lo podemos contar?
9: Es que ahorita lo que decías, a ver, los futbolistas, los atletas en México invierten en mayor medida en bienes raíces, tabiques y en seguros. Pero hay una historia que no sé si es leyenda, de un atleta, creo boxeador, al que le vendieron el Popocatépetl. O sea, imagínate, dices, obviamente llegaron con escrituras que se veían muy profesionales, que eran evidentemente falsas, y le bajaron quién sé cuántos millones de pesos o dólares. Y pues sí, esa probablemente es la historia que se cuenta, la más, ¿no? Que suena más.
4: Claro.
9: Pero como esas hay todos los días, no tan sexys, por decirlo de alguna manera, pero eso pasa todos los días.
4: Qué grueso, imagínate que lleguen y de plano te vendan el Popocatépetl. Sí, está gruesa esa historia. Si tú sabes quién es ese boxeador, que no tenemos la certeza, coméntanos, escríbenos en redes sociales, ya sabes, @j_esquerra, @susaenz, @j_esquerra, y a ti te encuentran con...
9: Como @salesaldo.
4: @salesaldo. Entonces, escríbanos, a ver si saben quién era este atleta boxeador. Aldo Sales, mil gracias por haber estado
9: con nosotros.
2: Gracias, Aldo, qué gusto.
4: Vamos a otra pausa comercial, no te despegues, esto es Noche de Negocios.
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2: Manzana con crema de cacahuate. Rebanar una manzana verde o roja y untarle una cucharadita de crema de cacahuate 100% natural crea el balance perfecto entre fibra, dulzor y grasas buenas. Es una alternativa nutritiva para saciar el antojo dulce de forma totalmente saludable.
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4: Estamos de regreso, esto es Noche de Negocios. Te recordamos que, lo acabo de decir, pero que nos escribas, nos busques en redes sociales como @susainz y @j-esquerra y por supuesto al patrocinador del programa @finamexcb. Nos acompaña alguien más de casa, casi como Monse, o igual que Monse, que casi que vive aquí, Víctor Gómez Ayala, Chief Economist de Casa de Bolsa Finamex, además de alguien que sabe mucho, ya un amigo de Noche de Negocios. Bienvenido.
5: Muy buenas. Toño, encantado.
6: Bienvenido, Vic. Pues sí, gracias por venir.
5: Gracias a ti.
4: Cuéntanos, a ver, la pregunta que todos nos hacen y la más difícil de contestar. ¿Dónde va a estar el tipo de cambio al cierre del año? ¿Compro o no compro dólares? Esa es la típica. Es más, les debo decir que Vicky y yo discutimos mucho ese tema porque para mí es la más complicada de todas.
5: Es la más difícil.
4: Pero venimos de una depreciación en las últimas, ¿qué? ¿Dos semanas, no?
5: ¿Sí?
4: De 17 a 18.30 y tantos, y ahorita en 18 pegado al
5: 07.
4: 18.07 en estos momentos porque Vic lo trae.
5: Lo vi antes de entrar al programa para no regarla. Sabía que me le ibas a preguntar.
4: Muy bien. Perfecto. ¿Qué hacemos? ¿Cómo se come el tema del tipo de cambio? ¿Por dónde arrancamos?
5: No, mira, les preparamos para ir unas gráficas y conforme vaya avanzando la conversación les iré platicando de qué trata. Pero lo hemos dicho mucho acá, el tipo de cambio en México es una variable que obedece a factores de riesgo global, es decir, se mueve con temas o situaciones que ocurren en los mercados financieros de manera transversal a todos los mercados, no específicamente con México. En la gráfica están viendo un par de líneas, una línea azul, una línea naranja. La línea azul es el tipo de cambio, es como cotiza el peso frente al dólar de Estados Unidos. Uh-huh. Y la naranja es un modelo que hacemos en Finamex, le llamamos factores globales, que mide diferentes situaciones. ¿Cómo están las bolsas en Estados Unidos? ¿Los precios de los commodities como el petróleo? ¿Qué pasa con el oro? ¿Con las tasas en Estados Unidos? ¿Con la posición del famoso carry trade, no solo para México, sino para otras economías? Es decir, factores que mueven a los mercados financieros globales de manera pareja, digamos.
4: Pero ¿con diferentes pesos cada uno de eso? ¿O
5: cada uno de acuerdo al modelo va teniendo sus diferentes pesos? Okay. Lo que vemos es que se ajusta muy bien, ¿no? O sea, el 95% de la variabilidad del tipo de cambio la podemos explicar viendo factores que no tienen que ver específicamente con México. Y de repente, como ocurrió en la depreciación reciente, sí tienen que ver de manera específica con México. ¿Qué pasó? Prácticamente fue septiembre. O sea, si nosotros vemos la gráfica y la hacemos un poco de zoom hacia afuera, del 1 de septiembre al 30 de septiembre se ve muy claramente la depreciación sostenida.
6: Con el alza de la Reserva Federal.
5: El alza de la Reserva Federal es clave, ¿no? Yo creo que ahí, como bien dices, no solo la expectativa de que empezaron a subir, que cuando ya venía la decisión estaba prácticamente descontada al 95%, sino el tono que toma Kevin Warsh, ¿no? Se pone muy restrictivo, habla del control de la inflación, 5 años hemos estado fuera de la meta y vamos a endurecer la política para llegar ahí, ¿no?
4: Entonces, déjame preguntarte algo rapidísimo. Aquí hemos hablado muchas veces que cuando el diferencial de tasas entre México y Estados Unidos se aprieta, como lo hemos dicho, México es menos sexy para invertir y Estados Unidos es más sexy si su tasa es mayor, ¿no? Y entonces, para poder invertir en un país, ¿qué necesitas? Como en Estados Unidos, necesitas dólares y entonces la moneda se fortalece. Ya se venía cerrando ese spread porque Banco de México lleva ya muchas reuniones reduciendo la tasa. ¿Por qué antes no se depreció y ahora sí? O sea, cuando México la fue bajando, que el diferencial se apretaba, la moneda no se depreció, inclusive creo que se apreció. ¿Qué fue diferente ahora que hizo que sí se depreciara?
5: El tono de la Fed. Antes las decisiones de Banxico fueron en la última decisión de mayo, pero la expectativa hacia adelante del mercado sobre lo que iba a hacer la Fed no era tan clara. Ahorita los mercados anticipan un ciclo en el pico de hasta 125, 150 puntos base de parte de la Reserva Federal, considerando la decisión de septiembre. En mayo, junio del año pasado no era tan claro porque todavía estaba Powell, no sabíamos cómo iba a venir Warsh.
6: Muchas presiones de Trump.
5: Estaba la presión de Trump, ¿no? De bajarla, más bien.
0: No subirla o bajarla, si se podía.
5: Entonces, si la Fed seguía bajando tasas, pues esa diferencia se iba a abrir, no se iba a cerrar, ¿no? Entonces llega Walsh y sorprende del lado hawk, es decir, sorprende con una postura que no anticipaba el mercado, que no tenía tan claro, y poco a poco fue dando tumbos. Al principio parecía que era hawk, luego vino la decisión de julio, cambió un poco, luego se hablaba de que no había logrado conseguir la mayoría, vino el discurso de Jackson Hole, ahí empieza a cambiar claramente la narrativa, eso fue a inicios de septiembre, y ya entonces se da la decisión, el tono cambia, es una decisión mayoritaria, se prevé en la gráfica de puntos de la Fed un alza más. Entonces es muy claro que la Fed va a seguir cerrando el diferencial, y lo dices bien, como la Fed es la que cierra el diferencial, la depreciación no solo ocurre en México, ocurre en la mayoría de mercados emergentes. Si nosotros pusimos en la gráfica al real brasileño, a la lira turca, a la, al rand de Sudáfrica, ¿no?, que son las monedas emergentes que se mueven más, veríamos eso, ¿no? Y de hecho, por ahí preparamos una gráfica adicional donde no solo vemos...
0: Esta no, la de la descomposición, ¿no?
5: La de la descomposición, podemos... esta es un poco mejor. Esta es una pregunta que recibimos siempre en Finamex, ¿no? Es, oye, pero es que el dólar está más fuerte, oye, pero es que el petróleo está subiendo y el tipo de cambio tendría que reaccionar. Y la respuesta es sí, ¿no? En esta gráfica lo que vemos es, en la parte de arriba los factores que lo presionan a depreciarse, y en la parte de abajo lo que lo hacen apreciarse, ¿no? Entonces lo que sí lo que debería presionar hacia arriba, hacia tener niveles más altos, incluso los que tenemos ahorita, es el conflicto en Medio Oriente con el petróleo, es la fortaleza del dólar por la reacción de la Fed, pero inclusive el diferencial de tasas del que estás hablando, que se está cerrando, ahí en la parte verde se ve chiquito poco a poco, prácticamente en el último mes, y en contra hay un factor inercial que es la manera en que esta moneda se utiliza en operaciones de riesgo, es decir, cuando los inversionistas a nivel global quieren cubrir posiciones de diferentes tipos, utilizan mucho el tipo de cambio porque cotiza todo el tiempo, es una moneda muy líquida y es muy reactiva a escenarios de riesgo global, ¿no? Entonces, cuando van las cosas en horizontes de riesgo, de toma de riesgo, el peso vuela porque lo ocupan mucho. Cuando empieza a haber cierta, digamos, retiro de esas posiciones, el peso también sufre. Entonces tiende a ser muy volátil. Sin embargo, la inercia, al menos en el último año, ha sido mucho más favorable para mostrar niveles más bajos, algunos otros factores idiosincráticos, y en el balance... En el margen, en las últimas tres semanas, dominan los factores al alza, pero el resto del año habían dominado los otros factores.
0: Nada más, muy rápido, en beneficio de la gente que nos sigue desde radio, es una gráfica que tiene, digamos que arriba del eje de las X, los factores que hacen que deprecie la moneda, y abajo del eje de las X, los que la aprecian. Lo que yo veo aquí es que la tendencia de casi todos los factores que depreciaban a la moneda se mantiene igual. Por ejemplo, energía, si ves, o sea, el tamaño de esa gráfica es igual, y lo que destaca precisamente en este último mes es ese verde agua, ¿no?, sí, que vemos, que de repente da un brinco y tiene que ver con el diferencial de tasas, ¿no?
5: El famoso carry, justo.
6: Entonces, todavía vienen varios eventos este año que podrían seguir presionando la moneda para que nos des tu estimado para el cierre del año. Claro. O sea, por un lado, la Fed va a seguir subiendo tasas.
5: Correcto.
6: Por el otro, las elecciones también de Estados Unidos, las elecciones primarias en noviembre, creo que puede ser un factor importante, externo, por supuesto, la renegociación, la revisión del T-MEC, del Tratado Comercial México-Estados Unidos y Canadá, ¿no? Entonces, con todo esto... Ah, y también el conflicto en Irán, que eso hace que los precios del petróleo sigan subiendo y presionan a la inflación. Entonces,
5: mira, nosotros tenemos una perspectiva, no te diría optimista en la parte del petróleo, más bien lo que creemos es que el conflicto va a empezar a encontrar solución, sobre todo en el mercado físico. Hoy tenemos bloqueos, y creo que platicábamos de esto en el programa anterior que tuve la oportunidad de estar por acá. Pero vemos que eso no se va a complicar demasiado. Digo, los niveles de precio del petróleo ya están arriba de $100 por barril. Lo que sí va a cambiar en el margen es el tema de la Fed. La decisión de octubre cambió mucho su pricing, hoy está descontada al 20%, un poquito menos. La de diciembre está más o menos al 80%. En la medida en que esas dos se reconfiguren, pueden presionar más la moneda. Nuestro escenario de cierre hoy es 18.20, un poquito arriba de donde está. ¿Por qué? Porque no creemos que los demás factores vayan a volver a generar esta sorpresa. Creemos que el discurso de la Fed se puede moderar y los datos de Estados Unidos por ahí van apuntando.
0: O sea, va a haber más estabilidad. Ahora, contra otras monedas, nos quedan todavía 2 minutos y medio de tiempo. Contra otras monedas, ¿cómo se ve México? O sea, ¿qué tanto afectó este tema del carry trade, etcétera? ¿Cuál es lo que está pasando en Brasil? ¿Qué piensas ahí?
5: Fíjate que traemos una gráfica para ello y la podemos ver en lo que platicamos. Dos medidas que tomamos para ver a la moneda, en Finamex usamos 3, liquidez que no está en la gráfica, pero usamos otras 2. Una se llama el carry trade, que es el diferencial de tasas, donde México está en una posición favorable en estas burbujitas que pueden ver en la pantalla.

0: inversión, por el posicionamiento que traían los inversionistas allá, generó pues lo que le llamamos pues una corrida importante a favor del real, y es lo que los escenarios de riesgo a favor le pueden generar a una moneda que está posicionada así. Entonces, el peso yo creo que se benefició en el margen un poco de las noticias de Brasil. El más beneficiado fue siendo del real, pero es lo que te genera estar en esta posición de riesgo, que cachas, digamos, estas ganancias o estas corridas favorables en el entorno de mercados emergentes.
1: De acuerdo. Entonces, lo entiendo que México está bien posicionado globalmente, es una moneda...
0: El peso.
1: El peso México, sí. A través del peso, ¿no? Una moneda de mucha circulación, eso nos ha beneficiado. Tendremos que estar atentos que la Fed mantenga lo ya esperado en cuanto a las tasas.
0: Que no se desvíe demasiado.
1: Que no se desvíe demasiado, que pues eso marcará el terreno hacia adelante. Víctor Gómez Ayala, mil gracias.
0: Rapidísimo
1: el tiempo.
2: Gracias.
1: Esperemos que
2: vuelvas
1: a estar muy pronto por aquí con nosotros. La verdad es que es súper valiosa la información. Sí, muchas gracias, Vic.
0: Gracias a ustedes.
1: Vamos a ir a otra pausa comercial. Yo te sugiero que no te despegues. Vamos a cerrar con el tema de ignorancia financiera en general. Ya volvemos. Esto es Noche de Negocios.
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4: El polémico comercial de Sidney Sweeney puede que sea la estrategia de marketing más rentable del año. Y los que más lo odiaron fueron los que más ayudaron. Nubig es una startup fundada hace poco tiempo que entra a un mercado dominado por dos gigantes. Así que necesitaba una estrategia distinta que no fuera lana para publicitarse. Y por eso es que se asoció con Sidney Sweeney, porque no es la primera vez que Sweeney lo hacía. Recordarás aquella campaña en American Eagle, polémica también, que logró que las acciones de la empresa subieran un 30% en un día. Ahora, ¿qué pasó? Decenas y decenas de atletas mostraron su indignación en redes, pero lograron también justo lo que Novik quería que hicieran. Millones de menciones gratuitas. Pasaron del lugar 50 al 11 en la App Store y lograron más búsquedas que Donald Trump y la guerra de Irán en 7 días consecutivos. 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
5: La tristeza de tus hijos es la emoción que más te conecta con ellos. La cargas todo el día e intentas silenciarla distrayéndolos, cambiando el tema o minimizando el motivo de su llanto. Pero eso nunca funciona. Ellos solo necesitan sentirse escuchados, sin juicios ni soluciones rápidas, y poder desahogarse por completo. Cuando un niño llora, no busca que le resuelvan el problema, busca que le sostengas la mano mientras lo siente. A veces, nuestro mejor papel como madres es abrir los brazos y cerrar la boca, dejando que el amor hable en silencio. Este pequeño gesto construye la confianza que necesitarán toda la vida para acudir a ti. Confía en que tu silencio también educa. 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
6: El INE dio a conocer que los ciudadanos interesados en postularse a una diputación federal de manera independiente para el proceso electoral 2026-2027 tienen hasta el 13 de diciembre para entregar sus manifestaciones de intención. La jefa de gobierno, Clara Brugada, aseguró que las protestas de un grupo de habitantes en San Gregorio, Atlapulco, son en contra del plan integral hídrico para este pueblo originario de Xochimilco. Esta obra cuenta con una inversión de 370 millones de pesos y fue aprobada en 2025 de forma democrática. El líder del Partido Verde en la Ciudad de México, Jesús Sesma, respaldó la propuesta legislativa para reducir la jornada laboral a 40 horas semanales en beneficio de los trabajadores. El dirigente destacó que esta medida busca garantizar el descanso, la salud y la convivencia familiar frente al desgaste de los horarios prolongados. Informó Itzel Vanegas. 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
7: Estamos de regreso en Noche de Negocios y como ya platicábamos con Aldo Sales, qué importante es la educación financiera para saber dónde invertir nuestro dinero, para hacer crecer nuestro patrimonio, para ahorrar y todo eso, pues nos encanta que nos lo compartan en las redes sociales, sus experiencias, sus dudas y sus sugerencias a través de Instagram y en X. Nos encuentran como @J-Esquerra y @SuScience.

0: precisamente de este tema vamos a seguir platicando en Aterrizando las Finanzas con José Antonio Esquerra, quien nos va a hablar de la ignorancia financiera, en dónde estamos parados el día de hoy en México, sí, en cuanto a la educación financiera.
1: La verdad, les debo decir que Víctor, que sí es una persona muy seria y considerada, etcétera, me aconsejó no abordarlo desde el tema de la ignorancia financiera. Pero también te debo compartir a ti, Susáenz, y a toda la gente que nos ve, que yo me siento preocupado en general con lo que pasa en México, ¿no?
0: Claro.
1: Estas secciones de los rankings, no fue fácil recabar toda la información porque no es necesariamente pareja en todos lados, pero lo que les voy a presentar sí nos da una bastante buena radiografía de cómo estamos preparados en el país para afrontar temas de finanzas en general. Y me preocupa de manera importante porque, al final de cuentas, así como este atleta que acabamos de platicar de Travis Kelce, no solo pasa en atletas, no solo pasa con fraudes, sino que llega un punto en el que, no que uso una grosería, me enoja de manera importante lo que pasa, porque al final de cuentas la gente está descuidando sus finanzas, descuidando sus ahorros, perdiendo oportunidades de inversión de mediano, de largo plazo, y eso deriva en que tengamos gente endeudada en las tarjetas, endeudada en créditos personales. No está mal endeudarse, ¿eh? No estoy diciendo que esté necesariamente mal, hay que ver para qué vas a usar esa deuda, pero eso todo nos lleva a una cultura financiera en México, hay que decirlo, bastante, bastante baja, ¿no? Entonces, preparamos algunos rankings que te voy a ir platicando y lo voy a ir desmenuzando también para toda la gente de Noche Negocios. Primero te quiero platicar un poquito del tema del, así le llamamos, y así está, le llaman el analfabetismo financiero, ¿no? Es una encuesta de Standard & Poor's Global Survey, es una encuesta que hace Standard & Poor's, en donde lo que te dice es qué porcentaje de tu población, de la población adulta, no te puede hablar de términos básicos financieros. El ejemplo que dan es inflación.
0: Ok.
1: Bueno, me voy de arriba hacia abajo. No están todos los países, saqué una muestra, ¿no? La lista es muy larga. Por ejemplo, en el pico hay países africanos principalmente, algunos asiáticos, etcétera. Uno de los que está en el pico es Yemen, con el 87%.
0: De analfabetismo.
1: De analfabetismo, exacto. Pero no muy lejos, ¿no?, de un país como Yemen, está México con un analfabetismo del 68%. ¿Qué quiere decir esto? Que solo el 32% de la población adulta
0: ¿sabe qué es inflación?
1: Sabe términos financieros, términos básicos de finanzas.
0: Como inflación.
1: Como inflación, es un ejemplo, ¿no? 32% de la población solamente, entonces quiere decir que el 68% de la población no te puede decir términos básicos de finanzas. Brasil, por ejemplo, que es una cultura parecida, ¿no? No está tan lejos, 65%. Italia, fíjate, 63%. Pero ves otros países, por cierto, el promedio mundial es 67%, estamos ahí parecidos. Ves países como Noruega con el 29%, Canadá con el 32%, y Estados Unidos con el 43. Entonces estamos en el promedio y esto me lleva a hacer una reflexión que ojalá nos quieran comentar. A mí me encantaría quitar un montón de materias en la primaria, en la secundaria principalmente, o en la prepa, de las cuales yo no me acuerdo ni del 10% de lo que vi.
0: Y meter educación financiera.
1: Y más hoy con ChatGPT. Tristemente los jóvenes ya no tienen que saber muchas cosas, todo lo van a poder encontrar a través de inteligencia artificial o desde hace muchos años en internet, ¿no? Entonces yo cambiaría muchas. A mí, de verdad, se los transmito con cariño a la gente que nos sigue, me preocupa y me angustia.
0: Sí, totalmente, creo que la educación financiera es algo que se tiene que enseñar desde casa, desde chicos, aprender a tener un presupuesto, aprender a un porcentaje, destinarlo a nuestro ahorro y, por supuesto, acercarse a gente que tiene conocimiento del tema para saber dónde invertir.
1: Así es. Bueno, les quiero platicar ahora del ahorro informal, que es otra de las temas relevantes, sí.
0: ¿Y ese cómo registran? Porque precisamente el ahorro informal pues es abajo del colchón y la tanda y cosas así, ¿no?
1: Exactamente. El ahorro informal es todo lo que no está en una institución financiera. O sea, lo que guardas en el colchón o lo que guardas en una tanda. O sea, no está a través de una institución financiera autorizada. Esta fuente es entre Banco de México, Comisión Nacional Bancaria de Valores, INEGI y el Banco Mundial, ¿no? La informalidad, la gente que invierte de manera informal en Estados Unidos es el 5%. En Canadá el 4%, la mayoría recurre a una institución que pueden ser tus planes personales de ahorro. En México sería la Afore y algunas otras cosas en las aportaciones voluntarias. En Chile que se debería parecer un poco a México, igual que Brasil. En Chile el 18%, en Brasil solamente el 23% lo hace de manera informal. En México el 58% de la población,
0: muy alto,
1: de acuerdo a esta fuente, tiene, pues ahora sí que su manera principal de ahorrar es en algún método informal. Lo cual te lleva a que, o sea, imagínate el riesgo de tenerlo bajo tu colchón, de tenerlo en la tanda. O sea, hay una noticia, por cierto, hace un par de semanas, no sé si la viste, de una persona que fingió su muerte con tal de no pagar la tanda.
0: No, real,
1: acaba de salir. Pero además eso no genera intereses.
0: No, y se todo te hace chiquito tu dinero.
1: Pues te va ganando la inflación.
0: Justo.
1: Entonces, un tema relevante, México muy mal posicionado también en este aspecto. Ahora te voy a platicar un poco, en la que sigue, qué porcentaje de los clientes que tienen cuentas están invertidos a tasa cero, es decir, que no reciben rendimiento. Y este dato tiene un poco de truco, porque en México, del total de cuentas bancarias que hay en este país, solamente el 3% recibe intereses.
0: Okay.
1: 3%, ¿ok?
0: Cuentas
1: bancarias, puede ser de débito, la de nómina, luego les llaman diferente, ¿no?
0: Okay.
1: Este tiene un poco de trampa porque este es personas que tienen cuentas con tasa cero. Pues okay. Se ve mejor el número. En México el 60%, ¿no?, de la población, sus cuentas no le generan ningún tipo de rendimiento ni de interés.
0: ¿Okay?
1: En Brasil solamente el 35%. Por cierto, Brasil ha crecido impresionante en temas digitales y de aplicaciones.
0: Sí,
1: ¿no?,
0: con PIX.
1: En Chile el 32%, en Reino Unido el 24%, en Estados Unidos el 18% y en Japón el 12%.
0: Me llama mucho la atención, sobre todo estos últimos años que vimos una guerra de tasas de todos estos neobancos,
1: sí,
0: que competían dándote tasas de 10, 12, 15%, que no sabíamos qué tan sostenible era eso.
1: Sí,
0: pero
1: sí,
0: me llama la atención, ¿no?
1: Lo sostenible depende mucho de la institución, sin duda. La mayoría de estas que daban grandes tasas es porque muchas de estas se hicieron bancos, entonces te pueden a ti dar un interés del 15% y ese mismo dinero, pues, lo van a agarrar tu dinero y se lo van a prestar a alguien al 60, al 70, al 90 o al 100, ¿no? Depende mucho de la institución, pero ve lo triste, ¿no? 60% y en realidad 97% de las cuentas bancarias de este país no generan intereses. Grave el tema también, ¿no? Y por último, mucho más complicado, la penetración en el mercado de valores, es decir, qué porcentaje de la población tiene o está invertida en el mercado accionario, ¿no? Ves casos como Estados Unidos, que el 58% de la población tiene algún tipo de acción, ¿no?, que es el mercado de valores, Canadá el 46%, Reino Unido el 33%, etcétera. Llegamos a Brasil, Chile con el 13%. Una alta penetración para ser un país de América, ¿no? Brasil con el 6 y México, que en realidad es entre el 2 y el 3% de la población adulta que está invertida en el mercado de valores.
0: Muy bueno.
1: Un reto, por supuesto, para las dos bolsas de este país. Para ellos, pero también para toda la gente que promueve el tema de cultura financiera en general.
0: Y eso que creo que en la pandemia pues se hizo un esfuerzo muy grande de crecer esta base de inversionistas, y tú lo viste, por supuesto, desde Finamex,
1: sí,
0: pero creo que todavía el camino es muy largo por recorrer.
1: Así es. También 4 de cada 10 mexicanos afirman no invertir ni abrir cuentas por desconfianza en el sistema financiero, de acuerdo a la ENIF.
0: Okay.
1: Entonces, a ver, de verdad estos rankings no estaban preparados, o sea, estaban preparados por otro lado, pero sí quiero aprovechar como comercial decirles que deberían de aprovechar instituciones 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No necesitas saber de finanzas, que es uno de los miedos, no necesitas tener cultura financiera, no necesitas saber del mercado de valores, solito está este producto te va a ir llevando de la mano, si es que hace sentido de acuerdo a tu perfil, está en el mercado de valores. 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
0: Qué bien, qué bien. Mira, no venías preparado, pero quedó muy bien y sobre todo, pues...
1: Al final lo preparé, pero bueno.
0: No, muy bien, muy bien. Qué importante, nunca es tarde para empezar a planear y construir su patrimonio, y qué mejor que de la mano de los expertos. Así que, pues con esto llegamos al final de Noche Negocios. Gracias por acompañarnos. Esperamos que tengan un excelente inicio de semana en este lunes sin vacío. Gracias, José.
1: Gracias a ti. Muy buenas noches a todos. Nos vemos el siguiente lunes.

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3: El gobernador del estado, Víctor Castro Cossío, presidió la sesión solemne por la gesta heroica de Mulegé y llama a mantener viva la memoria histórica.
4: ¡Que no nos gane la desmemoria! No es para alentar nuevas batallas, no es para almacenar rencores en nuestros corazones. Hoy, la presidenta de México nos ha convocado a estar al tanto, a estar pendiente de lo que otrora hiciera Manuel Pineda y el grupo de mujeres y hombres que estuvo al mando para correr al extranjero invasor. No queremos injerencismo, no queremos intervencionismo, queremos amistad entre los pueblos, queremos darnos la mano de una nación a otra.
3: Subrayó que conocer las raíces permite fortalecer la identidad en Baja California Sur y transmitir a las nuevas generaciones el significado de la historia.
1: 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Territorio animal.
5: El periquito australiano. El periquito australiano es un ave doméstica verdaderamente encantadora que llena cualquier hogar de alegría gracias a su colorido plumaje, sus cantos melodiosos y su inteligencia social. Estas pequeñas aves exóticas son sumamente comunicativas y disfrutan enormemente de la interacción constante, por lo que se recomienda criarlas en pareja o dedicarles mucho tiempo diario para evitar la soledad. Poseen una habilidad innata para aprender a imitar sonidos del entorno e incluso palabras sencillas si se les entrena con paciencia y cariño. Observar su comportamiento curioso, sus acrobacias entre las perchas y escuchar sus alegres trinos matutinos convierte a los periquitos en una opción de mascota fascinante, colorida y sumamente viva para toda la familia.
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6: Esto es el programa con mayor tradición en la radio en México, donde vamos a escuchar historias de terror, misterio y suspenso. Son historias narradas por sus protagonistas. Esto es La Mano Peluda. Yo soy Nacho Muñoz, agradecido con Dios y con ustedes porque ahora estamos a punto de iniciar una nueva sesión de misterio.
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6: Todos aquí te estamos esperando y si les parece bien, vamos a iniciar con las historias de terror, misterio y suspenso. Gracias por estar aquí en este programa que ya tiene su verdadera historia.
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6: Venga, ya, ya. Adelante.
7: Hola, Gina Nacho, soy Cris Las Vegas, ¿cómo están? Saludos.
6: Hola, amigo.
7: Me estaba acordando algo, a ver qué opinan ustedes. Yo iba mucho, denme su opinión, pues. Yo iba mucho para California. Yo estoy en Nevada e íbamos a Pandel, California. Una vez íbamos a ver, porque salíamos aquí 2:00 a.m. Salíamos 2:30 de aquí para Pandel, California. Ya íbamos como a las 7:00 a.m. ya. Ya tenía yendo como unos 3 meses, 4 meses yendo seguido para allá. Las últimas veces que fui, otros pasaban a echar gasolina, la última gasolina de Nevada, pasar para entrar a California. En ese nos bajamos y yo nos compramos café, pues íbamos como 3:00 a.m, íbamos saliendo apenas de Nevada para entrar a California. Entonces, la última gasolina que estaba para entrar a California, pasábamos, compramos café, sodas, papitas y de noche. Casi no, éramos 4, era el chofer, copiloto y yo y otra persona atrás. Entonces, cuando íbamos, pasamos a tomar café y todos nos bajamos y nos subimos, ¿no? Ya pasamos por el café, nos subimos otra vez y ya echamos en el chofer y nos fuimos. Como a los 20 minutos entrando a California, pues ya es puro desierto para allá. Ya entra la última gasolinera, ya después de ahí ya entra puro desierto. Unos 25 minutos, estoy hablando de hace 3 años. No, 4 años tiene, más o menos, 3-4 años tiene. Entrando, digo, como 25 minutos, el copiloto estaba dormido y el chofer iba manejando, fue enfocado a la carretera, y el otro que iba conmigo a un lado ya estaba bien dormido, luego se quedó bien dormido. Y yo, pues yo nomás iba despierto, yo casi muy poco me dormía, porque yo me dormía en la mañana, en el día, para no ir tan, para estar pendiente, ¿no? Pues nunca falta. Y en ese rato, cuando, como 25 minutos que íbamos ahí, eran trocas que nos íbamos. En medio de nosotros, de acá atrás, donde yo iba con el muchacho, en medio, cuando yo volteo, estaba una persona, todavía me acuerdo, era una persona de traje, pelón, y nomás se me quedaba viendo. Entonces yo me quedé así, y yo le decía, ¿y tú quién eres? ¿De aquí te subiste? ¿Sí, qué rollo? Porque yo, después de 20 me envió, nosotros nos subimos, no había nadie en medio. Y ya cuando 25 minutos digo que íbamos para dentro del desierto, ya para California, para Pan de California, volteé y estaba esa persona en medio sentada. Yo miraba al chofer, al copiloto y a la otra persona, y esta persona en medio. Y yo me quedé, ¿qué rollo? ¿Qué onda? ¿Qué estás haciendo aquí? ¿Quién eres? Yo diciéndole. Y el chofer, pues yo creo que no me escuchaba, porque era un focallo y los otros estaban bien dormidos. Y yo me quedé, ¿quién eres? ¿Qué estás haciendo aquí? Y era una, y nomás me sonreía, me pelaba los dientes, y nomás sonreía. Le digo, hey, tú lárgate, ¿tú qué eres? ¿Qué eres? ¿O de dónde saliste? ¿O qué rollo te subiste? Yo le decía, y nomás me sonreía y me pelaba los dientes. Le digo, hey, tú, pues, ¿qué traes? ¿Quién eres? No entiendo. Y dije, tú no eres cosa buena. Le digo, empecé, y luego, pues yo siempre traigo rosario. Le digo, ese día traía un rosario, pues carriaba, cada día puedo poner un rosario. Y empecé a rezar lo que uno lo que sabe, sale de repente lo que se sabe, ¿no? ¿A qué rezar lo que uno sabe con fe? Sí. Entonces, cuando empiezo a rezar, y digo, era uno de traje con corbata oscura, medio cafecito, todavía me acuerdo, era pelón, totalmente blanco, era muy blanco de la cara, una persona muy rara y nariz puntiaguda. Me sonreía mucho, me decía así como, pero más, no hacía mucho ruido cuando se reía. Y yo me quedé, me empecé a rezar, porque dije, yo no sé cosa buena que estás aquí arriba. Y empecé a rezar y quise hablar a los demás, y cuando quise hablar al copiloto, porque el otro muchacho no miraba porque él estaba en medio, que era el copiloto y el chofer, estaban enfocados ellos así, no me hacían caso. Entonces, cuando yo me levanto un poquito más y le quise agarrar al copiloto para despertarlo bien, sacudirlo, ya volteé, ya no estaba. Entonces dije, qué raro. Sí. Ya nos fuimos todo el transporte, llegamos allá como a 7 de la mañana, eran como 4 o 5 horas manejando las trocas desde la compañía, y como 4 horas, llegamos a 7 de la mañana allá. Yo cuando me iba en la noche no dormía, muy raro dormía yo, siempre cabecía, pero muy raro cabecía, siempre después me dormía en la noche, porque ya llegamos allá a 5 de la tarde, ya después llegamos y a dormir. Y digo, eso me pasó una vez, tío, y cuando íbamos a California, se llama Pan de California, íbamos a trabajar a las montañas, íbamos a las montañas. Y de coincidencia, nosotros íbamos a un hotel, ya éramos clientes, ya éramos conocidos de la compañía. Siempre agarrábamos, éramos como 4 camionetas, y todos agarrábamos cada quien su cuarto, dos por cuarto. Y éramos como unos 10, yo creo, o más, no sé, éramos varios. Pero en ese hotel espantaban. Hay una, creo que era la habitación 25, todavía me acuerdo, la habitación 25. Okay. Y siempre agarraban esa. Los encargados siempre agarraban 25 y nadie quería, y yo no sé. Y una vez recuerdo que un muchacho lo agarró con lo que decían el conde, el señor de Conde de Salvador. Era militar el vato. Me acuerdo porque dice, nos estábamos platicando, fue un lunes cuando llegamos allá, y nos estaba platicando. Dice, no, dice, que dice, yo no me quiero quedar ahí porque El lunes llegamos y el martes nos estaba platicando, dice, me quitaron el enchufe, yo tenía cargados mi celular, mi enchufe, en la invitación 25 que le tocó a ellos dos, era uno de Salvador, el Conde, y otro de hondureño, y al hondureño le quitaron el enchufe, le tiraron el celular al piso y le tiraron, me da risa, digo, porque todavía me acuerdo que nos platicaba, dice,
6: vamos al corte, Ina.
5: El miedófono está listo, 55-21-93-59-26. Vamos a un corte comercial y regresamos.
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10: En lo que va de la temporada de lluvias y huracanes, elementos de la Dirección General de Seguridad Pública y Policía Preventiva de La Paz han brindado alrededor de 20 apoyos a personas y vehículos que quedaron atascados, fuera de servicios o en riesgo de ser arrastrados al intentar cruzar arroyos y zonas de escurrimiento con corriente. La presidenta municipal en funciones, Amor Fanesh Montaño, exhortó nuevamente a la ciudadanía a no cruzar arroyos cuando presenten niveles elevados de agua, ya que hacerlo puede poner en riesgo la integridad de quienes viajan a bordo de las unidades y de los rescatistas. Entre los puntos donde se han registrado mayores atenciones se encuentra el arroyo Providencia a la altura del kilómetro 38 en Los Planes, así como el arroyo de San Antonio. En la zona urbana destacan los cauces del Mezquitito, Los Ledales, Cola de la Ballena y Camino Real, además de los vados El Vaquero y La Pitaya. Fanesh Montaño reiteró el llamado a seguir las indicaciones de las autoridades y respetar los cierres y restricciones de circulación establecidos durante el operativo Cruce Seguro.
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5: Regresamos del corte comercial. Vamos a seguir platicando de esas leyendas de la ciencia ficción, inspiradas en el miedo que provocan que los demonios nos causen verdadero terror en el cine. Pero antes, vamos a terminar de escuchar este relato.
7: Lo otro, dice, agarraba el enchufe y me lo tiraban a mí, dice, a mi cara, dice, que me lo quito, así lo descabeceo, dice, y yo me quedo, ¿qué onda? Dice, y en ese rato estaba solo en el cuarto porque le condenaba de abajo. Aquí estaba en el tercer piso, el segundo piso, el tercero. Y le condenaba abajo comprando comida. Y le dijo al conde, me pasó esto, mira esto y esto, aquí espándame en feo. Ya le había dicho que no dan en esta habitación. Nos estaban contando. Nos tocó trabajar con ellos. A veces porque nos juntaban dos cuadrillas, éramos de cuatro, dos cuadrillas nos juntábamos a veces, estaba trabajando en las montañas, andábamos trabajando. allá para Pandel, California. Entonces me acuerdo porque dice el conde, digo que es militar de Salvador, creo que es Salvador, y dice, tú estás drogado, no le haces caso. Entonces eso pasó el martes, y el jueves nos encuentra, dice el conde, no manches, dice, le voy a decir que no pidan que nos quede ese lado, dice, porque esa habitación, porque en serio, ya me, lo que yo decía que este andaba drogado y no es cierto, dice, yo porque yo no me drogo, dice, yo soy militar, no, bueno, yo no tomo droga ni tomo, dice, y en serio, no vas a creer lo que pasó, dice, no estaba soñando, dice, pues eran como 1:00 a.m, dice, que dicen que abrió la puerta, le tocaban y que se abrió la puerta sola. Dice el conde, dice, yo miraba al otro muchacho bien dormido, volteado para el otro, para la ventana. Dice, yo estaba pegado a la puerta, dice, que se abrió, dice, que se entró un vato, dice, de negro, dice, hey, ¿quieres dinero? Y dice el conde, no, pues yo estaba despierto, dice, no, yo no quiero dinero. ¿Quieres mujeres? Dice, no, yo déjame dormir, me tengo que madrugar, decía el conde. Dice, ¿y tú quién eres? Decía, ¿tú por qué entraste? ¿Quién eres o qué? Dice, ¿quieres mujeres? Dime. Aquí traigo mujeres, que en ese rato entran dos mujeres, dicen que era una morena y una güera. Y dice, era morenita de las dos, era así blanquita, decía. Dice, no, dice, yo déjame dormir, yo me tengo que trabajar. Dice que le dijo el conde a esa persona, dice, todo de negro, traía como un sombrerito, decía, algo así, decía. Dice, no, aparte esas cobran, decía. Me dice, me da porque dice, como decía el conde, dice, ellas, esas cobran, dice, ah, no hay problema. Y dice, y le tiró monedas así a la cama, dice que era, brillaban las monedas, dice que parecían de oro. Ten, dice, para que les pague, dice, no. ¿Y tú quién eres? ¿Cómo entraste? ¿Qué estás haciendo aquí? Dice, ¿qué? Y le dijo groserías, le estaba diciendo groserías porque decía que ya no era cosa buena porque volvía como azufre. Entonces dice el conde que dijo, no, tú, ¿qué onda? Dice, y él dice, claro, dice, estaba despierto, miraba al otro muchacho, está bien dormido, dice, no, dice. Entonces empezó a decir groserías y cuando las mujeres salieron, dicen que él vio todo, dice que eran personas normales, las mujeres normales, dice, se salió para afuera en ellas, dice. No, como no quiso y el dinero estaba ahí brillando en la cama y había monedas, dice, ok, no quieres nada, dice. Le dijo groserías, dijo, y él también le contestó, dice, y empezó como, se quiso levantar y que no se movía, dice, no, lo miraba, y cuando cuando se quiso mover más, le hizo un montón de fuerzas, se levantó, pero cuando quiso levantarse, que esa persona o esa que tenía un sombrero, se metió sobre era como una cosa oscura, dice que estaba medio oscuro, se metió una cosa oscura y se metió sobre la pared y se fue, dice, desapareció sobre la pared y se cerró la puerta en un ratito, así, cerró la puerta y dice, achis, estoy soñando, me abría los ojos, no, estoy despierto, digo, ¿qué te pasó? ¿Qué pasó todo en este momento? Dice, es lo que pasó, nos estaba platicando después, antes de cuando nos veníamos para Las Vegas, nos estaba platicando y le dijo a los supervisores, esa habitación no la quiero porque le dijo, ya está pasando esto y esto. Pero les valía gorro, siempre nada de habitación, yo no esperaba que no me dieran esa habitación porque, hijo, había otras historias en web que pasaban en esa habitación, nos contaban los otros compañeros, porque a mí no me tocó, me tocó con otras, unas cuatro separadas de ahí, pero pues pasó otros sucesos, pero luego les voy a contar. Bueno, saludos, soy Gris de Las Vegas. Bye.
6: Claro, mi amigo, muchas gracias. Fíjate que ahorita escuchando a Cris, ¿cuántos de nuestros amigos que se han ido a trabajar a Estados Unidos y que sobre todo en sus primeros años, ¿verdad?, tienen que compartir habitación, tienen que compartir casa para, pues entre varios se juntan y pagar un alquiler, Gina? No es nada fácil. ¿Y cuántas veces nos han platicado de que les ha tocado rentar un lugar en donde literalmente espantan? ¿Por qué será, mis amigos? ¿Por qué será? ¿Ustedes conocen una historia de esas? Compártanla aquí en este momento.
5: Queremos escucharla y también hay leyendas, por ejemplo esta, que comienza con un detalle pequeño. Después de ver una película sobre una monja demoníaca, alguien encuentra una figura oscura en el reflejo del televisor apagado. Por ejemplo, al principio parece ropa colgada o una sombra del pasillo. Sin embargo, cuando enciende la pantalla, no hay nada detrás. Durante varias noches la figura permanece en el mismo sitio. No amenaza, no se mueve. Lo inquietante aparece cuando el espectador decide cubrir esta televisión con una sábana. A la mañana siguiente descubre una marca en la tela a la altura más o menos de un rostro. Dos pequeñas manchas amarillentas y una línea oscura donde debería estar la boca. Desde entonces deja la pantalla encendida hasta el amanecer. Prefiere ver cualquier cosa antes que volver a encontrar su sala reflejada. La monja que aparece cuando termina la película. Experiencias que algunos consideran consecuencia de haber visto este film.
6: Sí, vaya, Gina, que hay varias personas que han tenido consecuencias, ¿eh? ¿Qué tal esta? Mira, un hombre reproduce una vieja película de posesiones que había visto muchas veces con su padre. Conoce los diálogos y recuerda exactamente cuándo habla el demonio. Pero aquella noche escucha una frase distinta. No es una amenaza ni una palabra extraña. Es una expresión que su padre utilizaba cuando él era pequeño. Un apodo que nunca había contado a nadie. Su padre llevaba 12 años de haber fallecido. Entonces retrocede la escena, el diálogo vuelve a ser el habitual. La leyenda dice que pasó semanas intentando recuperar aquella voz. Cuando finalmente logró escucharla otra vez, la frase había cambiado. Siempre haces lo mismo. Solo me buscas cuando ya no puedo responderte. Eso fue lo que escuchó. Y lo más que le resultó perturbador fue reconocer el tono de decepción de su padre, inclusive bajo la voz deformada del personaje.
5: Vámonos a escuchar más relatos. Buenas noches, ¿cómo te llamas?
12: Soy Daniel.
6: Daniel, bienvenido, amigo. ¿Desde dónde nos llamas, amigo?
12: Desde Chilpancingo, Guerrero.
6: Excelente, brother. ¿Y qué nos quieres compartir esta noche?
12: Pues miren, yo tengo muchas historias. Yo desde que soy niño he tenido pues muchas experiencias.
6: Ajá.
12: Y hoy en día pues tengo 34 años y pues ya son varias las experiencias que llevo pues que me han ocurrido, ¿no?
6: Sí.
12: Pero hoy les quisiera comentar una que yo creo que es una de las que son de las que te gustan, Nacho.
6: A ver.
12: Y que me ocurrió hace aproximadamente unos 16 años. Yo actualmente tengo 34 años y en ese tiempo yo creo que tenía unos 18 o 17 años cuando me ocurrió.
6: Sí.
12: Y fue más o menos en esta época cercana a Día de Muertos, a finales de octubre más o menos, hace unos 16 años.
6: Uh-huh.
12: En aquella ocasión yo quedé con algunos amigos de que íbamos a ir a una fiesta que estaba organizando una amiga por el festejo de Halloween, por el festejo de Día de Muertos en su casa.
6: Uh-huh.
12: Y en aquella ocasión dos amigos quedaron de pasar por mí a mi casa e irnos juntos a la casa de esa chica.
6: Sí.
12: Yo esta historia pues la titularía así como una serie de eventos desafortunados, porque fueron varias cosas las que nos pasaron en aquella ocasión.
6: Sí.
12: Pero pues sucedió lo siguiente.
6: A ver.
12: Aquella vez eran como, yo creo que eran como las 6:30 cuando llegaron mis amigos a mi casa y yo todavía no estaba listo, sinceramente. Yo estaba todavía terminando de cambiarme y llegaron mis amigos y me estaban chiflando pues afuera de la casa y yo estaba en la parte de arriba de la casa. Entonces cuando me asomo para decirles pues que en un momento salía, que todavía no estaba listo para irnos, yo veo que ellos están volteando hacia el carro de mi papá. Ajá. Estaba el carro de mi papá afuera de la casa y yo los veo como que están ahí volteando hacia el carro, como buscando algo, como que algo les llamaba la atención.
6: Sí.
12: Entonces ya les hablo yo y les digo, ahorita salgo, permítame tantito. Ah, sí, aquí te esperamos. Entonces, yo terminé de cambiarme, salí, y cuando salí de cambiarme, yo todavía los veía así como buscando algo cerca del carro de mi papá. Uh-huh. Al momento de que me acerco yo a ellos y les digo, pues, ¿qué buscaban? Porque yo no veía nada de lo que estaban buscando ellos. O sea, yo no veía algo como que estuvieran viendo.
6: Sí, oye, Daniel.
12: Te veía como que... Sí, dime.
6: Amigo, me das un segundito, listo, iba al corte. No te vayas, aguántame.
12: Ok, perfecto.
5: El miedo fue 55-21-93-59-26. Vamos al corte comercial y regresamos.
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6: El oro es tan maleable que una sola onza puede estirarse hasta formar un hilo de 80 kilómetros de largo.
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7: El esmalte de los dientes es la sustancia más dura producida por el cuerpo humano, superando incluso a los huesos corporales.
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0: regresamos del corte comercial y vamos a seguir escuchando relatos espeluznantes como el de Daniel.
1: Así es, ahí estás, amigo.
2: Sí, aquí continúo.
1: Perfecto, entonces tú deberías, pues, ¿qué están buscando estos ahí en el carro?
2: Ajá,
1: ¿y luego?
2: Sí, yo los veía como que estaban ahí buscando algo, cerca del carro de mi papá. O sea, como que estaban ellos sentados en la banqueta de enfrente y veían hacia el carro que estaba en la banqueta del otro lado, pues, ¿no?
1: Sí.
2: Y veía como que buscaban algo, entonces... Yo cuando salí de la puerta, pues yo busqué como lo que veían y no encontraba. Entonces me voy allá donde están sentados ellos y les digo, ¿qué ven? Y me dicen ellos, el niño, ¿no lo ves? El niño que está ahí. Les repito que esto fue, yo calculo que 28, 29 de octubre, por ahí fue en esas fechas, cercanas al día de Halloween.
1: Sí.
2: Y entonces me dicen, el niño, ¿no lo ves? Y le digo, no lo veo. Entonces, en una de esas, se asoma un niño del espejo, perdón, del vidrio del carro, y como que nos hacía caras. Y yo me quedé, pues, viendo, dije, ah, no, pues sí, se está ahí. Y dice uno de mis amigos, hay que espantarlo, tú le sales por acá, y yo le salgo por aquí. Entonces, nosotros los tres quisimos rodear el carro. Y sí. Cuando rodeamos el carro para encontrar al niño, pues no estaba ningún niño. No había ningún niño.
1: ¿Entonces?
2: Siendo que cuando nosotros íbamos caminando hacia el carro, el niño estaba ahí. Pero cuando nosotros llegamos allá, pues no había ningún niño. Lo único que encontramos eran las manos como marcadas en el vidrio del carro. Como una huella de que sí había estado ahí el niño, pero pues no había ningún niño. Lo buscamos debajo del carro, buscamos cerca por ahí a ver si se había escondido, pero era imposible. O sea, el niño estaba ahí antes de que llegáramos.
1: Ajá.
2: Eso fue lo primero que nos perturbó un poco esa noche.
1: Sí.
2: Y empezamos a tomar nuestro camino para ir a la fiesta. Sin embargo, íbamos medio pensativos desde que había sido lo que habíamos visto con este niño, ¿no? Entonces emprendimos nuestro camino, seguimos caminando, y como les digo, esto para mí fue una serie de eventos extraños, la verdad. Yo aquella vez me quedé un poco atrás, mis dos amigos iban caminando delante de mí y yo me fui quedando un poco atrás porque iba mandando mensajes de texto, escribiéndole a la que en ese tiempo era mi novia y diciéndole que ya me iba a la fiesta, y mis amigos iban adelante de mí. Entonces caminamos unas dos cuadras hasta llegar hacia una avenida, y cuando íbamos a llegar casi a la avenida, había una calle que hacía intersección antes de la avenida. Entonces mis amigos iban adelante de mí y yo iba caminando atrás de ellos escribiendo los mensajes. Entonces en ese momento veo que viene una persona bajando en la intersección de la calle anterior a la avenida, y yo volteo a ver quién era, y cuando lo veo, esta persona venía vestida de blanco, pero su ropa estaba sucia. Era, o sea, venía vestido de blanco, pero la ropa la traía sucia, como manchada, como
1: percudida.
2: Como si traje, como percudida, pero venía manchada como si fuera de sangre vieja. No sé cómo explicarlo.
1: Sí,
2: como
1: sí.
2: Esa sangre seca, que le queda alguna vez a alguno si le sale sangre de la nariz o algo así.
1: Ajá.
2: Como así, y con el cabello muy alborotado. Con el cabello muy alborotado, y ese mismo cabello alborotado como que le cubría una parte del rostro. Aparte de que se veía como pálido la persona. En ese momento yo lo primero que pensé fue, estamos cercanos a Halloween, estamos cercanos a Día de Muertos, a lo mejor es su disfraz. Igual iba a una fiesta como nosotros, ¿no?
1: Sí.
2: Yo fue lo primero que pensé en ese momento. Entonces cuando lo vi que venía pasando por la misma intersección, yo me encontré con él en la esquina. Y yo, como venía contestando los mensajes, le intenté dar el paso. Dije, pues yo vengo contestando mensajes, y vengo distraído, entonces mejor que pase él, porque si no va a venir atrás de mí y no le voy a dar el permiso de que pase mientras yo vengo contestando los mensajes y vengo lento, ¿no? Pero no me hizo caso. O sea, yo le daba el espacio para que pasara y no me hacía caso.
1: Uh-huh.
2: Incluso incluso le dije varias veces, pasa, pasa, y no me hacía caso. Entonces yo seguí caminando, y eventualmente yo le volví a dar el paso como para que se pasara delante de mí, porque yo sentía como que yo lo venía interrumpiendo en su caminata, y yo venía contestando los mensajes.
1: Ajá.
2: Pero esta persona nunca me hizo caso de que yo le diera el paso, o sea, siempre se quedó atrás de mí, pero al mismo tiempo eso me hacía a mí como que apurar mi paso. Llegamos a la avenida, y en ese momento, cuando llegamos a la avenida, pues lo que nunca había pasado en la avenida, o sea, la avenida ese día se veía desierta, o sea, desértica, estaba así, no pasaban carros, no venía nada de gente, pero pues te queda la costumbre, ¿no? Voltear para los dos lados, aunque no vengan carros, como previniéndote, ¿no? Sí. Mis amigos se pasan la avenida y yo me quedo atrás de ellos, porque todavía seguía contestando el mensaje y la persona seguía atrás de mí. Volteo a ver si vienen los carros, no viene nadie, y me paso. Pero al momento de que me paso, no sé de dónde, sale una camioneta a toda velocidad. Recuerdo bien que era una camioneta CRV blanca.
1: Sí.
2: A toda velocidad. Y al momento de que pasa, mis amigos me jalan de la playera, porque si no la camioneta me iba a llevar a mí.
1: ¡Órale!
2: Me jalan de la playera como de película, me jalan de la playera y me avientan hacia la banqueta, hacia donde estaban ellos. Yo nada más sentí como la brisa de la camioneta pasó detrás de mí, y al momento de que mis amigos me jalan, yo alcanzo a voltear de espaldas, o sea, como que me giran y volteo, y veo como la camioneta le pega de lleno a esta persona, a la persona que me venía apurando el paso. A la persona que les digo que venía de blanco. Sí. Le pega de lleno, la persona da dos vueltas en el aire y cae en el asfalto, pero de lleno. Las personas de la camioneta que venían adentro salen corriendo todas, como dejando abandonada la camioneta. Y el tipo de blanco, el tipo al que yo le venía dando el paso, queda tirado en el asfalto.
1: Uh-huh.
2: Aquí cerca, bueno, esto lo estoy platicando, esto pasó cerca de mi casa, entonces aquí cerca está la Cruz Roja, estaba tránsito. En cuestión de 3-5 minutos llegó tránsito, llegó Cruz Roja.
1: Uh-huh.
2: Y cuando llegó Cruz Roja quiso levantar a esta persona, a la persona que habían atropellado.
1: Sí.
2: Y cuando lo empiezan a querer revisar, que lo empiezan a querer ayudar, la persona se para porque hasta perdió los zapatos en el atropellamiento, perdió los zapatos, se para y empieza a correr como loco, como si no quisiera que lo revisaran, como si no quisiera que lo checaran, como si algo escondiera, no sé, la verdad.
1: Ajá, una conducta rara, ¿no?
2: Cierto. Una conducta rara, exacto. Todo el tiempo, la verdad, fue como que fue una conducta rara.
1: Uh-huh.
2: Nosotros esa vez, pues, vimos todo porque nos quedamos ahí a que llegaran a auxiliarlo, a que llegaran. Vimos todo y esta persona se fue corriendo. Entonces, pues, de ahí la ambulancia se fue, tránsito estuvo revisando la camioneta. Nosotros, pues, como íbamos a ir a la fiesta, pues seguimos nuestro trayecto hacia la fiesta y llegamos a un puente. Para que llegáramos a la colonia donde era la fiesta, teníamos que cruzar un puente peatonal que estaba cerca de la terminal de autobuses. Y al momento de que nosotros íbamos caminando, pues todo el trayecto nos la pasamos como pensativos, ¿no? Con lo que había pasado del niño, con lo que había pasado de esta persona extraña. Cuando vamos caminando por el puente, uno de mis amigos nos dice, oigan, ¿ya vieron a esa señora? Venía subiendo del otro lado del puente una señora, una viejecita, se veía como con una canasta, yo calculo que traía dulces, que traía a lo mejor vendiendo algo, empanadas, no sé, pero traía una canasta que se veía pesada. Entonces mi amigo Nos dice, ¿ya vieron a la señora que viene allá? No, pues que sí, ya la vimos. Le voy a ayudar, nos dice. Entonces sube corriendo las escaleras y se va. Mi otro amigo y yo vamos caminando, pues normal, y subimos al puente. Ya cuando llegamos hasta arriba, mi otro amigo que había ido a ayudar a la viejecita, ya venía de regreso, pero ya venía muy pálido y venía sudando, venía con una cara de espanto. Y le dijimos, ¿qué te pasó? Y nos dice, no, pues es que...

0: Lo que pasa es que habían pasado por mí a mi casa.
1: Daniel,
0: porque ellos habían ido a jugar fútbol, ¿sí?
1: Ok, amigo, necesito ir nuevamente a la pausa, no te vayas, aguántame.
2: Okay. El miedofón está listo, 55-21-93-59-26. Vamos al corte comercial y regresamos.
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1: Royals a Naciones Unidas. Cada año en septiembre es la cita en la sede de Naciones Unidas en Nueva York, donde jefes de Estado acuden a dar un discurso. Pero no solo ellos son los protagonistas. También hay Royals comprometidos con diversas causas y aprovechan este importante foro y los reflectores para levantar la voz. De las reinas más activas está Máxima de Países Bajos, que después de tener una importante trayectoria en el mundo de la banca, desde el 2005 colabora para el organismo internacional. En el 2024, Máxima fue nombrada defensora especial del secretario general de la ONU para la salud financiera. Mientras, la flamante Rania de Jordania tuvo su agenda propia en el marco de la Asamblea General de la ONU, donde denunció la detención militar de niños palestinos por parte de Israel. Y son voces como la de Máxima y Rania que tienen gran peso. 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
2: El cerebro de un mosquito contiene unas 100.000 neuronas, permitiéndole navegar de forma precisa y detectar mamíferos para alimentarse.
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2: El relámpago es 5 veces más caliente que la superficie del sol, alcanzando temperaturas extremas en fracciones de segundo exactas.
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3: Durante su comparecencia en el Senado de la República por el segundo informe de gobierno de la presidenta Claudia Sheinbaum, la secretaria de Gobernación Rosicela Rodríguez pidió a los partidos políticos que en las elecciones del 2027 presenten candidatos que anden por el buen camino. Autoridades federales y del estado de Oaxaca desmantelaron durante un operativo conjunto un centro logístico de distribución de drogas del municipio de Juchitán de Zaragoza, en donde decomisaron 156 paquetes de marihuana, cocaína, cristal, 9 armas de fuego y mangueras especializadas para el robo de combustible. El estado de Nueva York, Estados Unidos, declaró una emergencia debido al aumento de casos de sarampión. Ante esto, la gobernadora Kathy Hochul emitió una orden ejecutiva para ampliar el grupo de profesionales autorizados para aplicar vacunas. La medida busca agilizar la inmunización masiva.
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5: Regresamos después del corte comercial y vamos a seguir platicando con Daniel.
4: Así es, ¿estás ahí, amigo?
6: Sí, aquí sigo.
4: Ok, adelante, está muy interesante tu historia.
6: Gracias. Pues cuando estábamos arriba del puente, ya platicando sobre la viejecita que habíamos visto que venía subiendo del otro lado del puente, volteamos hacia donde íbamos, a la colonia, y vimos que se estaban quemando unos árboles. Cabe resaltar que mis amigos vivían cerca de donde se iba a hacer la fiesta, pero esa vez habían pasado por mí a mi casa para irnos juntos porque yo no sabía dónde era la fiesta y porque ellos venían de haber ido a ver un partido de fútbol.
4: Sí.
6: Y venían en camino, entonces yo iba para allá con ellos hacia por donde era la fiesta y entonces ellos dicen, ¿sabes qué? Se está quemando cerca de la casa del vecino tal, ¿no? Se está quemando y se veía un gran incendio, entonces ahí donde estaba el árbol se veía un gran incendio, entonces empezamos a correr como para ir a ayudar porque pues no sé, porque ellos conocían a la persona. Cuando llegamos allá a donde se estaba

0: siendo supuestamente el incendio, no había nada tampoco. Así que fueron cuatro sucesos extraños que nos pasaron aquella vez antes de llegar a la fiesta de Halloween a la que íbamos. Y cuando nosotros llegamos realmente a la fiesta, recuerdo bien que nos sentamos los tres en un sillón y de la fiesta no recordamos nada. O sea, recordamos todo lo que nos pasó durante, más bien antes de llegar a la fiesta.
1: En el trayecto.
0: Pero nada, todo el trayecto, pero nada de la fiesta, porque realmente llegamos totalmente, pues, pasmados, como muy sacados de onda de lo que nos había pasado antes de llegar a la fiesta. Y de la fiesta no recordamos realmente nada. Porque fue muy extraño.
1: Sí.
0: Pero no sé ustedes si coincidan, pero para mí lo más extraño que nos pasó o que me pasó fue lo de este ser, esta persona que para mí fue como si me hubiera salvado a mí del atropellamiento. Y porque nunca, o sea, yo siempre le di el paso, todo el tiempo le di el paso para que fuera delante de mí, y él no pasaba, todo el tiempo me fue apurando el paso a mí, como de, te tienes que apurar porque si no te va a pasar algo.
1: Ajá. Bueno, eso lo sentías, ¿no? Sentías todo así como que te estaba presionando, ¿no?
0: Sí, porque me presionaba mucho el paso para que yo caminara más rápido. Y yo todo el tiempo, desde el principio que lo vi, le intenté dar el paso y no pasaba. Pero a mí me llamó la atención que desde un principio venía así como con la ropa sucia, como con sangre seca, como muy pálido, con el pelo alborotado y como que le cubría la cara. Y pues al final de cuentas él fue el que recibió el impacto, ¿yo no?
1: ¡Órale! ¡Qué impresionante, amigo! ¿Tú cómo lo interpretaste eso? ¿Como una señal de qué tipo?
0: Yo, sinceramente, así como es, yo sentí como si hubiera sido un viajero del tiempo, como que me salvó de algo que me tocaba a mí, porque sinceramente, si él nunca me hubiera presionado a mí en el paso para que... Porque yo le di varias veces el paso para que fuera delante de mí, porque yo venía contestando los mensajes, venía distraído en el celular. Si él no me hubiera apurado en el paso, el impacto me hubiera tocado a mí, y fue un impacto muy fuerte, porque dio dos vueltas en el aire, era para que el mínimo hubiera quedado desmayado, yo creo que unos dos días, no sé, porque fue un impacto muy fuerte el que le dio la camioneta. Él voló en el aire por encima de la camioneta. Bien, incluso.
1: Sí.
0: Entonces.
1: Fue fortísimo, ¿eh?
0: Sí, porque si no me hubiera tocado a mí, pues, o sea.
1: Ajá.
0: El impacto. Por eso siento como que sí pudo haber sido algo como una ayuda que me llegó de otro lado, no sé.
1: Sí, claro. Fíjate que es ahí donde uno se pregunta. La gente dice comúnmente el hubiera no existe, pero tú acabas de utilizar un hubiera que sí existe, y menos mal que te convino, ¿verdad?
0: Sí, porque sí fue muy impactante el golpe que le dio el carro. Y les digo, o sea, voló por el aire encima del carro, o sea, todavía.
1: Sí.
0: Y cayó al pavimento y cayó, o sea, de pura cara cayó sobre el pavimento. Entonces, otra cosa que también tengo que precisar bien es que, les repito, esa vez fue como si esto hubiéramos entrado a otra dimensión, porque no se veían carros, no se veía ni más gente en ese momento, y en el momento, o sea, antes de cruzarme, y en el momento en el que me cruzo, pasa este carro, le pega a este personaje y empieza a llegar gente por todos lados. O sea, se empezó a llenar de gente ahí. Pero antes de eso no venían ni carros, no había ni gente. Fue como... Ese día fue como si hubiéramos estado en otra dimensión, no sé. Fueron tantas cosas que pasaron que llamaron mucho la atención de nosotros.
1: Híjole, amigos, son de esas trampas temporales que de repente tenemos que vivir. No nos lo podemos explicar, pero sucede, sí. Sucede frecuentemente, ¿eh?
0: Sí. Sí, y bueno, lo otro fue la viejita que vimos cómo venía subiendo con su canasta muy pesada y que no podía subir, y mi amigo sale corriendo tratar de ayudarla, y cuando llega ya no venía nadie. Los árboles que vimos cómo se estaban quemando y estaban agarrando una casa, llegamos allá y no había nada. O sea, yo siento que esa noche fue como si hubiéramos, les repito, entrado a otra dimensión, no sé.
1: Ajá, pues quedó como una anécdota de esas inolvidables, amigo.
0: Sí, y hace poco me reencontré con mis amigos y les dije, oigan, ¿se acuerdan de esto que nos pasó? Díganme que no estoy loco y que fue así. Todo lo que nos dijiste así fue, todo.
1: Fíjate.
0: Sí.
1: Híjole, qué experiencia. Muy buena, mi querido Daniel. Y pues nos vamos a quedar pensando un poquitín qué pudo haber sucedido ahí. Tal vez sí, se traslaparon en otra dimensión. Algo raro ocurrió, mi amigo. Muchísimas gracias. No sé si quieras agregar algo más.
0: No, a ustedes, muchas gracias por recibir mi llamada y tengo más historias en otra ocasión que tengan tiempo, les cuento más de las historias que me han sucedido. Yo desde que soy niño me han sucedido bastantes cosas y en el momento que ustedes tengan tiempo y quieran, yo les puedo contar más relatos que me han sucedido.
1: Excelente, amigo, con todo gusto. Pues que pases bonita noche.
0: Igualmente, saludos Gina y Nacho.
2: Saludos, que estés muy bien.
1: Hasta luego, vaya historia.
0: Hasta luego, muchas gracias.
1: Hasta luego, mi querido Daniel. Pues así deberías animarte tú también a narrarnos esa historia que te ha tenido perturbado, ¿no? ¿Cómo me quedó clara clarísimo y muy grabado esto que dijo mi amigo? Es que si no hubiera hecho esto, el famoso hubiera, que dice, no, el hubiera no existe. No, sí existe. Nada más que no decimos que existe cuando no nos conviene, ¿verdad? Pero de que existe, yo, por lo menos, no sé qué opinan ustedes, yo no tengo la menor duda.
2: Hoy estamos recibiendo sus mensajes. Jorge Rendón desde Acapulco. Buenas noches, Jenny Nacho. Pazuzu fue el primer demonio de la película El Exorcista que me hizo hacer creer en la existencia de los demonios. El rey demonio de todo ser volador.
1: Órale, sí, no, fíjate, es impresionante esas primeras escenas de la película del Exorcista, en donde se escuchan ahí unos cantos, ¿no? Y de repente sacan la imagen así en extreme close-up de ese demonio que encontraron ahí en las excavaciones, y ya de ahí puede uno intuir, ¿verdad?, que el demonio andaba mandando un mensaje a precisamente al padre Carras. Pero está muy buena, ya analizando la película del Exorcista, viéndola ya con otra visión, sí te llega a impactar, te llega a impresionar cómo manejaron tantos detalles que cualquiera se queda con la boca abierta. ¿O tú qué? ¿Cuál es la película que más te ha gustado, que más te ha impactado? ¿O el personaje o demonio?
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¿Alguna vez has visto un pulpo bebé? Mide menos que tu uña del meñique. 5 milímetros. Transparente, con bracitos que apenas tienen 4 ventosas. Se les llama paralarvas. Y aquí viene el problema. Hay decenas de especies del pulpo en los mares de México y cuando nacen, casi todas se ven igual. Salen del huevo tan parecidas entre sí que incluso los especialistas se confunden. Dos especies del Pacífico mexicano, el Octopus hutsorum y el Octopus mimus, producen crías con el mismo patrón de manchitas de color, el mismo número de ventosas, los mismos órganos diminutos en la piel. A ojo desnudo, podrías jurar que son la misma especie, pero no lo son. ¿Y por qué importa saber quién es quién entre los pulpos, bebé? Porque las consecuencias de confundirlos van lejos. Una mala identificación puede llevar a sobreexplotar una pesquería. Crees que estás pescando una especie abundante, pero en realidad son dos diferentes y una ya está en riesgo. También puedes sesgar los estudios de distribución. Piensas que una especie se extiende por todo el Pacífico mexicano, cuando en realidad son dos que se reparten el territorio. Los investigadores del Proyecto Pulpo, en el Sisimar del Instituto Politécnico Nacional, en La Paz, Baja California Sur, encontraron la salida. Mirarle la forma al animal y leerle el ADN. La parte de la forma se concentra en estructuras que resisten bien la conservación en alcohol y no se deforman como el cuerpo blando del pulpo. El pico, por ejemplo, esa boquita dura de quitina que el pulpo usa para romper conchas y comer. La mandíbula superior y la inferior tienen formas distintas según la especie. Y luego está la rádula, una lengua rasposa con dientecitos microscópicos cuyo tamaño y forma varían de especie en especie. Cada una tiene su propio diseño, como una firma. Pero cuando la firma no alcanza, entra la genética. Existe algo llamado código de barras genético. Los científicos extraen un fragmento de ADN mitocondrial del pulpo bebé, un gen específico que se conoce como COI, de apenas 650 pares de bases. Lo secuencian y lo comparan con bases de datos internacionales donde están registradas miles de especies. Si la secuencia coincide, ya saben quién es. Así, dos paralarvas que se ven idénticas bajo la lupa pueden revelar que pertenecen a linajes distintos, emparentados sí, pero especies diferentes. La genética lee lo que el ojo no alcanza. Ahora, científicos trabajan con otra especie, el Paroctopus digeti, aplicando la misma combinación de lupa y ADN, para entender qué pasa con los pulpos del Golfo de California en sus primeros días de vida. Porque en el mundo de las paralarvas, lo que ves no siempre es lo que hay. Y a veces, para conocer la identidad de algo tan pequeño como una uña, hace falta leer las instrucciones que lleva escritas por dentro. Esta cápsula fue elaborada con información de Ciencia UNAM y del proyecto Pulpo del Sisimar IPN a cargo del doctor Arellano Martínez. Un guión de Leonardo Santiago con información del portal Ciencia UNAM. Les saluda Mónica Genis.

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3: Muy pero muy buenas noches, bienvenidos a este su programa Estilo de Vida de Jerry Medina. Nos da muchísimo gusto que nos estén acompañando como noche a noche en este su programa Estilo de Vida. Gracias por estar con nosotros, quédense, tenemos un programa súper interesante para todos ustedes. El día de hoy nos acompaña el angiólogo Rubén Hernández Tejeda. Vamos a hablar exactamente qué es la angiología y cómo realmente pues funciona dentro de nuestro cuerpo. Pero bueno, mientras tanto, ya lo saben, cualquier duda, comentario o sugerencia que ustedes tengan, escríbanle al WhatsApp a mi queridísimo Jerry Medina para que realmente les conteste cualquier situación o duda sobre el mundo de la suplementación. Muy buenas noches, doctor, ¿cómo está?
4: Muy buenas noches, muchas gracias por tu invitación.
3: Oiga, pues a ver, cuéntenos, ¿qué es la angiología?
4: La angiología es el estudio de los vasos. Vasos arteriales, venosos, linfáticos. Y es este sistema que se llama cardiovascular, porque el corazón es nuestra bomba, pero nuestros conductores, lo que nos llevan y nos recogen, son el sistema arterial y el sistema venoso. Y en esto es muy importante enfatizar que el sistema cardiovascular, tan importante es el corazón como son los conductores.
3: Claro.
4: Que todo tiene su lugar en nuestra anatomía y en nuestra fisiología. Y que el sistema cardiovascular es probablemente el más importante, no porque yo menosprecie la neurología ni gastroenterología, todos son importantes porque todos nos mantienen vivos, porque hay una coordinación interna entre todos los órganos. Están muy bien hechos, fíjate, muy bien hechos, definitivamente. Pero el sistema vascular es un sistema que es amplísimo. Imagínate cuántos kilómetros tenemos que tener de arterias y de venas para llevar alimento a todos nuestros órganos.
3: No, bueno, es una cosa.
4: Y para recogerlos.
3: Recogerlos.
4: Porque el subir. El sistema arterial tiene la ventaja de la bomba. De la bomba que es el corazón. Pero en las venas. El problema es el retorno. Si tú no tienes un buen retorno, no te sirve una buena inyección. O sea, tú tienes una buena inyección, te está llegando muy bien la cosa arterial, pero no tienes un buen retorno. Entonces, ¿qué pasa? Te hinchas, se edematiza, se hincha todo ese tejido. Y esto pues tiene consecuencias importantes.
3: ¿Qué provoca esto, doctor?
4: Esto lo puede provocar varias situaciones. Desde el punto de vista angiológico, puede provocarlo una trombosis. Puedo buscarlo una vasculitis. Una trombosis es la presencia de un trombo, un coágulo dentro de una vena o de una arteria. Y esto, hay que recordar que esto es como la hemodinamia, es como los plomeros. ¿Sí? Son tuberías. Si tú le pones un tapón a una tubería, la sangre que viene, el agua que viene detrás del tapón, no sube.
3: Claro.
4: ¿Y eso qué provoca en las piernas o en el órgano afectado? Eso lo hincha. Y el edema, pues, si no se hace un diagnóstico oportuno y si no se no se atiende en forma oportuna, que eso es una cosa muy importante, puede provocarnos situaciones úlceras. Lo más importante es que tú, cuando te sientes que se te hincha la pierna, que se hincha una sola pierna, que tienes cambios de coloración, que tienes calambres, que tienes hormigueo, que tienes impotencia, no puedes caminar, eso te va a llamar mucho la atención. Aquí es lo que yo siempre he estado, la comparación. Ustedes tienen su carro y no le vaya a faltar el aceite, porque están atentísimos para el cambio de aceite, pero te pasa algo a ti y no le das la importancia que tiene.
3: Es cierto, sí.
4: Tú dices, esto es normal, yo soy muy cansado.
3: Sí.
4: Y eso no es cierto. Nuestro cuerpo es tolerable como él solo, pero como otro, toda la tolerabilidad tiene un
3: hasta límite, aquí, claro.
4: Un límite. Y cuando tú sobrepasas el límite, pues llama la atención. ¿Y cómo te trata de llamar la atención? Pues con situaciones como esta.
3: Se manifiesta el cuerpo.
4: Así es. Y todo esto, además de los coadyuvantes, que son muy importantes, por ejemplo, los factores de riesgo, ¿sí? Como son la diabetes, la hipertensión, las colesterol alto, la obesidad, la multiparidad, la edad, en las comilonas. Todo esto nos conlleva a tener situaciones de riesgo muy importantes.
3: ¿Por qué se dan estos por qué se tapan las arterias?
4: Eso es por eso, y a eso vamos. Si tú tienes todos estos factores de riesgo, son factores que te predisponen a tener aterosclerosis, que la aterosclerosis es los depósitos de placas de calcio y grasa a nivel de las arterias. Y esto no es estético, sino es evolutivo. Por eso hay mucha gente que dice, no, yo estoy, pero súper, ¿no? Que le tomas el colesterol, los triglicéridos son de 1500, 2000, ¿no? Y eso es un factor de riesgo muy importante. ¿Sí?
3: Claro.
4: Y no le toman en cuenta porque no les molesta. Por ejemplo, tú tienes diabetes y no pasa nada.
3: No pasa nada.
4: No te pasa nada en ese momento. Pero a largo plazo te trae, te cobra.
3: ¿Y de qué manera?
4: Así es. Entonces, otro factor de riesgo que es muy importante es el tabaquismo.
3: ¿Qué provoca el tabaco en el cuerpo, en las venas?
4: En las arterias.
3: Las arterias.
4: Provoca.
3: Que son diferentes las venas de las arterias.
4: Así es. Totalmente. Acuérdate que la vena es la que recoge y regresa la sangre hacia los pulmones.
3: Es la función de la vena.
4: Así es.
3: ¿Y la arteria?
4: Es la que te nutre los tejidos.
3: Es la que nutre los
4: tejidos. Así es. Una lleva los nutrientes y otra recoge los desechos. Entonces, por eso es tan importante todo esto. Entonces, cuando tú tienes un problema de ese tipo con tantos factores de riesgo, pues tú tienes que tener cuidado. Pues la gente, es lo que siempre comento, no le cuesta gastar en un carro. Pero no digas que lo tienes que operar, porque, no les alcanza. O tiene la fiesta de la hija de 15 años, tiene la casa por la ventana. Pero no tienes que no digas que tienes que hacer un procedimiento. Porque desafortunadamente vivimos en un país que no hacemos nada de los insumos vasculares. Todo es importado. Entonces, cuando tú realizas un procedimiento, pues fácil, ¿no? Un procedimiento llevas 50, 100 mil pesos. Más hospital, más honorarios.
3: Claro.
4: Entonces, ese es el meollo de todo esto. ¿Sí? Que no tenemos. Y en estos momentos, como el estado en que estamos, yo creo que es muy difícil que alguien se atienda en forma particular, ¿no? Y pues tenemos la desventaja del sector público, que no es sea malo.
3: Están rebasados.
4: Todos los especialistas, o por lo menos el 95% de los especialistas, somos egresados del sistema público. Yo soy egresado del IMSS, del Centro Médico Nacional, del cual me reconozco muy orgulloso. Estoy muy agradecido por haberme acogido en su seno, ¿no? Pero actualmente están rebasados. Y le siguen dando y entrando más y más y más derechohabientes. Y sin un mayor aporte.
3: Que es también otro problema.
4: Así es. Porque si hay aporte puede haber un poquito más de insumos.
3: Ajá.
4: Pero si no hay aporte, ¿dónde sacan los
3: insumos? ¿De dónde? Claro. No hay manera.
4: Entonces, eso es muy importante.
3: Uh-huh.
4: Y esta especialidad es una especialidad que es quirúrgica en el 90% de los casos.
3: ¿Qué significa quirúrgica?
4: Que tienen que operarse en el 95% de las urgencias de los
3: hospitales. Ah, de plano. O sea,
4: o si no pierdes una pierna, un brazo.
3: ¿En dónde es más común?
4: En las piernas.
3: ¿Por qué ahí? Porque ahí es donde se...
4: No, fíjate que eso es anatómico.
3: Uh-huh.
4: Fíjate cómo sale de la aorta, sale y bajan las, salen las hacia arriba, salen los troncos supraórticos que llamamos.
3: Uh-huh.
4: Pero por dirección, o sea, por hemodinamia, como sigue el flujo de la sangre, uh-huh, es más fácil que llegue o a vasos viscerales, que afortunadamente es muy baja la incidencia, o a los miembros pélvicos.
3: Ay,
4: okay. Y es otra de las cosas que hay que tomar en cuenta. La gente no dice, por ejemplo, empieza con un pie que se pone frío, que tiene dificultad para caminar con ese pie.
3: Uh-huh.
4: Pero dice no, y se esperan 15 días. ¿Y eso qué significa? Que tiene una arteria tapada.
3: Uh-huh.
4: Y tú entre más tiempo tú de tu arteria tapada, mayor riesgo de amputación tienes.
3: Es cierto.
4: Y entonces, y después empiezan, que no quiero perder la extremidad. Pero señora, usted tiene 15 días con este problema y no ha acudido. Y luego otra de las cosas muy importantes es que yo no menosprecio a ninguna de mis colegas, pero todo el mundo, la angiología es muy obvia, fíjate.
3: Doctor, ¿qué le parece si nos vamos a un corte comercial y regresamos a este programa Estilo de Vida?
2: Consumir ácido hialurónico tiene muchos beneficios. Uno de ellos es que estimula la regeneración celular de la piel, reduce el tamaño y la visibilidad de líneas finas y de las arrugas, estimulando a las células de la piel que producen colágeno y elastina. Vamos a una breve pausa y regresamos a su programa Estilo de Vida. 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
1: Sayulita Nayarit. Aunque es un referente mundial del surf, este pintoresco pueblo costero mantiene rincones muy apacibles, ideales para el descanso. Con un estilo relajado y vibrante, ofrece acogedores spas frente al mar, clases de yoga en la playa y restaurantes de cocina orgánica saludable. Es el lugar perfecto para escuchar el ritmo constante de las olas, contemplar mágicos atardeceres dorados sobre el Océano Pacífico y desconectar la mente bajo la calidez del sol tropical.
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0: regresamos de corte comercial en ese su programa Estilo de Vida de Jerry Medina, aquí en Grupo Fórmula. Estamos hablando precisamente con el doctor Rubén Hernández Tejeda, nos está hablando lo que es la angiología, él es angiólogo, nos está hablando precisamente de la importancia también de pues cuidarse a tiempo. A ver, doctor, lo interrumpí.
1: No te preocupes, muchas gracias. Recuerda que la gente no le hace caso, por ejemplo, a lo que no les duele no les hace caso.
0: Es cierto.
1: Tú puedes ser hipertenso y no te duele. Tú puedes ser diabético y no te duele nada.
0: Claro.
1: Sí. Puedes tener el colesterol alto y no te duele. Estás gordo y no te duele. Pero todos son factores de riesgo. La gente no entiende que el ser octogenario cambia la vida. ¿Sí? Vives con limitaciones. Entonces, y a pesar de eso no entienden que tienen que atenderse oportunamente. En la actualidad, por ejemplo, hay muchos octogenarios que muchos bien atendidos, pero muchos olvidados. ¿Sí? Es muy triste ver situaciones que yo he vivido en el consultorio, de gente que llega viejo, lo corren de su casa, se quedan con la casa y lo van y lo arrumban en un asilo, ¿no?
0: Sí.
1: Y esas son cosas muy importantes. Y si le pasa algo en el asilo, ¿sabes qué pasa? No pasa nada porque no le hacen caso. Entonces se complica y se sigue complicando hasta que se muere. Entonces, en ese punto de vista la angiología es muy triste, porque nosotros vemos en todos los problemas arteriales, o la gran mayoría, el 80-90% de los casos arteriales son en pacientes
0: mayores.
1: Por lo mismo que comentamos, el paciente mayor pues, ha vivido 80 años, pero nunca ha sido una gente que se haya preocupado por su salud. Si no se preocupa por la salud general, menos se va a preocupar por la salud de las arterias y las venas, ¿no?
0: Claro.
1: Entonces, en la angiología no muchas de las veces no te lo cobra inmediatamente, pero sí te lo cobra a largo plazo. Y vuelvo a comentar que los factores de riesgo son importantísimos porque favorecen la aterosclerosis. ¿Sí? Dentro de otros de las situaciones muy importantes es el estilo de vida actual, ¿no? No te paras para nada.
0: Sí, ¿no? Tiene que hacer nada de ejercicio. Estamos en sedentarismo.
1: Exactamente. Total. Y ese es un factor de riesgo muy importante. Nuestro cuerpo está diseñado para andar ejercitándose o moviéndose, no haciendo ejercicio. Porque la gente dice, yo no soy sedentario. Yo hago mi ejercicio una hora todos los días. Pero llega a la oficina y está sentado. Sale a comer y está sentado.
0: Sí.
1: Y él le resta del tiempo de su comida y está viendo el celular o viendo la tableta sentado. Llega a su casa, se pone a ver, a realizar algunas cosas en su computadora, ve la televisión, no tiene ni que pararse para cambiar de canal. O sea, la misma tecnología nos está orillando a muchas cosas. Y si tú no te mueves, ¿qué pasa? Aumentas de pesos y vas teniendo problemas muy serios. Una gente que está sentada 8 o 10 horas es una gente que tiene predisposición a tener un cuadro de trombosis. ¿Y por qué tiene predisposición? Porque acuérdate que el músculo de las venas son las pantorrillas. Los músculos de las pantorrillas. Si tú los ejercitas, ¿cómo sube la sangre hacia el corazón?
0: No, pues no hay nada. Oye, ¿y qué pasa ahí, doctor? Por ejemplo, porque las personas mayores, sobre todo, de determinada edad y todo, como que ya empiezan a no, pues digo, también sabemos que hay quienes sí tienen problemas pues ya reales de salud, hay quienes sí, aunque no estén mal, ya no quieren caminar, no quieren moverse, quieren estar sentados, que por la edad y todo.
1: Mira, es que no es la edad, es la atención que tú le prestas a tu familiar. Entonces, al familiar, platicas con él, vas, sales, lo llevas, lo traes. Ese es un familiar que está contento. Acuérdate, el viejo se deprime muy fácilmente. Uh-huh. ¿Sí? Y luego, por ejemplo, el viejo es una gente que, pues ya lo que cometió, lo que hizo, pues ya, se, ya pasó, ¿no? Uh-huh. Y los hijos son muy regañones. Se les olvida que son los hijos y no los papás. Y entonces le empiezan a decir 20,000 cosas, ¿no? Uh-huh. Entonces, este, a mí me ha tocado en el costo y es de muy mal gusto, o sea. Yo siempre así, sí, así como que se me revuelve el estómago, digo, hijo de la... Pero en fin, son cosas que sí son reales.
0: Sí. Ya ves, por eso estás aquí, no te cuidas, delante del médico, ¿no?
1: Y además, ¿cómo se va a cuidar si no lo cuidan? Uh-huh. Llega una edad en que tú necesitas el apapacho. Uh-huh. Ya no que te cuiden, que te apapache.
0: Claro.
1: Saber de tus hijos. ¿Cuántos papás no saben de sus hijos? Por meses.
0: Uh-huh. ¿Sí? Es cierto, sí.
1: Y cuando lo ves, va y te critica. Ajá. ¿Mm? Entonces, todos se acuerdan que somos una ente, somos una entidad que necesita la interrelación. Uh-huh. ¿Sí? Si no te interrelacionas, pues la gente se aísla.
0: Claro.
1: Y la gente que se aísla se deprime.
0: Uh-huh. Y menos le dan ganas de hacer nada.
1: Ah, si se deprime, imagínate, ¿tú crees que va a comer?
0: No, pues no.
1: ¿Va a tener ganas de salir a caminar?
0: No.
1: Entonces, todo eso hay que tener en cuenta para nuestras gentes, la gente que nos dio todo, que por los cuales somos lo que somos.
0: Claro.
1: Otro problema de la época actual, ¿no?
0: Uh-huh.
1: El cuidado de las gentes mayores crea mucho desacuerdo entre la familia.
0: Sí, porque nadie quiere hacerse responsable ya.
1: Por ejemplo, están recién operados, tienen que estar acostados. Uh-huh. Y en lugar de pelearse por quién se queda, no, por quién va.
0: ¿Quién va? Ajá.
1: Eso es muy triste.
0: Y me deprime peor a los papás.
1: Pobrecitos.
0: Pues nadie, no le importa a nadie.
1: Así
0: nadie
1: es, quiere. Así es. Pero es la vida. Y si a esto le aunamos la cosa tecnológica en la cual vivimos ahora, todo esto favorece los estados de... El mismo estrés. El estrés te sube los colesterol y los triglicéridos. ¿Sí? ¿Y qué trabajador no tiene estrés?
0: No, pues todo el mundo. Uh-huh.
1: El estrés te puede desarrollar hipertensión.
0: Uh-huh.
1: Si tú estás obeso, puedes tener hipertensión y puedes tener diabetes.
0: Uh-huh.
1: Entonces, son situaciones que debes de evitar.
0: Claro.
1: Y eso es cuidar la salud de tu estado cardiovascular. ¿Mm? Entonces, esto es tan importante como los problemas del corazón. ¿Sí? Nada más que aquí el del corazón se muere.
0: Uh-huh,
1: y aquí hay que mutilarlos.
0: Qué fuerte. Oiga, doctor, ¿cuánto tiempo tarda ese proceso en que se le vayan tapando las venas?
1: Fíjate que es un proceso muy variable.
0: Ajá.
1: Otra cosa muy importante que no hemos comentado es la herencia.
0: Ajá. Que también es...
1: Ah, sí, es un factor importantísimo.
0: Así que maldita herencia en ese aspecto, porque tiene que tener más cuidado, porque ya lo trae por genética.
1: Y le decía a mi papi, déjame dinero, no me dejes de broncas.
0: Pues por eso lo que digo.
1: Pero ni dinero ni las puras broncas.
0: Yo
1: con mi padre me llevé, fue mi amigo de toda la vida.
0: Sí.
1: Entonces siempre me llevé muy bien y entonces, pues hacíamos bromas de ese calibre, ¿no?
0: Ajá.
1: Entonces, yo creo que el que no ama a sus antecesores,
0: uh-huh,
1: llega a no amarse a sí mismo.
0: Mm.
1: Hay un poema que dice que papi llega y llega el abuelo y lo botan al patio, ¿no? Le sacan una cobija y se acabó.
0: Mm.
1: Y le dice el papá, oye, ¿por qué estás triste? Le dice el nieto, fíjate que es que no quiero que cuando tú eres como mi abuelo tenga yo que botarte una cobija y al patio.
0: Qué fuerte.
1: Uh-huh.
0: Es cierto.
1: El que no reconoce la calidad de la gente que te ha cuidado toda la vida, pues, ¿qué puedes esperar de ella, no?
0: Exacto. ¿Pero qué le parece si nos vamos a un corte comercial y regresamos a este programa Estilo de Vida?
2: y recordándoles que pueden enviarnos un mensaje de WhatsApp al 55 23 35 47 74. 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
3: ¿Sabías que practicar actividad física al aire libre mejora tu estado de ánimo y fortalece tus defensas?
2: Vamos a una breve pausa y regresamos a su programa Estilo de Vida.
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2: Ya estamos de regreso en Estilo de Vida.
0: de regreso del corte comercial aquí en este su programa Estilo de Vida de Jerry Medina, y estamos platicando con el doctor Rubén Hernández Tejeda. Él es angiólogo. Oiga, doctor, entonces nos estaba comentando usted de que dependiendo ya sea de la genética o también de los malos hábitos, es el la cuestión de que se nos pueden llegar a tapar las venas, las arterias.
1: Y como te comento, la situación es que tu mismo ambiente te ayuda a que hagas eso, ¿no? Uh-huh. O sea, porque tú ves, él está sentado, trabajando, 8 horas, generalmente, si se paran luego los regañan. Uh-huh. Y lo ideal es que, aunque tú estés sentado, te pares a caminar cada 20, 30, que des 20 pasos. Uh-huh. ¿Sí? Que si tienes que subir el piso, no uses el elevador, usa las escaleras. Uh-huh. ¿Mm? Eso es evitar los problemas, porque ese sí es sedentarismo. O sea, tú puedes hacer tu ejercicio una hora todos los días, pero si llegas y no haces nada, eres sedentario.
0: Claro. ¿Mm?
1: Uh-huh. Porque el sedentarismo es la falta de movimiento.
0: Sí es.
1: Y nuestro cuerpo está diseñado para estar en movimiento continuo.
0: Sí, sí es cierto. Sí.
1: Tenemos afortunadamente el corazón y los conductos, son nuestras arterias, nuestras venas, que trabajan 24 por 24.
0: Sí.
1: Pero eso la gente no lo valora.
0: No lo valora, claro.
1: ¿Por qué? Porque lo tiene.
0: Uh-huh.
1: Cuando no lo tiene, entonces, ¡ah, caray! ¿Y por qué eso, doctor? ¿Y por qué lo otro? Pero, pues, tienes que ser muy sutil, porque la gente, luego se siente, es muy sentida, ¿no? O sea, aunque tú le digas las cosas así leves, la toman así como un... Y no lo estás insultando, le estás diciendo la verdad de su vida, ¿no?
0: Oiga, y este problema también puede ser desde las infancias, desde la niñez.
1: No.
0: Este tiene que ser...
1: Hay un diabético que se llama juvenil.
0: Uh-huh. Ajá, claro.
1: Es diabético juvenil, sí puede tener desde muy joven problemas de aterosclerosis. Uh-huh. Porque tiene el problema metabólico. Uh-huh. O sea, la hiperglicemia, pues sí, puede favorecer la impregnación de las placas de ateroma en las arterias a temprana edad. ¿Sí? Porque generalmente el diabético no es nada más diabético. Se afecta el riñón y al rato se afecta la presión arterial. Entonces, son un cúmulo de factores para desarrollar un estado de vida al cual llegan mis gentes, ¿no? Que ya no ven, claudican, en ocasiones pierden la pierna, empiezan a tener a veces en ocasiones tienen alteraciones a nivel de los dedos, porque hacen placas de ateroma y eso provoca ateroembolismos y es van y obstruyen las arterias de los pulpejos, de los dedos.
0: Pero aquí hay que llegar como para que ya de repente, pues hasta le tengan que amputar la pierna.
1: Okay. Acuérdate que esto, por eso esta... La arqueología tiene dos partes. Uno que te llama, y que es muy obvio, uh-huh. y otro en el cual se va desarrollando lentamente. Uh-huh. ¿Sí? Por ejemplo, dentro de lo que se desarrolla lentamente, por ejemplo, son las enfermedades ortoiliacas. Pero generalmente el ortoiliaco tiene diabetes, hipertensión, hipertrigliceridemia, es gordito, tiene malos hábitos, no camina. Entonces son un cúmulo de factores para que llegues a eso, pero eso nos viene, no lo desarrolles en 15 días.
0: Claro.
1: Eso lo vas desarrollando con el paso del tiempo. Y si no cambias tu rutina de vida o tu razón de vivir, ¿qué puede pasar? No pasa. Y cuando pasa esto, pues ya, generalmente. Y además la gente no se revisa regularmente. Uh-huh. Mucha gente no sabe ni qué es el angiólogo, ¿no?
0: No lo conozco.
1: Entonces es una cosa muy importante. Pero el paciente que es diabético, hipertenso, obeso, debe darse una revisadita por el angiólogo con nosotros. Por lo menos, según la edad, si es del grupo de los 40, 50, una vez. Después de los 50, 2 veces al año. Para detectar oportunamente este tipo de problemas.
0: Pero a ver, van de manera directa con usted como angiólogo. ¿Qué le dicen? A ver, doctor, ya usted le revisa las venas, ¿o cómo está esto?
1: Así es. Ajá. La quirugía además es muy clínica.
0: ¿Qué es muy clínica?
1: Que tú de verla puedes hacer el diagnóstico.
0: ¿Ah, sí?
1: Para corroborarlo. Tú cuando revisas un paciente desde el punto de vista vascular, lo tienes que revisar primero parado, para ver cómo están las venas. Okay. Luego acostado, para ver cómo están los pulsos. Se ven los pulsos de todos lados, de los pies, las ingles, los huecos popliteos, el pulso abdominal, las arterias carótidas, son muy importantes.
0: Por ejemplo, a ver, voy a hacer una pregunta, si nada más ya... ¿Cómo me ven así, nada más a simple vista? Porque usted dice que ya usted es muy clínico, tiene, en cuanto ve, se da cuenta de...
1: Pero llegan, es que los que yo veo son enfermos, no gente que no tiene nada, que está sin normal. Okay, okay. Esa es la diferencia.
0: Oh, sí, claro. Eso sí. Tiene.
1: Por ejemplo, tú, por ejemplo, ves a entrar a un paciente y el que va cojeando, ajá, o rengueando, ese puede tener fácilmente un problema de tipo arterial. O sea que tiene las arterias tapadas. Uh-huh. Y generalmente la tapazón es de la rodilla hacia abajo, sobre todo si es diabético.
0: Oiga, esas arterias que se ven hasta moradas y que se le ven luego las piernas, que casi casi como que se le revientan, porque son unas cosas...
1: Esas son venas.
0: Esas son las venas.
1: Son las várices.
0: Y esas son también muy dañinas, doctor.
1: Es menos peligroso, ¿así?, que la cosa arterial, pero también tiene su riesgo.
0: ¿Por qué se hacen así?
1: Hay muchos factores. La obesidad, ajá, la multiparidad, la falta de ejercicio, el sedentarismo, ¿sí?, la falta de atención oportuna y adecuada. Porque las señoras salen del parto y hay muchas que tienen la necesidad de trabajar inmediatamente.
0: Uh-huh.
1: ¿Mm?
0: ¿Sí?
1: Y eso, pues, como dicen, ni el puerperio te te consulta. Entonces, todo eso es muy importante para hacer medicina preventiva, que es lo más importante. Tú puedes prevenir muchas cosas si la gente escucha su cuerpo.
0: Claro.
1: Y eso le falta a la gente escuchar a su cuerpo.
0: ¿Y por qué nos pasa eso, doctor? Que usted, de acuerdo a su experiencia, a su conocimiento, que como dice, podemos comprarse un reloj que queremos, un teléfono celular, un carro, la casa, un viaje, endrogarnos con las tarjetas para que nos dé tanta felicidad. ¿Pero por qué la salud no?
1: Porque no la valora, porque la tiene. Cuando tú te falta la salud, tú brincas inmediatamente, ¿no?
0: Uh-huh.
1: Y si algo va a pasar. Y entonces cuando verás que es cuando quieres haber hecho todo lo que no has hecho.
0: Uh-huh.
1: ¿Sí? No ser sedentario, no fumar. Acuérdate que el cigarro es un vicio que afortunadamente ahora ha disminuido muchísimo en las gentes jóvenes.
0: Uh-huh.
1: Pero anteriormente...
0: Yo no podía creer eso, doctor, pero he escuchado mucho de las estadísticas que ya...
1: Sí.
0: Ahora estas nuevas generaciones no están tomando tanto, no están fumando tanto. ¿Será cierto eso?
1: Pues la tomada no lo creo, ¿eh? Porque...
0: ¿Ah, sí?
1: Vete a un restaurante de sábado, 10 de la noche, uf.
0: Uh-huh.
1: Pero, por ejemplo, ahora hay otro factor de riesgo más importante.
0: ¿Cuál?
1: Que la fumadera, la vapeadera.
0: ¡Ay! También está brutal,
1: sí,
0: ¿no?
1: Pero terrible.
0: Bueno, aquí en México se prohibió, ¿no? Supuestamente. Bueno, por ley. Que ya de la gente de manera clandestina lo haga es otra cosa.
1: Así es.
0: Pero por ley, supuestamente, no está permitido vender nada de vapeadores ni.
1: Así es.
0: Uh-huh.
1: Porque el vapeador altera más el neumocito que el mismo cigarro.
0: Uh-huh.
1: Que finalmente.
0: Es más dañino todavía.
1: Sí, más dañino todavía. Y los muchachos tienen la conciencia de que no, que ese no hace daño. Uh-huh. Eso es mentira, definitivamente. Y los artículos dicen que es más dañino que el cigarro.
0: Uh-huh.
1: Entonces, es muy importante para, sobre todo para los muchachos, ¿no?
0: Claro, es cierto.
1: Que todo eso sí les afecta.
0: Uh-huh.
1: Los predispone a problemas arteriales y venosos más en forma más temprano.
0: Pero ¿qué les parece si nos vamos a un corte comercial y regresamos a ese programa Estilo de Vida?
13: Tomar agua es vital para tu salud. Ayuda a hidratarte, mejorar la digestión, regular la temperatura corporal y mantener tu piel saludable. Recuerda, el agua es vida y tu cuerpo la necesita todos los días. Ácido alfa lipoico. El ácido alfa lipoico es un antioxidante que se produce de forma natural en el cuerpo. También se puede ingerir en alimentos y en suplementos. Es considerado como el antioxidante universal, ya que es tanto soluble en agua como soluble en aceite. Algunos de sus beneficios son brindar protección al cerebro y también ser útil en ciertas enfermedades del hígado, como la neuropatía diabética. El ácido alfa lipoico reduce los síntomas de neuropatía diabética, principalmente dolor, entumecimiento en extremidades inferiores y ardor. En la dieta de diabéticos tipo 2, aumentó un 30% los niveles saludables de insulina, incrementando notablemente la utilización de glucosa en la sangre. Para el caso

0: El zinc es un mineral esencial para el sistema inmunológico, la cicatrización de heridas y la salud de la piel. También ayuda en la producción de hormonas y protege contra el daño celular. Un buen nivel de zinc apoya tus defensas y tu bienestar diario. El selenio es un antioxidante clave que protege tus células del daño, apoya tu sistema inmune y contribuye a una tiroides saludable. También juega un rol en la fertilidad y el bienestar general. Una dosis diaria de selenio puede marcar la diferencia. Si quieres alguno de estos elementos, no olvides mandarle un WhatsApp a Gerardo Medina al 5523-354774. Ya estamos de regreso en Estilo de Vida.
1: Ya estamos de regreso después de este corte comercial aquí en su programa Estilo de Vida de Jerry Medina aquí en Grupo Fórmula. Estamos platicando con el doctor Rubén Hernández Tejeda, él es angiólogo. Nos está comentando la importancia de tener que ir con un angiólogo para que nos revise, y más cuando, como dice, traemos ya de herencia el problema, como es mi caso, porque la familia tiene este problema de insuficiencia venosa y toda esta situación. Entonces hay que estar más al pendiente, y entre más va pasando el tiempo, es de ser más consecutivo ir al médico, ¿no?
2: Así es. Acuérdate que el tiempo, como decía el buen Juan Gabriel, decía, Dios perdona, pero el tiempo no.
1: El tiempo no.
2: Cuando tú vas llegando a la madurez, ¿qué pasa? Se te cuelga todo.
1: Sí, es cierto.
2: Las arterias pierden elasticidad, y las venas. Entonces las venas que están dilatadas, pues se dilatan más. Una vena dilatada tiene mayor predisposición a complicarse que una no. No dilatada.
1: Claro.
2: Entonces, y acuérdate que la gente sigue no caminando adecuada, no caminando como debe. Sino mucho tiempo pasa sentado, pues las almas de casa se pasan en la televisión toda la tarde y con las telenovelas. Y es un problema muy, muy, muy importante. Las venas varicosas, si no las atiendes, pueden meter en problemas muy serios.
1: Oiga, doctor, y ahora, para eso, ¿hay tratamiento especial cuando ya se detecta que tiene el problema la gente? ¿Es un tratamiento a largo plazo, a corto plazo, dependiendo de...?
2: No, a largo plazo.
1: A ver, cuéntanos.
2: Por ejemplo, si tienes una insuficiencia venosa crónica, te resolvemos el problema temporalmente, pero debe estar en tratamiento toda la vida. ¿Sí? Porque tú tienes la carga genética, tú tienes la herencia, y si lo tienes en el papi y en la mami, estás en olla, ¿no?
1: Peor tantito.
2: Así es. Y eso no nada más en la cosa venosa, en la cosa arterial también. Un paciente que tiene enfermedad carotidia, es más fácil que tenga su hijo o su nieto enfermedad carotidia por la cosa genética. Como la diabetes. La diabetes, si tú tienes un papá que es diabético y una mamá que es diabética, tú tienes el 90% del 90% de probabilidades de ser diabético.
1: Es cierto.
2: Entonces, toda esta suma de factores afecta al sistema cardiovascular, pero el vascular sobre todo. El vascular, por ejemplo, en la cosa del corazón, las arterias son las que se dañan. Es cuando se infarta la gente, las coronarias. Así como se tapan las arterias de los miembros inferiores, ahí tapan las arterias coronarias.
1: Comer grasas, fumar, tomar, vapear, malos hábitos, sedentarismo.
2: Así es. Son causas de que esto se... El último problema que tengan sea la amputación o un infarto.
1: Sí.
2: Entonces, o te infartas, puedes tener enfermedad carotidia que te puede provocar una isquemia cerebral. Entonces, hay que tener mucho cuidado en todos esos factores de riesgo. Si tú tienes atención en todos esos factores de riesgo, pero tienes carga genética, se desarrollan, pero no en la misma proporción.
1: Claro.
2: Y aquí lo que tratamos es que esto no se desarrolle como a su paso normal.

0: sino para hay que bajar la velocidad de desarrollo de esto, ¿no? Y esto, pues nada más evitando los problemas, o teniendo una adecuada adecuado tratamiento de la hipertensión, de la diabetes, de los colesteroles y triglicéridos, procurar no estar obeso, no fumar, procurar hacer algo, o sea, que no llegue a su casa y sea el único en la oficina, ¿no? Que nada más está sentado.
1: Hay ejercicios que puede hacer la persona cuando está sentado.
0: Así es.
1: ¿Qué tipo de ejercicio sugiere para eso?
0: Punta talón, punta talón. Estira y encoge la pierna, estira y encoge la pierna.
1: Para gente que está en las oficinas.
0: Así es, que no se puede parar.
1: No se puede parar, punta talón.
0: Así es. O, por ejemplo, si tienes oportunidad que digas que vas al baño, pues unos 20, 30 pasos, que son muy buenos, pero cada hora. Para que no esté, acuérdate, el problema de la vena es que necesita del músculo, que es el corazón de las venas.
1: El músculo.
0: Así es. Mientras uno caminas, pues quien eyecta la sangre hacia arriba. Y acuérdate que la sangre venosa está en forma antigravitacional. Entonces le cuesta más trabajo.
1: Más trabajo subir, claro.
0: Así es. Entonces, esos son factores de riesgo muy importantes. Entonces, hay que evitar no trabajar, pero evitar estar mucho tiempo en la misma posición. Hay gentes que se sientan sobre la pierna. O que están semiacostados en la silla.
1: Sí, exacto.
0: Son malas posiciones. Y eso hace que haya mayor estancamiento sanguíneo.
1: Claro.
0: Entonces, son situaciones que debemos de evitar. Y que pase lo que pase, hay que mentalizarse para que esto salga adelante. O que tengamos una mejor calidad de vida.
1: ¿Sí? Claro.
0: Lo que pasa es que el enfermo es muy especial. ¿Tiene diabetes? Pero muchos de la gente dicen, no, yo no soy diabético, soy prediabético.
1: Ajá, ya estás autodiagnosticado.
0: Ah, sí, entonces, pues si es prediabético no le da importancia a la diabetes, ¿no? Pero con cifras de 160, 150 ya no necesitas una hemoglobina glicosilada para ver cómo anda, ¿no?
1: Sí, claro.
0: Pero la hemoglobina glicosilada es el diagnóstico final de esto, ¿no? Porque nos orienta la cantidad de glucosa que tenemos en sangre por mes. Entonces, y la hipertensión otra que no son, tú, por ejemplo, puedes tener diabetes, hipertensión, hipertrigliceridemia y andas como la fresca mañana. Pero cuando empiezan las complicaciones, se te acabó la fresca y la mañana.
1: No, sí.
0: Es muy serio esto.
1: Oiga, alimentos que para que ayuden también a lo de las venas.
0: Mira, no hay así como como dicen en Instagram y todas las cosas que hay medicamentos, el ajo, ¿no? El ajo no te da más que gastritis.
1: ¿Gastritis?
0: Ah, pues sí, tiene puro ácido, es acidísimo. Y la gente dice que
1: tomas
0: en ayunas, sí, es un mito. Es un mito. Y las pastillitas esas que compran para que limpiar las arterias, pues no sirven. Sí. Porque, por ejemplo, hay uno que tiene óxido nítrico, que ese pudiera ayudar en algo, pero las cantidades que tiene son insuficientes. O sea, porque no están estudiados científicamente. Entonces, no, la gente trata de buscar medicamentos maravillosos, pero eso no existen.
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1: A ver, vuelvo a repetir uno de ellos.
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1: ¿Qué les parece si nos vamos a un corte comercial y regresamos a este su programa Estilo de Vida?
2: Los probióticos equilibran tu flora intestinal, fortalecen tu sistema inmune y mejoran la absorción de nutrientes. Los probióticos pueden ayudarte a recuperar el equilibrio. Tu intestino es tu segundo cerebro. Vamos a una breve pausa y regresamos a su programa Estilo de Vida.
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4: Hoy vamos a preparar una tecnología doméstica, que es una excelente alternativa a los productos industrializados. Pasta dental. Además, es una receta validada por el Laboratorio Nacional de Protección al Consumidor.
3: Antes de comenzar, te compartimos los ingredientes que vamos a necesitar. 3 cucharadas de agua purificada, 2 cucharadas de glicerina pura, 2 cucharadas de lauril éter sulfato de sodio, media cucharadita de carboximetil celulosa, 1/4 de cucharada de carbonato de calcio, 1/4 de cucharada de mentol y 6 gotas de esencia de menta.
4: Ahora, los utensilios que debemos tener a la mano son una cuchara sopera, una cucharita cafetera, un tazón pequeño de vidrio, un tarro pequeño de plástico con tapa y un batidor de globo. Una vez que tenemos todo listo, vamos al procedimiento.
3: En el recipiente de vidrio, comenzamos vertiendo agua purificada, la glicerina y el mentol. Mezclamos con ayuda del batidor de globo hasta integrar los ingredientes. Sin dejar de mover, agregamos carbonato de calcio y la esencia de menta.
4: Después, incorporamos el lauril éter sulfato de sodio y agitamos suavemente hasta que se disuelva por completo. Poco a poco, añadimos la carboximetil celulosa lentamente sin dejar de mover, hasta obtener una mezcla homogénea y con una consistencia más sólida.
3: Por último, envasamos la pasta dental en el tarro, tapamos muy bien y etiquetamos con la fecha de elaboración y de caducidad. En este caso, esta pasta tiene una caducidad de 6 meses y rinde aproximadamente 63 gramos o bien 50 mililitros.
4: Es importante que tomes en cuenta algunas recomendaciones de uso. Este producto no debe ser utilizado por menores de 6 años. En el caso de niñas y niños mayores de 6 años, puede sustituir el mentol por esencia de cereza. Si tienes sensibilidad dental, recuerda consultar previamente a tu odontóloga u odontólogo. Para conservar mejor el producto, te recomendamos mantener el recipiente bien cerrado, en un lugar fresco y seco y fuera del alcance de niñas y niños. Recuerda que todos los ingredientes que utilizamos en esta tecnología doméstica pueden encontrarse en establecimientos donde vendan productos de cuidado personal, belleza o cosmética, también conocidos como droguerías.
3: Preparar tu propia pasta dental en casa tiene varios beneficios. Requiere pocos ingredientes, son fáciles de conseguir, tiene certeza sobre su origen y además representa un ahorro económico. Incluso esta receta puede ser el inicio de un nuevo emprendimiento.
4: Anímate a preparar tu propia pasta dental y etiquétanos en Instagram usando el hashtag Tecnología Doméstica Profeco.
3: También puedes consultar esta tecnología doméstica en nuestro canal de YouTube, Profeco TV.
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8: El gobernador del estado, Víctor Castro Cossío, presidió la sesión solemne por la gesta heroica de Mulegé y llama a mantener viva la memoria histórica.
9: Que no nos gane la desmemoria. No es para alentar nuevas batallas. No es para almacenar rencores en nuestros corazones. Hoy, la presidenta de México nos ha convocado a estar al tanto, a estar pendiente de lo que otrora hiciera Manuel Pineda y el grupo de mujeres y hombres que estuvo al mando para correr al extranjero invasor. No queremos injerencismo, no queremos intervencionismo, queremos amistad entre los pueblos, queremos darnos la mano de una nación a otra.
8: Subrayó que conocer las raíces permite fortalecer la identidad en Baja California Sur y transmitir a las nuevas generaciones el significado de la historia.
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1: Ya estamos de regreso después de este corte comercial aquí en este su programa Estilo de Vida de Jerry Medina aquí en Grupo Fórmula. Y bueno, continuamos aquí con el angiólogo Rubén Hernández en estas felices y amables madrugadas. Recordando que ustedes le pueden escribir a mi queridísimo Jerry Medina, mandarle un mensaje de texto preguntándole por cualquier duda que tengan con respecto precisamente a los suplementos, y él pues la verdad amablemente les puede contestar a través precisamente del WhatsApp. Que ya saben que está pasando entre corte comercial y corte comercial. Y bueno, estamos hablando para las personas que se están conectando, enchufando en esta segunda hora del programa Estilo de Vida. Tenemos como invitado al angiólogo Rubén Hernández Tejeda y nos va a hablar precisamente de la importancia de tener en buen estado nuestras arterias y nuestras venas, ¿verdad, doctor?
0: Así es. Mantener en salud el sistema vascular es muy fácil, muy sencillo. No haces más que moverte.
1: Eso, nada más, moverse.
0: Ahora, ya entrando en materia, tienes que tratar de evitar comidas grasosas. Por ejemplo, carnitas, barbacoa, el
1: ¿pozole o qué?
0: El pozole, la birria. Ajá. Todos son alimentos
1: que
0: la chistorra, la morcilla,
1: muchísima grasa, colesterol, muchísimo.
0: Y de las carnes ya sabes, el ribeye, Los que tienen grasa. Porque la grasa animal sí nos eleva los triglicéridos y las grasitas en general, ¿no? Entonces hay que tener mucho problema con lo que uno come. Si tú te lo comes una vez a la quincena, o dos veces al mes, tres veces, no pasa nada. Pero hay que complementarlo. Tú come bien, pero haz bien tu trabajo. Mantén bien tu organismo, que esa es una de las cosas que uno olvida. Y es muy importante, así como no se te olvidan las llantas del carro, no se te olvida el aceite, la gasolina, así tú recuerdas tus factores de salud. ¿Sí? No, puedes hacer tu ejercicio que tú quieras, que vas una hora y que la gente dice, no, yo no soy sedentario porque hago ejercicio. Y eso es mentira, ¿no?
1: Claro.
0: Nosotros tenemos que movernos todo el día, o estamos diseñados para estar en movimiento. ¿Sí? Si tú estás sentado o parado, eso es va en contra de la fisiología normal del organismo.
1: Sí, se tiene que mover.
0: Así es.
1: A cualquier edad.
0: Así es.
1: Porque para eso estamos diseñados, que ahora las nuevas tecnologías, las ciencias y todas esas cosas nos hayan permitido que ahora ya, pues antes veías la televisión y si te tenías que levantar a cambiarla o apagarla.
0: Así es, y ahora no tienes más que el controlito, y no te paras para nada, ¿eh?
1: O estás jugando con el celular en la cama.
0: Así es.
1: ¿Y cuántas horas puedes pasar revisando redes sociales, chateando o hablando con alguien?
0: Si tú lo has hecho... No se has dado cuenta que de repente no sabes ni cuánto tiempo llevas.
1: Sí, claro.
0: Entonces es muy cierto eso. Entonces es una de las causas predisponentes para enfermedades vasculares.
1: No moverse.
0: Así es. Acuérdate que el cuerpo tiene que moverse, por eso estamos diseñados en esta forma. ¿Sí? Si esto no hubiera sido diseñado para estar en forma, no tendríamos piernas, andaríamos en cuclillas, andaríamos seríamos cuadrípedos.
1: Exacto.
0: Así es. Pero acuérdate que la única gente que está en bipedestación es el hombre. Por eso tenemos patología que no tienen los animales. Los animales no tienen varices.
1: Sí, es cierto.
0: ¿Por qué no tienen varices?
1: Sí, pues,
0: porque la sangre no tiene que subir en contra de la gravedad. Y además los animales andan corriendo de un lado a otro y
1: moviéndose.
0: Así es, entonces, pero hay enfermedades son patognomónicas de los humanos. Y las varices es una de ellas. Porque ni las enfermedades del corazón, ya sabes que los perrillos se infartan.
1: Sí,
0: los perrillos tienen aterosclerosis coronaria. Es que acuérdate que un perro que tiene 15 años tiene como 60, creo.
1: Ajá, en humanos.
0: Así, en humanos. Ajá. Entonces, pues, el tiempo cobra. Y sobre todo, si le das de comer cualquier cosa a los animales, pues es lo mismo que el que a uno, ¿no?
1: Claro, cierto.
0: Y además, fíjate que es una cosa muy importante. Tu animal come como tú comes.
1: Sí.
0: Si tú eres... te gusta ir a correr, a caminar con el animal, tú lo acostumbras. Y el animal te lleva.
1: Aparte.
0: Así es.
1: Es cierto.
0: Entonces, es muy importante. También es un incentivo para que lo hagas. ¿Sí? Aunque hay gente que no gustan los animales, pero eso no importa.
1: Claro.
0: Tenemos otro tipo de incentivo, ¿no?
1: Es cierto. Oiga, doctor, y ahora, esto, como dice, entre más va pasando el tiempo, ¿qué pasa también con estas arterias que van, como dice, también envejeciendo, se van endureciendo? ¿Cómo es este proceso? ¿Van perdiendo colágeno o qué van perdiendo?
0: No, ahí no pierden nada. Pierden la elasticidad.
1: Ajá, ¿pero por qué?
0: Porque hay las placas de ateroma... se mete entre la media y la íntima. Y entonces se va levantando la íntima. Y con el tiempo la obstruye. ¿Y esto por qué se forma? Porque tienes el colesterol, los triglicéridos altos. Las DHL, HL, todas esas son arterias que son la grasa mala, que dice la gente, ¿no? ¿Y por qué es la grasa mala? Porque es la que tapa las arterias. ¿Eh? Es lo que yo les comento, las sartenes se tapan de un día para otro. Yo tenía un maestro de anatomía patológica que decía, la aterosclerosis empieza desde el momento en que naces. Pero tú puedes frenar ese desarrollo con las cosas que hemos dicho, ¿no? No fumar, no estar obeso, controlar la glucosa, controlar las grasitas, no ser sedentario, no fumar, no vapear. Sí. Porque la fumada y la vapeada que te produce, EPOC, enfermedad pulmonar obstructiva crónica. ¿Y eso qué importancia tiene para tus piernas? Acuérdate que cuando hay EPOC, los pulmones se ponen tiesos, por así decirlo. Ya no distienden. ¿Sí? ¿Y eso qué relación trae? Eso es una cosa retrógrada. Porque acuérdate que la sangre sube, llega al pulmón para oxigenar y regresa. Pero cuando sube, le cuesta aún más trabajo subir. ¿Por qué? Porque hay hipertensión pulmonar. Y la hipertensión pulmonar hace que haya mayor dificultad para la aspersión de la sangre. Y eso le aumentas. Acuérdate que el EPOC produce poliglobulia.
1: ¿Qué es eso, doctor?
0: Aumento de los glóbulos rojos.
1: Ah, ok. Ajá.
0: Y si tienes EPOC, tienes poliglobulia, eres sedentario y no te mueves, pues eso hace que formes trombos más fácilmente.
1: Claro. Oiga, doctor, y ahora, ahí, por ejemplo, ¿qué pasa con las personas si son hipertensas y tienen este problema, por ejemplo?
0: ¿De la EPOC?
1: Tienen el problema, son hipertensos.
0: Y diabéticos.
1: ¿Cómo les afecta más, peor todavía?
0: No, peor. Pero fíjate que el 80% de los diabéticos es hipertenso. Entonces es un binomio malvado que nos va torturando y matando poco a poquito. Y sobre todo si no lo cuidas oportunamente, ¿no? Hay que tenerlo cuidado. ¿Sí? Tú no puedes andar con volúmenes, con glucosas de 150, 200, 230, porque eso es terrible.
1: Claro.
0: O sea, lo único que vas a sentir es que orinas mucho más. Porque lo único que sienten ellos. Pero no te das cuenta del problema que te está trayendo ese tipo de situaciones, ¿no?
1: Claro.
0: Mucha de la gente dice, ay, ahora soy diabético. Yo le digo, no se espante, no pasa nada. La diabetes es como las mujeres.
1: ¿Cómo?
0: Tú trátala bien, te va muy bien. Trátala mal, y te va como... Entonces, es muy importante. Si tú tratas bien a tus enfermedades, ellas se corresponden. Además, otra cosa que no comprendo a la gente es que se toman 3-4 pastillas y dicen, ay, pero es que tomo muchas pastillas. Pero son necesarias.
1: Ahorita nos cuentas sobre los medicamentos. ¿Qué les parece si nos vamos a un corte comercial y regresamos a este su programa Estilo de Vida?
16: 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Enzimas digestivas. El sistema digestivo produce enzimas digestivas de forma natural para ayudar a transformar los alimentos en sustancias que el propio cuerpo pueda absorber y utilizar nutrientes como los carbohidratos, las proteínas, las grasas, las vitaminas y los minerales de los alimentos. Las enzimas digestivas son generadas en su mayoría por el páncreas, en pequeñas cantidades desde el intestino y la saliva, en específico para ayudar a descomponer los hidratos de carbono, las grasas y las proteínas de los alimentos, de modo que nuestro cuerpo pueda absorber los nutrientes a través de la barrera intestinal y llegar al torrente sanguíneo para que lleguen al órgano que los necesite. ¿Sabías que reducir el consumo de azúcar protege tu corazón y ayuda a mantener un peso saludable? Vamos a una breve pausa y regresamos a su programa
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5: Huevo cocido con sal y pimienta. Un huevo duro es uno de los snacks más prácticos, económicos y nutricionalmente completos que existen. Aporta proteína de alto valor biológico y colina, un nutriente esencial que ayuda a preservar la masa muscular y a mantener la sensación de plenitud durante horas.
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0: Ahora hay que tener en cuenta otra cosa muy importante. Si la gente tiene reflujo,
1: ¿sí?
0: Si tiene erge, pues se le eleva la patola y se muere en la noche porque aumenta el reflujo.
1: Sí, claro, es cierto.
0: Entonces todo eso hay que tenerlo en cuenta para el manejo adecuado del paciente. Si yo le mando la poción a un paciente y no le pregunto si tiene reflujo, pues se va a acordar a mi pobre madre cuando empiece el reflujo en la noche, ¿no?
1: Uh-huh, sí.
0: Por eso hay que tener, ver al paciente desde el punto de vista integral.
1: Uh-huh.
0: ¿Sí? En mi escuela vemos a los pacientes desde el punto de vista integral.
1: Integral.
0: No por pedacitos. O sea, por eso somos médicos en el ANS antes que especialistas. Por eso somos cirujanos antes de angiólogos. Para poder comprender, tener una visión más panorámica de la problemática, ¿no?
1: Uh-huh. Oiga, doctor, y entonces llega a partir que de los 60 años y es cuando empieza a hacerse más latente el problema, o
0: a partir de los 50.
1: Ah, es de los 50. Ahí es cuando empieza.
0: Y así va aumentando.
1: Y hay que ir una vez al año.
0: Pues yo preferiría que fueran dos.
1: Dos.
0: Porque los cambios después de los 50 son muy drásticos.
1: ¿Qué pasa con el cuerpo cuando llega a los 50?
0: Pues igual que cuando pasa de 40 a 40 a 50. El deterioro es mayor.
1: Uh-huh.
0: Y es lo que comentábamos en el principio de la plática. El tiempo perdona. Pero la vida no.
1: No.
0: La vida todo te cobra.
1: Uh-huh.
0: ¿Sí? Me da mucha risa. Yo tengo un amigo que es cura.
1: Ajá.
0: Y dice, mira, no hay cielo ni infierno. Todo el cielo y el infierno está aquí en la tierra.
1: Uh-huh.
0: Porque todo lo que haces, aquí lo pagas. Entonces, lo bueno, lo malo,
1: claro,
0: nos lo cobran.
1: Uh-huh.
0: ¿Mm? Pero eso depende de ti.
1: Uh-huh.
0: Porque tú puedes cambiar el rumbo de tu vida.
1: Claro.
0: Tú puedes cambiar radicalmente tu vida.
1: Uh-huh.
0: Pero si eres una gente que tiene muchos compromisos, que tienes un ritmo de vida que te desvelas prácticamente todos los días, ¿qué pasa?
1: No, no, no.
0: Eso te da, aumenta tu estrés, come chatarra, aunque no fumes, eres fumador pasivo,
1: uh-huh,
0: estás sentado toda la tarde noche,
1: uh-huh.
0: Entonces son factores de riesgo. Y eso te lleva a que comas muchas chatarras y subes de peso. Entonces, es la razón de vida o el ritmo de vida, tú lo decides. Tú quieres, tú qué quieres, ¿cómo quieres estar cuando estés viejo? ¿Bien?
1: Sí, todo el mundo quisiéramos llegar a ser bien de salud, autónomos, sin tener que depender de nadie.
0: Es lo más importante.
1: Uh-huh.
0: Además de que tienes que tener tu salud, porque si no, ¿qué haces?
1: Uh-huh.
0: Sin salud no se hace nada.
1: Exacto.
0: Luego hay pacientes que dicen, ay, yo no puedo tener 10 días de reposo. Le digo, ¿y por qué no puede tenerlo, señora?
1: Uh-huh.
0: No, es que tengo muchas cosas que hacer. Le digo, pues entonces, el resultado del tratamiento, pues no va a ser el mismo, ¿no?
1: Uh-huh.
0: Pero le digo así, ¿y usted qué piensa de que esto le trajera la muerte, por ejemplo?
1: Uh-huh.
0: Ay, no, pues lo haría entonces, ¿por qué no lo hace, señora? Si es para tener una mejor calidad de vida.
1: Uh-huh.
0: ¿Sí? Y la calidad de vida no se cambia por nada.
1: Claro.
0: Definitivamente.
1: Uh-huh. Es cierto. Sí, necesitamos nosotros darle una continuidad y tener conciencia, ¿no? Porque se nos olvida.
0: Es lo más difícil.
1: Eso, ¿verdad?
0: Tú le das importancia a todo menos a tu vida.
1: Uh-huh.
0: Y luego tú ves alguna cosa y dicen, ay, no. Estoy cansado.
1: Uh-huh.
0: Ay, no. Eso voy a ver mañana cómo estoy.
1: Uh-huh.
0: ¿Sí? Pero hay situaciones de estrés, de premura.
1: Uh-huh.
0: Por ejemplo, que se te hinche una pierna súbitamente, que se te ponga fría súbitamente, que tengas imposibilidad para caminar, que tengas una úlcera y que no cierre. Entonces son llamadas de atención. Bueno, fíjate que hay gente que no se conoce las piernas.
1: Ay, ¿cómo creo?
0: ¿De verdad?
1: ¿Pero cómo que no se esconde?
0: Pues nunca se les ve.
1: ¿En serio?
0: Sí, eso es terrible.
1: O sea, hay que estar, cuando estés sentado, acostado, que tengas short, y tenga lo que sea, estarse revisando las piernas.
0: Pues por lo menos revísatelas una vez al mes, una cosa así. Si eres diabético, todos los días, ¿eh?
1: Uh-huh. Ahí sí.
0: Ahí sí. Tienes que diversificar tu pie todos los días. Uh-huh. ¿Por qué en el diabético? Porque el diabético, además de los problemas circulatorios, tiene problemas de sensibilidad. Uh-huh. Muchas veces se golpea y no se da cuenta. Uh-huh. Hay veces que traen un clavo o una piedra
1: y no
0: se dan cuenta. No lo sienten. Y cuando se dan cuenta es porque ya hay una úlcera o una lesión muy grave.
1: Claro.
0: Entonces, o sea, esto hay que adaptarlo e individualizarlo para cada uno de nosotros. ¿Sí? Acuérdate que dicen, el buen médico no ve enfermedades, ve pacientes.
1: Enfermos, sí. Pacientes.
0: Entonces, esa es la situación.
1: ¿Cuáles son los casos en los cuales le han llegado a usted, doctor, que se sorprende, que dice, bueno, pero cómo, o sea, en qué momento se te olvidó que ya vienes muy mal y que te va a tener que casi amputar la...
0: Llegó un paciente de Michoacán, que llegó con una miasis. ¿Qué es una miasis?
1: Exacto, que es una miasis.
0: Es cuando está infestado de gusanos.
1: ¿En una pierna?
0: Sí.
1: ¿Y no se había dado cuenta?
0: Pues se dio cuenta, pero no pensó que fuera importante.
1: ¿Cómo? Y se veían, eran visibles los gusanos. Uy, no, por eso nos cuenta. ¿Qué le parece si nos vamos a un corte comercial y regresamos a ese su programa Estilo de Vida?
2: 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Gracias por acompañarnos. 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
3: ¿Sabías que tomar agua antes de las comidas puede ayudar a controlar el apetito y mantener un peso saludable?
2: Vamos a una breve pausa y regresamos a su programa Estilo de Vida.
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1: De regreso después del corte comercial en este su programa Estilo de Vida de Jerry Medina aquí en Grupo Fórmula. Estamos con el doctor Rubén Hernández Tejeda, él es angiólogo. Ahorita les vamos a dar su número de contacto, pero a ver, doctor, ¿cómo está lo que se está contando antes de irnos al corte comercial?
0: Sí, que llegó un paciente de Michoacán con una miasis. Uh-huh. Y que la miasis es cuando están parasitados los pacientes. Uh-huh. Y le digo, oiga, pero ¿cómo se da cuenta que tiene esto? Uh-huh. Dice, pues fíjese que sí, pero no le di mayor importancia, ¿no? Entonces, yo quiero creer que esto era por ignorancia. Pero, por muy ignorante que seas, oye, te ves la pierna llena de gusanos, pues algo tienes, ¿no?
1: Claro.
0: Entonces, es lo que te digo.
1: Oye, ¿por qué se da eso? ¿Por qué esa miasis, esa...? ¿Qué es lo que provoca como para llegar hasta los gusanos?
0: El proceso infeccioso. El proceso infeccioso favorece el crecimiento bacteriano y el crecimiento de gusanos.
1: A ver, déjenme ver ahorita cómo se ven los gusanos en la miasis. Oiga, doctor, pero es que me sorprende mucho que el señor, que no, lo tomó así como si no era. Ajá. Es una enfermedad parasitaria, entonces.
0: Así es.
1: Y, oiga, ¿y qué le decía? Que no.
0: Pero fíjate que esto es la cera secundaria de su problema de insuficiencia arterial. Uh-huh. Entonces, imagínate con eso.
1: Ay, no se ve.
0: Sí, le faltaba. No, y eso no es nada.
1: Ay, no. Qué feos de imágenes tan grandes. No, así es una cosa brutal. Ajá.
0: Pero cuando le dije que iba a amputarlo, uff. ¿Cómo cree que va a amputar? Yo, mire, no es que yo lo crea. Es que es lo que usted necesita, ¿sí? Porque eso lo va a matar. Uh-huh. Con eso puede ser una sepsis. O sea, que el bicho que trae ahí, uh-huh, ande por todos lados y entonces se muere. Sí. Una septicemia. Uh-huh. Entonces, así de graves son estos casos.
1: Pero esa es de mi ¿qué? Es
0: miasis.
1: Miasis no se puede matar con medicamento y todo. Ya.
0: Sí, pero no es que no es la miasis. Uh-huh. Sino el problema ya preestablecido de la tapazón de las arterias.
1: Ok.
0: Ajá. O sea, acuérdate, es como una planta.
1: Sí.
0: Si no tiene raíz, ¿qué pasa?
1: No, que se muere. Claro.
0: Eso es. La raíz de las extremidades son las arterias. Uh-huh. Entonces, esa es la importancia de lo que yo quiero dejar aquí claro para tu audiencia es el hecho de hacerle caso al cuerpo. Uh-huh. Cuando tu cuerpo te pida, oye, fíjate que me duele, estoy hinchado, hazle caso, acude oportunamente. ¿sí? Que tienes una úlcera que no cierra, mayormente acude. Pero acude con gente calificada. No es con tu médico de la esquina. No, vuelvo a decir, yo no menosprecio a nadie, pero pues no tiene la experiencia que podemos tener cualquiera de nosotros.
1: Claro.
0: Acuérdate, nosotros somos médicos, somos cirujanos, somos angiólogos, y tenemos algunas otras especialidades, pero... O sea, la cantidad de conocimiento que tenemos nosotros es difícil que un médico general la tenga, ¿no?
1: Uh-huh. No, pues está.
0: A menos que especialista en
1: ustedes.
0: Muy avesado, ¿no?
1: Son especialistas.
0: Entonces, Pero es lo que yo quiero dejar como comunicado. Uh-huh. Que siempre se revisen sus piernas. Que le den oportunidad al cuerpo de que les indique que están enfermos. Uh-huh. Que le hagan caso. Uh-huh. Porque el cuerpo, para que repele, es muy difícil. Uh-huh. Porque como les dije, hay enfermedades que predisponen a todos los problemas arteriales y venosos. La hipertensión, la diabetes, la obesidad, el fumar, el sedentarismo. Todas esas cosas traen consigo que una enfermedad arterial o venosa se acelere. Uh-huh. Pero hay que darle importancia. Por ejemplo, hay gente que se pone un zapato apretado.
1: Ajá.
0: Y le gustó el zapato, pero no es su número. Y se los ponen.
1: Aunque les esté apretado. ¿Y cómo perjudica esto a la circulación y todo?
0: Pues, si hay un problema de insuficiencia arterial, se le hace una úlcera.
1: Ok. Ajá.
0: O sea, siempre. Si tiene un problema venoso, también se hace otra úlcera. Por el roce.
1: Ajá. O sea, siempre hay que tener calzado cómodo también.
0: Es importantísimo. Ajá. El uso de la media elástica. Uh-huh. No todo el mundo es tributario del uso de la media elástica. Uh-huh. Es que muchas de las gentes dicen, ay, me lo recomendó hay un mercado de una Comacio.
1: Ajá.
0: Y se pone su media. Uh-huh. Y ellos no tienen necesidad de usarla. Y gente que tiene necesidad no la usa. Sí.
1: ¿Cómo ayuda a la media elástica a alguien que sí tiene la necesidad? ¿Qué hace? ¿Qué efecto hace?
0: Comprime.
1: ¿Y eso de comprimir qué logra?
0: Evita que se sigan dilatando las venas.
1: Ah, ok.
0: Pero el chiste de la media elástica es cómo se pone.
1: Uh-huh. Aparte tiene una...
0: Tú tienes tu piscera levantada a 14 uh-huh. grados.
1: Uh-huh.
0: A 14 centímetros. 30 grados. Así antes de ponerte la media, tú te cuestas 5 minutos.
1: Uh-huh.
0: Y antes de ponerte la media, te pones la media arriba de la rodilla.
1: Uh-huh.
0: Y ahí estás, descomprimiendo, ya dejas comprimidas todas las venas.
1: Uh-huh.
0: Entonces, aunque tú camines, estés mucho tiempo sentado, mucho tiempo parado, te ayuda mucho. Porque evita que se sigan dilatando. Y hay menos estasis. Menos estancamiento.
1: Oye, ¿qué pasa cuando se conjuga y llega a pasar esto? De repente, que se tapen las arterias y la pus, ¿o no? ¿Que haya pus dentro de ahí?
0: Puede haber. ¿Ah, sí? ¿Hay infección? Sí, sí. Acuérdate que si tú no tienes raíces, uh-huh. fácilmente te infectas o te infestas.
1: Uh-huh.
0: Entonces... Eso pues es la consecuencia lógica de la obstrucción que tienes.
1: Uh-huh.
0: Por eso es tan importante esto, detectarlo oportunamente.
1: Oiga, doctor, y ahora un estudio, cuando la gente va con usted como angiólogo, ¿cuánto tiempo se tarda un estudio y qué tipo de instrumentos se utiliza como para poder hacer la valoración?
0: Nosotros somos ultrasonido dependientes.
1: Ajá. Atrás del ultrasonido. El
0: ultrasonido detectamos las arterias y las venas.
1: Y ese se ven, atrás del ultrasonido, ve cuál es el estado de las arterias y las venas.
0: Así es. Acuérdate que las venas, las arterias que están aterosclerosadas, uh-huh. se calcifican.
1: Uh-huh.
0: Y ves la calcificación ahí lineal en el trayecto anatómico de la vena, de la arteria.
1: Uh-huh.
0: Y de la vena, pues ves su distensibilidad, si está ocupada por un trombo, si no... No hay problema si está comprimida por algo externo.
1: Uh-huh.
0: Eso, nosotros por eso somos dependientes del ultrasonido.
1: Uh-huh.
0: Ahora, para hacer un un diagnóstico de certeza tú no puedes hacerlo con un ultrasonido. Uh-huh. Hay que hacer una cosa que se llama angiografía y usar medio de contraste.
1: ¿Y son caros estos, este tipo de ir con un especialista, doctor? Porque también no me decimos, que sí tenemos para comprarnos un teléfono de los de ahorita, no, ¿sí? Pero no, pero cuando dicen la consulta del médico, ay, no tengo. ¿Qué piensa usted de eso?
0: Es lo que yo no comprendo realmente, ¿no?
1: Ajá.
0: O sea, tú con el precio de tu consulta estás cobrando todo lo que ha pasado en tu vida. Porque a todos nos ha costado eso.
1: Uh-huh. ¿Sí? Claro, por supuesto.
0: Nosotros tenemos, somos médicos generales. Uh-huh. Luego hicimos una cosa que se llama rotatorio. Luego hicimos cirugía general. Luego hicimos vascular y algunas otras cosas que. Entonces, eso es lo que le digo a la gente, ¿no? Si usted cree que su, lo que usted tiene no vale, no se preocupe, no me pague.
1: Pero cuide su salud, como dice, porque después llegan, me ampute, ayúdeme, y demás. ¿Le ha pasado eso que de repente ya cuando usted los ve ya que muy críticos y quieren que les salve la pierna cuando ya no hay solución?
0: Es que fíjate que ahora hay mucha charlatanería en relación a esto. Uh-huh. Y les ofrecen, les bajan el sol y las estrellas. Uh-huh. Y entonces la gente se deslumbra, ¿no? Uh-huh. Son gente desesperada, entonces va y... Como la cámara hiperbárica, ¿no? Dicen que él sirve para todo y que lo son.
1: Uh-huh.
0: Créeme que si sirviera, yo tendría una cámara hiperbárica en el consultorio.
1: Pues sí. Pero ¿qué le parece si nos vamos a un corte comercial y regresamos a ese programa Estilo de Vida?
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Ácidos grasos esenciales. Omega 3, 6 y 9. Ácidos grasos de pescado de agua fría. Omega 3, EPA y DHA. Ácido linoleico y borraja gamma. Y ácido oleico de olivo. Omega 9. Los ácidos grasos cumplen varias funciones en el organismo, como son mantener la temperatura corporal, mejorar la absorción de las vitaminas liposolubles A, D, E, K.

0: Es abrir un navegador y completar formularios. Además, se caracteriza porque puede utilizarse como una conversación de mensajería, tanto desde la aplicación News o directamente desde WhatsApp, y puede continuar trabajando aunque el usuario cierre la aplicación. Y en casos como el envío de un correo o antes de realizar una compra, primero solicita aprobación. La seguridad y la privacidad de la gente están garantizadas en la nube con News Secure VM. Soy Aide Rivera. 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
2: Estas son las Stevie Bites con Stevie de TV. Tom Cruise es un magnate petrolero que provoca una catástrofe ambiental y después decide que él será quien salve al mundo. Esa es Digger, la nueva película de Alejandro González Iñárritu, con Riz Ahmed, Sandra Hüller y John Goodman. Cruise se transforma físicamente para interpretar a este hombre obsesionado con controlar hasta la realidad. Iñárritu reunió a Emmanuel Lubezki, Denis Gassner, Kazuhiro y lo filmó todo en Vista Visión. Esto nos comparte Iñárritu.
3: La película habla de las historias que nos contamos. Es una película que habla sobre las narrativas. El que controla la narrativa controla.
2: Es una sátira enorme, rarísima y divisiva. Justo el tipo de película que tienes que ver en la pantalla más grande para decidir de qué lado estás. La película Digue ya está disponible en los cines de todo el país. Estas fueron las Stevie Bites con Stevie de TV.
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4: El deporte mexicano ha cometido un error gravísimo y podría estar en serios problemas. Hace unos días en Brasil se prohibieron las casas de apuestas y casinos en línea de un día para otro, generando un golpe enorme para los equipos y ligas, sobre todo el fútbol en Brasil. Y es que ya incluso un par de equipos se pronunciaron con un comunicado titulado El fin del fútbol. Sí, es dramático, pero no tan exagerado cuando te das cuenta que 14 de los 20 equipos tenían como patrocinador principal una casa de apuestas y que juntos el año pasado habían facturado $200 millones, dinero que ya no existe. En México pasa casi lo mismo, pero también sucede que las televisoras tienen como principal cliente a las casas de apuestas, así que si no tienen esa inversión, podrían perder el músculo para comprar, por ejemplo, derechos deportivos. Y aquí la lección es que nunca negocios puedes tener un cliente que ocupe más del 20 o 25% de tus ingresos, que los represente más bien.
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5: Ya estamos de regreso del corte comercial aquí en este su programa Estilo de Vida de Jerry Medina, aquí en Grupo Fórmula. Y bueno, pues estamos hablando. Ah, nos quedamos a la mitad, queridísimo doctor. A ver qué pasa.
6: La cámara hiperbárica, uh-huh. El principio es para salvar a los buzos, uh-huh. Que están llenos de hidrógeno por bajar tanta profundidad. Uh-huh. Okay. Tú los sacas, los llevas y los metes a la cámara, que es oxígeno al 100%, uh-huh. Y lo convierte en agua y ya lo saca. Uh-huh. Entonces, es el principio. Ahora, yo quiero saber cómo se absorbe el oxígeno por la piel.
5: Uh-huh. Ah, sí. Uh-huh.
6: Porque no meten el cuerpo entero, uh-huh. Meten la pura extremidad.
5: Sí, claro.
6: Entonces, a lo mejor hizo muy ilógico.
5: Uh-huh. O muy estudiado, porque se da cuenta usted de todas las cosas.
6: Entonces, ajá. Pero no queremos polémica con eso, ¿no?
5: Claro.
6: Aquí lo más importante, sí, que cada quien se defienda como quiere.
5: Pero científicamente, pues para eso está también la medicina.
6: Ah, así es.
5: También que ya está, como esto va avanzando. Y demás. Oiga, doctor, ahora, otra de las cuestiones que a mí me interesa mucho saber es, por ejemplo, una persona que tiene problemas de cardíacos, ¿cómo también puede afectar todo lo de las venas?
6: ¿Qué arterias? Acuérdate que la aterosclerosis, uh-huh. No es prioritaria, es prioritaria del sistema coronario, uh-huh. Pero no por eso no nos afectan las arterias. Uh-huh. El coronario generalmente tiene afectación de los vasos tibiales, uh-huh. O del sistema femoropopliteo. ¿Sí? Acuérdate que somos un todo, uh-huh. Somos una ente.
5: Así es, somos una ente.
6: Entonces, eso es lo importante. A mí por eso yo hice angiología.
5: Uh-huh. Me apasionó.
6: Me apasionó, de veras que puedes, tú te metes por donde sea. Uh-huh. Tú operas cuello, tórax, abdomen, miembros pélvicos, torácicos, cuello. Entonces, no tienes prácticamente límite más que el corazón, uh-huh. Y el cerebro. Uh-huh.

0: Entonces, es la ventaja de un angiólogo, que se enfrenta prácticamente a todo, ¿no? Y que podemos abrirte un tórax así como un abdomen, entonces, esa es una ventaja.
1: ¿Y cómo ha avanzado la ciencia en eso?
0: No, muchísimo.
1: ¿Sí? Ahora, ¿de cuando todos, usted empezó a estudiar?
0: En mis tiempos, sí, prácticamente el 90% de nuestra cirugía era cerrada, era abierta. Y actualmente, en mucho porcentaje, ha bajado la cirugía abierta y se hace a través de catéteres, de globos, de injertos, de stents. Hay stents arteriales y venosos. Los insumos, pero son insumos que cuestan. Es lo que te comentaba al principio, ¿no? Que es, esto no es barato. Entonces, y por eso no está al nivel de no es para todos, ¿no? O sea, yo sé que mucha gente hace el sacrificio, y si lo hace, qué bueno, porque no hay como la salud.
1: Sí, porque y doctor, pues como dice, vuelvo a repetir esto de, mientras haya sedentarismo y malos hábitos, la salud siempre va a estar pues frágil, ¿no?
0: Así es. Ahora, si tú te desvelas todas las noches, comes comida chatarra, échale trago todos los días, eso cobra, cobra factura. Y te la cobra bien cobrada, ¿eh? Entonces, porque te afecta todo.
1: ¿Cómo le hacen, doctor? Entonces, ahorita, ¿qué le recomienda a la gente? Que se mueva. Que se mueva. A su ritmo.
0: Así es. Si no los quiero para competencia. Yo lo que quiero es que se muevan. Que no tengan estancada la sangre.
1: Y que si tienen a partir de los 50 años, dos veces al año, al angiólogo.
0: Así es, de preferencia.
1: Y más si son de herencia.
0: Así es. Cuenta que la herencia es un factor muy importante. Y tienes herencia en las dos gentes, más.
1: Peor tantito.
0: En tu papi y en la mami, ¿no? Entonces son factores de riesgo que no hay que olvidar nunca. El diabético, el hipertenso, el hipertrigliceridémico, el gordito, el fumador, son gentes que tienen que atenderse. Ellos no hasta los 50, porque los factores de riesgo existen desde muy, muy temprana edad. Entonces, que sea, antes de los 50 tienen que ir a los revise, ¿no?
1: Claro.
0: Para que si hay alguna alteración, detectarlo oportunamente. Y pues si hay, se puede resolver, pues hay que resolverlo. Y si se puede evitar, hay que evitarlo.
1: Claro. Oiga, y ahí, dependiendo de la situación de salud de cada persona, es lo que se recomienda de el tratamiento.
0: Así es.
1: Porque no es el mismo para todos.
0: Claro. Acuérdate, hay gente que el tratamiento de la vena y la arteria son totalmente diferentes. Hay muchas gentes que no creen en el tratamiento de la vena. Dice que el tratamiento de la vena es totalmente mecánico. Ahí diferimos de algunas gentes en relación a eso, ¿no? Nos usamos los fármacos fluodinámicos que se llaman, y pues realmente los resultados que obtiene cada quien son totalmente diferentes.
1: Claro.
0: A mí me dicen muchas gentes, bueno, ¿por qué usted me da esto y el otro me da el otro? Yo, mire, señora, en esta chamba es como en muchas otras, cada quien tiene o sabe cómo matar las chinches. Y tienes restrictivo de matarlas.
1: Claro.
0: Entonces, si a ti te ha ido bien manejándolo con medicamento, con sus medidas, todas las cosas, ¿por qué lo vas a dejar? Porque la norma lo dice, no. Yo tengo mi propia experiencia. Y esa vale. Si para los demás no vale, para mí sí. Y eso es muy importante. Por eso diferimos a veces tanto en los tratamientos.
1: Sí, porque cada quien dice que tiene una necesidad distinta, doctor. No todos somos iguales.
0: Acuérdate lo que quedamos. Vemos enfermos.
1: Claro, sí, es cierto.
0: Y eso no hay que olvidarlo nunca.
1: Las enfermedades son las genéricas. Los enfermos son los individuos que cada...
0: Así es. Y la respuesta que yo tengo, por ejemplo, de una arteria tapada es totalmente diferente de una gente de 50 años a una de 80. Por lo que comenzamos hace un rato, ¿no? De que el paciente mayor se deprime más fácilmente.
1: Sí.
0: Pero, y te vuelvo a comentar, ¿no? O sea, y eso depende de cómo lo tengan apapachado, ¿no?
1: Sí, porque también, como dices, son muchos de los factores que realmente influyen como para que la persona se deprima, esté en sedentarismo, no quiera hacer nada, incluso ya ni se alimentan, doctor.
0: Así es, pues no hacen nada. Uh-huh. Una gente que no hace nada no tiene apetito. Uh-huh. Tú andas enfría de un lado para otro, tienes apetito. Uh-huh. O sea, no lo requiere.
1: Claro.
0: Tus requerimientos nutricionales bajan importantemente. Uh-huh. Y si es el aunas, el problema del envejecimiento, la sarcopenia, son problemas que se van sumando y acaban con la gente, ¿no?
1: Oiga, y los tratamientos, como decía, sí han avanzado mucho en cuestión ya de la angiología. Mucho.
0: Lo terapéutico, uh-huh, arterial, sí. Uh-huh.
1: Ya es menos invasivo.
0: Es lo que te decía, todo es a través de catéteres, uh-huh, de guías, de stents, de balones. Entonces, eso ha ayudado a no abrir a los pacientes. Uh-huh. Y no, pero a pesar de eso, hay muchos pacientes que se te tienen que abrir, ¿no?
1: Yeah. Uh-huh.
0: Porque los resultados no son los que tú querías. Uh-huh. Sí, entonces esa es la importancia, es la ventaja de los angiólogos viejos,
1: uh-huh, sí,
0: que todavía valoramos mucho la cosa abierta.
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1: Doctor, pues le agradecemos en el alma que haya estado con nosotros, el doctor Rubén Hernández Tejeda. Él es angiólogo, pueden consultarlo y recuerden que pues no descuiden su salud, es lo más importante que tenemos.
0: Así es.
1: ¿Verdad? Muchas gracias, queridísimo doctor.
0: Un placer.
1: Muy buenas noches. Gracias, y bueno, pues les agradecemos a todos ustedes que nos hayan acompañado en este su programa Estilo de Vida.
2: 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El colágeno es la principal proteína componente del tejido conectivo. Constituye de 25 a 35% de las proteínas totales que forma fibras, las fibras colágenas. Es el componente más abundante de la piel y de los huesos. Las moléculas de colágeno tienen distintas formas y funciones. En tendones, forman fibras rígidas encordadas, resistentes a la tensión. Por otro lado, en la piel, permite la expansión en todas direcciones sin deformaciones. El colágeno se encarga de dar estructura, firmeza y elasticidad a la piel y mantiene la salud de tus músculos, ligamentos, tendones y articulaciones. Beneficios de consumir el factor de transferencia. Elimina las alergias, aumenta las defensas, elimina virus y bacterias, mejora la calidad de vida. Muy útil en los tratamientos de las enfermedades crónico-degenerativas. En pacientes con cáncer, disminuye efectos secundarios de quimioterapia y radioterapia.

0: llegando al final de su programa. Pero tenemos una cita con usted el día de mañana, aquí en Estilo de Vida.
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0: 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Caminando por México.
2: Creel, Chihuahua. Ubicado en las tierras altas de la Sierra Tarahumara, este pueblo es la puerta de entrada principal a las majestuosas barrancas del Cobre. Rodeado de imponentes bosques de pinos, misteriosas formaciones rocosas y hermosas cascadas, es el lugar ancestral de la comunidad Rarámuri. Su estación del tren Chepe añade un encanto nostálgico ideal para la aventura alpina.

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5: Ya estamos de regreso después de este corte comercial aquí en este su programa Estilo de Vida de Jerry Medina aquí en Grupo Fórmula. Y bueno, continuamos aquí con el angiólogo Rubén Hernández en estas felices y amables madrugadas, recordando que ustedes le pueden escribir a mi queridísimo Jerry Medina, mandarle un mensaje de texto preguntándole por cualquier duda que tengan con respecto precisamente a los suplementos, y él pues la verdad amablemente les puede contestar a través precisamente de el WhatsApp, que ya saben que está pasando entre corte comercial y corte comercial. Y bueno, estamos hablando para las personas que se están conectando, enchufando en esta segunda hora del programa Estilo de Vida. Tenemos como invitado al angiólogo Rubén Hernández Tejeda y nos va a hablar precisamente de la importancia de tener en buen estado nuestras arterias y nuestras venas, ¿verdad, doctor?
6: Así es. Mantener en salud el sistema vascular es muy fácil, muy sencillo. No haces más que moverte.
5: Eso, nada más, moverse.
6: Ahora, ya entrando en materia, tienes que tratar de evitar comidas grasosas, por ejemplo, carnitas, barbacoa, el
5: ¿pozole o qué?
6: El pozole, la birria. Ajá. Todos son alimentos
5: que
6: la chistorra, la morcilla,
5: muchísima grasa, colesterol muchísimo.
6: Y de las carnes ya sabes, uh-huh, el ribeye, los que tienen grasa, porque la grasa animal si nos eleva los triglicéridos y las grasitas en general, ¿no? Entonces hay que tener mucho cuidado con lo que uno come. Si tú te lo comes una vez al la quincena, o dos veces al mes, tres veces, no pasa nada. Pero hay que complementarlo. Tú come bien, pero haz bien tu trabajo. Mantén bien tu organismo, que esa es una de las cosas que uno olvida. Y es muy importante, así como no se te olvidan las llantas del carro, no se te olvida el aceite, la gasolina, así tú recuerda tus factores de salud. ¿Sí? No, puedes hacer tu ejercicio que tú quieras, que vas una hora y que la gente dice, no, yo no soy sedentario porque hago ejercicio. Y eso es mentira, ¿no?
5: Claro.
6: Nosotros tenemos que movernos todo el día. O estamos diseñados para estar en movimiento. ¿Sí? Si tú estás sentado o parado, eso va en contra de la fisiología normal del organismo.
5: Sí, se tiene que mover.
6: Así es.
5: A cualquier edad.
6: Así es.
5: Porque para eso estamos diseñados, que ahora las nuevas tecnologías, las ciencias y todas esas cosas nos hayan permitido que ahora ya, pues antes veía la televisión y si te tenías que levantar a cambiarlo o apagarlo.
6: Así es, y ahora no tienes más que el controlito y no te paras para nada.
5: O estás con el celular en la cama.
6: Así es.
5: ¿Y cuántas horas puedes pasar revisando redes sociales, chateando o hablando con alguien?
6: Es que si tú lo has hecho... No se has dado cuenta que de repente no sabes ni cuánto tiempo llevas.
5: Sí, claro. Me ha pasado.
6: Y entonces es muy cierto eso. Entonces es una de las causas predisponentes para enfermedades vasculares.
5: No moverse.
6: Así es. Acuérdate que el cuerpo tiene que moverse. Por eso estamos diseñados en esta forma. ¿Sí? Si esto no hubiera sido diseñado para estar en forma, no tendríamos piernas, andaríamos en cuclillas, andaríamos seríamos cuadrípedos.
5: Exacto.
6: Así es. Pero acuérdate que la única gente que está en bipedestación es el hombre. Por eso tenemos patología que no tienen los animales. Los animales no tienen varices.
5: Sí, es cierto.
6: ¿Por qué no tienen varices?
5: Sí, pues usted...
6: Porque la sangre no tiene que subir en contra de la gravedad. Y además los animales andan en, andan corriendo de un lado a otro y
5: moviéndose.
6: Así es, entonces, pero hay enfermedades son patognomónicas de los humanos. Y las varices es una de ellas. Porque ni la, ni las enfermedades del corazón, ya sabes que los perrillos se infartan.
5: Sí,
6: los perrillos tienen aterosclerosis coronaria. Es que acuérdate que lo que un perro que tiene 15 años tiene como 60, creo.
5: Ajá, en humanos.
6: Así en humanos. Ajá. Entonces, pues el tiempo cobra. Y sobre todo les, si le das de comer cualquier cosa a los animales, pues es lo mismo que el que uno, ¿no?
5: Claro, cierto.
6: Y además, fíjate que es una cosa muy importante. Tu animal come como tú comes.
5: Sí.
6: Si tú eres te gusta ir a comer, a correr, a caminar con el animal, tú lo acostumbras. Y el animal te lleva.
5: Aparte.
6: Así bien,
5: es. Cierto.
6: Entonces, es muy importante. También es un incentivo para que lo hagas. ¿Sí? Aunque hay gente que no usan los animales, pero eso no importa.
5: Claro.
6: Tenemos otro tipo de incentivo, ¿no?
5: Es cierto, es cierto. Oiga, doctor, y ahora, esto, como dice, entre más va pasando el tiempo, ¿qué pasa también con estas arterias que van, como dice, también envejeciendo, se van endureciendo? ¿Cómo es este proceso? ¿Van perdiendo colágeno o qué van perdiendo?
6: No, ahí no pierden nada. Pierden la elasticidad.
5: Ajá, ¿pero por qué?
6: Porque hay las placas de ateroma. Se mete entre la media y la íntima. Y entonces se va levantando la íntima. Y con el tiempo la obstruye. ¿Y esto por qué se forma? Porque tienes el colesterol, los triglicéridos altos. Las DHL, las HL. Entonces son arterias que son la grasa mala, que dice la gente, ¿no? ¿Y por qué es la grasa mala? Porque es la que tapa las arterias. Es lo que yo les comento, las arterias no se tapan de un día para otro. Yo tenía un maestro de anatomía patológica que decía, la aterosclerosis empieza desde el momento en que naces. Pero tú puedes frenar ese desarrollo con las cosas que hemos dicho, ¿no? No fumar, no estar obeso, controlar la glucosa, controlar las grasitas, no ser sedentario, no fumar, no vapear. Sí. Porque la fumada y la vapeada, ¿qué te produce? EPOC, enfermedad pulmonar obstructiva crónica. ¿Y eso qué importancia tiene para tus piernas? Acuérdate que cuando hay EPOC, los pulmones se ponen tiesos, por así decirlo. Ya no distienden. ¿Sí? ¿Y eso qué relación trae? Eso es una cosa retrógrada. Porque acuérdate que la sangre sube, llega al pulmón para oxigenar y regresa. Pero cuando sube, le cuesta aún más trabajo subir. ¿Por qué? Porque hay hipertensión pulmonar. Y la hipertensión pulmonar hace que haya mayor dificultad para la aspersión de la sangre. Y si eso le aumentas, acuérdate que el EPOC produce poliglobulia.
5: ¿Qué es eso, doctor?
6: Aumento de los glóbulos rojos.
5: Ah, ok.
6: Y si tienes EPOC, tienes poliglobulia, eres sedentario y no te mueves, pues eso hace que formes trombos más fácilmente.
5: Claro. Oiga, doctor, y ahora, ahí, por ejemplo, ¿qué pasa con las personas si son hipertensas y tienen este problema, por ejemplo?
6: ¿De la EPOC?
5: Tienen el problema, son hipertensos.
6: Y diabéticos.
5: ¿Cómo les afecta más, peor todavía?
6: No, peor. Pero fíjate que el 80% de los diabéticos es hipertenso. Entonces es un binomio malvado que nos va torturando y matando poco a poquito. Y sobre todo si no lo cuidas oportunamente, ¿no? Hay que tenerlo cuidado. ¿Sí? Tú no puedes andar con volúmenes, con glucosas de 150, 200, 230, porque eso es terrible.
5: Claro.
6: O sea, lo único que vas a sentir es que tienes, que orinan mucho más. Porque lo único que sienten ellos. Pero no te das cuenta del problema que te está trayendo ese tipo de situaciones, ¿no?
5: Claro.
6: Mucha de la gente dice, ay, ahora soy diabético. Yo le digo, no se espante, no pasa nada. La diabetes es como las mujeres.
5: ¿Cómo?
6: Tú trátala bien, te va muy bien.
5: Ah, mire.
6: Trátala mal, okay, y te va como...
5: Ok.
6: Entonces, es muy importante.
5: Ajá.
6: Si tú si tratas bien a tus enfermedades, ellas se corresponden. Además, otra cosa que no comprendo de la gente es que se toman 3-4 pastillas y dicen, ay, pues es que tomo muchas pastillas, pero son necesarias.
5: Ahorita nos cuentas sobre los medicamentos. ¿Qué les parece si vamos a un corte comercial y regresamos a este su programa Estilo de Vida?
4: Y recordándoles que pueden enviarnos un mensaje de WhatsApp al 55 23 35 47 74. Enzimas digestivas. El sistema digestivo produce enzimas digestivas de forma natural para ayudar a transformar los alimentos en sustancias que el propio cuerpo pueda absorber y utilizar nutrientes como los carbohidratos, las proteínas, las grasas, las vitaminas y los minerales de los alimentos. Las enzimas digestivas son generadas en su mayoría por el páncreas, en pequeñas cantidades desde el intestino y la saliva, en específico para ayudar a descomponer los hidratos de carbono, las grasas y las proteínas de los alimentos, de modo que nuestro cuerpo pueda absorber los nutrientes.
0: Territorio animal.
7: El canario. El canario es un ave doméstica pequeña y elegante que ha sido criada en cautiverio durante siglos, siendo mundialmente famosa por el prodigioso y melodioso canto de los machos. Estos pájaros destacan por su variedad de colores vibrantes, que van desde el clásico amarillo brillante hasta tonos rojizos y blancos. A diferencia de los loros o las ninfas, los canarios no requieren una interacción física constante, ni ser domesticados para el contacto humano directo. Ellos prefieren la seguridad de su jaula, donde disfrutan saltando entre perchas y balanceándose. Su cuidado es relativamente sencillo, basándose en una buena mezcla de alpiste, agua limpia, baños regulares y un lugar iluminado sin corrientes de aire. Su canto alegre aporta una atmósfera de paz, frescura y naturaleza inigualable a cualquier hogar.
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8: Muchos nos preguntamos de dónde viene la palabra buchona, que está tan de moda hoy en día, y que tiene que ver mucho con el mundo del narcotráfico, ¿no? Las mujeres de narcos que están todas producidas y con la boca hinchada y con todas operadas, cirugiadas. Bueno, parece ser que viene de Buchanans, que es la forma de decirle al whisky Buchanans, de whisky escocés, que era tan popular entre el narco. Pero también encontré, por otra razón, que ya hay unos textos de los años 50, donde todavía no existía este fenómeno, donde se dice que buchona es aquella persona que tiene mucho pecho por el buche.
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9: ¿Te has preguntado por qué tus hijos sueñan con monstruos, vampiros o fantasmas? La ciencia explica que los niños procesan los retos, las tensiones y las emociones del día a través de los sueños. Al dormir, el cerebro apaga la lógica que usamos despiertos, haciendo que esos miedos internos parezcan completamente reales y a veces muy

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1: Y ya estamos de regreso después del corte comercial aquí en este su programa Estilo de Vida de Jerry Medina, aquí en Grupo Fórmula. Estamos platicando con el doctor Rubén Hernández Tejeda, angiólogo, y lo interrumpí, doctor.
2: Sí, te comentábamos que la importancia de un adecuado control. Sí. Si tú no te controlas, favorece el desarrollo más temprano de aterosclerosis. Y por ejemplo, hay unos que llamamos nosotros hipertensos puros, o que desarrollan nada más por la pura hipertensión aterosclerosis, pero son severos, sin diabetes, que son los menos, entonces. Pero lo que nos conlleva todo esto es que si nosotros tuviéramos un orden para nuestra vida, eso sería el gran cambio. Pero es muy difícil, porque cada uno tiene compromisos diferentes. Tu ritmo de vida es diferente al de él, el de él es diferente al mío. Entonces lo que hay que hacer es adecuar todos esos problemas a nuestra vida. Pero tienes que comprenderlo. Si tú no comprendes, si tú no crees que la hipertensión te va a matar, que la diabetes te va a matar, que el tabaco te va a llevar, porque ese favorece la aterosclerosis. Entonces, todo eso es muy importante. Primero, saber a qué te enfrentas. ¿Sí? Tú cuando vas al médico, en forma preventiva, lo que estás haciendo es prevenir ¿sí? la aparición de enfermedades. Aunque la enfermedad esté latente ahí, ¿no? Por ejemplo, tú con esto, ¿qué le dices? Deje de fumar, camine, no camine como en la Alameda, sino camine como si lo fueran correteando. Porque si no, no sirve.
1: No sirve.
2: Aquí lo importante es ejercitarte, porque el ejercicio favorece al organismo. Tú, por ejemplo, tú haces ejercicio y liberas todas las tensiones que traes de todo el día.
1: Es cierto. ¿Sí?
2: Y si tú liberas las tensiones de todo el día, ¿qué pasa con el estrés? Baja. Baja
1: mucho.
2: Entonces forma un círculo vicioso.
1: Oiga, y ahora esto es estar, por ejemplo, cuando están acostados, de eso que se ha sugerido, que suba las piernas en alto, ¿sirve eso o no?
2: Sí, sirve.
1: ¿Y eso para todas las generaciones, todas las edades?
2: No.
1: A ver, cuéntanos.
2: Eso es para los problemas venosos.
1: A ver, cuéntanos.
2: Los problemas venosos, acuérdense que es un problema de estancamiento. O sea, la sangre queda ahí, estancada. Si tú, por ejemplo, estás acostado, cuando estás acostado, pues no tienes bomba muscular. Entonces, ¿qué pasa con tu sangre? Se estanca. Si tú levantas la pierna 30 grados, 14 centímetros... esto favorece el retorno de la sangre hacia el corazón por gravedad. Entonces es muy importante, sobre todo para la gente que tiene problemas de tipo venoso. Ahora hay que tener en cuenta otra cosa muy importante: si la gente tiene reflujo, si tiene ERGE, pues le elevas la batola y se muere en la noche porque aumenta el reflujo.
1: Sí, claro, es cierto.
2: Entonces todo eso hay que tenerlo en cuenta para el manejo adecuado del paciente. Si yo le mando la poción a un paciente y no le pregunto si tiene reflujo, pues se va a acordar a mi pobre madre cuando empiece el reflujo en la noche, ¿no? Sí. Por eso hay que tener, ver al paciente desde el punto de vista integral. ¿Sí? En mi escuela veíamos a los pacientes desde el punto de vista integral. No por pedacitos. O sea, por eso somos médicos generales antes que especialistas. Pero somos cirujanos antes de angiólogos. Para poder comprender y tener una visión más panorámica de la problemática, ¿no?
1: Oiga, doctor, y entonces llega a partir que de los 60 años y es cuando empieza a hacerse más latente el problema, o
2: a partir de los 50.
1: Es de los 50. Ahí es cuando empieza.
2: Y así va aumentando.

0: Y hay que ir una vez al año.
1: Pues yo preferiría que fueran dos.
0: Dos.
1: Porque los cambios después de los 50 son muy drásticos.
0: ¿Qué pasa con el cuerpo cuando llega a los 50?
1: Pues igual que cuando pasas de 40 a 50. El deterioro es mayor. Uh-huh. Y es lo que comentábamos en el principio de la plática. El tiempo perdona. Pero la vida no.
0: No.
1: La vida todo te cobra. Uh-huh. ¿Sí? Me da mucha risa. Yo tengo un amigo que es cura.
0: Uh-huh.
1: Y dice, mira, no hay cielo ni infierno. Todo el cielo y el infierno está aquí en la tierra. Uh-huh. Porque todo lo que haces, aquí lo pagas. Entonces, lo bueno, lo malo,
0: claro,
1: nos lo cobran. Uh-huh. ¿Mm? Pero eso depende de ti.
0: Uh-huh.
1: ¿Eh? Porque tú puedes cambiar el rumbo de tu vida.
0: Claro.
1: Tú puedes cambiar radicalmente tu vida.
0: Uh-huh.
1: Pero si eres una gente que tiene muchos compromisos, que tienes un ritmo de vida que te desvelas prácticamente todos los días, ¿qué pasa?
0: Pues
1: eso te da, aumenta tu estrés, come chatarra, aunque no fumes, eres fumador pasivo,
0: uh-huh.
1: Estás sentado toda la tarde-noche,
0: uh-huh.
1: Entonces son factores de riesgo, y eso te lleva a que comas muchas chatarras y subes de peso. Entonces, es la razón de vida o el ritmo de vida, tú lo decides. ¿Tú qué quieres? ¿Cómo quieres estar cuando estés viejo? ¿Bien?
0: Sí, todo el mundo quisiéramos llegar a esa edad.
1: Ah, así es.
0: Bien, de salud, autónomos, sin tener que depender de nadie.
1: Es lo más importante.
0: Uh-huh.
1: Además de que tienes que tener tu salud, porque si no, ¿qué haces?
0: Uh-huh.
1: Sin salud no se hace nada.
0: Exacto.
1: Luego hay pacientes que dicen, ay, yo no puedo tener 10 días de reposo. Le digo, ¿y por qué no puede tenerlo, señora?
0: Uh-huh.
1: No, es que tengo muchas cosas que hacer. Le digo, pues entonces el resultado del tratamiento pues no va a ser el mismo, ¿no?
0: Uh-huh.
1: Pero le digo así, ¿y usted qué piensa de que esto le trajera la muerte, por ejemplo?
0: Uh-huh.
1: Ay, no, pues lo haría entonces, ¿por qué no lo hace, señora? Si es para tener una mejor calidad de vida.
0: Uh-huh.
1: ¿Sí? Y la calidad de vida no se cambia por nada.
0: Claro.
1: Definitivamente.
0: Uh-huh. Es cierto. Sí, necesitamos nosotros para darle una continuidad y tener conciencia, ¿no? Porque se nos olvida.
1: Es lo más difícil.
0: Eso, ¿verdad?
1: Tú le das importancia a todo menos a tu vida.
0: Uh-huh.
1: Y luego tú ves alguna cosa y dicen, ay, no, estoy cansado.
0: Uh-huh.
1: Ay, no, eso voy a ver mañana cómo estoy.
0: Uh-huh.
1: ¿Sí? Pero hay situaciones de estrés, de premura.
0: Uh-huh.
1: Por ejemplo, que se te hinche una pierna súbitamente, que se te ponga fría súbitamente, que tengas imposibilidad para caminar, que tengas una úlcera y que no cierre. Entonces son llamadas de atención. Bueno, fíjate que hay gente que no se conoce las piernas.
0: Ay, ¿cómo creo?
1: ¿De verdad?
0: ¿Pero cómo que no se conoce?
1: Pues nunca se las ve.
0: ¿En serio?
1: Sí, eso es terrible.
0: O sea, hay que estar, cuando estés sentado, acostado, que tengas short, y no tenga, lo que sea, estarse revisando las piernas.
1: Por lo menos revísatelas una vez al mes, una cosa así. Si eres diabético, todos los días,
0: uh-huh. Ahí sí.
1: Ahí sí. Tienes que revisar tu pie todos los días.
0: Uh-huh.
1: ¿Por qué en el diabético? Porque el diabético, además de los problemas circulatorios, tiene problemas de sensibilidad.
0: Uh-huh.
1: Muchas veces se golpea y no se da cuenta.
0: Uh-huh.
1: O hay veces que traen un clavo o una piedra
0: y no
1: se dan cuenta, no lo sienten. Y cuando se dan cuenta es porque ya hay una úlcera o una lesión muy grave.
0: Claro.
1: Entonces, o sea, esto hay que adaptarlo, uh-huh, e individualizarlo para cada uno de nosotros. ¿Sí? Acuérdate que dicen, el buen médico no ve enfermedades, ve pacientes.
0: Sí.
1: Así es. Entonces, esa es la situación.
0: ¿Cuáles son los casos en los cuales le han llegado a usted, doctor, que se sorprende, que dice, bueno, pero cómo, o sea, en qué momento se te olvidó que ya vienes muy mal y que te va a tener que casi amputar la...
1: Llegó un paciente de Michoacán.
0: Ajá.
1: Que llegó con una miasis. ¿Qué es una miasis?
0: Exacto, ¿qué es una miasis?
1: Es cuando está infestado de gusanos.
0: ¡Sí! ¿En una pierna?
1: Sí.
0: ¿Y no se había dado cuenta?
1: Pues se dio cuenta, pero No pensó que fuera importante.
0: ¿Cómo? Y,
1: sí,
0: y se veían, eran visibles los ojos. Uy, no, pero tenemos cuenta. ¿Qué le parece si nos vamos a un corte comercial y regresamos a ese su programa Estilo de Vida?
2: 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Vamos a una breve pausa y regresamos a su programa Estilo de Vida. 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
3: La ninfa o Carolina. La ninfa es una pequeña cacatúa originaria de Australia que se ha convertido en una de las aves de compañía más deseadas del mundo gracias a su carácter afectuoso y su cresta móvil, la cual expresa sus diferentes estados de ánimo con total claridad. Estas aves son sumamente inteligentes y poseen una capacidad asombrosa para silbar melodías completas con una precisión increíble, interactuando activamente con los miembros del hogar. A diferencia de otros loros más grandes, las ninfas son pacíficas y disfrutan posarse en el hombro de sus dueños para recibir caricias prolongadas en la cabeza. Su mantenimiento requiere una jaula amplia, una alimentación variada y oportunidades para volar en espacios controlados y seguros. Su mirada expresiva y sus simpáticas mejillas anaranjadas conquistan de inmediato el corazón de cualquier amante de las aves.
4: Y hablando de emociones, Miley Cyrus nos sorprendió con esta versión intensa y vulnerable, The End of the World, original de Skeeter Davis. Y en esta reinterpretación, Miley canta desde lo más profundo, conectando con esa sensación de pérdida que todos hemos sentido alguna vez. End of the World, Miley Cyrus.

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1: Tepoztlán, Morelos. Ubicado al pie del majestuoso Cerro del Tepozteco, este histórico lugar destaca por su vibrante misticismo, clima cálido y serenidad. Es sumamente famoso por sus refinados hoteles boutique y centros holísticos especializados en baños tradicionales de temazcal, masajes y sesiones revitalizantes de yoga. Pasear por sus coloridas calles empedradas y probar su deliciosa gastronomía convierte a este místico pueblo mágico en una parada obligatoria para renovar la energía física y mental.
2: Ya estamos de regreso en Estilo de Vida. De regreso después del corte comercial en este su programa Estilo de Vida de Jerry Medina aquí en Grupo Fórmula. Estamos con el doctor Rubén Hernández Tejeda, él es angiólogo. Ahorita les vamos a dar su número de contacto, pero a ver, doctor, ¿cómo está lo que se está contando antes de irnos al corte comercial?
3: Sí, que llegó un paciente de Michoacán con una miasis. Uh-huh. Y que la miasis es cuando están parasitados los pacientes. Uh-huh. Y le digo, oiga, pero ¿cómo no se da cuenta que tiene esto? Uh-huh. Dice, pues fíjese que sí, pero no le di mayor importancia, ¿no? Entonces, yo quiero creer que esto era por ignorancia. Pero, por muy ignorante que seas, oye, te ves la pierna llena de gusano, pues algo tiene, ¿no?
2: Claro.
3: Entonces, es lo que te digo.
2: Oye, ¿por qué se da eso? ¿Por qué esto es a mí así se da? ¿Qué es lo que provoca como para llegar hasta los gusanos?
3: El proceso infeccioso. El proceso infeccioso favorece el crecimiento bacteriano y el crecimiento de gusanos.
2: A ver, déjeme ver ahorita cómo se ven los gusanos en la miasis. Oiga, doctor, pero es que me sorprende mucho que el señor, lo tomó así como si no. Ajá. Es una enfermedad parasitaria, entonces.
3: Así es.
2: Y, oiga, ¿y qué le decía? Que no, no.
3: Pero fíjate que esto es acera secundaria a su problema de insuficiencia arterial. Uh-huh. Entonces imagínate con eso.
2: Ay, no se ve.
3: Sí, le mataba. No, y eso no es nada.
2: Ay, no, no. Qué feo, se imágenes tan grandes. No, así es una cosa brutal.
3: Pero yo cuando le dije que venga a amputarlo, uff, ¿cómo cree que va a amputar? Yo, mire, no es que yo lo crea. Es que es lo que usted necesita, ¿sí? Porque eso lo va a matar. Uh-huh. Con eso puede ser una sepsis. O sea, que el bicho que trae ahí, uh-huh, ande por todos lados y entonces se muere. Uh-huh. Una septicemia. Uh-huh. Entonces, así de graves son estos casos.
2: Pero esa es de mi ¿qué?
3: Miasis.
2: Miasis no se puede matar con medicamento y todo. Ya.
3: Sí, pero no es que no es la miasis. Uh-huh. Es... sino el problema ya preestablecido de la tapazón de las arterias.
2: Okay.
3: Uh-huh. O sea, acuérdate, es como una planta.
2: Sí.
3: Si no tiene raíz, ¿qué pasa?
2: No, pues se muere. Claro.
3: Eso es. La raíz de las extremidades son las arterias. Uh-huh. Entonces, esa es la importancia de lo que yo quiero dejar aquí claro para tu audiencia es el hecho de hacerle caso al cuerpo. Uh-huh. Cuando tu cuerpo te pida, oye, fíjate que me duele, estoy hinchado, hazle caso, acude oportunamente, ¿sí? Que tienes una úlcera que no cierra, mayormente acude, pero acude con gente calificada, no es con tu médico de la esquina. No vuelvo a decir, yo no menosprecio a nadie, pero pues no tiene la experiencia que podemos tener cualquiera de nosotros.
2: Claro.
3: Aguanta, nosotros somos médicos, somos cirujanos, somos angiólogos y tenemos algunas especialidades, pero o sea, la cantidad de conocimiento que tenemos nosotros es difícil que un médico general la tenga, ¿no? Uh-huh.
2: No, pues, a menos que especialidad de ustedes.
3: Muy avesado, ¿no?
2: Son entonces, especialistas.
3: Entonces, pero es lo que yo quiero dejar como comunicado. Uh-huh. Que siempre se revisen sus piernas. Que le den oportunidad al cuerpo de que les indique que están enfermos. Uh-huh. Que le hagan caso. Uh-huh. Porque el cuerpo, para que repele, es muy difícil. Porque como les dije, hay enfermedades que predisponen a todos los problemas arteriales y venosos. La hipertensión, la diabetes, la obesidad, el fumar, el sedentarismo. Todas esas cosas traen consigo que una enfermedad arterial o venosa se acelere. Pero hay que darle importancia. Por ejemplo, hay gente que usa, se pone un zapato apretado.
2: Ajá.
3: Y le gustó el zapato, pero no es su número. Y se los ponen.
2: Aunque les esté ¿Y cómo perjudica esto a la circulación y todo?
3: Pues, si hay un problema de insuficiencia arterial, se le hace una úlcera.
2: Ok. Ajá.
3: O sea, siempre que si tiene un problema venoso, también se hace otra úlcera. Por el roce.
2: O sea, siempre hay que tener calzado cómodo también.
3: Es importantísimo. El uso de la media elástica. No todo el mundo es tributario del uso de la media elástica. Es que muchas de las gentes dicen, ay, me lo recomendó la... Hay un mercado de una comadre. Y se pone su media. Y ellos no tienen necesidad de usarla. Y gente que tiene necesidad no la usa. Sí.
2: ¿Cómo ayuda a la media elástica a alguien que sí tiene la necesidad? ¿Qué hace? ¿Qué efecto hace?
3: Comprime.
2: ¿Y eso de comprimir qué logra?
3: Evita que se sigan dilatando las venas.
2: Ah, ok.
3: Pero el chiste de la media elástica es cómo se pone.
2: Aparte tiene una...
3: Tú tienes tu pisera levantada a 14 grados. A 14 centímetros. 30 grados. Así te antes de ponerte la media, tú te cuestas 5 minutos. Y antes de ponerte la media, te pones la media arriba de la rodilla. Y ahí estás, descomprimiendo, ya dejas comprimidas todas las venas. Entonces, aunque tú camines, estés mucho tiempo sentado, mucho tiempo parado, te ayuda mucho. Porque evita que se sigan dilatando. Y hay menos estasis. Menos estancamiento.
2: Oye, ¿qué pasa cuando se conjuga y llega a pasar esto? De repente, que se tapen las arterias y la pus, ¿o no? ¿Que haya pus dentro de...?
3: Puede haber. ¿Ah, sí? Si hay infección, sí, sí. Acuérdate que si tú no tienes raíces, fácilmente te infectas o te infestas. Entonces, eso pues es la consecuencia lógica de la obstrucción que tienes. Por eso es tan importante esto, detectarlo oportunamente.
2: Oiga, doctor, y ahora un estudio, cuando la gente va con usted como angiólogo, ¿cuánto tiempo se tarda un estudio y qué tipo de instrumentos se utiliza como para poder hacer la valoración?
3: Nosotros somos ultrasonido dependientes.
2: O sea, atrás del ultrasonido.
3: El ultrasonido detectamos las arterias y las venas.
2: Y ese se ven, atrás del ultrasonido ve cuál es el estado de las arterias y las venas.
3: Así es. Acuérdate que las venas, las arterias que están aterosclerosadas, se calcifican. Y a veces la calcificación ahí lineal en el trayecto anatómico de la vena, de la arteria. Y de la vena, pues ves su distensibilidad, si está ocupada por un trombo, si no hay problemas, si está comprimida por algo externo. Entonces, por eso somos dependientes del ultrasonido. Ahora, para hacer un diagnóstico de certeza, tú no puedes hacerlo con un ultrasonido. Hay que hacer una cosa que se llama angiografía y usar medio de contraste.
2: ¿Y son caros estos, este tipo de ir con un especialista, doctor? Porque también no me decimos, sí tenemos para comprarnos un teléfono de los de ahorita, ¿sí? pero cuando dicen la consulta del médico, ay, no tengo. ¿Qué piensa usted de eso?
3: Viendo que yo no comprendo realmente, ¿no? O sea, tú con el precio de tu consulta estás cobrando todo lo que ha pasado en tu vida, porque a todos nos ha costado eso.
2: Sí, claro, por supuesto.
3: Nosotros somos médicos generales. Luego hicimos una cosa que se llama rotatorio. Luego hicimos cirugía general. Luego hicimos vascular y algunas otras cosas que... Entonces, eso es lo que le digo a la gente, ¿no? Si usted cree que su, lo que usted tiene no vale, no se preocupe, no me pague.
2: Pero cuide su salud, como dice, porque después llegan, me ampute, ayúdeme, y demás. ¿Le ha pasado eso que de repente ya cuando usted los ve ya que muy críticos y quieren que les salve la pierna cuando ya no hay solución?
3: Es que fíjate que ahora hay mucha charlatanería en relación a esto. Y les ofrecen, les bajan el sol y las estrellas. Y entonces la gente se deslumbra, ¿no? Son gente desesperada, entonces va y... Como la cámara hiperbárica, ¿no? Dice que él sirve para todo y que lo son. Créeme que si sirviera, yo tendría una cámara hiperbárica en el consultorio.
2: Pues sí. Pero ¿qué le parece si nos vamos a un corte comercial y regresamos a ese su programa Estilo de Vida?
0: 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Este mineral esencial ayuda a relajar los músculos, mejorar el sueño y regular el sistema nervioso. 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

Ácidos grasos esenciales, omega 3, 6 y 9. Ácidos grasos de pescado de agua fría, omega 3, EPA y DHA. Ácido linoleico y borraja gamma. Y ácido oleico de olivo, omega 9. Los ácidos grasos cumplen varias funciones en el organismo, como son mantener la temperatura corporal, mejorar la absorción de las vitaminas liposolubles A, D, E, K.

0: Vamos a una breve pausa y regresamos a su programa Estilo de Vida.
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2: El deporte mexicano ha cometido un error gravísimo y podría estar en serios problemas. Hace unos días en Brasil se prohibieron las casas de apuestas y casinos en línea de un día para otro, generando un golpe enorme para los equipos y ligas, sobre todo el fútbol en Brasil. Y es que ya incluso un par de equipos se pronunciaron con un comunicado titulado El fin del fútbol, que sí es dramático, pero no tan exagerado cuando te das cuenta que 14 de los 20 equipos tenían como patrocinador principal una casa de apuestas y que juntos el año pasado habían facturado 200 millones de dólares, dinero que ya no existe. En México pasa casi lo mismo, pero también sucede que las televisoras tienen como principal cliente a las casas de apuestas. Así que si no tienen esa inversión, podrían perder el músculo para comprar, por ejemplo, derechos deportivos. Y aquí la lección es que nunca negocios puedes tener un cliente que ocupe más del 20 o 25% de tus ingresos, que los represente más bien.
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3: Un verbo súper mexicano que yo lo amo, es ese que usamos cuando nos gusta mucho algo y entonces nos lo acabamos de a poquito. Chiquitearse, chiquitearse las cosas. Yo, por ejemplo, como no puedo tomar mucho café porque me deja sin dormir, me chiquiteo mi café de la mañana totalmente para que no se me acabe. La típica que te está chiquiteando un pastelito que te regalaron y que no quieres que se acabe. O chiquitearte un libro. También te puede chiquitear un libro o una serie. Yo he llegado a chiquitearme una serie, por ejemplo, argentina, que me encanta. Me la chiquiteo. A ver, no voy a ver más que un capítulo. Me voy a esperar. Chiquitearse, tan mexicano.
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4: Reforestación masiva de bosques. Plantar árboles nativos es una de las estrategias más efectivas para combatir el cambio climático global. Los bosques actúan como pulmones naturales que absorben grandes cantidades de dióxido de carbono y liberan oxígeno vital. Además, la restauración forestal ayuda a estabilizar los suelos, previniendo la erosión y los deslaves destructivos. Esta acción no solo recupera el paisaje natural, sino que restaura los hábitats esenciales de miles de especies de fauna en peligro, devolviendo el equilibrio a los ecosistemas degradados por la tala indiscriminada y la expansión urbana.
1: Lo que no sabías.
5: La sal común es el único mineral de origen puramente rocoso que los seres humanos consumimos de manera directa diariamente.
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6: Y ya estamos de regreso del corte comercial aquí en este su programa Estilo de Vida de Jerry Medina, aquí en Grupo Fórmula. Y bueno, estamos hablando, nos quedamos a la mitad, queridísimo doctor, a ver qué pasa.
7: La cama hiperbárica, uh-huh. El principio es para salvar a los buzos, uh-huh. Que están llenos de hidrógeno por bajar tanta profundidad. Okay. Tú los sacas, los llevas y los metes a la cama, que es oxígeno al 100%, uh-huh. Y lo convierte en agua y ya lo saca. Entonces, es el principio. Ahora, yo quiero saber cómo se absorbe el oxígeno por la piel.
6: Uh-huh. Ah, sí.
7: Uh-huh. Porque no meten el cuerpo entero, uh-huh. Meten la pura extremidad.
6: Sí, claro.
7: Entonces, a lo mejor eso es muy ilógico.
6: Uh-huh. O muy estudiado, porque se da cuenta usted de todas las cosas,
7: ¿no? Entonces, ajá. Pero no... No creemos polémica con eso, ¿no?
6: Claro.
7: Aquí lo más importante, sí, que cada quien se defienda como quiere.
6: Pero científicamente, pues para eso está también la medicina.
7: Ah, así es.
6: También que ya está, como esto va avanzando y demás. Oiga, doctor, ahora, otra de las cuestiones que a mí me interesa mucho saber es, por ejemplo, una persona que tiene problemas de cardíacos, ¿cómo también puede afectar todo lo de las venas?
7: Acuérdate que la aterosclerosis, uh-huh. No es prioritaria, bueno, es prioritaria del sistema coronario. Uh-huh. Pero no por eso no nos afectan las arterias. Uh-huh. El coronario generalmente tiene afectación de los vasos tibiales. Uh-huh. O del sistema femoroobliquio. ¿Sí? Acuérdate que somos un todo. Uh-huh. Somos una ente.
6: Así es, somos una ente.
7: Entonces, eso es lo importante. A mí por eso yo hice angiología.
6: Uh-huh. Me apasionó,
7: ¿verdad? Me apasionó, de veras, que puedes, tú te metes por donde sea. Uh-huh. Tú operas cuello, tórax, abdomen, muros pélvicos, torácicos, cuello. Entonces, no tienes prácticamente límite más que el corazón. Uh-huh. Y el cerebro. Uh-huh. Entonces, es la ventaja de un angiólogo. Uh-huh. Que se enfrenta prácticamente a todo, ¿no? Y que podemos abrirte un tórax así con un abdomen. Entonces, esa es una ventaja.
6: Oye, ¿cómo ha avanzado la ciencia en eso?
7: No, muchísimo.
6: ¿Sí? Ahora, ¿de cuando todos, usted empezó a estudiar?
7: En mis tiempos, sí, prácticamente el 90% de nuestra cirugía era cerrada, era abierta. Uh-huh. Y actualmente, en mucho porcentaje, ha bajado la cirugía abierta y se hace a través de catéteres. Uh-huh. De globos, de injertos.
6: Ok.
7: De stents. Hay stents arteriales y venosos. Los insumos, pero son insumos que cuestan. Uh-huh. Es lo que te comentaba al principio, claro, ¿no? Que es, esto no es barato. Uh-huh. Entonces, y por eso no está al nivel de no es para todos, ¿no? O sea, yo sé que mucha gente hace el sacrificio, y si lo hace, qué bueno, porque no hay como la salud.
6: Uh-huh. Sí, porque el doctor, pues, como dice, vuelve a repetir esto de, mientras haya sedentarismo y malos hábitos, la salud siempre va a estar pues frágil, ¿no?
7: Así es. Bueno, si tú te desvelas todas las noches, uh-huh, comes comida de chatarra, uh-huh, échale trago todos los días, eso cobra. Uh-huh. Cobra factura, ¿no? Y te la cobra bien cobrada, entonces porque te afecta todo.
6: ¿Cómo le hacen, doctor? Entonces, ahorita, ¿qué le recomienda a la gente? Que se mueva. Que se mueva. A su ritmo.
7: Así es. Si no los quiero para competencia. Uh-huh. Yo lo que quiero es que se muevan. Uh-huh. Que no tengan estancada la sangre.
6: Y que si tienen, a partir de los 50 años, dos veces al año, al angiólogo.
7: Así es, de preferencia.
6: Y más si son de herencia.
7: Así es. Cuenta que la herencia es un factor muy importante. Uh-huh. Y tienes herencia en las dos gentes más.
6: Peor tantito.
7: En tu papi y en la mami, ¿no? Uh-huh. Son factores de riesgo que no hay que olvidar nunca. El diabético, el hipertenso, el hipertrigliceridémico, el gordito, el fumador. Son gentes que tienen que atenderse. Uh-huh. Ellos no hasta los 50, porque los factores de riesgo existen desde muy, muy temprana edad. Uh-huh. Entonces, que antes de los 50 tienen que ir a los revise, ¿no?
6: Claro.
7: Para que si hay alguna alteración, detectarlo oportunamente. Uh-huh. Y pues si hay, se puede resolver, pues hay que resolverlo. Y si se puede evitar, hay que evitarlo.
6: Claro. Oiga, y ahí, dependiendo la situación de salud de cada persona, es lo que se recomienda de el tratamiento.
7: Así es.
6: Porque no es el mismo para todos.
7: Ah, no. Acuérdate, hay gente que el tratamiento de la vena y la arteria son totalmente diferentes. Hay muchas gentes que no creen en el tratamiento de la vena. Dice que con el tratamiento de la vena es totalmente mecánico. Uh-huh. Ahí diferimos algunas gentes en relación a eso, ¿no? Nosotros usamos los fármacos fluodinámicos que se llaman, y pues realmente los resultados que obtiene cada quien son totalmente diferentes.
6: Claro.
7: A mí me dicen muchas gentes, bueno, ¿por qué usted me da esto y el otro me da el otro? Yo, mire, señora, en esa chamba es como en muchas otras. Cada quien tiene o sabe cómo matar las chinches. Mm-hmm. Y tiene su estribo de matarlas.
6: Claro.
7: Entonces, si a ti te ha ido bien manejándolo con medicamento, con sus medidas, todas esas cosas, ¿por qué lo vas a dejar? Porque la norma lo dice, no. Yo tengo mi propia experiencia. Y esa vale. Si para los demás no vale, para mí sí. Mm-hmm. Y eso es muy importante. Por eso diferimos a veces tanto en los tratamientos.
6: Sí, porque cada quien dice que tiene una necesidad distinta, doctor. No todos somos iguales.
7: Acuérdate lo que quedamos. Uh-huh. Vemos enfermos.
6: Claro, sí, es cierto.
7: Y eso no hay que olvidarlo nunca.
6: Y las enfermedades son las genéricas, los enfermos son los individuos que cada...
7: Así es. Y la respuesta que yo tengo, por ejemplo, de una arteria tapada es totalmente diferente de una gente de 50 años a una de 80. Uh-huh. Lo que comenzamos hace un rato, ¿no? De que el paciente mayor se deprime más fácilmente.
6: Sí.
7: Pero, y te vuelvo a comentar, ¿no? O sea, y eso depende de lo que de cómo lo tengan apapachado, ¿no? Uh-huh.
6: Sí, porque también, como dices, son muchos de los factores que realmente influyen como para que la persona se deprima, esté en sedentarismo, no quiera hacer nada, incluso ya no se alimentan, doctor.
7: Así es, pues no hace nada. Uh-huh. Una gente que no hace nada no tiene apetito. Uh-huh. Tú andas en fría de un lado para otro, tienes apetito. Uh-huh. O sea, no lo requiere.
6: Claro.
7: Tus requerimientos nutricionales bajan importantemente. Uh-huh. Y si es en la UNAS, el problema del envejecimiento, la sarcopenia, son problemas que se van sumando y acaban con la gente, ¿no?
6: Oiga, y los tratamientos, como decía, sí han avanzado mucho en cuestión ya de la angiología.
7: Mucho. Lo terapéutico, uh-huh, arterial, sí.
6: Uh-huh. Y es más, menos invasivo.
7: Es lo que te decía, entonces es a través de catéteres, de guías, de stents, de balones. Entonces, eso ha ayudado a no abrir a los pacientes. Uh-huh. Y no, pero a pesar de eso, hay muchos pacientes que se tienen que abrir, ¿no?
6: Claro.
7: Uh-huh. Porque los resultados no son los que tú querías. Uh-huh. ¿Sí? Entonces, esa es la importancia. Es la ventaja de los angiólogos viejos.
6: Uh-huh. Sí.
7: Que todavía valoramos mucho la cosa abierta.
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6: Doctor, pues le agradecemos en el alma que haya estado con nosotros, el doctor Rubén Hernández Tejeda. Él es angiólogo, pueden consultarlo y recuerden que pues no descuiden su salud, es lo más importante que tenemos.
7: Así es.
6: ¿Verdad? Muchas gracias, queridísimo doctor.
7: Un placer.
6: Muy buenas noches. Gracias, y bueno, pues les agradecemos a todos ustedes que nos hayan acompañado en este su programa Estilo de Vida.
8: 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El colágeno es la principal proteína componente del tejido conectivo. Constituye de 25 a 35% de las proteínas totales que forma fibras, las fibras colágenas. Es el componente más abundante de la piel y de los huesos. Las moléculas de colágeno tienen distintas formas y funciones. En tendones, forman fibras rígidas encordadas, resistentes a la tensión. Por otro lado, en la piel, permite la expansión en todas direcciones sin deformación. El colágeno se encarga de dar estructura, firmeza y elasticidad a la piel y mantiene la salud de tus músculos, ligamentos, tendones y articulaciones. Beneficios de consumir el factor de transferencia. Elimina las alergias, aumenta las defensas, elimina virus y bacterias, mejora la calidad de vida. Muy útil en los tratamientos de las enfermedades crónico-degenerativas. En pacientes con cáncer, disminuye efectos secundarios de quimioterapia y radioterapia.

0: hemos llegado al final de su programa. 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
1: Los Reyes Escandinavos Unidos. Una escena que se quedará para la historia fue cuando el cortejo fúnebre recorrió a pie hacia la fortaleza de Akershus. Esto para despedir a uno de los reyes más queridos, Harald V de Noruega. Justo detrás del armón de artillería que llevaba el ataúd, Hakon iba caminando a pie. A su derecha iba el rey Carlos Gustavo de Suecia y a su izquierda el rey Federico X de Dinamarca. La razón, las tres casas están unidas por sangre y por historia. Noruega, Suecia y Dinamarca fueron un mismo rey entre 1397 y 1523. La madre de Harald V, Marta, era princesa de Suecia, por eso Carlos Gustavo era primo de ella. Y Harald era nieto de los reyes de Dinamarca. En el funeral de estado al que acudieron 16 reyes, el mensaje fue claro. No son cuentos de hadas, son historias reales.
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2: El fabricante chino de vehículos eléctricos XPeng puso en marcha la primera línea de producción automatizada del mundo para robots humanoides avanzados de propósito general. Una apuesta para llevar a los androides de laboratorio al mundo real mediante su fabricación a mucho mayor escala. Este proyecto se caracteriza porque la línea de producción de robots humanoides es llevada a cabo por otros robots que realizan las tareas de manera autónoma. Destaca que durante la presentación del proyecto, Iron completó su ensamblaje y salió de la línea de producción por sí mismo, lo que marca el cambio de XPeng de la investigación, el desarrollo y la producción de prueba a la fabricación en línea. De acuerdo con la compañía, el objetivo es que estos robots desarrollen una capacidad de generalización suficiente para realizar tareas peligrosas, repetitivas o poco deseables para las personas. Soy Aide Rivera. Más detalles en radiofórmula.mx.
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1: Las plantas de bambú pueden crecer hasta 91 centímetros en un solo día, siendo la planta terrestre más rápida.
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0: 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Aquí seguimos. 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
2: Galletas de arroz con aguacate. Dos galletas de arroz inflado, cubiertas con rebanadas de aguacate fresco y un toque de pimienta, forman un refrigerio ligero y saciante. Aportan carbohidratos de fácil digestión y ácidos grasos esenciales para mantener la concentración en tus actividades.
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2: El veneno de la avispa marina puede matar a un ser humano adulto en menos de 3 minutos debido a paros cardíacos.
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4: Los encendedores fueron inventados antes que los fósforos, facilitando el fuego de manera mecánica mucho antes de lo pensado.
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2: Sayulita Nayarit. Aunque es un referente mundial del surf, este pintoresco pueblo costero mantiene rincones muy apacibles, ideales para el descanso. Con un estilo relajado y vibrante, ofrece acogedores spas frente al mar, clases de yoga en la playa y restaurantes de cocina orgánica saludable. Es el lugar perfecto para escuchar el ritmo constante de las olas, contemplar mágicos atardeceres dorados sobre el Océano Pacífico y desconectar la mente bajo la calidez del sol tropical.
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2: Las orcas no son ballenas reales. Pertenecen zoológicamente a la familia de los delfines oceánicos, siendo los más grandes del mundo.

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1: El conejo. El conejo se ha consolidado en los últimos años como un animal doméstico sumamente popular gracias a su naturaleza dócil, su tierno aspecto y su comportamiento silencioso. Estos pequeños y asombrosos herbívoros son criaturas extremadamente sociables y curiosas que disfrutan explorando su entorno, dando divertidos saltos de alegría cuando se sienten completamente seguros y felices en el hogar. Requieren una alimentación balanceada basada estrictamente en heno fresco, verduras de hoja verde y sustrato específico para mantener su salud digestiva y el desgaste necesario de sus dientes. Con paciencia y un trato delicado, los conejos pueden aprender a usar una caja de arena e interactuar activamente con sus dueños, respondiendo cariñosamente a las caricias en las orejas. Son mascotas perfectas para quienes buscan un compañero dulce, pacífico y visualmente encantador.
2: Un himno de empoderamiento, Unstoppable Desire. Aunque fue lanzado en 2016, encontró nueva vida también gracias a las redes sociales y campañas publicitarias. Su mensaje, que podemos decir, incluso cuando fingimos que no, es ideal para cerrar con fuerza una jornada aunque estemos ya exhaustos. Esto es Saya Unstoppable, porque hay que seguir adelante en Sonido Brown.

0: Meta lanzó Muse, su primer agente de inteligencia artificial personal diseñado para realizar tareas desde WhatsApp y no solo para responder preguntas. Es capaz de ayudar a las personas a organizar pendientes y proyectos, así como convertir objetivos de largo plazo en planes de acción. Por lo que el usuario solamente tiene que indicarle lo que necesita y el agente actúa en su nombre. La herramienta aprende de las conversaciones y recuerda lo que es importante para cada usuario. Puede realizar tareas como enviar correos electrónicos, reservar viajes, abrir un navegador y completar formularios. Además, se caracteriza porque puede utilizarse como una conversación de mensajería, tanto desde la aplicación Muse o directamente desde WhatsApp, y puede continuar trabajando aunque el usuario cierre la aplicación. Y en casos como el envío de un correo o antes de realizar una compra, primero solicita aprobación. La seguridad y la privacidad de la gente están garantizadas en la nube con Muse Secure VM. Soy Aide Rivera. Más detalles en radioformula.mx.
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2: Economía circular y reciclaje eficiente. Superar el modelo de consumo lineal, de comprar, usar y tirar, mediante la economía circular es prioritario. Separar adecuadamente los residuos en el hogar y en las industrias permite que materiales como el papel, el vidrio, el aluminio y los electrónicos sean procesados y reincorporados a la cadena productiva. Esto reduce drásticamente la extracción innecesaria de materias primas vírgenes y ahorra enormes cantidades de agua y energía.

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1: Muchos nos preguntamos de dónde viene la palabra buchona, que está tan de moda hoy en día, y que tiene que ver mucho con el mundo del narcotráfico, ¿no? Las mujeres de narcos que están todas producidas y con la boca hinchada y con todas operadas, cirugiadas. Bueno, parece ser que viene de Buchanan's, que es la forma de decirle al whisky Buchanan's, el whisky escocés que era tan popular entre el narco. Pero también encontré, por otra razón, que ya hay unos textos de los años 50, donde todavía no existía este fenómeno, donde se dice que buchona es aquella persona que tiene mucho pecho por el buche.
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2: El deporte mexicano ha cometido un error gravísimo y podría estar en serios problemas. Hace unos días en Brasil se prohibieron las casas de apuestas y casinos en línea de un día para otro, generando un golpe enorme para los equipos y ligas, sobre todo el fútbol en Brasil. Y es que ya incluso un par de equipos se pronunciaron con un comunicado titulado El fin del fútbol, que sí, es dramático, pero no tan exagerado cuando te das cuenta que 14 de los 20 equipos tenían como patrocinador principal una casa de apuestas y que juntos el año pasado habían facturado 200 millones de dólares, dinero que ya no existe. Y en México pasa casi lo mismo, pero también sucede que las televisoras tienen como principal cliente a las casas apuestas. Es que si no tienen esa inversión, podrían perder el músculo para comprar, por ejemplo, derechos deportivos. Y aquí la lección es que nunca negocios puedes tener un cliente que ocupe más del 20 o 25% de tus ingresos, que los represente más bien.
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3: Se enfrentan dos royals. Todo parte de quien hace una declaración, así sea el hermano de la inolvidable Lady Di, y es que el conde Charles Spencer, quien no tiene la mejor reputación, lleva tres patrimonios y se sabe hubo maltrato de por medio. Ahora ha decidido publicar su versión sobre la muerte de Diana de Gales. Se ha ido contra su excuñado y actual rey, al asegurar que a la muerte de Diana, Carlos III había afirmado que nos olvidaremos de Diana lo suficientemente pronto. En algo inusual, el palacio de Buckingham le respondió al conde Spencer para desmentir su dicho. Su majestad es consciente de que el dolor por la pérdida de un familiar puede nublar el juicio, afectar la capacidad de discernimiento y alterar los recuerdos de maneras que otras personas no reconocen, incluso muchos años después de una pérdida semejante.
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5: El desierto del Sahara fue una selva tropical hace 6.000 años, antes de sufrir un cambio climático natural muy importante.
0: Caminando por México.
6: Bacalar, Quintana Roo. Famoso por su espectacular laguna de siete colores, este pueblo mágico caribeño ofrece un descanso paradisiaco inigualable. Sus aguas cristalinas de variados tonos azulados, alimentadas por cenotes submarinos, son perfectas para nadar y relajarse. El histórico fuerte de San Felipe añade una dosis de mística pirata a este entorno natural virgen, ideal para los amantes de la tranquilidad.

0: inteligencia artificial ya no solo está creando canciones, también está creando voces, imágenes e identidades de artistas que parecen completamente reales. Uno de los casos más conocidos es Sania Monet, una cantante creada con inteligencia artificial que en 2025 debutó en Billboard y consiguió un contrato discográfico millonario. Hoy, mientras un artista humano puede pasar años componiendo, grabando y construyendo una carrera, una IA puede generar música en una velocidad completamente distinta y competir por las mismas reproducciones, espacios y atención. Billboard reportó que al menos 6 artistas creados por IA han aparecido en sus listas en los últimos meses. ¿Podrían estos artistas el día de mañana competir por un premio? ¿O la industria musical buscará crear nuevas categorías?
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2: El deporte mexicano ha cometido un error gravísimo y podría estar en serios problemas. Hace unos días en Brasil se prohibieron las casas de apuestas y casinos en línea de un día para otro, generando un golpe enorme para los equipos y ligas, sobre todo el fútbol en Brasil. Y es que ya incluso un par de equipos se pronunciaron con un comunicado titulado El fin del fútbol, que sí, es dramático, pero no tan exagerado cuando te das cuenta que 14 de los 20 equipos tenían como patrocinador principal una casa de apuestas y que juntos el año pasado habían facturado 200 millones de dólares, dinero que ya no existe. En México pasa casi lo mismo, pero también sucede que las televisoras tienen como principal cliente a las casas de apuestas. Así que si no tienen esa inversión, podrían perder el músculo para comprar, por ejemplo, derechos deportivos. Y aquí la lección es que nunca negocios puedes tener un cliente que ocupe más del 20 o 25% de tus ingresos, que los represente más bien.
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3: La Universidad Nacional Autónoma de México descartó prohibir de manera general los teléfonos celulares y otros dispositivos móviles en las aulas. Sin embargo, señaló que implementará una estrategia enfocada en el uso responsable, la capacitación de docentes y la evidencia científica. El fenómeno del Niño podría alcanzar una intensidad récord en los últimos 70 años, provocando un mes de octubre con lluvias superiores a lo habitual en Jalisco, principalmente en los municipios de la región del sur, señaló Mauricio López, especialista de la Universidad de Guadalajara. De acuerdo con el reporte de la OCDE, México registra rezagos en la segunda dosis contra el sarampión, cuya cobertura alcanzó solo el 69% en 2024, contra la primera dosis que alcanzó una cobertura del 80%. México registra más de 20.000 casos y 50 muertes por esta enfermedad.
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1: Transición hacia energías renovables. Sustituir los combustibles fósiles por fuentes de energía limpia, como la solar, eólica e hidroeléctrica, es crucial para descarbonizar la economía mundial. La quema de carbón y petróleo genera emisiones destructivas de gases de efecto invernadero que aceleran el calentamiento global. Esta transición no solo limpia el aire de nuestras ciudades reduciendo enfermedades respiratorias, sino que frena el deterioro ambiental derivado de la extracción minera y petrolera intensiva.
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0: días, un gusto estar con ustedes la mañana de este martes 6 de octubre. Los saludamos con el gusto de todas las mañanas. La Secretaría de Relaciones Exteriores, es decir, el gobierno federal, confirmó que el gobierno de Querétaro sí le notificó desde el 25 de septiembre sobre la visita del embajador de Estados Unidos, el señor Ron Johnson, al estado, y que en el oficio entregado aseguraron que la visita no implicaba de ninguna forma el establecimiento de mecanismos directos de cooperación internacional en materia de seguridad. Todo esto por la presencia del embajador Johnson el fin de semana en la inauguración de una academia de seguridad en Querétaro, acto que fue protestado, visita que fue protestada ayer por la presidenta Sheinbaum. La secretaria de Gobernación, Rosa Isela Rodríguez, informó que están recopilando los datos para poder informar qué es lo que sucedió. Pues, ¿qué tan complicado debe ser recopilar estos datos? Donde además, pues, se probó, hubo participación de gente de la Secretaría de Defensa Nacional y de la Guardia Nacional, pero el gobierno dice que va a investigar a ver qué fue lo que ocurrió. Vamos a tener lo último sobre ese tema. De acuerdo con el informe que Pemex entregó a la Comisión de Bolsa de Valores de Estados Unidos, México no hizo ningún envío de petróleo a Cuba en los meses de abril, mayo y junio. En el segundo trimestre, después de que en los primeros tres meses había enviado un promedio de 900 barriles diarios, recordarán, un buque que alcanzó a llegar en enero. Entre 2024 y 2025, México enviaba en promedio una cantidad alta de barriles a Cuba, pero pues en lo que va del año viene siendo prácticamente nada. Todo esto por temor a las sanciones que le impondrían el gobierno de Donald Trump. Ayer fueron asesinadas 38 personas en el país, de acuerdo con las cifras preliminares del gobierno. Chihuahua, con 5 homicidios, tuvo la cifra más alta. Vamos a seguir con el recuento del funcionamiento de las grandes obras públicas de los últimos años. En septiembre, el Tren Maya transportó a 65 mil personas. Es su peor mes en lo que va del año, mal septiembre, según las proyecciones para 2026, en un documento de la Auditoría Superior de la Federación. El tren, y también del Fondo de Fomento Turístico, operó al 2.6% de sus expectativas. ¿Qué es eso? ¿Qué números son esos? Sobre las eventuales candidaturas comunes y coaliciones entre PRI y PAN, vamos a hablar hoy con dos personas que se perfilan como candidatos firmes para encabezar o esas candidaturas comunes o coaliciones. Vamos a hablar con Adrián de la Garza, de Nuevo León, y con Mario Zamora, de Sinaloa. El peso recupera fuerza ante el dólar. El dólar interbancario se vuelve a poner por debajo de la línea de los 18 pesos. Se está vendiendo en estos momentos en 17.96. Parte de lo que tendremos hoy, más las entrevistas con los personajes esenciales de la vida pública en México, más lo que se acumule, quédese con nosotros. Estamos por la mañana, hacemos una pausa y al regresar, comenzamos.
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2: Cuida lo que comes.
3: Tazón de quinoa y vegetales. Combina una base de quinoa cocida con brócoli, zanahoria y pimientos asados a la parrilla. Añade un toque ligero de salsa de soya baja en sodio para sazonar. Es un platillo vegetariano completo, rico en fibra y energía.
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5: Las luciérnagas emiten luz fría mediante una reacción química llamada bioluminiscencia para atraer a parejas y comunicarse en la noche oscura.
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5: El café espresso tiene menos cafeína por taza que el café de filtro normal debido al menor tiempo de contacto con agua.
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9: Las ovejas pueden reconocer rostros humanos en fotografías y retener ese recuerdo en su memoria de manera prolongada por años.
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10: Bernal, Querétaro. Este pintoresco y tranquilo pueblo colonial está custodiado por la Peña de Bernal, el tercer monolito de piedra más grande del planeta Tierra. Sus calles coloridas invitan a caminar con calma, disfrutar de sus famosas gorditas de maíz quebrado y adquirir hermosas artesanías de lana. Es un destino cargado de energía positiva, misticismo, buen vino y paisajes desérticos espectaculares.
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12: 7:09, Manuel. Buen día.
13: Buenos días.
12: Buen día, Ciro. Pues lo decíamos ayer, ¿no? ¿Te acuerdas que la semana pasada, cuándo fue cuando anunciaron a los candidatos Morena? La pasada, la antepasada, hace unos días. Uh-huh. Decíamos, quiero ver quién en verdad corre el riesgo de romper con Morena y salir a enfrentar al partido oficial en las urnas. Lo dijimos en Guerrero, lo dijimos en Michoacán y lo dijimos en Chihuahua. Ayer mismo en el programa dijimos, yo quiero ver a la senadora Andrea Chávez rompiendo con Morena. Dijimos que el Partido del Trabajo pues ya no le hacía guiños,
13: ¿no?
12: Entonces eso de que buscaría por su cuenta ser candidata al gobierno, dijimos, difícil, no lo creemos. Y mira la sorpresa. Hoy la lleva de nota, está en algunas primeras planas, la trae de nota principal el Diario de México, dice, Andrea Chávez recibe su premio de consolación. ¿Qué pasó con Andrea Chávez, Manuel?
13: Lo que pasa es que comenzaron a darse los registros, Ciro, del que tenemos mayor referencia es precisamente del de Andrea Chávez, pero por lo que nos enteramos ayer, el partido Morena está empezando a entregar precisamente los registros para representantes de la coordinación pues municipal, del delegacional, supongo que también en su momento, de candidatos a diferentes puestos de elección popular, y pues muy sonoro es el caso que informó Citlali Hernández de Andrea Chávez. Entonces, ella recibe su documento de candidata, o de precandidata, como quieras, ¿no? Pero pues ya empezamos así, Ciro, a conocer nombres de quienes van a ser sus candidatos de Morena en diferentes
12: posiciones. Sí, pero el caso de Chihuahua y de Andrea Chávez.
13: Específicamente. Específicamente, Ciro, fue lo que se informó. No se informó mucho más. Andrea Chávez publicó dos textos, Ciro. Uno, digamos, antes de que se conociera la publicación o que se conociera la información central, ¿no? Donde, pues, más o menos lo que decía es que ella estaba con el movimiento, que lo importante era eso, que estar ahí. Y después, simple y sencillamente, para agradecer precisamente la oportunidad, Ciro, de poder encabezar ese esfuerzo, ¿no? El esfuerzo de ser la representante, digamos, de la soberanía, ¿no? Y pues de ser la precandidata de Morena a la alcaldía de Ciudad Juárez.
12: La candidata a Ciudad Juárez. Bueno, entonces seguimos esperando a alguien que, llámese Tatiana Cloutier, llámese Melina López, llámese Andrea Chávez, que tome el riesgo de romper con Morena. Dizque porque estaban muy enojados, dizque porque los engañaron, dizque porque las traicionaron y les habían dicho que ellas iban a ser las candidatas. No fueron las candidatas ni lo serán. Entonces, creo que como bien dice hoy el Diario de México, Andrea Chávez recibe su premio de consolación. Vamos a ver si tiene la fuerza para ganar la alcaldía de Ciudad Juárez, una elección que suponemos también va a ser reñida, difícil. Y repetirlo, el PT no tiene ningún incentivo para romper con Morena, ninguno. Si el PT rompiera con Morena, lo más probable es que el PT viera en riesgo su existencia. Y no por una acción del gobierno, sino porque el PT solo difícilmente va a convencer a 3% del electorado. Solo. Si van en coalición, pueden superar esa cifra. El Partido Verde está feliz de la vida, negocian muy bien. Ellos, quién sabe, ya conoceremos algún día cómo fue la negociación solo en un estado, en San Luis Potosí, para que ahí sí lleven a una candidata suya, claramente suya, una candidata que, si le creemos a la presidenta Sheinbaum, no gusta en Palacio Nacional, no por ella, la senadora Ruth González, sino por ser esposa del gobernador. Y vamos a ver si en verdad Morena mete toda la carne, tira toda la carne al asador con el candidato que designaron la semana pasada. Quitando el caso de San Luis Potosí, la coalición se mantiene. A lo mejor se pelean en algún municipio, pero en lo fundamental, el PT, ni el PT ni el Partido Verde tienen incentivos para romper con More. Entonces, esa alianza se va a mantener. Y lo repetimos, lo dijimos la semana pasada, yo lo dije ayer, lo repito esta mañana, el manejo que hicieron de las 17 candidaturas. Ariadna Montiel, la presidenta del partido, y Citlali Hernández, la secretaria de se llama de electoral, ¿no?
13: Electoral, sí.
12: De Morena, fue extraordinario. Sacaron las 17 candidaturas, por supuesto que hay muchos enojados, pero ni una sola ruptura. Que por ahí haga berrinche Félix Salgado Macedonio y que Tatiana Cloutier dé algunas entrevistas por ahí. Y punto, no hay mucho más. Bueno, eso por lo que toca al tema electoral. Hoy vamos a hablar, lo decía al inicio del programa, vamos a seguir con este tema que le hemos dado especial seguimiento desde hace varias semanas, la posibilidad de candidaturas comunes, competitivas en distintos estados, candidaturas para gobernadores. Hoy vamos a hablar de candidaturas de PAN-PRI. Hoy vamos a hablar con Adrián de la Garza, quien, pues, todo indica será el candidato de una coalición entre los dos partidos para el gobierno de Monterrey, y con Mario Zamora, quien muy probablemente lo sea, con candidaturas comunes en el estado de Sinaloa. ¿Qué es esta información que trae hoy como nota principal Universal, Manuel? México cancela el envío de crudo a Cuba por sanciones. ¿Qué es?
13: Es una información, Ciro, donde dice, es una revisión, te leo la parte de la introducción porque ahí lo explica. Dice, el país suspendió los cargamentos de petróleo y gasolina hacia Cuba durante el segundo trimestre de este 2026, después de exportar 900 barriles diarios en el primer trimestre, enero, febrero, marzo. Esto de acuerdo con informes, precisamente, y aquí se explica la información, que Pemex entregó a la Comisión de Bolsa y de Valores de los Estados Unidos. Analistas señalan que la cancelación se debe a la orden que el presidente estadounidense Donald Trump firmó el 29 de enero, la cual castiga con aranceles los envíos energéticos a la isla. Y así se explica sustancialmente la información, Ciro. Digamos que esa es la tesis de la información que publica hoy el periódico El Universal, Ciro.
12: Digamos que es una información que ya se conocía. Toma este dato de la Auditoría Superior de la Federación, le da orden el Universal y confirma lo que se sabía. México no le envía ya petróleo a Cuba por una simple y sencilla razón. Porque no quiere
13: Donald Trump
12: en problemas con el gobierno de Estados Unidos. Punto. Punto. Cuba no vale la pena como para correr ese riesgo. Sí, los amigos cubanos y la ayuda alimentaria, que no sé si se le siga mandando, la ayuda humanitaria que de repente manda México a Cuba, no sé si continúe, pero lo que le interesa a Donald Trump, que no le manden petróleo a Cuba, el gobierno mexicano acata y guarda silencio.
13: Sí, correcto, Ciro. El informe es, Ciro, específicamente de Pemex a la Comisión de la Bolsa y Valores Pemex. De los Estados Unidos, ¿no? Es para los estadounidenses. ¿No? Ahí no puedes variar los datos, son gente que te está auditando, son gente que está viendo que, pues, no sé si que se cumplan las reglas que en este caso pone Donald Trump, pero por lo pronto es fundamentalmente lo que sí se hizo entre enero, febrero y marzo, que ya no se hizo a partir de abril, Ciro, y en adelante, ¿no? Porque esa disposición pues sigue vigente, la de Donald Trump, la de no exportar petróleo a Cuba, ¿no?
12: Es abril, mayo y junio, y pues en algún momento conoceremos julio, agosto, septiembre, y será lo mismo. Ni un barril, ni un solo barril de crudo mexicano para reforzar la lucha heroica de la dictadura criminal del Cuba, ¿no? Ahora sí vamos a Cuba antes de que termine la semana,
13: ¿no? Sí, claro, Ciro.
12: La situación sigue siendo
13: dificilísima.
12: Hay tantos conflictos en el mundo que luego nos olvidamos, a ver si tenemos oportunidad de regresar a ese día a día dificilísimo, infernal, que viven los cubanos, mientras la revolución sigue hablando de dignidad, echándole la culpa al capitalismo, al imperialismo, al bloqueo, a todo lo que le puede echar la culpa, menos a ellos mismos, menos a la enorme mediocridad de la dictadura cubana, a la falta de sensibilidad y a el fracaso del modelo de tiranía que han impuesto por tantas décadas. Nos vamos a pausa, son las 7:20, regresamos con más información.

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11: La cobaya o cuyo. La cobaya, conocida popularmente en diversos países como cuyo o conejillo de indias, es un roedor herbívoro, nativo de la región andina que destaca por su temperamento noble, pacífico y asustadizo. Son mascotas excepcionales para los hogares debido a que rara vez muerden y se comunican de una manera sumamente tierna mediante una variedad de sonidos agudos y chirridos con los que expresan entusiasmo o solicitan su comida favorita. Su dieta es estrictamente herbívora y requieren de un aporte indispensable de vitamina C a través de pimientos y verduras frescas, ya que su organismo no la produce por sí mismo. Al ser animales gregarios, disfrutan enormemente de la compañía de otras cobayas y del contacto suave con los humanos, convirtiéndose rápidamente en animales muy apegados, mansos y reconfortantes para compartir la rutina diaria en casa.
12: Y hablando de emociones, Miley Cyrus nos sorprendió con esta versión intensa y vulnerable, The End of the World, original de Skeeter Davis. Y en esta reinterpretación, Miley canta desde lo más profundo, conectando con esa sensación de pérdida que todos hemos sentido alguna vez. End of the World, Miley Cyrus.

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1: Un estornudo viaja a 160 kilómetros por hora, expulsando aire y bacterias hacia el exterior a una velocidad increíble.
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5: 7:24, Manuel.
6: Bueno, pues creo que es muy relevante, Ciro, la detención que de la que está dando cuenta el secretario de Seguridad Ciudadana, Omar García Harfuch, hace unos minutos en su cuenta de redes sociales. Mira, el tono incluso del mensaje es distinto a cuando él está informando de una operación que yo te diría es regular o de una detención, porque incluso la redacción la cambia el propio secretario. Dice en su cuenta de redes sociales: mejorar cada día la seguridad y garantizar la tranquilidad de las familias de México es la prioridad de la presidenta Claudia Sheinbaum. Con inteligencia, investigación y coordinación, seguimos actuando contra las estructuras criminales que generan violencia. Y entra en materia. 5 de octubre, ayer, en Zapopan, Jalisco, fue detenido Iván N., alias El Tanque, identificado como presunto operador regional del cártel Jalisco Nueva Generación, con actividades en Veracruz, en Oaxaca, Tabasco y Puebla. Este señor, Iván Casarín Molina, apodado El Tanque, Ciro, es uno de los hombres de la estructura más alta del cártel Jalisco Nueva Generación, un hombre de confianza en su momento de Iván Oseguera Cervantes, alias El Mencho, un hombre con una carrera delictiva, pues desafortunadamente muy amplia. Sigo leyendo el mensaje del secretario. La detención fue resultado de una operación conjunta de la Secretaría de la Defensa, la Secretaría de Seguridad, la Guardia Nacional, ejecutada por fuerzas especiales del Ejército Mexicano y el Grupo de Operación de la Secretaría de Seguridad Ciudadana, con información del Centro de Inteligencia de la Agencia de Investigación Criminal de la Fiscalía de la República. Las investigaciones lo vinculan con homicidios, extorsión, privación ilegal de la libertad, robo de hidrocarburos, lavado de dinero, tráfico de drogas. También se le señala por su presunta participación en el ataque contra un helicóptero del Ejército Mexicano, ojo, en Jalisco del 2015, en el que perdieron la vida integrantes del Ejército y de la Policía Federal. Fue detenido en flagrancia y se aseguraron un vehículo, un arma de fuego y diversas drogas. En septiembre del 2024, el Departamento del Tesoro de los Estados Unidos lo sancionó por sus vínculos con el cártel Jalisco Nueva Generación y lo señaló como parte del círculo cercano a Nemesio Oseguera Cervantes, alias El Mencho, por lo cual hubo intercambio de información. Será puesto a disposición de la Fiscalía General de la República. Entre los antecedentes, te digo, Ciro, este hombre es identificado como líder regional del cártel Jalisco Nueva Generación en el sur del país, principalmente en Veracruz, Oaxaca, Tabasco y Puebla, donde coordinaba a operaciones de lavado de dinero, robo de hidrocarburos, trasiego de droga, armas, así como cooptación de autoridades, robos de autos y mercancía. Uno insiste en los antecedentes sido recopilados por las autoridades federales, considerarlo como uno de los operadores de confianza de Rubén Oseguera Cervantes, conocido como El Mencho. Utiliza otros nombres, en fin, algunos alias, y está relacionado no solamente con este asunto de la agresión a un helicóptero de la Secretaría de la Defensa que participaba en la Operación Jalisco, aquella para capturar a Rubén Oseguera Cervantes, sí, y sí, que sí, fue sí. Motivo, ¿no?, de un ataque a un helicóptero de las Fuerzas Armadas el 1 de mayo del 2015. Más atrás, Ciro, el 28 de agosto del 2008, está relacionado con la decapitación de 12 narcomenudistas, 11 localizados en Mérida y uno más en su intento por incursionar ahí algunas poblaciones en Yucatán. Documentos, estamos hablando ya del 21-22, pero en Tabasco, documentos hackeados por el grupo colectivo Guacamaya estableció nexos del Tanque con la Barredora, brazo armado del cártel Jalisco Nueva Generación en Tabasco. En Veracruz, en septiembre del 22 se relacionó con el hallazgo de tres hombres desmembrados en la colonia Cruz Verde, Ixcoquitlán, en Veracruz. Un hombre de 41 años, Ciro, un veracruzano de 41 años con una carrera delictiva muy fuerte, que ahora ha sido detenido y efectivamente, como narran las autoridades federales, en el 2024 fue señalado también por el Departamento de los Estados Unidos y está señalado, Ciro, a un ladito. En las imágenes está precisamente Nemesio Oseguera Cervantes, y a un ladito de él está precisamente Iván Casarín Molina, conocido como el Tanque. Muy relevante esta detención, sino no sabemos si va a haber algún tipo de información adicional, alguna conferencia de prensa. Plasma, insisto, la publicación que hace el secretario de Seguridad Ciudadana, Omar García Harfuch, en la diferencia de tonos de cuando se presenta.
5: Sí, ¿Te parece que hay una diferencia?
6: Sí, me parece, Ciro. Me parece de entrada por el primer párrafo incluso, ¿no? El primer párrafo de la propia publicación y la extensión del propio mensaje, Ciro, ¿no? Porque normalmente suele ser muy puntual, se detuvo fulano, se le acusa de sultano, el operativo lo hizo tal, ¿no? Son mensajes de tres puntos y este, la verdad es que es mucho más amplio, con toda la información requerida, una información, te digo, me parece de un carácter muy relevante de estos objetivos específicamente de alto nivel que está buscando el gobierno federal detener y que me parece que ha cumplimentado el día de ayer con esta detención, Ciro.
5: Anunciada hace unos momentos,
6: efectivamente, te digo, por el secretario de Seguridad Ciudadana.
5: Repítenos el nombre del señor.
6: Sí, señor, Iván Casarín Molina, conocido como el Tanque, y si tú lo refieres ya en la red social, vas a encontrar referencias efectivamente con el Tanque. Es un hombre que se relaciona precisamente con otros personajes del cártel Jalisco Nueva Generación, está a las órdenes de otros importantes miembros precisamente de la delincuencia organizada, todos, Ciro, del cártel Jalisco Nueva Generación.
5: Muy bien, pues bien, otra vez por la autoridad, y lo que siempre que decimos y hemos dicho toda la vida sobre estos casos, ojalá la detención de las cabezas de estos grupos criminales pues traigan buenas, mejores condiciones de vida para la población, porque pues si no, la película de policías y ladrones no lleva a ningún lugar. Uh-huh. Hay un empeño, no ha habido un día de este gobierno, el gobierno de la presidenta Sheinbaum, del general Trevilla, del secretario Harfuch, el que no se le dé, el que no se enfrente a los grupos criminales. ¿Eso ha sido suficiente para cambiar el rostro a México? Definitivamente no. ¿Que han bajado los niveles de violencia? Definitivamente sí. Entonces, pues qué bueno. Leer esta información y de nueva cuenta reconocerlo. Estas detenciones no vienen acompañadas o no suelen venir acompañadas de enfrentamientos, de balaceras, de muertes. Eso es impecable por parte del Gabinete de Seguridad, de este gobierno, de la estrategia de, pues básicamente de Omar García Harfuch, del general Trevilla, del comandante Morales Manuel.
6: Así es,
5: correcto. Y del jefe de la Guardia Nacional.
6: Es correcto, sí es correcto. Y en algún momento, Ciro, en algún momento fue detenido, en algún momento hace ya muchos años, ¿no? El 10 de julio del 2013 se dirigía a un robo de combustible, pero pues ya sabes, cosas de la vida, las propias autoridades federales no precisan la razón porque no la conocen o no le informan del cómo fue liberado.
5: ¿Por qué lo dejaron en libertad?
6: Después
5: de que lo dejaron en libertad, se dio ese ataque.
6: El ataque del helicóptero.
5: ¿Fue uno o dos helicópteros?
6: Creo que fue uno, Ciro. Si no lo recuerdo, fue uno.
5: 2015, fue uno helicóptero. Cuando 2015. Lanzaron un misil. ¿Cómo se llaman esos misiles?
6: Ay, Dios mío. Ahora te digo, Ciro.
5: Los Barrett tiraron el helicóptero, mataron el personal. No sé si eran policías federales, si eran soldados. Eran soldados y federales, ¿no? Y bueno, pues 11 años después detienen a este personaje. ¿Qué más, Manuel?
6: Bueno, eso, Ciro, y le vamos a entrar, te digo, también pues al tema, ¿no? ¿En qué va a quedar finalmente el asunto de el reclamo que hace la presidencia hacia el gobierno de Querétaro? Todo parece indicar, Ciro, que queda en un asunto de la Cancillería, ¿no? Donde la Cancillería, y creo que, porque además creo que lo resume muy bien hoy el periódico Milenio.
5: Todo parece que más bien es uno de esos temas que los asesores de comunicación quieren meter con calzador en el debate nacional, ¿no?
6: Sí, sí.
5: En vez de estar hablando de Andrés López Beltrán o del señor Amílcar Olán o de esos temas o de los desaparecidos, a ver, vamos ahora a un pleito con el gobierno de Querétaro porque invitaron al embajador de Estados Unidos a develar una placa o a cortar un listón. Todos a discutir sobre ese tema, entre ellos el programa por la mañana. Así que al regresar, pues vamos con ese tema. Porque, ¿cuál es la importancia? ¿Qué pasó ahí? ¿Un desacato por parte del gobierno de Querétaro? Ya quedó en evidencia que no lo fue. Y te aparece el gobernador Johnson como
6: embajador. O sea,
5: el gobernador Johnson, el embajador Johnson no se pudiera mover con relativa libertad por el territorio nacional. ¿Qué esto pone en entredicho la soberanía nacional? Dios santo. Pero bueno, al regresar hablaremos del tema, mano.
6: Bueno, de ese tema, Ciro.
5: Fundamental, exacto. Importantísimo.
6: Oye, y por otro lado, simplemente registrar la contraportada de la jornada, tiene que ver con la entrevista de Marcelo Ebrard de ayer, es precisamente eso, ¿no? De ahí está tomada la información de la contraportada de la jornada, una información que ayer estuvo circulando mucho en las fuentes financieras de los diarios.
5: Lo que nos dijo Marcelo, que no es una contaminación política.
6: Sí, sí, sí, está tomada de ahí.
5: Tratado comercial.
6: ¿Sí?
5: Bueno, corte comercial, volvemos.
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7: 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Para llegar a este enigmático pueblo minero incrustado en el altiplano, se debe cruzar el impresionante túnel de Ogarrio. Sus calles empedradas y edificios de piedra abandonados evocan un pasado glorioso y solitario. Ofrece una experiencia única de desconexión, misterio y misticismo en medio del semidesierto potosino, deteniendo el tiempo.
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11: Las medusas no tienen corazón, cerebro ni huesos. Están compuestas en su totalidad por 95% de agua.
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9: El café expreso tiene menos cafeína por taza que el café de filtro normal debido al menor tiempo de contacto con agua.
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11: Las estrellas de mar no tienen cerebro ni sangre. Bombean agua de mar a través de sus cuerpos para sobrevivir.
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13: El gobierno de Nayarit destinará 1.5 millones de pesos para los ramaderos o prestadores de servicios turísticos y propietarios de negocios rústicos de playa afectados por el huracán Rachel. Otorgará 750 mil pesos a fondo perdido. La jefa de gobierno Clara Brugada y su gabinete legal y empleado firmaron el decálogo de ética, honestidad y cero corrupción. Indicó que el objetivo es reafirmar el compromiso con la ciudadanía para quien se destina el presupuesto, el cual es sagrado y no está a disposición de intereses personales o grupales, pues nadie está por encima de la ley. El Servicio de Administración Tributaria reforzará en 2027 el régimen simplificado de confianza reforzado para que las pequeñas empresas y contribuyentes impulsen sus negocios. Entre las facilidades para operar destacan mayores límites de ingresos y pagos trimestrales de impuestos.
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5: 7:39, ayer la presidenta Sheinbaum se inconformó porque el fin de semana el gobernador de Querétaro, Mauricio Curi, invitó al embajador de Estados Unidos en México, el señor Ron Johnson, a, pues parece ser, a develar una placa o a cortar el listón de una academia, así se llama, ¿no? La Academia Internacional de Capacitación Policial, y dijo que tendrían que haberle informado al gobierno, a su gobierno, a la Secretaría de Relaciones Exteriores, a la Secretaría de Defensa Nacional, al Gabinete de Seguridad. Bueno, ayer tuvo que salir la Secretaría de Relaciones Exteriores a hacer piruetas. Hoy el Reforma creo que, pues que resuelve el tema, pues, ¿no? Y tiene la parte, a ver si la podemos ver en la parte inferior de su portada, dice, enciende a Claudia Sheinbaum exclusión del gobierno. Pero sí fueron invitados.
6: Ahí estuvieron.
5: La presidenta Sheinbaum expresó su molestia por la exclusión del gobierno federal en un evento del gobierno de Querétaro con Estados Unidos para instalar esta academia. Y dice que la presidenta ordenó a la Cancillería que llamara al embajador Johnson, al gobernador Curi, para que dieran una explicación. Pero hoy el Reforma, bueno, desde ayer y otros medios y otros sitios presentaron la foto del evento, y en esa foto, junto al embajador y junto al gobernador Curi, aparece el general Aldo Gómez, comandante de la zona militar, esa región de Querétaro, y está también David Valadez, representante de la Guardia Nacional. Manuel.
6: Es correcto, Ciro.
5: Sí, ya estaban ahí, hombre.
6: Estaban ahí, y adicional el delegado de la Fiscalía de la República, precisamente en Querétaro, Ciro. Entonces, representación del gobierno federal había. Ese es el punto, ¿no? Ese es uno de los puntos a los que te refieres y mencionas, ¿no?
5: ¿Qué dijo la Secretaría de Relaciones Exteriores?
6: La Secretaría de Relaciones Exteriores, lo que dice al final, Ciro, porque manda un comunicado ya por la noche, es que reitera que conforme a la Ley de Seguridad Nacional, para cualquier capacitación o proyecto de cooperación en materia de seguridad con un gobierno extranjero, debe solicitarse el visto bueno previo del Grupo de Alto Nivel de Seguridad, órgano auxiliar del Consejo de Seguridad Nacional. La Cancillería acompaña a gobiernos estatales y municipales en estas gestiones. Hay un documento que ayer circula precisamente porque, pues, ahora sí que si no lo otorga el gobierno de Querétaro, pues no lo podemos conocer, es decir, está otorgado por el gobierno de Querétaro, dirigido precisamente a Roberto Velasco, en fecha 23 de septiembre del 2026, con fecha de recepción ya en la Cancillería, en la recepción de documentos, el 25 de septiembre del 2026. Pero me parece, Ciro, que la clave de todo esto, o la clave, pues aparentemente de la molestia de la presidenta Sheinbaum, del gabinete, dista en el párrafo 3, porque dice, es importante señalar que la interacción de los servidores públicos locales y el gabinete diplomático en el marco de dicha visita tendrá efectos protocolarios. y no implica de ninguna forma el establecimiento de mecanismos directos de cooperación internacional en materia de seguridad o procuración de justicia, ni la participación o intervención de agentes o gobiernos extranjeros en actividades de investigación, persecución de delitos o funciones reservadas al Estado mexicano o que corresponde a las autoridades mexicanas. El punto está en que lo que se habría brincado informar el gobierno de Querétaro, el gobierno federal, a través de este documento, es esta pues esta escuela de capacitación de la cual iba a dar asesoría el gobierno de los Estados Unidos. Y eso sí, se supone que es algo que solamente el grupo de alto nivel puede tener. Entonces, ese es el punto, ese es el punto fino, supuestamente, Ciro, de la diferencia de opiniones entre la presidenta Sheinbaum y sí, la presencia de funcionarios federales en el evento.
5: Y ahí se plantó el gobierno de Querétaro. Alan Contreras, Fórmula Querétaro, gusto en saludarte. Buenos días, Alan.
14: ¿Qué tal? Muy buenos días. Los saludo, saludo al auditorio. Y pues sí, efectivamente, todo esto nace de una gira que se presentó la semana pasada. Desde el jueves estuvo por aquí el embajador de Estados Unidos, Ronald Johnson. Primero comentarles, estuvo presente en una actividad de beca embajadores en la Universidad Aeronáutica de Querétaro. Posteriormente, en la tarde-noche, pues algunas reuniones privadas, una cena con el gobernador Mauricio Curi. Y el día viernes, pues este evento que ya han mencionado de la colocación de la primera piedra de esta Academia Internacional de Capacitación Policial en Querétaro, donde ustedes ya lo mencionaron, efectivamente hubo representantes de instituciones federales de seguridad, entre ellos el general brigadier de Estado Mayor Aldo Raúl Gómez, comandante interino de la zona militar, en la zona militar ubicada aquí en Querétaro, también el representante de la Guardia Nacional, el capitán primero David Valadez, y como bien lo mencionaron, el delegado en Querétaro de la Fiscalía General de la República, Javier Rodríguez Uribe. En ese acto, que es importante mencionar, tanto el gobernador Mauricio Curi como el embajador señalaron que esta colocación de la primera piedra de este centro de capacitación tiene el objetivo de ofrecer adiestramiento a policías no solamente de Querétaro, sino de Estados Unidos y también de otras naciones. Y también en el acto, que me parece importante mencionar, el mismo embajador habló acerca de entrenamiento y adiestramiento a los elementos en delitos que tienen que ver con fuero federal o también de cooperación internacional, como aquellos que tienen que ver con la persecución de cárteles, de grupos terroristas y de delitos de esa talla. Y bueno, en este acto señalaron acerca de esta cooperación que no solo se ha dado en este acto, Ciro y auditorio, sino que ya lleva durante toda esta administración diversos actos que se han llevado a cabo, visitas de propio secretario de Seguridad Ciudadana de Querétaro.

0: En el documento no se hace referencia a si existe una autorización formal para iniciar la construcción de esta infraestructura, de este espacio táctico y de adiestramiento, pero sí una invitación formal hecha por parte del gobernador Mauricio Curi González al secretario de Relaciones Exteriores a este evento.
1: Oye, ya está ahí, ¿verdad? El gobernador Curi, que suele estar en los medios, que debate bien en los medios, que expone bien en los medios, en este caso prefirió replegarse, al menos el primer día, al menos ayer, limitarse a esta comunicación.
0: Así es, hasta el día, hasta este momento no ha habido un posicionamiento oficial, formal, emitido por el gobierno del estado, únicamente la circulación de este documento que han hecho referencia a ustedes, que ha estado circulando ya en medios de comunicación de esta invitación, pero es ha sido común aquí en Querétaro, sí decirlo, de esta visita también del embajador anterior y también de autoridades en materia de seguridad de Estados Unidos a Querétaro, incluso información oficial que ha salido del gobierno del estado, como lo decía yo, de en este caso del FBI, que ha hecho visitas a Querétaro y ha habido colaboración con la Secretaría de Seguridad Ciudadana. Y bueno, en este caso pues salta un poquito a la luz porque se habla de una infraestructura específicamente nueva con una inversión de 30 millones de pesos, en donde pues el embajador comenta oficialmente en el acto de la colaboración que va a haber con el gobierno del estado de Querétaro, o que ya hay esa colaboración desde fechas anteriores.
1: Muchas gracias Alan Contreras, Grupo Fórmula Querétaro. Gracias, buen día.
0: Gracias, buenos días.
1: Muchas gracias. Ah, la dejamos, ¿no, Manuel? Pienso que pues sí,
2: es que
1: Ciro,
2: está
1: porque
2: pintada, este es de manual, ¿no?
1: A ver, gobierno panista, Querétaro, Estados Unidos, injerencia, soberanía, no nos avisan, no nos dijeron. Bueno, sí nos avisaron, pero no todos. Sí nos invitaron, pero no oficialmente. Presidencia de la República quiere hacer crecer este tema. Y el gobierno de Querétaro se ha replegado y ha dicho nosotros, ¿qué? ¿Qué hicimos? ¿De qué nos van a acusar? Y el gobernador Johnson habla de un ataque. ¿Dónde fue? En Tamaulipas.
3: En Tamaulipas, sí.
1: Cuenta de quien quiere hacer grande este asunto, al parecer, o al menos eso pareció ayer, vamos a ver hoy, es el gobierno de la presidenta Sheinbaum, ¿no? Qué mejor que tener a los mexicanos, a los medios de comunicación, discutiendo, hablando, polemizando 24, 48 y si se puede 72 horas sobre la Academia de Internacional de Capacitación Policial en Querétaro, porque pues los invitaron a la fiesta, pero no a soplarle al pastel, pero los invitaron y no se cumplieron todos los formalismos de la invitación, en fin. No sé si salió el tema ya en la mañanera, ya empezó la mañanera. Sofía, buen día.
4: Buen día, Ciro. No, no ha salido el tema, ya comenzó la mañanera y hoy la presidenta le dedica el tema, el espacio al tema de salud. Hoy nuevamente hay cosas sobre salud, el tema de los consultorios, algunos convenios con estados por el IMSS Bienestar. Ya tuvieron incluso un enlace por el tema de vivienda, una vez a la semana entregan una casa a distancia, pero en todo eso están en Palacio Nacional, así que todavía no hablan de esta polémica con el gobierno de Querétaro.
1: Bueno, Manuel.
3: Yo tengo la sospecha, ha sido de que ahí va a quedar, de que ya no va a regresar la presidenta al tema, a menos de que se lo pregunte la prensa, ¿no? Veremos. Pero mira, y todo va a quedar, creo, en el enlace sobre el tema de la Cancillería con el gobierno de Querétaro, ¿no? Ayer la publicación, la de anoche, de parte de la Cancillería de Mexicana, dice: la Academia Internacional de Capacitación, cuya primera piedra se colocó durante esa visita, es un proyecto que prevé cooperación en materia de seguridad con un gobierno extranjero, por lo que corresponde presentarlo al Grupo de Alto Nivel en Seguridad. Por instrucción de la presidenta Sheinbaum, el secretario Roberto Velasco conversó directamente con el gobernador Mauricio Curi, o sea, ya hablaron, y le dirigió un oficio en el que ofrece acompañamiento de la Cancillería en esas gestiones en un ánimo de coordinación institucional. Tan, Ciro.
1: Ahí muere.
2: Bueno, veremos al rato si en efecto ahí...

0: ahí murió. Bueno, nada más, porque nos comenta en personas que no escucharon el programa ayer, ¿qué nos dijo Marcelo Ebrard? ¿Cómo viene recuperado? ¿Por qué no lees la nota de la jornada?
1: Sí, claro que sí, Ciro.
0: Recupera muy bien la que suponemos es la entrevista que tuvo aquí con nosotros, porque creo que fue la única, creo.
1: Sí, fue la única entrevista que dio Marcelo ayer, el secretario de Economía, Ciro, efectivamente, y dice en la contraportada del periódico La Jornada, negociación del Tratado México-Estados Unidos y Canadá, libre de temas políticos, asegura Marcelo Ebrard. Y dice la nota, hecha por Alejandro Alegría, aunque la revisión actual del tratado entre México, Estados Unidos y Canadá no ha concluido, la Oficina del Representante Comercial de los Estados Unidos ya lanzó la convocatoria para iniciar el proceso anual de 2027 y detalló que la fecha límite para la presentación de comentarios es el 12 de enero. Es un paso similar al hecho del 2025, antesala a la revisión anual del acuerdo. Antes de la fecha referida, gobiernos, ciudadanos, empresas y sectores productivos comparten opiniones, experiencias, propuestas sobre funcionamiento. Se busca el acuerdo que entró en vigencia en julio del 2020, pero que el pasado 1 de julio no se renovó. En entrevista radiofónica, Marcelo Ebrard, secretario
0: Suponemos que con nosotros,
1: Ciro, te digo porque el secretario no dio más entrevistas el día de ayer, no las registramos.
0: Bueno, ¿qué dijo en entrevista?
1: Y dice en entrevista radiofónica Marcelo Ebrard.
0: En entrevista radiofónica.
1: Sí, secretario de Economía, reiteró que si bien no se realizó la cuarta ronda de revisión del Tratado México-Estados Unidos y Canadá en septiembre por la visita del presidente de China Xi Jinping, las conversaciones con Estados Unidos se mantuvieron activas. Además, durante la reuniones del G20, el diálogo fue permanente y se prevé realizar la cuarta ronda bilateral este mes. Señaló que el principal objetivo es lograr la reducción de los aranceles que afectan la industria automotriz, el acero y el aluminio. Esta revisión anual del pacto coincide con el inicio de un proceso de reconfiguración del comercio internacional impulsado por los Estados Unidos.
0: Lo que nos dijo ayer, suponemos que esa entrevista radiofónica fue la nuestra. Bueno, ¿qué más? Por cierto, La Jornada destaca en su portada, dice Ronald Johnson, el embajador Ronald Johnson, actúa como un entrometido policía. López Obrador, pues, sí, sobre todo cuando anda investigando al hijo de López Obrador.
1: Pues, claro.
0: Se entiende que esté cuando menos enojado López Obrador, aunque va a decir que él no se enoja, que él es muy feliz y que está en su finca. Que no rancho. Bueno, o en su quinta, como dijo, es una quinta, una finca, lo que sea, allá en Palenque. Vamos a pausa, muy destacada, eso sí, por La Jornada en su primera plana, la fotografía del presidente del gobierno español, Pedro Sánchez, dice, convocan a elecciones anticipadas en España. Ayer, creo que es el periódico que más relevancia le da al tema, su primera plana, ¿no? Con una foto de casi la mitad del espacio de la primera plana, le dedica La Jornada a Pedro Sánchez.
1: Pedro Sánchez.
0: Mm-hmm. Pausa, vamos a corte.
1: Y regresamos, estamos por la mañana, arroba Ciro Gómez L en nuestra cuenta de X, Facebook, Instagram y Thread, Ciro Gómez Leiva por X y por TikTok, arroba Radio-Fórmula por Facebook, Radio Fórmula por Instagram y Thread, Radio Fórmula MX. Estamos por la mañana, hacemos un corte, volvemos.
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1: El fabricante chino de vehículos eléctricos XPeng puso en marcha la primera línea de producción automatizada del mundo para robots humanoides avanzados de propósito general. Una apuesta para llevar a los androides de laboratorio al mundo real mediante su fabricación a mucho mayor escala. Este proyecto se caracteriza porque la línea de producción de robots humanoides es llevada a cabo por otros robots que realizan las tareas de manera autónoma. Destaca que durante la presentación del proyecto, Iron completó su ensamblaje y salió de la línea de producción por sí mismo, lo que marca el cambio de XPeng de la investigación, el desarrollo y la producción de prueba a la fabricación en línea. De acuerdo con la compañía, el objetivo es que estos robots desarrollen una capacidad de generalización suficiente para realizar tareas peligrosas, repetitivas o poco deseables para las personas. Soy Aide Rivera. 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
0: Explorando la naturaleza.
2: Economía circular y reciclaje eficiente. Superar el modelo de consumo lineal, de comprar, usar y tirar, mediante la economía circular es prioritario. Separar adecuadamente los residuos en el hogar y en las industrias permite que materiales como el papel, el vidrio, el aluminio y los electrónicos sean procesados y reincorporados a la cadena productiva. Esto reduce drásticamente la extracción innecesaria de materias primas vírgenes y ahorra enormes cantidades de agua y energía.
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Muy buenos días, hoy es el martes 6 de octubre, estamos arrancando Fórmula Noticias La Paz. Les saludo con mucho gusto, le invito, quédese en estas próximas dos horas de noticias con información importante, urgente y necesaria que debes de tener para tu jornada de este, le digo, de este martes 6. Buenos días a Cristian Gausín, Dulce Cota y Germán Laje, por supuesto que usted también, les saludo con mucho gusto y vámonos rápidamente a conocer cuáles son los titulares del día de hoy. Esta mañana destaca en la información, inicia la Procuraduría de Justicia las carpeta de investigación tras el hallazgo de una mujer sin vida aquí en la capital del estado. Se está investigando con protocolo de perspectiva de género por un posible feminicidio. En Mulegé fue localizada una osamenta en un campo pesquero en Bahía Tortugas. Además, lanzan un llamado a la Procuraduría de Justicia en la búsqueda e investigación de personas desaparecidas con acciones concretas. Además, destaca, se ha afectado el municipio de Los Cabos tras las lluvias que dejó Rachel el fin de semana, sobre todo corrida de arroyos, muchos vados afectados, muchas calles y vialidades allá, sobre todo en Cabo, San Lucas y San José. Además, destaca el fenómeno del Niño, eleva la temperatura del mar y está presionando al sector pesquero. Se están reportando afectaciones en la distribución, producción e inclusive mortandad de especies marinas. Además, destaca, fortalece el estado el bienestar mental de estudiantes con el llamado ABC de las emociones. Invita al gobierno a participar en la sexta gran marcha por la inclusión y la discapacidad. Además, en temas políticos, se le da un fuerte espaldarazo Cristian Agúndez a Manuel Cota. Ayer en conferencia de prensa respalda. Cristian Agúndez reconoce el triunfo de Manuel Cota tras dos encuestas espejo que habría hecho el Partido del Trabajo. Con ello, digamos, justifica el respaldo de Cristian Agúndez, es un buen espaldarazo que le da el proyecto y con ello pues suma al PT en automático, suma al PT. En medio de esto, dice la alcaldesa con licencia Milena Quiroga, que asegura que seguirá en la lucha por la cuarta transformación, esto luego de encabezar un evento el fin de semana con los suyos. Ahí llamó a Manuel Cota y dijo que se tienen que respetar trayectorias y méritos, incluyendo esfuerzos. Sin embargo, ayer mismo Manuel Cota le respondió a Milena. Dice que nadie es indispensable en la política y que no se van a condicionar la unidad. El gobierno de la capital encabeza el ranking de aprobación de alcaldías en el estado. La encuesta realizada por Demoscopía muestra una aprobación del 56%. Inicia la SEP, la entrega de materiales para juegos deportivos escolares. Además, destaca, iniciarán también trabajos en la rehabilitación en el libramiento norte de la capital del estado. El día de hoy tenemos varias charlas, vamos a charlar con nuestros amigos del Observatorio Ciudadano, ¿cómo vamos La Paz? El día de hoy, martes del Observatorio Ciudadano, ¿cómo vamos La Paz? Y también de una serie de iniciativas, vamos a estar charlando sobre una serie de iniciativas que mezclan el cine, esto el día de hoy, y la rehabilitación y consumo de drogas. Esto, esta mañana, vámonos arrancándonos justamente, así arranca este martes.

0: Beto, justamente, vámonos, vamos avanzando, vamos a echarle un vistazo que se informa el día de hoy en la República Mexicana.
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0: Bueno, justamente le decía que se informa qué panorama hay en la información esta mañana. Destaca en lo nacional, destacado en el diario Universal, México cancela el envío de crudo a Cuba por sanciones. El país suspendió los cargamentos de petróleo a gasolinas hacia Cuba durante el segundo trimestre, después de exportar 900 barriles diarios en el primero. De acuerdo con informes que Pemex entregó a la Comisión de Bolsa y Valores de los Estados Unidos, analistas señalan que la cancelación se debe a la orden que el presidente estadounidense Donald Trump firmó el 29 de enero, en la cual castiga los aranceles en los envíos de energéticos de la isla. El día de hoy en el diario Reforma destaca, sobornó en aduanas el señor de los buques. Revelan que repartió casi 70 millones entre 2024 y 2025. Entrega la Fiscalía General de la República una lista de pagos a dependencias y aduanales. Se trata de Roberto Blanco Cantú, conocido como el señor de los buques, que habría pagado casi 70 millones de pesos en sobornos y honorarios a funcionarios de distintas dependencias y particulares que le permitieron introducir al país millones de litros de hidrocarburos de contrabando, que por cierto una de las centros de mando de este sujeto habría sido el puerto de Guaymas. El día de hoy destaca en el diario Milenio, Curi enteró de visita de Johnson, no de cooperación, aclara la Secretaría de Relaciones Exteriores. Qué cosa hacer esto grande, ya que escuchaba a Ciro y a Manuel sobre la intención de Palacio de querer hacer esto grande, pues es que entra dentro de la discusión que quiere llevar, que quiere exaltar Palacio Nacional sobre la soberanía, el gobierno panista, la injerencia, el gobierno de los Estados Unidos. Está como todo lo que necesita para hacer una discusión y que pueda llevarse toda la semana discutiendo sobre este tema. El día de hoy en el diario, bueno, cierro con el diario El Economista, la inversión sube de temperatura durante julio, el consumo se enfría. Destaca en los diarios nacionales. Vámonos rápidamente a lo local. El día de hoy aquí en la prensa local destacan el BCC Noticias, Infonavit llama a aplicar seguro de daños a hogares afectados por huracanes Polo y Rachel en Baja California Sur. Llama a habitantes cuyas viviendas resultaron afectadas por los huracanes Polo y Rachel, pueden hacer uso del seguro de daños del Infonavit. Bueno, eso es una buena opción que se tiene por parte de esta dependencia de gobierno. El exhorto es a quienes tengan un seguro, que tengan Infonavit, cuyas viviendas fueron afectadas y tienen un crédito hipotecario vigente, pueden hacer válida la cobertura de este seguro de daños. Destaca esto el día de hoy en el diario IBCS. Destaca Cristian Agúndez, reconoce triunfo de Manuel Cota tras la realización de encuestas espejo. Que estas encuestas espejo realmente fue un mero trámite para condicionar es una palabra que me parece que es demasiado, pero ya se veía venir el apoyo del PT, pero me parece que dentro de la narrativa esto de la encuesta espejo, pues sí, es llamativo y justifica el apoyo, ¿no? Y ya se da, bueno, hicimos un segundo ejercicio, hicimos una segunda encuesta espejo, que por cierto la hizo supuestamente MFT, una encuesta local. Al final de cuentas, pues reconoce el alcalde con licencia, Cristian Agúndez, a Manuel Cota, que me parece que esa es la nota realmente es el espaldarazo que da Cristian Agúndez, y con ello me parece la plana mayor del Partido del Trabajo, y con ello se afianza la alianza Morena, PT y Verde. Me parece que esa es parte de la nota principal, al darle espaldarazo Cristian Agúndez, por supuesto, en automático el PT se adhiere, y ya con esto queda en firme la alianza Morena, PT y Partido Verde. Ya veremos cómo, bueno, más adelante vamos a entrarle a todo ese tema. Varios mensajes que se estuvieron dando ayer por parte tanto de Cristian Agúndez como de Manuel Cota. En el diario NBC se entregan 500 plazas al sector educativo, suman 1,000 en dos paquetes. En el diario El Independiente inicia planeación de Noche de las Estrellas 2026 con enfoque de inclusión y accesibilidad. Y en el diario El Sudcaliforniano, Fiscalía destaca identificación de 51 personas sin vida en Baja California Sur. Parte de la información destacada esta mañana en los diarios nacionales y locales. Vámonos a la pausa y regresamos.

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0: Bueno, pues ya vamos avanzando en esta mañana de martes, son las 7:16. Por cierto, antes de avanzar, muchísimas gracias a la señorita Adriana Márquez, que estuvo por acá atendiendo el changarro ayer lunes. Gracias, como siempre, a la producción. Y por cierto, gracias a quienes ya enviaron mensaje esta mañana. Un abrazo a Heriberto, a Ricardo, a Bonifacio, que están pendientes de la transmisión en vivo. Muchísimas gracias, gracias. Ahorita nos vamos con algunos comentarios y denuncias, por supuesto, en la información. También por acá quienes mandan mensaje al 612-13-738-82, 612-13-738-82. Vamos a entrarle también a sus mensajes y denuncias. Gracias, como siempre, por supuesto. Bueno, el pronóstico del tiempo antes de seguir avanzando, reporta por acá la Subsecretaría de Protección Civil, destacó que, bueno, se tiene un pronóstico de lluvias aisladas para este martes, sin mayor problemas. Lo que se tiene hasta el momento en el pronóstico, lluvia focalizada en distintos puntos del estado para este martes, sobre todo para la tarde. Hay una probabilidad media en la zona centro de la península, sobre todo en la zona serrana de Mulegé. Hay una probabilidad media en la sobre todo para la zona serrana de Comundú y el valle de Santo Domingo. Y aquí en la capital, zona sur, también hay una probabilidad media de lluvia para este martes, así que tome previsiones. En estos momentos, pues la temperatura, sí hay pronóstico de lluvias, por supuesto, así que tome previsiones. En estos momentos, 32, la máxima de 32, la mínima de 25. Muy agradable el clima, ha estado en los últimos días que nos han dado los días nublados, los días constantes nublados. Pues el calor baja un poquito, sí se siente mucha humedad, pero sí está un poquito más agradable de lo normal. Bueno, pues esto el día de hoy, 7:18 de la mañana. Gracias por sus comentarios. Le parece que nos arrancamos con la información justamente. Y bueno, luego de la información importante que se dio ayer, terrible, los hechos, bueno, vámonos directamente a la información que se difundió en materia de seguridad. Lamentable, lamentable estos hechos que nuevamente sacuden fuerte el estado. Se reportó el hallazgo de una persona sin vida, una mujer que fue encontrada al interior de un domicilio ubicado en la intersección de las calles Fresno y Arboledas de la colonia Rinconada de las Californias, y que, bueno, en redes sociales se ha estado viralizando el caso de esta joven Jessica, que habría perdido la vida, y que la Procuraduría de Justicia ya inició las investigaciones con protocolo de perspectiva de género como un feminicidio. Esto se traduce en eso, en que se está investigando como un feminicidio. Ya elementos de la Unidad de Investigaciones de Delito de Feminicidio de la Subprocuraduría de Atención a Delitos de Alto Impacto y de personal de la Dirección de Servicios Periciales estuvieron justamente en el lugar. Lamentablemente, el cuerpo de la mujer se encontró sobre el piso y presentaba lesiones que aparentemente habrían sido producidas por un arma blanca. Según la Procuraduría de Justicia, se tiene ya pues un procesamiento de toda la escena, además de que ya se tienen líneas de investigación bastante avanzadas sobre lo que sucedió. Y bueno, pues ya, insisto, el Ministerio Público de la Unidad Especializada en Investigación del Delito de Feminicidio abrió una carpeta de investigación correspondiente. Hasta el momento no se reportan personas detenidas, pero sí ya una línea de investigación bastante clara de lo que habría sucedido. Y bueno, pues muy lamentable, muy pero muy lamentable esta situación que se reportó, insisto, ayer en relación a este caso de Jessica. Lamentable, muy pero muy lamentable esta situación, sobre todo por todo lo que se ha venido dando a conocer ayer. Muchos amigos, muchos familiares pues han dado el pésame a través de las redes sociales en este caso terrible, terrible, de lo que podría ser un feminicidio en el mes de octubre. Terrible, insisto, y no se puede dejar pasar, por supuesto, la condena de este tipo tipo de violencia en la que termina así con una vida que se pierde de una manera terrible, le digo. Bueno, pues ahí está este caso, vamos a seguir en él, vamos a seguir muy pendientes sobre el avance de esta investigación. En más información le comento que también la Procuraduría de Justicia también abrió otra carpeta de investigación por el hallazgo de una osamenta incompleta en el campo pesquero El Rincón, que se ubica en el norte, en Bahía Tortugas, allá hasta Mulegé. Elementos de la Policía Municipal notificaron a las autoridades ministeriales que se iniciaron ya las diligencias correspondientes. Estuvo presente el integrantes de la Fiscalía especializada en la investigación del delito de desaparición de personas de la Agencia Estatal de Investigación Criminal y de Servicios Periciales, y bueno, pues se ubicaron estos restos que fueron trasladados a las oficinas del Servicio Médico Forense. Hasta el momento las autoridades no han establecido la identidad de estos restos. Lo cierto es que, bueno, se avanza en la investigación y la conformación de los estudios periciales que deberán dar con justamente con la identidad de los restos de esta osamenta incompleta que se encontró allá en Mulegé. Bueno, siguiendo con el tema de la búsqueda de personas, al respecto, Flor Leticia Peña Martínez, titular de la Fiscalía Especializada en Investigación de Personas Desaparecidas, dio a conocer el avance de algunas acciones realizadas en los primeros 9 meses de este 2026. Entre otras cosas, destacó que la Fiscalía Especializada ha obtenido determinaciones contundentes contra los responsables del delito de desaparición. En juicio oral se obtuvo recientemente una sentencia de 50 años de prisión por secuestro agravado. Se han obtenido también sentencias condenatorias de 37 años y 6 meses de prisión, además de una sanción de 4,000 días de multa por concepto de reparación del daño por delito de desaparición de personas cometidas por particulares. Se han obtenido 3 vinculaciones a proceso por delito de secuestro agravado y respecto a los mandamientos judiciales y cateos, se han obtenido 4 órdenes de aprehensión y se han ejecutado 6 cateos en distintos puntos del estado como parte de las labores de investigación. Además, también se dio a conocer que en búsqueda de identificación humana se han identificado, la localización e identificación es una prioridad. Han realizado 350 búsquedas individualizadas, jornadas derivadas de las líneas de investigación en curso, así como 106 búsquedas generalizadas en campo coordinadas con los colectivos. Además, también se abrieron 4 sedes de la Fiscalía Especializada en Investigación de Personas Desaparecidas, una en Ciudad Constitución, en Comondú, en Loreto, en Santa Rosalía, en Mulegé y en Vizcaíno. También se tiene una de estas oficinas. También se han dado acompañamiento a 500 personas para atender de manera cercana a las familias y las investigaciones. Ese es, digamos, pues un repaso de lo que ha venido haciendo esta Fiscalía Especializada en Investigación de Personas Desaparecidas a través de Flor Leticia Peña Martínez en estos primeros 9 meses del año. El dato me parece pues revelador de lo que es la naturaleza de esta terrible delito que se ha incrementado. Son el número de personas que están siendo detenidas y sancionadas por este delito. Apenas, bueno, las sentencias que leía es por secuestro agravado, pero apenas se tuvo, le digo, una sentencia condenatoria de 37 años, ¿sí?, a una persona cometida cometer el delito de desaparición de persona cometida por particulares. O sea, apenas una persona se tiene, digamos, sancionada, vinculada a proceso en Baja California Sur por el delito de desaparición de personas cometidas por particulares. sobre todo teniendo en cuenta y comparando esto con el registro oficial que se tiene, que son más de 1.120 personas, no recuerdo el número exacto, ahorita se lo doy porque me tengo que ir a la pausa, pero es de una impunidad este delito, el delito de desaparición de personas cometidas por particulares. Una persona, que está bien, no lo estoy condenando este dato, lo que estoy tratando de explicar es la impunidad con la que se aplica, se comete este delito. Voy a ir a la pausa y regresamos con esto.
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6: San Cristóbal de las Casas, Chiapas. Este pueblo mágico, envuelto en la neblina de los altos de Chiapas, enamora con su ambiente colonial y bohemio. Sus coloridas casonas, templos barrocos y andadores peatonales conviven con la vibrante riqueza cultural de las comunidades. Disfrutar de un café local mientras se aprecian los textiles tradicionales artesanales envuelven al viajero en una atmósfera mística e inolvidable.
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0: Bueno, seguimos en esta mañana de martes, martes 6, como siempre, gracias a quienes ya están por acá. Por cierto, me están reportando que en el arranque de la del Festival Internacional de Cine de La Toba, un vehículo derrumbó uno de los andamios que se utiliza para lo que se arma un arco de bienvenida del Festival Internacional de Cine. Al parecer un vehículo pues chocó y se llevó parte del andamiaje que se utiliza para conformar ese arco que se monta. Esto lo están reportando desde ayer, y bueno, dice, lamentable. Reporta por acá Gonzalo, nos dañaron los andamios. Qué difícil es ser un pueblo civilizado. Amanecimos así. Derrumbaron con un vehículo los andamios que estamos ocupando para armar el arco del FIC, es decir, del Festival Internacional de Cine. Y nos, bueno, da a conocer esta imagen que me parece que, bueno, es lamentable. Ahí se tiene que sancionar a la persona que hizo eso. No sé si estaba intoxicado o qué, pero afortunadamente no pasó a mayores, y pues esto se puede reparar. Obviamente, pues lo que se tenía planeado hacer para el día de hoy, se tiene que retrasar, y bueno, pues ahí está la imagen. Se observa así al fondo esa maraña de fierros retorcidos, pues que están, no están donde deberían de estar, que deberían de estar parados, pues está completamente en el suelo. Al fondo se alcanza a observar ahí cómo quedó el andamiaje que se utiliza para construir o para hacer este arco de bienvenida, que queda muy bonito. El año pasado que estuvimos por ahí, queda muy bonito, es muy llamativo de las cosas que se hacen ahí en el pueblo. Y dice, y remata Gonzalo, por eso, dice, por eso los pueblos y nuestro país están tan jodidos por haber tanta gente tan sin palabras. Pues sí, yo creo que es el enojo, ¿no?, de la persona. Pero afortunadamente no pasó a mayores, eso es lo importante, eso se puede reparar. El festival me parece que no tiene ninguna afectación en cuanto a todas las actividades que se realizan, pero pues sí, eso lo realiza la gente con muchas ganas, se suman empresarios, se suma el pueblo en general a las actividades de este festival, y que de pronto llegue alguien, quién sabe en qué condiciones, y haga esto, digo, no creo que lo haya hecho deliberadamente, habrá sido un accidente, no tengo más información, pero pues ahí está esto. Te retrasa completamente toda tu organización, porque bueno, pues hay que decidir si se tiene que volver a hacer, si tiene que buscar más andamios, traerlos, todo lo que tenga que ver con la logística, pues sí se ve retrasada. Bueno, vamos avanzando, ahí está el comentario, que por cierto arranca, ya arrancó, en cuanto a las actividades, arranca esta misma semana el Festival Internacional de Cine de La Toba. Bueno, le decía yo, para cerrar, tenía pendiente el dato, la cifra de personas desaparecidas en Baja California Sur se mantiene, ojo, en 1208, de acuerdo con el balance que recientemente presentó la secretaria general en funciones en su momento, Elena Mesa de La Toba. Desde la creación de la Comisión Estatal de Búsqueda en 2019 se han registrado 3.483 reportes de personas desaparecidas, y se mantiene un registro de ya autorizado por las autoridades de la Secretaría General de Gobierno de 1.208 personas desaparecidas y no localizadas en Baja California Sur. 1.964 personas fueron localizadas con vida, que es un buen dato, y 311 sin vida, mientras que 1.208 permanecen pendientes de localización. Sí, hay un dato importante de más de 1.960 personas con vida, 311 localizadas sin vida y 1.208 personas por localizar. Por lo que este dato que da a conocer, que está bien, qué bueno que se informe, pero esto nos habla de el nivel de impunidad que hay en el delito de desaparición de personas. Apenas se tiene una sentencia condenatoria de 37 años y 6 meses de prisión, una sanción de 4.000 días de multa por concepto de reparación del daño por delito de desaparición de personas cometidas por particulares. En este informe que da a conocer la Fiscalía Especializada sobre los resultados, solamente hay una sentencia, o solamente se está informando de una sola sentencia. Sí, hay otras vinculaciones a proceso por secuestro agravado, hay otra sentencia condenatoria también por secuestro agravado, pero, insisto, destaca una sola sentencia por el delito de desaparición y más de 1.208 personas por localizar. Es el nivel de impunidad, es, yo creo que roza el 100% de estos delitos y de estos datos oficiales. Son datos oficiales, no estoy sacando datos de algún registro, no, son datos que ha dado a conocer el propio gobierno. Y qué bueno que se han abierto oficinas y qué bueno que se tiene la coordinación con los colectivos y qué bueno que se esté trabajando. Pero cierro este tema, el nivel de impunidad con el que se comete la desaparición de personas es altísimo. No dudo que no haya, o que haya más bien, no dudo que haya más investigaciones en relación a otros casos, a otras que estén en proceso de no sé, de vinculación o de sentencia, pero bueno, por lo pronto en el informe, apenas una sentencia condenatoria frente a más de 1.208 personas por localizar. Póngale que son 1.208 carpetas de investigación distintas y apenas una sentencia condenatoria. Es altísima. Este dato es del 27 de julio. El 27 de julio de este mismo año, el dato de los 1.208 personas desaparecidas. Bueno, pues ahí está esa reflexión. Ronda, debe de andar rondando entre el 98 y 99% de impunidad. Cometes una desaparición y pues no pasa absolutamente nada en términos de una sentencia. Es muy complejo este delito. Hablando ya en términos de cómo se investiga y cómo se procura la investigación, es muy, muy complejo. Bueno, dejemos el tema ahí. Son las 7:38, 7:38. Vamos con algunos comentarios y denuncias que usted me deja. Dice por acá Ricardo, saludos para los trabajadores del FIC de La Toba. Ah, mire, de parte de Ricardo, especialmente para el Pallín. Saludos, por supuesto, para los trabajadores del Festival Internacional de Cine de La Toba, especialmente para el Pallín. Saludos de parte de Ricardo. Muy buenos días, dice por acá Bonifacio. Por acá Heriberto Unzón nos deja pues esta publicación sobre el cambio de la dirigencia del CENTE en Baja California Sur. ¿Para cuándo? No hay obstáculos para convocar a elecciones del CENTE en Baja California Sur. Bueno, pues ahí está, no existe ningún riesgo ni impedimento en Baja California Sur para que se realicen elecciones de cambio de dirigencia. Pero ante esto, ¿por qué no se hace? A la fecha la convocatoria no se ha concretado, situación que genera cuestionamientos a los trabajadores de la educación y que desde su perspectiva contraviene los principios de certeza, legalidad y respeto a la voluntad de los trabajadores establecidos en la norma estatutaria. Bueno, pues ahí están, esto que dan a conocer Heriberto Unzón Davis. Pues sí, se ha... Yo no sé si la intención es que coincidan este cambio de dirigencia con las elecciones o con el proceso electoral, no lo sé. Dice por acá otro comentario, algo pasa en el ISSSTE, me enteré que falleció una persona que la operaron 4 veces, entró por un problema de una úlcera y ya no salió. Bueno, no tengo información al respecto de este caso, vamos a estar atentos. Dice, excelente semana, ¿hay alguna información sobre el tiempo y el clima? Bueno, ya comentamos hace un momento el pronóstico para este día según los datos de la Subsecretaría de Protección Civil. vamos a estar atentos, sobre todo por la semana que nos tiene con pronóstico de lluvias. Todos los días hay pronóstico de lluvias por las condiciones de humedad del monzón. Y bueno, no hay que dejar de lado el monitoreo de los fenómenos, porque, bueno, aunque Rachel se mantiene como un huracán categoría 1 y se aleja gradualmente de las costas mexicanas, en la zona del Pacífico frente al istmo de Tehuantepec sigue habiendo una probabilidad importante de que puedan existir nuevamente un desarrollo ciclónico en los próximos 7 días. Puede evolucionar a una depresión tropical dentro de las próximas 48 horas, es una probabilidad muy alta, y se prevé nuevamente otra baja presión también, así que vamos a seguir activos con el tema del pronóstico de lluvias. En este caso, pues ya sería Simón el que se estaría formando. Bueno, voy ahora a la pausa, voy a seguir con algunos comentarios. El tráfico está generando ahí en la UAPS. Voy a la pausa y regresamos.
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1: Orizaba, Veracruz. Custodiado por el majestuoso e imponente Pico de Orizaba, este pueblo mágico combina una arquitectura señorial con una naturaleza desbordante. Su teleférico, el paseo del río con su reserva natural y el clima templado convierten a esta urbe en una joya veracruzana.
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2: El secretario de Seguridad Omar García Harfuch informó que en Zapopan, Jalisco, fue detenido Iván N., alias El Tanque, presunto operador del cártel Jalisco Nueva Generación en Veracruz, Oaxaca, Tabasco y Puebla. Harfuch destacó que gracias al intercambio de información con Estados Unidos, El Tanque es señalado como parte del círculo cercano de Nemesio Segar El Mencho. La Cancillería afirmó que pese al oficio del gobernador de Querétaro, Mauricio Curi, sobre la visita del embajador estadounidense Ronald Johnson al estado, la Academia Internacional de Capacitación Policial sí prevé cooperación internacional en seguridad, lo cual debe aprobarse por el Consejo de Seguridad Nacional. 4.000 pobladores del municipio de Juchitlán del Progreso Guerrero advirtieron que realizarán marchas si no aparecen con vida 7 hombres del ejido El Balcón secuestrados el 24 de septiembre por la familia michoacana, la cual ya liberó a un menor de 12 años.
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Bueno, seguimos en esta mañana de martes, son las 7:46 de la mañana, y bueno, vamos avanzando. Gracias por sus comentarios, quedé pendiente con algunos comentarios antes de

0: Sí se siente, estaba fluido, pero sí, yo venía pensando, un accidente aquí con ese tráfico y adiós. Bueno, lo cierto es que dice, la fila detrás de la UAPS, la fila va desde el Boulevard Pino Payas hasta la salida a la Colonia Las Américas, además de que la calle está en pésimas condiciones, sí, sobre todo por esa zona, pues sí, las calles están en pésimas condiciones. Otro mensaje que me llega desde las denuncias, tengo por acá más denuncias, dice por acá, quiero reportar a quien corresponda, no sé a quién dirigirme, nadie hace caso, una lámpara fundida desde las primeras lluvias, que hay muchos ratas, es en Revolución, esquina Torre Iglesias y República, está muy oscuro, ojalá nos puedan ayudar, dice por acá, no sé a quién dirigirme. Otra denuncia, bueno, es la de la falta de iluminación en las calles Revolución, esquina Torre Iglesias y República, está muy oscura. Casi a un mes y aún sin luz en el poste, nada podemos, no podemos ni dormir, hay muchas ratas, ni patrullas pasan. Queremos que nos apoyen, no se puede dormir. Esto en Revolución entre Torre Iglesias y República. Está muy oscuro. Pedimos que que por favor nos ayuden. Muchas gracias. Bueno, pues ahí está estas denuncias. Muchas ratas. ¿De qué ratas serán? Yo creo que las de dos patas. Está ahí en Revolución entre Torre Iglesias y República. Bueno, hablando de las afectaciones, el fin de semana hubo afectaciones, sobre todo en la zona sur, en el municipio de Los Cabos. Ha estado lloviendo casi todos los días en Cabo San Lucas y en San José y en la zona rural. Ha estado bastante agua, ha caído bastante agua. Estoy esperando el reporte del reporte hidrometeorológico para echarle un vistazo a la cantidad de lluvia que ha estado cayendo en los acumulados, sobre todo de San José y Cabo San Lucas, sobre todo porque ya están viendo algunas calles, vados y bulevares muy afectados por la corrida de arroyos y vados. Al respecto, sobre este tema en las afectaciones, Ismael Marrón, director de Operación y Mantenimiento de Servicios Públicos del municipio de Los Cabos, dijo que ha habido afectaciones en vialidades, sobre todo las que son de terracería, que están completamente destruidas. Hay deslaves y daños en la base de rodamiento en algunos puntos de la carretera transpeninsular también, y baches que ya se encontraban ahí. Bueno, pues es realmente una afectación importante la que se tiene al respecto. Sobre este tema, así lo comentó.
1: La lluvia no nos han dado tregua aquí en San José con el asolve de las calles que nos baja arena el agua. Los puntos críticos que tenemos en San José, pues es el vado del City Club, pues en el cual hemos estado retirando tierra, arena, desasolve de ese mismo lugar. Cada 4 o 6 horas hemos tenido el paso permanente, se ha bloqueado, pero cuando están trabajando la máquina de 10 a 15 minutos.
0: Bueno, pues ahí está este llamado, destaca lo que está pasando en Los Cabos y hay pronóstico, nuevamente pronóstico de lluvias para toda la zona sur, centro del estado, con pronóstico de lluvias, todo San José del Cabo, Cabo San Lucas, zona rural, zona serrana, en Todos Santos hay pronóstico de lluvias y también para la capital estado también hay pronóstico de lluvias, sobre todo para la zona serrana y sur de aquí de la ciudad. Así que, pues a tomar previsiones, sobre todo a manejar con precaución las afectaciones en la carretera transpeninsular, sobre todo allá al sur, pues sí, sí se tiene bastante afectación. Bueno, voy cerrando este tema de las lluvias porque, bueno, también dentro de todas las afectaciones que tenemos en esta temporada, no sé si ha notado la cantidad, ya vamos en la S, la cantidad de fenómenos que sean de ciclones y tormentas tropicales que se han estado formando, unos muy intensos, de mayor duración. Hay quien le dice que el Pacífico mexicano se ha convertido en una especie de caldera de huracanes. una especie de fabriquita de huracanes todo el Pacífico mexicano, pues es el fenómeno del Niño. Tenemos temperaturas cada vez más altas en el Pacífico mexicano, tenemos cambios en la distribución de la producción.

0: hay afectaciones, según los propios investigadores, a varias especies marinas como lobos, tiburones, moluscos, sardinas, especies de escama y moluscos, pues están siendo afectados. Hay algunas especies y organismos de baja tolerancia a la temperatura que inclusive hasta pueden morir, como ciertas especies de almejas o peces también, que no se adaptan a los límites de temperatura que tienen en estos momentos toda esta zona del Pacífico, y que pues podría tener una afectación. Y mire, la actividad pesquera, para tener algunos datos interesantes sobre la derrama económica anual, es de 3,000 millones de pesos anuales, la actividad pesquera. El estado cuenta con una flotilla de unos 3,900 embarcaciones que genera sustento a más de 7,600 productores locales. Eso es para tener una idea de cuál es la producción actual. Las principales especies de captura y exportación es la langosta, el abulón, la almeja generosa, el camarón, el atún, la sardina, el jurel, el pargo, el guachinango y la curvina. Son dentro de los datos que da a conocer el propio anuario de la Secretaría de Pesca del Gobierno del Estado. Lo cierto es que hay reportes de que algunas de estas especies hay menos en las zonas de captura, y esto obliga a los pescadores a recorrer mayores distancias y con ello aumentar los costos de operación. Es decir, tienen que gastar más para ir más lejos, a zonas más lejanas de captura. Un ejemplo, un viaje desde La Paz hasta la isla Espíritu Santo, que puede llevarles a los pescadores 3 días de pesca, representa un gasto de 8,000 pesos entre combustible, alimentación y otros costos de operación. Y ahora lo tienen que hacer por más días, por otros 3 días más, es decir, 6 días. Las especies que se tienen, bueno, sobre todo por la afectación que tiene la temperatura en el mar, y bueno, pues una evidencia es la cantidad de fenómenos hidrometeorológicos que hemos tenido en esta temporada. La cantidad no solamente es la cantidad, sino también la intensidad, muchos de estos muy intensos, de mayor duración. Tuvimos recientemente llevamos la S, llevamos para Simón. Bueno, esto al respecto, pues hay afectaciones a la pesca, está provocando migraciones de especies marinas. Al respecto, Héctor Reyes Bonilla, profesor investigador de la UABS, advirtió que los efectos del fenómeno del Niño no se limitan al comportamiento de las especies marinas, también tiene que ver con las actividades relacionadas con los recursos naturales, generan impactos en los sectores. Y bueno, ya estamos viendo los impactos que tiene el fenómeno del Niño, por supuesto, con las lluvias, con los impactos directos a la infraestructura, los vientos. Pero ahora me parece que vamos a empezar a retratar los impactos que tiene el fenómeno del Niño a las especies, ya en términos biológicos, marinos, por supuesto, y pesqueros económicos. Vamos a empezar a ver cómo empieza a haber consecuencias en relación a este impacto económico que pueda llegar a tener. Bueno, me tengo que ir a la pausa. Vamos cerrando esta primera hora de noticias. En un momento vamos a charlar sobre una serie de convocatorias muy interesantes que se tienen, además del espacio del Observatorio Ciudadano, ¿cómo vamos La Paz? Esto el día de hoy. ¿Le parece que nos vamos a la pausa? Nos vamos a la pausa. Es breve y regresamos con más.
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0: Bueno, vamos avanzando. Quiero saludar con gusto esta mañana y presentar un proyecto bien interesante que mezcla, me parece, uno de los temas actuales que tiene que ver con el consumo de drogas y la recuperación y el cine. ¿Cómo se fusionan esos dos temas y esas dos temáticas? Pues justamente vamos a platicar sobre eso. Saludo con gusto a Nadia Luna, colaboradora de este proyecto, con el gusto de saludarte.
1: ¿Qué tal?
0: Hola, Nadia, bienvenida. A ver, te voy a mover este para que... Ándale. Y saludo con gusto a Pau Ortiz, él es director del documental La Escalera Infinita, que justamente tiene que ver con esto de mezclar estos temas espinosos, pero reales, actuales, y el cine. Con el gusto de saludarte, Pau, bienvenido.
2: Buenos días, Gabriel, muchas gracias.
0: Bueno, ¿de qué va esta este documental, de qué va esta convocatoria?
1: Pues buenos días, muchísimas gracias por el espacio. Pues estamos muy contentos, Gabriel, de participar en proyecto con Pau, un buen amigo de hace ya varios años, y un tema que sin duda enlaza muchas conversaciones que de repente nos pueden resultar complicadas sobre paternidad, adicciones, y se vuelven tabú muchas veces, ¿no? Lo platicamos hace ratito. Es como la oportunidad de reconocer en nosotros una humanidad. Uh-huh. Y la posibilidad de compartir una historia y historias locales, uh-huh, ¿no? Historias que nos conecten con una realidad que identificamos. Y bueno, para más detalles, ahorita que nos platique Pau sobre la convocatoria a fondo, uh-huh, pero él sigue el cine que se produce aquí en la Baja California Sur, porque se produce cine, es muy rico en anécdotas, en historias, en testimonios, y participar en este proyecto es una gran oportunidad. Estoy muy agradecida, muy contenta de poder contribuir, ¿no?, a que las historias de nuestra península sean contadas, uh-huh, ¿no? Creo que es una cualquier oportunidad que nos brinda como este espacio de contar, de hablar de los temas, de desarrollarlo, de exponer las ideas, uh-huh, nos enriquece a todos como comunidad,
0: claro,
1: como amigos.
0: Y hay historias que merecen la pena ser contadas, y que están esperando ahí que alguien llegue y las cuente. Oye, Pau, no sé si tenga que ver, no, ahorita tú me dirás, ahorita nos vamos a la convocatoria, pero no sé si la Escalera Infinita se llame por esa imagen de la escalera esta que no terminas de subir nunca, o no terminas de llegar. No sé si vaya por ahí esa imagen que es como muy de análisis filosófica,
1: sí,
0: también.
1: Sí.
0: Bueno, adelante. Ah.
2: Sí, sí, absolutamente, Gabriel. O sea, el documental tiene que ver con la adicción al consumo de las drogas, pero sobre todo tiene que ver con cómo nos enseñaron a ser hombres, ¿no? Y cómo una cosa impulsa a la otra. Entonces, la escalera infinita es una metáfora de esa idea de masculinidad, de ambición, en la que siempre tienes un peldaño más para subir y que no termina nunca, ¿no?
0: Uh-huh.
2: Y las drogas vienen a ser como un catalizador para seguir viendo más peldaños, para pensar que tú puedes, para aguantar más, para emocionarte menos. De alguna manera son una herramienta para construir un tipo de masculinidad, ¿no?, tradicional.
0: Uh-huh.
2: Que hace muchísimo daño, bueno, que es lo que más daño hace al mundo, ¿no? A infancias, a mujeres, pero también a los propios hombres. Y en este caso, este documental va sobre esto, va, okay, sobre cómo las drogas pueden acabar destruyendo las vidas de muchos hombres y haciendo mucho daño a otras personas en base al consumo, ¿no? Entonces tocamos esa intersección de cómo, en base a pensar que yo tengo que ser más macho, que yo tengo que aguantar, o una especie de ritual de paso de la niñez a la adultez.
1: Sí.
2: Te lleva al consumo y cada vez a un consumo mayor hasta al momento de, a veces, de quiebre, ¿no? Entonces este documental empezamos ya hace un par de años a hacerlo, empezamos en anexos,
0: okay,
2: a investigar qué tanto las personas que habían caído en un anexo venían también de una idea de masculinidad, ¿no?
0: Uh-huh.
2: para contrastar si esto era así, y en todas las situaciones había algún elemento de, pues sí, para ligar más, para aguantar más, para sentir menos, o sea, las drogas, al final hemos acabado viendo, algunas especialmente más que otras, ¿no? Especialmente el cristal, la cocaína o el alcohol, son drogas que o potencian esa idea de masculinidad o hacen que te puedas alejar, ¿no? Como por ejemplo el cariño entre hombres, muchas veces si hay alcohol por en medio está como permitido, ¿no? O sea, el abrazo, sí, sí, carnal, te quiero mucho, ¿no? ¿Quién le dice a su carnal que lo quiere mucho sin alcohol? Vamos a decir, ¿no?
0: Sí.
2: Hay un montón de elementos con,
0: van diluyendo esa rigidez de la relación hombre-hombre, ¿no?
2: Sí. Es como que alivianan una cierta rigidez y al mismo tiempo que la potencian, ¿no? Claro, esto puede escalar de forma exponencial hasta llegar a destruir la vida de muchos hombres y de toda la gente que hay alrededor. No solamente son los hombres los que tienen adicciones y consumo, pero esto partimos de que el 85% de personas que están en un anexo son hombres. Y no es por casualidad, o sea, el consumo forma parte de la hombría. Y ese es el problema, sí, y de eso es de lo que estamos hablando, ¿no?
0: Oye, ¿y qué tipo, cuáles son los casos de drogas? ¿Drogas duras? O pues, hablando también de las drogas legales, que digamos es como un paso lleva a la otra, ¿no? O como es un peldaño lleva al otro peldaño.
2: Pues para el documental, la gran mayoría de personas con las que hemos grabado hasta ahora, que luego te explico un poco también la convocatoria que estamos haciendo, tiene que ver con, sí, drogas duras, en muchos casos es cristal, como la droga de impacto, pero otras veces tiene que ver con la cocaína o tiene que ver con el resistol. Siempre el alcohol está por en medio, digamos, es como el agua en la que se diluye todo, ¿no?
1: Como el agua mineral.
2: Exacto. Pero sí, o sea, como tratamos casos de abuso, al final, ¿no? De sustancias, siempre hay algún elemento, pero en realidad el alcohol mismo, depende de cómo lo uses, pues,
0: o sea, es abuso. Está ahí también como un aderezo, ¿no? A las relaciones, está presente como un aderezo a la relación que pueda existir en ese grupo o con él mismo, con la realidad. Denme oportunidad de ir a la pausa. Hay una convocatoria en la cual puede quienes nos escuchan participar. También interesante. Vamos al pausa y regresamos con esto.
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0: Bueno, seguimos en esta charla interesante con Nadia Luna y Pau Ortiz, director del documental La Escalera Infinita, este proyecto cinematográfico que se está conformando. Oye, Pau, tú hablabas de una convocatoria que tiene que ver justo con testimonios de hombres que quieren sumar a este documental.
1: Sí, correcto. Estamos ahora mismo en la fase de entrevistas. Llevamos como 10, 15 entrevistas hechas y varias más en camino. Me gustaría como llegar a 30, 50 entrevistas como para tener suficiente diversidad, ¿no?, de personas que aporten como su punto de vista a este tema. Entonces estamos buscando gente que quiera hablar de esto, personas que ya estén en una fase avanzada de rehabilitación, o sea que
0: ya pasaron, ¿no?,
1: que ya pasaron, digamos, unos años desde la última vez que se drogaron, que sí han estado en un momento de consumo fuerte y que quieran hablar de este tema de cómo les fue y qué tuvo que ver las ideas de la masculinidad con ese consumo. Una manera de ser portavoces, digamos, de que se puede hacer, ¿no? También de que puede salir y que muchas veces una manera de salir es cambiar como la mentalidad de lo que pensabas que tenías que ser como hombre, ¿no? Entonces tenemos dos vías para poder acceder a las entrevistas. Una es por Instagram, tenemos una página que se llama Intactes con E, Films.
0: Okay.
1: Ahí nos pueden escribir, es Intactes Films. Nos pueden escribir por mensaje directo, de hecho ahí mismo hay un anuncio sobre esto. Y el otro es un teléfono, a ver.
2: Con Andrés. Sí, la oportunidad de contar las historias a través de testimonios, creo que lo hemos visto, ¿no? Y tú has manejado a lo largo de estos años un chorro de testimonios y de historias, ¿no? Y qué valor el detonante que tiene en el momento que nos atrevemos a decir, pues la neta, pues sí, ¿no? Hay mucha discriminación, hay mucho tabú en relación a temas como estos, porque como sociedad luego nos etiquetamos, ¿no? Ah, pues es esto, pues es esto. Y luego en La Paz estamos todavía muy chiquitos. Sí, y hay un estigma muy, muy fuerte sobre los tropiezos o las malas decisiones. Pero pues nadie está exento, ¿no? El tema de las drogas, desafortunadamente, está a la orden del día en todos los estratos sociales, en todos los niveles, en todas las edades, ¿no? Sí. Y hay paternidades que surgieron dentro de un ambiente de drogas y el impacto generacional que puede tener sobre yo como hijo, cómo me percibo a través de la visión de un papá que está luchando con algo así, ¿no? Y estas mismas personas que han sobrevivido a estas luchas, pues son hijos, ¿no? Uh-huh. Son hermanos. Y cómo estos temas no se hablan. No, pues todo el mundo sabemos que sí, que está mal el asunto ahí. Y la lucha es constante y es diaria. Entonces, creo que estos relatos, en función de eso, se vuelven más importantes cuando hay un cuidado profesional, ¿no?
0: Claro.
2: O sea, son temas que van a ser cuidados, que van a ser supervisados, que van a ser tocados de una forma muy profesional, con la única intención de ayudarnos entre nosotros, ¿no? No es un documental que sea, ¿cómo se dice?, amarillista en ese sentido. Sí, no, sino es un abrir la conversación para un detonante y decir, se puede y a lo mejor yo también puedo. A lo mejor mi hermano también puede, mi papá también puede, mi hermano también puede.
1: De hecho, en la entrevista, pues la idea es que desde el principio sepan que al final de la entrevista les voy a preguntar, ¿hay alguna cosa que han dicho que preferirían que no saliera? O sea, y todas las cosas que no quieran que salgan, que igual puedan hablar allí, luego las retiramos, ¿no? Incluso puedes hacer toda la entrevista y decir, mira, prefiero que no salga. O sea, sí, si quieren tener la oportunidad de poder hablar y luego decir, mira, prefiero que no salga en el documental, no hay ningún problema tampoco.
0: Claro. ¿Y cómo es la dinámica de este testimonio? ¿Se graba? ¿Están las cámaras? Platícanos un poquito cuál es lo que tienen planeado.
1: Estamos grabando, alquilamos un local aquí en La Paz, lo insonorizamos, igual que aquí en la radio. Le pusimos un fondo, una iluminación, o sea, a nivel como profesional para poder hacer el documental, que el documental, de hecho, viene de un fondo de Focine, o sea, el que nos otorgaron.
0: Ah, mira, entonces, qué bueno.
1: Tenemos 3 años para hacer el documental, este es el primer año. Lo que pasa es que luego entraremos en fases de edición y otros procesos, ¿no? Sí. O sea, tenemos ahora solo 1 mes para hacer las entrevistas.
0: Vale.
1: Luego iremos a grabar. Bueno, ya llevamos 1 mes. Luego iremos a grabar algunas de estas personas que quieran y digamos que agarren suficiente diversidad para el documental. Y luego el pasado, parte del pasado de estas personas lo haremos con animación. Uh-huh. O sea, al final quedará una película que es entrevistas, vida real y animación.
0: Uh-huh. Okay.
1: Pero el proceso es venir al local, que es muy céntrico, 5 de febrero, con Forjadores.
0: Uh-huh. Bueno, pues acá de este lado.
2: Sí,
1: aquí al lado. Y es una entrevista que suele ser de 1 par de horas, o sea, sí que hablamos de bastantes cosas, hablamos de la infancia, ¿no? Que las ideas que te metieron en la cabeza o que te dijeron que tenía que ser un hombre. Luego, cuando entra el consumo, cómo afecta eso a esas ideas. Uh-huh. Y finalmente, ahorita, ¿cómo estás? ¿Qué piensas de la vida? ¿Qué piensas sobre esas ideas que tenías? ¿No? Y eso al final es un proceso largo de 3 horas. Yo también soy psicólogo. Entonces tratamos el tema con mucha delicadeza y también con la posibilidad de salirse en cualquier momento, de parar en cualquier momento, de no contestar ninguna pregunta, ¿no? Entonces las personas que quieran participar, pues dense la oportunidad también, ¿no?
0: Danos el teléfono para quienes nos escuchan, que quieran participar, que a mí lo que me llama la atención que hay como esa para muchos esa necesidad de contar esa experiencia, siempre está esa ese de pronto de poder generar un cambio.
2: Sí.
0: A través del testimonio que muchos adictos, exadictos o rehabilitados tienen.
2: De contribuir.
0: Sí, sí, sí.
2: De
0: sí,
2: alguna
0: sí,
2: forma
0: sí.
2: A mejorar. Y queremos escuchar sus historias, ¿no? La invitación es a que nos contacten a través del número que vamos a proporcionar ahorita y que se animen. A lo mejor esas palabras que estos hombres tienen que decir, dan vida, ¿no? Se reproducen positivamente. Tenemos tanta información y tantas noticias lamentables,
0: sí,
2: que platicar un testimonio real, escucharlo.
0: Oye, que luego también es parte de la misma rehabilitación, el platicarlo, el comentarlo, el dialogar.
2: Sí,
0: ¿no?
2: es sanador.
0: Sí,
2: en muchos sentidos.
0: El verbalizar ciertas cosas también.
2: Anímense.
0: Sana. Sí.
1: Todas las personas que han salido de la entrevista salen como con esa idea de sanación, ¿no? Sí, hablar. Y por eso el documental, ¿no? Como es, por eso el documental como herramienta para hablar, porque también es sanador hablarlo en segunda instancia, pero en primera instancia es sanador escucharlo, ¿no?
0: Sí, sí.
1: O sea, para hablarlo a veces hay que escucharlo. Entonces los que ya están en ese nivel de poder hablarlo, le ayuda mucho a la gente, ¿no?
0: Sí, claro. Y ya pasaron por cosas.
2: Poderoso, es un
0: por
2: relato
0: cosas
2: poderoso.
0: Muy duras. ¿Nos das el teléfono,
1: sí,
0: Pau?
1: Es un teléfono para contactarse por WhatsApp sobre todo, porque por llamadas puede ser que no esté tan accesible. Es el 612
0: 119 4520.
1: 612 119 4520, para comunicarse por WhatsApp. O también pueden directamente por Instagram a la página Intactes con E Films.
0: Okay. Oye, bueno, pues ahí está. Pendientes entonces, ¿les parece que
2: sí? Nos encantaría
0: que ya que tengan las entrevistas y que vaya más avanzado, poder platicar de cómo va el documental, inclusive ya que esté listo, pues también volver a platicar de ello.
2: Nos encantaría.
0: Lamentable, perdón que te interrumpa.
2: No,
0: lamentable es que qué bueno que vaya a haber voces, y eso habla de que el consumo está muy presente, está las adicciones están muy presentes.
1: Gabriel, ¿puedo hacer un segundo anuncio
0: adelante.
1: Rápidamente? Es que justo ahora con el PACMIC abrimos otro proyecto que es para padres y no tiene nada que ver con las drogas. Es un círculo de reflexión y escritura para papás, en el que son 5 sesiones. para padres que quieran hablar sobre cómo es la paternidad. Ya, pues en realidad ya hay como ocho personas que ya se han apuntado, digamos, y es para ocho, pero hay dos grupos, uno ahorita y otro en enero, febrero, y es simplemente eso, en el mismo local donde hacemos las entrevistas, porque ya va a ser como un centro de lugar, un lugar donde vamos a hacer varias de estas cosas. Que nos juntamos varios papás, así como las mamás se juntan desde el principio a hablar de cómo es ser mamá, lo que están sintiendo, cómo viven. Los papás no nos solemos juntar
0: con ellos. ¿Les gustaría venir a platicar específicamente de ese otro proyecto? Sí, ya claro. Con más tiempo. Totalmente. Muchísimas gracias, Nadia, por venir. Encantada. Gracias, Pau, mucho gusto.
1: Muchas gracias.
0: Mucha suerte. Nos vamos a la pausa, 8:26, y regresamos.
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0: Bueno, vamos avanzando. Vamos avanzando. La página para mandar mensaje en Instagram del documental, bueno, de este documental que se está preparando, que está en, pues está en producción, se llama La Escalera Infinita, los testimonios de hombres que estén en, o que hayan vivido un proceso de rehabilitación por alcohol o drogas, es Intactes Films. Ahí lo puede ubicar, ahí para quienes. Yo creo que, insisto, hay una, por un lado, pues una necesidad de contar, una necesidad de sanar a través de verbalizar tanto de quienes lo dicen como quienes reciben esos testimonios. Y lamentablemente, si lo digo, hay mucha gente que ha caído y que ha pasado por un proceso de rehabilitación. Lo digo en lamentable, porque pues la droga está presente en todos los estratos, en todos los niveles, en todos los espacios. Lamentable, insisto, lamentable. Bueno, dice, ¿habrá testimonios de mujeres? Cada vez suben más los porcentajes y no está visibilizados. Pues la convocatoria es de hombres, pero sí, también, insisto, decía, la droga, la adicción está en todos los niveles. Bueno, son las 8:33, 8:33, le parece que avanzamos esta mañana. Vamos a entrarle a la información de Los Cabos, pero también, hablando ya de Los Cabos, los tema político también en este bloque. Le recuerdo nuestros contactos, mándeme mensaje al 612-13-738-82, 612-13-738-82. Vamos a la información del municipio de Los Cabos.
1: Reporte Los Cabos.
0: Déjeme informarle que el Instituto de Cultura y las Artes de Los Cabos, en coordinación con el Pabellón de la Cultura, llevó a cabo el Festival Agua Blanca Arte para Todos 2026. Se realizó la reapertura de este importante recinto cultural en la delegación de Cabo San Lucas, luego de los trabajos de rehabilitación. Con esto, el impulso del gobierno municipal que encabeza el alcalde Cristina Gualdes para la recuperación y renovación de los espacios públicos están dedicados al arte y a la cultura en el municipio, es parte del impulso que se tiene. La Dirección General de Obras Públicas y Asentamientos Humanos, encabezados por Christopher Enríquez, llevó a cabo los trabajos de limpieza y desasolve de cauces y canales pluviales del municipio que requieren atención prioritaria como parte de las acciones de mantenimiento preventivo. Las cuadrillas operativas, apoyadas con maquinaria, realizan intervenciones para retirar material acumulado y objetos que obstaculizan el paso de agua, con el fin de mantener un buen funcionamiento de la infraestructura pública. Además, destaca como parte de las acciones preventivas contra el dengue tras las recientes lluvias, se dará seguimiento a las jornadas de fumigación en Cabo San Lucas, tanto desde el día de ayer lunes en las colonias Panteón, Fuentes del Paraíso y Pradera Dorada. Este martes estarán desarrollándose estas jornadas de fumigación en la colonia Pueblo, con el objetivo de fortalecer la protección y la salud de las familias de Cabo San Lucas. Y bueno, cierro. Personal de la Dirección General de Ecología y Medio Ambiente llevó a cabo trabajos de limpieza y saneamiento de la zona de la Bocana del Estero de San José del Cabo como parte de las acciones implementadas por el Ayuntamiento de Los Cabos ante la emergencia generada por las recientes lluvias, sobre todo en la zona de la Reserva Ecológica Estatal Estero de San José del Cabo. Participaron en el retiro de residuos y en el acondicionamiento del área. Se ha priorizado la protección de los ecosistemas y de la zona costera como parte de esta área natural protegida, parte de la información destacada del municipio de Los Cabos. Bueno, mire, antes de seguir con la información justamente de Los Cabos, por acá una llamada de la comunidad de Las Positas. Nos están reportando que el fin de semana se llevaron a un joven de urgencia al centro de salud. Habría sido atacado por abejas. Terminó con múltiples picaduras y en el centro de salud no lo quisieron atender ya que les dijeron que no había un paramédico, que solo había una enfermera que no los quiso atender ya que según ella no está capacitada para atenderlos. No canalizó al joven ni lo puso oxígeno ni nada. Mencionan que pidieron un traslado a La Paz, que también se les negó ya que a pesar de que si hay una ambulancia se necesita de un paramédico que acompañe al paciente y solo tienen un chofer. También dicen que pidieron una ambulancia a La Paz que iba por el paciente, pero que la encargada del centro de salud les dijo que no, que no hacía falta y que la ambulancia se regresó. Quien reporta quiere, urge un paramédico que esté las 24 horas en atención para la comunidad de Las Pocitas. Pues sí, se tiene que atender esto ahí en Las Pocitas, un joven que resultó con varias picaduras de abejas, que afortunadamente no resultó o no pasó a mayores, no era necesario su traslado, pero aquí, pues, ¿quién determina que sí lo puedan trasladar o quien determina que sí pueda llegar una ambulancia? Ojo con esto, ¿eh? Ojo con esto. Bueno, pues ahí está esto. Bueno, ahora, tema político, sigue dando de qué hablar la designación de Manuel Cota como el coordinador de la transformación en Baja California Sur. Ayer hubo una conferencia de prensa, y vamos a destacar lo más importante o lo que creemos que es lo más importante de este encuentro en el que se le da, Cristian Agúndez le da el espaldarazo y reconoce el triunfo de Manuel Cota tras su designación como coordinador de la 4T. El espaldarazo es importante porque automáticamente no solamente es el espaldarazo y apoyo de Cristian Agúndez, sino me parece también del PT. Es decir, con esto se afianza la alianza Morena PT Verde. Bueno, Cristian Agúndez mencionó que, bueno, en conferencia de prensa, que por cierto ayer se dio allá en Los Cabos, reconoció al equipo y buscarán establecer acuerdos para fortalecer el proyecto de la Cuarta Transformación. Dieron a conocer que se realizaron dos encuestas espejo para medir a ambos perfiles, ya como mero trámite, me parece, fueron estas dos encuestas espejo entre Manuel Cota y Cristian Agúndez. Y bueno, se reconoce que Manuel, dijo Cristian Agúndez, de las dos encuestas que realizaron, ganó las dos encuestas. Y por su parte, Manuel Cota también mencionó que pues con ello se cumple este capítulo con el compañero Cristian Agúndez. Así lo mencionaron.
2: Aquí queremos reconocer que Manuel, de las dos encuestas que realizamos, Manuel ganó las dos encuestas y que de aquí en adelante se va a realizar un trabajo en equipo, un trabajo así como lo hemos llevado desde hace tiempo, con muchísima amabilidad, con una buena congruencia, con un buen trabajo también en donde podamos establecer acuerdos, que así fue desde un inicio. Muchas felicidades, Manuel, y te deseamos toda la suerte.
3: Es más satisfactorio saber que cuando la palabra se empeña, se cumple. Y hoy cerramos ese capítulo con el compañero Cristian Agúndez, sabiendo que en él hubo un caballero en la competencia, pero también en nosotros hubo respeto y caballerosidad, no solo con él, sino con su equipo.
0: Bueno, pues ahí están estas dos posturas. Ahí está este comentario. Bueno, ¿Qué dijo en el evento el sábado? Milena Quiroga sostuvo un encuentro con su gente, ahí lanzó varios mensajes. Voy a ir a la pausa y ¿qué le contestó Manuel Cota? Sigue tensa esa relación. Por lo pronto vámonos a la pausa y regresamos.

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7: Antes de convertirse en un icono del terror, Carrie White fue una adolescente que simplemente quería dejar de ser humillada. Ahora Mike Flanagan convierte la novela de Stephen King en su primera adaptación como serie, con 8 episodios y Summer H. Howell como Carrie, después de que más de 1000 actrices audicionaron para el papel. Samantha Soylent es Margaret, su madre, y Matthew Lillard interpreta al director de la escuela. Esta vez hay bullying, redes sociales y una comunidad mirando cómo todo se sale de control. Carrie ya tuvo cine, ya tuvo teatro y ahora tiene televisión para contar su historia de terror desde adentro. La miniserie Carrie ya está disponible en la plataforma de Amazon Prime Video.
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1: En el espacio de Azucena Oresti, en Grupo Fórmula, el diputado Ricardo Monreal descartó aferrarse a una candidatura rumbo a 2027 y aseguró que el proyecto político de Morena está por encima de sus aspiraciones. Afirmó que pone su futuro político en manos de su partido y subrayó, será Morena la que decida si sirve o no sirve. El Tribunal de Disciplina Judicial suspendió a un juez federal en el juzgado tercero del distrito en Hidalgo, luego de que concediera una suspensión de amparo urgente que permitió desbloquear cuentas y poner recursos a disposición de una persona moral, lo cual no correspondía territorialmente a dicha entidad. Fue denunciado por la Unidad de Inteligencia Financiera. La policía de Michoacán aprehendió a Javier N., alias El Smog, identificado como jefe operativo del cártel Jalisco Nueva Generación en Apatzingán, luego de un enfrentamiento armado con agentes estatales. El detenido figuraba como un objetivo prioritario para el gabinete de seguridad de la entidad.
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Bueno, ya vamos a la recta final, son las 8:46, 8:46, gracias por supuesto por sus comentarios, le agradezco, tengo por acá un comentario, dice, ya se alineó Cristian, repite como presidente municipal. Bueno, ayer en la conferencia de prensa justamente sobre este tema no se mencionó directamente qué coordinación iba a buscar Cristian Agúndez o qué hacia dónde se iba a ir. Lo cierto es que en la conferencia de prensa se habló que las coordinaciones municipales se iban a designar por encuesta. Eso lo dio a conocer el propio Manuel Cota. No hay acuerdos para nadie aún, no se tiene ningún tipo de acuerdo aún con nadie de los que están aspirando a las distintas coordinaciones municipales. Eso también se mencionó ayer por parte del propio Manuel. Pero bueno, ese digamos que es un segundo punto importante dentro de la conferencia de ayer. Y llama la atención que, bueno, el fin de semana la alcaldesa con licencia, Milena Quiroga, sostuvo un encuentro allá en la Arena La Paz con los suyos. Llenó la arena ahí, aunque no...

0: reconocimiento de los méritos y a la inclusión de distintos esfuerzos. Mire, la alcaldesa con licencia así lo explicó.
1: Les informo que recibí un mensaje de Manuel Cota, el cual respondí con total agradecimiento. La unidad de nuestro movimiento la alcanzaremos respetando trayectorias, reconociendo méritos, incluyendo esfuerzos, impulsando proyectos. En esta ocasión no fue posible que una mujer lograra la coordinación de la transformación en nuestro estado, pero ese sueño solo se ha postergado. Nuestro encargo continúa.
0: Bueno, y esto se ha interpretado, este mensaje, bueno, en dos sentidos: el hecho de que no hubiera una felicitación explícita, abierta a Manuel Cota. Se le planteó esta situación al propio Manuel durante la conferencia de prensa ayer en San José del Cabo, en el que Cristian Agúndez dio su espaldarazo a Manuel. Mencionó que pues llamó a asumir los resultados de la encuesta con madurez y evitar cualquier intento de condicionar la unidad. Es decir, la unidad, dijo, no está condicionada a ningún tipo de acuerdo, porque, dijo, nadie es indispensable en la política.
2: La unidad es con el que quiera, con la que quiera. Yo creo que ahí es muy importante decirlo. Cada quien tendrá sus formas de asimilar lo que sucedió en este proceso interno. Yo voy a buscar a los compañeros y compañeras. Está abierta la invitación a quien quiera jalar parejo, no quien quiera jalar a medias. Y por supuesto decirlo como lo decía hace rato, nadie es indispensable en política. Pues en la derrota frente en alto y en la victoria siempre con los pies en la tierra, siempre humilde, pero tampoco caer en ese tipo de prácticas, ¿no? De querer condicionar y de querer apretar el pescuezo con mecanismos pues no correctos.
0: Bueno, pues ahí está, muy claro el mensaje y la respuesta, o a manera de respuesta ante esta situación que todavía me parece está tensa. Bueno, atentos, por supuesto. Ya el propio Manuel ha estado dando entrevistas, ha sido muy transparente en sus dichos, ha estado en muchos espacios. Por cierto, en la tarde va a estar con Adriana. El día de hoy va a seguir, insisto, con esta situación. Yo me pregunto a dónde va a terminar esta relación, que de alguna manera se tiene que destensar entre el grupo de Milena y el grupo de Manuel. Me parece que tiene más que perder el grupo de Milena que lo que pueda llegar a la decisión que pueda llegar a tomar. Me parece que pierde más. Bueno, pues es lo que se observa desde acá, ¿no? Al final de cuentas es lo que se observa desde acá. Los acuerdos políticos pues luego se toman en reuniones privadas. Son las 8:51, 8:51.

Bueno, y para cerrar el tema de la aprobación, bueno, de la alcaldía de La Paz, la alcaldesa en funciones de La Paz, Amor Fenech, dio a conocer que se posicionó en el primer lugar del ranking de aprobación de alcaldías de Baja California Sur correspondiente a septiembre del 2026, al obtener el 56.8% de aprobación ciudadana de acuerdo con la evaluación realizada por la empresa Demoscopía entre las y los presidentes municipales de los 5 municipios del estado. Amor Fenech se posicionó durante su periodo como encargada del despacho en seguimiento a los trabajos de la administración. Se ha mantenido una pues en estos puntos según la empresa Demoscopía. Bueno, pues ahí está esta información. Y por cierto, la Junta Estatal de Caminos estará iniciando este martes 6 de octubre los trabajos de rehabilitación en los tramos aislados de Libramiento Norte en La Paz. Esto lo dio a conocer el director general de la Junta Estatal de Caminos, Jorge Alberto Cota Pérez. Esta obra se estarán destinando 10 millones de pesos y será aplicado en la recuperación de la carpeta existente, tratamiento y compra.

0: compactación de la base hidráulica, impregnación y tendido de carpeta asfáltica en caliente. Al respecto, el director de la Junta Estatal así lo expresó.
1: El día de mañana, 6 de octubre, vamos a empezar a trabajar tramos aislados de la carretera conocida como Libramiento Norte, desde aquí, desde el Boulevard Colosio hasta el entronque a Pichilingue. La inversión son 10 millones de pesos, van a ser tramos aislados, no será el total de la carretera, sino los tramos más dañados, y así como el señalamiento, o sea, que es la raya central y las laterales, y algo de bacheo, calafateo también de algunos tramos. En un plazo de unos 15 días vamos a tener terminado todo el tramo. Ahorita les pedimos a los usuarios de la vía que tengan las debidas precauciones. Van a ser pasos controlados tanto por personal de la Junta Estatal de Caminos como personal de la Dirección de Movilidad acá de Tránsito.
0: Bueno, pues ahí está la advertencia, por supuesto. Y con eso cerramos. Muchísimas gracias. Quédese a continuación en ¿Qué dicen ellas? Con permiso.

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3: La Junta Estatal de Caminos del Estado iniciará este martes los trabajos de rehabilitación en tramos aislados de Libramiento Norte en La Paz. Esto lo dio a conocer el director general Jorge Alberto Cota Pérez.
4: El día de mañana, 6 de octubre, vamos a empezar a trabajar tramos aislados de la carretera conocida como Libramiento Norte, desde aquí, desde el Boulevard Colosio hasta la entronque de Apichilingue. Inversión son 10 millones de pesos, van a ser tramos aislados, no será el total de la carretera, sino los tramos más dañados, y así como el señalamiento, o sea, que es la raya central y las laterales, y algo de bacheo, calafateo también de algunos tramos. En un plazo de unos 15 días vamos a tener terminado todo el tramo. Ahorita les pedimos a los usuarios de la vía que tengan las debidas precauciones, van a hacer pasos controlados, tanto por personal de la Junta Estatal de Caminos como personal de la Dirección de Movilidad de acá de Tránsito.
3: En esta obra se estarán destinando una inversión de 10 millones de pesos que será aplicada en la recuperación de la carpeta existente.
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0: Explorando la naturaleza.
10: Creación de áreas naturales protegidas. 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Estas zonas protegidas limitan la actividad humana extractiva, permitiendo que la flora y la fauna proliferen sin la amenaza de la urbanización o la caza furtiva. Además, funcionan como laboratorios vivos para la investigación científica y la educación ambiental.
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0: Muy, pero muy buenos días. Qué gusto me da saludarles. Bienvenidos todos. Están escuchando Radio Fórmula La Paz, la 97.5 de FM, 790 de amplitud modulada. Arrancamos, ¿qué dicen ellas? El programa hecho por mujeres, para mujeres, pero que los hombres nunca se pierden. Soy Claudia Rufo y muy, pero muy contenta porque hoy es martes y hoy sí, hoy es martes de psicología, martes de Patty Dreising. Te extrañé muchísimo y me dio tanto gusto saber de ti. Por ahí tuve a un espía que fue y te visitó y me mandaba presumiéndome fotos y videos. Y yo, ¿cómo es posible? Bienvenida a tu casa.
1: Sí, lo llevé al tango.
0: Ya sé.
1: Sí.
0: Bienvenida a tu casa, bienvenida a tu cabina, bienvenida a tu programa. Te extrañamos muchísimo. Nada es lo mismo sin ti.
1: Así muchas, que muchas gracias. La verdad que yo también los extrañé. Para mí es un espacio importantísimo. Ay, sí. En mi vida. Entonces, sí estaba ya deseando venir.
0: Qué gusto. ¿Cómo te fue? ¿Qué dice Argentina?
1: A mí me fue muy bien. La verdad es que fue una experiencia bien linda. Es la primera vez que sigo trabajando en línea.
0: Ok.
1: Entonces, la verdad que sí, tuve consultorio porque mantuve muchas personas, siguieron conmigo en línea y eso fue muy bueno porque de alguna manera me dice que me puedo alejar un mes y medio y no pasa nada, uh-huh. Lo cual es importantísimo para mí. Y también hizo que me alcanzara el tiempo para todo lo que quería hacer, porque todos los años cuando me tengo que ir como que me falta un poquito más, y este año fue redondo. Ese poquito más que me faltaba este año lo tuve, y entonces me sentí como que fue un viaje muy redondo, muy completo, ¿no? Donde pude pasear, pude estar con mi hijo, que era muy importante, con mi prima Diana, que para mí es muy importante, con mis amigas, con mi amiga Lili, pude, Ana, Vivi, las amigas con las que yo me quiero encontrar y tener ese momento presencial, porque por teléfono
0: no es lo mismo.
1: No es lo mismo. Y por otro lado, poder mantener las sesiones y el trabajo, que ahí sí nos hemos dado cuenta que se puede por videollamada se puede manejar perfectamente, nos vemos frente a frente, está todo bien, bien, podemos trabajar muy bien. Entonces eso la verdad que me gustó mucho porque era completo, ¿no? Y por otro lado, algo que me da Buenos Aires y que es lo que yo extraño acá, que es que en cualquier momento, a cualquier hora, puedo salir a caminar.
0: ¡Wow!
1: Entonces caminé muchísimo. Y acá es más difícil esa parte.
0: Sí, entiendo, por el clima.
1: Sí, por el clima.
0: Es correcto.
1: Claro. Hacía mucho frío, mucho, mucho, mucho frío. A mí me encantaba, pero la gente estaba protestando, ¿no? La gente decía, ya nos hartamos del frío, queremos que haga calor, y yo decía, qué lindo el fresquito, ¿no? Para mí era importantísimo que esté fresco, claro, era al revés. Pero esta locura del clima que estamos viviendo...
0: Es correcto.
1: Ha hecho que en el hemisferio sur haga mucho frío. Y de hecho hasta la semana pasada estaba nevando en la cordillera, que es una cosa inusual en septiembre. Bueno, ya bueno, ahora ya estamos en octubre, ¿no? Así que es rarísimo, ¿no? Que pasen estas cosas. Y bueno, yo disfruté el frío, a mí me gustó.
0: Claro, claro. Y luego regresas aquí a La Paz y una humedad que es rarísima también acá.
1: Qué rarísima, sí, sí, sí. Entonces, bueno, la verdad es que muy, muy lindo. Me volví y me reía porque dormí en el avión, uh-huh. A tal punto que... Cuando me despierto y voy al baño, le pregunto a la azafata a qué hora sirven el desayuno. Y me mira y me dice, ya lo servimos, estamos por aterrizar. Así que...
0: ¡Delicioso!
1: Increíble, no, nunca bueno, me había pasado algo
0: yo
1: así.
0: Yo no he podido dormir así en un avión, me encantaría tener esta oportunidad. No puedo, me pongo muy nerviosa.
1: Ese es que... yo creo que estaba me sentía muy muy armónica, ¿no?
0: Claro.
1: Esa es la palabra, ¿no? Sentía que era
0: fue el tiempo
1: que tenía que estar, claro. Y ahora era el tiempo de volver.
0: Así es,
1: eso fue lo que sentí.
0: Yo siempre digo, ¿no?, que el Dios en el que yo creo, por supuesto que siempre, como decimos aquí, en el que ustedes crean, tiene los tiempos perfectos, el tiempo, el momento perfecto para que las cosas sucedan.
1: Sí.
0: Y entonces, qué bueno que disfrutaste, porque cada vez que uno tiene esta oportunidad de salir un poquito o mucho, dependiendo de cada persona, siempre regresas diferente. El viajar, sí, te da esta sensación de aprendizaje, de conocer a otras personas, otras culturas. Entiendo que es tu caso,
1: sí,
0: un poco diferente,
1: porque
0: es tu cultura, es tu casa, ¿no? Pero finalmente creo que de todas maneras sigues descubriendo.
1: Descubriendo cosas. Nos fuimos con Darío y Toby, nos fuimos un fin de semana a unas termas que no conocíamos, y que no sabíamos que eran tan populares tampoco. Y fue también una experiencia preciosa, meterme en el agua calentita. Muy, muy lindo, muy lindo.
0: Pues ahí que... está. Bienvenida nuevamente aquí a Radio Fórmula La Paz, a que dicen ellas que sabes que es tu programa y que te extrañábamos. Y quiero aprovechar antes de irnos a la pausa para agradecer también a la producción de Cristian Gausín, quien ya está aquí, listo, puesto y dispuesto, igual de contento que yo. Y por supuesto que también a mi queridísima Dulce Cota, que hoy trae una blusa espectacular, me la voy a robar. Heidi Avilés y todo el equipo que salud, Germán Laje abajo, gracias Laje, y a todo el equipo que hace posible que salgamos en todas las plataformas de audio digital. Y pues bueno, los invitamos para que nos sigan, para que nos manden un mensajito, háganse presentes en las redes sociales. Estamos en Facebook como Que Dicen Ellas, así nada más, Que Dicen Ellas, y también en la página de Radio Fórmula La Paz. Ya saben que estamos en todos lados, ¿eh? Estamos en Spotify, en cualquier plataforma de audio digital. También estamos en YouTube ahora.
1: ¡Ah, qué bueno!
0: Estamos muy contentas.
1: ¡Qué bueno! Estamos en YouTube. ¡Qué lindo! Qué
0: Así
1: bueno.
0: Que también pueden compartir la conversación. Y bueno, así las cosas esta mañana. Mi Pati, quiero que le adelantes poquitito a la gente de qué vamos a platicar.
1: Mira, vamos a platicar de una capacidad, si se quiere llamarle capacidad, de una facultad humana, de la que no hemos hablado hasta ahora. Y me sorprendió mucho cuando me di cuenta y dije, ay, pero de esto no hemos hablado, y es tan importante, tan, tan importante, que creo que está muy bueno poder como meternos un poquito en ese tema. Y esa facultad de la cual estoy hablando se llama voluntad.
0: Así es.
1: Ajá. Y tiene que ver con muchísimas cosas, porque tiene que ver con nuestras decisiones, con nuestras elecciones, con nuestras frustraciones, con nuestros deseos, con la libertad de elegir, o sea, con la libertad. Tiene que ver con muchísimos aspectos de nuestra vida, y que creo que vale la pena echarle un vistazo y como siempre digo, y nosotros cuestionarnos, cada uno de nosotros, y preguntarnos, ¿y cómo estoy yo de esto? ¿Cómo estoy de la voluntad?
0: Así es, pues de este tema tan interesante vamos a platicar con Pati. Antes una pausa comercial y regresamos.
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0: Estamos de regreso aquí en ¿Qué dicen ellas? Y bueno, como ya escucharon, o como ya saben, está de regreso nuestra Patty Dreyfus. Abrimos de nuevamente con mucho gusto nuestro martes de psicología. Y bueno, les decía que hoy vamos a tener un tema que es curioso, pero por alguna extraña razón no hemos tocado, o por lo menos no directamente. Y es que hoy vamos a hablar de una facultad, yo creo que es importante. Muy importante para todos.
1: Sí, lo que quería antes era dos saludos muy importantes para mí. Adelante. A mi prima Diana, que también nos escucha, que es fan, y que la quiero muchísimo, muchísimo, muchísimo, y con la que pasé momentos preciosos. Así que, Diana, te mando un beso grandísimo y un abrazo grandísimo desde acá. Y también quiero saludar a mi nieta, Luna, por mañana, que cumple sus primeros 18.
0: Dios
1: y
0: mío.
1: Claro, qué fuerte, ¿no? Y y que está en Monterrey estudiando.
0: Ya sé.
1: Así que
0: oye, Lunita, te mandamos un beso y un abrazo. Yo te conocí de bebé, de los brazos de tu mamá.
1: Así sí. Que, sí. Así. Y bueno, qué loco, ¿no?
0: Loquísimo, es que loco. Así pasa la vida.
1: Es increíble, es increíble. Así que bueno, quería dejar estos saludos que son muy importantes. No sé si Lunita nos va a escuchar, no creo.
0: Bueno, pero
1: no importa, a lo mejor
0: decir.
1: Le podemos decir, claro, que estamos pensando en ella y que la queremos muchísimo, muchísimo. Y bueno, ahora sí, vamos a hablar de este tema de la voluntad. Pasa que yo estaba en una clase.
0: Ajá.
1: En una clase de un maestro de Kabbalah, y entonces el maestro empieza a hablar de la capacidad más elevada del ser humano, y dice que es la voluntad. Y entonces dice, bueno, ustedes saben que la Kabbalah es una disciplina espiritual, y dice, nosotros existimos, nosotros vivimos y estamos acá por voluntad del Creador. Si el Creador no hubiera querido, acá no hubiéramos estado, ¿no?
0: Claro.
1: Pero por voluntad del Creador, y porque sigue teniendo esa voluntad, nosotros seguimos existiendo. Entonces, en la medida que nosotros fuimos creados a imagen y semejanza, eso quiere decir que nosotros también disponemos de voluntad. El asunto es si la desarrollamos o no la desarrollamos.
0: Claro.
1: ¿Qué es lo que sucede, no? ¿Cómo pasa? Y yo me quedé reflexionando en ese momento y dije, qué loco, en tantos años de radio nunca tocamos el tema de la voluntad, ¿no?
0: Así es correcto.
1: Entonces dije, no, este tema tenemos que llevarlo a la radio, porque en la voluntad es un atributo que nosotros tenemos, pero que nos da un poder enorme, porque la voluntad hace que podamos hacer lo que queramos hacer, ¿no? O sea, en cierta forma la voluntad está ligada al deseo.
0: Claro.
1: Pero no necesariamente tener mucho deseo implica tener voluntad, ¿no? Uno puede ser una persona que tiene muchísimos deseos, pero no hace nada para lograrlos. Y entonces se frustra, no hay caso, ¿no? Entonces, la voluntad hace que eso que tú tienes como deseo, o le vamos a elevar un poquito y decir eso que tú tienes como proyecto, lo puedas llevar a cabo.
0: Claro.
1: ¿Por qué? Porque desarrollar un deseo, desarrollar un proyecto, puede tener momentos, etapas que no te gustan, ¿no? Es como cuando vas a la universidad y tienes materias que no te gustan.
0: Claro.
1: Pero no todas las materias te gustan, ¿no? O no todos los maestros te caen bien. Sin embargo, las tienes que hacer igual. Y entonces tienes que poner voluntad para hacerlas.
0: Es correcto.
1: ¿No? Entonces, una cosa que pasó mucho, por ejemplo, en pandemia, cuando decían, no, yo por Zoom no puedo. Y chao, entonces no hago nada, ¿no? ¿Qué pasó ahí? No le puse, ¿no? Que es ponerle ganas, es desarrollar voluntad, ¿no?
0: Así es.
1: Entonces, por eso la voluntad nos da poder sobre nosotros mismos.
0: Completamente.
1: Ajá.
0: Me viene a la mente todas las personas que definitivamente sabemos que hay ciertas cosas o ciertos alimentos, por ejemplo, que no nos vienen bien, pero que nos encantan y que nos da placer, como bien decías, pero por voluntad decides pues no tomarlos, no comerlos, porque sabes que no son buenos para tu salud, o que quizás antes sí los tolerabas y ahora no, pues por voluntad no lo hago y ya.
1: O por falta de voluntad lo hago.
0: Así
1: es. Porque la vida está llena de tentaciones.
0: Por supuesto, sí. ¿No?
1: Entonces, tentaciones vamos a tener todo el tiempo y a cada rato, ¿no? Entonces, poder dominarnos a nosotros mismos para no hacer eso que, o para hacer, ¿no? Esto es súper importante porque dominarnos a nosotros mismos...
0: Hombre,
1: es no, el es autodominio que... y el autocontrol es uno de los temas más difíciles. ¿Por qué? Porque las personas, como tenemos una tremenda tendencia a victimizarnos, claro, no queremos asumir la responsabilidad de nosotros mismos. No preferimos vernos como víctimas y justificar nuestras acciones a decir no, esta es una decisión mía. Y con esto, porque no se trata de que no importa qué tentaciones la vida me ponga, todo le voy a decir que no. No es así la historia, ¿no? Habrá momentos en que me dé permisos y diga, correcto, esto hoy lo voy a hacer y lo voy a hacer, correcto, de esta manera y lo voy a disfrutar. Porque elijo disfrutarlo, ¿ah? Entonces, este es un tema muy fuerte porque no es definitivo.
0: Así es.
1: Pero tenemos que tener claro.
0: Acá me están preguntando que si consideras que la falta de voluntad es falta de voluntad o es realmente flojera.
1: Bueno, claro, la falta de voluntad y la flojera van de la mano, ¿no?
0: Sí, yo también.
1: El tema es qué le pasa a la persona. O sea, ¿cómo nosotros sabemos que hay voluntad? Lo sabemos a través de los hechos concretos, ¿no? Porque decir tengo voluntad o no tengo voluntad, es en los hechos concretos, ¿no? Es una acción, en definitiva. Se verifica en la acción concreta. Esa voluntad que surge, tal vez, desde lo más elevado, se manifiesta acá, en este mundo físico-material, como un hecho concreto, como una conducta concreta, ¿no? Entonces, ¿qué sucede? La voluntad te permite considerar las consecuencias de tus acciones.
0: Consecuencias buenas y malas, considero yo.
1: Claro, sí, las consecuencias en general, ¿no? Si como mucho azúcar, pues me voy a poner más gorda, ¿no? Eso es una consecuencia. Entonces, te permite considerar las consecuencias, pero además te ubica en otro lugar. Te ubica en, ¿cuál es tu deseo? ¿Qué deseas para ti? ¿Te preguntaste qué deseas para ti? ¿Y cuál es tu proyecto? ¿No? ¿Hacia dónde quieres llegar? ¿En qué persona te quieres convertir? ¿Qué persona quieres ser? ¿No? Entonces, ¿qué pasa? La flojera, muchas veces, es como para el otro, ¿no? Cuando la mamá le dice, vamos, que tenemos que ir, qué sé yo, al fútbol, o que tenemos que ir al deporte, o que tenemos que ir a guitarra, o que tenemos que ir a la escuela, no importa. Ay, tengo flojera, ¿no? Entonces, es eso. Aparentemente es un mensaje al otro.
0: Sí.
1: Pero de lo que nos tenemos que dar cuenta es que es absolutamente personal. Que la persona que es floja pierde para sí misma.
0: O tal vez pienso, Pati, no sé si, corrígeme si no es así, que en muchas ocasiones sí me da flojera, por ejemplo, sí tengo flojera de ir al gimnasio, pero decido ir porque sé las consecuencias positivas que me va a traer cuando salga de ahí. Yo ya sé que estoy muriéndome de sueño, ya me tomé el café, lo que tú quieras, llego y los primeros 10 minutos, ya empiezo. Empieza a cambiarme el modo y al salir te prometo que es completamente diferente la historia.
1: Claro, ahí pasaron varias cosas. Primera cosa, que la flojera te ataca.
0: Sí.
1: ¿No? La flojera te ataca. Y tú dices, no, a mí me interesa ir al gimnasio porque me hace bien, porque es bueno para mi cuerpo, ¿no? Y es bueno para mi mente también, ¿no? Porque
0: más que
1: desarrollas
0: nada.
1: Endorfinas. Entonces... superas desde tu autocontrol, superas tu flojera y vas a la gimnasia.
0: Correcto.
1: ¿No? Entonces, claro, cuando sales, sales muy contenta. Y ahí no sales muy contenta solo porque hiciste gimnasia. Sales muy contenta porque pudiste tener dominio sobre ti misma. Y eso levanta la autoestima. Por eso la voluntad está ligada a la autoestima.
0: Ah, mira.
1: Porque cuando me propongo algo y a pesar de las tentaciones en contra, lo hago, aunque sea chiquitito, porque la única manera de corregir y de desarrollar voluntad es con cosas chiquitas, ¿no? Porque si me propongo cosas grandes nunca las voy a hacer, entonces me tengo que proponer cosas chiquitas, diarias inclusive. El haber cumplido con mi proyecto, con mi deseo, me devuelve autoestima.
0: Wow.
1: Entonces no solo salgo contenta por las endorfinas, sino que salgo contenta porque es nutrición para la autoestima.
0: Correcto.
1: Entonces, por eso digo que la persona que se entrega a la flojera es una persona que no sabe o no se da cuenta que la única persona que pierde es ella misma.
0: Claro.
1: Sea hombre o mujer, no importa. Porque está arruinando la oportunidad de una vida más feliz. Porque acá te voy a decir algo que es muy fuerte. Ninguna persona con flojera es feliz.
0: Wow, qué fuerte lo que comentas. Tenemos que ir rápidamente a la pausa comercial. Nos quedamos con este tema picados y regresamos con más.
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0: estamos de regreso disfrutando esta mañana riquísima con Patty Dreising en nuestro martes de psicología. Y bueno, estamos hablando de la voluntad. Qué tema tan difícil. Y antes de que nos fuéramos al corte, Patty comentaba algo muy fuerte que de verdad me movió. Y es que comentas, Patty, que la gente que es floja no es feliz. Quiero que me expliques por qué la gente no es feliz.
1: Ahora enseguida te lo explico, pero primero quiero mandarle un beso, un abrazo a mi hermana que nos está escuchando y parece ser que también está Ti, una queridísima amiga.
0: Ay,
1: así que si estás Ti ahí, te mando un súper abrazote. Sí. Qué lindo, la verdad que me emociona. Bueno, ahora sí, les cuento.
0: Cuéntanos
1: a ¿por qué la persona floja no es feliz?
0: ¿Por qué?
1: Porque no, la persona floja, como no hace nada más que flojear, como siempre está hoy en día una persona floja, yo me la imagino en el celular mirando TikTok todo el tiempo, por ejemplo, ¿no? O en redes todo el tiempo. Entonces, y apenas como haciendo cosas, ¿no? Entonces, ¿qué pasa? El resultado de sus conductas, porque todo tiene consecuencias. Dijimos, la voluntad evalúa las consecuencias,
0: claro,
1: pero la flojera no evalúa las consecuencias.
0: Claro.
1: Entonces, la persona no evalúa las consecuencias, pero lo que va pasando es que cada vez tiene menos conductas que le hagan sentirse bien consigo mismo.
0: Ok.
1: Porque el resultado de lo que va teniendo y de lo que va obteniendo no lo hace sentir bien.
0: Uh-huh.
1: ¿No? Entonces, uno dice, y esta persona, no, esta persona no puede ser feliz. No, ni siquiera sabe, porque no tiene la experiencia, porque no se da la oportunidad.
0: Claro.
1: ¿No? Entonces, por eso se genera tanto vacío en estas personas que terminan muchas veces en droga, en alcohol, en cualquier adicción. Ya solo la adicción al celular, a la pantalla, ya es una adicción, ¿no? ¿Por qué? Porque su vida está vacía. Entonces, si tiene quien le dé de comer, y si tiene dónde dormir, ¿no? Y ya está, no tiene que hacer ningún esfuerzo para nada. Y como no tiene que hacer ningún esfuerzo para nada, entonces no lo hace. Pero en algún momento va a sentir el vacío.
0: Claro.
1: ¿Por qué está vacía su vida? Porque no hace nada.
0: Claro. Porque no se mueve.
1: Porque no se mueve. Entonces su vida está vacía.
0: Claro.
1: Entonces ahí es donde vemos que mucha gente que luego termina o drogándose o no puede dormir, entonces como no puede dormir, sigue mirando el celu toda la noche, entonces al final,
0: el
1: sueño, pero el sueño lo vence, qué sé yo, a las 11 de la mañana, entonces tampoco puede trabajar ni hacer nada porque va a dormir a la hora que todo el mundo trabaja. Es un círculo vicioso realmente. Por eso digo, no puede ser feliz.
0: Claro.
1: Y ahí esto viene un concepto muy fuerte, que es que tenemos que entender que la felicidad es algo interno que nosotros nos procuramos a nosotros mismos, no viene de afuera. No, y esto nos pone ante un tema que me parece también muy importante, porque recién decíamos, el afuera está lleno de tentaciones, ¿no? Pero también el afuera te condiciona mucho, ¿no? Porque las modas, ¿no? Cómo hay que ser, qué hay que hacer, qué hay que decir, te condiciona mucho el afuera. Y ahora, ¿qué pasa? Cuando el afuera te condiciona, quiere decir que el afuera te esclaviza y por lo tanto no eres libre. ¿Por qué? Porque si tú quieres ejercer tu libertad, tú vas a ir a hacer aquello conforme a tus proyectos y a tus valores y a tu ética. Y eso puede no coincidir con lo que el afuera, la cultura en la que te estás desarrollando, pretende o quiere o estimula. Entonces, esto es muy fuerte, muy, muy fuerte. Una vez me pasó, hablando de Luna, que le estamos deseando el mejor feliz cumple que pueda tener, pobrecita, porque digo, yo está sola.
0: Claro.
1: Lo va a pasar con sus amigos de Monterrey.
0: Me parece fantástico, un gran crecimiento
1: para
0: ti.
1: Un gran crecimiento para Luna. Pero una vez conversando con Luna, yo le decía que el celular, uno no lo tiene que usar en el auto. que directamente no hay que usarlo. Sí. Que hay que guardarlo y no hay que usarlo. Uno no puede estar mirando mensajes mientras maneja. Entonces, Luna me dijo, pero es que todos lo hacen. Todos mis amigos lo hacen. Todos mis amigos tienen celular en la falda y lo miran todo el tiempo. Es que todos lo hacen. Y eso dio lugar a una conversación. ¿Y qué importa si todos lo hacen? Todos se están arriesgando a tener un choque. Y no solo a afectar la vida propia, sino las de los demás, ¿no? Entonces, ¿cuál es tu ética? ¿Cuáles son tus valores? ¿Y en qué medida tu ética y tus valores choca con la ética y los valores del grupo humano en el que te mueves?
0: Sí, entiendo,
1: ¿no? Entonces, esto es muy fuerte, y digo muy fuerte para todos los adolescentes. A mí me ilustró muchísimo ese día, Lunita, con lo que me decía, porque realmente dije, ¿cómo es esto, no? ¿Cómo es el poder ser adolescente y atreverte a ser diferente de como son los demás? Porque
0: es un reto
1: cuando no debería hacerlo. Entonces, ¿cómo es tan importante poder ayudar a nuestros hijos, a nuestros nietos, a nuestros adolescentes a tener una autoestima lo suficientemente alta como para decir, no importa si todos lo hacen, yo no lo voy a hacer? ¿Por qué? Porque yo sé que no es algo que tenga buenas consecuencias. Entonces, esto es muy fuerte.
0: Sí, es muy fuerte.
1: Es muy importante que lo pensemos. Ahora, claro, si mamá también lo hace y papá también lo hace, pues, ¿qué van a hacer los hijos, no? Correcto. Entonces, ¿cómo nosotros estemos esperando que los hijos sean, digamos, trabajen su autocontrol, por llamarlo de alguna manera, si mamá y papá no trabajan su autocontrol?
0: De acuerdísimo.
1: Entonces tenemos una situación bastante difícil acá. Con esto estamos hablando del qué tiene que ver la voluntad con la libertad. ¿Por qué? Porque si me controla la cultura en la que me muevo, soy esclava, no soy libre. Pero si soy capaz de autocontrol y de hacer lo que yo realmente creo, siento y valoro, entonces ahí soy libre. Entonces, yo sé que es difícil ser diferente. Tengo vieja experiencia en eso.
0: Sí. Es difícil ser diferente,
1: es
0: pero
1: difícil,
0: creo que vale
1: ser
0: la pena.
1: Diferente. Sí. Pero es algo que yo, cuando viene gente a consultarme y me comenta este tipo de cosas, estimulo muchísimo. Sé libre, no importa. Lo demás, paciencia. Ya tendrás oportunidad de elegir a tus amigos y de encontrarte con gente que esté más acorde contigo. Pero busca tu libertad. Pero claro, libertad va de la mano de autocontrol, claro. Va de la mano de voluntad, porque uno se tiene que preguntar, ¿qué tanto soy esclavo o esclava de la cultura que me domina y me maneja? De qué tanto soy esclava de las tentaciones y qué tanto me puedo sobreponer a eso.
0: Claro.
1: Y es muy fuerte.
0: ¿Qué pasa para
1: darse cuenta
0: cuando sentimos que algo nos falta en el interior y que pierdo la voluntad? Porque creo que la voluntad no es algo como que, entiendo que sí la tenemos todo, pero la tienes que trabajar. Y hay ocasiones en las que sientes que pierdes la voluntad y no sabes cómo regresar a los buenos hábitos, por llamarle.
1: Claro, pregúntate qué te está frustrando. ¿Qué te está frustrando en este momento? ¿Qué sientes que te falta en este momento? ¿No? Porque evidentemente algo te está frustrando lo suficiente como para caer y decir, ay, no tengo ganas, o no puedo, o no me sale, o está demasiado difícil, ¿no? Él es difícil, yo lo escucho, pero continuamente, es difícil. Bueno, pues a nadie le ha salido nada fácil, ¿no? Es como, uno a veces cree que el otro es mejor o logra más cosas, nada, porque le llueven del cielo, y no es verdad.
0: Sí, se lucha por.
1: se lucha por. Entonces cada uno logra lo que ha logrado porque le puso ganas, le puso esfuerzo, le puso voluntad, ¿no? Lo trabajó. Entonces el tema es, ¿qué te falta? Pregúntate, ¿qué te falta? Y a veces, y bueno, a ver, ¿a quiénes admiras? ¿Qué admiras de los demás? Bueno, ahora piensa que eso que admiras de los demás, esa otra persona lo logró con mucho esfuerzo. Que no le vino de la nada. Nada es gratuito en esta vida. Entonces, lo que pasa es que estamos muy mal acostumbrados. Muy mal acostumbrados. Miren, les voy a contar algo. Que esto viene de otro, de mis maestros. Ah, ¿tengo que cerrar?
0: No, sí, tenemos que ir a la pausa más bien. Y cuando regresemos nos cuentas, ¿te parece?
1: Okay.
0: Vamos a la pausa.
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3: Un golpe enorme para los equipos y ligas, sobre todo el fútbol en Brasil. Y es que ya incluso un par de equipos se pronunciaron con un comunicado titulado El fin del fútbol, que sí, es dramático, pero no tan exagerado cuando te das cuenta que 14 de los 20 equipos tenían como patrocinador principal una casa de apuestas y que juntos el año pasado habían facturado 200 millones de dólares, dinero que ya no existe. En México pasa casi lo mismo, pero también sucede que las televisoras tienen como principal cliente a las casas de apuestas, así que si no tienen esa inversión, podrían perder el músculo para comprar, por ejemplo, derechos deportivos. Y aquí la lección es que nunca negocios puedes tener un cliente que ocupe más del 20 o 25% de tus ingresos, que los represente más bien.
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4: ¿Te has preguntado por qué tus hijos sueñan con monstruos, vampiros o fantasmas? La ciencia explica que los niños procesan los retos, las tensiones y las emociones del día a través de los sueños. Al dormir, el cerebro apaga la lógica que usamos despiertos, haciendo que esos miedos internos parezcan completamente reales y a veces muy aterradores para ellos. No te burles ni minimices lo que sienten, aunque a ti te parezca algo pequeño. Tu labor como madre es escucharlos con calma, abrazarlos fuerte y recordarles una y otra vez que están a salvo contigo. ¿Puedes dejar una luz encendida o crear juntos un ritual antes de dormir para darles más seguridad? Acompáñalo siempre con amor y con paciencia. 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
5: El gobierno federal abrirá a partir de enero de 2027 una red de 12.750 consultorios de atención primaria de la salud en 24 estados como parte del modelo de Servicio Universal de Salud, informó el director del IMSS Bienestar, Alejandro Sparch. El gobierno del Estado de México, encabezado por Delfina Gómez, inició en Huehuetoca y Atizapán de Zaragoza la consulta pública para actualizar el programa de ordenación de la zona metropolitana del Valle de México. Este ejercicio permitirá conocer las propuestas y necesidades de los 59 municipios de dicha región. La organización Hábitat para la Humanidad Internacional señaló que el 80% de los mexicanos reportan haber reducido al menos un gasto en alimentos o en atención médica durante el último año para poder pagar su vivienda. Informó Amy Arriaga. 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

0: Estamos de regreso. Muchísimas gracias por continuar con nosotras, con nosotros. Y bueno, estamos finalizando el martes de psicología.
1: Les quería comentar algo que lo escuché de un maestro que yo admiro y sigo mucho, porque bueno, él creó una institución que lleva ayuda humanitaria a todos los lugares donde es necesaria esa ayuda humanitaria y a todos los países. Entonces él cuenta que él vio tanta alegría en los niños del Congo y de Uganda, tanta alegría, niños que no tienen para comer, que él se puso a bailar y cantar con los niños, y los niños expresaban una alegría increíble de ese momento de estar cantando y bailando, y que él no ha visto esa misma alegría en niños que tienen todo lo que necesitan. En niños de familias de clase media alta o clase alta, no tienen esa alegría. Y es sorprendente. Y es muy fuerte.
0: Porque no hay un ¿cómo se dice? Hay...
1: Tienen todo.
0: Así es.
1: Tienen estímulo. Todo, se les da todo, tienen todo, se les da todo. Entonces el resultado de tener todo es la flojera, la falta de voluntad. ¿Por qué? Porque no se tienen que esforzar para conseguir nada. Porque todo viene dado.
0: Sí.
1: Entonces, por eso quería contar esta anécdota, porque es realmente es impactante, o por lo menos a mí me conmovió mucho, ¿no?
0: A ti, pero me parece súper fuerte, y qué triste que la tengamos, que tengamos que ensaltar, que, o sea, que comentar una situación cuando antes era lo más normal para todos, jugar, hacer rompecabezas, pasar un rato en la comida con la familia, era lo más normal y habitual. ¿Y cómo es tan fuerte darnos cuenta que cada vez eso es lo de, o sea, lo que

0: creatividad siempre trae un mensaje. Muévete. Sal de tu zona de confort. Muévete. Haz un cambio. Haz algo. Haz un cambio aunque sea chiquitito, pero hazlo, ¿no? Muévete. Nos está diciendo. Y el poder enfrentar los desafíos de la vida requiere voluntad, pero cuando tú enfrentas los desafíos de la vida, aprendes. Y como dije antes, y nutres tu autoestima, ¿no? Porque hiciste ese esfuerzo, tuviste ese logro, ¿no? Entonces te sientes mucho mejor contigo. Por eso, claro, uno tiene que tener voluntad para desarrollar voluntad, digamos. Hace falta voluntad para desarrollar voluntad. Pero no es tan difícil si nosotros pensamos que es necesario, primero es la conciencia, ¿no? Poder decir cómo estoy yo con mi voluntad, ¿no? Sin juicio, sino con el pensamiento de que siempre puedo mejorar, siempre puedo mejorar. Entonces, ¿cómo puedo mejorar mi voluntad? Porque si yo quiero nutrir mi voluntad, ¿qué tengo que hacer? Primero tienes que tener claro qué persona quieres ser. ¿Cuál es la persona que te gustaría ser? ¿Cómo te gustaría sentirte? ¿No? Tienes que tener claro tu proyecto. Plantéate qué quieres lograr. Y tienes que entender que los proyectos se logran por estaciones, de a poquito. Nunca de un día para el otro, ¿no? Siempre de a poquito. Pero eso te permite que pienses en planificar de antemano las pequeñas cosas. Tú piensas, ¿y qué me lo impide? ¿Qué me impide todo esto? Y a lo mejor me tengo que levantar temprano y tengo que preparar las mochilas de los niños y preparar el lunch y esto ya no me queda tiempo para nada. Bueno, a lo mejor te puedes proponer todo lo que sea preparable a la noche, dejarlo preparado y listo, para que a la mañana no lo tengas que hacer y te quede tiempo para otras cosas. Estas pequeñas, los chicos también, a ver, dejen preparada su mochila, dejen preparada su ropa, ¿no? Dejen preparado todo lo que necesiten, cosa que a la mañana no tengan que estar buscando lo que se les perdió y no encuentran, ¿no? Entonces, esto es algo tan simple y chiquito, y uno puede hacerlo. Claro. O sea, uno puede planificar lo que necesita para tener el día siguiente. Claro. En pequeñas cosas, ¿en dónde fallo? ¿Qué es lo que me gana? ¿En dónde siento que me ganó la circunstancia y no me pude sobreponer a mí? ¿En qué fallo? Entonces, esto también es una cuestión de mirarnos a nosotros mismos, o sea, de autoconocimiento, ¿no? El autocontrol y el autoconocimiento van de la mano, ¿no? Yo no puedo controlar las circunstancias, ¿no? Yo no puedo controlar si viene un huracán o no viene un huracán. No está en mis manos.
1: De acuerdo.
0: ¿No? Pero sí está en mis manos protegerme, ¿no? Porque hay muchas formas en que nos enseñan a protegernos. Entonces, eso sí podemos hacer, ¿no? Entonces, eso es lo que tenemos que tener en cuenta y que cuidar, ¿no? ¿Qué está en mis manos hacer? Aquello que está en mis manos hacer, lo hago. No lo, porque a veces, ay no, pero no me dan, no, pero, ¿no? Y ese, ay no, no tengo ganas, no, es que estoy muy acostumbrado a hacerlo de la otra forma. Pues cambia. Haz un pequeño cambio en tu vida y prueba a ver qué te pasa, ¿no? Siempre tengo el ejemplo, varios, porque en realidad me ha pasado con varias mujeres esto, que se levantan más temprano para planchar la ropa de los hijos o del marido o de ellas que se van. Dijo, ¿por qué no la planchas a la noche y ya dejas todo planchado? ¿Por qué lo tienes que hacer a la mañana? Y quejarse, y quejarse, y quejarse.
1: Claro, es que viene de protocolo de la queja.
0: Claro, después viene la queja, que yo soy la que se tiene que levantar temprano para hacer esta cosa. Bueno, planea de una manera diferente. Si esta forma en que tienes planeada las cosas no te gusta, porque te produce queja, cámbiala. Pero fíjense que cuando hay mucha queja no hay voluntad, porque en la queja nos sentimos víctimas.
1: Claro.
0: Todas las personas que se quejan, en la queja nos sentimos víctimas.
1: Claro.
0: Entonces, si queremos ser libres, tenemos que desarrollar voluntad, tenemos que desarrollar autocontrol. Entonces, si hay una circunstancia que te causa queja y queja continuamente,

0: y no quieres eso, cámbialo, está en tus manos, fíjate qué puedes hacer, porque siempre hay algo que podemos hacer. Nosotros creemos que no, no podemos, y no es verdad, siempre hay algo que podemos hacer, ¿no? Entonces, creo que ese es el tema fundamental, ¿no? Y pasa lo mismo como tú hablabas al principio, ¿no? Temas que tienen que ver con el físico, con las enfermedades, ¿no? Que requieren determinada dieta o que requieren movimiento, que requieren... yo, por ejemplo, ¿no? Que hago mis estiramientos a la noche antes de dormir. ¿Por qué? Porque si no hago mis estiramientos me quedo dura. Y a veces tengo sueño y a veces no tengo ganas y a veces estoy muy cansada. Pero el solo hecho de pensar que me puedo endurecer... ya me da el ánimo. El ánimo para hacerlo.
1: Me pasa, ¿no? Lo mismo, claro.
0: Entonces, cuando nosotros tenemos un proyecto y tenemos una ética también, valores vinculados al proyecto, necesitamos recordarlo todo el tiempo. Wow. Que no se nos olvide. Hay que recordarlo todo el tiempo. ¿Por qué? Porque cuando recuerdo mi proyecto, entonces voy a organizar mi conducta en función de mi proyecto. Pero cuando lo tengo y me lo olvido, entonces me lo olvidé. ¿Ah? Entonces, por eso... La consistencia, ¿no? El hecho de mantenernos con constancia, eso es lo que hace que recordemos nuestro proyecto y entonces podamos elegir las conductas que nos conducen hacia lo que nosotros queremos y ahí mejorar nuestra autoestima. Y ya me estoy dando cuenta que ya nos tenemos que despedir. Así que beso grande para todos y hasta el próximo martes.
1: Qué placer tenerte aquí, Pati, de regreso. Gracias, Cristian Gausín. Gracias también a Germán Laje y sobre todo a toda la gente que nos escuchó el día de hoy. Nos vemos mañana a las 9, pero a las 3 los espera Adriana Márquez. Bye, bye.
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10: Es muy importante aprender a cuidarnos. 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Cuerpo, mente, corazón y dinero. Darle tiempo a las cosas.

rolita que hoy estaba escuchando en la mañana y dije, ya es octubre, pasó septiembre y no la pusimos. Pues la ponemos de todas formas, ya pasó septiembre, pero la ponemos, está muy buena. Septiembre con Earth, Wind and Fire. Hablando de música, hoy empezaremos el programa conversando con Mario Ávila, que es músico y que estuvo, me muero de envidia, estuvo en el Estadio Azteca Banorte para ver a Elton John en concierto, diciéndole adiós al público. 14 años de ausencia en México y el músico británico regresó a la Ciudad de México. Y Mario Ávila, que es músico, que es pianista, pues estuvo ahí y nos va a platicar qué tal estuvo el concierto de Elton John. Yo me quedé con muchas ganas de verlo y me dio FOMO cuando vi amigos y amigas subiendo historias ahí sobre el concierto, así que estaremos platicando de eso. Buenos días a toda la República Mexicana desde Ciudad de México, aquí estamos en vivo y hoy también estaremos hablando de otro tema muy interesante con el buen Jorge Cantero, psicoterapeuta, conferencista y escritor, y Gina Jaramillo, nuestra historiadora del arte, y bueno, mamá. Estaremos hablando del caso de los 7 de Cornell, de esta denuncia por agresión sexual que ha ocurrido en una de las universidades más pues de más prestigio, aunque en este momento de más desprestigio de los Estados Unidos, por la presunta violación que recibió una chica, donde unos jóvenes que estudian ahí en la universidad, pues no solo la violaron, sino le convocaron a otros amigos a que fueran a hacer lo mismo. Y entonces, pues, esto ya ha pasado muchas veces en universidades grandes, en donde estos chicos son súper protegidos porque aportan las familias, pues son donadores grandes de estas universidades. Son familias multimillonarias que dan un montón de dinero y entonces, pues, hacen algo y no pasa nada. El director de la universidad salió a ofrecer una disculpa bastante rara, donde se puso a hablar más bien de él, no de lo que sucedió y de lo difícil que había sido para él esa semana, difícil para la chica que fue violada, obviamente. En fin, hoy estaremos analizando qué es lo que nos revela este caso sobre la forma en que estamos educando a la gente joven, sobre todo a los varones en el mundo, porque esto no es un caso aislado. Así que con Jorge Cantero, psicoterapeuta, y Gina Jaramillo, que es mamá, estará con nosotros. Ella es mamá de un chiquitín y estará con nosotros hablando de qué le podemos enseñar a los niños varones para que no estén repitiendo esto. Bueno, así que quédense con nosotros porque tenemos temas interesantes en el programa y empezaremos justamente hablando de Elton John. Nos vamos al corte con Septiembre. Súbele a la música y volvemos después de mensajes.

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0: es Elton John con esta versión especial que interpretó alguna vez. La canción original está dedicada a Marilyn Monroe, pero esta fue la versión que le dedicó a Lady Di, a Lady Diana, que la tocó una vez y nunca más. Está con nosotros nuestro querido Mario Ávila, que es músico que recientemente se presentó en el Lunario del Auditorio Nacional, ahí con un super concierto de piano, que también me lo perdí. Me perdí a Elton John, me perdí a Mario Ávila. Me estoy perdiendo cosas buenas. ¿Cómo estás, Mario?
1: Muy bien, gracias, Marco. Gracias por la invitación.
0: Oye, tú sí fuiste al Azteca Banorte a ver a Elton John.
1: Sí, tuve la oportunidad de ir el sábado.
0: ¿Y qué tal?
1: Extraordinario, yo te diría que fue una experiencia muy buena. Ajá. Y sobre todo sorpresiva. Elton John inició una gira en el año 2018, que se llamó el Farewell Tour, y se echó de 2018 a 2023. ¿Por qué tan largo? Pues porque estuvo la pandemia, ¿no?
0: Interrumpió.
1: Entonces la anunciaron como eso, como la gira de despedida. Entonces yo, conocedor de la edad de Elton John y todo, dije, hay que ir a verlo. Claro. Y entonces lo fui a ver a Brooklyn.
0: Ajá.
1: Y lo vi en Brooklyn.
0: Ok.
1: Fue un gran concierto, pero ya acusaba cierto cansancio, ¿sabes? Se le veía cansado. Inclusive la banca del piano, se sentaba en ella desde tras bambalinas y con una plataforma móvil lo acercaban al piano.
0: Ah, ya no caminaba.
1: Pues no, ya no caminaba. Y ahí lo vimos y fue un gran concierto, me parece que hizo muy buen esfuerzo y todo, ¿no?
0: Fue en la gira de despedida.
1: De 2023, en Brooklyn.
0: En Brooklyn. Ahí lo vi.
1: Y ahora que me hice madre a México, para empezar, revisé, pues ya había habido una gira de despedida.
0: Ajá.
1: Y resulta que hubo un pequeño matiz, como siempre pasa, un pequeño matiz.
0: Sí.
1: Y entonces dijeron, de lo que se despidió fue de las giras, es decir, de los conciertos consecutivos, con ciudades consecutivas.
0: Claro.
1: Pero dejó el espacio, así lo previó, dejó el espacio para tener conciertos aislados, como la presentación de México, en la que no está dentro de una gira, hizo 2 días y descansa.
0: Llenísimo el estadio.
1: Total, que vamos allá a verlo. Ajá. Y Marco, yo te puedo decir que del Elton John que vi en aquel 2023 en Brooklyn, al que vi en el Estadio Azteca, una cosa totalmente distinta. Mucho más cargado de energía, pese a que hubo una interrupción, porque se sintió cansado, pero bueno, tiene 79 años.
0: 79 años tiene
1: el 47. Y entonces,
0: qué maravilla.
1: A lo que voy es, dio un concierto pianísticamente extraordinario. Hizo prácticamente un solo de piano en cada uno de los temas, prácticamente en todos.
0: Ajá.
1: Creo que el más interesante fue el de Rocketman, que toma una versión que hizo en Turquía hace ya muchos años.
0: ¿Puedes buscar Rocketman?
1: Sí, y si lo buscan con Turquía, ahí pueden ver
0: Rocketman en Turquía.
1: Y entonces, eso hizo que se extendieran los temas.
0: Ajá.
1: Pero la digitación que tiene en el piano, la memoria muscular, ¿no? Que es, digamos, poder tocar sin ver, ¿no?
0: Ajá.
1: Todo, la energía. Fue impresionante. O sea, yo te diría que es un Elton John impresionante a los 79 años.
0: Increíble.
1: Y también su banda, que digamos, y particularmente dos personas, tres. Ray Cooper, que es el percusionista.
0: Ajá.
1: Bueno, y Ray Cooper, que ha tocado con varios músicos, con Sting, con Phil Collins, en fin. Es un gran percusionista. Luego el baterista, Nigel Olson, que pues ya también tiene sus años. Yo creo que han sido de la misma edad, uno, dos menos, lo que tú quieras, prácticamente es lo mismo. Y luego el guitarrista,
0: no la quites.
1: Johnston, que además es el director musical de la banda.
0: Ajá.
1: Esas tres personas, sin demérito del resto, pero esas tres personas son quienes lo han acompañado desde su inicio. Él arranca con Bernie Taupin en 1967 para la cuestión de composición. La banda se fue conformando poco a poco.
0: Ajá.
1: Pero estos tres que te digo, pues deben estar con él desde los 70. Que también desde los 70 a los 2000, o a nuestros tiempos, no ha dejado de tener permanentemente temas en el Hot 100 de Billboard.
0: ¡Qué increíble! O sea, qué fregón que hoy en día estamos viendo, no solamente a Elton John, sino estamos viendo a muchos otros artistas que en sus late 70s, diría en inglés, en tardíos 70s, casi 80s, están dando conciertos. Es increíble, o sea, y es precioso verlos.
1: Porque mira, de aquí al 18, ¿cuántos años son? 8, ¿no? Porque 18, 8, 26, ¿no? Entonces, en 8 años, en esa gira del Farewell Tour, se aventó 330 conciertos.
0: Por eso tal vez estaba más cansado. No, ahora ya.
1: Exacto, pero porque ya su edad no le permite los conciertos consecutivos.
0: Claro.
1: Digo, hizo dos aquí. Sí,
0: pues es una friega.
1: Hay un día,
0: sí.
1: Pero son dos.
0: Claro.
1: No, aquí estás hablando de 330 conciertos.
0: ¿Caminaba en esta ocasión o también lo...?
1: Caminó. Poco, despacio, pero caminó.
0: Ok.
1: Entonces, ahora... Eso en cuanto a su salud, pero me parece que el foco se vuelve a poner en que son una extraordinaria banda, extraordinarios músicos que llevan haciendo lo mismo desde hace muchísimos años.
0: Oye, la voz intacta.
1: Y que músicos con esta trayectoria, como puede ser el caso de Billy Joel, de Sting, de otros, ¿qué van a tocar? Lo que toquen es un hit. No importa cuál.
0: Sí.
1: ¿Por qué? Porque todas sus canciones han llegado al Billboard.
0: Sí.
1: Todas sus canciones han marcado a distintas generaciones.
0: Pero en este caso no solamente es cantando, es el piano, que aparte, pues tú eres pianista, es súper.
1: Y
0: toca de memoria, ¿no? Porque no tiene partituras ahí.
1: No. Ni partituras ni letras.
0: O sea que la memoria la tiene perfecta, las letras de las canciones.
1: Haber cantado, creo que fueron como 20 temas. Ahí a lo mejor.
0: Y se aventaba sus solos.
1: Se aventaba sus solos de piano. Y te digo, la memoria muscular, es decir, su cuerpo. O, esto tienen la mayoría de los pianistas. Cuando practicas mucho, ya puedes tocar sin ver. ¿Por qué? Porque tus manos, tus brazos, tus dedos ubican perfectamente la distancia entre las teclas. Eso es la memoria muscular.
0: Ajá.
1: Por ejemplo, los violinistas, a diferencia de los
0: guitarristas,
1: los contrabajistas, a diferencia de los guitarristas, no tienen trastos como tienen la guitarra.
0: No.
1: Entonces, pues es memoria muscular. Para dar el do exacto, el mi exacto.
0: Claro.
1: Entonces, lo mismo pasa con los pianistas.
0: Ajá.
1: Y en el caso de Elton John fue fabuloso.
0: Qué maravilla. Oye, y me imagino, ponte otra de Elton John ahí de fondo para seguir sintiendo a Elton John. Me imagino que el Estadio Azteca Banorte, México, con Elton John, en un romance, en una intimidad preciosa.
1: Pues sí, porque recuerda el Elton John de 1992, cuando tocó en el Azteca.
0: Ajá.
1: Luego tuvo dos presencias Elton John en México, pero que respondieron más a eventos privados que estaban relacionados con el gobierno.
0: Ajá.
1: Aquella cena de gala en el Castillo de Chapultepec, y luego estuvo en Chichen Itza también.
0: Ajá.
1: Pero públicamente, como sabes, públicamente, pues los dos del Azteca. Entonces, si hay un público que lo vimos en el Azteca en el 92 y que ahora tuvimos la oportunidad de verlo otra vez en el 2026, y claro que hay gratitud, y él dijo, tenía que venir a México, dijo, en mi gira del Farewell Tour, quité México por la pandemia, cancelé esa fecha, pero ahora vengo a dar las gracias a México por tantos años de ser mis seguidores.
0: Oye, ¿y en dónde anda? Porque yo me quedé con muchas ganas de ir a verlo. Y los que lo quisiéramos ver, ¿en dónde lo podemos? O sea, ¿va a poner fechas? Porque me fui a la página de Elton John y no hay ninguna fecha.
1: No, porque ya no hay giras como tales, son eventos aislados. O sea, sí las anuncia y hay que estar atentos, digamos, a que su página las coloque ahí, pero ahorita no hay nada.
0: No hay nada. No. A México probablemente ya, ahora sí, fue la última vez.
1: Eso fue la última.
0: Entonces fue algo histórico lo que viste ahí,
1: sí.
0: Y toda la gente que estaba en el estadio Azteca Banorte.
1: Lleno el Azteca.
0: Vieron algo histórico.
1: No sé si tu producción, tú tengan los datos de cuántos entraron exactamente, pero me parece que es la capacidad absoluta del estadio. Porque aunque hay un área imposibilitada de vista, pero también hay que contemplar que la cancha la llenan.
0: Sí.
1: Entonces yo creo que eso compensa a lo mejor las personas que no están en esa cabecera.
0: Claro.
1: Habría que ver, pero el lleno fue absoluto.
0: El momento más bello de todo el concierto, que digas, si es que hubo uno por resaltar.
1: Pues, hay un video, no recuerdo el tema de la canción.
0: Y 120 mil asistentes están confirmando.
1: Bueno, pues, sí.
0: En los dos días, 120 mil personas máxima. En cada uno.
1: Hay un...
0: El momento más mágico de la noche. ¿Con cuál canción?
1: Es que
0: fue?
1: No me acuerdo la canción. Lo que sí recuerdo es que en las pantallas, o sea, acompañó esa canción con un video de distintas personas. Aquí está, se lo vamos a mandar.
0: Como un homenaje
1: a Mariana. Y coloca imágenes de personas mexicanas vistiendo la playera de la selección nacional.
0: Ah, sí.
1: Sí.
0: Qué buena onda.
1: Sí, aquí está.
0: Pues ya se nos acabó el tiempo, les queda un minuto.
1: Bueno,
0: 40 ya para el corte. Pero...
1: Rápidamente, bueno, ya se lo mandé a Mariana.
0: A ver si lo alcanzamos a poner en pantallas.
1: Entonces, coloca esas imágenes en pantalla con gente vistiendo la playera de México, con trajes típicos de México, y ahí sí el estadio se cae.
0: Todos,
1: fue una maravilla.
0: Como locos.
1: Y hay muchos Elton Johns. Yo, digamos, tiene a la fecha... Sin contar recopilaciones, claro. 32 álbumes publicados, 32.
0: ¡Qué maravilla! Sí. Elton John, de los grandes, grandes, grandes de la historia de la música.
1: Yo considero que es el más grande.
0: El, sí. Podría ser. Sí. Sí, el más grande, si lo discutimos, el sí, top 2, top 3.
1: Ha vendido 300 millones de álbumes.
0: ¡Wow! ¡Qué maravilla!
1: Entonces, ahora digo, también claro. Hay gustos, ¿no?
0: Claro, evidentemente, no,
1: pero,
0: sí.
1: Pero de estos que realmente agregan y suman gente.
0: Qué buena onda.
1: Yo creo que sí es.
0: Oye, ¿no tocó la chona? Porque yo les tengo a los artistas internacionales por ponerse a tocar la chona. No.
1: No.
0: Él no lo hizo.
1: No, él no lo hizo. Él no lo hizo.
0: No tocó
1: él
0: no la lo chona. Hizo. De querido Mario, pues muchas gracias. Qué bueno que fuiste
1: gracias
0: al concierto.
1: Gracias a ustedes. Gracias
0: y que lo disfrutaste. ¿Tú cuándo te puedes a presentar en el Lunario?
1: Pues esperemos que el próximo año.
0: Próximo año. Nos platicas para no perdérmelo.
1: Y habrá temas de Elton John, por supuesto.
0: Claro.
1: Que ya nos referimos eso, pero siendo fan de Elton John, sí, hay varios temas de Elton John.
0: Mario, gracias. Ávila, ¿dónde te encontramos en redes? Amigo.
1: En Mario Ávila Piano en Instagram.
0: Mario Ávila Piano en Instagram y nos vamos con Tiny Dancers de Elton John al corte y volvemos con más después de mensajes.

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12: El café expreso tiene menos cafeína por taza que el café de filtro normal debido al menor tiempo de contacto con agua.
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0: Pues la noticia que le ha dado la vuelta al mundo ha sido el caso de estos presuntos violadores, presuntos porque pues no los han juzgado y no les podemos llamar de otra forma, mientras no los juzguen y los declaren culpables, los famosos siete de Cornell, una denuncia por agresión sexual que volvió a poner en la lupa la cultura de las fraternidades y estas universidades en Estados Unidos, que pues es bien sabido que tienen familias que son grandes donadoras de muchísimo dinero y que cuando los hijos de estas familias que están en, por ejemplo, en Cornell, que es esta universidad, o ha pasado en Harvard y otras universidades, se portan mal, y vaya que sí se portan mal, porque saben que se pueden portar mal, no les pasa nada. Van y las víctimas se quejan y la escuela pues hace como que no oye, porque lo que sí oye son los enormes donativos que reciben. Y esta noticia le ha dado la vuelta al mundo, y lo que también le ha dado la vuelta al internet fue un video que nuestro querido Jorge Cantero, psicoterapeuta, conferencista y escritor, hizo hace unos días hablando justamente de este tema. Y hoy le damos la bienvenida a Jorge Cantero. ¿Cómo estás, amigo?
1: Muy bien. ¿Y tú qué tal?
2: Bien.
1: ¿Ustedes cómo están?
2: Muy bien, bienvenida.
0: Gina Jaramillo, buenos días. Hoy viene en calidad de madre de un crío.
2: Y de una nena.
0: Exacto. Porque sí es como que, ¿qué está pasando? O sea, ¿tú como mamá ves eso y qué piensas?
2: Mira, yo como mamá desde el principio, ¿te acuerdas que llegué y te conté muy espantada del caso? Porque vienen dos miedos a mi mente enseguida. Uno, ¿qué hago para proteger a mi hija y darle las herramientas? ¿Y cómo le hago para educar a un varón en medio de un contexto donde la presión es tan grande que como madre en el día a día vamos obteniendo las herramientas de donde podemos? Hablé con mi esposo al respecto, buscando otros datos. Por ejemplo, tu video nos sirvió mucho, pero la realidad es que es un miedo que existe en las mamás, papás y cuidadores, porque tú haces lo mejor que puedes, pero la realidad es que hay actividades y situaciones que se salen de la mano.
0: ¿Qué es lo que está fallando, mi querido Jorge Cantero? ¿Qué es lo que está fallando en la educación? Porque esto no es un caso aislado. Ha pasado mucho en estas universidades.
1: Bueno, y en todas las universidades. Y pasa mucho en México. A mí hace muchos años, cuando trabajaba en una universidad importante aquí en México, me tocó atender un caso por el estilo. No con siete involucrados, con uno nada más, pero es suficiente. ¿Sabes? Es suficiente la intoxicación y el abuso de una compañera para alzar las cejas y decir qué diablos está pasando, ¿no? Entonces, esto es frecuente en todo el mundo. No quiero ser simplista ni reduccionista. La respuesta es muy complicada. Creo que hay deterioros a nivel social importantes, a nivel de valores muy importantes. En la educación de los hombres en particular hay muchísimas deficiencias que es urgente que atendamos de una vez por todas, porque los números y las estadísticas son innegociables. A mí no me importa quién me diga, oye Jorge, pero tienes que tomar en consideración que a veces la moral no es tan fuerte frente a las fuerzas situacionales. Sí, sí, me conozco el manual. También leí El efecto Lucifer de Zimbardo y también sé lo que pasó en la prisión de Abu Ghraib y también sé todos los estudios que se han hecho acerca de cómo el entorno presiona y a veces la masa hace que lo que tal vez no harías de manera individual sea más fácil de hacer en grupo. Basta. Frente a estas cosas hay que posicionarse y tomar una postura mucho más radical. La educación que reciben los hombres en casa, en el mundo, en las escuelas, en los entornos, tiene que cambiar. Se tiene que acabar la sexualidad como un derecho, se tiene que acabar la mujer como un objeto de satisfacción, se tiene que acabar la tendencia de ver la sexualidad como un commodity, como algo que se puede comprar, vender y comerciar con ello. La sexualidad necesita recuperar su nivel de importancia como una cuestión humana de vínculo y de relación y dejar de ser un asset que compramos y vendemos, insisto. La gente tiene que dejar de verse como un objeto del cual se puede y se debe abusar. Tiene que dejar de verse la sexualidad de esta manera absurda como un mérito masculino de estatura y de estatus. Basta, se tiene que acabar. Los hombres tenemos que aprender a cambiar nuestra sensación de estatus, del dominio, el poder y la sumisión de los demás a un prestigio ganado por honor, por valor, por quién es el mejor hombre en el grupo. Ese tendría que ser el nivel de estatus que tenemos que demandar de nuestros hombres. Y desde luego las instituciones tienen que ser muchísimo más serias sobre esto.
0: Aquí la palabra que brinca es impunidad. ¿No? Porque tienes 100%, 300% de la razón en todo lo que estás diciendo. pero no sé qué piensas tú, Gina, pero estos hombres jóvenes que andan haciendo eso, lo hacen porque saben que se pueden salir con la suya, porque nadie les dijo que no se hace y porque de alguna forma ellos saben que si lo hacen no les van a hacer nada, porque no fue una pequeña distracción, fue pues todo un acto ahí perfectamente organizado, convocando a otros jóvenes a que se unieran a esta violación masiva, esta presunta violación masiva. O sea, es porque en su cabeza sienten que no les va a pasar nada.
2: Se sienten intocables, por un lado, y por el otro yo quisiera también hacer una pausa y señalar el silencio del resto de las personas involucradas en el chat. Sabemos que eran 50 los participantes de ese chat colectivo, de los cuales 7 asistieron a la invitación de abusar sexualmente de una chica que además estaba inconsciente porque había sido drogada previamente. Entonces la pregunta es, ¿qué pasa con los otros 40 y pico de chavos que decidieron guardar silencio, poner jajaja, no avisar a las autoridades, no presentarse y ver qué estaba sucediendo, sí, tratar de ayudar a una persona? O sea, esta impunidad de estos 7 la ven hacia arriba con las autoridades, pero también con sus iguales. Porque hay una especie de pacto patriarcal que les permite seguir existiendo bajo esas normas. Y saben que son intocables, ya sea por lana, por estatus social.
0: ¿Qué decir?
2: Son muchas las cosas que se van juxtaponiendo para que ellos estén muy seguros de que pueden ser unos delincuentes y que no les va a pasar nada.
0: ¿Tú qué piensas, Jorge? Obviamente hay el tema del pacto patriarcal, pero yo creo que también a muchos, me aventuro, porque no tengo ninguna prueba, les da miedo denunciar. Porque si son jóvenes, hijos de familias poderosísimas en la escuela y en Estados Unidos, porque ahí va donde van estas familias poderosas, dicen, si los denuncio, me van a correr de la escuela, me van a desaparecer, me van a hacer algo. Entonces, algunos seguramente no denuncian, por la misma razón que aquí en México no se denuncian muchos crímenes, porque te vas a meter en un problema con alguien muy poderoso.
1: Puede ser que algunos de ellos, no lo sé, puede ser que algunos de ellos estuvieran sometidos, no sometidos, no es la palabra correcta, tuvieran ese temor en la cabeza, y no quiero decir sometidos porque mientras te escuchaba pensaba, es que no hay excusa, es que no se me ocurre ninguna que valga. Sí. O sea, así tuvieran muchísimo miedo, así estuvieran muy condicionados por su entorno social, por sus padres, por su lo
2: fraternidad,
1: que sea.
2: Fraternidad, ¿no?
1: Vamos, no hay, sí, simple y sencillamente no hay una excusa que valga. Ahora, sí, dicho eso, si la presión social sí es un factor que vale la pena estudiarse con mucho más cuidado, porque a lo largo de la historia sí hemos visto personas que se presuponen no tienen rasgos que nos inclinaría a pensar, este individuo es peligroso, y sí, bajo la presión social caen. Me llamó mucho la atención en el video que ustedes mencionan que sí hubieron hombres posicionándose contra toda esta situación, pero no faltaron al menos una docena de mensajes de imbéciles, porque no hay otra palabra, discúlpenme al aire, diciendo, ah, yo me habría quedado dormido, ah, yo hubiera bajado por las chelas, ah, yo hubiera seguido viendo la tele, porque es que en el video yo empecé diciendo, ¿qué harías tú si a la 1:40 de la mañana recibieras un mensaje diciéndote, allá arriba hay una mujer disponible? Y entonces esas fueron las respuestas, les digo, de al menos una docena de personas.
0: Y de gente que te sigue además a ti.
1: No, gente,
0: el video se hizo viral.
1: El video se hizo viral, entonces llegó de todo, ¿no? Y como al final del día, hoy por hoy, se ha vuelto casi imposible hablar del tema de género, se ha vuelto casi imposible hablar del tema de responsabilidad en ese tema con muchos hombres, porque inmediatamente lo asocian a hombres contra mujeres, estoy siendo violentado, estoy siendo agredido, estoy siendo criticado. No se puede hablar con ellos de este tema, con muchos, no voy a decir con todos los hombres, pero con muchos, porque inmediatamente lo llevan a un tema de ideología, lo llevan a un tema de radicalización, de ah, ya deja de decirme, ¿y la responsabilidad de ella qué? ¿Y la responsabilidad de ella qué? O sea, ¿pero de qué hablas, no? Entonces, claro que me preocupan los otros 50 y tantos muchachos, sí, porque me preocupa la dilución de la moralidad. Me preocupa mucho la dilución de la moralidad, la disolución del respeto, la disolución de la empatía. Me preocupa mucho en la época moderna. Hemos hablado varias veces en esta mesa contigo, he hablado de lo que yo llamo turboindividualismo. Oigan, está absolutamente fuera de control. Está fuera de control. Si ya de por sí le damos permiso al hombre de hacer muchas idioteces, está fuera de control.
0: Oye, de los que dieron declaraciones muy lamentable sobre el tema fue el presidente de Estados Unidos, justamente.
1: Pero ¿qué podíamos esperar? ¿No? Trump.
0: Pero sí lo agarraron, le preguntaron y, o sea, cero empatía, cero decir, oye, vamos a investigar esto, que se encuentren a los culpables. Nada, dijo, ah, que lo sentía mucho, que los chicos lo deberían, seguramente le estaban pasando muy mal en ese momento. O sea, hablando de ellos.
2: De ellos.
0: De los hombres. Digo, ya sabemos quién.
2: Y digo, además él también está perseguido por un juicio y está en los Epstein Files. O sea, ¿qué podríamos esperar?
0: ¿Qué podríamos esperar de Donald Trump, ¿no? Y ese es tristemente el estándar que muchos jóvenes tienen, que dicen, ah, mira, el presidente de Estados Unidos habla así de esto.
1: Tú dijiste hace rato, Gina, algo muy interesante que quería acotar aquí. Tú dijiste de que son delincuentes, ¿no? Uh-huh. De que saben que pueden ser delincuentes. Pero ¿sabes cuál es el problema? Que no creo que lo saben. No creo que lo entienden. Hace muchos años, cuando yo iba a entrevistar reos a la cárcel, yo quería ser criminólogo en otra época de mi vida, me llamaba mucho la atención que es un error tratar de analizar al criminal desde los parámetros de la lógica de uno que opera en una cierta salud. Yo no creo que se vean como delincuentes. Yo no creo que ninguno de ellos se vea, estoy cometiendo un acto delictivo, estoy siendo cómplice de un acto delictivo. O sea, no, lo dudo muchísimo que les pase por la cabeza, ¿eh?
0: Sí, no lo ven mal, pues como cuando entrevistaron a la persona que agredió, a que quiso matar a Ciro Gómez Leyva, ¿te acuerdas?
2: Sí, sí,
0: esa entrevista que salió aquí en Radio Fórmula y todo, donde dijo, pues no me arrepiento, lo único que lamento es que no lo maté. O sea, claro, tienen otra perspectiva completamente diferente. Hacemos una pausa, volvemos con más. Estamos hablando del caso de los siete de Cornell con Jorge Cantero, Gina Jaramillo. Volvemos.
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6: Estas son las Stevites con Stevie de TV. Tom Cruise es un magnate petrolero que provoca una catástrofe ambiental y después decide que él será quien salve al mundo. Esa es Digger, la nueva película de Alejandro González Iñárritu, con Riz Ahmed, Sandra Hüller y John Goodman. Cruise se transforma físicamente para interpretar a este hombre obsesionado con controlar hasta la realidad. Iñárritu reunió a Emmanuel Lubezki, Denis Gassner, Kazuhiro, y lo filmó todo en Vista Visión. Esto nos comparte Iñárritu.
7: La película habla de las historias que nos contamos. Es una película que habla sobre las narrativas, sobre el quien controla la narrativa, controla.
6: Es una sátira enorme, rarísima y divisiva. Justo el tipo de película que tienes que ver en la pantalla más grande para decidir de qué lado estás. La película Digue ya está disponible en los cines de todo el país. Estas fueron las Steve Bites con Steve de TV.
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8: Bernal, Querétaro. Este pintoresco y tranquilo pueblo colonial está custodiado por la Peña de Bernal, el tercer monolito de piedra más grande del planeta Tierra. Sus calles coloridas invitan a caminar con calma, disfrutar de sus famosas gorditas de maíz quebrado y adquirir hermosas artesanías de lana. Es un destino cargado de energía positiva, misticismo, buen vino y paisajes desérticos espectaculares.
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9: La presidenta Claudia Sheinbaum exhortó al gobernador de Querétaro, Mauricio Curia, a pegarse a la ley en cuanto al Centro de Capacitación de Seguridad con apoyo de Estados Unidos. Señaló que no se solicitó autorización del Grupo de Alto Nivel de Seguridad y Cancillería.
10: ¿Qué es lo único que se le pide al gobierno de Querétaro? Que siga los procedimientos. Que pregunte a Relaciones Exteriores. Que solicite su autorización. Si va a recibir apoyo del gobierno de los Estados Unidos, que solicite su autorización al grupo de alto nivel. ¿Por qué? Porque es la ley.
9: El titular del IMSS, Zoe Robledo, afirmó que se revisarán todos los casos de infecciones de bebés en el Centro Médico Nacional de Occidente en Jalisco. Sin embargo, se buscará identificar en cuál es una presencia bacteriana tiene que ver con la causalidad del fallecimiento.
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0: Estamos de regreso aquí en Grupo Fórmula, conversando con Jorge Cantero, psicoterapeuta, conferencista y escritor, que publicó un video que se hizo viral sobre el caso de los siete de Cornell y Gina Jaramillo, que hoy está en calidad de mamá preocupada por la educación que está dando. A ver, recapitulación. 19 de octubre de 2024 sucede la agresión. Jane Doe, una estudiante de 20 años en la Universidad de Cornell, asiste a una fiesta y terminó drogada con ketamina en la fraternidad Chi Phi. ¿O cómo se llama?
2: Chippy.
0: No, pero en inglés es el Chi Phi o algo así. Bueno, Chippy, como sea. Madrugada del 20 de octubre del 2024, en el chat, uno de los implicados envió un mensaje vulgar a un grupo de Snapchat invitando a otros miembros a subir al cuarto. 7 estudiantes abusan de ella durante horas. 8 de noviembre 2024, la primera denuncia. La víctima denuncia los hechos ante la policía de la universidad. Cornell suspende la fraternidad y abre una investigación interna. Durante 2025, se cierre penal inicial, dice el fiscal local, decide no presentar cargos penales bajo el argumento de que supuestamente todo fue consensuado y la universidad impone sanciones internas como escribir ensayos. Septiembre de 2026, 2 años después, Jane Doe interpone una demanda civil contra la universidad, la fraternidad y los agresores para exigir justicia. Septiembre de 2026, el periódico estudiantil de la universidad publicó los nombres y los rostros de los agresores bajo el lema Cornell no lo hará, nosotros sí, desatando la indignación internacional. 30 de septiembre de este año, ante el escándalo y tras revelarse los chats de Snapchat, la Fiscalía General de Nueva York interviene y reabre la investigación penal para llevar a los 7 jóvenes ante un gran jurado. Hasta el momento, ahí estamos. Se sabe, se publicaron los nombres de los 7 jóvenes.
2: Los nombres y las fotografías de los 7 jóvenes son públicos.
0: ¿Y se sabe de qué familia son? Si son
2: no,
0: familias benefactoras de Cornell, no se sabe.
2: Yo estuve ayer investigando y no, ese dato no es público. Y Jane Doe ahora es todo un movimiento porque claro, la víctima ha preferido mantenerse en el anonimato. Sin embargo, hay una fuerte campaña de decir todas somos Jane Doe.
0: Todas somos Jane Doe. Sí sería muy importante saber quiénes son. Porque si la universidad no le hizo caso a la denuncia y resulta que estas familias, perdón que yo insista, pero es que sí, o sea, si son grandes donadoras de la Universidad de Cornell, pues ahí hay un conflicto de interés muy fuerte.
1: Bueno, otro problema grave, ¿sabes cuál es? El tema de la ley de consentimiento en el estado de Nueva York. O sea, un problema que complicó toda esta situación es que no voy a mentirles, no la entiendo a profundidad, así que no puedo explicarla, pero el punto es que, según las leyes de consentimiento, cuando se analizó el caso la primera vez, no era imputable porque supuestamente ella caía dentro de la categoría de haber consentido. Lo cual es bastante absurdo, lo cual por donde rayos sea que se vea, es totalmente absurdo. ¿Por qué consintió? Porque tomó unas copas antes de llegar, etcétera, etcétera. O sea, ella ya llega al lugar en un estado intoxicada de alcohol. ¿Y entonces qué? Eso es justificativo de vamos a abusar sexualmente de ella. Es que es absurdo. Es que a mí lo que me revienta la vena en la cabeza son los brincos de falsa deducción que hacemos públicamente para escamotear responsabilidad, para evadir responsabilidad, ¿no? O sea, ¿de cuándo acá?
2: No, ¿de cuándo acá una chava que está en un estado inconsciente, 7 personas pueden abusar sexualmente de ella y no entra dentro de la categoría legal? Es que de verdad es ridículo.
1: ¿Y qué nos pasa socialmente? Que no somos ya suficientemente valientes para decir esto es perverso. Lo que a mí me da mucho la atención a nivel social es en qué momento perdimos como sociedad la capacidad de poder voltear a ver algo y decir esto es perverso, esto es inhumano, esto es psicopático.
2: A ver, yo lo he platicado con ustedes dos porque teníamos este segmento programado. Estuve viendo varios videos, investigando en varias notas, y resulta que se sabe que muchos de estos jóvenes, a partir de la pandemia, empezaron a ver muchísima pornografía online. Y una de las búsquedas más exitosas justamente es el abuso sexual en manada. Entonces, cuando tú dices, ¿cuándo? Bueno, pues cuando estás consumiendo todo el día videos y llegas a un lugar donde crees que eso es normal, o que esa es la forma de aproximarte a un vínculo sexoafectivo. Es ahí también la preocupación de qué está pasando en las redes sociales, qué está pasando en Internet, qué consume la gente joven. ¿Por qué no estamos prestando atención suficiente y dejamos que entonces sea la pornografía digital quienes guíen a nuestras juventudes en vez de darles clases de educación sexual?
1: Y también me encantaría a mí saber en qué momento la mayoría de la población de este planeta aceptó que la pornografía era normal.
2: Sí.
1: O sea, yo no lo logro entender. Sí. Es decir, he dado terapia durante 26 años, he estudiado a profundidad el tema de la perversión, el tema de estas relaciones completamente fuera de lo saludable entre personas, y les puedo decir una cosa, la pornografía no tiene nada de normal. Yo a lo mejor voy a hacer un comentario fuerte aquí, una de esas sentencias que me gustan a mí, pero a mí me da igual si hay un ejército de sexólogos, si hay un ejército de promotores de la libertad, si hay un ejército, me da igual, la pornografía no es normal, punto. No hay nada en una escena pornográfica que sea normal, no hay nada, no importa si es soft porn, si es hard, si es escenas de violación, si son orgías, no importa, no hay nada, hay violencia implícita siempre en una escena de pornografía, siempre que se consume pornografía se está consumiendo violencia. A mí me da igual lo soft que pueda ser, no importa.
0: Se normalizó porque está muy disponible.
2: Porque los hombres la ven mucho, ¿no? También claro, hay que analizar ese mercado.
0: Hay que ver qué fue primero el huevo o la gallina, porque la pornografía siempre existió, pero era en revistas, entonces tenías, le vendían las revistas a mayores de 18 años, o tenías que las películas que rentaban ahí en los lugares de video, que también eran mayores de 18, andabas ahí consiguiendo videos, alguna, o sea, era no estaba accesible, pero el internet lo hizo accesible y por lo tanto se normalizó. Y entonces, ¿qué fue primero, el huevo o la gallina? Pero el tema es que algo que no es normal, como están diciendo, estoy de acuerdo, se puso muy accesible. Ahí está.
2: Y ahora,
0: es una gran industria.
2: No, es una gran industria. Es una industria que además nos viene muy mal a las mujeres, sí, hay que decirlo, porque los consumidores están ahí y piden más, entonces se les da más. Y eso tiene también una cadena de red de trata y de menores de edad, en fin. ¿Pero qué hacemos desde la casa? Ah, bueno, perdón, ibas a decir
1: algo. No, lo que voy es que tienes toda la razón. Sí. Es que por eso siempre, eso que acabas de decir es fundamental. Por eso hay violencia implícita. Y todo el mundo tendría que saberlo. Entonces, todo el mundo tendría que entenderlo. Para que haya una escena porno que tú consumes en una página web, alguien fue violentado.
2: Sí, y alguien lo está consumiendo.
0: Aunque le estén pagando y aunque sea su carrera, su profesión, las historias de cómo acaban las estrellas porno, las mujeres específicamente, acaban muy mal.
1: ¿Y qué les llevó ahí también?
0: ¿Cómo llegaron ahí? ¿Por qué llegaron ahí? Es todo un tema.
1: Todo un tema.
0: Está súper normalizado. Yo viví en Los Ángeles, que era como 10 años, 12 años, y la empresa Viver Entertainment, que es la empresa productora porno más grande de Estados Unidos, está frente a Estudios Universal, amigos. Tú agarras el freeway y vas llegando a Estudios Universal, y en la salida, donde está para agarrar el retorno, ahí está Viver Entertainment, y está, o sea, y es bien sabido que pues que en el valle de, o sea, no en la ciudad de Los Ángeles, sino saliendo en lo que llaman The Valley o el valle, pues es la productora número, es la zona donde se produce más porno.
1: Mira, vamos a apelar un poco aquí a la neurociencia, ¿no? Y es que hay que tener presente qué es lo que estimula en el cerebro la pornografía, ¿no? En un hombre o incluso en una pareja que puede llegar a consumir pornografía porque supuestamente estimula, porque supuestamente es juego previo. Sí. Porque, a ver, esto es una realidad. Hay parejas que utilizan pornografía para, en fin. Qué absurdo. A ver, si hay centros de placer involucrados, por supuesto. Muy fuertes, muy intensos, hay una segregación de dopamina barata, tremenda, en un golpe, hay toda una cuestión sexual involucrada y necesitamos tener presente el poder de la sexualidad en la psique humana. O sea, esto es algo que sabemos desde hace muchos años, pero nos hacemos los tontos. La sexualidad tiene un poder brutal en nuestra conducta, en nuestras relaciones, en nuestra autopercepción, nuestra autoimagen, en nuestra forma de conformar las sociedades, y también lo que hemos malbaratado, en mi opinión, es la sexualidad. ¿Qué estoy queriendo decir? ¿Que tenemos que regresar todos a un formato cuadrado, castrado, reprimido? No es lo que estoy diciendo. Lo que estoy diciendo es que la sexualidad debería volver a tomar un lugar de valor importante en nuestra sociedad. Y quiero aprovechar para contestar la pregunta que estabas haciendo. O sea, ¿qué podemos hacer? ¿Es educación? Por supuesto que es educación. Es decir, si pudiéramos migrar a una educación basada en la observación y el reconocimiento del otro con mayúscula, el otro ser humano, la otra persona, como alguien que vale, como un individuo completo, como alguien que tiene emociones, como alguien que puede ser protegido o lastimado, e hiciéramos responsable a la gente también de eso, ya avanzaríamos un poquito. Uh-huh. Una sociedad que continuamente te está diciendo que lo único que importa es tu propio placer, que lo único que importa es tu propia uh-huh. estimulación, que lo único que importa es cómo estás tú, está años atrás de ver a una mujer, de ver a un niño, a una niña, y observarlo como alguien que es susceptible de sufrir. Uh-huh. Y ahí empezamos.
2: No, y también yo creo que con lo básico, no es no. Y enseñarle a nuestras hijas, a nuestros hijos, que cuando alguien te dice que no, es no. Y cuando alguien te dice no, no, y terminas insistiendo, llegas a un sí, siempre fue un no. Respetar esa máxima de vida.
0: Sí.
1: Híjole.
0: Oye, pero también, como dijiste tú desde el principio, mi querido Jorge Cantero, el problema es complejo. ¿Qué? Porque estamos diciendo,

0: incorrectamente, pues vas a acabar tomando tu educación sexual de la pornografía.
1: O de cualquier otro lugar perverso, o de pésimos consejos de tus amigos. O sea, un chico joven que no tiene la confianza para acercarse a sus padres y hacerles preguntas sobre sexualidad, ¿a dónde creen que va a ir? Claro. A veces va a ir a internet, otras veces va a ir a ChatGPT y otras veces va a ir con sus amigos, que están exactamente igual de extraviados o peor que él. Sí, y entonces son una bola de ignorantes, bola de ignorantes guiándose entre ellos.
0: Claro, pero reprimir esa educación sexual en las escuelas no es la solución, porque creo que esto le crea clientes a la pornografía.
1: Sí, pero también que la educación sexual en las escuelas sea absurdamente abierta, enseñando también cosas que los chicos tampoco están capacitados demasiado temprano para entender, tampoco me parece.
0: Pero tiene que haber algo.
1: Yo quisiera ir a una enseñanza científica de la sexualidad, a una enseñanza natural de la sexualidad. La sexualidad es el destino del ser humano. Uh-huh. Es el destino incontrovertible del ser humano, descubrir tu sexualidad, desear tener sexualidad y utilizarla para vincularte. Es el destino, lo más pronto que estén educados, mejor. Estoy totalmente de acuerdo.
2: Pero acabas de leer algo muy bonito, que es el deseo, que creo que es algo que es una palabra que ninguno de nosotros tres tuvo en sus clases de sexualidad y seguramente tampoco en las pláticas con nuestros papás.
0: Pero te la tienen que enseñar.
1: Bueno, yo con mis padres sí, pero te voy a decir una cosa. Yo tuve la maravillosa fortuna de ser educado por dos padres que como le he platicado a Marco, es una paradoja muy extraña porque son muy viejos. Bueno, mi papá ya ni vive, ¿no? Pero son dos personas muy viejas, de años muy atrás, y sin embargo eran muy modernos y muy progresistas.
2: Sí, yo un poco como mi familia, pero somos raros, somos
1: bichos rarísimos, la gente no habla de esto.
0: Sí, yo también, mi mamá era muy abierta y me platicaba todo, pero somos raros, somos la minoría.
1: Pero lo interesante es que somos tres raros en esta mesa pudiendo tener esta conversación justamente porque fue nuestra experiencia. Entonces habría que decirle al público, no tengan miedo de hablar de sexualidad con sus hijos, por el amor de Dios. Hablen de estos temas, compartan, es que los padres no pueden compartir.
2: ¿Qué edad, por ejemplo, lo recomiendas tú?
1: Qué buena pregunta.
0: A mí me hablaba, mi mamá me hablaba de sexualidad como la cosa más normal del mundo desde que yo recuerdo.
2: Sí.
0: Y yo la oía hablando con mis primas, mi mamá era como la encargada de la tía que hablaba de sexualidad con toda la familia, con todas las primas y todo. Yo siempre la oía hablando de sexualidad como la cosa más normal del mundo. Y de la mano iba el tema de la responsabilidad y me decían, cuando el de abajo se calienta, el de arriba no piensa. Así me decían siempre. O sea, que la mente no piensa. Claro, o sea, cuando te calientas allá abajo, tu mente no va a pensar.
1: Para mí.
0: Y así embarazas a alguien, y así te pegan una enfermedad, y así no sé qué. Entonces era como lo más normal y abierto del mundo.
1: ¿Saben qué? No creo que el problema sea la edad. Creo que el problema es la capacidad de la cabeza de ese chiquillo, esa chiquilla, para entender, y el lenguaje que se utiliza. Claro. Las analogías que se utilizan, los ejemplos que se utilizan y cómo se lo presentas. Sí. Desde muy chiquitos nuestros hijos pueden escuchar sexualidad, 5 años, 6 años. Pueden escuchar, pueden entender, pueden recibir esa información. Uh-huh. Pero ¿cómo se las vas a explicar? El cerebro de un chiquillo de 5, 6, 7 años... Exactamente, muy concreto. Vamos a despojar la plática de la sexualidad de tabús y de babosadas.
0: O sea, yo me acuerdo que desde chiquito mi mamá me decía, a ver, ahí lo que tienes entre tus piernas, pues me decía con otro nombre, pero decía, nadie te puede tocar, nadie te puede meter la mano, nadie te puede pedir que se lo enseñes. O sea, me hablaba como muy normal.
2: Sin tu consentimiento.
0: Sí, sin mi consentimiento, claro, exacto. Sí, o sea, era bandera roja, me explicó. Desde muy pequeño.
1: Digo que cuando eres chiquito, ¿quién tendría que tener consentimiento, no? Claro, o sea, a lo mejor en esa edad es nadie.
0: Nadie.
1: Conforme vas creciendo, se va insertando la posibilidad del deseo. Y
0: sí, vamos a estar hablando de los 3 años, 4 años de edad.
1: Es el destino. Es que va a ocurrir, es que lo vas a descubrir. Es que te vas a tocar, es que lo vas a sentir, es que te va a excitar, es que te va a llamar la atención. Y en esta cultura que continúa llenando de culpa, de vergüenza y de obligaciones absurdas la sexualidad, estamos en serios problemas.
0: Fíjate que ayer estábamos hablando justamente de ese tema de las... jugamos a que éramos la Secretaría de Educación Pública en el programa y que estábamos haciendo una reforma educativa y dijimos, hace falta educación financiera, hace falta educación emocional, hace falta varias educaciones. Pues yo creo que esto que acabas de decir tú, Gina, podría ser una materia.
2: Educación sexual integral si la incluimos ayer.
0: Pero así muy específicamente yo diría manejo del deseo.
2: Manejo del deseo.
0: Porque el deseo es una fuerza, es la naturaleza queriéndose reproducir.

0: surgir, o sea, es fuertísima. Entonces, que te dijeran en la escuela, a ver, tú en la vida vas a experimentar algo fuerte, fuerte, fuerte, como un huracán, un torbellino dentro de ti, que se llama deseo. Te vas a excitar, te vas a calentar, te van a gustar otras personas, y así se maneja esta energía.
1: Sí, el tema aquí es cuando entra el rechazo, que es lo que la manósfera y la cultura incel no puede tolerar. Es como que te digan que no quiero contigo, no me gustas, no me interesas, y ahí viene la violencia.
0: Pero es que debería ser parte de la materia.
1: Claro.
0: Nos van a rechazar. Que a ti te guste alguien no significa que le vas a gustar, y te van a rechazar. Tú vas a rechazar y te van a rechazar, y es parte de la vida. Y entonces se conecta con las emociones y se maneja. O sea, educación que debería de existir.
1: Sí, totalmente.
0: Desde chiquitos.
1: Sí, es que el tema del rechazo está fuerte.
0: Niño cantero.
2: Pero eso solo es posible, vuelvo a lo mismo, si introducimos la dimensión del otro.
0: Ah, claro.
2: Es decir, si en la educación sexual introducimos el amor, el vínculo, y al otro, es más fácil explicar por qué eres susceptible de ser rechazado. Porque si la explicación eres susceptible de ser rechazado es... porque sí, pues eso puede despertar una protesta, como pues no, si yo qué tengo de malo. No, es que el otro tiene derecho de no querer estar contigo.
0: Como tú tienes derecho a decirle que no a otra persona.
2: Claro. El otro es importante.
0: Sí, o sea, tiene que ser recíproco. Y así, la inmensa mayor parte del tiempo, los o las que te van a gustar no les vas a gustar tú, y al revés igual, y de repente, rara vez aparece un match donde los dos se gustan y hay cosas muy bonitas, ¿no? Pero hay que enseñarlo así. Vamos a hacer una pequeña pausa. ¿Puedes quedar un ratito más con nosotros?
2: Claro.
0: ¿O tienes pacientes en espera?
2: No tengo.
0: Quédate, está poniendo bueno el tema.
2: Ah, bueno.
0: Continuamos con nuestra reforma educativa.
1: Bueno, me encanta.
0: Jorge Cantero se queda con nosotros, Gina Jaramillo también. Nos despedimos de Telefórmula y se quedan con Maxine Gutsai. Si quieren seguir con nosotros en Radio Fórmula, vengan al canal de YouTube de Grupo Fórmula o en radiofórmula.mx. También ahí pueden escucharnos. Volvemos.
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2: El periquito australiano es un ave doméstica verdaderamente encantadora que llena cualquier hogar de alegría gracias a su colorido plumaje, sus cantos melodiosos y su inteligencia social. Estas pequeñas aves exóticas son sumamente comunicativas y disfrutan enormemente de la interacción constante, por lo que se recomienda criarlas en pareja o dedicarles mucho tiempo diario para evitar la soledad. Poseen una habilidad innata para aprender a imitar sonidos del entorno e incluso palabras sencillas si se les entrena con paciencia y cariño. Observar su comportamiento curioso, sus acrobacias entre las perchas y escuchar sus alegres trinos matutinos convierte a los periquitos en una opción de mascota fascinante, colorida y sumamente viva para toda la familia.
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0: Regresamos aquí a Todo para la Mujer completamente en vivo y también le damos la bienvenida a toda la gente que se está conectando con nosotros a través de la señal de Telefórmula. Recuerde, este programa inicia a las 11 de la mañana en Radio Fórmula 103.3. Y bueno, en este momento estamos conectados en el 103.3 en YouTube, en la aplicación de Grupo Fórmula que usted puede descargar por iOS y por Android. Y bueno, también aquí en la señal de Telefórmula, en esta mesa de información esta mañana está Liz López y también está Vicky López. Las López están aquí. Y bueno, soy Ernesto Buitrón, a nombre de Maxine Goodside, titular de esta emisión, a la quien le mandamos un fuerte abrazo. Y en un momento se va a enlazar Maxine con nosotros para platicar, pues, de todas estas notas que hemos dado. Hubo ya varios, un encontronazo aquí también, un compañero reportero que demanda a Marisela por agresiones. Pero bueno, vamos a arrancar porque Lalito ayer por la tarde se fue con Mauricio Ockman, quien presentó su nueva película y quien habla de este tema de depresión que vivió, que lo llevó a pensar que se tenía que quitar la vida. Vamos a verlo.
1: Mauricio Ockman desfiló por la alfombra roja de la premier de la cinta Un Mal Partido. Ahí platicamos con él y nos contó que está a punto de lanzar una serie de conferencias en las que hablará que incluso hubo un momento en el que ya no quería estar vivo.
2: Va a haber muchas cosas que voy a abrir, pero sobre todo esa parte humana y de los procesos, ¿no? Y los aprendizajes, ¿no? Porque luego siento que... pues siento que no nos damos la oportunidad de enfrentar y de encarar, y lo que quiero es que transmitir un poco que todos pasamos por momentos oscuros, por momentos difíciles, ¿no? Hasta de pensar ya no querer estar aquí y de repente darte esa oportunidad de vivir, ¿no? Y de realmente entrarle. Cueste lo que cueste.
1: El actor está viviendo uno de sus mejores momentos, incluso con la madurez de poder estar junto con Aislinn Derbez y cuidando a Kailani.
2: Me siento pleno, me siento en una etapa profesionalmente y personalmente muy en paz, muy estable. Me estoy divirtiendo con todo lo que estoy haciendo, estoy disfrutando mucho mi vida en todas las áreas, ¿no? Y no sé, como que saboreando todos los días, cada día, porque al final, digo, que la peli trae un mensaje muy bonito, que, bueno, trae varios, pero uno que es esencial, y que esto no lo había dicho, pero Guillermo, se llama mi personaje, así llamaba mi primer padre adoptivo, Memo, Guillermo, y se me murió en COVID. Y Guillermo, el personaje que me toca interpretar, le tiene terror a la muerte.
1: Un Mal Partido se estrena en las salas de cine el próximo 8 de octubre. Para Grupo Fórmula, Eddie Gutiérrez.
0: Bueno, ahí está Mauricio Ockman hablando de este nuevo proyecto y bueno, también de lo delicado que puede ser o no la salud mental, ¿no? De repente de tener todo y saber que algo te falta, y es por eso es muy importante que vayan con el psicólogo para que cuando hay este tipo de dudas o baches emocionales te puedas atender, ¿no?
3: Y fíjate que todo esto viene de parte de tu historia, de todo lo que has vivido, porque Mauricio Ockman ha tenido pues una vida, una historia diferente y un poco complicada, porque ya ves que él es adoptado. Primero su mamá se casó con una persona que fue la pareja que lo adoptó, se separó de esa pareja y después ella volvió a rehacer su vida, y entonces este es el papá que realmente lo cría, lo cuida, incluso le da su apellido que toma para el medio artístico. Entonces todo viene, yo creo que pues de parte de tu historia, de los traumas, de todo lo que has vivido. Y me da mucho gusto que hable de eso tan abiertamente, y eso yo creo que es síntoma de que está mejorando y que está bastante bien. Se me hace un muy buen actor, además.
4: Y sí se nota que está tomando terapia, porque tú recordarás que su relación con Aislinn Derbez, tener de suegro Eugenio Derbez, todos los chismecitos al inicio hace 6-7 años, te acuerdas que era muy complicado entrevistarlo, te acordarás, y siempre era el lío porque me preguntan, y ahora le podemos preguntar a Aislinn de que si terminó, te acuerdas, con la hija heredera del doctor Sin y todo, y contesta y sabe contestar hasta de su hija. ¿Te acuerdas que apenas los acaban de ver?
3: Que eso habla mucho de la inteligencia emocional que él tiene y de ya cómo, pues justo eso, maneja sus emociones, de que ya no se enoja, de que no se desgasta él.
4: Y la madurez.
3: Pues la madurez que tiene, y la verdad es que muy bien, le ha ido muy bien como actor. Acuérdate que también él renunció a hacer como todas estas narcoseries y todo eso, porque ya no quería pues tocar este tipo de
0: historias. Sí, yo creo que sí, le va a ir muy bien a la película. También está Loreto Peralta, está Ana Lajewska. Entonces, bueno, pues ahí está Mauricio Ockman. Y fíjate que se ha repuesto bien después de que terminara su romance con la hija del doctor Simi. Recordarás que hicieron una película, presentaron una fundación, que estuvimos ahí en la casa Museo Catabola
3: de arte, ¿no?
0: Y apoyando a
4: pensábamos que ahí se quedaba, y quién diría, pues, la voltereta que da la vida,
0: la voltereta
4: después
0: que da la vida,
4: que regresara con él. Ellos dicen todavía oficialmente que no, pero lo que hemos visto en imágenes parece otra cosa.
3: Pues sí, pero también te voy a decir algo, siempre se han llevado muy bien y
4: en
3: eso,
4: la mano, en un sí, en un no,
3: pero show. Siempre acuérdate que se iban de vacaciones juntos y todo. Pero bueno, pues así es, esto. Yo espero que, pues que bueno, ojalá que sí regresaran, me gustaría.
0: Pues sí, oigan, vamos a darle la bienvenida esta tarde ya aquí al doctor Arturo Cándido, cirujano, uno de los cirujanos más importantes de México y quien también nos trae muy buenos mensajes de salud. Doctor, ¿cómo estás?
5: Hola, ¿qué tal? Muy buenos días, para mí es un placer estar con ustedes, muchas gracias. Y pues bueno, el día de hoy les voy a platicar de por qué el día de hoy ya la tendencia, primero hablamos a vernos con un busto más pequeño.
0: Ajá.
5: Ahora la tendencia es hacerte cirugías en la cara sin que se note.
0: Ok.
5: Exacto. Eso es lo más importante.
0: Perfecto.
5: Y pues bueno, hemos visto que ya el día de hoy, actualmente ya no es para nada importante que quieras hacerte una cirugía que se note demasiado. Entonces, todas las cirugías de cara están buscando actualmente hacerse cosas que no se noten.
0: ¿No? Ah, perfecto.
4: Lo natural. Pero
5: lo natural.
0: Sí, no
4: tiene que ver que a lo mejor las nuevas técnicas del pasado eran obsoletas y a lo mejor por eso se te notaban más. A lo mejor estas mujeres decían, tampoco quiero que se noten, pero era lo que había. Ahorita hay más,
0: ¿no?
5: Hoy hay muchas más nuevas técnicas, efectivamente, pero existen cosas que ya no, que no pasan de moda. Uh-huh. Y las cosas que no pasan de moda, por supuesto, es, por ejemplo, un facelift, pero este se puede hacer de manera quirúrgica o de manera no quirúrgica.
0: ¿Qué es un facelift?
5: Es un levantamiento de los tejidos blandos de la cara. Es decir, el tercio medio, el tercio inferior.
0: ¿Y cómo se hace eso, doctor?
5: Ah, bueno, se pueden hacer de varias maneras. Una, hay que evaluar ¿qué tan flácida está la piel? Entonces, si la piel está muy flácida, a lo mejor con una cirugía que es el levantamiento
4: quirúrgico,
5: pero también existen tratamientos no quirúrgicos. Y los tratamientos no quirúrgicos cada vez son mucho más importantes. Por ejemplo, hoy día ya puedes usar una luz, que es una luz láser, que se mete por dentro y se llama Endolift.
0: Sí.
5: ¿Esto qué hace? Bueno, con esta luz, incluso esta se puede hacer bajo anestesia local. Entonces se puede meter esta luz y lo que se hace es que este láser lo que va a provocar es que mejoren la elasticidad de los tejidos.
0: Exactamente. ¿Y cómo te preparas tú, doctor, cuando tú quieres hacer esto? ¿Qué tienes que hacer previo de la operación?
5: Ah, bueno, pues eso es bien importante y justamente por eso estoy aquí. Les quiero recomendar algo que se llama colágeno íntimo. El colágeno íntimo es un dispositivo que tú puedes usar en las noches, hombres y mujeres, y generalmente lo que nosotros hacemos es colocarlo una semana antes de la cirugía. La vez pasada hicimos una comunicación en vivo, que justamente la semana pasada estábamos haciendo una cirugía que era un facelift. Con blefaroplastia, que es cirugía de párpados.
0: Ajá.
5: Entonces lo que hicimos con nuestra paciente fue justamente inyectarle este colágeno.
4: Este shot, exacto.
5: Shot de vida, me gusta. Lo inyectas una semana antes y después operas al paciente. Y una semana después, le vuelves a dar otro shot de vida, que es justamente este colágeno íntimo, y lo que hace es que mejora la cicatrización y disminuye la inflamación.
0: Perfecto. 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
5: Porque así es. 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
0: Perfecto, ya lo sabe. 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Vamos a un corte comercial. Regresamos aquí a Todo para la Mujer.

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0: Regresamos completamente en vivo a Todo para la Mujer y está con nosotros Maxine conectándose vía telefónica porque tenemos una invitada de lujo, Mariana Ochoa. Max, ¿cómo estás?
1: ¡Ay! ¡Bravo, Marianita! ¡Bravo!
2: Mi querida Maxine, aquí en tu programa me apoyaron desde el día uno. Muchas gracias.
1: No, hombre, yo como tengo VIX, diario votaba 10 por ti.
2: Gracias, mi Maxine. Sí, sí, lo sabía. Con Ernesto lo tuve la oportunidad de platicar antes de entrar al programa y desde antes de entrar ya me estaba echando porras.
0: Sí, qué bueno.
2: También.
1: Sí, la verdad.
2: Vicky, todos.
1: Todos echamos porras, Marianita.
2: Lo sé, muchas gracias, Maxine.
3: Oye, sí, pues mucha polémica, ¿verdad, Maxine? Que se dio principalmente aquí en el programa.
2: Me tienen que actualizar porque no sé nada. Me entregaron mi celular hoy en la mañana, entonces no, o sea, sé lo que
1: no sabía
2: de diferentes
1: nada.
2: Programas me han puesto en videos, pero son pocas cosas todavía.
3: Pues primero, con Maxine Goodside, que ayer se armó una polémica contigo, ¿verdad, Max? Porque Max dijo hace dos semanas que tú ibas a ser la ganadora. Entonces, de ahí ya se la aventaron,
2: Que tenía información.
3: Sí, extra.
2: No, pues no hay manera de
1: saber
2: quién
1: va a ser. Y de ahí le inventaron, pero de ahí le inventaron 20 cosas.
2: Y pues, a ver, ¿y por qué no tomaron el chisme desde la semana uno que tú me estabas apoyando desde la semana uno, no?
1: A ver, claro. ¿verdad? Y luego vino uno, dice que tu representante, Luis Montes, a reclamarme, que porque yo había dicho que ibas a ganar. Pues voy a ganar, le dije, vas a ver. Y no.
2: Pero está cañón. Digo, no, efectivamente no es mi representante. O sea, hemos trabajado algunos proyectos de televisión juntos. O sea, cuando me proponen un proyecto, lo hacemos en conjunto, pero no es mi representante. Pero qué cañón que alguien que a final de cuentas consideras como de tu equipo venga a reclamarte que por qué
1: sí, que porque
2: apoyo,
1: si,
2: ¿no?
1: Que porque si ganabas iba a ser mucha polémica. Le dije, bueno, pues, mira, yo sé que cuando decretas una cosa, eso es lo que sale. Y yo decreto que va a ganar Mariana.
2: Mira, yo la verdad estoy muy agradecida con ustedes, con todos los medios, porque a final de cuentas son los que compartían tanto el apoyo para su habitante favorito,
1: claro.
2: ¿No? En tu caso, pues yo fui tu favorita y te agradezco mucho, Maxine. Pero gracias a eso, pues también se maximizan los favoritos, ¿no? Y le llega el contenido a más gente y más gente vota por nosotros. Entonces, pues sí, eso, o sea, que ustedes... Algunos de ustedes como medios me apoyaron, claro que fue una ventaja para mí, claro que me llevaron también y me empujaron al primer lugar, ¿no?
3: Oye, y el pleito siguió fuera de la casa, porque ayer en la conferencia se vivió un momento muy tenso, te volviste a pelear con Gema y Gema defendió a ese y te volvió a atacar un poquito, que no... te hicieras la víctima.
2: Que el que se sube se pasea, ¿no? No, pero, o sea, yo cuando tienen la razón, la verdad les doy la razón, porque si estábamos jugando ese y yo, porque tengo que aceptar que yo también le entro a la broma pesada con él, y no sé qué me estaba diciendo, y entonces, creo que yo estaba haciendo pipí, salí del baño, y le dije, sí, pues chinga tu madre, ¿no? Y me fui, y en eso dije, no, y si me hacen como lo de Mazán, entonces regresé y le dije, oye, chinga tu madre es como tú lo expresas como mexicana, no es nada que ver con tu mamá, ¿no?
3: Tres doritos después.
0: Oye, Max, pero claro. Recordarás, Max, que, bueno, ahorita, qué bueno que estás, Marina, para que nos digas quién es tu manager, porque justo Max nos contó aquí en el programa este tema, porque ese día... esta persona abordó a Max aquí en el pasillo del programa, en un corte antes de empezar el programa. ¿Quién es tu manager?
2: Mi manager es Ale Rubí.
0: Está aquí enfrente
2: de
0: nosotros.
2: Maneja mis proyectos, es de hecho mi socio en los proyectos de música.
0: Ajá.
2: Y como lo he dicho,
1: pues mismo ha traído proyectos contigo, ¿no?
2: Mandé.
1: Entró contigo a la casa.
2: Sí, Ale fue el que me trajo el proyecto de La Casa de los Famosos, es correcto, sí. Aunque como también trabajo con Luis, su agencia está involucrada de alguna manera, pero pues qué tal que consideras alguien de tu equipo y ven a reclamarte que me apoyas, pues, no lo puedo creer.
1: Que te apoyo y que dije que ibas a ganar. Bueno,
2: a ver, ya entrados aquí en el calor... también tengo que decir que sí, enterándome de múltiples cosas, él también representa a Jimena. Y el día que yo salí, él pidió por medio de Gala Montes y de Elaine, ellas dos me estaban apoyando, pidiendo votos, y les pidió que bajaran el apoyo para pedir votos para Jimena. Y entonces fue cuando, pues sí, los fandoms de ellas cambiaron sus votos y entonces fue...
0: Saboteándote.
2: Fue cuando me saboteó.
1: No,
2: él me saboteó.
1: Entiendo.
2: Sí.
1: Oye, pues qué mal.
3: Oye,
1: qué mal, la verdad.
3: ¿Y cómo fue para ti toda esta experiencia? Porque si bien fuiste polémica desde el inicio, fuiste la primera eliminada, después regresas, ahí ya había gente en contra, tanto de la casa como del público, luchaste contra este hate y después creo que fue cuando aprendiste a jugar, agarraste, te subiste al tren del juego y de ahí ya no paraste.
2: Ay, sí, pues es que todos le tenemos, o sea, cuando tomas un proyecto así, pues le tienes miedo a la funada, la verdad, ¿no? Y pues por cuidarte y cuidarte, tal vez hay cosas que no expresas o no te atreves a decir de determinada manera. Y ese día, me acuerdo que Gali se conectó, yo estaba nominada, y dijo, a ver, yo no quiero posicionamientos porque ya están diciendo que la casa de los ositos cariñositos, que son unos muebles, y quiero que se digan cosas entre ustedes, ¿no? Prácticamente un sinceramiento, ¿no?
3: Yo ahí vi que entendiste el juego.
2: Y entonces en ese momento, claro, me cayó un 20, así, un 40. Y entonces dije, pues voy a decir lo que pienso de Flor. O sea, sí, porque está usando a ese Pérez para su contenido, ¿no? Y me le posicioné y se lo dije. Digo, pues obviamente ella se enojó, pero pues le caché el juego. Y me atreví a decírselo.
0: Sí.
3: Y ahí te ganaste a todos.
0: Y yo creo que conmigo...
2: Ahí empecé a jugar, tienes toda la razón.
0: Tenemos el punto de vista similar. Yo creo que merecías ganar una porque yo creo que Max, no sé qué pienses, los demás, muchos de ellos hacen redes y creo que la casa de los famosos lo ve la gente también de la tele y los domingos es muy de la tele, no de las redes. Entonces, Max, exacto, yo creo que la gente que votó, pues sí es gente que conocemos a Mariana, ¿no?
1: La conocemos en la tele y en el grupo y la verdad decían, ay, es que no, y él no era maraca, pues no importa, pero la gente que vemos tele votamos por ella.
3: Ah, es que no estás enterando lo que dice de la maraca. A las chicas de las perdidas.
1: Ah, es que dijo Karina. Les digo, las amigas de Karina.
3: Están atacando.
1: ¿Cómo ganó Mariana si no llenó ni la maraca? Y dije, ¿y qué? Todas las que la vemos en la tele votamos por ella en la tele. Y los que tenemos VIX, que podemos votar 10 veces, pues 10 veces votamos.
2: El voto es gratuito, el boleto a la maraca sí cuesta. Esa es la diferencia, mi Maxine.
1: Pero creo que... Y además el tráfico, la lluvia, etcétera, bueno.
2: Sí, y la gente que no vive en Ciudad de México.
3: Bueno, pero ¿no? Creo que hoy eso ayudó, Maxine, no sé si ya estás enterada, porque creo que obviamente tus fans dijeron, pues cómo, a nosotros nadie nos va a humillar, y ya empezó a moverse la venta de boletos, y ya se está llenando, ya quedan pocas mesas, pocos lugares para tu presentación.
2: Ay, estoy muy contenta con todo ese cariño, pero sí tengo que decir algo porque a Cari yo la quiero mucho. O sea, las últimas semanas salió a mi defensa ante Memo, ante el mismo Eze Pérez y ante Gema, la verdad. O sea, para mí las dos somos ganadoras. Yo me metí el domingo en la mañana, o sea, obviamente que queriendo estar entre los primeros lugares, y me metí al gimnasio y le dije, hermana, primer y segundo lugar, no sé en qué orden, pero, o sea, para mí las dos somos ganadoras, las dos entramos al juego, ella nunca dejó de hacer contenidos, cansada o lo que sea, pero se subía a la caminadora y se aventaba su hora de podcast, y convivía con nosotros, a mí me defendió, sobre todo las últimas semanas, y claro, todos los fandoms quieren que gane su habitante favorito, el que estás apoyando, ¿no? Claro, entiendo eso, para mí, yo quiero muchísimo a las perdidas también, así que entiendo el enojo, pero yo quiero mucho a Cari, no me ataquen.
3: O sea, pero Karina no te ofreció disculpas, no te ofreció perdón.
2: Cari no fue la que dijo.
3: Pero Cari no dijo. Por medio de sus amigas.
2: Pero Cari no, pero Cari no ha dicho, ¿no? Cari y yo no llevamos muy bien, entre Cari y yo no hay ningún roce.
1: Sí, no, a mí también me cae muy bien Cari, pero no fue ella la que dijo, sino la una de las perdidas, no me acuerdo cuál fue.
2: No me ataquen, yo quiero a Cari.
1: Yo también. Oye, ¿vas a regresar a OV7? Porque supe que tuviste una cita con Ari, ¿será cierto?
2: ¿Cuál cita con Ari? Si nos tenían recluidos ahí en el hotel sin celular, a las 7 de la mañana salimos hacia el noticiero, de ahí tuvimos la conferencia de prensa, no, nos soltaron ayer hasta las 7:00 de la noche, fui llegando a mi casa, a su casa, como 8:00, apenas abrazar a mis niños, porque el día del premio los abracé, pero nos llevaron a la posgala, y yo así de, mis hijos, no pude ya ni despedirme, hasta ayer ya pude disfrutar a mis niños, a abrazarlos, besarlos millones de veces, gritamos, brincamos otra vez por el premio, porque pues el premio es para principalmente para ellos y por ellos. Y claro. No hubo ninguna reunión en la maraca con nadie. No, es más, vi ya algunos de los mensajes de agradecimiento y ni siquiera les he podido escribir para dar las gracias, lo cual voy a hacer hoy mismo. Hoy no va a pasar.
3: Te quería preguntarte, a lo mejor me puedes contestar regresando el corte, ¿qué vas a hacer con ese premiazo que te llevaste? Porque creo que hay una labor altruista en ello. Y porque sí te llevaste un buen dinero.
2: Sí, bueno, lo primero es pagarle al SAT, ¿no?
3: Impuestos.
2: Y de ahí ya se reparte. Ahorita te lo cuento. Sí. Claro que sí.
0: Nos alcanza el corte, Max. Vamos a un corte comercial. Regresamos. Está Max conectada telefónicamente, la ganadora de Casa de los Famosos. Y vamos a platicar de este tema. Regresamos.
2: Un vestido que a su parecer, 15 años, pero que aquí afuera ya podrán ver de qué diseñador es. Y que creo que los funados fueron ellos por hacerme la...

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2: La alcaldesa en funciones de La Paz, Amor Fenech, dio a conocer que el ayuntamiento se posicionó en el primer lugar de ranking de aprobación de alcaldes de Baja California Sur correspondiente a septiembre de 2026. Se obtuvo un 56.8% de aprobación ciudadana, de acuerdo con la evaluación realizada por Demoscopía entre las y los presidentes municipales de los 5 municipios del estado. Este resultado, dijo, es muestra del desempeño de Amor Fenech Montaño al frente del ayuntamiento. Durante su periodo como encargada del despacho, quien ha dado seguimiento a los trabajos de la administración, se ha mantenido una gestión basada en el orden, la cercanía y la atención directa a las necesidades de la ciudadanía. Se han encabezado también acciones y programas como Presidente en tu Barrio y Ayuntamiento en tu Casa, mediante las cuales se buscó fortalecer el contacto en distintas colonias y comunidades del municipio, dando seguimiento a solicitudes ciudadanas con acciones inmediatas para mejorar los servicios públicos.
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0: Regresamos completamente en vivo aquí a Todo para la Mujer. Está Max conectada y también está aquí en el estudio de Mariana Ochoa. ¿Cómo estás, Max?
1: Bien, aquí oyendo a Marianita.
2: aquí, Max, gracias de siempre abrirme un espacio en tu programa.
1: Sí, hombre. A ver, entonces nos ibas a contar si había, si pensabas regresar al grupo o no.
2: No, pues ahorita el grupo sigue, no, pues apenas va a sacar mi álbum, ¿no? Ahora, ¿qué? Ahora sí.
0: Ahora que te vieron triunfar, te quieren. Sí. Antes había...
2: No, pues ahora que se esperen tantito, o sea, sí quiero regresar con el grupo en algún momento que nos reencontremos, pero no ahorita que voy a sacar mi música.
3: Oye, te pregunto... Claro. Te preguntaba antes del corte, ¿qué vas a hacer con el dinero? Porque te ganaste una buena cantidad y creo que tú habías prometido como algo, ¿no?
2: Sí, la verdad, nunca me imaginé llegar al primer lugar y ganar este dinerito extra, que pues estoy feliz, feliz y maravillada. Llevo 20 años apoyando a una, bueno, a diversas casas hogares, pero hay un especial de niños con discapacidad auditiva que se llama IPIAP. De hecho, este año en abril fui con ellos. Y algunos tienen la capacidad de usar aparato auditivo, los cuales son muy caros, entonces los voy a apoyar ahí con un número importante de aparatitos. Tengo que sentarme a negociar que es un precio de paquete, ¿no? Que es un ganar-ganar para todos. Eso por una parte. Siempre, ahora sí que sin premios, siempre he ayudado a la manera en la que puedo en ese momento, a veces con una piñata y una fiesta infantil, y si esta vez puedo donar aparatos, pues lo voy a hacer con todo el gusto del mundo. Y pues la otra parte, para terminar de grabar mi álbum, porque como artista independiente, híjole, todo cuesta parte, ¿no?
3: Oye, pero ¿cuál es el premio total? Porque ayer había otra polémica que también tú generaste, porque de los 4 millones, unos decían que solo te quedaban 2 millones, otros 2.5 y otros que nada te quitan 500,000. ¿Cuál es la real? ¿Cuál es la cifra real?
2: No, los impuestos son del 35%.
3: Sí.
2: Entonces hay que quitarle a esos, a ver...
3: El IVA y el ISR.
1: Entonces sí son
3: 2.5 millones, más o menos, que nadie, muchos que decíamos que era...
2: Y menos, claro, la retención, de IVA, porque el premio de 4 millones ya incluye el IVA implícito, como cuando compras un boleto. Sí, eso es un tema cuando hacemos shows, porque el boleto ya incluye el IVA, y entonces tienes que quitarle el 16, y entonces es casi el 50%,
3: sí,
2: tienes razón.
3: Sí, quedan son 2.5, quedan, como ayer estaban diciendo.
2: Ajá, 2.5. Y pues, y quiero dar un enganche a algo para, a mis hijos les prometí que nos vamos a cambiar a una casita con jardín, porque como tenemos animalitos y perritos vivo en un departamento, que estamos muy contentos donde estamos, pero queremos ya una casita con jardín, así que daré un enganche.
0: Qué padre.
3: Ay, qué bueno. Muy, muy bien merecido tu premio.
1: Oye, muchas Gemma, gracias. ¿Te ofreció disculpas? Porque Gemma siempre estuvo atacando tu vestuario.
2: No, nunca me ofreció disculpas.
1: No sé si viste ya los bytes de toda la casa que se dio.
2: Eso nos lo pusieron en el cine. Eso lo vi en el cine, criticando mi vestido, y hasta yo me acerqué a una cámara y dije, no sabe lo que está haciendo, porque mi vestido es de diseñador, no saben el precio que tiene, porque yo dejé ciertos presupuestos, y muchos me ayudaron con ciertos intercambios, entre ellos Mitzi, que le quiero agradecer públicamente, estaba precioso el vestido, y quiero hacer más cosas contigo, mi querido Mitzi, y dije, y ningún diseñador, por estar hablando mal de ellos, va a querer vestirte cuando salgas de este proyecto.
0: Sí, exacto. Oye, Max, María,
1: además tus vestidos se veían muy bien. ¿Cuál fue el de Mitzi, Marianita?
3: ¿Cuál fue el de Mitzi? Pregunta más.
2: El de Mitzi, el dorado, uno que se hace tres domingos. Muy dorado, que trae una colita de caballo.
3: Oye, María, Oye, Max, yo le quiero preguntar también, porque en la final vimos un besote. Entonces quisiera saber qué pasó, porque decían que estaba soltera y luego tú dijiste, a ver qué pasa.
2: Mi novio, no novio, sí, no, pues acababa de tronar. Bueno, ahora sí que esta es una exclusiva, porque nunca dije el motivo por el que corté. Yo terminé con él porque quería tomar el proyecto de la Casa de los Famosos. Y él, como es una persona tan privada, o sea, no quería que yo me volviera tan pública. Todos sabemos que la Casa de los Famosos te vuelve súper público, ¿no? Y digo, a pesar de que mi carrera ha sido pública durante más de 30 años, pues sí, esto yo sabía y por eso lo tomé, que iba a exponencializar, quedar en el lugar que quedara o saliera la semana que saliera, ¿no? Y entonces,
3: lo cuidaste, digámoslo así, dijiste ahorita.
2: Sí,
3: un tiempo.
2: No dije el motivo, pero también le dije perdón, yo mantengo mi casa, yo, para mí esto es trabajo y voy a tomar el proyecto, y si tengo que elegir, elijo mi trabajo.
0: Oye, yo te quiero preguntar.
2: Y ahí fue donde tronamos.
0: Con todo respeto, si es un importante ejecutivo de un cine, o sea, tú vas al cine gratis de por vida. ¿Sí o no? No sé, eso es lo que dicen, ¿no? Las redes sociales.
2: Trabaja en la compañía de cines, que está en 19 países. Ajá. Trabaja para eso.
3: En el de Polis.
2: Nos dan 4 boletos. No, no, no es que vaya al cine gratis de por vida. Pago mis palomitas.
0: Ajá, pero digamos tienes esa tarjeta dorada, ¿no? Esa tarjeta dorada donde nada más la pasas así ya tienes tus boletos.
2: No, no tengo tarjeta
0: dorada.
2: Todavía
0: no. Ay, tendrías que tenerla.
3: Como dice Vicky.
2: Pues, pero pues es que él es un empleado, no es el jefe, ni el dueño, ni el socio, o sea. Okay.
3: Como dice Vicky, él es el boleto dorado, cuando vas con él, pues ya.
2: Exacto, él me invita el cine con los 4 boletos que le dan y él me paga mis palomitas.
1: Marianita, ¿lo regresaron de ahora que saliste o no?
2: Nos hace falta una plática, a mí me sorprendió, o sea, yo nunca me imaginé que él fuera a estar ese día en el foro, nunca me lo imaginé, sí fue una súper sorpresa y pues para mí una señal de una prueba superada de haber vivido este proyecto, o sea, como esa aceptación hacia mí, ¿no? Hacia mi trabajo, hacia que hay todo un tema detrás de esto, porque por eso tronamos. Entonces, no, pues claro que le planté un besote cuando lo vi ahí, mi Maxine.
3: Oye, pero lo que no es prueba superada es tu reconciliación con Ari. Es así de plano, no hay manera, porque entonces toda esa disque reunión.
2: No ha habido ninguna reconciliación, no nos hemos visto, no nada.
3: Te voy a decir porque ya se peleó con Jackie, su hermano. ¿Sabías eso?
2: Algo me enteré, hasta Lidia y yo comimos antes de que yo entrara al proyecto y le dije, oye, me enteré de esto, ¿será verdad? Me dijo, sí, yo ya lo sabía. Le dije, ¿y por qué no me habías contado?
0: Pero ahora la entrada de Mariana Ochoa como ganadora y todo lo que demarcas que hay detrás de ti ya cuesta más caro, ¿no? Ya no, Mariana, ya no se tasa Ari en precio normal, ya subió el bono, ¿no?
3: El porcentaje que te tocaba, ¿te acuerdas lo que te pagaba?
2: Sí.
0: Ya sube, ¿no? 3 veces.
2: Obvio, ya estoy más vigente.
0: Oye, Max, sin duda yo creo que coincidimos en algo. Mariana Ochoa siempre ha sido una mujer muy recta y muy transparente en todo, y muy frontal.
2: Muy frontal.
1: Muy trabajadora y además ella mantiene a sus hijos. No le ayudan.
2: No me ayudan. Por eso terminé con Mauricio. También le dije, no me puedes prohibir trabajar. Tú tampoco me mantienes. Sí. O sea, y mira, pues ya tengo mi plática pendiente con mi novio, no novio. O sea, no hemos regresado. Sí le planteé un beso, pero sí vamos a regresar, ¿no? O sea, para mí, ¿qué más prueba que él haya estado ahí ese día? Aceptando mi trabajo con lo bueno y con lo malo y con lo público y lo no público, pues creo que he sabido manejar muy bien mi relación con él, o sea, subo poquitas cosas y lo íntimo se mantiene privado.
0: ¿Y la maraca? Cuéntanos la maraca, porque regresas a eso.
2: Sí, la maraca el 17 de octubre, que estoy feliz que pues todos los habitantes, ahora ya somos exhabitantes, ¿no? Compañeros, excepto Memo y Yair, que están por confirmarme, porque Yair se regresa a Sonora a final de esta semana, y Memo no sabemos si tiene partido, evento que cubrir, pero todos están confirmados para acompañarme en la maraca. Los quiero subir a cantar la de la Casa de los Famosos. Quiero pedirle permiso a la producción para cantar la canción. Y estaría padrísimo.
3: ¿Te llevas amistades de ahí, Mariana?
2: Sí, sí me llevo amistades. Mis pilares, así número uno, mi Cintia adorada, y Yair, que nunca habíamos, o sea, nunca lo había tratado tanto, nos conocíamos de hola y adiós, y wow, también Yair es otro de mis pilares, bueno, lo fue dentro de la casa, y mi Cari, que ya las últimas semanas hasta ella también sale a defenderme de ese Pérez, de Gema, y hasta de Memo, que de repente se le fue la mano, ¿no?
3: O sea, ¿sí le vas a dar boleto a ese Pérez y Gema? O sea, ¿ellos ya te confirmaron que vas a ir, o ellos no los invitan?
2: No, sí están invitados, sí.
3: Ah, ya hiciste boleto. Sí, sí. Yo creo que la gente tiene que entender que es un juego. Y que en el juego tienes que también tomar un papel de villano y de repente decir una que otra cosa, ¿no?
2: Pues mira, ese Pérez es como mi hijo. O sea, de entrada su mamá sí tiene mi edad.
0: Oye, Max, yo creo que sin duda hay que celebrar que nosotros fuimos el único programa que siempre creyó en Mariana, porque los demás le tiraban hate, me daban por a Karina como ganadora, pero no nos equivocamos.
1: No, claro que no. Yo desde el principio dije, quiero que gane Mariana. Y arriba.
2: Sí, no, la verdad, ustedes cuatro todo el tiempo me estuvieron
1: diario.
2: Ay, mi Maxine, gracias. Desde el día uno, sí, tú creíste en mí. ¿Y por qué no dijeron desde el día uno, no? A ver.
0: Tenemos 5 pases dobles para toda la gente que nos está viendo y escuchando para que vayan con Mariana Ochoa a la maraca. Así es que, bueno, llámenos a la multilínea para que se vaya y acompañe este concierto, que también va a ser única edición. Van a estar todos los que estuvieron en el reality, que son amigos de Mariana.
3: También
0: en los
3: que no, también. Porque Ernesto está rejeguito, ahorita está como sentido, ¿no?
2: No he platicado con Ernesto. Sí. Ernesto me había dicho dentro de la casa que sí, pero pues sí, tengo que confirmar efectivamente si va a poder ir. Están invitados con sus familias, obviamente.
3: Que nos sorprendió esa declaración que dice, sí, que fueron novios.
0: Oye,
3: tenías ese as bajo
2: la manga. Novios, salimos una vez y entonces yo le quería preguntar por qué no me volvió a buscar, pero no llegamos a ser novios.
3: Sí. Casi algo.
2: Bueno. El casi algo, exacto.
1: Ahorita ya no hay manera porque ya está más casado que
2: no. No, pues ya pasaron 20 años, mi Maxine, eso ya. Era cuando tenía, yo tenía 24 años, imagínate.
0: Nos alcanza el corte, Max. Vamos a un corte.
1: No, ya no.
0: Y regresamos.
1: Vamos al corte.

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1: La inteligencia artificial ya no solo está creando canciones, también está creando voces, imágenes e identidades de artistas que parecen completamente reales. Uno de los casos más conocidos es Sania Monet, una cantante creada con inteligencia artificial que en 2025 debutó en Billboard y consiguió un contrato discográfico millonario. Hoy, mientras un artista humano puede pasar años componiendo, grabando y construyendo una carrera, una IA puede generar música en una velocidad completamente distinta y competir por las mismas reproducciones, espacios y atención. Billboard reportó que al menos 6 artistas creados por IA han aparecido en sus listas en los últimos meses. ¿Podrían estos artistas el día de mañana competir por un premio? ¿O la industria musical buscará crear nuevas categorías?
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3: Orizaba, Veracruz. Custodiado por el majestuoso e imponente Pico de Orizaba, este pueblo mágico combina una arquitectura señorial con una naturaleza desbordante. Su teleférico, el paseo del río con su reserva natural y el clima templado convierten a esta urbe en una joya veracruzana.
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4: El gobierno de España aprobó medidas urgentes para abordar la crisis de vivienda, esto después de un brote de violencia en Barcelona, en el que miles de personas salieron a las calles exigiendo una rápida resolución. El presidente de Estados Unidos, Donald Trump, afirmó que las protestas en defensa de la educación pública que están teniendo lugar en Francia son un reflejo de cómo el Islam quiere apoderarse de lo que una vez fue un gran país. El presidente ruso Vladimir Putin, que cumplirá este miércoles 74 años, fue felicitado por varios mandatarios, entre ellos el líder chino Xi Jinping. Informó Cintia Dávalos. 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

0: Tomaste las decisiones correctas. Regresamos completamente en vivo aquí a Todo para la Mujer. En la vía telefónica se encuentra Max, Maxine Gutzay, y está también con nosotros Marianita Ochoa. Max, yo creo que sin duda viene una nueva etapa para Mariana Ochoa, ¿no?
1: Yo creo que sí, Marianita. De aquí te tienes que agarrar para hacer lo que tu música nueva y todo lo que tengas planeado.
2: Ay, mi querida Maxine, gracias. Pues a mí me encantaría, ahora sí que mis hijos ya siguen chiquitos, pero ya están un poco más grandes, regresar a las novelas, regresar a la actuación, y en una de esas se me hace el paquete completo con todo y tema de novela, ¿no?
3: O regresar a la casa, ¿vale? A la edición All Stars.
2: Ay, no, pero ahorita no, voy saliendo, ahorita no quiero regresar a ningún lado, ¿no?
3: Pues es la quinta, decían que es la quinta temporada, ¿no?
2: Ayer Rosa María dijo que no, que sería muy pronto, entonces pues, tal vez están pensándola en una séptima edición, okay, o algo así.
3: ¿Pero regresarías?
2: Pues uno, en unos tres añitos, yo la verdad creo que di todo lo que tenía que dar, conté toda mi historia, o sea, tendría que regresar y pensar como en una estrategia muy diferente, no lo sé. Yo creo que fue debut y despedida, me encantó participar. Sí recomiendo la experiencia, pero me iría ya por otro lado, por novelas, por...
0: Claro.
2: Exacto. O sea, lo probaste. No soy una jugadora de reality.
0: Sí, lo probaste, lo gustó.
1: Pero ¿cómo recomiendas la experiencia, Marianita? Durmiendo con tanta gente, los baños públicos, ay no.
2: Bueno, pero por ejemplo, yo sí me imagino a Bazooka, ¿no? Que es mi amigo y que estuvo ahí defendiéndome también. Súper ocurrente, súper o sea, se ríe de sí mismo, dice que es más feo que el nacimiento de una uña, y dice unas cosas que, o sea, la verdad, por ejemplo, un Bazooka se llevaría la temporada y creo que la podría sobrevivir perfectamente. Uno sabe a lo que se mete, a dormir con más gente, a no tener un baño privado, pero yo creo que sí hay quien tomaría esa oportunidad.
0: Sí,
1: oye. Y además se bañaban de traje de baño, ¿verdad?
2: Sí, sí, porque hay una camarita que te dicen que nadie está viendo y que es automática y que si aparecen, o sea, que si detecta dos personas es cuando se prende, pero yo no sé si sea automática o no. Entonces, sí, con trajecito de baño, más vale.
1: Uy, ¿y cuántos son los 71 días? ¿En traje de baño? ¡Qué
2: 71
1: barbaridad!
2: 71 días, sí, está.
1: O sea, bien bañada, ¿no?
2: ¿Mandé?
1: Bien bañada, ¿no estuviste?
2: Pues sí, más bien no sé si me quité bien el jabón. Bien enjabonada salí.
0: Baño vaquero, baño vaquero.
1: ¡Qué horror, María! Oye, sí. ¿Y qué sentiste al llegar a tu casa? ¡Qué felicidad! Tu baño, tu cama, tu amada.
2: Ayer fue lo primero que hice. Bueno, abrí la puerta y mi hija me recibió. La volví a abrazar, a besar, a cargar. Volvimos a gritar de la emoción de que gané el primer lugar. Lo primero que dije, déjame ir al baño. ¡Mi baño sola, por fin! Corrí a mi baño. Sí, no, ya mi cama. No lo podía creer,
3: pero
2: ya al fin,
3: ¿no
2: mi realidad
3: te sentiste rara? O sea, de tantas luces, tanto los micrófonos, o sea,
2: en la casa de los famosos sí se siente rarísimo porque nunca apagan la luz esa blanca
3: de estudio.
2: En los cuartos se apagan la luz, y tampoco, alguien me preguntaba si se te olvidan las cámaras. No, hombre, no se te olvidan, estás viendo así, son igualitas a estas, así por toda la casa todo el tiempo. De repente se te va la onda, sí, ¿no? O llegas a hablar alguna cosa de más, sí. Pero nunca, o sea, no se te puede olvidar que te están grabando porque las cámaras las estás viendo las 24 horas también.
0: O sea, sí puedes tener un personaje.
2: Claro. Sí, sí se podría.
0: Porque hemos visto otras temporadas que salen con muchos personajes. Oye, Marina.

0: cada fandom va a defender a su favorito, ¿no? Pero también, no, yo sí voté por Mariana, yo sí voté por Mariana, y dice que la mayoría de los mensajes que recibió era el yo sí voté por Mariana. Entonces, como la mitad, porque a final de cuentas fuimos 5 habitantes finalistas, ¿no? Entonces, bueno, primero que nada agradecerles porque, pues sí, gracias a ustedes llegué a no solo a la final, sino a ganarme el primer lugar, a ganarme un premio que no me esperaba. Todavía no me la creo, estoy muy contenta, muy agradecida, y pues la única manera de seguir agradeciendo es a través de mi trabajo, de la música que estoy lanzando, de mi show en la maraca. Estén pendientes de mis redes sociales porque, bueno, aquí estamos dando 5 pases dobles para la maraca, y en mis redes quiero hacer una dinámica. Pero la dinámica no es para la maraca, la dinámica es para los que más apoyaron, para los que estuvieron apoyando. Vamos a hacer una cena para fans.
1: Ah, buenísimo.
0: Sí.
1: Ah.
0: Entonces, me gusta mucho conocer a la gente en persona y normalmente la hago cada año. Así que esta va a ser para los que estuvieron apoyando para la Casa de los Famosos, que me manden sus screenshots de los votos. Bueno, pero pues no sé si los tomaron en su momento, ¿va?
1: Exacto.
0: No sé si enteraron. Y para los que no, pues... Yo creo que es la pasión de votar por su habitante favorito, pero que me den la oportunidad de que me conozcan mi música, conozcan mi trabajo, ya me verán en novelas.
1: Qué bueno, mucho éxito. Max, ya se nos va Mariana, ¿quieres decirle algo?
2: Ya, Marianita, mucha suerte. Ay. Y muy merecido este premio.
0: Gracias.
2: Te abrazo, Maxine, con todo mi corazón, Marianita, y un beso a tus hijos.
0: Ay, te quiero mucho, Maxine, gracias por recibirme siempre con mi música, con mis proyectos de televisión, por haber votado por mí desde el día 1 y y pues ahora por recibirme como ganadora de la Casa de los Famosos. Gracias.
2: Ay, te quiero mucho, Marianita.
0: Yo también, Maxine.
2: Mucha suerte en todos tus proyectos.
0: Gracias.
2: Besitos.
1: Y por el otro lado, vamos a darle la bienvenida esta tarde a Luz Blanchet, que nos trae muy buenas noticias del doctor Simi. ¿Cómo estás, Luz?
3: Yo estoy felicitando a Marianita, la verdad.
1: Sí.
3: Que la conozco desde hace años, es una adorada en todos los sentidos. Qué gusto me da, de verdad, este premio que te llevaste, Marianita. Sabes que te
0: gracias.
3: Quiero, sabes
0: sí.
3: que se te quiere, y en el medio conozco a la mayoría de la gente, o sea, la gente que yo conozco te quiere muchísimo.
0: Muchas
3: y eso
0: gracias.
3: Se logra, de verdad, solamente siendo así, auténtica como eres.
0: Gracias.
3: Oigan, ya, y seguimos con buenas noticias.
1: Muy buenas noticias.
3: Porque yo vengo
1: buenas.
3: A platicar de alguien que también es súper querido por todos los mexicanos, que es el doctor Simi.
0: Ay, lo amamos, lo adoramos.
3: No lo amamos con
0: sí.
3: toda el alma. No
0: sí,
3: es lo
0: sí.
3: máximo de la vida.
0: Es lo máximo.
3: O sea, sí sabes que tiene su casa museo, ¿no? La
0: sí.
3: Simi casa. Ok, bueno. Resulta que las entradas que ahí se cobran las donan para diferentes causas cada trimestre. Acaba de ser la entrega del segundo donativo ayer, justamente. Y se donaron 143,263 pesos para cada una de estas fundaciones.
0: Okay.
3: Que son, ya sea que ayuden a adultos mayores, a personas con discapacidad, o a una asociación que ayude al medio ambiente, ¿ok? Las ganadoras fueron para Baja California Sur, el Asilo de Ancianos San Vicente, para Veracruz, Ver Altruismo, Ver Autismo, yo dije, ¿de qué?
1: Sí.
3: ¿El altruismo cuál? Ver al autismo, y en la parte ambiental, los amigos de la isla contó, y la verdad es que fue un momento súper emotivo, o sea, porque aparte son asociaciones que se paraban y decían, es que, o sea, por ejemplo, la de los ancianos,
1: claro.
3: lo van a usar para impermeabilizar.
1: Ay, qué
3: bueno. O sea, ya traían goteras los pobres,
0: sí.
3: Los la pobres
0: casa.
3: Ancianos, ya sabes, las personas de los adultos mayores, los chavos del autismo se utiliza también para mil y otras cosas, para la isla con todo, y van a, para la parte, van a poner paneles solares, ¿no? Por ejemplo, ahí en Veracruz, para los chavitos autistas y de otro tipo de discapacidades, porque el clima se pone durísimo. Entonces, en verdad, agradecerles a todos su apoyo, el que sigan yendo a esta casa donde hay entretenimiento, pero diversión, porque aparte donan también la parte del kiosco donde están todos los Simi peluches.
0: Ay, me encantan
3: no
0: los peluches.
3: Macho.
0: Y avientan peluches en los conciertos.
3: No, ya te han mandado a ti.
0: Ya ves, ya te tengo colección.
3: ¿En serio?
0: Sí, me mandaban con mis diferentes vestuarios y...
3: Ya te sientes fumeado si no te avientan peluches,
0: exacto,
3: ¿no?
0: Es cierto que no me quieren.
3: O sea, dices, no soy nada si no me avientan un peluche. ¿Estás de acuerdo?
0: Estoy de acuerdo.
3: Pues justamente gente, no, y está, ¿y qué tal los nuevos de la Guerra de las Galaxias? ¿Ya los
0: están
3: viste?
0: Están increíbles.
3: ¿Y qué tal los de Toy Story?
0: Tuve la oportunidad de ir a promocionar a Los Ángeles y me encontré con una tienda del doctor
3: Simi. Es que está Similandia enfrente de donde se entregan los Oscars.
0: Exactamente.
3: ¿No está brutal?
0: La conocí, me encantó, está brutal.

0: increíble, lo máximo, dime si no. Bueno, pues ahí tenemos al doctor Simi, que nos hizo hizo esta entrega de donativos con Víctor González Herrera, el perfecto presidente ejecutivo, y pues tendremos luego más noticias.
1: Muchas gracias, buenas noticias. Buenas noticias. Tienen su podcast también y la línea morada de ayuda para las
0: que
1: mujeres.
0: Que tú vas muy seguido, justamente, Marianita.
1: No he ido porque pues estaba en la casa de los famosos.
0: Exactamente.
1: Pero sí, sí he apoyado yo también mucho
0: tú
1: de ese
0: muy
1: proyecto.
0: Bien. Sí.
2: Muchas gracias, Luz.
0: Gracias a ustedes.
2: Mucho éxito. Recuerde los 5 pases, los vamos a dar a conocer aquí en las redes de Maxín, quienes fueron. Gracias, Liz.
0: Gracias.
2: Y bueno, gracias a Vicky López, Max, que se conectó vía telefónica. Mañana estará aquí en el programa. Soy Ernesto Buitrón. Quédese en la señal de Grupo Fórmula y desvélese con nosotros a las 11 de la noche con lo mejor del programa, que seguramente estará esta entrevista exclusiva que nos dio Mariano Ochoa. Y si regresa a OV7, pero en la noche lo puede ver. Y también tenemos los
0: tatuajes. Despeje tatuajes de San Judas Tadeo, que ya va a ser su día.
2: Perfecto. Gracias.
0: Las farmacias.
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1: La polémica se registró en Mazatlán, Sinaloa, por la compra de 50 bicicletas destinadas al Ejército Mexicano y la Guardia Nacional para realizar patrullajes preventivos en la zona costera del centro histórico. Esto luego de que a través de redes sociales ciudadanos dijeran que son insuficientes para atender la problemática de la delincuencia organizada, además del alto costo que representan. De hecho, el ayuntamiento dijo que tuvo un costo de 530 mil pesos, iba incluido equivalente a poco más de 10 mil pesos por bicicleta. La alcaldesa Estrella Palacios defendió una estrategia y señaló que las bicicletas van a permitir una mayor presencia de los elementos en las zonas turísticas, mientras que la empresa seleccionada ofreció el menor costo entre tres cotizaciones. Explicó que el ayuntamiento debe comprar a proveedores registrados.
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2: Tepoztlán, Morelos. Ubicado al pie del majestuoso Cerro del Tepozteco, este histórico lugar destaca por su vibrante misticismo, clima cálido y serenidad. Es sumamente famoso por sus refinados hoteles boutique y centros holísticos especializados en baños tradicionales de temazcal, masajes y sesiones revitalizantes de yoga. Pasear por sus coloridas calles empedradas y probar su deliciosa gastronomía convierte a este místico pueblo mágico en una parada obligatoria para renovar la energía física y mental.
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5: ¿Cómo están ustedes? Muy buenas tardes, exactamente la una de la tarde en punto tiempo del Centro de México. Soy Gregorio Martínez, en el espacio de Joaquín López Dóriga, transmitiendo en vivo y en directo a través de 97 estaciones de radio en la República Mexicana y 30 estaciones de radio más en los Estados Unidos.
6: A quienes les enviamos besos y abrazos en California, Arizona, Texas, Nueva York, Illinois, Georgia, Utah, Kansas, Oklahoma, Carolina del Norte y del Sur, Tennessee, Oregon, Colorado y Florida. Y en Telefórmula Estados Unidos a través de las cadenas Xfinity Latino y Latino View.
5: Y mientras tanto, la República Mexicana, usted lo sabe, nos puede ver y escuchar a través de todas las plataformas, la señal en vivo de Telefórmula.
6: Así es, en Telefórmula, en Easy Canal 121, Sky Canal 157 y 1157, Total Play Canal 161, Mega Cable Canal 153 y en Dish nos encuentra en el 354.
5: Y estamos también a través de internet y en redes, en radiofórmula.com.mx, en los canales de Grupo Fórmula, en YouTube y en Instagram. Y hoy...
6: Hoy es martes 6 de octubre del año 2026. Han transcurrido ya 278 días y faltan 87. Y se acaba este año, corre la semana número 40.
5: Mi querida Laura Pérez Cisneros, qué gusto acompañarte esta tarde. ¿Cómo te va? Buenas tardes.
6: Mi Goyo, un abrazo grande allá a esa tierra tan hermosa. Y hoy estamos festejando a Bruno y a Renato. ¡Felicidades!
5: Bueno, pues muchísimas felicidades a quienes llevan por nombre Bruno y Renato, a Bruno Ferrari, a Renato Sales Heredia, a Renato Flores, Renato Dávalos. Hoy cumpleaños de la señora Adriana Pérez Romo de López Dóriga. Señora Adriana, muchísimas felicidades, un gran abrazo, que lo estén disfrutando juntos en familia este día tan especial. A Bruno Bichir, que también cumpleaños el día de hoy, a Ricardo Torres de Televisa, felicidades, y a mi gran amigo también Arturo Velasco. Querido Arturo, muchas felicidades y muchos años más. ¿Y de quién será santo, Laura, el día de mañana, ya miércoles, mitad de semana?
6: Ya mitad de semana, mi querido Goyo, mañana vamos a festejar a Augusto, a Julia, y es día de Nuestra Señora, será día de Nuestra Señora del Rosario.
5: Bueno, pues esto lo estaremos recordando, por supuesto, el día de mañana. Saludamos al gran equipo que hace posible la producción y transmisión del espacio de Joaquín López Dóriga. Saludamos a Ana Berta Coronado, muy buenas tardes. Óscar Satarain, ingeniero Víctor Malpica, José Juan Padrón, Gina Trejo Briseño, Sandra Jiménez, José Manuel García. En Telefórmula están Alonso Bancera, Diana Chávez Piña, Javier Mejía, Miguel Ángel Sánchez Telles, Diana Morales, Laura Flores y Regina Rosilio. Y aquí en la ciudad de Monterrey, Gustavo Galindo, Gerardo Cavazos, Iván Gómez, César Rojas, Nila Barrera, Francisco Javier Guerrero, todos listos para llevar a usted la más completa información, lo que sucede en nuestro país y en el resto del mundo, toda la información que usted leerá, escuchará en el transcurso de las próximas horas. Pues mire, vamos a darle detalles acerca de esta captura, este duro golpe por parte de las fuerzas federales al cártel Jalisco Nueva Generación. Se trata de la captura de Iván N., alias El Tanque, un objetivo prioritario, acusado de lavado de dinero, robo de hidrocarburo, tráfico de drogas y armas, homicidio y secuestro. Era buscado por los Estados Unidos, ya está en estos momentos a disposición de las autoridades. La presidenta de México, Claudia Sheinbaum, apunta que la Academia Internacional de Policía, que se construiría en Querétaro, no tiene autorización y urge a cumplir la ley. Sigue hablando acerca de este tema. Asegura la secretaria de Gobernación, Rosa Isela Rodríguez, que las elecciones de medio término, elecciones de 2027, serán transparentes y seguras, y descarta injerencia por parte de los Estados Unidos a la renovación de gubernaturas en 17 estados de nuestro país. Aún no hay información contundente sobre la causa de muerte de 5 bebés en un hospital en el estado de Durango. Hay alerta por la formación de 2 ciclones tropicales, uno frente a las costas de Oaxaca, otro frente a las costas de Veracruz y sur de Tamaulipas. Se cumplen 3 meses del asesinato de la sargento Berta Mireya González en el cuartel de Mexicali. Exigen investigarlo como feminicidio. Y en el resto del mundo,
6: revés para Trump. Un juez bloquea la intención del presidente para imponer multas de $998 diarios a inmigrantes en Estados Unidos. En tanto, Donald Trump arremete contra la cadena Fox News por dedicar más cobertura a los demócratas y es su cadena favorita, imagínese. El Banco Mundial prevé que América Latina y el Caribe crecerá un 2.2% este año. El Nobel de Física es para el belga Francis Hansen por hallazgos sobre los neutrinos que permitirán un nuevo tipo de astronomía. Y Shakira y Piqué se vuelven a ver ante un tribunal en Barcelona para dirimir el régimen de visitas de sus hijos. Shakira pide que Piqué sea quien visita a los niños en Miami para proteger su bienestar emocional. En un momento le doy todos los detalles.
5: Gracias, Laura. De todo esto y mucho más le informamos en esta tarde, martes 6 de octubre. Bienvenidos al espacio de Joaquín López Dóriga. Continuamos.
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7: Y aquí estamos directamente para informar a usted de todo lo que ha sucedido en nuestro país y en el resto del mundo durante las últimas horas, martes 6 de octubre. Vamos a comenzar con David Galván. Esta detención que se confirma la mañana del día de hoy, detenido en el estado de Jalisco, una detención también muy importante, pues se trata de un objetivo prioritario, presunto operador del cártel Jalisco Nueva Generación. Adelante, David, buenas tardes.
8: Gregorio, el principal operador del cártel Jalisco Nueva Generación en el sur del país, Iván Casarín Molina, alias El Tanque, fue detenido en Zapopan en un operativo conjunto del Gabinete de Seguridad que había identificado su zona de movilidad y lo investigaba por delitos como homicidios, extorsión, privación ilegal de la libertad, robo de hidrocarburos, lavado de dinero y tráfico de drogas. El hombre era considerado parte del círculo cercano del extinto Mencho y es señalado de haber participado en el ataque contra un helicóptero del ejército en Jalisco ocurrido en 2015.
7: Gracias, muchas gracias, David, tendremos toda la información. Y bueno, sigue esta polémica por lo que iba a ocurrir ahí precisamente en el estado de Querétaro. ¿Qué dice la Secretaría de Relaciones Exteriores al respecto? Óscar Zúñiga.
9: Gracias, Gregorio. La Secretaría de Relaciones Exteriores dio a conocer que si bien se recibió un oficio del gobierno de Querétaro para informar de un evento con el embajador estadounidense Ron Johnson sobre proyectos de seguridad con gobiernos extranjeros, se requiere el aval del grupo de alto nivel de seguridad, GANSEC. Gregorio.
7: Gracias, muchas gracias, Óscar. Y bueno, pues esto evidentemente ha generado pues molestia, el reclamo por parte de la presidenta Claudia Sheinbaum. Hoy volvió a hablar acerca de este tema, de lo que apuntaba a ser una academia internacional de policía que se estaría inaugurando ahí precisamente o instalando en el estado de Querétaro. ¿Qué dijo la presidenta sobre este y otros temas? Israel, ¿cómo estás? Buenas tardes.
10: Hola, Gregorio, ¿qué tal? Gracias, muy buenas tardes. En efecto, hoy insiste la presidenta de México, Claudia Sheinbaum, en su llamado al gobernador panista de Querétaro, Mauricio Curi, y al embajador de los Estados Unidos en nuestro país, Ron Johnson, a que respeten la ley. Y reitera, Gregorio, que no hay ninguna autorización por parte del gobierno federal para que justamente ahí en el estado de Querétaro se pueda construir esta Academia Internacional de Policía. Afirma la presidenta Sheinbaum Pardo que esta solicitud solamente la prueba la Cancillería y el grupo conformado, entre otros, por la Secretaría de Seguridad, la Defensa Nacional y Marina. Le adelanto y, por supuesto, el detalle más adelante.
7: Por supuesto, te esperamos. Gracias, gracias, Israel Aldave. Y ahora vamos con Maru Rojas, lo que se está discutiendo y aprobando estas reformas ahí en la Cámara de Diputados. ¿Qué tal, Maru? Te saludo con mucho gusto.
11: Gregorio, día intenso en la Cámara de Diputados. En estos momentos, el más reaccionario de los priistas se encuentra el diputado Mancilla tomando la palabra en la comparecencia del secretario del Trabajo, Marat Baruch, y todos los morenistas le están gritando que ya lleva 2 minutos y medio extra a lo que le corresponde. El presidente de la mesa está comenzando a gritar que ya se acabó su tiempo y esto está estaba a punto de suspenderse. Lo que pasa cuando es en vivo, esta comparecencia al concluir habrá cuatro iniciativas que se votan el día de hoy. La nueva ley de comercio digital para que se privilegie el uso de efectivo, las nuevas reformas en impuestos aduanales, y así también la ley que tiene que ver con ley aduanal, ley de reformas, ahí se me fue la otra. Lo único que se deja para mañana es la de los memes, la de que ninguna persona puede utilizar a las instituciones sociales para hacer algún tipo de gráfico, y hoy sí se aprueba la ley digital, la ley de los impuestos aduanales, y me falta una, pero se me fue la onda.
7: La nueva ley de catastro, Maru, se me hace, ¿no?
11: Del huevo, y en estos momentos comparece Graciela Márquez Colín ante los diputados de la Comisión de Presupuesto, haya dicho que no necesita más dinero, que van a seguir las encuestas en torno a la seguridad, y decirte que 619,000 que han sido beneficiados por Jóvenes Construyendo el Futuro, el secretario del Trabajo ha dicho que van a continuar con este programa que se había comentado podría ser suspendido.
7: Bien, Maru, gracias. Gracias, Maru Rojas, ahí desde la Cámara de Diputados. Qué alboroto se escucha, ¿verdad? Y se ve ahí lo que está sucediendo. Está la comparecencia del secretario del Trabajo ahí en San Lázaro. Mientras tanto, el secretario de Hacienda se encuentra en el Senado de la República, en la Cámara Alta. Adelante, Sara Pablo, ¿cómo estás? Buenas tardes.
12: ¿Cómo estás, Gregorio? Muy buenas tardes. Y la segunda de las comparecencias de funcionarios federales en el marco de la glosa del segundo informe de gobierno, el secretario de Hacienda, Edgar Amador Zamora, comparece en este momento ante el Pleno del Senado. Tuvo ya una primera intervención de 20 minutos donde el secretario pues ha presumido las finanzas del país, sobre todo sostiene que en el 2027 va a continuar acelerándose el crecimiento de la economía mexicana. También él ha señalado que los mexicanos han recuperado el poder adquisitivo y han incrementado sus ingresos, se ha aumentado el gasto social y la deuda pública ha disminuido. Están en este momento los representantes de los partidos políticos haciendo los cuestionamientos y justo la senadora del PAN, Mayuli Martínez Simón, pues ha hecho énfasis en el tema que tiene que ver con el huachicol fiscal, también lo hizo la senadora del PRI, y han cuestionado pues estos presuntos actos de corrupción en los que habría incurrido el hijo del expresidente López Obrador, Andrés Manuel López Beltrán, y le preguntan cuáles son las cifras de estos delitos relacionados con el contrabando de combustible. Han sido algunas de los cuestionamientos de los senadores y senadoras aquí, y nosotros seguimos pendientes, Gregorio.
7: Muchísimas gracias, Sara. Pues ahí está el secretario de Hacienda en la Cámara de Senadores. Y mientras tanto, la confianza del consumidor, este indicador, ¿cómo se comportó, Jenny Valencia?
13: Hola, ¿qué tal, Gregorio? Te comento que disminuyó la confianza del consumidor 1.2 puntos en septiembre respecto al mes anterior, al descender los cinco componentes que lo conforman relacionados con la percepción de los consumidores sobre su situación económica actual, la del país, así como las expectativas de compra. Asimismo, cabe destacar que la confianza del consumidor cayó un punto en su comparación anual. El reporte.
7: Bien, muchísimas gracias. Gracias a Jenny Valencia. Y mientras tanto, ¿qué está ocurriendo allá con respecto al Tribunal de Disciplina Judicial? ¿A quién citó a comparecer? Platícanos, Juan Antonio. ¿Cómo estás, Juan Antonio Jiménez?
14: El Tribunal de Disciplina Judicial citó a comparecer para el próximo jueves 8 de octubre a las 10 horas a la jueza en retiro, Marta Magaña López, como parte del procedimiento que se inició en su contra por haber concedido en agosto del 2024 una de las primeras suspensiones en contra de la reforma judicial. Los detalles, Gregorio, más adelante.
7: Muchas gracias, Juan Antonio. Y bueno, pues este triste caso de muerte de bebés, 8 por lo menos bebés que han muerto, pues a consecuencia, lo que parece ser una bacteria ya en el estado de Jalisco. UCI Toledo, te escuchamos.
15: Buen día, Gregorio. Suman 8 las denuncias por la muerte de recién nacidos presuntamente relacionada con casos de Klebsiella pneumoniae en el Centro Médico Nacional de Occidente. El IMSS hasta el momento reconoce 6 fallecimientos, pero continúa investigando las causas de muerte. Detalles más adelante.
7: Bien, muchísimas gracias. Gracias por la información. Y mientras tanto, voy ahora con mi compañero Ulises Soriano. Las Madres Buscadoras, Ulises.
16: Se cumplen 26 días desde que madres buscadoras de todo el país se mantienen en plantón en la zona de Río Pánuco, Río Neva y Villalongín. Integrantes han colocado más de 1,600 ratoncitos de plástico que simulan donde los niños guardan sus dientes tras esta pérdida de los dientes de leche para simular que muchos dientes han sido localizados en diferentes fosas clandestinas. Mientras tanto, las madres buscadoras insisten en que no se moverán hasta no ser recibidas por elementos de la Fiscalía General de la República. Y Gregorio, más adelante todos los detalles.
7: Claro que sí, te esperamos con toda la información. Muchas gracias, Ulises. Y ahora vamos hasta Tijuana, Baja California. Rocío Galván, se cumplen ya 3 meses de la muerte de la sargento.
17: Hola, Gregorio, te saludo y te informo que a 3 meses de la muerte de la sargento Berta Mireya González, familiares y amigos pidieron justicia. Ella murió asfixiada dentro del cuartel militar y el principal sospechoso es su novio, que también es militar. Los detalles de esta historia que ocurrió en Mexicali te los platico más adelante.
7: Por supuesto que sí, muchas gracias. Gracias, Rocío Galván, allá desde Baja California. Permítame el corte comercial y enseguida regresamos con más información con esta declaración que hace el gobernador del estado de Nayarit, Miguel Ángel Navarro. Responde a las amenazas. Dice, prefiero muerto, valiente, que vivo cobarde. Es lo que dice el gobernador de Nayarit. Destituye el Seguro Social a su delegada en el estado de Durango tras la muerte que se ha reportado de 5 bebés recién nacidos en los últimos días. Hablábamos hace un momento de Jalisco. Bueno, este caso, días antes, también ocurrió en el estado de Durango. Hoy es martes de reflexión con el doctor Jorge Antonio Lozano Díez, presidente de la Junta de Gobierno de la Universidad Panamericana y del IPADE. No se lo pierda, como todos los martes.
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0: Y seguimos recorriendo la República Mexicana con lo más relevante de la información. Vamos ahora con nuestro compañero Marcos Morales, Fórmula Michoacán, la captura de estos policías municipales. ¿De qué se les acusa, Marcos? Buenas tardes.
1: Hola, Gregorio, buena tarde. En esta ocasión para informarte que en Zamora, Michoacán, cuatro elementos de la policía municipal fueron detenidos por los delitos de robo calificado grave y ejercicio ilícito al servicio público, toda vez que al atender una masacre ocurrida en un bar, se robaron diversos artículos, también les fue encontrada un arma que no correspondía al cargo y hasta un perro que estaba dentro del establecimiento, por lo cual quedaron a disposición de la fiscalía. En breve los detalles.
0: Gracias, gracias, Marcos. Y este caso que ha tenido también un gran impacto, debo decirle a usted, acá en el estado de Nuevo León, lo ocurrido en Montemorelos, sí, todo apunta a que una mujer, pues, sí, cometió un múltiple homicidio de sus propios hijos, de su pareja, y luego se suicidó. ¿Y cómo van las investigaciones, Ray? Raimundo Elizalde, buenas tardes.
2: Muy buenas tardes, Gregorio, te saludo con gusto desde Monterrey, Nuevo León, informarte al respecto del seguimiento del caso de multihomicidio y posterior suicidio en el municipio de Montemorelos, Nuevo León. Te comento que durante las últimas horas realizaron el cateo relacionado al menor de edad que presuntamente es testigo de este hecho lamentable. Dentro del domicilio encontraron droga y también varios vehículos. Los detalles los tendrás más adelante.
0: Bien, muchísimas gracias. Gracias, Raimundo Elizalde. Sí, como le digo, ha sido un caso de gran impacto acá en el estado de Nuevo León. Fórmula Sonora, mi compañera Michelle Rivera, que nos platica, pues, el doctor, ¿verdad? El de los sueros vitaminados ya va a comparecer. ¿Cómo estás, Michelle?
3: Gregorio, muy buena tarde, te saludo desde Sonora. Te informo que hoy se llevará a cabo la primera audiencia de Maximiano Verduzco, luego de que ayer se entregara a las autoridades para enfrentar la acusación de la muerte de 8 personas luego de que le suministraran estos sueros vitaminados. Tendremos los detalles más adelante.
0: Bien, muchísimas gracias. Gracias a Michelle Rivera. Vamos ahora hasta el estado de Colima, donde se encuentra Laura Cardoso, enviada especial de Grupo Fórmula, la inauguración de este CRIT del Centro de Rehabilitación Infantil Teletón, allá en el estado de Colima. ¿Qué tal, Laura? Muy buenas tardes.
4: ¿Qué tal, Gregorio? Te saludo con gusto. Ha iniciado esta ceremonia después de un recorrido que han hecho autoridades federales, estatales y también locales, y sobre todo el agente de Fundación Teletón, aquí para inaugurar este CRIT número 28. 28 el número de CRIT, pero el 31 de los centros que atienden a niños, porque también está el hospital oncológico, el centro donde se hacen pelucas. Este CRIT de Colima va a atender a 717 familias, no solo a 717 niños con padecimientos, con alguna discapacidad o autismo, sino que se atiende de manera integral a todas las familias. En esta ocasión ha venido la presidenta Claudia Sheinbaum a esta inauguración. Estamos esperando a que hable y también el presidente de la Fundación Teletón, Fernando Landeros. Así es que en breve te damos todos los detalles de esta inauguración, Gregorio.
0: Claro que sí, enhorabuena por la inauguración de este CRIT, uno más en la República Mexicana, y regresaremos lógicamente allá al estado de Colima con nuestra compañera enviada especial, el Grupo Fórmula, Laura Cardoso. Gracias, Laura, vamos de regreso contigo, Maru Rojas, porque hoy es el Día Mundial del Huevo. Tenemos datos sobre este tema, que pues es un alimento básico, Maru, también ahí en el Poder Legislativo.
5: Hablabas de sueros vitaminados y no hay mejor alimento que vitamine al cuerpo humano que un huevo. El Día Mundial del Huevo es el próximo viernes, y aquí, además de dos comparecencias de secretarios de Estado, de esta reunión de trabajo con la titular del INEGI, de la comparecencia del secretario del Trabajo y de aprobación de 3 leyes, se dieron el tiempo para hacer un foro del Día Mundial del Huevo que se celebra el próximo viernes. Fíjate, somos el país número 1 en consumo de huevo per cápita, más de 410 huevos consumimos por persona al año. Esto es, cada mexicano se mete un huevo diario, mínimo al día. Los que no consumen este producto, pues alguien se está comiendo más de 2 huevos diarios al día en este país. Y vamos a estar pendientes, te doy los detalles más adelante.
0: Bien, por supuesto que sí, muchísimas gracias, gracias. Entonces el viernes, entonces el día mundial del huevo. Echaros un machacadito con huevo, ¿no? Vamos ahora con Andrea Meraz. Andrea, pues, los casos, ¿verdad?, de gusano barrenador, que en dónde se concentran, Andrea. Muy buenas tardes.
6: Buenas tardes, Gregorio. Puebla y Guerrero concentran casi la mitad de los pacientes que se infectaron de miasis derivada de gusano barrenador en la última semana, 11 de 23 en total. A nivel nacional, 615 personas contagiadas en lo que va de 2026 y 5 defunciones.
0: Gracias, muchas gracias, Andrea. No lo perdamos de vista porque esto pues ya se había erradicado y está ingresando el problema del gusano barrenador a nuestro país. Pues viene del sur y afecta lógicamente pues a la actividad ganadera, pero en realidad es a cualquier ser vivo. Lo que dicen los especialistas es a cualquier persona con sangre caliente, así lo definen. O sea que cualquier persona, usted y yo, o cualquier ser vivo, podremos ser lógicamente, estar expensas, ¿no?, del gusano barrenador. Vamos ahora con Ulises Soriano, con esta protesta que realizan repartidores y motociclistas de aplicación, porque pues los quieren prohibir, ¿verdad, Ulises? Platícanos.
7: Al menos 70 motocicletas se han apostado sobre la calle de Donceles, esquina con Allende, para manifestarse en contra de leyes que prohíben transportar pasajeros, así como ellos insisten en que debe de haber una regulación para hacer el transporte de diferentes pasajeros en la Ciudad de México. Y Gregorio, más adelante, todos los detalles.
0: Bien, muchas gracias. Gracias, Ulises. Y este fuerte percance en el circuito exterior mexiquense. Usted va a ver las imágenes. Aquí está mi compañero Leopoldo. Leopoldo Espejel, ¿cómo estás, Polo?
8: Gregorio, un impresionante choque múltiple en el que participaron 6 unidades de carga, un autobús de pasajeros procedente de Zumpango y con destino al Metro La Raza y 2 vehículos particulares, ocurrido esta mañana sobre el circuito exterior mexiquense a la altura del kilómetro 32 en el municipio de Ecatepec y con dirección a Puebla, dejando un saldo de un conductor gravemente lesionado, quien quedó prensado en su camioneta y trasladado al Hospital Magdalena de las Salinas. El resto de los lesionados fue atendido en el sitio por golpes y heridas menores. La circulación se vio afectada durante varias horas. Gregorio.
0: Bien, gracias, gracias, Polo Espejel. Y mientras tanto, pues hay alerta. Todavía estamos en periodo de actividad ciclónica. Hay 2 eventos, uno en el Pacífico, otro acá por el Golfo de México. ¿Cómo estás, Laura Cardoso?
9: ¿Qué tal, Gregorio? Y el Servicio Meteorológico Nacional informa que se intensifica el temporal en gran parte del país. Veracruz podría recibir lluvias torrenciales y otras 5 entidades lluvias intensas con riesgo de inundaciones y encharcamientos. Autoridades mantienen vigilancia por 2 posibles ciclones tropicales, uno en el Atlántico y otro en el Pacífico. El reporte.
0: Bien, muchas gracias, Laura. Y precisamente el despliegue, actividades preventivas, debo decirle a usted, allá particularmente en la zona de Veracruz, por lo que se espera con este evento ciclónico. Vamos de regreso contigo, David Galván, adelante.
10: Así es, Gregorio, te comento que en Veracruz la Coordinación Nacional de Protección Civil informó que se ha activado el Comité Estatal de Emergencias e instaló el puesto de comando en Poza Rica ante el pronóstico de precipitaciones extraordinarias para este martes que afectaría principalmente al norte y centro de esa entidad. Por ello, y ante el riesgo del aumento en la creciente de ríos e inundaciones, se estableció una misión de enlace y coordinación ECO, donde participan elementos de las Fuerzas Armadas con el Plan Marina y el Plan DN-3E.
0: Bien, pues muchísima precaución. En el resto del mundo, Laura Pérez Cisneros.
11: Gracias, Pollo. La Organización Mundial de la Salud urge a Rusia a dar más datos sobre la muerte de una mujer por la posible peste pulmonar, mientras Washington exigió al Kremlin transparentar esta información. Se extienden las jornadas de protestas estudiantiles en Francia. El presidente de Estados Unidos, Donald Trump, responsabilizó al Islam y a la migración masiva de esas movilizaciones. El expresidente catalán, Carles Puigdemont, ya puede regresar a España, luego de que el Tribunal Constitucional del país avalara la amnistía para los líderes que impulsaron esta fallida independencia en Cataluña en el año 2017. Paramount cerró la compra de Warner Bros. Discovery por 110 mil millones de dólares. Esto para crear al gigante Skydance. Se trata de una de las mayores fusiones de medios en la historia tras una batalla con Netflix y varias demandas antimonopolio. Goyo.
0: Gracias, muchas gracias, Laura. Y mientras tanto, cotizaciones esta tarde, dólar interbancario, se vende en 18 pesos con 15 centavos, dólar en casas de cambio, bueno, ha bajado ligeramente la paridad peso-dólar en las casas de cambio, 18 pesos con un centavo. En los bancos, el billete verde se cotiza a la venta en 18 pesos con 43 centavos, el euro en México está en 20 pesos con 23 centavos a la venta. Pues es el panorama de información que tenemos en esta tarde, justamente tarde de martes. martes 6 de octubre y vamos a regresar, por supuesto, con toda la información completa, entrevistas y desde luego la participación como cada martes del doctor José Antonio Lozano Díez. No se lo pierda en este espacio.
11: Este más, mucho más. Soy aquí con López Origa. 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Hay anuncios. Regresamos con Gregorio Martínez.
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1: Esta tarde, en partido amistoso ante la selección de Benín, Lionel Messi se retira de la selección de Argentina. El partido arranca a las 5 de la tarde, tiempo del centro de México. Con Argentina, Messi disputó 207 partidos, marcó 125 goles y puso 68 asistencias. La selección mexicana de fútbol busca ante Chile el día de hoy su primera victoria en la era Rafa Márquez. El juego arranca a las 20:30 horas en la cancha del Memorial Coliseum. Escuchamos a Armando La Hormiga González.
2: Pasar la página rápido, no nos podemos quedar con lo que pasó hace dos días, tomar en cuenta lo que pasó, mejorar y cambiar rápido la página.
3: ¿Cómo va tu proceso de adaptación en Europa y te ves como titular para el 2030?
2: Pues yo siempre trato de visualizar lo mejor escenario posible y pues primero Dios que me puedan tomar en cuenta para ese mundial.
1: Gracias. Informó José Luis Cuevas, más detalles en radioformula.mx.
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0: Y estamos de regreso en este espacio, en el programa de Joaquín López Dóriga, en esta tarde, martes 6 de octubre. Le agradecemos mucho a la doctora Rosaura Ruiz, secretaria de Ciencia, Humanidades, Tecnología e Innovación del Gobierno Federal, que nos acompaña esta tarde. ¿Cómo le va, doctora? Bienvenida al espacio de Joaquín López Dóriga, gusto en saludarla.
1: Sí,
0: no sé si me escuche. Ahí sí me escucha, doctora, la doctora Rosaura Ruiz Gutiérrez, que ha presentado este informe de avances dentro de esta Secretaría de Ciencia, Humanidades, Tecnología e Innovación. Aquí la veo y la escucho. ¿Cómo está, doctora?
1: Muy bien, gracias, Gregorio.
0: Gusto saludarte. Gusto saludarla. Y gracias igualmente, pues se han cumplido ya 2 años de este gobierno y con ello pues la creación y darle lógicamente mayor relevancia a estos renglones en donde pues sabemos la ciencia, la tecnología, la innovación, pues de ser políticas sectoriales que se convierten, ¿verdad?, en este motor, en este instrumento de competitividad económica, de autonomía estratégica, de seguridad nacional. ¿Cómo le ha ido en este segundo año de ejercicio, doctora?
1: Muy bien, pues ya vamos teniendo resultados. Yo creo que uno importante que presenté fue el avance ya en la información que se está dando sobre la situación meteorológica y mareográfica de Pacífico, que tenemos en el Instituto del CISESTE, un centro de la Secretaría de Ciencia, que tiene estos temas, también trabaja ahí la UNAM. Y es muy importante, Gregorio, que ya tenemos 30% más de información que dar a todo el mundo para la prevención de los huracanes. Entonces, este ya es un logro. El logro principal es de haber hecho la secretaría que indicó nuestra presidenta, la primera mujer, la primera científica en llegar a ese cargo tan fundamental para el país. Y eso es fundamental, Gregorio. Una secretaría tiene otro nivel y, por ejemplo, nosotros trabajamos con todas las secretarías escuchando qué requieren para que los y las científicas, los humanistas, los tecnólogos mexicanos puedan apoyar en la resolución de problemas de cada una de las secretarías, por ejemplo.
0: Claro. Aquí, por ejemplo, entre los proyectos estratégicos, bueno, a ver, podemos platicar acerca de este mini vehículo eléctrico mexicano que, pues, el objetivo, lógicamente, es avanzar, ¿verdad?, hacia una electromovilidad sostenible. ¿Cómo va este proyecto estratégico, doctora?
1: Mire, tenemos el prototipo. De hecho, tenemos 2 prototipos o línea. El que todos han conocido, que es un coche para movilización familiar, y otro que es de carga. El primero se llama Línea 1, el segundo se llama Línea de Carga. Es un vehículo que tiene una gran utilidad para las zonas en donde hay pocas carreteras o calles muy amplias, y ahí es donde se va a utilizar. El Línea se pensó en eso, en resolver problemas concretos de la ciudad, de las ciudades, como por ejemplo de las zonas de la Ciudad de México, como Xochimilco, Tláhuac, que no tiene grandes avenidas, grandes calles, y que utilizan vehículos pequeños basados en una motocicleta, en una bicicleta. Entonces, en ese tipo de zonas va a ser muy importante tener un cochecito como un Línea, que además es eléctrico, o sea que contamina mucho menos que un coche de combustión. Y, por ejemplo, el coche que les decía familiar, pues que va a ser para las mamás, que somos los que fundamentalmente llevamos a los niños a la escuela, o, por ejemplo, tiene un espacio donde caben 6 personas, es chiquito, pero caben 6 personas, 2, el chofer y el copiloto, pero atrás pueden ir 4 personas, o puedes levantar las sillas y puedes introducir una silla de ruedas con la persona sentada en la silla de ruedas. Es decir, es muy práctico, muy útil para diferentes condiciones. Y sobre todo, es una política que la doctora Sheinbaum inició cuando era jefa de gobierno en la Ciudad de México, de producir, de aumentar la electromovilidad en el país y en general mejorar el manejo de la energía a partir de energías renovables.
0: Claro. Y otro de los grandes temas, sin lugar a dudas, doctora, pues estará usted de acuerdo, es el impulso que se le puede dar y el mejor uso uso que se le puede dar a todo lo de la inteligencia artificial, que esto pues es una revolución. Yo he escuchado pues el pronunciamiento que incluso la ONU, que no permitamos que nos gobierne la inteligencia artificial, sino que hay que gobernar. Los propios desarrolladores de esta tecnología hasta se están poniendo de acuerdo para tratar de frenar, porque el avance es rapidísimo y pues probablemente no estemos preparados, podríamos estarnos viendo hasta cierto punto rebasados.
1: Por supuesto, la inteligencia artificial como cualquier... Sí, mira, como cualquier tecnología, la inteligencia artificial tiene problemas y puede ser utilizada para dañar, no hay duda. Cualquier tecnología que me señales, inclusive un martillo, puede ser utilizada para algo útil o para hacer daño. Pero es muy importante también entender esto. Nosotros estamos haciendo normas para que pueda utilizarse la inteligencia artificial sin hacer daño, con responsabilidad, con ética, pero lo que no podemos negar, Gregorio, es el impacto que va a tener en el desarrollo de la propia ciencia. Ya en algunas áreas como la astrofísica, ya hay billones de datos de todo el universo que se van a poder manejar ahí de una manera muchísimo más racional. Ahora ya un científico no tiene la capacidad, él solito o con un grupo, de hacer ese análisis, que solamente se va a poder hacer con esta, ¿qué se hace? Con inteligencia artificial y con supercómputo, que también es muy importante mencionar. Para hacer inteligencia artificial y para usar inteligencia artificial hay que tener computadoras muy poderosas, y también por eso estamos desarrollando junto con la Agencia de Transformación Digital a Coatlicue. Van juntas, ¿me entiendes? O sea, por supuesto, ya hay computadoras en el país que tienen una alta capacidad, y sobre todo estamos haciendo entre todas ellas, son 10 computadoras de una mediana capacidad, pero entre las 10 van a tener un papel muy importante para mejorar los servicios que requieran de inteligencia artificial. Y además, con la creación de Coatlicue, pues tendremos un avance que sí, como dijiste, es un avance revolucionario. El cambio, no solo en la ciencia, aunque es fundamentalmente el cambio, es en estos ámbitos, pero también en la digitalización de los trámites múltiples que hay que hacer en una ciudad, en un país. Ya sabes, eso todo lo que está haciendo la agencia que encabeza Pepe Merino, de digitalizar todos los trámites, es una maravilla, que va a ser en dedicar menos tiempo a llenar una serie de formatos, etcétera. Pero, sin duda, por ejemplo, en salud, es un avance importantísimo. El poder predecir, poder determinar cuando un tipo de mastografía, por ejemplo, te está manifestando que puede haber un tumor dañino, es muy, muy simple entender que no es lo mismo que lo vea uno, dos, tres médicos, a que se vea con esa capacidad de reconocer una cantidad enorme de mastografías, de compararlas, de ver qué ha pasado, o en la propia historia de una mujer. Ese es un avance que te cuento, porque se está haciendo ya en México, pero no veo un tema que no pueda ser mejorado por esta tecnología. Y también no veo un tema en donde no pueda haber algún problema, y hay que prever, y hay que también hacer una normatividad que sea pertinente para el manejo de la tecnología tan disruptiva, ¿no?
0: Claro, pues hay que dar respuesta, como usted lo dice, doctora, a grandes desafíos nacionales. Y sí, pues estos proyectos sí atienden y dan respuesta a estos grandes desafíos. ¿Para dónde hay que voltear? Si hablamos de ciencia, si hablamos de tecnología, si hablamos de innovación, me imagino que pues hay países que van, pues lógicamente, más avanzados que nosotros. ¿Hacia dónde hay que adquirir, hacia dónde hay que voltear para adquirir mejores prácticas o referencias que nos permitan justamente tener estos proyectos?
1: Mira, pues hay países
0: más pronto que tarde.
1: Países que están muy avanzados en estos temas, naturalmente Estados Unidos, China, también Europa Occidental, en México, en Latinoamérica, también tenemos determinados avances. Nosotros tenemos grandes avances, por ejemplo, en ecología. Eso, ¿en qué área yo te puedo decir que tenemos un mayor rezago? Precisamente en desarrollo tecnológico. Nosotros prácticamente toda la tecnología que utilizamos la importamos y exportamos muy poca tecnología. Ahí tenemos un tema central. Pues o sea, tú decías cuando empezamos esta entrevista que la ciencia, la tecnología, la innovación, por supuesto las humanidades, tienen que ver con la seguridad nacional. Eso es muy claro. Mira, en la pandemia vimos el avance tan impresionante de tener la primera vacuna de RNA en un año. Se hizo una vacuna y eso disminuyó la mortalidad mundial de una manera impresionante comparado, por ejemplo, con otras pandemias como puede ser la pandemia de lo que se llama la gripe española, que es una influenza, y que hubo 50 millones de muertos o más. Y en esta pandemia, con mucha mayor población, con muchas mayores posibilidades de transmisión del virus, hubo una mortalidad menor gracias a la pandemia y gracias a los medicamentos. Lo cierto también es que en México, en el momento en que pasó, en que ocurrió este fenómeno, no teníamos ni siquiera cubrebocas, no teníamos hisopos, no teníamos la manera de hacer una prueba, excepto las pruebas importadas. No teníamos medicamentos, ni teníamos, en fin, la posibilidad de reconocimiento de grandes problemas que provocó la pandemia. Y vimos, hoy estamos mucho más capacitados para este tipo de situaciones que en ese momento. Pero lo que yo digo, eso, la pandemia, yo creo que enseñó a todos los mexicanos, mexicanas, a todo el mundo, la importancia de hacer ciencia cada país y también de hacer desarrollo tecnológico cada país. México está en eso. Es muy importante que se vea que la creación de la Secretaría tiene que ver con eso, con mejorar la producción científica, con mejorar todo lo que tiene que ver también con la formación de personas que se dediquen a estos ámbitos, pero de una manera también central es el que se vea la necesidad de hacer desarrollo tecnológico, que podamos tener ese coche con Olinia, que es el primer coche. Hicimos antes de Olinia en la Ciudad de México, cuando la presidenta era jefa de gobierno, un autobús que se llama Taruco. En fin, pero los avances son permanentes y tenemos que poner mucho énfasis en que México requiere estas tecnologías. Por eso cuando se dice que es de importancia nacional, de que es de interés nacional, esa política de Estado de desarrollo científico-tecnológico es fundamental. Y eso es lo que es el CITI, una cabeza de sector para coordinar a todos los científicos, a todos los tecnólogos humanistas que están en el país para que trabajemos de una manera coordinada, ordenada, independientemente de que, por supuesto, se tiene que respetar el derecho a la libertad de cátedra y a la libertad de investigación. Pero cuando hay un problema, ahí tenemos que ver cómo abordarlo desde el gobierno, sí, con las comunidades de ciencia, y es lo que está ocurriendo. Hasta ahora no ha habido un solo científico que nos diga no quiero participar con el gobierno, por ejemplo, en el estudio de la de diferentes

0: Unido en la ciencia y visto lo que se aplica en el mundo, tenemos que lograr que México en unos años, que cuando se vaya pudiendo gradualmente, lleguemos al 1% del Producto Interno Bruto. ¿Cómo se suma cuando se reporta qué presupuesto hay de ciencia y tecnología en el caso de México? Bueno, se suman muchas, por ejemplo, tiene partidas para ciencia la Secretaría de Energía. Tiene también presupuesto la Secretaría de Salud, también SEMARNAT de Medio Ambiente, también tienen Agricultura, también tienen institutos, inclusive de investigaciones, para hacer se tiene que sumar todo el presupuesto que se dedique a estos temas para tener ya una claridad de cuánto es el presupuesto. No solo el que maneja CECITI, que sí ha ido aumentando gradualmente y actualmente tenemos pues cerca de 45,000 miembros del ENI, tenemos 100,000 becarios de posgrado, de especialidad, maestría y doctorado, y además con programas para que tengan movilidad a nivel internacional, y todo esto pues cuesta recursos, y también tenemos un aumento en el número de proyectos de investigación, porque además de lo que hacemos nosotros directamente con esta convocatoria que hacemos para que proyectos especiales los veamos con los científicos, científicas mexicanas, también tenemos proyectos que financiamos a las instituciones de investigación como la UNAM, el Politécnico, todas las universidades tienen recursos que nosotros concursamos para que hagan investigación científica, tecnológica y humanística. Todo esto cuenta y ha ido aumentando, sin duda, Gregorio.
1: Pues le demos puntual seguimiento y cobertura, y pues cualquier novedad que usted quiera compartir con nosotros en relación con estos grandes temas, por favor, no duden en hacerlo, doctora. Con mucho gusto, le pasamos lógicamente su saludo, su mensaje. Hasta doctora. Gracias por estar con nosotros, la secretaria, gracias a usted, la secretaria de Ciencia, Humanidades, Tecnología e Innovación del Gobierno Federal, doctora Rosaura Ruiz. Permítanos el corte comercial y enseguida regresamos con más información para usted, los detalles de la captura de este objetivo prioritario del cártel Jalisco acusado de robo de hidrocarburos y lavado de dinero. La presidenta Claudia Sheinbaum insiste que el gobierno de Querétaro no tiene autorización para construir una Academia de Policía Internacional. En la Ciudad de México sale ilesa una conductora que cayó del segundo piso del estacionamiento de una plaza comercial en la alcaldía de Tlalpan.
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0: Bien, vuela más alto, dice esta canción de OV7, que OV7 nos acompaña hoy en este programa. Muchísimas gracias, Angelo Víctor Malpica, con esta buena selección de música para animarnos en este martes, ¿sí? Vamos ahora con la información en detalle. Mire usted, pues la detención, una detención más de esas de objetivos prioritarios. Vamos contigo, David Galván, platícanos acerca de esta importante detención que se da a conocer, que ocurrió, entiendo, el día de ayer, pero que se confirmó esta mañana. Te escuchamos, David. Buenas tardes.
1: Así es, Gregorio, muy buenas tardes. Pues esta detención, como bien mencionas, ocurrió el día lunes en la noche, pero ya se encuentra rindiendo declaración ante la Fiscalía Especializada en Materia de Delincuencia Organizada de la Fiscalía General de la República en la Ciudad de México, el considerado principal operador regional del Cártel Jalisco Nueva Generación en el sur del país, su nombre, Iván Casarín Molina, alias El Tanque. Luego de ser detenido esta noche por elementos del Gabinete de Seguridad en Zapopan, Jalisco, la mañana de este martes, el secretario de Seguridad y Protección Ciudadana, Omar García Harfuch, indicó que según las indagatorias ministeriales, este presunto líder regional de dicha organización criminal en los estados de Veracruz, Oaxaca, Tabasco y Puebla, estaba a cargo de diversas actividades delictivas como homicidios, extorsión, privación ilegal de la libertad, robo de hidrocarburos, lavado de dinero y tráfico de drogas. Según reportaron las autoridades, el operativo interinstitucional efectuado por elementos de fuerzas federales del Ejército Mexicano y el Grupo de Operaciones de la Secretaría de Seguridad y Protección Ciudadana, a partir de información del Centro Nacional de Inteligencia y de la Agencia de Investigación Criminal de la FGR, permitió ubicar los movimientos de Casarín Molina y detenerlo en flagrancia anoche a las 21:45 horas, según el Registro Nacional de Detenciones, en la localidad jalisciense de Zapopan, al ser hallado con un arma de fuego, por lo que se le aseguraron un vehículo y diversas drogas. Su traslado a la capital del país, según reportes de las autoridades, se realizó en un avión de la Guardia Nacional para ser posteriormente llevado a instalaciones de la FEMDO, donde deberá rendir declaración ante el Ministerio Público al ser detenido en flagrancia y posteriormente se definirá su situación jurídica respecto a los otros cargos que tiene y que, bueno, pues están en manos de esta fiscalía. García Harfuch detalló que El Tanque fue sancionado en septiembre de 2024 por el Departamento del Tesoro de los Estados Unidos a partir de indicios de sus vínculos con el Cártel Jalisco y considerado que como perteneciente al círculo cercano de Nemesio Ceguera Cervantes, alias El Mencho, por lo que se dio un intercambio de información con la DEA estadounidense para poder efectuar su detención. Las áreas de inteligencia federal señalan su presunta participación también en el ataque de 2015 contra un helicóptero Cougar de la Fuerza Aérea Mexicana ocurrido en el municipio de Villa Purificación, Jalisco, cuando las fuerzas federales realizaban un despliegue para intentar capturar al Mencho, donde murieron varios elementos del ejército mexicano y de la entonces Policía Federal. Según las autoridades federales, Iván Casarín, entre 2021 y 2022, mantenía nexos con el grupo delictivo de La Barredora. Se le relaciona también con el hallazgo de tres hombres desmembrados en el estado de Veracruz. Y en ese mismo año también pues se le relacionó con un decomiso de 6.8 toneladas de marihuana en el puerto de Veracruz. Otro dato relevante, Gregorio, sobre este presunto operador del Cártel Jalisco es que en septiembre de 2024 la Oficina de Control de Bienes Extranjeros lo identificó como líder de una red en la que estarían involucradas al menos 8 personas y 26 empresas, la cual realizaba actividades de robo de combustible a oleoductos de Pemex, los cuales almacenaba en tanques cerca de Veracruz y vendía gasolineras del país. Según las indagatorias, también a través de terceros, realizaba acciones de contrabando transfronterizo de hidrocarburos que llevaba este producto al mercado estadounidense. Así que bueno, todos estos cargos y pues la importancia que tenía en esta estructura del Cártel Jalisco Nueva Generación con movimiento en la zona sur del país. Es la información que tenemos, Gregorio.
0: Fíjate nada más. Bien, David, pues muchísimas gracias. Un largo historial de esta persona ya a disposición de las autoridades. Vamos directamente con nuestro compañero Israel Aldave. El día de hoy, pues la presidenta de México, Claudia Sheinbaum, hace pues de nueva cuenta, Israel, este llamado al gobernador del estado de Querétaro. Estos temas abordados hoy en la mañanera. Te escuchamos, Israel. Buenas tardes.
2: Sí, Gregorio, ¿qué tal? Gracias. Muy buenas tardes. En efecto, como tú muy bien lo señalas, hoy la presidenta de México, Claudia Sheinbaum, insiste en este llamado al gobernador panista del estado de Querétaro y también, por supuesto, al embajador de los Estados Unidos en nuestro país, Ronald Johnson, a que respeten las leyes mexicanas. Insiste, Gregorio, la titular del Ejecutivo, que esta Academia Internacional de Policía, de cuyo el mandatario y el diplomático pusieron la primera piedra de lo que será justamente el edificio de este organismo, pues se dice la presidenta Sheinbaum Pardo que no está aprobado ni por la Secretaría de Relaciones Exteriores ni por el grupo integrado, entre otras, por la Secretaría de Seguridad, la Defensa Nacional y Marina. Y esto fue lo que planteó por la mañana.
3: Nosotros tenemos buena relación con el gobierno de Estados Unidos en materia de seguridad y en otros temas. Lo que pedimos a los gobernadores de los estados y al embajador y al gobierno de los Estados Unidos, pues es que se cumplan las leyes mexicanas para todo lo que tenga que ver con la cooperación internacional. Entonces, por eso fue que ayer mencioné el tema. Porque para esta academia internacional, que ellos mismos dicen que es además academia internacional, para los temas además de narcotráfico, de temas que son del fuero federal. Entonces, ¿puede tener esta academia internacional? Sí. ¿Bajo qué condiciones puede tener su participación las agencias de los Estados Unidos? Bajo autorización del grupo de alto nivel y de la Secretaría de Relaciones Exteriores, si consideran que esté en el marco de nuestra Constitución.
2: Ahí lo que asegura la presidenta de la República, Gregorio, lo escuchamos. Si quieren esta, pues, Instituto de Formación de Policías, que lo autorice la Secretaría de Relaciones Exteriores y este grupo de alto nivel que encabeza también la Secretaría de Seguridad. Tema abordado, Gregorio, esta mañana, sin duda, de la mayor relevancia, este lamentable, pues, sucesos, no solamente que se registraron en el estado de Durango, sino también en el de Jalisco, en el que, de acuerdo a los propios padres, 15 recién nacidos han muerto en estos hospitales del Instituto Mexicano del Seguro Social. Su titular, Zoe Robledo, estuvo presente en la conferencia de prensa matutina. Gregorio, no confirma esta cifra, la misma se va a conocer hasta que termine la investigación o la autopsia, como se le está llamando a esta investigación exhaustiva de un grupo interinstitucional para dar con las causas que provocaron los fallecimientos de estos bebés. Dice el director del IMSS, Gregorio, que no se trata de criminalizar al personal, sino de dar con la causa que provocó justamente que estas familias, pues, se hayan cubierto de luto por el fallecimiento de sus hijos. Esto fue lo que respondió por la mañana.
4: La revisión lo que busca es fallas en procesos, no es una revisión que busque culpables, porque también se ha politizado en la lógica de decir se está criminalizando al personal. No, se busca dónde identificar fallas en los procesos. Entonces, creo que eso también es importante, porque esta vigilancia se debe de hacer todo el tiempo. Un hospital que está haciendo buena vigilancia, pues notifica el número de microorganismos que encuentra. Y sobre todo lo que dice la propia Organización Mundial de la Salud, 70% de las infecciones pueden prevenirse con buenos manejos. Entonces, todas estas medidas, y en particular, obviamente, en el caso de Jalisco, pues ya el inicio del trabajo de esta auditoría clínica colegiada independiente.
2: De eso trata la auditoría clínica. Gregorio, resaltar que estas declaraciones de Zoe Robledo se dieron por la mañana y un poco más tarde se dio a conocer que ya se había destituido a la delegada del IMSS justamente en el estado de Durango por el fallecimiento de estos 5 recién nacidos. Y hablando en temas de salud, por otra parte, Gregorio, la presidenta Sheinbaum Pardo, acompañada justamente del gabinete de esta caratera, dio a conocer que a partir de enero de 2027 se va a poner en marcha el programa más ambicioso en materia de salud, para que justamente se pueda terminar con la saturación de las clínicas y hospitales de nuestro país. ¿De qué trata la estrategia? La presidenta lo detalla.
3: El objetivo es 12,000 consultorios en 24 entidades de la República, los lugares más apartados o en las ciudades. Se trata de, si no hay una enfermedad grave, poder acudir directamente al consultorio. Aquí se le va a atender de manera gratuita y va a tener sus propios medicamentos, 60 medicamentos básicos para poder atender lo principal. Si el médico médica que está atendiendo aquí se da cuenta que hay una situación mayor, pues entonces lo canaliza al centro de salud o, en su caso, al hospital.
2: Ahí está, Gregorio, 12.000 consultorios en 24 entidades de nuestro país a partir de enero del próximo año. Y es por el momento el reporte que te tengo con las imágenes de Jorge Aguilar.
0: Muchísimas gracias, Israel. Gracias, Israel Aldave, con el reporte completo de lo que se dijo esta mañana en la conferencia mañanera. Y mientras tanto, Laura Pérez Cisneros, el resumen de la información en esta tarde de martes.
5: Gracias, Julio. Cae el principal operador del cártel Jalisco en el sur del país. Se trata de Iván N., alias El Tanque, acusado de robo de combustible, entre otros delitos. Ante las amenazas en su contra, el gobernador de Nayarit, Miguel Ángel Navarro, dice que prefiere muerto valiente que vivo cobarde. Afirma la presidenta Sheinbaum que la Academia Internacional de Policía que se construiría en Querétaro no tiene autorización. La secretaria Rosicela Rodríguez asegura que elecciones el año que viene serán transparentes y descarta injerencia de Estados Unidos. El Seguro Social destituye a Roxana Rivera como delegada en Durango tras la muerte de 5 recién nacidos en un hospital de la capital de ese estado. Está alerta a tiempo por la formación de 2 ciclones tropicales frente a costas de Oaxaca y Veracruz que se intensifican. Aquí en la Ciudad de México resulta ilesa la conductora de un auto que cayó del segundo piso del estacionamiento de una plaza comercial, esto en Tlalpan. En Estados Unidos, un juez bloquea plan de Trump para imponer multas de $998 diarios a inmigrantes en el país. Coyo, hasta aquí la información.
0: Bien, muchísimas gracias. Gracias, Laura. Permítanos los anuncios y enseguida regresamos con mucha más información para ustedes. Se registra un ataque a tiros contra el Palacio Municipal de Santa María Mixtequilla. Esto es en el estado de Oaxaca. No se reportan víctimas y es martes. Martes del doctor José Antonio Lozano Díez.
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0: 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Toda la población podrá acceder a la atención médica con la nueva Red de Consultorios de Atención Primaria a la Salud, donde solo deberán presentar su credencial del Sistema Universal, independientemente de que estén afiliados a algún sistema de seguridad social, señaló la presidenta Sheinbaum.
7: Vamos a instalar 12.000 consultorios de atención primaria a la salud. Estos consultorios están también vinculados con el programa Salud Casa por Casa. Y es la primera atención que será universal. Independientemente de la derechohabiencia, va uno a poder visitar al consultorio del Servicio Universal de Salud.
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0: Bien, estamos de regreso en este espacio, en el espacio de Joaquín López Dóriga a través de Grupo Fórmula. Le agradecemos mucho al diputado Marco Gallegos, quien es presidente de la Comisión de Seguridad del Congreso del Estado de Tamaulipas, que nos atienda. ¿Qué tal, diputado? Mucho gusto saludarlo. Buenas tardes.
1: Igualmente, muy buenas tardes. Un gusto saludarles.
0: Bien, muchas gracias. Bueno, pues es en relación a este operativo espejo, ¿no?, que se ha venido desarrollando durante los últimos días en la frontera entre Tamaulipas y Texas, vamos, la frontera entre México y los Estados Unidos, con este amplio despliegue, porque pues la presunción, ¿no?, lo que se dijo respecto a unos disparos que se habrían dado desde el lado mexicano hacia una patrulla de la Guardia Costera. Pues primeramente, ¿qué información tiene usted al respecto sobre estos hechos que se habrían presentado hace algunos días, diputado?
1: Mira, la información que tenemos en Tamaulipas es, no hay ninguna confirmación al respecto, pero independientemente de eso, pues el gobierno federal ha desplegado una importante participación de efectivos, ya sea de Guardia Nacional, Ejército y Marina, para fortalecer la zona de la frontera, particularmente en la ribereña, que eso comprende algunos municipios de la frontera grande que le llamamos en Tamaulipas. Y bueno, es un operativo que se despliega en los dos lados de la frontera. También el comando sur del ejército de los Estados Unidos ha manifestado que tiene tropas ahí, al igual que CBP y la Border Patrol.
0: La patrulla fronteriza ahí de los Estados Unidos. Pero entonces, a ver, la situación ahorita justamente en esta zona, sobre todo para que nos escuchan el noreste de la República Mexicana, ¿es seguro transitar por las carreteras ahí próximas a la frontera, toda esta zona de la ribereña, o las personas que van hacia Matamoros, Macale, Laredo?
1: Hay un despliegue muy importante de diferentes autoridades en toda la zona. La verdad es que nosotros nos toca viajar muy seguido por los diferentes municipios de la ribereña y hay una tranquilidad muy muy positiva. Siempre las fronteras, como son Tamaulipas con el Texas, pues tiene sus complejidades, pero se está atendiendo de manera regular el tema, ¿verdad? Decirte que no nada más la zona ribereña de Tamaulipas, sino toda la frontera Reynosa, Río Bravo, Matamoros, está con mucha presencia de las diferentes autoridades.
0: Claro, pues lo hemos observado, digo, me ha tocado a mí en lo personal viajar con cierta regularidad a la zona fronteriza y sí se ve, sobre todo muy próximo, ¿no?, a los puentes internacionales, pues un reforzamiento de vigilancia. Me imagino que este operativo espejo pues resulta ser todavía más evidente. Me imagino que esto es un despliegue del cual cualquier persona se puede percatar, diputado.
1: Pues mira, es que es adicional a lo que ya bien mencionas, hay en diferentes carreteras de Tamaulipas presencia de Guardia Nacional, de Ejército, de la propia Guardia Estatal de Tamaulipas, y en las ciudades fronterizas pues una presencia más fortalecida con este tipo de operativos. También en ciudades como Reynosa se están realizando recorridos que le llaman operaciones mixtas, donde participan en conjunto las diferentes autoridades con algunos puntos de revisión, y bueno, todo esto para tranquilidad de los ciudadanos. La verdad que se ha trabajado mucho en Tamaulipas para lograr que la ciudadanía, al ver una autoridad, le genere confianza, y eso es lo que tenemos que destacar. Al ver presencia policíaca en otros gobiernos y en otros tiempos, o sea, inclusive la ciudadanía tenía temor, y ahora al ver más unidades de diferentes corporaciones, pues nos genera la confianza de poder transitar y poder sentirnos seguros, y eso es lo que se está buscando. Desde el Congreso, pues lo que nos toca... Ajá. Adelante.
0: Desde el Congreso lo que nos toca es...
1: Es estar precisamente vigilando eso, ¿verdad? Que las diferentes corporaciones estén cercanas a la gente, respetando los derechos humanos y generándoles la confianza que necesitamos. Y no nada más es a los ciudadanos de Tamaulipas, sino a los diferentes ciudadanos de Tamaulipas y de otros países que nos visitan, que transitan por nuestro estado o que van en algún tema turístico.
0: Ahora, por parte de México sabemos que participan pues al menos 500 elementos, ¿no?, del Ejército, la Guardia Nacional, y que esta le llaman operación concurrente, una operación espejo, es decir, del otro lado de la frontera pues también habría un número equiparable y despliegue también técnico de tecnologías y de equipamiento, pues también para reforzar la cuestión de la frontera, que pues, sabemos, ¿no?, que ha sido también un señalamiento y es parte de las declaraciones que ha hecho el presidente Donald Trump, el secretario de Estado norteamericano y las diferentes agencias estadounidenses. O sea, esa presión que se está dando hacia México para contener el paso de drogas, el fentanilo, entre otros productos y sustancias ilícitas, diputado.
1: Sí, lo importante es acá es que México no ha dejado de hacer su parte, México no ha dejado de corresponder al trabajo que le toca hacer, y eso, bueno, pues en Estados Unidos tendrán que participar de su lado de la frontera. Siempre la Presidenta de la República lo ha mencionado, hay una colaboración con el vecino país, siempre respetando los límites de la soberanía. También mencionarte que del lado de Estados Unidos, al ser un cruce fronterizo que nos divide el río Bravo a los dos países, pues está la Guardia Costera también patrullando del lado americano del río Bravo.
0: Claro. ¿Cuánto tiempo estiman ustedes, digo, con la información que usted tenga disponible como presidente de la Comisión de Seguridad en el Congreso? Me queda claro que la función suya pues es el poder legislativo, pero pues me imagino que han de tener algo de información respecto a este operativo espejo. ¿Será permanente o será nada más mientras transcurren algunos días y se aseguran de que las cosas vayan caminando, vamos a decir, dentro de lo normal?
1: Bueno, te diré que desde el inicio del gobierno de la presidenta Claudia Sheinbaum, la presencia de efectivos federales ha ido creciendo. Como bien lo dices, hay una posición política del gobierno de los Estados Unidos al respecto, y México ha respondido con trabajo, con presencia, con inteligencia, y en lugar de yo creer, y con la información que tengo, de que vaya a terminar este tipo de operativo, yo creo que va a ir creciendo, porque es positivo para los dos países, es positivo para el desarrollo de nuestra zona, que haya más seguridad, que la ciudadanía esté tranquila, y que obviamente con esos niveles de seguridad que se vayan mejorando, pues también los niveles de inversión, los niveles de visitantes de manera turística que estén en nuestro estado, pues vayan creciendo. Entonces, yo esperaría que esta presencia sea permanente y que nos ayude a seguir creciendo como estado.
0: Claro. Pues sí, ciertamente es algo que desearíamos, ¿no?, de que disminuya los problemas que hay en la República Mexicana en estos temas. Digo, lo que se da a conocer en las últimas horas con relación a este objetivo prioritario, esta detención importante, me queda clarísimo que hay un esfuerzo permanente, ¿verdad?, para tratar de reducir los indicadores delictivos y para pacificar el país y brindar tranquilidad a la población. Preguntar también justamente acerca de, pues no solamente de la duración de este operativo, sino prácticamente ahí algunas otras acciones que se desprendan justamente a partir del operativo espejo. ¿Tuvo que ver, de dónde salió el tema de los disparos, diputado? A ver, porque eso a mí me llamó mucho la atención, que sale ese trascendido y como que viene esta reacción con el operativo espejo. Quizá el operativo espejo ya estaba programado, ¿no?
1: Pues mira, eso no tenemos la verdad de información oficial al respecto. Yo he preguntado en la Secretaría de Seguridad Pública de Tamaulipas y en las diferentes instancias, el Secretariado Ejecutivo, y no hay ninguna confirmación de que haya existido ningún ataque. No hay algún reporte del gobierno de los Estados Unidos de efectivos, exacto, o equipo americano que se haya dañado. Entonces, pues insisto, siempre que haya presencia de más elementos de diferentes corporaciones, lo vamos a aplaudir, independientemente si el origen fue el rumor de un ataque a efectivos americanos o simplemente sea eso, un rumor que trascendió, ¿verdad? Nosotros tenemos que hacer nuestra parte como gobierno de México, como país, para que de nuestro lado de las fronteras se procure la paz.
0: Definitivo. Bueno, pues entonces atentos. Gracias por estar con nosotros esta tarde, diputado Marco Gallegos Galván, presidente de la Comisión de Seguridad del Congreso del Estado de Tamaulipas. Y pues atentos, ¿no? Lógicamente a este operativo espejo, este acuerdo de cooperación en materia de seguridad que se está desarrollando ahí en la zona fronteriza.
1: Le agradezco la atención y le agradezco el espacio para poder platicar con la gente que nos ve y nos escucha sobre estos temas tan importantes para los tamaulipecos y para nosotros en el Congreso de Tamaulipas.
0: Bien, muchas gracias. Gracias, diputado. Que esté muy bien, diputado Marco Gallegos, ahí en el estado de Tamaulipas. Permítame el corte comercial y enseguida regresamos. El director del Seguro Social, Zoé Robledo, anuncia revisión de unidades neonatales de hospitales de todo el país tras la muerte de 5 recién nacidos en el estado de Durango y también, pues, después de lo que ocurrió también en el estado de Jalisco con la muerte de recién nacidos. Esta movilización en la carretera Guadalajara-Chapala, a la altura de Ixtla, Huacán, por fuga de ácido nítrico en un camión contenedor.
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0: Martes para platicar con el doctor José Antonio Lozano Díez, presidente de la Junta de Gobierno de la Universidad Panamericana y del IPADE. Querido doctor, esta reflexión, la generación que tendrá miles de fotografías y pocos recuerdos. Te escuchamos con atención, querido José Antonio, ¿cómo estás? Buenas tardes.
1: Querido Gregorio, ¿cómo estás? Muy buenas tardes a ti, a todo el auditorio que nos escucha el día de hoy. Muchos saludos allá a Monterrey. Hoy quiero comenzar proponiéndote, Gregorio, un pequeño experimento a quienes nos están escuchando. Saquen su teléfono celular. Entren a fotografías y vean cuántas tienen. No las miren una por una, solamente fíjense en el número. Hay personas que tienen 5,000. Otras tienen 20,000, 50,000, 100,000 fotografías. Ahora viene una segunda pregunta. ¿Cuántas de esas fotografías han vuelto a mirar durante el último año? Y una tercera, quizás todavía más inquietante, si mañana desapareciera su teléfono, ¿cuántos recuerdos de su propia vida sabrían reconstruir? Estamos protagonizando, Gregorio, una paradoja extraordinaria. Somos probablemente la generación que más ha fotografiado su vida en toda la historia de la humanidad. Pero quizás seremos también una de las generaciones que menos haya organizado sus recuerdos. Tenemos fotografías de todo, de los desayunos, de los aeropuertos, de los viajes, del concierto, de nuestros nietos, del recibo que necesitábamos guardar. Y al mismo tiempo, cada vez nos cuesta más encontrar la fotografía que realmente importa. Esa es la gran paradoja de la que quiero hablar hoy. Nunca habíamos tenido tantas imágenes de nuestra vida y quizá nunca habíamos tenido una memoria tan desordenada. Y pongamos primero la dimensión del fenómeno. Fíjate que este dato es impresionante. Para 2026 se estima que el mundo tomará aproximadamente 1.95 billones de fotografías. No millones, billones. O sea, casi 2 millones de millones de fotografías en un solo año. Para entender el cambio, basta recordar que durante buena parte del siglo XX, para darnos una idea, tomar una fotografía tenía un costo. Había que comprar un rollo, normalmente tenía 24 o 36 exposiciones. Uno pensaba antes de presionar el botón, después había que revelar el rollo, esperar, pagar, y entonces llegaba aquel pequeño sobre con las fotografías impresas. Algunas habían salido mal. Una estaba movida, otra quemada por el flash, otra tenía un dedo atravesado y con frecuencia terminaban en un álbum. Eran nuestras fotografías. Y ese álbum tenía una característica extraordinaria. Nos obligaba a seleccionar. De un viaje quizá conservábamos 30 fotografías, de una Navidad 10, de un cumpleaños quizás 5. Sacamos quizás 27 fotografías de una misma fiesta. 15 de la misma puesta del sol. Hoy es diferente. Antes nos preguntábamos, ¿vale la pena fotografiar esto? Ahora pensamos, tomo muchas y después veo cuál sirve. Solo que ese después casi nunca llega. Hemos pasado de la escasez de fotografías a la sobreabundancia. Google dio un dato extraordinario al celebrar los 10 años de Google Fotos. Más de 1.500 millones de personas utilizan Google Fotos cada mes. Y allí se almacenan ya más de 9 billones, o sea, 9 millones de millones de fotografías y videos. 9 millones de millones. La pregunta importante ya no es cómo vamos a conservar nuestras fotografías. La pregunta empieza a ser cómo vamos a encontrar aquello que realmente merece la pena ser recordado. Porque la memoria necesita selección. Hoy todo existe para terminar en una fotografía y simplemente en un momento determinado no necesariamente todo eso termina en un recuerdo, termina en una fotografía fuera de nosotros. Y Gregorio, es que fotografiar no es lo mismo que recordar. Aquí aparece algo fascinante desde la psicología, una investigación de Linda Henkel en la revista Psychological Science, llevó a participantes a recorrer un museo. Algunos objetos debían simplemente observarlos, A otros debían fotografiarlos. Después se les preguntó qué recordaban. ¿Y qué ocurrió? Los participantes recordaban menos objetos y menos detalles de aquellos que habían fotografiado que de aquellos que simplemente habían observado. Se le llamó el photo-taking impairment effect. Podríamos traducirlo como el efecto de deterioro de la memoria al fotografiar. Mientras más fotografiamos, más perdemos la memoria. Es como si el cerebro nos dijera, ya está guardado allí, yo no necesito ocuparme tanto de esto. Pero aquí hay que hacer una precisión muy interesante. La ciencia no dice simplemente que fotografiar sea malo para la memoria. Otros estudios muestran que cuando fotografiamos de manera deliberada, poniendo atención, podemos recordar mejor algunos elementos visuales, aunque quizá atendamos menos a otros aspectos de la experiencia, como los sonidos. Es decir, el problema no es la cámara, el problema es cuando sustituimos la experiencia por el registro de la experiencia. Y esto me parece fundamental, fundamental, porque cuando vivimos así la vida, cuando vivimos tanto fotografiando que dejamos de vivir el momento que estamos fotografiando. Pasa mucho actualmente con los niños. Los niños quieren que los miremos, no solamente que los fotografiemos. Me imagino una escena, ¿no? Un papá viendo jugar fútbol a su hijo pequeño, el niño recibe el balón, corre, mete un gol, voltea inmediatamente hacia la tribuna buscando a su papá y se encuentra esto, un teléfono frente al rostro del papá. El papá lo está grabando. Normalmente lo hace por cariño, quiere conservar ese instante. Pero el niño necesita la sonrisa del papá, necesita que el papá le diga, te vi. Y aquí podemos aprender algo importante. Hay momentos que necesitan fotografía, pero hay momentos que necesitan presencia. Y no siempre son lo mismo. Una fotografía puede conservar la imagen de un abrazo, pero no conserva exactamente cómo se sintió aquel abrazo. Puede conservar la imagen de la casa de nuestros abuelos, pero no el olor, no aquella voz, no la comida, no aquel ruido de la puerta. La memoria humana es extraordinariamente más rica que una imagen. El problema, al final del camino, querido Gregorio, no es tener muchas fotos. Poder construir una historia. Nuestra vida es historia. Pensemos en nuestros abuelos. Tal vez tenemos de ellos 20 fotografías, 30, 50. Y cada fotografía sabemos exactamente qué significa. Esta fue cuando se casaron. Esta fue cuando nació mi papá. Esta fue la última Navidad juntos. Ahora pensemos un niño nacido en plena pandemia en el año 2020. Probablemente cuando cumpla 18 años existirán decenas de miles de fotografías suyas, desde la primera ecografía, el primer ultrasonido, su nacimiento, su primer día de escuela, sus vacaciones, sus cumpleaños, sus partidos. ¿Quién habrá contado la historia que une esas imágenes? Porque las fotografías sin historia pueden convertirse en restos arqueológicos digitales. Sabemos quién aparece, pero ya no sabemos qué estaba sucediendo. Y eso es muy importante porque la memoria no consiste únicamente en almacenar imágenes. La memoria consiste en dar significado al pasado y esto es lo verdaderamente importante. Oscar Wilde lo decía con estas palabras, la memoria es el diario que todos llevamos con nosotros. Yo añadiría, un diario no es una caja donde echamos todas las cosas. Un diario selecciona, cuenta, interpreta, recuerda, da significado. Y algo todavía más inquietante de este tema de las fotografías es que podríamos perderlo todo. Es una paradoja. Creemos que lo digital es eterno, pero no necesariamente. Los archivos nacionales de Estados Unidos advierten que las fotografías digitales son vulnerables a perderse cuando fallan computadoras o discos duros y que su preservación depende de sistemas adecuados para conservarlas. Los archivos del estado de Nueva York explican algo similar. Los archivos electrónicos pueden ser más frágiles que los documentos físicos y su supervivencia a largo plazo exige planeación, discos, unidades y otros medios que pueden fallar y no existe manera segura de saber cuánto durará cada dispositivo. Un álbum familiar de 1950-60 puede seguir dentro de un cajón. Lo abrimos y ahí están las fotografías. Pero una fotografía digital de 2008 puede estar en un disco duro que ya no funciona. Una computadora que ya tiramos. una nube que dejamos de pagar, un formato que dejamos de utilizar. Por eso la Biblioteca del Congreso de Estados Unidos incluso tiene programas específicos de archivo digital personal para enseñar a las familias a conservar sus recuerdos digitales. En pocas palabras, tenemos más recuerdos almacenados que ninguna generación anterior y no necesariamente sabemos mantenerlos, preservarlos. Y quizás el comentario final que dio Gregorio de esta reflexión, de esta paradoja tan importante de la generación actual, es el gran riesgo de externalizar nuestra memoria. Es un fenómeno mucho más amplio. La memoria va formando nuestra personalidad, nuestra historia, quiénes somos. En la memoria vive quien hoy soy. Cuando esa memoria, en vez de estar en mí, la voy externalizando, la voy poniendo en fotografías, la voy poniendo en la tecnología, yo dejo de construirme a mí y lo externalizo fuera de mí. Y eso me quita gran parte de la humanidad. Es que en realidad el árbol familiar hace algo o hacía algo que no hace la foto digital. Hay una escena que quizás muchos recordamos: visitar la casa de los abuelos, sacar un álbum, sentarse alrededor de la mesa y alguien comienza: mira, este era tu bisabuelo, esta era la casa donde vivíamos, este fue nuestro primer coche. Y aquí comienza una historia. El álbum era mucho más que fotografías, era una conversación intergeneracional. Transmitía identidad, nos decía de dónde veníamos, quiénes habían sido los nuestros, quiénes habían sufrido, quiénes habían construido, a qué se dedicaban. Pero cuando una familia deja de contar historias, cada generación comienza desde cero. Cuando hay tantas fotografías que es imposible unir la historia, comenzamos desde cero. Y también hay que decir una cosa que es muy importante antes de terminar el programa de hoy. La memoria necesita también olvidar. Porque creemos que una memoria perfecta sería aquella que conservara absolutamente todo. Pero el cerebro humano no funciona así. Olvidar también es necesario. Seleccionamos, jerarquizamos, algunas experiencias desaparecen, otras permanecen. La memoria no es una cámara de vigilancia que registra 24 horas, es un narrador, y todo narrador selecciona. Por eso hay algo extraño en nuestro tiempo. Por primera vez podemos conservar casi todas las versiones de una misma escena, pero cuanto más acumulamos, más difícil se vuelve distinguir qué importa. Cuando todo se guarda, nada necesariamente se recuerda. Qué importante, Gregorio, hoy aprender a vivir, a entender el orden, a llevar estas fotografías a eso, a una narrativa de nuestra propia vida, y a entender que este fenómeno, si no lo sabemos entender y comprender con tiempo, podemos borrar esa memoria de la vida, esa identidad, que es la que finalmente nos hace quienes somos. Tener memoria no significa conservarlo todo, significa saber qué no queremos perder. Una reflexión interesante para el día de hoy. Hasta aquí mi comentario, querido Gregorio. Un saludo a ti y a todo el auditorio que nos está escuchando el día de hoy.
0: Como siempre, muchísimas gracias. Gracias, querido José Antonio, doctor José Antonio Lozano Díez. Qué importante todo esto que nos está mencionando José Antonio. Pues sí, ¿de qué nos sirve tener miles de fotografías aquí y no guardar esos recuerdos, no quedarnos justamente con lo más importante, que son esas historias, esas vivencias, esos recuerdos? Gracias, gracias como siempre, José Antonio. Vamos a los anuncios y enseguida regresamos con más información para usted. Vamos a estar en Colima, donde se está inaugurando este CRIT, se encuentra la presidenta Claudia Sheinbaum, también al Senado de la República, donde comparece el secretario de Hacienda informando acerca de la cancelación de más de 2,000 sellos de facturación como parte de las acciones contra el huachicol. La jueza federal en retiro, Marta Magaña, comparecerá ante el Tribunal de Disciplina Judicial por la suspensión provisional que concedió contra la reforma judicial.
2: Pero primero hay mensajes, quédese aquí en Grupo Fórmula.
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11: La importancia del saber.
12: El violín más caro del mundo fue construido por Stradivarius y se vendió por millones de dólares en una subasta.
11: Lo que no sabías.
13: Los canguros no pueden caminar hacia atrás debido a la rigidez estructural de su cola y patas traseras tan largas.
11: Aprendamos juntos.
12: El ojo del avestruz es notablemente más grande que su propio cerebro, limitando significativamente su capacidad de procesamiento de información.
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14: El Instituto Mexicano del Seguro Social nombró a Saúl Nevares como titular del órgano de operación administrativa desconcentrada del IMSS en Durango, en sustitución de Roxana Rivera. El relevo ocurre tras la muerte de 5 recién nacidos en sus instalaciones. La CNDH negó haber frenado o restringido el operativo Mochila Segura en 2019, tal como lo declaró la secretaria de Educación de Querétaro, Marta Elena Soto, quien dijo que no se realizaría en la entidad por restricciones derivadas de una recomendación de la comisión. La CNDH acusó una interpretación adversa. La presidenta nacional de Morena, Ariadna Montiel, defendió la designación de la senadora con licencia Andrea Chávez como coordinadora de la defensa de la transformación de Ciudad Juárez, Chihuahua. Aseguró que consideró la encuesta interna estatal y la estrategia política definida por la Comisión Nacional de Elecciones.
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15: Estamos de vuelta con la información.

0: Y regresamos al Senado de la República. Está nuestra compañera Sara Pablo en vivo para platicarnos acerca de la comparecencia del secretario de Hacienda y Crédito Público, Edgar Amador Zamora. ¿Qué dice el secretario de Hacienda? Sara, te escuchamos. Buenas tardes.
1: ¿Cómo estás, Gregorio? Muy buenas tardes. El secretario de Hacienda, Edgar Amador, comparece todavía aquí ante el Pleno del Senado y déjame decirte que pues realmente una comparecencia muy tranquila. La oposición, en este caso senadores y senadoras, no han metido en aprietos al funcionario federal que está en este momento respondiendo ya lo que es la segunda ronda de preguntas. Él, por supuesto, ha defendido el manejo de la política económica y sostiene que bueno, pues el crecimiento es con bienestar, no es solamente el crecimiento económico por sí, sostiene que va bien la economía, las finanzas están estables, y decirte que pues uno de los temas que quizá puso más aprietos, por decirlo de algún modo, al secretario de Hacienda, este tema del llamado huachicol fiscal y todo lo que tiene que ver con el contrabando de combustible. Fueron el PAN y el PRI quien puso este asunto sobre la mesa, y él, al responder algunas preguntas de la senadora del PAN, Mayuli Latifa Martínez Simón, quien le habló del clan de Andy y que le preguntó si va a haber investigaciones, él respondió de manera general que en la unidad de inteligencia de Hacienda no hay ninguna investigación al respecto de lo que ella denominó este clan de Andy. Decirte que el secretario, eso sí, dijo que pues son más de 100 millones de litros de combustible lo que se detectó en el último año de combustible, que pues es ilegal, equivalente aproximadamente a 4,600 millones de pesos en lo que tiene que ver con el pago del IVA y del impuesto sobre la renta. Vamos a ver y escuchar parte de lo que respondió tras estos cuestionamientos.
2: Es una prioridad dentro de las áreas de recaudación de la Secretaría de Hacienda, y es una instrucción superior el de evitar toda práctica que implique una fuga de los recursos públicos. El combate al contrabando de combustibles ha permitido fortalecer de esa forma la recaudación y regularizar operaciones en aduanas. Entre septiembre del 25 y junio del 26 se detectaron 109.4 millones de litros de hidrocarburos no declarados, asociados con una recaudación de 4.600 millones de pesos por IVA y por IEPS, en los que corresponden a una recaudación asociada con estas operaciones detectadas, que no deben de interpretarse como un monto pendiente de cobro, son acciones ya ejercidas.
1: El secretario de Hacienda además ha señalado que en el proyecto de presupuesto para el próximo año se plantea una mayor trazabilidad del combustible para evitar justo el llamado huachicol fiscal. Fue la senadora del PAN, Mayuli Latifa Martínez Simón, quien enumeró uno a uno a los integrantes de lo que ella llama el clan de Andy, en referencia al hijo del expresidente Andrés Manuel López Obrador, Andrés Manuel López Beltrán, y le hizo algunas preguntas fácil.
3: ¿La UIF va a investigar estos hechos de corrupción y desfalco del clan de Andy López Beltrán? ¿La UIF ha detectado alguna irregularidad con alguno de estos personajes que le acabo de presentar? ¿Qué está haciendo la Secretaría de Hacienda para evitar la injerencia o asignación de nuevos contratos a obras públicas de estos personajes? El clan de Andy López Beltrán es la red más grande de corrupción.
1: La senadora del PRI, Cristina Díaz, también puso sobre la mesa el tema del contrabando de combustible y lo hizo de esta manera.
3: Si está de acuerdo de publicar en la página de internet de la Secretaría de Hacienda, en un lugar visible y claro, el monto total de la pérdida por el huachicol fiscal y lo recuperado. Y para explicarme mejor con el pueblo de México, le estoy preguntando al secretario de Hacienda: ¿cuánto dinero se han robado los amigos de Andy por el huachicol fiscal y cuánto han recuperado?
1: Pues parte de los cuestionamientos que ha habido al secretario de Hacienda, quien por supuesto dijo que hay buenas perspectivas en cuanto al crecimiento de la economía mexicana en el futuro, así lo señaló.
2: Para 2027 estimamos que la economía mexicana continuarán acelerando su crecimiento en un rango de

0: Hasta el momento continúa esta comparecencia, el reporte que tengo.
1: Muchísimas gracias, gracias Sara Pablo desde el Senado de la República. Vamos directamente contigo, Laura Cardoso, en Colima, la inauguración del CRIT, ahí está también la presidenta de México y el presidente de la Fundación Teletón, Fernando Landeros. Adelante, Laura, buenas tardes.
2: ¿Qué tal? Buenas tardes, Gregorio, ya queda listo este nuevo centro de rehabilitación e inclusión infantil que brindará atención especializada a niñas, niños y adolescentes con discapacidad. Este centro no solo va a dar atención a pacientes de Colima, sino también de los estados vecinos, por lo que será un CRIT regional. Ya hay 717 familias inscritas, mientras que otras 245 permanecen en lista de espera, lo que refleja la demanda de servicios de rehabilitación en esta entidad. Va a atender principalmente a menores con discapacidad motriz y neuromusculoesquelética, además de niños y niñas dentro del espectro autista. Es la presidenta Claudia Sheinbaum la que ha destacado que México cuenta en su constitución con una de las mayores expresiones de solidaridad hacia las personas con discapacidad. Es decir, el Estado tiene la obligación de garantizar su rehabilitación con prioridad para niños, niñas y adolescentes. Vamos a escuchar parte de lo que dijo en esta inauguración.
3: Que nuestra Constitución obliga al Estado a la rehabilitación de las personas con discapacidad permanente. Y lo que decidimos es hacerlo a través de Teletón. Por supuesto que hay una parte que se realiza a través de los centros y los hospitales del sistema de salud de México. Pero qué mejor que lo haga quien lo sabe hacer, quien tiene el amor, la experiencia, el profesionalismo para poderlo llevar a cabo.
2: Y por eso reconoció a Teletón, a sus donadores y especialmente a las madres y padres que dedican su vida al cuidado de una hija o un hijo con discapacidad. En su oportunidad, Fernando Landeros afirmó que la inauguración del nuevo centro de Teletón en Colima no solo representa una apertura de un edificio, sino la culminación de un sueño que nació hace 30 años y que nunca ha dejado de caminar. Vamos a escuchar parte de lo que mencionó.
4: Cada vez que alguien decía no se puede, una familia nos recordaba que teníamos que poder. Cada año que se veía más difícil, hubieron millones de donadores que redoblaron su generosidad. Y así año tras año ese sueño siguió caminando, creció y se multiplicó y llegó cada vez más lejos, prácticamente a todo el país. Porque hay sueños que uno persigue y hay sueños que terminan persiguiéndote a ti.
2: Gregorio, te comento que la atención aquí será integral e incluirá servicios de rehabilitación, terapias, psicología y trabajo social con personal especializado y tecnología para apoyar los procesos de recuperación y desarrollo de los pacientes. Es el reporte que te tengo desde Colima.
1: Gracias, muchas gracias, Laura. Pues enhorabuena, un CRIT más en nuestro país. Don Pepe Fonseca, ¿cómo está, don Pepe?
5: Buenas tardes, Gregorio. Buenas tardes al auditorio de Radio Fórmula. Con el mismo sentido práctico que el PRI hegemónico del siglo pasado, la cúpula de Morena resolvió las candidaturas para las 17 entidades donde hay elecciones en 2027. Se negoció con los grupos que en cada estado son afines a uno de los dos liderazgos que forcejean por prevalecer. Los pocos rebeldes ya se disciplinaron cuando se les hizo ver que fuera de Morena solo existe el llanto y el rechinar de dientes. Todo está listo para elaborar las listas de candidatos a las diputaciones plurinominales, porque el partido en el poder, como el PRI del siglo pasado, sabe que, salvo algunas excepciones, son diputados plurinominales quienes por experiencia política llevan la carga del trabajo legislativo. Bien decía Lampedosa, todo cambia para seguir igual. Buenas tardes, Gregorio. Buenas tardes al auditorio de Radio Fórmula.
1: Claro que sí, muchas gracias. Gracias, don Pepe. Nos vemos mañana, por supuesto, don Pepe, como todos los miércoles. Y mientras tanto, Marion Reimers y su cancha completa. Ahora, Marion, hoy el partido.
6: Gregorio, con el gusto de saludarte. En efecto, México que se va a enfrentar a la selección de Chile, pero hoy tenemos despedidas, porque Lionel Messi se enfrenta a Benín en su último partido con la albiceleste, y hablaremos de ese contraste inevitable con Cristiano Ronaldo, quien recién da a conocer una publicación en donde acusa al entrenador de la selección de Portugal de romper

0: su palabra. Así que hay drama por doquier.
1: Bueno, te escuchamos con atención, Mario, en un momento más en 103.3 FM y se queda con Primitivo Herrera hoy en el programa de Risco aquí en Telefórmula. Gracias, soy Gregorio Martínez. Nos esperamos el día de mañana en el programa de Joaquín López Dóriga. Buenas tardes.
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2: La Junta Estatal de Caminos del Estado iniciará este martes los trabajos de rehabilitación en tramos aislados de Libramiento Norte en La Paz. Esto lo dio a conocer el director general Jorge Alberto Cota Pérez.
3: El día de mañana, 6 de octubre, vamos a empezar a trabajar tramos aislados de la carretera conocida como Libramiento Norte. Desde aquí, desde el Boulevard Colosio hasta el entronque a Pichilingue. Versión son 10 millones de pesos, van a ser tramos aislados. No será el total de la carretera, sino los tramos más dañados. Y así como el señalamiento, o sea, que es la raya central y las laterales y algo de bacheo, calafateo también de algunos tramos. En un plazo de unos 15 días vamos a tener terminado todo el tramo. Ahorita les pedimos a los usuarios de la vía que tengan las debidas precauciones. Van a ser pasos controlados tanto por personal de la Junta Estatal de Caminos como personal de la Dirección de Movilidad acá de Tránsito.
2: En esta obra se estarán destinando una inversión de 10 millones de pesos que será aplicada en la recuperación de la carpeta existente.
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2: Las ardillas plantan miles de árboles nuevos cada año al olvidar los lugares exactos donde enterraron sus nueces invernales favoritas.
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1: 3 de la tarde en punto en este martes 6 de octubre. Yo soy Primitivo Olvera y les saludo con mucho gusto a nombre de Javier Risco. Es un placer y un honor que nos acompañe esta tarde a través de Telefórmula. Gracias también por acompañarnos por el 104.1 de FM en la Ciudad de México y toda la cadena Radio Fórmula en el país. También nos puede seguir en YouTube o descargar el podcast del programa para que nos acompañe en cualquier momento y en cualquier lugar. Ya sabe, queremos que esta comunicación sea de ida y vuelta, así es que escríbanos nuestras cuentas de X, @PrimoOlvera y @RadioFórmula. También nos puede llamar al 55-5279-2291 y al 55-5279-5791. Vamos con la información.
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1: El secretario de Hacienda, Edgar Amador, comparece en estos momentos ante el Pleno del Senado como parte de la glosa del segundo informe de gobierno de la presidenta Claudia Sheinbaum. El funcionario presenta los resultados de la política económica y las previsiones del paquete presupuestario para el próximo 2027. Sara Pablo, tú estás muy pendiente de todo lo que ha ocurrido en esta comparecencia de Edgar Amador. Ha habido reclamos, ha habido gritos, ha habido de todo. Sara, adelante.
2: ¿Cómo estás, Primitivo? Muy buenas tardes. En este momento ha concluido ya esta, que es la segunda comparecencia en el marco de la glosa del segundo informe de gobierno de la presidenta Claudia Sheinbaum. Terminó ya la comparecencia del secretario de Hacienda. Fueron casi 3 horas, 2 rondas de preguntas por parte de senadores y senadoras. Y bueno, pues lo vemos ya que se está prácticamente tomando las últimas fotografías con las y los senadores que así se lo solicitan para retirarse ya en unos momentos más de este salón de plenos. ¿Qué ha sucedido a lo largo de estas casi 3 horas de comparecencia? Pues, como se dice coloquialmente, casi un día de campo para el secretario. Sí hubo por ahí 2 intervenciones quizá incómodas para él, que tienen que ver con el llamado clan de Andy, estos contratos entregados a los amigos del hijo del expresidente López Obrador, Amílcar Olán, sobre todo, y lo que tiene que ver con el huachicol fiscal. Estos temas que fueron puestos sobre la mesa por senadoras del PAN, Mayuli Latifa Martínez Simón, y del PRI, Cristina Díaz, que incluso motivó alguna de las respuestas del secretario, algunos otros cuestionamientos sobre pues el optimismo que hay desde la Secretaría de Hacienda en lo que tiene que ver con el crecimiento económico, y él respondió que, bueno, pues hasta ahora la UIF no tiene investigaciones porque se mencionaron a cada uno de los integrantes de este llamado clan de Andy, y él dijo que habían revisado los archivos y no veía él que hubiera investigaciones a cada una de estas personas. Eso sí, sí detalló que son más de 100 millones de litros de combustible lo que se ha detectado de manera ilegal en el último año, prácticamente con 4.600 millones de pesos, que equivaldría al pago de IVA e ISR. Esto fue lo que respondió, y bueno, pues así se fue esta comparecencia. Ya está ahora retirándose del salón, como vemos en las imágenes de mi compañero Oscar Jiménez. El reporte que tengo, Primitivo.
1: Gracias, Sara.
2: Muy buenas tardes.
1: Muy buenas tardes. Le voy a informar también que cayó en Zapopan, Jalisco, Iván Casarín Molina, alias El Tanque, operador del cártel Jalisco Nueva Generación en los estados de Veracruz, Oaxaca, Tabasco y Puebla. Durante el operativo se aseguró un vehículo, armas de fuego y diversas drogas. Omar García Harfuch, confirmó esta detención, un hombre que está vinculado con La Barredora y también con el clan de Amílcar Olán. Le cuento la historia completa después de mensajes.
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5: Real de 14, San Luis Potosí. Para llegar a este enigmático pueblo minero incrustado en el altiplano, se debe cruzar el impresionante túnel de Ogarrio. Sus calles empedradas y edificios de piedra abandonados evocan un pasado glorioso y solitario. Ofrece una experiencia única de desconexión, misterio y misticismo en medio del semidesierto potosino, deteniendo el tiempo.
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0: Estamos en Grupo Fórmula. Antes de ir a la pausa comercial, le adelantaba que fue detenido en Zapopan, Jalisco, Iván Casarín Molina, alias El Tanque, identificado por autoridades mexicanas como operador de alto rango del cártel Jalisco Nueva Generación, cercano al ex líder y fundador de esa organización criminal, Nemesio Oseguera Cervantes, el Mencho, muerto a finales de febrero pasado. De acuerdo con el Centro Nacional de Inteligencia, El Tanque está relacionado con los delitos de lavado de dinero, robo de hidrocarburos, también tráfico de drogas y armas, homicidios, robo de vehículos y mercancías. La Secretaría de Seguridad y Protección Ciudadana también lo señala por su presunta participación en el ataque contra un helicóptero de la Fuerza Aérea Mexicana en mayo del 2015 durante la operación para capturar al Mencho. Eso fue en mayo del 2015 en el estado de Jalisco. Se ha señalado también que en esa ocasión pues fallecieron 9 elementos federales entre integrantes de las Fuerzas Armadas y también policías de la Federación. El Departamento del Tesoro de Estados Unidos lo sancionó en 2024 y es identificado como parte del grupo más cercano a Nemesio Oseguera. Me conecto a través del Zoom con David Saucedo, consultor en programas de gobierno y especializado además en seguridad pública. Siempre me da mucho gusto saludar a David y platicar con él de estos temas. ¿Cómo te va, David?
1: ¿Qué tal, Primitivo? Qué gusto saludarte, a tus órdenes.
0: David, ¿cómo dimensionar? ¿Quién es El Tanque? Un hombre que hace muy poco tiempo pues salió a la luz después de algunos meses o quizás años de permanecer oculto, ¿no? Más allá de las primeras planas de los medios de comunicación, cuando se dieron a conocer audios del hermano de Amílcar Olán, en donde él pues presumía su cercanía con El Tanque, ¿no? Para justamente llevar a cabo este famoso negocio del abastecimiento de alabastro para la construcción del Tren Maya. Él decía en estos audios que ya se había puesto de acuerdo y que no había problema con sacar este material para las obras de ese megaproyecto de la Cuarta Transformación. Pero ¿cómo dimensionarlo? ¿Quién es El Tanque, David?
1: Bueno, en el bajo mundo criminal, El Tanque y su hermano El Tornado son integrantes de la cúpula del cártel Jalisco Nueva Generación. Llegaron a tener una posición prominente en la estructura que creó Nemesio Oseguera, alias El Mencho. Ellos, al principio, realizaron sus actividades delictivas en el estado de Jalisco. Conforme el cártel se expandió, llegaron a tener jefaturas de región en Oaxaca, Veracruz, Tabasco, Puebla, en donde realizaron varias actividades criminales. Quizá las autoridades lo tengan más relacionado con el robo de combustible, el huachicol y la comercialización del mismo con empresas que están adquiriendo este material. En las columnas políticas se empezó a mencionar su nombre a raíz de estos audios que se filtraron, que dio a conocer Latinos, en donde se establece que los hermanos Olán, Amílcar y Jorge se apoyaron en el cártel Jalisco para inhibir el cobro de derecho de piso a empresas que estaban proporcionando, eran proveedores de material para la construcción de los trenes de la 4T, el tren interoceánico y el Tren Maya. Parece que hubo una afectación importante para varios proveedores que estaban sufriendo la extorsión del cártel Jalisco, justamente en la región del Istmo, en donde el cártel Jalisco tiene el control, como quedó patente luego de la intervención en el municipio de Juchitán. Entonces, todo parece indicar que el cártel Jalisco llegó a una especie de acuerdo con los empresarios ligados con Andy para no cobrar el derecho de piso. La pregunta que todos nos hacemos es, ¿a cambio de qué? Uh-huh. Es inconcebible que el cártel Jalisco haya prescindido de obtener este ingreso, si no es a cambio de algo. Y ya nos podemos imaginar más o menos a cambio de qué. Otras grandes obras de infraestructura que se generaron durante el sexenio de Manuel López Obrador o de manera previa, que fueron utilizadas por los propios grupos del narcotráfico, la Terminal B en su momento, uh-huh, construida por Vicente Fox, el aeropuerto Felipe Ángeles, por supuesto, la autopista del Sol. Es decir, para mí es evidente que al no cobrar el derecho de piso, seguramente el cártel Jalisco está haciendo uso de la red ferroviaria de la 4T para el trasiego y el transporte de drogas ilícitas.
0: David, también se ha hablado a lo largo de esta mañana de los vínculos de este sujeto, del Tanque, quien pues operaba en toda esa zona del sureste, del sur sureste mexicano, incluso hablando del estado de Puebla, ¿no? Estamos hablando de la zona del Istmo, la zona del Golfo, pero también su extensión hacia el estado de Tabasco, y se ha hablado que él era un hombre importante en el enlace del cártel Jalisco con La Barredora. Este grupo delictivo, ya lo conocemos todos, que era comandado por Hernán Bermúdez Requena, mientras era al mismo tiempo secretario de Seguridad de Tabasco. Es muy cercano, entonces, este sujeto a los diferentes grupos que, a su vez, están pues muy pegaditos, ¿no?, al grupo político de Tabasco.
1: Es un esquema que empezó a desarrollar el cártel Jalisco a lo largo de su vasto narcoimperio. Los distintos jefes de región del cártel Jalisco establecieron nexos políticos, empresariales, religiosos, con militares, altos mandos del ejército, para poder realizar la actividad delincuencial. Por supuesto que también participaron en procesos electorales financiando campañas. Entonces, esta investigación que se ha hecho sobre la red político-empresarial que construyó Andy, con asignación de contratos irregulares a empresas que no tenían la experiencia, el historial, la fortaleza financiera para poder acceder a estos procesos de licitación, parece que el entramado es más complejo. Todos dábamos por un hecho que lo que había era un tema de corrupción simple y llana, de asignación irregular de contratos. Parece que ahora el tema está dando un giro de 180 grados, porque fue una asociación político-empresarial criminal, con Andy a la cabeza en la parte de gestión de contratos, empresarios con empresas fachada, evadiendo impuestos, proporcionando material de baja calidad, pero ganando contratos multimillonarios, y después un grupo criminal que aprovechaba estos puentes político-empresariales para también tener su rebanada de pastel en las obras de la 4T.
0: ¿Qué podría destaparse en este caso? Es decir, ¿qué tan importante, ya nos lo dijiste, es Iván Casarín Molina, pero hasta dónde deberían llegar estas investigaciones sobre los tentáculos que él movía para el cártel Jalisco Nueva Generación?
1: Me parece que todos estos episodios que están concatenados, el retiro de la visa de Andy, la investigación que filtró el New York Times, que están haciendo agencias americanas en contra de Andy, la ubicación de Andy allá en Suiza por parte de TV Azteca, estos audios que se dieron a conocer por parte de Latinos, me parece claro que los norteamericanos están siguiendo las migajas de pan que dejó este esquema de corrupción, y que están proporcionando datos, información a los medios de comunicación acerca de lo que ellos están encontrando para generar una presión político-mediática internacional en contra del gobierno de Claudia Sheinbaum. Nadie podemos defender a Amílcar, por supuesto nadie podría defender al tanque ni a Andy. Me parece que todos participaron en un esquema muy elaborado de corrupción y de corrupción político-empresarial criminal. Pero me parece evidente que los norteamericanos son los que están realizando estas filtraciones, los que están dando esta información a cuentagotas, con el objeto de erosionar el proyecto político de Andy López Beltrán, que va, como todo el mundo sabemos, para diputado federal y después para gobernador de su estado natal, Tabasco. Esto represalia en virtud de que Andrés Manuel López Obrador, de acuerdo con N medios de comunicación y de acuerdo con lo que mencionan las columnas de prensa, está defendiendo a los narcopolíticos que Estados Unidos quisiera que fueran capturados y enviados en extradición a Estados Unidos. Me parece que el mensaje es claro, en contra de Andrés Manuel. Si Andrés Manuel sigue protegiendo a los narcogobernadores, van a seguir fluyendo los dardos envenenados en contra de Andy López Beltrán por toda la cantidad de actos de corrupción que aparentemente sí cometió.
0: David, con la detención del tanque, ¿queda desmontada esta red de corrupción o sigue operando como si nada?
1: El cártel Jalisco ha mostrado una increíble capacidad de recuperación. Me atrevo a decir que no va a ocurrir gran cosa en la estructura del cártel, tal y como no ocurrió gran cosa en la estructura del cártel Jalisco Nueva Generación, luego del intento de captura y muerte del mismísimo Nemesio Ceguera, alias El Mencho. Rápidamente se dio un relevo sucesorio y no hubo una fractura que muchos esperábamos al interior del cártel. Entonces, un personaje como el tanque sí es alguien muy importante en la cúpula de la organización, pero es un personaje prescindible y reemplazable.
0: Irreemplazable. Rápidamente, David, nos queda un minuto. ¿Estas capturas orillan al gobierno a entregar a los llamados narcopolíticos o simplemente, que no es tan simple, ¿no? Terminan por golpear Andrés Manuel López Obrador y todo lo que él representa?
1: Me parece que es lo segundo. En efecto, siguen cayendo personajes ligados con el contrabando de combustible, con la asignación de contratos, la ubicación en Suiza de un empresario que aparentemente es el eslabón más débil de la cadena de corrupción que creó Andy López Beltrán. Seguirán fluyendo datos e información de los nexos del grupo Tabasco con grupos criminales, con grupos empresariales. Me parece que esto va a continuar, a no ser que Claudia Sheinbaum acepte este quid pro quo, este intercambio. A mí me parece muy claro. Claudia Sheinbaum se negó a entregar a Rubén Rocha Moya y a integrantes del gabinete de Sinaloa. Hay peticiones análogas, entiendo, hacia otros gobernadores en Tamaulipas, Michoacán, Baja California. Como hubo esta negativa, empezaron los ataques en contra de Andy López Beltrán. Ataques totalmente fundamentados por los actos de corrupción que encabezó.
0: Muy bien. David, como siempre, te agradezco muchísimo. Te mando un abrazo.
1: Otro para ti, Reyes.
0: Gracias, gracias. Es David Saucedo, especialista en temas de seguridad, un entramado que conecta el narcotráfico, las actividades ilegales, la política y también las acciones empresariales alrededor del grupo Tabasco. Muy revelador lo que nos ha dicho David Saucedo.
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1: El estado de Alaska es el lugar de Estados Unidos donde más gente camina hacia su trabajo todos los días.
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0: Continuamos en Grupo Fórmula. Bueno, hace unos minutos le dimos a conocer información sobre la comparecencia en el Senado de la República del secretario de Hacienda y Crédito Público, Edgar Amador, en la glosa del informe de gobierno de la presidenta Claudia Sheinbaum. Edgar Amador, evidentemente, es un personaje fundamental en las políticas públicas aquí en México, y además esta comparecencia se da en un momento también importantísimo, porque no solamente tiene que dar a conocer los resultados del segundo año de gobierno de la presidenta, sino que se tiene que entrar ya al debate de lo que es el paquete económico para el año 2027. En este marco, en el marco de la glosa o la revisión del informe presidencial, a quien le tocó presentarse ante diputados federales fue a Marat Bolaños, el secretario del Trabajo, y se puso buena la comparecencia. Hubo reclamos, hubo gritos, hubo denuncias, y Maru Rojas estuvo presente. Adelante, Maru, muy buena tarde.
1: Vaya que fue fuerte esta comparecencia que acaba de concluir Primitivo aquí en la Cámara de Diputados. El secretario del Trabajo contestó a los cuestionamientos que de la mayoría de los partidos políticos, incluso de los aliados del Partido del Trabajo, fue Jóvenes Construyendo el Futuro. ¿Por qué? Porque esta semana circuló un comunicado de la propia dependencia en el que decía que se suspendía la plataforma de este programa, que es insignia de la cuarta transformación, y él dijo que nada más cercano a la mentira, que ellos no darán un paso atrás, que el programa continúa y que hasta hoy se han invertido 44,000,000,000 de pesos para que 619,000 jóvenes sean beneficiados, que 9 de cada 10 se quedan en el trabajo en el que hacen este programa o bien obtienen un trabajo remunerado. Entonces respondió: Jóvenes Construyendo al Futuro continúa. Pero le contamos, en un minuto decía en ocasiones hasta por 5 veces neoliberal, los otros gobiernos. Venía a hablar de manera muy partidista, muy como si estuviera en campaña, hasta que el diputado del PRI, Carlos Gutiérrez Mancilla, el que conocemos como el del Bronx, que se peleó con Gerardo Noroña junto con Alejandro Moreno Cárdenas en el Senado de la República, él le encaró y le dijo: oiga, no está usted en un templete de campaña, está usted rindiendo cuentas ante un poder de la nación, bájese de esa bandera partidista y deje de echar porras, porque lo que tiene que hacer aquí es rendir cuentas. Le habló fuerte, comenzaron a gritar los de Morena, estuvo a punto de por lo menos pausarse la sesión. Esta continuó hasta que una diputada del PAN le cuestionó, y le cuestionó severamente, qué es lo que pasaba con una mina en Zacatecas, me refiero a Ana María Valderas, que esta mina había tenido un conflicto laboral, la mina Camino Rojo, y que según el panel internacional resolvió que había intervenido el narcotráfico en favor del patrón para dirimir este asunto, y los trabajadores fueron despedidos, que ahí la Secretaría del Trabajo no intervino. Le dijo: quizá porque aquí no intervino el papá de la ex secretaria del Trabajo, su antecesora, precisamente Arturo Alcalde,
0: Luisa María,
1: Luisa María, y Arturo Alcalde, su padre, que lleva casi todos los litigios en la Secretaría del Trabajo y tiene también contratos con esta dependencia. Pero al final le cuestionó: usted no tenía una trayectoria de experiencia laboral, llegó aquí porque es compañero de Andy, de la Universidad, de la Facultad de Ciencias Políticas y Sociales de la UNAM, y solo por eso está usted aquí. Pero no se preocupe, eso no es delito, a menos de que usted sea Amílcar. Y bueno, así concluyó esta comparecencia. Él ya no respondió a este cuestionamiento, nada más dijo: podemos tener diferencias, pero aún así estamos aquí rindiendo cuentas. Y ya nos encontramos en la exposición de motivos de cada partido político para defender o atacar la primera iniciativa de 3 que se votarán hoy, que tiene que ver con el dinero circulante. Se va a fortalecer, se llama la Ley de Economía Digital, para fortalecer que se use cada vez menos en nuestro país el efectivo y cada vez más los pagos digitales. Lo que quieren es captar aquellos comercios que todo lo manejan con cash y no están dados de alta, acabar con la informalidad, tratar de atraer o de recaudar este dinero, es lo que han pedido como moción suspensiva los partidos de oposición, sobre todo no por no acabar con la informalidad, sino porque no hay una aclaración de cómo va a ser esta gradualidad para ir llegando a esta economía digital, Primitivo.
0: Bueno, el 50% de la economía en México es informal, ¿no? Acabar con ellas parece pues un trabajo imposible en el corto plazo. Se tienen que hacer muchas cosas para llevar a la formalidad a la mitad de los mexicanos que se encuentra justamente trabajando al margen de las regulaciones económicas. Y por el otro lado, Maru, pues el tema importante es saber justamente en esto de la gradualidad cuáles son las áreas principales en donde se van a establecer este tipo de pagos, ¿no?
1: Efectivamente, porque incluso hablan de una plataforma digital en la que ya vas a estar dado de alta para saber qué tipo de pagos digitales realizas, si tienes tarjeta de crédito, de débito, si tienes algún crédito, si tienes alguna inversión, todo va a quedar registrado. Y ellos dicen, es ya una persecución totalitaria de un gobierno completamente vigilante de todo lo que hacemos y registramos. Entonces, por eso la oposición está en contra. Después de esta de economía digital, que se ve que va a ir rápido, se va a votar los cambios en la reforma aduanera. Hay más cobros, más sanciones y más multas para todo el comercio, tanto para el que ingresa a nuestro país como para las exportaciones. Y también en ello la iniciativa privada, sobre todo Canacintra, y los patrones han estado en contra porque dicen, sí, estás queriendo cobrar lo mismo por pasar un bocho que por pasar un tráiler. Y también se va a ver lo del catastro. Todos los que no pagan, que son el 52% de los mexicanos con un inmueble, no pagan el predial, sobre todo en los municipios pequeños, y ahora se va a hacer obligatorio el pago de este adeudo, que a lo mejor tiene varios años, sí, de condonaciones o de adeudos pendientes.
0: Muy bien, gracias, Maru.
1: Estamos pendientes con las imágenes de Miguel Ángel Brígido.
0: Seguimos pendientes. Polo Espejel, tienes información del operativo Enjambre en el Estado de México y sus resultados. Adelante.
2: Así es, primitivo, muy buenas tardes. La Fiscalía del Estado de México obtuvo sentencia de condena en contra de 7 personas detenidas en el marco de esta operación Enjambre que llevan a cabo la Fiscalía Mexiquense, la Secretaría del Gabinete de Seguridad Federal, así como la Guardia Nacional. Las sentencias se encuentran pues relacionados con el caso de la evasión de Pedro Luis, alias El Huicho. Tú lo recordarás, el expresidente, sí, municipal de Santo Tomás de los Plátanos, quien posteriormente a una toma de protesta, pues se evitó que tomara protesta, se dio a la fuga, pero hubo un operativo por parte de las personas que colaboraban con él para evitar, para facilitar su fuga. Pues ya finalmente este hombre fue capturado y ya la Fiscalía del Estado de México da a conocer que entre las personas que fueron sentenciadas a condenas mediante procedimientos abreviados se encuentran Nélida Ávila Chamorro, Araceli Domínguez Vilchis, Litzy Mariana Domínguez Vilchis, Ángel Díaz Arco, Martín Santana Martínez, María Raquel Rubio Rodríguez y Violeta Hernández. Entre ellos, una de ellas se desempeñaba como primer síndico, la otra era secretaria del ayuntamiento y los otros tres eran policías municipales que, como te repito, pues ellos organizaron la fuga de El Huicho, quien finalmente pues ya también está respondiendo ante la ley. Una importante resolución por parte de esta operación Enjambre que, como lo señalas, pues tiene el objetivo de combatir el crimen organizado y principalmente perseguir a funcionarios que estuvieran relacionados con actividades ilícitas en el Estado de México primitivo.
0: Gracias, Polo.
2: Buena tarde.
0: Muy buena tarde. Hay problemas viales en la Ciudad de México, calzada de Tlalpan colapsado. ¿De qué se trata, Ulises Soriano?
3: Primitivo, muy buenas tardes, qué gusto saludarte. Nosotros nos encontramos en Calzada de Tlalpan, rumbo al sur de la Ciudad de México, a la altura del Metro Ermita, donde en estos instantes vecinos de la colonia Portales realizan un bloqueo a la circulación, todo esto para exigir no al aumento del predial, toda vez que se ha asegurado que se planean construir diferentes edificios en esta zona y que gentrificaría la zona, por lo que esto llevaría al aumento del predial. En estos instantes, los cortes a la circulación son implementados por elementos de la Subsecretaría de Control de Tránsito desde la zona del Metro Chabacano y hasta este Metro Ermita. Avenida Universidad es una de las oportunidades. Asimismo, también Andrés Molina Enríquez, así como División del Norte, son las oportunidades para todos aquellos amigos automovilistas que pretenden circular por esta zona para evitar todo el tráfico que ya se ha generado. Déjame decirte, Primitivo, que el circuito interior ya hacia el sur está completamente libre para todos aquellos que deseen hacerlo. Mientras tanto, los vecinos insisten en que hasta que no arriben autoridades del gobierno de la Ciudad de México y sean atendidos y este tema sea solucionado con mesas de trabajo, no se van a retirar y planean quedarse en un plantón permanente. En tanto, tenemos cientos de vehículos y por supuesto cientos de camiones de carga varados sobre calzada de Tlalpan que están esperando la liberación. Y por supuesto el sistema de transporte colectivo Metro también es una opción para transitar por toda esta calzada de Tlalpan. En los carriles de sur a norte está prácticamente libre para todos aquellos que así lo deseen de circular. Mientras tanto, Primitivo, es la información que te tengo a bordo de la motocicleta de Grupo Fórmula.
0: Gracias, Ulises.
3: Seguimos pendientes, buenas tardes.
0: Seguimos pendientes, muy buena tarde. Le voy a informar también que el Instituto Mexicano del Seguro Social anunció la destitución de Roxana Blanca Rivera, la delegada del propio instituto en el estado de Durango, esto debido al escándalo desatado por la muerte de 5 niños, de 5 recién nacidos, en el Hospital General de Zona en la capital del estado de Durango. Esto ocurre el día de hoy. Mientras tanto, el director del IMSS, Zoé Robledo, anunció la realización de auditorías clínicas colegiadas e independientes para revisar expedientes médicos y análisis tanto de lo ocurrido en el estado de Durango como en el estado de Jalisco, en donde también han fallecido varios niños, varios recién nacidos, aparentemente atacados por bacterias, aunque no se ha definido aún la situación de los fallecimientos. Vamos a hacer una pausa, regresamos con más en Grupo Fórmula.

0: Meta lanzó Muse, su primer agente de inteligencia artificial personal diseñado para realizar tareas desde WhatsApp y no solo para responder preguntas. Es capaz de ayudar a las personas a organizar pendientes y proyectos, así como convertir objetivos de largo plazo en planes de acción. Por lo que el usuario solamente tiene que indicarle lo que necesita y el agente actúa en su nombre. La herramienta aprende de las conversaciones y recuerda lo que es importante para cada usuario. Puede realizar tareas como enviar correos electrónicos, reservar viajes, abrir un navegador y completar formularios. Además, se caracteriza porque puede utilizarse como una conversación de mensajería, tanto desde la aplicación Muse o directamente desde WhatsApp, y puede continuar trabajando aunque el usuario cierre la aplicación. Y en casos como el envío de un correo o antes de realizar una compra, primero solicita aprobación. La seguridad y la privacidad de la gente están garantizadas en la nube con Muse Secure VM. Soy Aide Rivera. 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
3: Antes de convertirse en un icono del terror, Carrie White fue una adolescente que simplemente quería dejar de ser humillada. Ahora Mike Flanagan convierte la novela de Stephen King en su primera adaptación como serie, con 8 episodios y Summer H. Howell como Carrie, después de que más de 1,000 actrices audicionaron para el papel. Samantha Solan es Margaret, su madre, y Matthew Lillard interpreta al director de la escuela. Esta vez hay bullying, redes sociales y una comunidad mirando cómo todo se sale de control. Carrie ya tuvo cine, ya tuvo teatro y ahora tiene televisión para contar su historia de terror desde adentro. La miniserie Carrie ya está disponible en la plataforma de Amazon Prime Video. Estas

0: La Fiscalía de Nayarit dio a conocer que investiga el hallazgo de un presunto centro clandestino de exterminio e incineración localizado por colectivos de madres buscadoras junto con una fosa con restos humanos en la localidad La Cueva, dentro del municipio de Jalisco. La presidenta del CEDIF en Puebla, Ceci Arellano, y la Beneficencia Pública iniciaron una jornada para entregar auxiliares auditivos y lentes de armazón a 2.644 personas. Durante el encuentro, Ceci Arellano destacó que la salud y el bienestar de las familias son una prioridad para el gobernador Alejandro Armenta. El Centro Nacional de Huracanes confirmó la formación de la Depresión Tropical 9 frente a las costas de Veracruz sobre el suroeste del Golfo de México. Además, se espera que en el Pacífico se desarrolle un ciclón al sur de las costas de Oaxaca en los próximos días. Informó Itzel Vanegas. Más detalles en reforma.mx.
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0: estamos de regreso en Grupo Fórmula cuando son las 3:38 p.m. y me da mucho gusto saludar, como siempre, a Silvestre López Portillo, analista cinematográfico, porque pues hoy, finalmente, después de larguísimos meses, se ha concretado esta fusión entre dos gigantes del entretenimiento. Me refiero a Paramount y también la compañía Warner. Se crea así un nuevo gigante, insisto, de entre los dos, que son pues dos instituciones poderosísimas en el entretenimiento estadounidense y a nivel global, por supuesto, a través de la distribución, la elaboración de películas, las plataformas digitales. Bueno, pues finalmente ya se da este paso y se crea un nuevo conglomerado que tendrá, pues, como manda más, ni más ni menos que a David Ellison, el hijo de Larry Ellison, uno de los hombres más ricos y poderosos del mundo. ¿Cómo estás, Silvestre?
1: Mi querido Primitivo, qué gusto saludarte. Ahora sí que, ¿cuánto te dan de domingo, no? Para ¿Cuánta lana juntas para echarte estas compras, no? Qué impresión. Ya después de 6 meses de espera, después de todo lo que fue este debate, ¿te acuerdas que empezaron este debate entre Netflix y Paramount Skydance? Porque ya se llamaba Paramount Skydance, sí, encabezada precisamente por David Ellison. Y después de todo este debate en donde se sale Netflix, Netflix empezó tomando la ventaja, Paramount contraatacó con una mejor protesta, Warner cambia y decide irse por Paramount, Netflix decide que tenía el derecho, obviamente, una réplica, pero se sale y se baja, Paramount gana, vienen todas las negociaciones, y después de todo este lapso de negociaciones, que son enormes negociaciones, el día de hoy se cerró exactamente como lo comentaste, ya oficialmente toda este cierre. Y Paramount, nada más para que se den una idea, Paramount nació en 1912, Warner Brothers nació en 1923, son dos estudios que durante más de un siglo fueron competidores y ahora pasan a formar parte de un mismo corporativo controlado por David Ellison. Este corporativo se va a llamar Skydance, ¿okay? Que es exactamente como la imagen que tienes aquí. Skydance ahora va a tener exactamente como viene la imagen a Warner Brothers y tiene a Paramount. Y ahora sí se reestructura lo que es la industria del entretenimiento, se reestructura ahora sí el ajedrez, se reestructura el reacomodo de las letras de los estudios de Hollywood para ver, y ahora sí que para ver cómo se va a empezar a mover las fichas y los juegos, porque las tomas de decisiones en cuestiones de el streaming, en la parte de información, en la parte de las películas, pues se va a empezar a mover ahora con este corporativo. ¿Qué es lo que va a resultar? Nada más hay que recordar qué es lo que va ahora sí que a suceder, qué se quedó, qué tiene. Primero que nada, Warner Brothers y Paramount en cine se quedan juntas. HBO se queda, Skydance se queda con Warner Brothers y Paramount en cine. Se queda con HBO Max y Paramount en streaming. ¿Okay? Sí. Se quedan con CNN y CBS News en información, en el lado de información. Y se quedan, por ejemplo, con lo que puede ser las grandes marcas, como son DC, ¿no? Ahora, imagínate, DC, Harry Potter, Game of Thrones, Misión Imposible, Top Gun, El Padrino, o sea, The Godfather, entre muchísimas otras más. ¿Y qué se ha anunciado ahora? Que llegó y que empezaron a decir. Lo primero es de que vienen con una ambición enorme porque quieren aventar al menos en los primeros 2 años, cuando menos en los primeros 2 años, alrededor de 30 películas. ¿Okay? Entonces quiere hacer aventar en estos primeros 2 años 30 películas y después posteriormente quieren hacer 32 películas. Y quieren hacer una mayor integración dentro de la parte cinematográfica con la parte del streaming. Entonces va a tratar de juntar lo que es la ventana de cine, juntarla con la ventana del streaming, de las plataformas. Eso va también a mover el ajedrez, porque los tiempos de que una película dura en pantalla se van a empezar a reducir o se van a empezar a modificar. No a fuerzas a reducir, claro, pero sí a modificar para saber cómo van a llegar, obviamente, a las plataformas, porque van a controlar todo eso. Y entonces vamos a empezar a hablar de que, ya Hollywood, como decíamos, empieza a modificar. ¿Quiénes son los otros que van quedando? Pues queda Disney, queda Amazon, queda Apple, queda Comcast, ¿no? Por ahí Universal, y ahora entra Skydance, ¿no?
0: De, ¿de qué magnitud es este jugador con respecto a los otros, Silvestre? ¿Qué pedazo de pastel podría tener?
1: Como te estoy comentando, imagínate que ya se está poniendo a jugar, ahora sí, digamos que está sentándose en la mesa de los grandotes, claro, pero con una rebanada de pastel muy grande. O sea, estás hablando de que un Disney tienes, o sea, un Disney está manejando Pixar, Marvel, Lucasfilm, 20th Century Fox, Hulu, Disney Plus y ESPN. Amazon tiene Amazon, que es MGM, ¿no? Los estudios MGM, Amazon trae Prime Video, pero sobre todo trae un respaldo financiero de Amazon y Amazon no tiene ningún problema porque su infraestructura, sobre todo, está manejado por otro lado, digo, está manejado con otro tipo de estudios. Apple TV, ¿no? Que no necesita tanta rentabilidad porque toda esa parte la está manejando con mucho apoyo tecnológico. Viene Comcast, que es NBC Universal, que viene Universal Studios o Universal Pictures, NBC, Peacock, que es esta empresa Peacock, DreamWorks e Illumination, que son los otros estudios de animación. Imagínate todos ellos. Hay estudios independientes de producción que son un poco más chicos, que no están, que digo, que también juegan. Pero los grandes, grandes, grandes es ya darse al tú por tú con Disney o con Amazon o con estos Universal. Pero ya estás entrando con las marcas que te decía. Ya está entrando Skydance, que traes a estos dos grandes majors, que es Warner y Paramount, juntos. Y van a ponerse a dar un tú por tú. Ahora es que es un dos por uno. ¿Con quién quieres, no? Contra un Disney, un Paramount. Sea, no, exactamente. Un
0: con Warner, quien sea, y un Paramount. Porque, ¿sabes qué?
1: Con quien quieras.
0: Es que esto no solamente incluye, como ya lo mencionaste, no solamente afecta el terreno de la generación de contenidos cinematográficos y series, sino que abarca las noticias, abarca los deportes, y entonces estamos ante un nuevo mapa mediático global.
1: Totalmente, totalmente, y a un nuevo control, obviamente, de la parte informativa, sí, de la parte de plataformas, y además deja tú eso, sino se va a retomar las grandes marcas que se tiene, digo, desde Harry Potter, Game of Thrones, o Misiones Imposibles, para poder hacer o rehacer contenidos, o volver a hacer relanzamientos de esos contenidos, ¿no? Así es. Imagínate, porque puedes volver a tomar la franquicia de DC y puedes volver a relanzar Batman, Superman, o sea, imagínate, Batman, Superman, lo que tú quieras y vuelves a volverlas a lanzar. Y hay muchos pleitos a nivel de que estos personajes puedan tener derechos, ya sea solamente para cine o solamente para plataformas. No. Aquí los tienes completos. Lord of the Rings, por ejemplo, Señor de los Anillos, también tienen esa parte. Tienen varios derechos de cine del Señor de los Anillos, por ejemplo, ¿no? Wow. También es importante. Entonces, son ese tipo de marcas que obviamente van a poderlas manejar, se van a poder hacer. Y también es importante mencionar que entra este acuerdo con también un gran, gran porcentaje de deuda.
0: Sí.
1: ¿Ok? Hay una gran deuda,
0: claro,
1: la cual también se ha anunciado que quieren reducir. ¿Y cómo se van a reducir? Pues ahí viene también el truco, porque se va a querer reducir, pues manejando lo que van a hacer toda la parte de edificios, manejando, limpiando marcas, ahora sí limpiando la casa. Entonces también se va a poner un poco rudo la parte también de lo que es la parte de los empleos y la parte pues de limpiar las casas, ¿no?
0: Se va a poner muy, muy interesante. Silvestre, fuerte abrazo, como siempre. Gracias.
1: Un abrazote, cuídate.
0: Gracias, Silvestre López Portillo. Y ya está con nosotros Pepe Gordon y su colaboración.
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4: En la física moderna, en el nivel cuántico, se da la paradoja de que una partícula subatómica puede estar en varias partes al mismo tiempo. En matemáticas, esto se representa mediante una función de onda que permite modelar todas las posibilidades en las que se puede encontrar antes de ser observada. Es como una ola en el mar que baña a una playa. Se encuentra en todas partes a la vez. Pero en el momento de la observación, se colapsa la función de onda y solo emerge una partícula, una posibilidad de entre todas las que había. El nivel cuántico es muy susceptible a ser alterado. Es por eso que investigadores como Seth Lloyd plantean que hay físicos que son como masajistas de átomos que los mantienen imperturbables para que funcionen como una ola y no se colapse la función de onda. El físico Richard Feynman fue uno de los primeros en imaginar que esas extrañas propiedades podrían llevarse a la computación cuántica para realizar millones de cálculos simultáneamente. Esto hoy es una revolución en la informática. Podríamos tener un modelo similar al de la función de onda para apreciar los múltiples sentidos con que nos bañan las palabras. Toda palabra tiene una ola de significados múltiples. Por ejemplo, la palabra luz tiene matices como claridad, luminosidad, fosforescencia. El problema es que con la perturbación de la memoria se colapsa la ola de significados. Veamos un ejemplo. El novelista David Grossman tenía el temor de que su hijo nunca pudiera decir su primera palabra. Cuando esto ocurrió, sintió un alivio. Fue la palabra luz. A su hijo se le abría un nuevo mundo al poder nombrarlo. A la vez, sintió una ligera tristeza. La palabra dejaba de nombrar diferentes clases de luces, como la que se filtra a través de las hojas en un bosque, que por cierto, en japonés, se llama omorebi. Colapsa la ola de luces posibles y ya nos atrapan los significados simultáneos. Tal vez, la poesía podría verse como un masaje a las palabras que permite conservar la ola imperturbable. El arte y la ciencia retan nuestra imaginación.
0: Gracias a Pepe Gordon. Por cierto, hoy, ¿no? Hoy se otorgó el premio Nobel de Física, y justamente el galardón corre sobre un investigador que habla de estas partículas subatómicas. Vamos a lo que sigue.

0: aquí estamos ya. Mira nada más. Tenemos invitados aquí en casa. Está con nosotros Flor Benítez. ¿Cómo estás, Flor?
1: Muy bien, muchas gracias por
0: Lalo Siqueiros.
2: Hola, encantado.
0: Ellos participan en esto que estábamos viendo a través de Telefórmula y escuchando a través de Radio Fórmula, que se llama... ¿Cómo se llama?
2: Yorintown, el musical.
0: Yorintown, sí, porque ya no sé si, cómo se pronuncia.
2: Sí, no, el título en inglés.
0: No, el musical.
2: El musical.
0: Es un musical un poco, bueno, distópico.
1: Sí.
0: Apocalíptico.
1: Sí.
0: ¿No? Crítico.
1: Sí. ¿No? Político.
0: Político, lo que
1: sí. Estamos en esta película. Ambientalista.
0: Ah, bueno, ya te parece la película de Iñárritu.
1: Estamos ahí.
0: A ustedes les va a ir mejor también, ¿no? Por supuesto, ya estrenaron, ¿no?
2: Estrenamos este fin de semana que acaba de pasar. Estamos viernes, sábados y domingos. Entonces tuvimos nuestro primer fin de semana.
0: ¿De qué va?
2: A ver. Yorintown el musical, sí. Yorintown el musical es una sátira que habla de la escasez, el poder y los sistemas que controlan la sociedad. Básicamente, en un pueblo en donde escaseó el agua, llega una compañía que monopoliza el uso de los baños públicos. Entonces todo el mundo tiene que pagar para poder hacer pipí, básicamente.

0: Bloqueado, pero con base en esa pequeña rebelión que empieza a encenderse, pues empiezan los cuestionamientos y las aventuras dentro de este, desde este musical que es muy poroso, muy humano, que está acompañado de 15 actores en escena, una orquesta en vivo de 5 músicos, tenemos a los mejores creativos de Ciudad de México metidos ahí adentro del Teatro Milán, que estamos los viernes, sábados y domingo. Así que nada, nos encantaría que vengan a acompañarnos a poder disfrutar de la magia del musical, que también es una sátira a los musicales más grandes de alguna manera. Entonces, no es el musical típico. Tiene varios guiños y está muy, muy, muy chido.
1: Bueno, es un musical que no se creó ayer.
0: No, claro que no.
1: ¿No?
2: Este musical estuvo en Broadway en 2001 y de hecho ganó...
1: Hace 25 años.
2: Hace 25 años y ganó 3 premios Tony en su momento, pero la historia sigue vigente porque estos temas, digamos, que siguen existiendo en nuestra sociedad, ¿no? O sea, consumimos los recursos de una manera un poco voraz, de tal suerte que pues de repente hay algunos que escasean, como el agua, ¿no?
1: Que escasean, bueno, y las crisis, como siempre, son aprovechadas para imponer narrativas, ¿no?
0: Totalmente.
1: Y para imponer el poder, para el uso.
0: Sí.
2: A mí me encanta que nos pone a pensar un poquito si los buenos son realmente los buenos y los malos son los malos. Si esta compañía monopolizadora realmente es el villano de la historia, ¿no? En realidad se encarga de preservar la poca agua que queda, ¿no? El poca agua, o sea, el recurso. Entonces es padrísimo porque a través de un musical con un humor negro, pero coreografías muy potentes y una historia poderosísima, la van a pasar sensacional, pero a la vez van a salir preguntándose algunas cosas con respecto a cómo somos en nuestra sociedad.
1: ¿Cómo llevar al musical estos temas? Porque parece que el musical puede ser frívolo, puede ser ligero, ¿no? Y muy frecuentemente nos damos cuenta de que no es así.
0: No, claro que no. Y con respecto a Urinetown en particular, justamente sus creadores, que son Mark Holman y Greg Coris, siempre tienen la premisa de politizar un poquito sus textos y llevarlos al musical, y siento que no tienen absolutamente nada de niños estos temas ni de superficiales, y creo que nos invitan en las hora y media, 2 horas que dura esto a cuestionarnos a través de una música completamente bien escrita, de textos absolutamente bien narrados. Es una sátira, tiene muchísimo humor, pero a la vez te deja, como dice Lalo, te deja un mensaje, te deja entrever y no te deja como relajarte de alguna manera, ¿no? Te invita todo el tiempo a cuestionarte a través del musical, que creo que es lo que lo hace ligero de alguna manera, pero te da un saque ahí que te deja bien seco.
2: Sí, y digo, agregar que la dirección de Miguel Septién es sensacional, porque Miguel tiene una forma muy particular de llevar historias muy potentes al público en un teatro muy brechtiano que nos deja ver que es teatro. O sea, como que te avisa, ¿no? Un poquito, ¿estás viendo teatro? Entonces no es tan grave, pero luego dices, ¡ay, se parece a mi realidad!, ¿no?
0: Sí.
2: Y él con muy pocos elementos logra hacer que el público trabaje con su imaginación y que la historia se recargue en realidad en el trabajo actoral y en todo el diseño que se ha realizado, tanto de escenografía como de vestuario, una conceptualización, si me permites decir, maravillosa de este equipo creativo, que nos permite además tener un tinte de mexicanidad en este montaje, que originalmente es un texto norteamericano, pero en realidad nosotros buscamos siempre imprimir.
1: Es una problemática que nos toca.
0: Por supuesto.
1: En Ciudad de México es tremenda, ¿no?
0: Sí,
1: en gran parte del país, pero siempre es importante tropicalizar las cosas. Ya nos tenemos que ir, nos queda ya un minuto, un poquito menos al aire, pero pues nada más, la invitación es para sábados y domingos.
0: Viernes, sábado y domingo.
1: Bueno.
2: Sí. Los 3 días.
1: ¿A qué hora? Los
2: viernes estamos a las 8, los sábados a las 7:30 y los domingos a las 5 de la tarde para que puedan.
1: Es una sola función, cada
2: sola función por día. En el Teatro Milán pueden adquirir los boletos vía Ticketmaster.
1: Correcto.
2: O en la taquilla del teatro, que está abierta a partir de las 2 de la tarde en adelante.
0: Sí.
1: Muy bien. Además, el Teatro Milán es un gran lugar.
2: Es un gran lugar.
1: Y hay cosas alrededor.
2: Coman un heladito.
1: Muy interesante. Es un heladito. Hay 2 o 3 restaurantes. Te tomas un. También hay unos bares por ahí.
2: Sí, también una copia y luego ir a ver.
1: O al revés. Bueno, ahí está la invitación. Urinetown. ¿Cómo se llama?
2: Es correcto.
0: Urinetown.
1: Urinetown.
0: Sí. Ciudad Pipí.
1: Ciudad Pipí. Gracias.
0: Muchas gracias.
2: Muchas gracias.
1: Y gracias por acompañarnos. A nombre de Javier Risco, lo invito a que se quede con toda la programación de Grupo Fórmula. Buenas tardes.
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3: La alcaldesa en funciones de La Paz, Amor Fenech, dio a conocer que el ayuntamiento se posicionó en el primer lugar de ranking de aprobación de alcaldes de Baja California Sur correspondiente a septiembre 2026. Se obtuvo un 56.8% de aprobación ciudadana, de acuerdo con la evaluación realizada por Demoscopía entre las y los presidentes municipales de los 5 municipios del estado. Este resultado, dijo, es muestra del desempeño de Amor Fenech Montaño al frente del ayuntamiento. Durante su periodo como encargada del despacho, quien ha dado seguimiento a los trabajos de la administración, se ha mantenido una gestión basada en el orden, la cercanía y la atención directa a las necesidades de la ciudadanía. Se han encabezado también acciones y programas como Presidente en tu Barrio y Ayuntamiento en tu Casa, mediante las cuales se buscó fortalecer el contacto en distintas colonias y comunidades del municipio, dando seguimiento a solicitudes ciudadanas con acciones inmediatas para mejorar los servicios públicos.
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3: Creación de áreas naturales protegidas. Establecer parques nacionales y reservas biosféricas blindadas legalmente es la mejor herramienta para salvaguardar la biodiversidad terrestre y marina. Estas zonas protegidas limitan la actividad humana extractiva, permitiendo que la flora y la fauna proliferen sin la amenaza de la urbanización o la caza furtiva. Además, funcionan como laboratorios vivos para la investigación científica y la educación ambiental.
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0: 3:03 p.m. Bienvenidos, bienvenidas a Fórmula Vespertina. Mi nombre es Adriana Márquez. Un placer estar con ustedes en este espacio de información. Hoy iniciamos con todo porque traemos muchísimo. Luego nos falta tiempo y hoy dijimos por acá, tanto Antonio Cervantes como Gilberto Santisteban, ya debemos empezar desde la hora porque luego nos quedan temas ahí pendientes. Así es que agradezco muchísimo quienes se unen a esta conversación. Saludo y doy las buenas tardes a mi compañera Alma Rosa Domínguez por acá del otro lado en controles. Les recuerdo que es nuestra línea 612-1337-3882 disponible siempre para atender sus denuncias ciudadanas. Estamos por www.radioformula.com.mx/La Paz. Ahí tenemos toda la información más destacada, lo que va surgiendo en Baja California Sur y desde luego todas las emisiones que tenemos acá en Grupo Fórmula. Hoy nos acompaña, agradezco muchísimo a Antonio Cervantes, periodista, porque hay meses de análisis, Toño. Buenas tardes.
1: ¿Qué tal, Adriana? Muy buenas tardes, un gusto saludarte y también a la audiencia, a Gilberto, desde luego, y a Manuel, pues un gusto siempre estar por aquí compartir.
0: Está con nosotros también Gilberto Santisteban, periodista, buenas tardes.
2: A la orden, gracias por la invitación.
0: Oye, y hoy traemos, gracias Gil por unirte acá, que nos está diciendo, hay un caos en tráfico, ya se nubló y mira, colapsó la ciudad. Está con nosotros Manuel Cota Cárdenas, coordinador estatal de la defensa de la transformación y la soberanía nacional en Baja California Sur. Manuel, buenas tardes.
3: Muchas gracias, anfitriona Adriana, Toño, Gil y a todo el equipo de Fórmula. Pues gracias por la invitación a esta mesa de análisis, o ya como lo conocen ustedes, del famoso chacaleo.
0: Aguantemos, Toño.
2: Aprovecho a todos y a todas a los que van en trayecto, un abrazo grandote.
0: No, a mí me dijeron por ahí, me comentaron, se va a poner bueno porque está elegible el Toño. Hoy lo hemos llamado desafío de la Coordinación Estatal de la Defensa de la Transformación en Baja California Sur. Y vaya que desafíos. Antes de iniciar con el chismecito ahí que hay, desde luego, y que lo hemos estado documentando, pues hoy ya, gracias Manuel por venir acá con nosotros. Entiendo que has andado en una gira de medios desde el momento en que se da esta designación. ¿Y qué es lo que sigue, no? Ahorita entiendo, pues es como una pausa, pero al final sigues trabajando, ¿no?
3: Digo, es una pausa del activismo territorial, pero es un trabajo político que se tiene que hacer en esta etapa de poder platicar con todos y todas las referentes del movimiento, con todos los y las aspirantes, para darle certeza de que esta coordinación no es una coordinación personal, sino es una coordinación colectiva, y que necesitamos a toda la raza integrándose, trabajando, sumándose, y por supuesto nosotros dándoles el respeto y el espacio para que esa rentabilidad política, ese capital político que tienen, sea valorado, tomado en cuenta y por supuesto utilizado para fortalecer el movimiento de nación, ¿no? El proyecto de nación es lo más importante, y muy contentos con la responsabilidad que la gente nos da.
0: Un proceso complejo.
3: Súper complejo.
0: A ver, ¿por qué, Toño? A ver, ¿por qué la complejidad de esta encuesta interna?
1: Bueno, yo creo que lo complejo, pues lo puso Morena al final de cuentas. O sea, todo este tiempo, algo que nos hemos ido acostumbrando, digamos, el iniciar antes de las precampañas y esta selección. Y yo creo que si lo hubieran hecho en pre-campaña no hubiéramos aguantado tanto, porque hubiera estado más duro todavía, ¿no? Porque ahorita nada más fueron unos cuantos, pero si no serían pre-campañas de todos los partidos, imagínate el bombardeo de la gente, creo que hubiera sido muy, muy, muy cansado. Entonces, yo creo que en esa parte es lo que la gente ya decía, de ya elijan uno, y yo creo que Manuel estará de acuerdo con nosotros en que esa parte ya también,
3: yo también lo decía,
1: en los cuarteles de... En los cuarteles de batalla también ya estaban de que ya, por favor, que esto termine, porque a ciencia cierta fue una masacre interna, y pues ahora la operación cicatriz, que es lo importante, ¿no?
0: ¿Cómo va esa operación cicatriz?
3: Coincido en el análisis que fue un proceso muy duro, con algunas particularidades que me gustaría que conocieran. Creo que la dirigencia de Morena no se equivocó en que el proceso fuera así. Quien lo hizo complejo fuimos los aspirantes, porque al final de cuentas la competencia es dura, ¿no? Siempre, y más en el caso de quienes participamos, pues competimos para ganar, ¿no? No para participar y ver qué nos tocaba, ¿no? Claro. En lo personal siempre lo dije, ¿no? No hay proyecto de escala, siempre el proyecto es hacia apuntar la coordinación estatal, y eso hace que haya una complejidad en la aspiración, porque pues mis otros compañeros traían equipo, traían ganas, traían trabajo y tampoco estaban mancos. Pero al final se resuelve con lo que siempre dijo la dirigencia nacional, se va a respetar la encuesta, se le va a preguntar a los y las sudcalifornianas quién es el mejor evaluado, la mejor evaluada, y sobre eso tiene que haber un cierre de filas, y estamos en ese proceso. Hoy ya con mucha comunicación con mis compañeros, con mis compañeras, hemos podido avanzar fuerte ya con Cristian, que cierra este capítulo de la coordinación estatal. Hemos podido platicar muy bien con Saúl, con Cheto, con Diana, con la compañera Milena, y estamos en ese proceso, ¿no?, de integración de nuestras fuerzas, de nuestros equipos, de nuestras bases, pero principalmente de una propuesta política que sea atractiva para Baja California Sur.
0: ¿Y cómo será también este cierre de filas? Lo estamos viendo justo hace unos momentos, la misma diputada Gabriela Montoya hablaba sobre esta unidad también, ¿no? Y creo que cada vez vemos más perfiles. No sé si quienes estuvimos del otro lado, ¿no? Tal vez no apoyando a un grupo específico, pero sí analizando lo que estaba pasando, vimos como esas rupturas, vimos como estos, tú me dijiste, yo te dije, ¿cómo sanar, ¿no?, dentro de la política estos? Al final, pues, me das en el ego, en mi soberbia, ¿cómo trabajarlo, Manuel?
3: En lo personal, te puedo responder por mí. ¿Cómo? Entendiendo que nada fue personal, que todo fue una competencia interna, que es más importante el proyecto de nación, y cerrar filas con la presidenta de la República, la doctora Claudia Sheinbaum, no cerrar filas con Manuel. Esta coordinación podrá tener un nombre y apellido, pero es una tarea colectiva, es una tarea partidista de este movimiento, y creo que en ese sentido, pues yo ya no puedo seguir volteando hacia atrás sobre los tropezones, sobre las sacadas de lengua, sobre los coscorrones, porque tengo la responsabilidad de hoy de llevar en buenos términos esta coordinación, que ahorita es un proceso interno del partido, pero que con los buenos oficios, con las buenas prácticas y con la reorganización, la reestructuración y la unidad que tenemos que construir, pues saldremos al proceso constitucional todos juntos, todas juntas, no tengo ninguna duda, pero tiene que haber mucha altura de miras, tenemos que darle vuelta a la página. Cada quien tiene sus tiempos también, Adriana. No podemos nosotros presionar a un compañero o a una compañera a que entiendan así de rápido como uno a veces lo puede entender, lo que para veces, para otros es mucho más complejo, ¿no? Yo lo decía en las intervenciones que he tenido, que quien se haya sentido ofendido a título personal, pues creo que es importante que reciban una disculpa de mi parte y de quienes hicieron en este proceso interno que alguien se sintiera agredido, pues creo que es tiempo de que le podamos dar vuelta a la página y de entender la complejidad que viene hacia adelante, que es el verdadero reto, y que la coordinación no es un punto de llegada, al contrario, es un punto de partida.
4: Pues ahora sí que como en Acapulco Shore, si nos acomodamos, hay cargos para todos. Pues no hay candidatura mala, dicen por ahí. La verdad es que sí es cierto lo que dice Toño, ¿no? Al final, si algo reconocemos del proceso interno de Morena, es que nos dieron ese drama y conflicto que a los sudcalifornianos particularmente sí nos gusta este tipo de sorpresas. Yo, honestamente, yo no tenía muy claro quién iba a quedar. Obviamente sí tenía yo ahí mi reparo de decir, bueno, ¿Milena o Manuel? Pero honestamente, en todas las pláticas que tuve ya off the record con Adriana y Toño, siempre un asunto de no estoy seguro quién. Entonces, incluso la gente que hablaba de una imposición, pues mira, al final no fue tan así como lo están absorbiendo. Yo creo que ahora el asunto es no este escenario en el que puedan quedar tú con Cristian, Milena, sino los equipos, ¿no? O sea, siendo honestos, y la historia política de Baja California Sur nos enseña que no hay cargos para todos, porque al fin de cuentas lo que buscan los equipos de las personas que están trabajando con ustedes es un puesto público para las siguientes administraciones. Ahora, el otro punto es hasta qué punto, valga la redundancia, es real todo este asunto de las alianzas internas, de los perdones internos, del me hiciste, ya no hay bronca, el que perdona está allá arriba. O sea, es que realmente entre ustedes mismos fueron más oposición que la misma oposición, y es muy difícil a veces en cuestiones de imagen pública creer que ya están en una reparación total. ¿Cómo va ese asunto, Manuel, particularmente?
0: Al regresar de la pausa, te parece que nos responde esta porque se va a poner bueno. Quédate con nosotros, estamos de vuelta. Vamos a...
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9: Brochetas de camarón y pimientos. Ensarta camarones limpios intercalados con trozos de pimiento morrón y cebolla morada en palitos de madera. Cocínalas a la plancha con un toque mínimo de ajo en polvo. Una opción marina elegante, rápida de preparar y muy magra.
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9: Los canguros no pueden caminar hacia atrás debido a la rigidez estructural de su cola y patas traseras tan largas.
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0: las 3 de la tarde con 17 minutos. Estamos de regreso con más información. Les recuerdo, estamos en la mesa de análisis con periodistas y hoy nos acompaña Manuel Cota Cárdenas, recién designado como coordinador estatal ya acá en Baja California Sur de la Cuarta Transformación. Antes pensábamos únicamente en Morena, pero ayer ya nos dijo el PT, también vamos, nos sumamos. Y antes de irnos a la pausa, justo voy a resumir lo que Gilberto por ahí te preguntaba antes de irnos a la pausa. Manuel, ¿hasta cuándo es conveniencia y cuánto interés real en el proyecto político?
1: A ver, ¿cuándo es conveniencia y cuándo van intereses? Cuando por encima del proyecto de nación antepones tu proyecto personal, ¿no? Ahí creo que es importante decirlo. Todos andamos en este camino porque aspiramos a crecer políticamente hablando, a tener una proyección política, una proyección y una estabilidad laboral, y que queremos pues trascender, ¿no? Para eso hay que entrar a la política, para buscar trascender, no para buscar participar. ¿Y cuándo es convicción real? Cuando entendemos que los procesos se abren y se cierran. Cuando hoy tenemos la responsabilidad de construir el equipo amplio para salir a consolidar el resultado que importa. Porque la coordinación pues no es para tener triunfalismos, ¿no? No hemos llegado a donde tenemos que llegar, a donde queremos llegar, y todo lo que tenemos que hacer para llegar. ¿Por qué creo que el proceso en esta coordinación va a ser muy estable, muy ecuánime, muy prudente? Porque no traigo corcholatas. Siempre lo dije. Y es algo que yo le reconozco mucho, mucho, y agradezco. No se imaginan cuánto a mi equipo el que me hayan dicho que salga la coordinación estatal y lo demás como sea, ¿no? El proyecto estatal es la prioridad del equipo, y hoy eso hace que pueda yo platicar con ellos y decirles, quien aspire, el trabajo que se hizo con la coordinación estatal, ojalá dé resultados en materia de una encuesta transparente, metodológicamente viable, que sea una muestra amplia, que todo el mundo tenga el conocimiento de quién va a ser, cuándo se va a hacer, cómo se va a hacer, y que en base a eso la rentabilidad política sea la que marque el rumbo de los espacios y las coordinaciones que vienen las diputaciones federales, alcaldías y diputaciones locales, y también renovar la forma de integración de las planillas municipales, que haya representación social, representación sindical, representación de la zona rural, representación de las mujeres, representación de los empresarios, porque para final de cuentas las planillas para eso son, espacios plurales, los cabildos, en donde se velan los intereses de los y las ciudadanas y no los intereses de grupos políticos.
0: Entonces no va a pasar en Baja California Sur lo de Andrea Chávez.
1: Pues mira, ahí creo que es muy importante decirlo, ¿no? Cada estado tiene particularidades. Por ejemplo, pues me da mucho gusto a mí platicar. Lo que pasó ayer con el PT, pues se está cocinando aparte del resto del país. Baja California Sur es un referente nacional de cómo cuando hay confianza, cuando hay diálogo, los problemas nacionales no afectan de manera local, ¿no? Hoy el PT ha cerrado filas con la transformación y con Morena, y vamos a construir consenso, ¿no? En este espacio en donde hay que construir la integración de todas las fuerzas, de todos los equipos, pero principalmente más allá de los aspirantes, porque luego no creemos, ¿no?, que los aspirantes somos el centro de los movimientos. No. Yo creo que es mucho más importante la integración de las estructuras de los aspirantes, de quienes hicieron fuerte a los aspirantes y a las aspirantes, y que también ellos tengan la oportunidad de pues tener diálogo con la coordinación, de que no haya intermediarios entre medio, y que pueda ser una coordinación muy fluida y una comunicación muy fluida desde la raza que nos ayudó a caminar, a tocar puertas, hasta la raza que aspira, ¿no? Porque a final de cuentas en este movimiento todos tenemos oportunidad.
2: Manuel, justamente ahorita que mencionas esta parte de los aspirantes, las y los aspirantes en estas contiendas desde la federal que ya iniciaron y las locales, hay algo que te tocó contra marea, porque algunos, inclusive siendo funcionarios públicos, pues estaban compitiendo, ¿no? ¿Tú harías un llamado a aquellos aspirantes, a todos los que ya se adelantaron y ya levantaron la mano, a que pues se separen un poquito los cargos, porque luego se presta malas interpretaciones?
1: A ver, uy, híjole, claro que yo lo hice siendo diputado federal, ¿no? Claro. Cuando ya la aspiración y el proyecto empezó a crecer y empecé a entender que la gente no quiere políticos que se aprovechen de sus espacios, es congruencia política, ¿no? Y es parte de lo que siempre en los discursos decía, lo que tenemos que regresarle a la política es la congruencia entre el decir y el hacer. ¿Cuál es mi recomendación? Porque a final de cuentas en este movimiento pues no somos patrones absolutos, ¿no? Pero la recomendación de la coordinación, ¿cuál es? En cuanto salgan las coordinaciones, las convocatorias, analizar qué dice en la convocatoria y por congruencia política, como le dijo la presidenta en la mañanera, pues tomen la decisión de separarse de los cargos, porque a final de cuentas no puede ser juez y parte. No puedes estar en el encargo y aparte aspirando a otro encargo. Entonces, lo que sí es no cometer los mismos errores que nosotros. Yo voy a procurar mucho que entre compañeros aspirantes exista un diálogo permanente, existan pues estas reglas, ¿no? Que a final de cuentas no están escritas en nada. Las convocatorias marcan lineamientos, pero que se respeten, que entendamos que al final de cuentas no podemos cometer los errores que nosotros cometimos de ser muy combativos, de ser muy confrontativos, y que al final de cuentas, en un proceso transparente como el que nosotros nos tocó vivir, pues el mejor o la mejor va a ser la que va a encabezar.
0: Y algo que me llamaba mucho la atención de todo este proceso interno, muy complejo, que ya lo mencionábamos, fue así, es toda esta discusión que se centra de manera interna y que pareciera la oposición entre ustedes mismos eran, ¿no? Entre cada grupo. Ahora vemos de repente todos esos mensajes de personas que dicen, yo me sumo, me voy a alinear, pero por otro lado hay quienes cuestionan y dicen, no, hombre, Manuel, ya que llegaste, ahora sí, ya te vas a sumar con Víctor Castro, ya te vas a sumar con Milena, ¿no? Coméntanos también esta diferencia que hay en esta suma, Manuel, porque yo algo que siempre lo mencionaba, ¿no? A la gente está, sí, muy, la verdad, ya no sé si es la palabra enfado, ¿no? Decepción también de la misma política, sí, de Morena, del PAN, de Movimiento Ciudadano, de todos, y en esta ocasión contigo, y así lo veíamos nosotros que salimos a reportear, la gente decía, yo creo en Manuel, no en Morena.
1: Es una alta responsabilidad, Adriana, cuando la gente ve personas y proyectos más allá de siglas, pues el compromiso es mayor. El que hoy estemos reconstruyendo la unidad o construyendo la unidad de nuestro movimiento, primero, no hay nada fracturado. Hubo diferencias políticas que en lo personal no se hicieron personales, y eso me ayuda hoy a poder ser muy cordial, muy ecuánime y entender la responsabilidad que tengo en la coordinación. Las diferencias políticas que hemos tenido, ahí están. No quiere decir que hoy estamos en la coordinación y pues lo que hicimos, lo que no dijimos, lo que dijimos se olvida, borrón y cuenta nueva, ¿no? Pero lo que sí es que de mi parte sí tiene que haber toda la capacidad para poder entender el momento en el que estoy, la responsabilidad que tengo, y que hoy mi responsabilidad es hablar, buscar y encontrar puntos de partida y de coincidencia con todos los referentes del movimiento, no con las responsabilidades que algunos puedan tener, ¿no? Porque, por ejemplo, no es lo mismo hablar con el que tiene un encargo, pero que también es activista del movimiento. Entonces, son dos cosas diferentes. Yo no rijo la política de Baja California Sur, pero sí puedo ayudar a coordinar la política partidista de mi movimiento. Y ahí sí decirlo, ha tenido opiniones diversas sobre estos encuentros, es lo que tengo que hacer como coordinador. Hoy coordino no solo la aspiración, hoy coordino un movimiento en el cual debo entender que el proceso interno cerró y abrimos otro, ¿no? ¿Y qué, cómo decirlo? Pues que claro que las diferencias, los errores que hemos señalado, pues tenemos que mejorarlos, tenemos que no cometerlos y tenemos que seguir avanzando en virtud de que la gente le exija a los movimientos políticos, sea el de nosotros o sea el de oposición, pues la responsabilidad que tenemos es quedar bien con la gente, hacer un buen trabajo por la gente y coordinarnos con la gente.
0: Oye, antes de irnos con la otra pregunta, nos tenemos que ir a la pausa rápidamente, se nos está yendo el tiempo muy rapidísimo, y que justamente al regresar espero coincidamos a hablar de la oposición, porque creo que ha quedado como ahí bien rezagada. Ayer se hablaba justamente sobre ellos. Al regresar, ¿qué te parece? Quédate con nosotros y estamos de vuelta.

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5: El vuelo más largo registrado de una gallina común duró apenas 13 segundos, alcanzando una distancia bastante corta de metros.
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6: El relámpago es 5 veces más caliente que la superficie del Sol, alcanzando temperaturas extremas en fracciones de segundo exactas.
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5: Los colibríes son las únicas especies capaces de volar hacia atrás y mantener un vuelo estático.
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0: tarde con 30 minutos. Estamos de regreso con más información. Muchos comentarios por acá, les doy lectura. Y ahora sí que todo lo que nos llegue, porque ya sabes, acá lo que buscamos justamente con esos espacios es conocer sobre todo el punto de vista de ustedes. Y nos dice, buena tarde, Manuel Solapa, gente como Fernanda Villarreal, del citado cilantro. Nos dice, también pues acá ya empezaron justo los comentarios. Digo, de todo hay.
1: Pues yo no soy juez, y si hay un delito que se cometió, pues que se persiga y que se pague, ¿no? Yo ahí sí soy muy claro, lo he dicho en muchas entrevistas, ¿no? Si la justicia declara culpable a alguien, pues la verdad es que tiene que pagar, ¿no? Ahí sí soy muy práctico en mis comentarios, no solapo a nadie, no soy juez y parte, pero también creo que la responsabilidad hoy está en quienes juzgan, y la verdad es que si salen culpables, pues que paguen la consecuencia de sus actos, ¿no?
0: Saludos también para Homero Mesa, nos dice, saludos desde San José.
1: Saludos, Homerito, hasta San José.
0: Por acá también a Israel Castillo, acá le mandando saludos también a Gilberto, fans de Gil.
2: Mira, no solamente me traigo mi fanbase.
0: Ay, ya, lánzate ya van a abrirse las convocatorias.
3: Oye, leí aquí que dice mejor Gil. Ah,
0: que si cuando se abre la municipal dice, vamos por la paz. Oye, seguimos, Gilberto, justamente contigo por ahí las preguntas.
2: Yo, mira, lo que me estaba guardando es este asunto. Tú mencionas tal cual, ¿no? Es un asunto de no ser solamente el candidato o el coordinador en este momento, sino que representas un movimiento y tu trabajo será liderar ese movimiento. Ahora vamos con los errores. ¿Qué pasa con los errores que han cometido la gente que ha estado antes de ti? O sea, ¿qué va a pasar en tu movilización para los siguientes meses? ¿Cómo los llevas? Ahorita Adriana lo mencionaba muy bien, hay un hartazgo muy marcado. La oposición ha sido también muy criticada, principalmente porque ha habido una ausencia muy marcada, espacios breves de participación, pero también está la otra cara, ¿no? Que hay fallas muy evidentes en gobierno del estado, en el ayuntamiento, incluso ahorita antes de venir para acá aprobaron la tarifa, el aumento de la tarifa del transporte público, si creo yo considero, ¿no? Periodísticamente sin una socialización adecuada, aunque ellos la tengan documentada, pero bueno, es así. Entonces, ¿vieron mal? Todas estas cosas recaen sobre este movimiento del que mencionas que tú vas a dirigir. ¿Cómo sobrellevarás estas fallas también? Traemos recortes en el FAIS, traemos recortes en infraestructura desde el año pasado. Y si nos vamos por la lista, pues es así un sinfín de cosas, ¿no? Independientemente, aunque nosotros sabemos desde lo periodístico que quizás no eres parte del grupo político o del gobernador, pero sí son parte del mismo movimiento, ¿no? ¿Cómo llevará esto Manuel Cota para su siguiente proceso?
1: Primero, confío en que el proceso político interno saldrá bien. Avanzará hacia adelante y de ahí partir para poder hacer las propuestas que tenemos que salir a hacer con los y las ciudadanas, propuestas muy claras, muy concretas de qué es lo que vamos a hacer, cuándo lo vamos a hacer, con quiénes lo vamos a hacer y con qué herramientas las tenemos que hacer. Te voy a poner un ejemplo, ¿no? La clásica, vamos a resolver el problema del agua, pero nadie lo ha resuelto. Tenemos que ser mucho más específico al momento de salir a convencer al ciudadano, porque coincido contigo, cada vez hay más desconfianza del ciudadano hacia la política o hacia los políticos. Hoy, ¿qué tenemos que hacer? Cerrar filas, salir adelante en el proceso interno y salir a consolidar la voluntad popular de Baja California Sur. ¿Y cómo tenemos que hacerlo? Primero, entendiendo que para que las cosas avancen como la gente quiere hay que homologar criterios. No podemos andar como chivas locas, el gobierno federal en una línea, el gobierno del estado en otra y los ayuntamientos en otra. ¿Cómo lo tenemos que hacer? Priorizando que la brújula de la ruta de gobierno sea pues la exigencia ciudadana. Segundo, creo y confirmo contigo que ha habido decisiones controversiales, que sin duda alguna ha tenido costos, ser gobierno tiene costos, pero que también tenemos que ir a salir a platicar los aciertos que hemos tenido. Creo y confío en el trabajo que se va a hacer en este cierre de etapa como gobierno estatal, en que todos esos detalles que se les han podido platicar a la presidenta, me consta que en el evento que vino a Palacio de Gobierno hubo una recepción de las exigencias de Baja California Sur, y la presidenta es una presidenta muy sensible ante la gestión. Confío mucho en eso. Confío en que en el proceso en donde salgamos, si así lo decía la gente, victoriosos en junio del año que entra, pues iniciará una etapa de transición entre lo que actualmente tenemos y lo que nos gustaría que este periodo 2027-2033 pues fuera una etapa de transición entre un sistema, entre una visión y otra, ¿no? Porque eso es que creo que es importante, que no desaprovechemos la oportunidad que tenemos como movimiento de renovar la clase política en Baja California Sur.
0: En este sentido, y hablando ya como en el proceso que se viene, y también es importante mencionar, todavía no es gobernador, yo veo por ahí también, dicen, ya lo es, ¿no? Todavía se viene una etapa,
2: tenemos
0: meses más complicados, así es que esto no termina, y me gustaría que nos comentaras eso. Ya hay dos perfiles muy marcados, por parte de Morena, ¿no?, o por la Cuarta Transformación, y por parte del PAN, ¿no?, Francisco Pelayo, Pancho Pelayo, y en este sentido, me gustaría justo que nos hablaras, ¿no? Ahora sí que va el chamaco contra otro perfil por ahí del PAN, entonces...
2: Pues ya bautízale.
0: Ya bautízale. El chamaco contra el señor del PAN, entonces, ¿cómo ves este proceso? Porque ayer justamente tú lo mencionabas y decías, oye, ya pónganse a trabajar, porque pareciera que entonces aprovecharon el proceso interno para tirar y tirar, y la gente en las colonias, ¿y cuándo llegan para acá, no?
1: Pues mira, a ver, yo lo primero que entendí el proceso interno es que la gente está cansada de pleito entre políticos. La raza quiere que el político sea proactivo, ¿no? Que la política sea proactiva. Tengo broncas, si me meto al Facebook y veo a la raza peleando, pues la verdad es que no me siento identificado. Y eso hace que el abstencionismo siga creciendo o crezca, ¿no? Que esté latente el que el abstencionismo gane. Segundo, pues que se pongan a chambear. ¿Por qué? Porque ahora ya la competencia es real, ¿no? Ellos tienen enfrente un coordinador y nosotros tenemos enfrente a un coordinador, y viene este proceso de que va a haber pues una competencia, ¿no? Tercero, no me interesa entrar en debate con Pancho. Digo, el día que haya mesas de debate, pues ahí estaremos, por supuesto, con muchísimo gusto debatiendo con él. Pero no me interesa, ¿por qué? Porque no tiene la calidad moral para estar señalando lo que ha señalado. Se perdió 5 años. Y de repente regresa diciendo que ahora sí viene la buena, pero abandonó a su equipo. Un líder nunca abandona a su equipo, incluso en la derrota. Un líder nunca flaquea en su objetivo. Y segundo, hay muchas diferencias entre él y yo.
0: Denuncia 5 años después lo que pasó en aquella elección, ¿no?
1: apenas hoy empieza a recorrer de nuevo el estado, ¿no? Apenas hoy. O sea, en 2024 llega por decisiones populares, no por decisiones de ciudadanas. Entonces, pues claro que hay mucha diferencia, y que él haga su chamba. También le tengo mucho respeto, él hará su chamba, pero tampoco me interesa entrar en un dime y direte con él, ¿no? Que él haga su trabajo y nos vamos a ver en la calle, que ahí es donde nos debemos de agarrar.
2: ¿Se vieron también en Ciudad de México y...?
1: La relación personal, por fortuna, yo sí sé separar la política, ¿no?, de las relaciones personales. Creo que él también, tenemos una relación cordial. Pero pues eso no quiere decir que no va a competir, no vamos a competir, vamos a trabajar para consolidar nuestras propuestas políticas, pero sí hay que decirlo, ¿no? Apenas anda recorriendo las colonias.
2: Claro.
1: Qué ironía.
2: Eso precisamente, bueno, siendo diputado federal, son dos perfiles, y lo dices claramente, dos perfiles muy diferentes. Regresaste inmediatamente después de estar allá, pues regresabas constantemente. Esto, ¿cuánto adelanto le llevas a los de frente? Y ayer lo decías bien claro, ¿no? O sea, en lugar de pues estar mirando, mejor que se unan, ¿no?
1: Más que adelanto o ventaja, Toño, nuestro movimiento está muy bien organizado. O sea, creo que esa es una ventaja competitiva, no, claro, una ventaja personal, porque el activismo de Morena nunca paró. A pesar de que había un proceso interno, las COTS de Morena siempre estuvieron recorriendo Baja California Sur, siempre estuvieron fortaleciendo la base de afiliados, de afiliadas, de convencidos, de convencidas. Entonces, ese trabajo es lo que nos da hoy una fortaleza amplia frente al PAN. Lo puedo decir, hay encuestas en donde pues es una diferencia marcada como organismos políticos, ¿no? Y hay que ponerle los nombres para que ya esa preferencia, esa intención se consolide, que apenas vamos a iniciar ese proceso cuando se abre el proceso constitucional. Pero en este momento mi principal tarea es reorganizar el movimiento, chambear para salir con las baterías bien aceitadas, bien puestas, bien cargadas, y que podamos hacer un trabajo extraordinario en los tiempos electorales, que es seguir recorriendo. Yo haré lo mío, voy a iniciar a trabajar la próxima semana, si así se puede, pues iniciando en Guerrero Negro, agradeciéndole las estructuras, sumando las otras estructuras, platicando con la raza, con los referentes, y hacer un recorrido desde el norte hasta Cabo San Lucas, hasta que recorramos todo Baja California Sur las veces que sean necesarias.
0: Quiero mencionar algo, porque justamente nos están llegando algunos comentarios de preguntas para ti, Manuel. Nos comentan, tomando como referencia también que el Partido Verde por ahí también ha sido señalado con esta relación o presunta relación con Hermandad en Armonía, ¿no?, que ha sido uno de los temas también que ha generado muchísimo debate en Baja California Sur, y nos comentan, quiero preguntar o pedirle si está en sus posibilidades ayudar para gestionar y se le dé celeridad al retiro de materiales de construcción que por error de asesoría están en la zona núcleo de nuestra Sierra La Laguna. Nos dicen qué va a pasar con este tema.
1: Ahí hay que ser muy particular, muy específico en el comentario, ¿no? Ningún proyecto que vulnere el futuro de Baja California Sur tiene cabida con los y las subcalifornianas. Ninguno. No importa si es Morena, si es el Verde, si es el PT, si es el PAN, si es alguna fuerza política, una fuerza empresarial, no tienen cabida, ¿no? Tenemos que aprender a respetar que Baja California Sur es lo que es. Es una potencia turística internacional, pero que también hay una alta cultura ambiental en nuestros subcalifornianos y subcalifornianas, y que tenemos que respetar. Queremos que haya desarrollo, sí, pero nunca por encima de lo más valioso que tenemos, que es nuestra historia y nuestra identidad, y por supuesto nuestros atractivos naturales, ¿no? Ahí sí hay que cerrarle el paso, ¿no? Y por supuesto, pues preguntar a quien le tenemos que preguntar en qué proceso va eso y poder ayudar a no quitar el dedo del renglón.
0: Vamos a la pausa, regresamos en un instante. Antes, algunos comentarios. Nos dice Rafael Vázquez, ¿cuándo vendrá la subdelegación del Cardonal? Manuel Cota, lo esperamos. Saludos también a Daniel González, a Isabel Magdaleno, David López, hasta San Ignacio nos saludan. Y también por acá nos pregunta Ruth sobre la prensa, ¿va a continuar esta apertura que hay ahora con la prensa al regresar de la pausa?
1: Sí, mi Ruth.
0: Almita me dice, nos vamos.
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5: Se pronunciaron con un comunicado titulado El fin del fútbol, que sí es dramático, pero no tan exagerado cuando te das cuenta que 14 de los 20 equipos tenían como patrocinador principal una casa de apuestas y que juntos el año pasado habían facturado $200 millones, dinero que ya no existe. En México pasa casi lo mismo, pero también sucede que las televisoras tienen como principal cliente a las casas de apuestas, así que si no tienen esa inversión, podrían perder el músculo para comprar, por ejemplo, derechos deportivos. Y aquí la lección es que nunca negocios puedes tener un cliente que ocupe más del 20 o 25% de tus ingresos, que nos representen más bien.
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7: Valentina Larraqui no necesita presentación. Corresponsal mexicana en el Vaticano desde hace casi 5 décadas, nos ha conectado con la Santa Sede al cubrir los pontificados de los últimos 6 papas. Pero detrás de la cámara hay una historia, y ella la cuenta en su libro de memorias Valentina Larraqui, desde el Vaticano, donde revela una infancia calificada como insoportable, la vida entre México e Italia, como hija de padres divorciados, sus años de escuela, su incursión en el periodismo y el bautizo de fuego tras la muerte repentina de Juan Pablo I, apenas un mes después de ser elegido como jefe de la Iglesia Católica. Valentina Larraqui cuenta su relación entrañable con Juan Pablo II y los contrastes con sus sucesores, transmitidos desde la primera fila de la historia. Todo unido a su experiencia personal y su vida familiar, en un libro que revela el lado oculto de una mujer conocida por todos.
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8: El Consejo Coordinador Empresarial dio a conocer que las reglas de origen y el tema laboral serán parte de la revisión del Tratado Comercial entre México, Estados Unidos y Canadá el próximo año. El tipo de cambio se ubicó en 17.96 pesos por dólar americano, 17 centavos menos comparado con el registro anterior, mientras que el dólar interbancario se ubicó en 17.98 pesos y el dólar en ventanilla finalizó la jornada en 18.43 pesos a la venta. El índice de precios y cotizaciones de la Bolsa Mexicana de Valores cerró la jornada con ganancias del 0.52% para ubicarse en las 65.312.46 unidades. El precio de la mezcla mexicana de petróleo se ubicó en 92.16 dólares por barril, un dólar con 26 centavos menos que el registro anterior. Informó Itzel Vanegas, más detalles en radioformula.mx.
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9: Sí.
0: Son las 3:45 y estamos de regreso con más información. Y sí, justo vamos a retomar el comentario de Ruth. Abrazote para Ruth, que nos dice que si habrá apertura también a la prensa, ¿no, Manuel?
1: No hay ni transformación ni política si la política no es de puertas abiertas. Por fortuna tengo ya algún tiempo en el servicio público y creo que hasta ahorita, pues lejos de ir empeorando, hemos ido mejorando nuestra relación con los medios de comunicación. Yo soy de los que cree que los medios de comunicación son una herramienta que la política debe tener para informar, para que la gente esté al pendiente de las acciones, de los trabajos, de los avisos que los gobiernos damos o dan, en este caso, pues como aspirante, como partido político también. Y segundo, en que si hay algo que en lo que no estamos de acuerdo, pues siempre existe el derecho de réplica, ¿no? Nunca debe haber pues esta intención absurda de replicar viejos esquemas, ¿no? De opresión, de silencio. Yo no veo la política como un acto de subordinación y silencio.
0: Oye, y no quiero que se termine este programa sin antes enviarle un saludo y un abrazo a Karen Soto, porque nos está escuchando.
1: Saludos
0: desde el minuto
1: a mi amiga,
0: uno.
1: Karen Soto.
0: Abrazote para Karen Soto.
1: Melgarejo.
0: Toño la conoce un poco. Oye, y Manuel, antes también, creo que también como la única mujer que hay aquí, se me hace, no, ya, vamos a hablar, pero realmente de género, porque creo que además que es siempre nuestra responsabilidad como mujeres seguir insistiendo y hablar sobre este tema, sobre la apertura, abrir realmente los caminos a las mujeres. Sí me gustaría hablar sobre eso, porque creo que hubo un discurso, no mencionaré de personajes, que eso es algo que yo siempre he reprobado, utilizar el género como una herramienta política y para poder empatizar con otras mujeres. No me vengan a hablar del género de mujer a mujer cuando tú me has hecho daño en algún momento. Si quien me está escuchando, pues le caerá. Entonces, justo esto, ¿no? Decían, habrá una pausa, y así lo decían cierto equipo, para hablar sobre el género y para avanzar en la igualdad.
1: Pues qué visión tan absurda, ¿no? Y tan unilateral. El que hoy hay una coordinación en un hombre, sí, pero este hombre cree en la igualdad y en la equidad sustantiva. Todos somos iguales, vamos a seguir no solo criterios legales de género, sino también por convicción. Creemos que la participación en la política de las mujeres, como en la vida empresarial, como en la vida social, como en la vida diaria, no solo es una cuestión legal, sino que es una cuestión necesaria, ¿no? Creo que la empatía, la forma, la visión anticipada que tienen las mujeres en política, pues pulen los proyectos políticos, y no hay transformación sin mujeres. O sea, es absurdo que desde esa visión radical pues crean que nosotros venimos a truncar esta deuda histórica que hay con las mujeres. Al contrario, pues vamos a ser aliados de las causas que a la sociedad le importan, y ahí sí decirlo muy importante, ¿no? Vamos a hacer que esta coordinación sea y que se trabaje con esa equidad sustantiva que tanto han peleado, y que creo en ella, y que no solo creo en ella, tenemos que ser promotores de ella.
2: Claro, importante sobre todo el que sigan pues la parte de las mujeres, pero que vayan, ahora sí, yo diría, en unidad, no hablando de políticos, sino en unidad de hombres y mujeres, para un mismo que jalen para el mismo camino, lo decías tú también, muy puntual. Esta parte tiene que ser constante, pero sobre todo medible, ver el que, pues, no nada más estamos hablando de hombres, sino que son hombres y mujeres. A lo mejor un hombre dirige, pero hay mujeres abajo que están sosteniendo esta maquinaria, como dicen, ¿no?
1: Pues yo creo que las mejores propuestas de trabajo, las mejores herramientas que se utilizaron para poder en este proceso interno salir a convencer gente, las propusieron las compañeras del equipo. Gran parte de la coordinación recae en ellas. Ellas son las que me han estado ayudando a organizar esto. Y bueno, tenemos una presidenta del partido que es mujer, una secretaria que es mujer, una secretaria de organización que es mujer, y que han hecho un trabajo excelente. Entonces, creo que con mucho trabajo, con muchos resultados y con mucha capacidad, pues todos debemos de enfrentar la responsabilidad que nos toca. Ahí sí me va a tocar a mí buscar los equilibrios. No solo es tiempo de mujeres, es tiempo de los jóvenes, es tiempo de la gente. Las cuotas, desafortunadamente, las cuotas existen porque el sistema político le debe a muchos sectores de la población. Pero también creo que en la visión de las nuevas generaciones no solo tiene que haber cuotas, sino que tiene que haber una convicción de que las cosas sí sean iguales, si sean equilibradas, si sea que exista la paridad, que exista la equidad, que exista la inclusión de las acciones afirmativas, pero no por cumplir un requisito, sino porque realmente las cosas tienen que ser así. todos debemos de tener la misma oportunidad, ¿no? Uh-huh. Y ahí es importante decirlo, yo sí soy promotor de la equidad sustantiva, me tocó en el Congreso recibir esta iniciativa de reforma que propone la presidenta sobre equidad sustantiva, sobre igualdad sustantiva, y la verdad es que me llena de orgullo haber sido parte de ello, ¿no?
0: Y que cuando vamos a criticar o vamos a cuestionar, ¿no?, el trabajo, que también se critique de una manera igualitaria, ¿no?, tanto a los hombres como a las mujeres, porque siempre criticando el trabajo, que para eso se les pagan, y por otro lado ya la parte personal, que desde luego jamás meterse. Yo creo que eso es muy importante, sí, también destacarlo, pero es eso, ¿no?, el momento en el que podamos nosotros también ser objetivos como medios de comunicación, pues vamos parejos, Gil.
2: Prepararnos para no violentar, pero no dejar de criticar, ¿no?, porque sí, creo que lo hemos vivido particularmente en estos años, con diferentes perfiles, no solo uno, que sí ha habido un abuso sistemático de este señalamiento, a veces de violencia política de género, sin un fundamento, y en otras ocasiones con todo el fundamento del mundo, porque hay que decir la verdad que hay compañeros que no han procurado llevar esta preparación y sí se les va la olla, de plano. Entonces, ni apagar una, ni fomentar la otra. La realidad es que, es como lo dice Manuel, hay pendientes históricos. Quizás en este momento no, pero yo recuerdo hace como 10 años cuando hablaba con la entonces presidenta del IE que no se veía posible meter alguna medida afirmativa para las candidaturas a las gubernaturas. Hoy ya está. Medio medias, pero está. Entonces, nada nos dicen que en unos años la medida afirmativa sea mucho más firme y afirmativa, y ahora las candidaturas se queden enganchadas por género un periodo y otro, ¿no? O por lo

0: Lo hemos visto, por ejemplo, en el caso de Lupita Saldaña en el Congreso, que ha sido de repente una contra 19, bueno, diría 19, pero nunca van todos, entonces faltan bastante los diputados y le toca 13, 14 mequetrefes de oposición contra los que tiene que debatir. Entonces, ese es el trabajo que tiene que hacer una persona que está en oposición. Pelayo ha fallado ahí. Ahora, siendo honestos, es cierto que probablemente a través de estadísticas y todo este asunto vean que hay una ventaja. Yo nomás recordar también que en el asunto, cuando fue la campaña con el gobernador, Víctor también le llevaba una amplia ventaja a Pelayo. Y cuando llegó el momento de la elección, pues ya no era tan amplia, ¿no? Entonces, hay que ver también dónde están las bondades de los de frente y ver cómo se trabajan las campañas, que ahorita no estamos en campaña, por eso no podemos abordar con promesas o esquemas de trabajo, porque eso ya vendrá más adelante, porque si no estaríamos cometiendo un delito electoral nosotros también como comunicadores, ¿no? Nomás para aclarar.
1: Totalmente de acuerdo. Por eso la convocatoria que nosotros hemos hecho a todos es a no dejar de trabajar. A no descansar, descansamos después de junio, tenemos mucho trabajo por delante, el trabajo de organización conlleva mucho tiempo y por supuesto que ahorita lo que tenemos que hacer es alistar y aceitar todas las estructuras para poder salir en el proceso electoral, pues ya con nombres y apellidos en todos los rincones de Baja California Sur a convencer a los y las subcalifornianas.
2: Y como diría por ahí cierto personaje, ¿no? Si no hay patas, hay para todos, como dirían. Por ahí vamos a leer este comentario que nos dicen la maestra Lupita López, que por favor no vayan a incluir a Milena Quiroga en su equipo de trabajo porque la gente está harta de ella, nos comentan.
1: Saludos,
2: también
1: maestra
2: por acá,
1: Lupita.
2: Pues, también respetable justamente
1: Claro.
2: lo que todas las personas por ahí opinen. También, pues en nuestras Facebook, también muchos comentarios, les digo que nos hicieron llegar esta tarde. Muchísimas gracias por ello. Pues muchos pidiéndote, Manuel, que vayas para allá, para desde lo más alejado de Baja California Sur. Así es que Yuma también nos está diciendo por ahí. Yeudiel, saludos también que nos está sintonizando esta
1: Yuma,
2: tarde.
1: Yeudiel, un abrazo.
2: Transmisión acá. Nos dice Abel González, muy buena visión, excelente proyecto de Manuel Cota. Saludos.
1: Muchas
2: desde
1: gracias.
2: También Loreto, Gisela Andrade. Pues muchos comentarios y vamos cerrando por acá. Conclusiones, Toño, rápidamente.
3: Bueno, antes de que me cereden, la señora Lourdes por ahí te manda saludos.
2: Ay,
3: mi suegra.
2: También.
3: Saludos a toda la mesa, pero quiero un saludo de Manuel, entonces
1: okay. Ahí sí, es la mejor amiga que tengo de la familia Soto Melgarejo. Un abrazo a la señora Lourdes.
3: Queremos pozole.
2: Queremos pozole,
3: no, claro, el sope, sí.
2: Ya que regrese un pozolito, ¿no?
3: Ya que regrese,
1: la última vez que fui me comí como cuatro sopes.
2: La esperamos muy pronto. Y pues ya, conclusión rápidamente.
3: Sí, pues esperar ahora sí que realmente este proyecto y todos los proyectos pues se conjuguen y pues tengamos ahora sí, como lo mencionas, un proceso electoral limpio para Baja California Sur. Los ciudadanos lo buscan. En el pasado y en el 21 también lo escuchaba yo a la gente, las quejas de que ya basta de estarse peleando y demás, queremos propuestas. Y yo encontraba y escuchaba, porque me tocó dirigir en un medio por ahí un debate, y al final era lo que decían: queremos escuchar propuestas, menos señalamientos.
0: Conclusiones, pues se viene lo álgido, ¿no? Esta es apenas la primera parte. Quienes reporteamos sabemos que esto es un proceso pues bastante largo, es como el abril para los contadores, pero para nosotros dura como 6 meses, y para los candidatos y candidatas que en su momento se registran, pues igual, ¿no? Entonces, a la gente, pues la recomendación de siempre, que se informen, que participen y que exijan, no importa el color del candidato, sino hay que recordar la vigilancia que vamos a mantener sobre las personas que nos van a administrar. Eso es lo que realmente importa, ¿no? Al final del día, si hay una persona que es de nuestro beneplácito, de nuestra preferencia, pero no mantenemos un ojo sobre lo que está haciendo, pues vamos a vivir condiciones poco dignas siempre para nuestras ciudades.
2: Manuel.
1: Pues esperar los tiempos electorales, decirle a la gente gracias. Esta coordinación obedece a que la gente así lo definió, así lo decidió, y que esperen de nosotros mucho trabajo, mucha propuesta, mucha política diferente, aunque a pesar los nubarrones políticos son duros, son complicados los vientos de vez en cuando, pues siempre a nosotros habrá mucho proactivismo, ¿no? Siempre mucha realidad. Siempre mucha tratar de ser muy congruentes en el decir y en el hacer, y que vamos a hacer una propuesta política muy digerible, muy transitable, en donde todos y todas se sientan identificados con lo que nosotros queremos proponer para el Estado, y que creo que es importante que sepan en su momento ya terminar de presentar esta visión Baja California Sur 2040, porque creo que es lo que verdaderamente importa de una visión política, ¿no? En dónde vemos el Estado y hacia dónde queremos llevarlo, ¿no?
2: Pues yo, mi comentario final es también congruencia, como bien lo mencionabas. Creo que es tiempo de mujeres, es tiempo de hombres, es tiempo de jóvenes, es tiempo

0: de todos los sectores y sobre todo también esperemos para Manuel, para todos los perfiles que vayan en su momento a aspirar también, que se sigan dando la oportunidad para que exista apertura para los periodistas y sobre todo mucha responsabilidad y respeto hacia nuestro trabajo y sobre todo a quienes, como dice Gil, salimos a la calle y nos las rifamos todos los días. Muchísimas gracias, Manuel, gracias a ustedes por habernos acompañado. Gracias a Marrosa Domínguez, mi nombre es Adriana Márquez, que tengan excelente tarde.
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6: Cuatro Ciénegas, Coahuila. Un fascinante y tranquilo oasis rodeado por desiertos e imponentes montañas. Sus pozas de agua turquesa y espectaculares dunas de yeso blanca crean un paisaje surrealista que transmite una profunda paz interior. Visitar este rincón único permite disfrutar de un silencio abrumador, caminar por escenarios naturales maravillosos y contemplar cielos nocturnos infinitos e iluminados. Un destino excepcional e inolvidable para relajarse y contemplar la belleza en su estado más puro.
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7: Sociales, Cristiano Ronaldo explicó su decisión de abandonar la concentración de Portugal, señalando deshonestidad del técnico portugués Jorge Jesús. Bajo presión, tras la humillación ante Estados Unidos, la selección mexicana busca limpiar su imagen con la primera victoria de Rafa Márquez, enfrentando a Chile a las 8:30 de la noche en el cierre de la fecha FIFA. Con esto y más, inicia ya la Fórmula Es Orbañanos y su gran equipo de comentaristas.

0: ¿cómo están? Muy buenas tardes, bienvenidos a la Fórmula S, en nombre de Raúl Orbañano, soy Enrique Burak. Mucha actividad, como escuchábamos de voz de Ángel Recalde el día de hoy. En este momento, por cierto, Dodgers y Atlanta, juego número 3 de la serie divisional de la Liga Nacional, están empatados a 0, esa serie que está empatado a una victoria por mando. Más tarde, el otro partido de la Liga Nacional y, desde luego, también el partido de México en contra del equipo de Chile, que vamos a platicar un poquito más adelante. Raúl Eduardo, ¿cómo estás? Buenas tardes.
1: Enrique, José Luis, muy buenas tardes a toda la gente que nos acompaña. En la Nations League en Europa, Inglaterra le ganó a Chequia 3-0 y España le da la vuelta a Croacia, le gana 2-1, perdía 1-0, 2 goles de Mikel Merino, este amuleto que tiene Luis de la Fuente. Hay que anotar la fecha del 15 de noviembre, el 15 de noviembre en Madrid, España recibe a Inglaterra por el pase. Para ver quién es primer lugar del grupo, va a ser un verdadero juegazo. Y la nota del día, sin duda, a pesar de que juega México, con todo respeto, el adiós de Leo Messi de la selección de Argentina, el futbolista que más goles ha metido, que más partidos tiene, el mejor futbolista de la selección argentina, desde mi punto de vista.
0: Así es, y bueno, me queda la idea de que pudo haber sido contra un rival, ¿no?, mucho más importante, en fin, pero bueno, pues hoy se despide Messi, y bueno, hoy también Cristiano Ronaldo dice que mientras esté el señor Jorge Jesús como técnico de Portugal, que no va a estar con el equipo portugués. En fin, así son los polos opuestos. También se encuentra en este momento a las afueras del Coliseo de Los Ángeles José Luis Cuevas para el partido de México en contra del equipo chileno. Este estadio, José Luis, histórico, y que además se va a convertir en el primero que va a tener por tercera ocasión una inauguración y clausura de Juegos Olímpicos. ¿Cómo estás, José Luis?
2: Así es, Enrique, qué gusto saludarte. Raúl Eduardo, amigos de la Fórmula, es un estadio emblemático, un estadio que hoy se vestirá de verde para ese partido de la selección mexicana de fútbol y que sigue con algunos arreglos de cara a lo que van a ser los Juegos Olímpicos en 2 años. Ya estaremos platicando un poco más a detalle. Lo que sí es que la gente desde muy temprano ha comenzado a llegar, boletos desde los $60 hasta los 500. Vamos a ver si termina por llenarse. Más de 60,000 espectadores asegurados, según lo que nos comentan.
0: Un estadio enorme, el Coliseo. Y bueno, como decías, Raúl Eduardo, hoy es la despedida de Lionel Messi de la selección de Argentina. Básicamente su segunda despedida. Recuerden ustedes cuando vino la Copa América Centenario hace una década, en donde pues se enfrentó a Argentina, curiosamente, a Chile, y fue una tanda de penaltis, y Messi falló un penal, ganó Chile. En ese momento se retiró de la selección de Argentina, pero el futuro le deparaba cosas muy buenas.
1: Sí, sin duda, Enrique. Ahora sí, una despedida formal. Es la locura en Argentina, de verdad, la locura para despedir al gran ídolo. Hicimos contacto, Enrique, si te parece, vamos a escuchar a Juanjo Buscaglia, un reconocidísimo periodista argentino que nos dice esto de Leo Messi.
3: Hola, Raúl. Muy buenas tardes. Saludos. Bueno, una jornada muy emotiva para los amantes del fútbol, bueno, no diría exclusivamente para los argentinos, para los amantes del fútbol, por lo que significa la despedida de un futbolista que ha entregado su vida a su pasión, que es la pelota, que ha dejado un legado imborrable, ¿no? En el mundo del fútbol, el profesionalismo, la entrega, la perseverancia, la resiliencia de siempre levantarse, porque si bien los últimos actos de Messi con la selección argentina fueron entre celebraciones, finales de mundiales, vueltas olímpicas, también le ha tocado un camino no tan de rosas, con muchas más espinas, ¿no? Y él siempre se levantó, se recuperó y volvió a intentarlo. Por eso hoy el estadio Monumental repleto, por eso hoy en la Argentina no se habla de otra cosa que no sea la despedida de Lionel Messi. El último tango, como se le dice acá, el último adiós. Casi 100,000 personas en el Estadio Monumental de Buenos Aires están despidiendo a esta verdadera leyenda, ¿no? Se acaba un futbolista para la selección argentina y nace una leyenda, no tengo ninguna duda. Ha dejado un título del mundo, 2 Copas Américas, 2 finales del mundo, una finalísima contra Italia en Wembley, nada más ni nada menos. Aquel recuerdo imborrable de la victoria, de la remontada épica ante Inglaterra en el último Mundial. Un tipo que además ha roto un récord de goles, 125 goles. Hasta esta noche veremos con cuántos termina el partido ante Benín. Se va Messi, nos deja su legado, nos deja una cantidad inagotable de talento y de goles y de recuerdos, y obviamente nos marca el camino para lo que esperemos sea un futuro de la selección argentina. No digo con otro como él en cuanto a talento, porque será difícil, pero sí que aparezca alguno que pueda poner la vara tan alta, por lo menos en cuanto a la entrega y al profesionalismo al servicio de la selección argentina. En el Monumental, aquí estoy, un verdadero placer, Raúl, saludarte con mucha emoción, una noche que todos deseábamos que no llegara nunca, pero llegó, y se va de buena manera. En días en los que Cristiano Ronaldo recibe el destrato de su entrenador y tiene que irse por la puerta de atrás en la selección de México de una manera absolutamente inmerecida, Messi al menos termina haciéndose de la manera que él lo desea. Un abrazo grande.
1: Muchísimas gracias a Juanjo. Ahí está Enrique José Luis, la crónica de Juanjo. Está arrancando el partido, la locura en Buenos Aires. Messi llorando, llegando al estadio, la gente impresionante recibiendo el camión de la selección argentina. En fin, será un día de completa fiesta ya en Buenos Aires.
0: Sí, definitivamente. Y pues siempre va a estar la cuestión de la comparación. Para muchos Maradona mejor, para otros Messi mejor. Lo importante es que los dos dieron lo máximo en la cancha, José Luis, y que los dos conquistaron un título del Mundial de Fútbol para la selección de Argentina, para la escuadra de Argentina. Y bueno, pues hoy se va Messi, y lo importante de todo esto de Messi es que se va bajo sus propios términos. Creo que es algo muy importante a destacar, a diferencia de otros deportistas en donde lamentablemente el deporte es el que los hace un lado o los retira.
2: Sí, son salidas muy diferentes en relación a lo que ya comentabas, lo que vivió Lionel Messi con esta selección compitiendo, tratando de volver a ser campeón del mundo, y bueno, en automático la comparativa te lleva de manera local con Maradona, y hay que acordarse de cómo Maradona terminó en aquel Mundial del 94, pues siendo suspendido, ¿no? Y ya no fue el mismo, y alegaba que le cortaron las piernas, pero al final se queda ese legado de Messi, y es el tipo con más goles y más asistencias con la selección de Argentina.
1: Siendo suspendido por dopaje, José Luis, no, siendo suspendido nada más. No, yo entiendo a la gente que dice que para ellos es mejor Maradona. Yo creo que la única forma que puedes poner a Maradona encima de Messi es porque te gustaba más cómo jugaba, porque era más desequilibrante. En números no hay duda alguna que es mejor Messi, en comportamiento no hay duda alguna que es mejor Messi, en imagen no hay duda alguna que es mejor Messi, pero entiendo a los que ponen arriba a Maradona, porque Maradona así es, no es disruptivo. Pero bueno, al final lo que sí es que Argentina va a sufrir, va a sufrir sin Messi, y le va a costar mucho trabajo.
0: Sí, porque lo vimos en la pasada edición de la Copa del Mundo. Si no hubiera sido por Messi, el equipo argentino no llega a la final. Tuvo actuaciones verdaderamente formidables, y además apareciendo y destacando en el momento exacto, cuando el partido estaba en el alambre y cuando la selección de Argentina llegó a estar al borde de la eliminación, aparecía el genio de Messi y el equipo de Argentina caminaba, y bueno, finalmente fueron mejores los españoles que el equipo de Argentina, pero llegaron a tener sus oportunidades inclusive también para llevarse el título. Así que se va Messi, y pues sí, es una preocupación importante de dónde van a sacar, pues no otro Messi, alguien medianamente parecido a Lionel Messi. Vamos a una pausa y regresamos.
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0: 4 de la tarde, hora del centro de México. 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
2: Iniciamos en Croacia porque en actividad de la Nations League, España venció como visitante a la selección balcánica con marcador de 2-1, donde Mikel Merino fue la figura para la Furia Roja con un doblete, mientras que Iván Perisic había adelantado a Croacia. Con esta victoria, España aseguró su lugar en los cuartos de final con marca perfecta de 12 puntos en 4 partidos. En más resultados, Inglaterra venció 3-0 a Chequia, mientras que Escocia cayó como local ante Eslovenia con marcador de 2-1. La Nations League regresa el próximo 12 de noviembre para disputar las últimas dos jornadas de la fase de grupo. Volamos a España porque Pau Cubarsí encabeza la lista de 25 nominados a Golden Boy 2026, premio que reconoce al mejor jugador joven de la temporada. El campeón del mundo y elemento del Barcelona ya fue reconocido como el mejor jugador joven del Mundial y está acompañado en la nominación por sus compatriotas John Martín, Marc Bernal y Xavi Espart. La lista la completan elementos como Ayub Wadi del Manchester City y la selección de Marruecos, el marfileño del Real Madrid, Jan Diomandé, y el inglés Miles Lewis-Kelly del Arsenal. Cerramos en Portugal porque Cristiano Ronaldo escribió una carta en sus redes sociales explicando los motivos de su salida de la concentración de la selección lusa en la fecha FIFA, donde el astro portugués dejó entrever que su ciclo con la selección ya finalizó. El entrenador me dijo que contaba conmigo y que mi presencia era fundamental para su proyecto, y me presentó un plan para mi participación en ese mismo momento. Me dijo que jugaría el primer y último partido. Para mi sorpresa, el entrenador me preguntó si estaba bien para jugar 30 minutos en el tercer juego, a lo que respondí que sí, el resto es historia. Calenté desde el descanso, vi pasar los minutos y no me llamaron. El entrenador rompió su palabra. Se lee en el comunicado. Esta fue una vuelta por el fútbol internacional. 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
3: Bueno, estamos de regreso con ustedes, amigos. Vamos a hablar acerca de la selección mexicana, pero antes una pequeña encuesta. Raúl, ¿crees que Cristiano Ronaldo vuelva a la selección portuguesa?
4: Sí, yo creo que sí.
3: ¿Por qué?
4: Bueno, al final, en el libro que publica hoy, porque es un libro lo que publica, que da muchos detalles de lo que pasó en la selección, ahí al final dice que va a volver y que quiere competir. Yo no creo que la Federación de Portugal ni Jorge Jesús se avienten el tiro de no llamarlo después de lo que publicó, desafortunadamente, ¿no?
3: ¿José Luis?
5: Pues a mí me parece que también, ¿eh? O sea, yo se los dije, esta es una telenovela, lo vamos a terminar viendo en este Mundial del 2030, guste o no guste, esté a nivel o no esté a nivel, porque es Cristiano Ronaldo, puso en el mapa un país y siente él que él puede decidir cuándo irse y no un entrenador en turno.
3: Pues sí, lo que pasa es que Jorge Jesús, yo creo que se va a quedar el ciclo mundialista. Portugal no tiene que eliminarse por ser anfitrión en la próxima edición de la Copa del Mundo. Y dentro de ese libro que mencionaba Raúl Eduardo, que luego el secretario te va a preguntar ya sé de qué, pero bueno, Jorge Jesús pues se va a quedar como técnico. Y decía Cristiano Ronaldo que mientras él estuviera en la selección, no iba a ir a ella. Entonces, bueno, a lo mejor se va a echar para atrás, pero pues ya, pensando en el ciclo mundialista, 45 años, no creo que lo vaya a cumplir. Antes de hablar de la selección mexicana, ¿qué hicieron los Dodgers, Raúl?
4: Home run de Kike Hernández, Enrique. 2-0 arriba los Dodgers, se lleva por delante a Pajes.
3: Perfecto, el partido está en la cuarta, ¿no?
4: Alta de la cuarta.
3: Perfecto. Ahora sí, José Luis, hoy México en contra de Chile.
5: Así es, Enrique, un partido que se tiene gran expectativa para la afición mexicana en los alrededores de qué pueda presentar. La gente de pronto de este lado no entiende mucho qué tan importante es el juego, ¿no? Pero cuando la selección llega a su ciudad quieren estar ahí. Te decía, boletos desde los 60 hasta los $450 para ese partido. Un estadio que tuvimos la oportunidad de entrar ayer a verlo en condiciones, la cancha, el fin de semana hubo actividad de colegial y bueno, tratando de adaptarse lo antes posible al terreno de juego. Incluso la selección ni siquiera entrenó ahí, lo hizo en el BMO, que está justamente cruzando la calle, el estadio de Los Ángeles FC. Ahí platicamos con Rafa Márquez sobre el tema de Gil Mora. Hace unas semanas platicábamos que me decían que estaba muy avanzado y que prácticamente iba a ser vendido a Europa. La cuestión es saber si van a pagar lo que se habla, más de 40 millones de libras esterlinas. Rafa no quiso decir a detalle cuál es esa lesión, pero por aquí trató de darle vuelta a la pregunta y también habló de la confianza de la Rafa.
6: Hay plena confianza, sabemos lo que nos puede dar y cualquiera se puede equivocar, obviamente, así que no tengo ningún problema con eso. El hecho de haber sido jugador creo que me da la idea de seguir plenamente confiando en él y de trabajar aún más con él y más con la idea que él pues, estos días vino con nosotros a hablar con nosotros para ver cómo le podemos ayudar a mejorar. Y bueno, eso habla de que reconoce que no fue su mejor actuación, que fue un mal día para todos nosotros y bueno, todos nos equivocamos, así que plena confianza en él. Sí, él sigue presentando una molestia en el cual en la conferencia antes del partido, obviamente fue antes del entrenamiento, durante ese entrenamiento, después de la conferencia, él termina el entrenamiento con molestias también, que bueno, al final las molestias ya las viene cargando no nada más de ahora, ya viene de semanas antes incluso de que estuviera con nosotros en selección. Entonces yo en la misma línea, ¿no?, de tratar de cuidar al jugador y más siendo Mora, ¿no?, que sigue en un proceso de crecimiento y que tenemos que cuidarlo porque si más no recuerdo desde el Mundial Sub-20 ya tenía molestias en el tobillo antes del Mundial, mucho antes del Mundial, molestias en el lumbares, antes del Mundial una pubalgia. Y ahora con esto, entonces, yo creo que lo más importante hoy en día es cuidar a Gil para que no esté cayendo y recayendo en ciertas molestias, para que crezca bien y que ojalá se recupere pronto y poderlo tenerlo lo antes posible. Hoy en día pues ya está en su club y que el club yo creo que le tocará responder esa pregunta también.
5: Parte de lo que ha señalado Rafa Márquez, habló de lesiones, no dijo dónde, y la verdad es que suena a que el fin de semana le llamó Xolos y le dijo, ya no lo pongas en la vitrina, está vendido y va a jugar en el viejo continente. También, obviamente, hablar un poco de lo que sucedió ayer con Armando González e Isaías Violante, dos jugadores que apuntan a ser titulares el día de hoy. Vamos a escucharlos.
7: Punto clave, pasar la página rápido. No nos podemos quedar con lo que pasó hace dos días, tomar en cuenta lo que pasó, mejorar y cambiar rápido la página.
8: ¿Cómo va tu proceso de adaptación en Europa y te ves como titular para el 2030?
7: Pues yo siempre trato de visualizar lo mejor posicionado posible y pues primero Dios que me puedan tomar en cuenta para ese mundial.
9: Gracias. Yo creo que obviamente tenemos que ganar, todos los partidos los queremos ganar, obviamente no siempre se puede, creo que mentalmente estamos necesitando esta victoria, pero creo que, como tú dices, Chile también va a ser un rival muy complicado, así como lo han sido los pasados y los que vendrán. Entonces estamos enfocados en que tenemos que hacer nuestro trabajo y que se dé el resultado.
5: Parte de lo que se ha señalado en la zona mixta con los jugadores, no sé qué piensen con este tema de Gilberto Mora. El próximo miércoles, de este miércoles de noche, su cumpleaños, 18 años, ya cualquier club que lo compre puede hacer oficial su contratación.
3: Pues por lo pronto se habla de un interés de Liverpool de Inglaterra, veremos si es que esto logra concretarse. Pero como decía Rafael Márquez, creo que lo más importante es que esté sano, porque si vas a incurrir en lesiones tras lesiones tras lesiones, pues entonces inclusive hasta el producto se te afecta. Entonces habrá que ver, pero pues sí parece que podría salir ya inclusive para principios del año que entra.
4: Hay que tener en cuenta que tiene una representante muy muy movida, que se mueve muy bien en Europa. Y se han mencionado muchos clubes, se han mencionado diferentes precios. Yo no tengo duda que en algún momento va a ir a Europa. No sé si sea ya la siguiente semana cuando se dé la compra que cumple los 18 años. Pero lo que sí es cierto con Gil Mora, que tiene una calidad excepcional, es que se lesiona demasiado. Demasiado para un joven de, vamos a poner, 18 años que cumple la siguiente semana. Y lo dijo Rafa en la conferencia de prensa, ¿no? Lleva un año que le duele una cosa, que le duele la otra, la pubalgia, y no es común que un joven de 18 años se lesione tanto,
5: Yo lo que les comentaría al respecto, no sé si es casual, ligado o no, ¿dónde juega Xolos? ¿Qué tipo de superficie? No sé si tenga una correlación al respecto, pero es un hecho que Gil Mora tiene la calidad, solo que sí le hace falta esa regularidad para pensar en él, en el viejo continente, ¿no?
3: Así es. Oye, Raúl, tú fuiste portero de primera división. Correcto. Y hablando acerca de el tal Arangel, ¿qué tanto llega a minar la confianza del portero y también de la gente a su alrededor, de un técnico, cuando se presenta un partido como el del fin de semana pasado contra Estados Unidos?
4: Yo creo que si se logra desconectar de los comentarios de fuera, Enrique, no le va a afectar. Es un muy buen portero, tiene experiencia ya. Y lo que pase puertas adentro, la confianza que le da Rafa, la confianza que le dan sus compañeros, no creo que le llegue a afectar, ¿no? Realmente, no conozco portero que no se haya equivocado. Aquí el tema es que, fueron dos en un partido importante, pero todos los porteros en algún momento se equivocan y el tal la va a salir adelante. Y vamos, es el mejor portero que tenemos en México, eso no tengo ninguna duda, y va a ser el portero titular de la selección. En el futuro tampoco tengo duda.
3: Perfecto, pues vamos a hacer una pausa y ya volvemos.
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3: El perro. El perro es considerado, con toda justicia, el mejor amigo del ser humano debido a su lealtad incondicional, empatía profunda y una historia de domesticación que se remonta a decenas de miles de años. Descendientes directos de los lobos, estos maravillosos mamíferos han evolucionado junto a los seres humanos, adaptándose a una infinidad de tareas esenciales que van desde el pastoreo y la protección del hogar hasta el rescate en desastres y terapia emocional. Existe una asombrosa diversidad de razas, cada una con características físicas y temperamentos únicos, pero todas comparten la capacidad innata de comprender las emociones humanas y comunicarse fluidamente a través de sus gestos y ladridos. Poseedores de un sentido del olfato verdaderamente prodigioso, los perros no solo brindan compañía incomparable en el día a día, sino que se convierten en miembros indispensables de la familia.
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3: El cerebro de un mosquito contiene unas 100.000 neuronas, permitiéndole navegar de forma precisa y detectar mamíferos para alimentarse.
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4: En el golf, la mexicana Lauren Olivares aseguró oficialmente su tarjeta para competir la próxima temporada en la LPGA Tour, después de terminar en el segundo lugar de la Race for the Card del Epson Tour. La mexicana de 22 años cerró el año con 2.280.442 puntos, solo por detrás de Mirabel Tink, por lo que formará parte de la generación de 15 golfistas que consiguieron el ascenso. En el deporte paralímpico, la mexicana Amalia Pérez inicia el camino rumbo a sus octavos Juegos Paralímpicos con 8 medallas de oro ganadas en el abierto y campeonato para Panamericano de Powerlifting que se desarrolla en el CENAR, con 120 kilómetros en la división de los 61 kilogramos. Con el resultado suma los primeros puntos para el ranking en su regreso oficial a la actividad tras una cirugía de hombro a la que se sometió hace unos meses. En el tenis, el italiano Jannik Sinner puso fin a su temporada en este 2026. Así lo anunció, informando que fue una decisión en conjunto con su equipo médico para someterse a un tratamiento en la rodilla derecha por una molestia que presenta desde el mes de julio. Y en el básquetbol de la NBA, el mexicano Karim López sumó sus primeros minutos con los Grizzlies de Memphis en la victoria del duelo de pretemporada contra los Hawks de Atlanta por marcador de 132 puntos a 123. El sonorense estuvo 8 minutos en la duela y aportó 2 puntos, un rebote, 2 robos y un bloqueo. Mañana su equipo vuelve a la actividad para enfrentarse a Orlando Magic.
5: Bueno, ya estamos de regreso con ustedes, amigos, y como señalábamos, está jugando en este momento el juego número 3 en la serie divisional de la Liga Nacional entre los Dodgers y los Bravos de Atlanta, motivo por el cual vamos con nuestro reportero Raúl Eduardo Urbañanos para que nos platique cómo están las cosas, Raúl.
6: 3-0, Enrique, se acabó la cuarta entrada. Gran picheo hasta el momento de Yoshinobu Yamamoto. Y a Chris Sale, el caballo de los Bravos, le están encontrando la pelota hasta el momento,
5: Con los batazos de Quique Hernández y también de Freddy Freeman, así que entonces 3-0. Y estos compromisos, pues entonces, si lo ganan los Dodgers, ya no hay mañana para los Bravos de Atlanta. Se va a complicar mucho la situación. Y más tarde estará jugando los Padres de San Diego en contra de los Cerveceros de Milwaukee, en donde los Cerveceros, las cosas salieron a su favor, y además, desde luego, de jugar estupendamente, de tener ese equipo aguerrido, con coraje, de béisbol chiquito, de aprovechar las oportunidades y de ganarle los dos primeros partidos a los Padres de San Diego, que ahora están contra la pared. Va Nick Pivetta, por cierto, para abrir por el equipo de los Padres de San Diego ese compromiso del juego número 3 de la serie divisional de la Liga Nacional. Mientras tanto, en la Liga Americana, lo que pasó el día de ayer Pues es interesante porque el equipo de los Medias Blancas de Chicago vence 4-3 a los Guardianes de Cleveland en Cleveland. Los Medias Blancas tienen marca de 4-0 en esta postemporada y los cuatro partidos han jugado en condición de visitante. El día de ayer el equipo de los Guardianes tomó la ventaja en la parte baja de la primera entrada, pero pues después se le acabó el gas a Gavin Williams, el abridor superponchador de los Guardianes, y los Medias Blancas vinieron de atrás, tuvieron un rally de 3 carreras y con ello fue suficiente para ganar el partido 4-3. Veremos qué es lo que sucede el día de mañana en ese compromiso, pero los Medias Blancas en casa están a punto de hacer algo que no han realizado desde hace 126 años. ¿Y qué fue lo que pasó hace 126 años? Bueno, pues es la última ocasión en que los Medias Blancas amarraron en casa una serie de postemporada. En aquella ocasión, pues duró la postemporada de la Serie Mundial y se acababa. Enfrentaron a los Cachorros de Chicago en esa Serie Mundial. Y además se dio algo muy curioso, porque como era todo en la misma ciudad, entonces se alternaron la localía. Primer partido fue para los Cachorros, segundo Medias Blancas, tercero Cachorros, cuarto Medias Blancas, quinto Cachorros. Y cuando llegó el sexto juego, que resultó ser el definitivo, fue en la casa de los Medias Blancas de Chicago. Entonces, vamos a ver si es que pueden amarrar el día de mañana. Y si no, pues todavía tendrían una oportunidad más en el partido número 4, que sería el último en Chicago. Y si hay partido número 5, estarían de regreso en Cleveland. La última ocasión en que este conjunto de los Medias Blancas tuvo una serie de campeonatos de la Liga Americana fue en 2005, fue cuando de hecho alcanzaron la Serie Mundial y vencieron en ella, consiguieron como manager a los Astros de Houston, que en aquel entonces estaban en la Liga Nacional. Bueno, mientras tanto, los Yankees de Nueva York. El día de ayer estaba Cam Schlitler en el centro de diamante por los Yankees, que es un pitcher realmente extraordinario. Pero los Yankees jugaron un partido infame, completamente desconcentrados, cometiendo muchos errores. Fueron 4, pero un momento en el que, de acuerdo a como le había juzgado el anotador oficial, había sido un quinto error, finalmente le quitaron ese error, terminó en 4, a los 5 hubiera sido empatar la marca de más pifias en un partido de postemporada para los Yankees de Nueva York. Y las Rayas de Tampa, pues lo están haciendo estupendamente. Jonathan Aranda, el de Tijuana, que en el primer partido definió el encuentro con un home run, el día de ayer conecta par de imparables, anota una carrera y el equipo de Tampa se lleva el triunfo 5-2. Freddy Peralta tiene una sólida apertura y así los Yankees tienen solamente la aparición de Ben Rice, hablando acerca de su ofensiva, conectando cañonazos. Tuvo 2 el día de ayer, par de home runs, pero para colmo para los Yankees sin gente en base. Y ahora todo está dispuesto para el día de mañana, cuando sea el partido número 3, donde vendrá Martínez por el equipo de Tampa, que tuvo una temporada verdaderamente sensacional, y Max Fried por los Yankees de Nueva York. Ahora, pues el problema tanto de los Yankees no es precisamente el centro de diamante, sino es justamente la cuestión de el bateo. Para la gente que nos escucha en la Unión Americana, el partido de Cleveland contra Medias Blancas lo vamos a tener a través de Unimás y de VIX a las 4 de la tarde, tiempo del este. Y el partido de Tampa contra Yankees será 8 de la noche, tiempo del este, también por Unimás y por VIX. Ojalá nos puedan acompañar. Y para la gente que nos sigue en México, tendremos de serie divisional y series de campeonato en televisión abierta por Canal 9 los partidos de fin de semana. Y la Serie Mundial, esa va completa a través de Canal 9. Pero bueno, pues están metidos Raúl Eduardo, José Luis, en un broncón los Guardianes de Cleveland y los Yankees de Nueva York.
6: Todavía los Yankees van al Yankee Stadium, van a casa, ¿no? Con la esperanza de que les ayude la localía, pero los Guardianes de Cleveland sí están metidos en un problemón, Enrique.
7: Sí, y en ese sentido también resulta un poco, no sé si sorpresa lo que está pasando con Chicago, pero pasar esta ronda y hacerlo con esta autoridad me parece que sí es algo que no se esperaba. De los Yankees lucieron muy fuertes en la ronda de comodines, pero se han encontrado con un rival, como ya comentabas, que está siendo muy, muy efectivo. Y bueno, creo que al final es un resultado que pudiera ser sorpresa, ¿no?
5: Pues sí, aunque bueno, no hay que olvidar que Tampa fue el mejor equipo de la Liga Americana de la campaña regular. Y están muy, muy conectados y además con un pitcher realmente sensacional. Primero Drew Rasmussen en el juego número 1, que le lanzó 7 entradas y 2 tercios sin hit. Y lo que pasó el día de ayer también, de llamar la atención. Bueno, así que mañana son estos partidos de la Liga Americana, como también habría actividad de la Liga Nacional. Mientras tanto, en el fútbol americano, ayer concluyó la semana 4 de la NFL. Y bueno, atención con Atlanta. Kevin Stefanski es el entrenador en jefe. Él viene de los Browns de Cleveland. Y una de las razones por las que tomó a los Halcones es por su personal. Tienen muy, muy buenos jugadores. Ayer, por cierto, fue un día especial ahí en el Superdomo de Nueva Orleans, o como se llame ahora, con tantos patrocinios, porque se cumplieron 20 años de la reapertura del estadio, que recordamos lo que provocó el huracán Katrina, los desastres que se dieron en la ciudad de Nueva Orleans, y pues también se afectó el Superdomo, inclusive una parte del techo se voló. Y para todas aquellas personas que no lograron salir de la ciudad por el motivo que haya sido, encontraron en el Superdomo un refugio. Y bueno, fue muy especial ese regreso de los Santos de Nueva Orleans, y pues recordamos a los jugadores entrando al terreno de juego de manera espectacular. Bueno, pues el día de ayer varios miembros del equipo de los Santos de aquella época, encabezados por Drew Brees, estuvieron presentes, y pues lo que sí echó a perder la fiesta fue la actuación de Atlanta, porque les gana por 45-24. Atlanta tiene su segunda victoria del año, los Santos se colocan con marca de 1-3. Partido más importante porque es dentro de la misma división, en donde Carolina está colocado al frente, en donde Tampa no ha podido ganar, o sea que aquí puede ser realmente para cualquiera. Villan Robinson, por la vía terrestre, tuvo 145 yardas, 2 touchdowns, uno de ellos que fue de 59 yardas, y Brian Robinson Jr. tuvo 3 anotaciones, y con ello el equipo de los Halcones se lleva el triunfo. Además, si hablamos acerca de lo que ocurrió por la vía terrestre, los Halcones tuvieron 205 yardas, y lograron solamente 50. Así que con esto concluye la semana 4 de la NFL, Rolador José Luis, y qué actuación de Atlanta.
6: Oye, que ya lo habíamos platicado aquí, Enrique, en semanas anteriores, pero qué jugador Robinson, hablo del corredor, qué fenómeno.
7: Y viniendo de atrás una vez más el equipo de Atlanta, la semana anterior no se le veían quizá como que argumentos, lo platicabas en el arranque de la semana incluso, sorprendió ganando su partido en su momento y ahora vuelve a ganar, ¿no?
5: Así es, de manera convincente. Por cierto, Novak Djokovic gana el título en el torneo abierto de China. Lamentablemente en la final se lesiona Alex de Minaur, un problema en la ingle. Djokovic ganó el primer set 7-6 y en el segundo set iban 1-0 para de Minaur cuando decide retirarse. Djokovic en China tiene 34 partidos ganados, 0 derrotas. Es su séptimo título en este evento, al cual por cierto no iba desde el 2015 cuando lo había ganado. Y es el título número 102 para Djokovic. El que sigue en la lista es Federer con 103 títulos y el número uno es Jimmy Connors, que ganó 109. Una pausa y rezamos.
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2: ¿Te has preguntado por qué tus hijos sueñan con monstruos, vampiros o fantasmas? La ciencia explica que los niños procesan los retos, las tensiones y las emociones del día a través de los sueños. Al dormir, el cerebro apaga la lógica que usamos despiertos, haciendo que esos miedos internos parezcan completamente reales y a veces muy aterradores para ellos. No te burles ni minimices lo que sienten, aunque a ti te parezca algo pequeño. Tu labor como madre es escucharlos con calma, abrazarlos fuerte y recordarles una y otra vez que están a salvo contigo. Puedes dejar una luz encendida o crear juntos un ritual antes de dormir para darles más seguridad. Acompáñalo siempre con amor y con paciencia. 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
3: Cuida lo que comes.
4: Ensalada fresca de atún. Mezcla una lata de atún en agua con cubos de pepino, jitomate, hojas de espinaca y cilantro picado. Adereza únicamente con limón y sal de mar. Esta opción es rápida, económica, refrescante y aporta proteínas de excelente calidad.
5: La importancia del saber.
6: Las cebras tienen rayas para confundir a los insectos, ya que este patrón visual dificulta el aterrizaje de las moscas.
5: Lo que no sabías.
4: El cerebro de un mosquito contiene unas 100,000 neuronas, permitiéndole navegar de forma precisa y detectar mamíferos para alimentarse.
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7: El Centro Europeo para la Prevención y el Control de las Enfermedades informó que sigue de cerca la muerte por un posible caso de peste neumónica de una trabajadora de un laboratorio que estudia patógenos peligrosos en el este de Rusia. El presidente de Estados Unidos, Donald Trump, anunció un plan de inversión público-privada por 6.600 millones de dólares para ampliar la capacidad de fabricación de submarinos en el país. Con 7 votos a favor y 5 en contra, el Tribunal Constitucional de España dio luz verde a los tribunales para aplicar la ley de amnistía a los independentistas catalanes, por lo cual quedó sin efecto la orden de detención contra el expresidente de Cataluña y abre la posibilidad de que regrese al país. Informó Cintia Dávalos. 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
5: 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En la Liga MX Femenil.
8: Culminó la actividad de la jornada 10 de la Liga Femenil con la victoria de Santos 1-0 sobre las Franjitas de Puebla. Pumas cayó en casa 1-3 ante las Amazonas de Tigres en el Olímpico de Ciudad Universitaria y las Rayadas de Monterrey remontaron en su marcador y vencieron a las Águilas del América en el Gigante de Acero por marcador de 4-3, arrebatándoles el invicto y el superliderato. Escuchamos a la estratega de Rayadas, Amandín Miquel.
9: Todavía quedan partidos, estamos contentas con el contenido y el resultado de hoy. Pero también hay que ganar los que vienen, ¿no? Si no, no cuenta al final. Siempre va a haber fallas individuales por sectores, por grupos, pero lo importante es mantener esa motivación, esa determinación de continuar, de atacar, de querer mejorar siempre.
8: Atlético de San Luis derrotó a Querétaro en la Corregidora 1-0. En la frontera, Tijuana venció por la mínima al Atlante. Necaxa cayó en el Estadio Victoria ante Cruz Azul 0-2. Chivas venció a Juárez 1-0 en el Akron. Y en Pachuca, Monse Tomé debutó con derrota en la Liga Femenil al frente de las Tuzas al caer 1-2 ante Toluca. Tras 10 fechas en la Liga Femenil, Rayadas asume la posición de honor y lidera el Grupo A con 27 puntos. Seguidas por Tigres con 25, Toluca son terceras con 22 y Juárez son cuartas con 21 puntos. Mientras en el Grupo B, América lidera el sector con 25 puntos, seguidas por Chivas con 21, Atlético de San Luis con 19 y Pumas son cuartas con 13 puntos. La Liga Femenil hace una pausa este fin de semana para la fecha FIFA de la categoría.
10: Ahora estamos de regreso. ¿Cómo van los Dodgers, Raúl?
11: Van, siguen 3-0, Enrique, hombre de los Bravos de Atlanta en primera y segunda, par de hits consecutivos contra Yamamoto, un out.
10: Y estamos en la...
11: en el cierre de la quinta.
10: Perfecto, el partido va avanzando. Bueno, vamos con Renata Alvarado, que nos platica acerca de la selección femenil de fútbol que estará buscando su boleto para los Juegos Olímpicos de Los Ángeles 2028.
12: Compañeros de la Fórmula ES, los saludo desde el CAR, el centro de alto rendimiento en donde la selección femenil mexicana sigue afinando los últimos detalles para los dos últimos duelos de preparación que tendrán. El primero es este viernes 9 de octubre en el estadio Victoria en Aguascalientes, se enfrentarán a Jamaica, y el segundo es el próximo martes 9 de octubre contra Jamaica, también en el estadio La Corregidora. En zona mixta tuvimos a Mari Carmen Reyes, jugadora de Tigres, quien aseguró que tendrán una nueva versión de la selección, pero no están tan confiadas porque sus rivales son bastante fuertes. Escuchamos a la jugadora.
13: Nuestro equipo está preparado lo que viene con Jamaica. Sabemos que son buenas jugadoras y buen equipo, y pues tienen jugadoras en Europa también, pero nosotros vamos a llegar a ganar.
12: Por su parte, Nancy Antonio de América también habló en la zona mixta y aseguró que es un orgullo que pueda compartir lugar con 6 de sus compañeras de América, y que también hay bastantes jugadoras que ya juegan en Europa como Rebeca Bernal, o en Estados Unidos como Nikki Hernández, y que siempre se agradece ese granito de arena que las jugadoras que juegan en distintos continentes puedan aportar. Escuchamos las palabras.
13: Ella pues nos comenta que ha sido un mes de mucha transición para ella, pero que está muy contenta, está muy feliz de estar ahora en el Manchester, y bueno, yo creo que eso nos ayuda muchísimo, porque pues al final teniendo ese tipo de jugadoras, teniendo ese tipo de nivel que ella nos pueda aportar, lo único que nos toca a nosotros es exigirnos.
12: La selección viaja mañana a Aguascalientes, enfrentará estos dos últimos duelos de preparación para después jugar los cuartos de final de la CONCACAF Women Champions Cup, el torneo que le dará el posible pase a los Juegos Olímpicos de Los Ángeles 2028 y al Mundial de Brasil 2027 a la selección. Un gusto saludarlos. Para la Fórmula ES, Renata Alvarado.
10: Muchas gracias, Renata. Tú tienes, Raúl, ¿cómo está el camino para los Juegos Olímpicos?
11: Sí, la selección de México juega contra Haití. Si la selección de México gana ese partido contra Haití, que es en noviembre, y Estados Unidos le gana a El Salvador en la misma fecha, la selección clasificaría a los Juegos Olímpicos, lo cual sería maravilloso, ¿no? Después de que no fuimos a París.
10: Así es, totalmente de acuerdo. Y bueno, ¿cómo están las cosas, José Luis, ahora que falta menos para el arranque del partido de México en contra del equipo chileno? ¿Ya se ve más gente en los alrededores del Coliseo?
14: Sí, la gente continúa llegando. Al ser un partido entre semana, muchos acabando el trabajo se pasan a esta zona, que está un poco complicado llegar, incluso algunos lo hacen caminando desde algunas cuadras para poder estar en este partido y ver a la selección mexicana en su último juego con Rafa Márquez en esta primera gira. Lo que sí me llamó poderosamente la atención hace unos minutos que estábamos entrando a la tienda de Los Ángeles FC es la cantidad de camisetas que venden de Cummingson, de Bowanga, y todavía una que otra digamos que las bufandas especiales con Carlos Vela. O sea, si hay un jugador importante para ellos es Carlitos Vela, ¿eh?
10: Y emblemático desde el surgimiento de esta franquicia, indiscutiblemente.
11: Oye, sí, Raúl. No, un comentario nada más, porque justo el partido en el Memorial Coliseum es de estos lugares que me tocó ir allá a jugar en alguna ocasión con el Necaxa. Entras y respiras historia, ¿no? De esos lugares que entras y sientes algo diferente que en cualquier otro estadio, ¿no? Y bueno, precisamente todo lo que ha pasado por ahí, ¿no?
10: Desde luego. Bueno, los Dodgers de Los Ángeles jugaron ahí cuando llegaron a Los Ángeles. Desde luego también todo lo que tiene que ver con el fútbol americano colegial, la NFL, los Olímpicos de Los Ángeles 64, pues ahí fue donde ganó su medalla de oro Raúl González en los 50 kilómetros, y donde México hace el 1-2 en los 20 kilómetros de caminata con Ernesto Canto y Raúl González. Obviamente es un sitio auténticamente lleno de historia. Ahora ahí juega el fútbol americano colegial, los Troyanos del sur de California, y por supuesto los Olímpicos del 32, los Olímpicos del 84 con actuaciones de Carl Lewis, y ahora los Olímpicos del 2028. Es un escenario enigmático.
14: Y una gran cantidad de museos alrededor también, de estos inmuebles, tanto el estadio de Los Ángeles FC, el BMO, como el Memorial, me decían que aquí a las espaldas, atrás del estadio, está un museo de George Lucas con este tema de Star Wars que recientemente abrió. Así que bueno, hay de todo un poco para ver en esta zona de Los Ángeles, donde la comunidad latina llega, venden de tacos, quesadillas, hasta el famoso hot dog, ya estilo mexicano, que te imaginarás que se venden más que los estadounidenses.
10: Estoy seguro.

0: jugando y sigue jugando bien. Y Mikel Merino entra en el segundo tiempo y Mikel Merino hace dos goles, le da la victoria a España. España vuelve a ganar, España lleva una racha impresionante de partidos sin perder, juega muy bien al fútbol y les decía, 15 de noviembre en el Metropolitano, España contra Inglaterra, hay que anotarlo y actualizo, Enrique, 3-1, va el béisbol, la serie divisional, anotaron los Bravos de Atlanta y dejaron hombres en segunda y tercera.
1: Perfecto, bueno, pues está bueno el partido, que por cierto, el Mago Setién te diría, 3-1, chavos, son carreras, no son goles.
2: Deja de eso. Además, el ritmo, la emoción, fue como cuando es gol de la selección tal contra México, ¿no? O sea, como que se desdibujó un poco ahí el Dodger que tenemos en camino.
1: No, pero muy bien el reporte de Raúl Eduardo. Bueno, ¿qué es lo que ofrece Chile el día de hoy? Por lo pronto, pues se enfrentaron a Canadá, perdieron 1-0, enfrentaron a Estados Unidos, perdieron 4-2, y es un equipo que no va al Mundial desde el 2014. Este equipo enfrenta hoy la selección mexicana de fútbol buscando su victoria, la número uno con Rafa Márquez como técnico. Y esto es lo que tenemos para cerrar.
3: Para cerrar. Cuenta la historia que un pibe nacido en Rosario llegó para cambiarnos la vida. Pero no solo por los 125 goles. Por la magia de esos tiros libres. Había algo mejor. Algo que ningún diario llegó a documentar. Mejor que las dos Copas América. Inclusive mejor que la Copa del Mundo en Qatar. Leo, ¿sabe por qué sos el mejor del mundo? Porque en estos 22 años nos hiciste mejores. Mejores padres, mejores hijos, mejores compañeros de vida. Y sin darnos cuenta, mientras gritábamos tus goles, repitiendo que eras el mejor de todos, vos nos hacías mejores a nosotros.
1: Hoy se va Messi, y por cierto van 0-0 al minuto 25 de la primera parte, Argentina contra Benín, Raúl.
0: 0-0, sí, qué emotivo video hace la Asociación de Fútbol Argentino de esta manera que vive en el fútbol en Argentina, que es, no tengo duda que en ningún país del mundo se vive el fútbol como se vive en Argentina.
2: Y a partir de ahora seguramente vamos a comenzar a dimensionar lo que representa Messi y representará para el fútbol, sobre todo cuando juegue Argentina sin Messi, ¿no? Son 2 décadas y media prácticamente sin él.
1: Desde luego, es un jugador al que van a extrañar, como platicábamos al principio de este programa, porque pues ya se sacaron la lotería 2 veces en Argentina, con Maradona y con Messi. Vamos a ver si es que nosotros tenemos la oportunidad de ver a un tercero en las próximas décadas. Por pronto, pues ya nos vamos, Raúl.
0: Enrique, buenas tardes. José Luis, buenas tardes.
2: Gracias, buenas tardes. Hasta luego. Hasta mañana.
1: Gracias, pásenla bien. Hasta mañana. Quédense con Pepe Cárdenas.
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2: La Junta Estatal de Caminos del Estado iniciará este martes los trabajos de rehabilitación en tramos aislados del libramiento norte en La Paz. Esto lo dio a conocer el director general Jorge Alberto Cota Pérez.
3: El día de mañana, 6 de octubre, vamos a empezar a trabajar tramos aislados de la carretera conocida como libramiento norte. Desde aquí, desde el Boulevard Colosio hasta el entronque de Apichilingue. Versión son 10 millones de pesos, van a ser tramos aislados, no será el total de la carretera, sino los tramos más dañados. Y así como el señalamiento, o sea, que es la raya central y la laterales y algo de bacheo, calafateo también de algunos tramos. En un plazo de unos 15 días vamos a tener terminado todo el tramo. Ahorita les pedimos a los usuarios de la vía que tengan las debidas precauciones. Van a ser pasos controlados tanto por personal de la Junta Estatal de Caminos como personal de la Dirección de Movilidad de acá de

0: De Transit.
1: En esta obra se estarán destinando una inversión de 10 millones de pesos que será aplicada en la recuperación de la carpeta existente.
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14: ¿Qué tal? ¿Cómo le va? Son las 6:00 p.m. La hora de las noticias, la hora de la verdad expuesta, por supuesto, a través de Grupo Fórmula, Radio, Telefórmula, YouTube, Internet y todas las plataformas en este martes 6 de octubre. Óscar Holguín, ¿día de qué?
15: Hoy es Día Mundial de la Geodiversidad. Pepe, muy buenas tardes para ti y para todos los que nos acompañan. Le damos poder a tu voz. Nosotros a partir de ese momento recibimos sus comentarios vía WhatsApp a través del 5548480394. Si desea participar en el chat de la transmisión en vivo de YouTube, este es el momento, ya está habilitado, lo estará en las siguientes 2 horas. También tenemos un sondeo, como todos los días. Hoy le estamos preguntando y lo estamos invitando a participar en este mini sondeo. ¿Busca fuero la familia de AMLO? Opción 1, desde luego, sí o no. Y solamente se puede votar vía YouTube.
14: Sí, porque hoy trascendió que Pío López Obrador, hermano de Andrés Manuel, también va por una diputación, en este caso por el estado de Chiapas. A eso súmele la aspiración de Andy López Beltrán, Andrés Manuel López Beltrán, para ser diputado federal por el 6º distrito de Tabasco. Entonces busca la familia de López Obrador, busca fuero político. Bueno, por ahí vamos. Vamos primero con lo último. Vecinos de la alcaldía Benito Juárez continúan bloqueando a estas horas ambos sentidos de la calzada de Tlalpan. Exigen transparencia en los programas de ordenamiento territorial. Ulises Soriano, tú estás con nosotros en vivo, en directo, a través de la motocicleta de Grupo Fórmula Noticias. Adelante, por favor.
16: Efectivamente, Pepe, muy buenas tardes, qué gusto saludarte. Pues como bien lo comentas, en estos instantes, calzada de Tlalpan se mantiene con muchísimo tráfico. Todo esto debido a que diferentes vecinos, sobre todo de la colonia Portales, llevan a cabo este bloqueo en la zona de calzada de Tlalpan, a la altura del metro Ermita. Todo esto para insistir en que con la construcción de diferentes edificios a través de este programa de reordenamiento urbano, pues se va a llevar a cabo una gentrificación de la zona y esto aumentaría el impuesto predial que tienen. Déjame decirte, Pepe, que en estos instantes la circunstancia